0: Ernesto Rufo Apple, el primer gobernador de oposición en la historia de este país. Y era Luis Donaldo Colosio, el presidente nacional del PRI, y fue el primero en reconocer la victoria limpia de Ernesto Rufo Apple. Bueno, pues vámonos directamente con la información más importante, comenzando por decirle que agentes federales capturaron en Ensenada, Baja California, al exgobernador de esa entidad, Ernesto Rufo Apple, acusado de delincuencia organizada y contrabando de combustibles a través de la compañía Ingemar, señalada por traficar gasolina y diésel desde Texas, con documentación falsa, desde luego. Las investigaciones se remontan a julio del año pasado, tras el decomiso de 15 millones de litros de gasolina en el Estado de México. Por eso decimos que qué casualidad, ¿no?, que sale esto en este momento. Vamos contigo, Rocío Galván. Estamos en vivo y directo. Adelante.
1: ¿Qué tal, Pepe? Te saludo con gusto, igual que a tu audiencia y a tu equipo. Efectivamente, eran las 11 de la mañana de este jueves cuando el político baja californiano Ernesto Rufo Apple estaba en su casa de Ensenada y llegaron por él, lo sorprendieron. Él todavía alcanzó a comunicarse con algunos medios y pues le interrumpieron la comunicación. Estaba diciendo: me están deteniendo y no sé por qué. Se lo llevaron. Muchas personas, Pepe, pensaban que la residencia de Ernesto Rufo Apple estaba radicada en San Diego, California, pero no, él estaba en su casa aquí en Ensenada. Y tal y como tú lo acabas de señalar, los delitos por los que se le detiene son esa de asociación delictuosa y contrabando de combustible, y tiene que ver con esta empresa Ingemar, que ya en redes sociales algunos abogados cercanos al Partido Acción Nacional están diciendo que esta empresa él la fundó, pero que no por eso está pues parece responsable de este tráfico de millones de litros llamado huachicol. Ernesto Rufo Apple fue trasladado, aún no sabemos a dónde, Pepe, para rendir su declaración. Creemos que está en las instalaciones de la Fiscalía General de la República aquí en Tijuana, porque hay un fuerte operativo, ¿verdad? Y pensamos que está allí. El político de 74 años, pues no ha podido hablar con nadie. Tampoco sabemos si sus abogados ya están con él. Y lo único que te puedo decir es que fue detenido en su casa en Ensenada. Y hasta ahí se quedan las cosas y los delitos que ya dio a conocer la Fiscalía General de la República. Él ya había rendido declaración.
0: A propósito de lo que dices, ya están empezando a circular a través de las redes sociales, en internet, algunas fotografías en donde un agente de la Fiscalía General de la República lo lleva detenido. Él y esposado, lleva una camisa a cuadros blancos y azules y lo introduce a las oficinas de la Fiscalía General de la República, donde tú decías justamente allá en Tijuana. Ya es un hecho que está en esas oficinas. Sí. La hora del reloj son las cinco de la tarde, más o menos, como son 2 horas. Mira, sí, aquí sí, estamos poniendo al aire el video, sí. Justamente a ver si lo puedes regresar desde el principio, en el momento en que lo bajan de un vehículo, un automóvil, lo introducen esposado, lleva incluso unos pantalones de mezclilla, una camisa de manga corta, y va escoltado por un agente, le indican por dónde pasar, lo llevan detenido de la cabeza, para que no se vaya a pegar con nada, sí. Rocío.
1: Sí, así es. Y bueno, decirte que pues él ya había declarado no a esta acusación, como tú bien lo señalaste al principio, desde julio del 2025, dijo que no tenía nada que ver con esto. Y bueno, pues Ensenada fue un punto clave. Tú lo recordarás, el hallazgo de una bodega donde estaba escondido huachicol, pero no era una bodega perteneciente a Rufo, era un político, el dueño, el que rentaba esa bodega. Y bueno, pues esto más bien tiene relación con el decomiso localizado en el estado de Coahuila. Y bueno, pues estamos esperando más información. La verdad es que hay mucho hermetismo. Lo único es el operativo que lo sorprende a él, porque estaba en su casa reposando cuando de repente llegan por él y lo trasladan hasta esta frontera. Estamos pendientes, Pepe, si hay algo más, yo de inmediato me comunico con ustedes. Es lo que te puedo decir. Y bueno, esto es como el final de un día agitado, Pepe, porque pues de madrugada se dieron a conocer 2 audios más de la gobernadora. No ha habido ningún comentario por parte del gobierno del estado. no ha habido comunicado, no ha habido absolutamente nada. Lo único que publicaron medios acá en Baja California es el nombre que supuestamente les filtraron personas cercanas a la administración de confianza de la gobernadora, el nombre de la gente o presunto agente del FBI o intermediario que fue el que hizo la conexión para estas entrevistas y estas grabaciones de las que hemos tenido conocimiento. Él se llama Carlos Rangel, y bueno, de acuerdo con lo que señalan los medios, este exagente del FBI estaría relacionado con el exgobernador Bonilla, porque al parecer es su sobrino. Lo que te puedo decir que ha trascendido, son informaciones que se filtraron a medios muy específicos, no tenemos más agregado a esto. No ha dicho tampoco nada el gobierno del estado, no, nada, absolutamente. Es como un gran silencio, Pepe, alrededor de estos temas.
0: Correcto, silencio que tú vas a romper seguramente con tus dotes reporteriles para tener toda la información al momento. Muchas gracias, Rocío Galván.
1: Hasta luego, Pepe.
0: Hasta luego, que te vaya muy bien. Mira, a propósito de este asunto de la detención del Bronco del Norte de Ernesto Rufo Apple, tenemos contacto con David Saucedo. Él es consultor en seguridad, a quien saludo y le agradezco muchísimo que nos acompañe. ¿Cómo estás? ¿Cómo estás, David? Bienvenido. Otra vez te estamos tocando la puerta porque ya ves que se nos está juntando la chamba.
2: Sí, creo que no salimos de la primera sorpresa cuando llega otra de inmediato, así es.
0: ¿Cómo ves? ¿Qué implicaciones tiene la detención de Ernesto Rufo Apple por contrabando de combustible en el contexto del escándalo de Marina del Pilar? ¿Crees que es una cortina de humo para cubrirla a ella, a la gobernadora?
2: Es muy posible, Pepe, por lo siguiente. Esta investigación tiene cuando menos un año que se dio a conocer de la presunta importación de volúmenes de combustibles superiores al permiso que tenía la empresa de Ernesto Rufo, de la cual él es accionista mayoritario. Hará cosa de un año se dio a conocer, incluso salieron varios reportajes en medios nacionales en donde se demostró que había falsificación de documentos y que la empresa de Ernesto Rufo dedicada a la importación de combustibles estaba importando cantidades superiores a las que su permiso le otorgaba, evidentemente para evadir el pago del correspondiente impuesto. Sin embargo, después de esta información que se dio a conocer, que alcanzó la conferencia mañanera, en ese momento, si no mal recuerdo, el propio Omar García Harfuch dijo que no había como tal una investigación en contra de Ernesto Rufo, que no había una orden de aprehensión, y el tema aparentemente quedó ya en el olvido. Era una responsabilidad que tenía como tal la empresa de la que él es accionista, aunque tiene un consejo de administración y un consejo directivo que es la que toma decisiones al respecto. Y en efecto, después de todas estas acusaciones en contra de Marina del Pilar, y en virtud de que la acusación contra Maru Campos parece que no avanza de la manera en la que la 4T deseara, revive en este caso, que ya estaba un poquito empolvado, para equilibrar el marcador desde el punto de vista
0: mediático. Exacto, viene muy a cuento en ese momento en que hay polvareda por el tema de Marina del Pilar, la gobernadora del estado, que ha sido señalada, en fin, acusada de tantas cosas, las grabaciones que siguen cayendo, la tercera grabación salió esta madrugada, en fin, donde queda claro que ella se sentó en la mesa para negociar de recuperar su visa a cambio de soltar información delicada, sensible, sobre los temas de seguridad en donde ella participa en las mesas del estado. Es decir, a mí me parece que hay una coincidencia, tal vez me equivoque, estoy confundido, pero tu opinión es la que sirve.
2: Yo coincido plenamente con tu apreciación. Incluso en el audio que da a conocer un periódico de circulación nacional vía Héctor de Mauleón, se escucha que la gobernadora incluso iba a viajar a Panamá para tener reuniones con autoridades norteamericanas y poder ir diluyendo estas acusaciones en su contra. Tú eres una persona de medios muy informada. Sabes perfectamente que los noticieros nacionales tienen tres momentos: en la mañana, en la tarde y en la noche. Los noticieros de la mañana cubrieron profusamente la difusión de estos nuevos audios, pero ya los noticieros de la tarde y los de la noche van a hacer referencia a la detención de Ernesto Rufo. Es casi un hecho para mí que los estrategas de comunicación social del gobierno federal quisieron sacar lo que en el argot de medios se llama contranota, una nota que pueda mitigar el impacto de la primera que salió en la mañana. Entonces, en efecto, me parece que este es el objetivo principal. No percibo que haya como tal mayor cosa en el tema de Ernesto Ruffo Appel. Él cuenta con un permiso de importación de combustibles, por cierto, otorgado en su momento por Felipe Calderón. En su momento se comentó que quizá este permiso de importación de combustibles era una especie de pago de factura política que se le estaba otorgando, inmoral, pero no ilegal. Queda por demostrar por parte de las autoridades federales si en efecto Ernesto Ruffo y su empresa violaron los topes de importación que su permiso para importar combustible le otorgaba.
0: Pues muchas gracias, David Saucedo, gracias, nos dejas mucha tarea para tener que seguir investigando, desde luego. Que estés muy bien, un saludo muy cordial.
2: Te mando un fuerte abrazo, Pepe.
0: Gracias, igualmente, un fuerte abrazo, David Saucedo, consultor en seguridad. Jorge Romero, líder nacional del Partido Acción Nacional, líder nacional del PAN, dice que la detención de Ruffo efectivamente es un distractor. Lo ponemos.
3: Buen día. Con respecto a la detención que hace un momento se diera de Ernesto Ruffo, desde el PAN lo decimos claramente. Nosotros sabemos y confiamos en que Ernesto Ruffo Appel sabrá explicar y sabrá defenderse de las imputaciones, las que sea que sean, que se le están haciendo. Pero también nosotros confiamos en que se va a ejercer justicia con base en un Estado real de derecho. Y también lo decimos, no nos crean tan tontos. Sabemos perfectamente que esto es algo orquestado por el gobierno de la 4T como distractor, para que dejemos de hablar de las acusaciones delicadísimas que están sucediendo justamente en el estado de Baja California. Nosotros estaremos completamente atentos al desarrollo de los hechos y confiamos en que Ernesto Ruffo sabrá explicar las imputaciones que se le hacen.
0: Es Jorge Romero, el presidente nacional, el jefe del PAN, pues, del Partido Acción Nacional, Oscar.
4: En el mismo sentido se ha pronunciado el Comité Directivo Estatal del PAN en Baja California, lo ha calificado como un distractor, todo esto a través de un breve posicionamiento en redes sociales. Sostiene que el arresto del exmandatario estatal es una maniobra para desviar la atención de la controversia por el caso de la gobernadora Marina del Pilar.
0: Rescatamos del archivo la columna de Mario Maldonado, periodista, publicada el 9 de septiembre del año pasado en el periódico El Universal. La columna se llama Historias de Negocios. Bueno, pues el caso Ingemar, dice Mario Maldonado, se ha convertido en una bomba legal de largo alcance. La empresa dedicada a importar combustibles desde Texas está bajo investigación por haber traficado más de 24 millones de litros de gasolina y diésel mediante pedimentos falsos, facturas apócrifas y bitácoras adulteradas, declarando residuos o aditivos para evadir impuestos. Lo más grave es que todo esto se hizo con permisos vigentes otorgados por la Secretaría de Energía, mientras la red operaba vía carrotanques llenos que solo declaraban el 8% de su capacidad. La punta del iceberg fue el decomiso de más de 15 millones de litros en Coahuila en julio pasado. Todo eso está involucrando a poner en la mira a Ernesto Ruffo Appel, exgobernador de Baja California, quien figura como socio mayoritario de Ingemar desde 2021, como bien nos explicaba David Saucedo cuando estábamos con él hace unos minutos. Es decir, esa historia tiene raíces profundas, según destaca el periodista Mario Maldonado. ¿Pero qué pasa con Marina del Pilar? Bueno, pues la bola sigue creciendo, esto es como la nieve. Le comento lo que ha sucedido, si nos acompaña después de una pausa, pero resulta que Marina del Pilar, en tercera persona, es el nombre de la columna de Héctor de Maleón, Marina del Pilar tuvo nuevas grabaciones. Marina del Pilar, con supuestos intermediarios del FBI y del Departamento de Seguridad Nacional de Estados Unidos, el Homeland Security, en el audio se plantea una reunión en territorio panameño, que es un país para estos casos neutral. Damos una pausa y hablamos de esto.
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0: Les decía antes de ir al corte que vamos a entrarle de lleno al asunto de María del Pilar, porque hoy temprano, Marina del Pilar, perdón, la gobernadora del estado de Baja California, porque hoy temprano en la madrugada se difundieron nuevas grabaciones. Es la tercera entrega de grabaciones. Lo difundió el periodista Héctor de Mauleón en su columna en tercera persona del diario El Universal. Publica estas grabaciones. Marina del Pilar, con supuestos intermediarios, se reunió en Panamá, o se iban a reunir en Panamá. Los supuestos intermediarios eran del FBI y del Departamento de Seguridad Nacional de los Estados Unidos. Y en el audio se plantea una reunión en territorio panameño. Escuche usted lo que dice Marina del Pilar.
14: Un seguimiento, pueden mis abogados conmigo, ¿cómo sería ahí la dinámica?
15: Voy a preguntar si pueden acompañar a sus abogados. Pregunto con los superiores arriba de DHS, y al momento que me dio, pero lo único que le quería comentar es de que la primera reunión ya está autorizada.
8: El Universal.
15: En Panamá. ¿Por qué? Lo que pasa es de que no quieren que haga una situación de un, que vean, ya tengo un riesgo ya en Estados Unidos, hacer la cita en Estados Unidos o ya sea en México. Quieren hacerla en un lugar, ¿cómo le llaman?
8: El Universal.
15: Neutral. Neutral.
14: Bien, bien. Sí, porque yo pues he estado dando el seguimiento institucional. Es que es como tanta gente, ¿no? Que se acerca y todos me dicen, no digas nada, no digas nada, y es más.
15: No, es
8: el Universal.
14: Y estaba dando el seguimiento institucional, pero bueno, yo sigo aquí, a tus órdenes, si hubiese algún enlace que pudiera verlo con mi abogado y demás, pues para darle toda la formalidad a este tema, ¿no? No te creas, sí me...
8: El Universal.
14: Es algo que no conozco, son reglas, leyes que no conozco. Pues sí, me inquieta un poco, ¿no?
15: Sí, no, comprendo. No hay nada de que inquietarse, no comprendo eso. Comprendo eso.
8: El Universal.
15: No tiene que alarmarse nada. Por lo tanto, es de buena oportunidad, por lo tanto, el primer comienzo, pues para hablar con Jornán, ellos son los que están encargados de mayor parte de la visa.
14: Ok, sí, claro.
8: El Universal.
14: Bien, pues yo aquí quedo pendiente, tú me dices entonces cuál sería el seguimiento y con quién lo veo.
15: Perfecto. Muy
14: ya
15: bien.
14: Vamos viendo. ¿Sale? Gracias.
15: Okay.
14: Gracias.
15: Que
14: tengas buen día. Hasta luego.
16: Be able to corroborate whatever you're saying with what they already know. Do you understand?
14: Mm-hmm.
16: So, bottom line is, and it will tell you.
17: Bueno, que es parte de las grabaciones, le digo que se dieron a conocer temprano esta madrugada, donde se confirma que efectivamente la gobernadora de Baja California habló con un intermediario que a su vez recibe instrucciones del Departamento de Seguridad Interior de Estados Unidos y de la oficina del FBI para arreglar una cita en donde, a cambio de información sustantiva, sensible, del gobierno mexicano, vamos, a través de su gubernatura en Baja California, le podrían devolver la visa porque ella tiene dos cuentas en dólares allá en la Unión Americana y pues obviamente quisiera ir por ese dinero. Supongo que por ello está requiriendo la visa con toda urgencia. Aquí el problema es muy complicado. Mire, anoche tuvimos oportunidad de hablar con Jaime Bonilla. Jaime Bonilla fue gobernador de Baja California durante 2 años. ¿Se acuerda? Que él quería, convenció a Andrés Manuel López Obrador, presidente, quería quedarse 4 años más, es decir, cumplir el sexenio en Baja California.
4: Entonces, con la ley Bonilla, que se le llamó.
17: Que vino la ley Bonilla, y no transitó la ley Bonilla, y él tuvo que dejar el cargo 2 años después. Fue gobernador, mini gobernador de 2 años.
4: Con el fallo de la anterior Suprema Corte de Justicia de la Nación.
17: Correcto. Y ahora Bonilla, bueno, pues es el antecesor de Marina del Pilar. Resulta que anoche tuvimos oportunidad de conversar con él y él acusa a Marina del Pilar de mantener vínculos con el narcotráfico. Asegura que en su momento habló del tema con Andrés Manuel López Obrador, quien se negó a tomar medidas. Escuche usted.
18: Viendo su propio pastel y si está tomando su propio chocolate con todas las fechorías que ha hecho la gobernadora. Tú sabes que esa es mi lucha, ha sido desde que dejé la gobernatura por las cosas que se empezaron a ver en Baja California con el crimen organizado, los contrabandos de empleados de la Fiscalía y de la Secretaría de Seguridad, empleados, gente activa, ellos mismos cruzando droga, ahí están guardaditos en San Diego. O sea,
17: tú mismo la vinculaste con el cártel Jalisco Nueva Generación, a ella claro, y a su ex marido.
18: Exactamente, cuando pasa eso, era solamente que no quisiera ver, no lo aceptaba, pero se veía que Marina había entregado al crimen organizado del Estado. Ahí empieza todo esta drama. Y yo voy y hablo con el presidente López Obrador, al Palacio, me invitó a desayunar, y ahí le dije lo que estaba pasando en Baja California, y que necesitamos su ayuda porque no podía caer el Estado en manos del crimen organizado como estaba cayendo. Me dijo, ¿tienes pruebas? Le dije, sí, sí tengo pruebas. Aquí te traigo 4 expedientes de activos que ahora se dedican a cruzar droga. O sea, el gobierno del estado se convirtió en un cartel. No, que no lo puedo aceptar. Ahí están las pruebas. Pero es que eso no lo sabe la gobernadora. Claro que sí, si tú mismo me has dicho a mí que el presidente sabe todo lo que pasa en México y también el gobernador. Claro. Entonces, claro que sabe ella. Además, no se ha, no ha hecho ninguna declaración sobre la gente que detuvieron y eso la inculpa. No, mira, pues vamos a desayunar, y cuando le dije, esto mismo que te estoy diciendo, presidente, lo voy a decir en el Senado mañana. ¿Cómo? Me dijo, sí. Oye, pero tú eres el precursor de Morena. Sí, pero no de esta Morena, no de este gobierno. O sea, si hubiera sabido que estar en Morena significaba estar alineándose con el narcotráfico, pues entonces no hubiera aceptado.
17: Bueno, tú le diste la oportunidad de que a través tuyo pudiera ella contactar con representantes, personeros, agentes estadounidenses.
18: No, para nada. A mí no me importa nada la gobernadora. Soy más acérrimo enemigo. ¿Okay? O sea, a mí qué me importa si habla con la gente o no habla con
17: porque
18: la gente.
17: Porque ella te acusa de haber sido un traidor y vengativo.
18: Fíjate nada más, pues dime, ¿en dónde traicioné yo? ¿En dónde fui traidor? Porque no le permití callar como todos los demás sus fechorías y su colusión con el crimen organizado. ¿Traición a quién? Traidor a ella, que fue a ofrecer los servicios de espionaje hacia Estados Unidos, como ella misma lo declara. Eso no lo dije yo, eso lo declaró ella ahí, supuestamente con esas gentes que dice que no conocía. Y yo pregunté, bueno, si no los conocía, ¿cómo es que la cruzaron a Estados Unidos? Porque ya no tenía visa. O sea, ¿cómo tanta confianza? ¿Cómo si no los conocía y dice que estaba ahí la gente del FBI, del Departamento de Estado, de la DEA, de la CIA, del Departamento del Tesoro, ahí con ella, y que la trataron muy mal, y que por eso ya no quería regresar? Pues entonces, ¿quién la puso ahí y quién le dijo que dijera lo que dijo? Eso de que si quieren información sobre la mesa de seguridad, se las doy. Es una traición.
17: Es lo que nos dijo Jaime Bonilla, ex gobernador de Baja California. Gracias a Uno TV Noticias por permitirnos utilizar este material. Y en todo este paisaje, en todo este cuadro, aparece Carlos Alberto Torres Torres, ex esposo, ya no es esposo, a quien se vincula con el grupo criminal de los rusos, un brazo armado del cártel de Sinaloa del lado del Mayo Zambada. El hilo del escándalo entró pues hasta el lecho conyugal, hasta la recámara de los señores en la casa. Imagínense cómo están las cosas. La defensa de Marina del Pilar es una cortina de humo, mueve el foco hacia los micrófonos, acusa a Bonilla de tenderle una trampa, y usted acaba de escuchar, Bonilla no dijo que, nos dijo que Marina del Pilar es su peor enemiga, la describe como una mujer en crisis de pánico, y le devuelve la pregunta, a ver, dígame, ¿quién la cruzó sin visa? ¿Quién le arregló la cita? ¿Y por qué ofreció información de seguridad nacional? El gato oculto de Efrén no cree pues en la justicia, al menos en la justicia morena.
19: Bueno, la justicia es ciega, pero en Morena, como no son iguales, pues la justicia no ve, no oye, es muda y bastante selectiva.
17: ¿Miau? Es lo que dice el gato oculto de Efrén, hoy se vio bastante, bastante medido.
4: Hoy fue el gato brujo, porque este gato llegó muy temprano, antes de que pasaran ciertas cosas.
17: Correcto, correcto, así está la situación. Vamos a corte y regresamos para seguir hablando de este problema, de este asunto, con el periodista Jorge Fernández Menéndez. Él escribe en el periódico Excelsior su columna Razones, y bueno, él toca el tema de Marina del Pilar también, diciendo que pues que esto es una gente que está empeñada en tropezarse con todo. Volvemos enseguida con esto.
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17: Permítame un enlace en este momento con el periodista Jorge Fernández Menéndez. Él escribe todos los días en el periódico El Excelsior. Escribe su columna Razones. Jorge, siempre es un gusto poderte escuchar. Sabes cómo te admiramos y respetamos.
29: Y es un respeto y cariño recíproco desde hace muchos años, Pepe. Es un placer estar contigo, con todo tu auditorio.
17: Gracias, Jorge. Pues estamos sobre el tema de Marina del Pilar. Vamos, hay pruebas y más pruebas y más pruebas contundentes de que ella está jugando mal sus fichas al haberse dado a conocer estas grabaciones. ¿Cuál es tu análisis? Seguramente ya hecho por ti.
29: Mira, hoy se dieron a conocer dos grabaciones más de la gobernadora Marina del Pilar Ávila y de Baja California, y resulta evidente, es indefendible decir que la gobernadora no sabía lo que estaba ocurriendo, que no sabía con quién estaba hablando, que no estaba intentando negociar con los Estados Unidos, que bueno, que no estaba dispuesta a dar colaboración, a dar información para esa colaboración. Todo eso lo dice ella. Yo no sé, porque no lo puedo saber, creo que tú tampoco, si en eso tuvo algo que ver el ex gobernador Bonilla, que es, los dos son de la 4T, pero son enemigos declarados, si tuvo que ver o no en ese tema. Me resulta inverosímil pensar que fue Bonilla, su enemigo político, el que la introdujo con esos agentes de seguridad estadounidense para para que ella pudiera colaborar. A mí me parece que más allá de todo esto, lo que se confirma es lo que se ha venido diciendo, hemos venido diciendo, entre otros, desde ya bastantes semanas atrás, que hay todo un grupo, toda una tendencia de políticos y funcionarios del gobierno, del oficialismo, que están buscando mecanismos de colaboración para quitarse de encima las acusaciones reales o que ellos suponen que tienen en los Estados Unidos. Todos los que saben que no tienen visa, o buena parte de ellos, han buscado este tipo de mecanismos de colaboración. Y estamos hablando de algunos gobernadores, estamos hablando de legisladores, estamos hablando de muchos otros. Lo que sucede con Marina del Pilar, que además ella misma se exhibe en esa búsqueda con las grabaciones que se dieron a conocer.
17: Tú escribiste, es el arte de hundirse, ¿no? Maneja muy bien.
29: Arte de hundirse, lo de Marina del Pilar a mí me resulta, yo no sé si es inconsciencia, sentido de impunidad o ingenuidad notable. No me imagino un gobernador teniendo ninguno, más allá de los que nos puedan caer bien, mal, de izquierda, centro, derecha, teniendo ese tipo de pláticas telefónicas con funcionarios estadounidenses para temas tan delicados, porque aquí de lo que estamos hablando no es un tema de una colaboración, un tema puntual, estamos hablando de acusaciones de la gobernadora que tiene en Estados Unidos y cómo está, qué puede hacer para deslindarse de ellas. Estamos hablando de mecanismos de colaboración. Hay una parte que a mí me resulta cuando ella dice, bueno, yo puedo decir lo que sé de las mesas de seguridad en el Estado, de otros temas, y que luego se nos diga que no, ahí no se manejaba información sensible. Las mesas de seguridad son la mayor instancia de seguridad que hay en un Estado. Puede ser que ciertos temas muy delicados de inteligencia, por supuesto, no se traten ahí, o temas federales no se traten ahí, pero ahí es donde se tratan los temas.
17: Pero
29: ahí
17: están
29: todas las instancias.
17: El secretario García Harfuch intervino hace un par de días en la mañanera para decir, no, como bajándole el tono al escándalo, diciendo, no hombre, ¿qué puede saber Marina del Pilar? Lo importante lo sabemos nosotros a nivel federal, como minimizando pues el peligro, el riesgo que implicaría que ella transmitiera información sensible, por llamarle de alguna manera, a los vecinos del norte.
29: Mira, yo no sé lo que se trata en la mesa de seguridad de Baja California, pero, a ver, ahí está el gobernador, está el fiscal del Estado, el secretario de Seguridad del Estado, los representantes del Ejército y de la Marina y de la Guardia Nacional, ahí están los principales operadores de seguridad. Puede ser que seguramente en las áreas, en las oficinas de Omar García Harfuch o otros funcionarios federales se manejan otros temas, pero es indudable que la información de Baja California se maneja ahí, y ahí es donde están, ahí se plantean, se hacen proyectos estratégicos, no es una oficialía de partes donde simplemente llegan los distintos funcionarios a decir qué hicieron. Y si funcionaría así como una oficialía de partes, no sé para qué se reúnen, porque no tendría ninguna necesidad de hacerlo. Pero eso me parece muy delicado que se le quite peso e importancia a lo que está ocurriendo con Marina del Pilar, por sin duda cayó, como ella dice, en una trampa, pero la trampa se la tendió ella misma al buscar los acuerdos con Estados Unidos de esa forma y con los interlocutores que haya tenido, que son los que lo grabaron y los que están difundiendo o dando a conocer esas cintas.
17: ¿Está en una crisis de pánico, crees tú? Como de alguna manera lo señala el propio Jaime Bonilla, dice que alucina, que inventa, que él no tuvo nada que ver, porque es su peor enemiga, no, nadie va a defender a su peor enemigo. Yo te pregunto, Jorge, para terminar, ¿qué implicaciones internas tiene esto para la Cuarta Transformación?
29: Mira, yo lo que dice Bonilla, yo no tengo mucha simpatía con Bonilla tampoco, pero porque no, tampoco fue un buen gobernador. Pero más allá de eso, se le nota hasta en el tono de la voz que está alterada, vamos a llamar así, la gobernadora, está duda, tiene un tipo de lenguaje complejo. Pero más allá de eso, para la cuarta transformación, este es un tema delicadísimo. ¿Por qué? Porque, y ya en alguna oportunidad creo que habíamos platicado que

0: las organizaciones criminales del país. Es, en última instancia, lo que dijo hace 2 o 3 días Terry Cole, el director de la DEA.
1: Pues muchas gracias, Jorge. Gracias por permitirnos esta comunicación.
0: No, es un placer siempre estar contigo, Pepe. Un abrazo a todos.
1: Lo apreciamos mucho. Gracias. Es el periodista Jorge Fernández Menéndez. Él escribe su columna Razones en el diario, el periódico Excelsior, el periódico de la vida nacional. Vamos a ir a corte y de regreso hablaremos con el doctor Luis Carlos Ugalde acerca de la crisis de democracia que está viviendo los Estados Unidos y esta crisis cómo puede afectar a México.
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11: El ojo del calamar gigante es del tamaño de una pelota de baloncesto, permitiéndole ver en las profundidades más oscuras.
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12: El coordinador de los diputados de Morena, Ricardo Monreal, reconoció que la fiscalía incurrió en una grave falla al no identificar durante 10 meses que el piloto relacionado con el traslado de Ismael en Mayo Zambada a Estados Unidos era Mauro Núñez, alias El Jando. El gobernador de Puebla, Alejandro Armenta, destacó que durante el primer semestre del año el delito de feminicidio registró una disminución del 66.7%. Armenta Mier destacó que esto se debe a la coordinación que existe entre el gobierno federal y estatal, quienes refuerzan la protección de las mujeres con los centros Libre Casas Carmen Cerdán. Con el objetivo de prevenir actos de corrupción, el Congreso de la Ciudad de México exhortó a la Secretaría de Seguridad Capitalina a informar cómo es que los ciudadanos pueden identificar al personal facultado para aplicar multas de tránsito.
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Bien, en el momento que nos reunamos con Luis Carlos Ugalde, nos enlacemos con él para hablar de la democracia en Estados Unidos. Permítame comentarle que ha llegado un comunicado de Somos México, la fuerza nos une. El nuevo partido político está vinculado ciertamente con Ernesto Rufo Apple. Él es miembro del Consejo Consultivo Ciudadano de este partido político, como otros connotados comentócratas, intelectuales, académicos, etcétera. Él no es exactamente miembro del partido, sino es del Consejo Consultivo, etcétera, pero en fin, ahí anda. El caso es que levantan la voz y la mano y dicen y acusan: inaudito atropello de la FGR contra un prestigiado exgobernador, empresario y ciudadano. Es una cortina de humo para distraer la atención de los gobernadores y funcionarios acusados de vínculos con el crimen organizado. Llama como arbitraria e ilegal la detención del exgobernador Ernesto Rufo Apple la tarde de este jueves por parte de la Fiscalía de la República en Ensenada. Somos México exige un inmediato

0: en condicional liberación, en virtud de que consideramos esta acción un atropello inaudito en contra también del consejero consultivo de esta organización. En meses anteriores, sigo leyendo, explicó detalladamente ante las autoridades y ante los medios de comunicación lo irracional e inconsistente de tales acusaciones, puesto que la empresa de la que es socio está avalada por aduanas, por el SAT y por la Secretaría de Energía, así como el propio Rufo Apple lo ha declarado, la empresa, los aduanales lo ha declarado en los trámites y gestiones aduanales de productos a otras empresas particulares, quieren introducir al país, en fin. Total, dice, acusar a Rufo de huachicol fiscal no solo es un atropello a su integridad y a su trayectoria, sino un agravio y una burla hacia la sociedad mexicana por parte de las autoridades federales que buscan las acciones como esta de desviar la atención de los escándalos de corrupción y vínculos con el crimen organizado de gobernadores y funcionarios leales al régimen, como Rubén Rocha Moya, acusados pública y abierta y formalmente de vínculos con el crimen organizado y solapados, protegidos desde las más altas esferas del poder. Fuerte, fuerte está el tema. Vámonos con Luis Carlos Ugalde. Luis Carlos Ugalde es el director general de Integralia Consultores, una firma, una empresa de análisis de riesgo político. Luis Carlos, te saludo desde México. ¿Cómo te va por allá en Boston?
1: Muy bien, Pepe, muy buenas noches.
0: Gracias, muy buenas noches. Pues hablemos de lo que va a pasar con lo que ha dicho el presidente Donald Trump, que está teniendo incluso argumentos para, si no le resulta favorable la elección primaria, la elección pues intermedia que va a haber en la segunda semana de noviembre de este año, él tendría está preparando el terreno para revertir la elección. Es un tema que pone en una crisis la democracia de Estados Unidos, ¿no crees que sí?
1: Sí, Pepe, primero hay que recordar que hace una semana Estados Unidos cumplió 250 años de país independiente. Y durante mucho tiempo pensamos que Estados Unidos era la democracia más estable, más longeva, el ejemplo a seguir. Tanto que Estados Unidos durante muchas décadas después de la Segunda Guerra Mundial se dedicó a exportar su modelo de capitalismo, su modelo democrático, e incluso países como México copiamos su sistema presidencial cuando nacimos a la vida independiente en 1821. Entonces, este es un tema de una gran influencia, y ocurre que cuando está en su cumpleaños 250, Estados Unidos está probablemente en la crisis más severa de su democracia. Dentro de una hora, Pepe, en una hora, el presidente Trump va a dar un mensaje en cadena nacional en Estados Unidos, una cosa inusual, muy extraña, pero se comenta que lo que va a anunciar es una serie de medidas para prevenir o evitar que haya un fraude electoral en la elección de noviembre. Nadie en Estados Unidos compra ese argumento, salvo Trump y sus seguidores republicanos, pero está muy intenso y presionando muchísimo para pasar una serie de medidas que lo que harían es inhibir el voto de las minorías. Por ejemplo, quiere prohibir que haya voto por correo, quiere prohibir que haya voto adelantado, quiere exigir que todo mundo deba mostrar una identificación o un pasaporte a la hora de votar. Y lo que está Trump en este momento con una democracia en crisis es tratando de ganar a toda costa la elección de noviembre, y si no es el caso, de denunciar que hubo un fraude. Y este tema es importante, Pepe, porque nos afecta como país a México. Parte de lo que está pasando en estos días, en estas semanas y meses respecto a México, se debe primero a que en México tenemos un gran problema de narcopolítica, pero tiene también que ver con que en Estados Unidos ven a México como una invasión, como un problema, y es parte de esta discusión interna que hay de Trump, que Trump quiere salvar a Estados Unidos de la invasión de lo extranjero. Y en ese sentido, esta crisis interna en Estados Unidos también tiene repercusiones en México, Pepe.
0: Ciertamente hay preocupación de sobra en Estados Unidos en este momento por la crisis. No quiero mezclarlo, pero también hoy se dio una reunión, entre comillas, importante, en donde en Washington Marco Rubio, el secretario de Estado de los Estados Unidos, reunió a representantes de 66 países identificados con la derecha del presidente de los Estados Unidos, y les ofreció hasta 2-3 millones de dólares si se suman a una cruzada en contra del comunismo y en contra del internacional izquierdista, etcétera, que son una amenaza para los seguidores de Make America Great Again. Es un tema importante. México, por supuesto, no firmó esa acta, tampoco lo hizo Colombia, porque el presidente Petro ya no está en este momento en opciones de firmar nada, porque ella tiene que entregar a Delespiella, puede ser que vaya también a esto. En fin, están fijando postura sobre esta posición, están reviviendo la Guerra Fría, ¿no te parece?
1: Están reviviendo la Guerra Fría, están reviviendo probablemente esta teoría del macartismo, que fue una corriente en los años 50 del siglo pasado en Estados Unidos, en donde todo lo que oliera a comunismo era perseguido. Pero en aquella época había una Unión Soviética, en aquella época sí había un sistema comunista que estaba en buena parte de Europa. Hoy no hay comunismo, hoy lo que hay son gobiernos de izquierda, hay gobiernos populistas, hay algunos gobiernos radicales, hay dictaduras de izquierda, pero no hay. El comunismo no existe más, y sin embargo en Estados Unidos están reviviendo ese estigma, esa figura, porque en el fondo lo que Trump y el trumpismo quieren hacer es tratar de hacer una conquista del mundo, del hemisferio occidental, de América Latina, para tratar de que todos los países se alineen con una visión que tiene mucho que ver con la visión de Milei o la visión de Bukele en El Salvador. Claramente en México estamos del otro lado con el gobierno de la presidenta Sheinbaum. Esto lo único que indica, Pepe, es que por el tema de los narcopolíticos y por el tema de la presión de esta corriente en contra del comunismo, que reitero no existe, el gobierno mexicano va a enfrentar durante los próximos años pues muchos dolores de cabeza, Pepe.
0: Gracias Luis Carlos por acompañarnos como siempre con tu comentario.
1: Buenas noches, Pepe.
0: Que te vaya muy bien, muy buenas noches allá en Harvard, allá en Boston, donde está el doctor Luis Carlos Ugalde trabajando en una tesis bien importante, lo cual los voy a explicar pronto cuando esté por acá. Es director general de Integralia Consultores, una empresa de análisis de riesgo político. Tú estabas sacando, Oscar, las relaciones tormentosas entre el exgobernador
2: Jaime Bonilla
0: y la gobernadora Marina del Pilar.
2: Sí, cuando Jaime Bonilla le entrega a Marina esta última, empezó a investigar una serie de contratos de obra pública entregados por Jaime Bonilla, adquisiciones realizadas durante la pandemia, el manejo financiero de algunos organismos estatales y proyectos de infraestructura que Jaime le heredó a Marina. Y varias de estas fueron turnadas a autoridades fiscalizadoras, no todas derivaron en procesos penales, pero sí algunas, y le generaron serios problemas a Jaime Bonilla, quien dijo que estas auditorías tenían motivaciones políticas. Luego, el control político del partido, porque Jaime Bonilla encabezaba un grupo importante de diputados, alcaldes, consejeros estatales, operadores políticos que le complicaron mucho los primeros meses de gobierno a Marina del Pilar. Muchos funcionarios cercanos a Bonilla fueron poco a poco purgados del poder, y ante tal situación, Jaime Bonilla en 2023 anunció su salida de Morena para incorporarse al Partido del Trabajo, pero mantiene seria influencia dentro de Morena, y esto no le gusta a Marina del Pilar. Incluso, como te lo comentó Jaime Bonilla, dice: sabe perfectamente Marina que Montserrat Caballero será la próxima gobernadora del estado. Montserrat Caballero es a quien Jaime Bonilla impulsa para convertirse en candidata al gobierno, y pues Marina sabe que en caso de llegar Montserrat Caballero tendría todavía más problemas.
0: Gracias, Oscar, esto documenta pues todo su optimismo o pesimismo, como lo quiera ver usted. ¿Sabe lo que es un optimista? Es un pesimista mal informado. Vamos a una pausa, volvemos enseguida a las 7 de la noche a través de YouTube y todas las plataformas con más información, claro.
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1: La presidenta municipal en funciones, Amor Fenech, dijo que en el marco operativo interinstitucional Verano Seguro 2026 inició la estrategia de seguridad vial conocido como Carrusel. La finalidad es prevenir accidentes vehiculares durante la temporada vacacional.
2: Al momento de manejar, siempre el cinturón, moderar la velocidad, eso es muy importante, porque si bien nosotros podemos ir manejando en buenas condiciones, no sabemos cómo viene la otra persona. Si estamos consumiendo algún tipo de bebida, hacerlo con moderación, o bien pedirle a alguien que maneje por nosotros. Aquí es una invitación para cuidarnos a todas y todos.
1: Este operativo se estará llevando a cabo de jueves a domingo, inicia a las 6 de la tarde y concluye una vez que disminuya el flujo vehicular, sobre todo en la zona de playas de la ciudad.
3: Explorando la naturaleza. Bosque de Białowieża, Polonia y Bielorrusia. Este es el último vestigio del bosque virgen que alguna vez cubrió la gran llanura europea. Białowieża es famoso por albergar la población más grande de bisontes europeos, una especie que estuvo al borde de la extinción. Sus árboles antiguos y grandes cantidades de madera muerta permiten la existencia de hongos y aves carpinteras únicas. Es un ejemplo invaluable de cómo lucían los paisajes naturales en Europa antes de la intervención humana masiva.
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5: José Cárdenas. Por favor, ponga tiempo su reloj, son las 7 de la noche en punto, hora del centro de México. Es momento de un resumen, un corte de caja con lo más importante de la información, Oscar.
6: Desde luego, Pepe, ingresa a las instalaciones de la Fiscalía General de la República en Tijuana, Baja California, el exgobernador Ernesto Rufo Appel. Esto tras la detención, acusado por delincuencia organizada y contrabando de combustibles. La 4T orquestó esto, así lo acusa el líder nacional del PAN, Jorge Romero. Confía que podrá explicar y defenderse de los señalamientos.
7: Y también lo decimos, no nos crean tan tontos. Sabemos perfectamente que esto es algo orquestado por el gobierno de la 4T como distractor, para que dejemos de hablar de las acusaciones delicadísimas que están sucediendo justamente en el estado de Baja California.
6: La detención de Rufo Appel podría tratarse de una cortina de humo ante lo ocurrido con Marina del Pilar Ávila, así lo afirma el analista en temas de seguridad, David Saucedo.
8: Es casi un hecho para mí que los estrategas de comunicación social del gobierno federal quisieron sacar lo que en el argot de medios se llama contranota, una nota que pueda mitigar el impacto de la primera que salió en la mañana. Entonces, en efecto, me parece que este es el objetivo principal. No percibo que haya como tal mayor cosa en el tema de Ernesto Rufo Appel. Él cuenta con un permiso de importación de combustibles, por cierto, otorgado en su momento por Felipe Calderón.
6: Las grabaciones de la gobernadora de Baja California confirman que integrantes de Morena buscan negociar con Estados Unidos ante posibles acusaciones. Nos lo aseguró el analista político Jorge Fernández Menéndez.
9: Todo un grupo, toda una tendencia de políticos y funcionarios del gobierno, del oficialismo, que están buscando mecanismos de colaboración para quitarse de encima las acusaciones reales o que ellos suponen que tienen en los Estados Unidos. Todos los que saben que no tienen visa, o buena parte de ellos, han buscado este tipo de mecanismos de colaboración. Y estamos hablando de algunos gobernadores, estamos hablando de legisladores, estamos hablando de muchos otros. Lo que sucede con Marina del Pilar, que además ella misma se exhibe en esa búsqueda con las grabaciones que se dieron a conocer.
6: Minimiza la presidenta de la República la entrega a Estados Unidos del piloto del avión utilizado para extraer a El Mayo Zambada.
10: Más allá del tema de la persona que llevó el avión, porque si no se reorienta a la parte central que nosotros hemos planteado. El elemento central de lo que hemos planteado es si hubo participación del gobierno de los Estados Unidos en la entrega de estos dos presuntos delincuentes.
6: restringe Trump la estancia de periodistas y estudiantes extranjeros en Estados Unidos. Solo podrán permanecer 8 meses en territorio estadounidense. La estadía de periodistas chinos no podrá exceder los 90 días.
5: En este momento, Donald Trump, el presidente de Estados Unidos, está enviando un mensaje, digamos, fuera de agenda, porque pues no es una fecha importante ni nada significativa. Sin embargo, él está aprovechando, por supuesto, la oportunidad de anunciar la instrumentación de medidas para subvertir las elecciones intermedias de noviembre. Quiere cambiar las reglas y generar dudas sobre la integridad del sistema electoral estadounidense para preparar el terreno a fin de disputar o hasta anular las elecciones si no son, como ahora se pronostica, favorables a su partido, a su movimiento de hacer a Estados Unidos más grande. Se lo advierten expertos, incluido un exalto funcionario del primer gobierno republicano de Donald Trump. Estamos enlazados a Washington vía telefónica, esta vez con el periodista Armando Guzmán, nuestro corresponsal en este espacio de Grupo Fórmula. Armando, ¿cómo te va? Buenas noches.
11: ¿Qué tal? Buenas noches. Efectivamente, como tú dices, lo que el presidente está haciendo es preparando un teatro estratégico para poner en duda las elecciones de este año. Si estas elecciones no fueran favorables a él, entonces él podría alegar que las reglas no estaban claras, que hubo trampa, un otro tipo de situación, para entonces no respetar la voluntad del pueblo, que en realidad, viendo las encuestas el día de hoy, las encuestas independientes, nos dan una idea de que el presidente está con números muy por debajo de lo que él necesita para ganar esta elección en el Congreso. Ahora, mientras esperan ver qué dirá el presidente esta noche, o mientras están esperando ver qué es lo que confirma las autoridades electorales demócratas, están acusando a Trump de hacer que las elecciones sean menos seguras y de retirar el apoyo federal a la gestión electoral, al tiempo que intenta cambiar drásticamente las reglas a pocos meses de las elecciones intermedias. Entonces, lo que ellos dicen, lo que los demócratas dicen es, ¿cómo se puede decir que le importan elecciones seguras y confiables cuando está tratando de poner todas esas trabas en el proceso que debió haberse realizado durante los pasados 18 meses? Y en eso tienen razón. Las funcionarias electorales dicen que confían en que la preparación que han hecho para las elecciones intermedias y en su capacidad para, ¿qué te diré?, para rechazar posibles intentos del gobierno de Trump de intervenir o de desviarlas, lo que están haciendo los funcionarios electorales es poniéndole candados a todo para que el presidente no se pueda ver ahí. Pero el presidente continúa insistiendo, y esta noche estaba afirmando que la influencia china en las elecciones del 2020 podían volver a surgir, y que la Dirección Nacional de Inteligencia, que es la que agrupa todas las agencias de inteligencia y de espionaje de los Estados Unidos, se dio cuenta de eso y le confirmó finalmente que China en el 2020 consideró intentar influir en el resultado de las elecciones, pero decidió al final no hacerlo por temor a perjudicar las relaciones entre Estados Unidos y China. Entonces, con sacar todos estos fantasmas, con tener todos estos razonamientos de posibles fraudes electorales, el presidente quiere asegurarse que al final de cuentas, en noviembre, no va a perder la elección, porque si la pierde, entonces puede alegar o que China intervino o que alguien más intervino, o que las reglas no estaban claras, o que como en el pasado, como en el 2020, él insiste, alguien le hizo trampa para ganarle y para arrebatarle la presidencia que él había ganado. Entonces, esto es lo que tiene a la capital del país, a Washington la tiene realmente molesta, hay legisladores republicanos que quieren que Trump supere el tema de las elecciones y se centre en asuntos como el costo de la vida, que es lo que está en mente de los electores, y el discurso de Trump, están diciendo los demócratas, va a ser patético y peligroso, y entonces en ese sentido, pues le están jugando, están haciendo el juego a Trump. Es una situación muy complicada. Si tú ves al presidente, y muchos republicanos se preguntan si está tratando de perder las elecciones o ayudar a los republicanos a no ganar las elecciones en el Congreso por las cosas que sigue haciendo, pero él parece muy tranquilo y parece muy seguro de que al final va a ser el ganador. Y eso es lo que hace que haya toda esta sospecha de la que hemos estado hablando, mi querido Pepe.
5: Pues muchas gracias, Armando. Sí, por ahí va el mensaje. Tenemos el sonido en directo desde la ciudad de Washington. Él está mencionando justamente que le robaron la elección de 2020, ¿no? Un poco para...
11: Efectivamente.
5: Sí.
11: Él ha dicho eso. Si quieres, lo podemos escuchar un segundito y traducimos rápidamente. No sé si tenemos tiempo.
5: Tú venga, dices, venga. Sí, claro, claro.
12: Gran pueblo americano, se le ha prohibido esta información, todo cambia hoy. Comenzando esta noche, todos estos documentos que hemos coleccionado en la Task Force de Transparencia ha organizado todo este material, incluyendo las agencias de inteligencia. Estamos presentando esta noche y confirmamos la autenticidad de los documentos que estamos revelando. Pueden verlo en whitehouse.gov. Whitehouse.gov, vayan a verlos. Nuestro propósito en revelar esta información no es en debilitar la confianza en el voto, sino confrontar las vulnerabilidades que tenemos y corrigiéndolas inmediatamente. Y eso es lo que estamos haciendo.
5: Es lo que estábamos comentando, Armando, preparando pues el terreno para que si las elecciones no favorecen a su movimiento, que está por encima del Partido Republicano, entonces él pueda recurrir a estos elementos legales, que ojalá se los aprueben, dice él, Y dar para atrás con la elección, un poco como le hizo Andrés Manuel López Obrador, ¿no te parece?
11: Un poco, es lo que está haciendo, parece que está centrando, parece que está construyendo la plataforma en la cual él va a alegar que las elecciones fueron o robadas o no realizadas conforme a la ley. Y te voy a recordar, en el primer mandato de Donald Trump como presidente, él mismo firmó una ley que creaba la Agencia de Ciberseguridad y Seguridad de las infraestructuras de Estados Unidos, que invirtió de forma muy importante la seguridad electoral que había entonces. El FBI terminó creando un grupo de trabajo para combatir las amenazas de influencia extranjera. Y entonces, esos cimientos que se construyeron, el presidente ahora los está tratando de destruir y los está tratando de cambiar porque no van con los deseos y con la forma en la que él ve que se desarrollarán las elecciones. Y si no son favorables a él, pues desde ahora puede entonces alegar que se las robaron también, tal y como lo está haciendo con la agencia, con la elección del 2020.
5: Muchas gracias, Armando. Gracias por tu colaboración.
11: Gracias, Pepe. Buenas noches.
5: Gracias, buenas noches, Oscar. Sí.
6: Los tópicos de lo que ha dicho hasta el momento Donald Trump: elogió las cifras de la inflación, se vanagloria de la situación económica del país, presume tener la mejor frontera del mundo y que ningún migrante ilegal ha entrado ya a Estados Unidos. También dice que necesitan un sistema electoral seguro porque el que tenemos se queda catastróficamente corto. Son los puntos que ha mencionado hasta ahora.
5: En este mensaje, donde está poniendo de relieve justamente lo que podría eventualmente implicar un no triunfo, una no victoria en las elecciones para su conveniencia. Por cierto, presidente Trump está restringiendo mediante un decreto la estancia de periodistas y estudiantes extranjeros en Estados Unidos. Solo podrán permanecer 8 meses en territorio estadounidense. La estadía de periodistas chinos no podrá exceder 90 días. Ningún periodista chino podrá estar más de 3 meses. También inicia en Estados Unidos la reunión ministerial sobre terrorismo político de izquierda. El asesor de Donald Trump, Stephen Miller, describió a los gobiernos progresistas como cáncer mortal de la civilización. Hemos comentado acerca de esto. ¿Nos permite una pausa? Volvemos enseguida.
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5: 3 de comunicación en este momento vía un enlace con el maestro Alfonso Zárate. Él escribe en el periódico El Universal, todos los jueves hay que leerlo, la columna Los Usos del Poder. También es presidente de GCI, Grupo Consultor Interdisciplinario, que es una empresa de análisis y estrategia de comunicación política. Y bueno, desde luego es sociólogo y analista en este espacio de noticias de Grupo Fórmula. Bienvenido, maestro Zárate. ¿Cómo estás, Alfonso? Te saludo con mucho afecto, lo sabes. Háblanos de tu perspectiva de lo que está pasando con la gobernadora de Baja California.
38: Hola, Pepe. Buenas noches. Bueno, yo creo que basta lo que conocemos de sus palabras para llegar a una conclusión. Que para salvar su pellejo, la gobernadora de Baja California, Marina del Pilar Ávila, está dispuesta a cumplir el infamante papel de informante al servicio de un gobierno extranjero, el de Estados Unidos. Y menciono solamente un ejemplo. En una de las grabaciones que difundió Héctor de Nuevo León, pregunta, casi suplica, ¿de qué quieren que les hable? Y la gobernadora ofrece hablar de todo lo que pueda saber. Y ojo, no solamente de lo que ya sabe, sino de lo que puede saber y apoyar y cooperar con las agencias norteamericanas para evitar que le levanten cargos y la extradite. ¿Y qué significa lo anterior? El Código Penal Federal, en su artículo 123, señala que comete el delito de traición a la patria quien solicite, invite o acepte intervención de un gobierno extranjero en los asuntos internos de México. Y la traición a la patria, Pepe, se castiga con penas que van de 5 a 40 años de prisión. Y aquí aparece uno de los impactos colaterales de estas revelaciones. Ante estas evidencias de un delito grave en materia de seguridad nacional, la presidenta Claudia Sheinbaum y el secretario de Seguridad Omar García Harfuch optan por considerarlo intrascendente. Este tema obliga a contrastarlo con el caso reciente de la gobernadora de Chihuahua, Maru Campos, donde se conoció la indebida presencia de agentes estadounidenses en una operación para desmantelar laboratorios de narcotráfico. Y distintas voces de Morena se envolvieron en la bandera nacional, llamaron a defender la soberanía y acusaron a la gobernadora de traición a la patria. La comisión de Marina del Pilar me parece mucho peor. Sin embargo, para la presidenta es un hecho trivial. Omar García Harfuch llega al extremo de decir que la información de la mesa de seguridad del estado de Chihuahua no es relevante. No hay en la instancia presidencial ni un asomo de autocrítica. Por lo que toca a la estrategia de control de daños de la gobernadora de Baja California, hay que decir que no ha hecho más que hundirla. En un primer momento pretende hacernos creer que se trata de un tema menor, la recuperación de la visa que le fue retirada, y hace referencia a un abogado con el que supuestamente estaría tramitando la recuperación de esa visa. Pero se trata de Michael Nadler, un antiguo fiscal cuya materia no es la administrativa, sino la penal, y que se ocupa de asuntos relacionados con el lavado de dinero. Así que la defensa de Marina me parece infantil, patética. Sostiene una conversación con personas que, según dice, no le acreditaron a qué institución representan, y se dice víctima de una emboscada de su enemigo acérrimo Jaime Bonilla, su antecesor. Y para contribuir a analizar este tema, conviene referir los principales antecedentes. En mayo de 2025, el gobierno norteamericano le retiró la visa a Carlos Torres, entonces esposo de la gobernadora, y con una respuesta de manual de crisis, Marina del Pilar se divorció. Sin embargo, a ella también le retiraron la visa. Pero el tema de fondo, PP, no es el retiro de la visa, sino lo que está detrás y que aún no conocemos. ¿Qué es lo que las autoridades norteamericanas encontraron para justificar el retiro de la visa? Y hace unas semanas, tanto Los Angeles Times como el New York Times, dos de los diarios más influyentes de Estados Unidos, publicaron sendas investigaciones en las que se revela que al menos una docena de funcionarios mexicanos habían intentado contactar a autoridades norteamericanas. Bien, después de Rubén Rocha, de Adán Augusto, de Américo Villarreal y de Alfonso Durazo, ¿cuántos gobernadores y políticos de peso completo están en la mira de los servicios de inteligencia de Estados Unidos? ¿Cuántas conversaciones están grabadas? ¿Cuántas revelaciones conocen las agencias de inteligencia americanas sobre los sobornos entregados a políticos a cambio de protección para las actividades criminales? No quiero imaginar lo que muchos de estos miembros de la clase gobernante deben estar sufriendo. Y la presidenta argumenta que el número de detenciones y la baja en los homicidios dolosos muestran el compromiso de su gobierno en la lucha contra el crimen organizado. Sin embargo, esas cifras admiten, en mi opinión, otra lectura. En realidad, exhiben las complicidades del gobierno anterior con los cárteles, que es lo que significó esa consigna de abrazos, no balazos. Y por otra parte, omiten lo que verdaderamente le está importando a nuestros vecinos, que son las redes políticas de protección al narco.
5: Muchas gracias, Alfonso. Gracias. Aquí habíamos pensado que a Marina del Pilar le andan siguiendo la pista, acusando la deportación de marido prohibido. Pero bueno, ya pasó, ya no son maridos. Sin embargo, esto llegó hasta el hecho conyugal, ¿no?
38: Sí, y una cosa más, Pepe. Yo creo que la defensa que hace el gobierno a Marina del Pilar, a Rubén Rocha, a Adán Augusto y a otros más, es para el gobierno un asunto de supervivencia. Porque si cae uno, será inevitable la caída de otro y otros más. Y lo más grave, que todo esto dejará expuesto al único líder del proyecto, que es el señor que reside en Palenque.
5: Muchas gracias, que te vaya muy bien. Nos vemos de hoy en ocho.
38: Fuerte abrazo.
5: Gracias, el maestro Alfonso Zárate. Los usos del poder. Acaba de hablar la gobernadora del estado de Baja California, la multimencionada Marina del Pilar Ávila Olmeda. Ella no encontró argumentos para rebatir al exgobernador Jaime Bonilla, a quien usted escuchó en la entrevista, y en un lugar, y en lugar de responder los cuestionamientos, le pregunta a los reporteros si le creen a Jaime Bonilla. Escuche.
0: Obviamente, el día de hoy el gobernador Jaime Bonilla daba una serie de entrevistas en medios nacionales negando que él hubiera tenido comunicación con usted y pues desacreditándola. ¿Qué podría decir usted al respecto?
1: Pues mira, ¿qué te puedo decir? Ya dije yo ayer, dice que no tiene mi teléfono. Imagínate. ¿Usted es qué? A ver, fue gobernador, yo presidenta municipal. Está muy fácil. Yo deseo que Dios lo bendiga, como siempre.
5: Eso es lo que medio dice la gobernadora, porque yo no la escuché muy bien. Que digamos, una pausa, volvemos enseguida, hay más, mucha más información. ¿Qué le van a hacer a los futbolistas argentinos que tomaron del público un cartel enorme que decía las Malvinas son argentinas? Ah, también además de fútbol nos muestra política argentina. Hay en la, algún reglamento en la Federación de Fútbol Internacional para sancionar ese tipo de conductas. Interesante, volvemos enseguida con esto y mucho más.
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15: Bueno, ¿qué crees? Ya conseguimos contacto con Arturo Bricio Carter, famosísimo árbitro mexicano del fútbol, que llegó a ser incluso en la cabeza de todo el arbitraje mexicano. Ahora está dedicado a hacer comentarios, incluso es parte de Somos Locales aquí en Grupo Fórmula. Arturo, siempre bienvenido. ¿Cómo estás? Buenas noches.
16: Gracias, Pepe, qué gusto saludarte. Pues aquí ya llegando al final del Mundial con todas estas circunstancias de discusiones y polémicas.
15: Exacto, por eso te hemos buscado. ¿Qué puede hacer la FIFA en relación con lo que pasó ayer en la cancha del estadio de Kansas, cuando los triunfadores del partido, me refiero a Argentina, recibieron del público una manta, una pequeña... bueno, una manta más o menos de visible, donde aseguraban que las Malvinas son argentinas en la euforia, en el júbilo de la victoria? Y esto entiendo que la FIFA lo sancionaría. ¿Qué opinas?
16: Mira, los mensajes racistas o con connotaciones religiosas o incluso peyorativas ante alguna cuestión son sancionadas por la FIFA, están en el estatuto de la FIFA. Pero no ha habido en ese tipo de manifestaciones castigos a los jugadores, salvo que sea un caso de racismo comprobado, el caso Cristiani que invitó a Vinicius y todo aquello, ¿no? Pero ese tipo de manifestaciones, como se levantan la camiseta y dicen Dios salva y todo aquello, son sanciones económicas a la federación o al jugador. En este caso, yo pienso que lo que la FIFA va a hacer, habida cuenta de que está la final en puerta, emitir una sanción administrativa económica después de la final, seguramente a la AFA, que es la Federación Argentina, Pepe.
15: Exacto, es lo que conduciría, pues, lo que diga el reglamento de la FIFA. Ni modo que expulsen a Argentina del torneo y entonces automáticamente, por default, quedaría campeón España por segunda vez, ¿no?
16: Sí, por supuesto, digo, además sería inusitado, ¿no?
15: Sería, o sea, realmente, absurdo, ¿no?
16: Y además es muy diferente, claro, además sería muy diferente, por ejemplo, que el equipo argentino saltara a la cancha con esa pancarta diciendo las Malvinas son argentinas, a que estos inconscientes, porque el jugador tiene lo que no puede hacer, pero bueno, les avientan una manta y ellos la reciben como en la euforia del triunfo, ¿no? Pero son situaciones diferentes y yo creo que no va a proceder, no estoy segurísimo que no va a proceder ningún tipo de sanción para los jugadores, y que el público esté tranquilo, que el domingo vamos a ver, el que le vaya a Argentina lo va a ver completo, y el que le vaya a España pues también.
15: Y no hay que despreciar el partido del sábado, porque si bien es por el tercero y cuarto lugar, no es nada despreciable el choque de Francia contra Inglaterra.
16: Para nada, para nada, para nada. Aquí el problema es el enfoque que le den los equipos y los técnicos, Pepe, porque en muchas ocasiones aprovechan para meter suplentes y todo aquello. Se dice por ahí el juego que nadie quiere jugar. Yo no lo creo. Yo creo que hay un respeto y un profesionalismo. Y el choque como tal, pues sí es un bocado, ¿no?
15: Ciertamente vamos a estar atentos, pero dinos, Arturo, ya que tengo la oportunidad de saludarte en este momento, dinos cómo has visto el arbitraje en general, por supuesto, al punto en que ya estamos por concluir el campeonato.
16: Pues mira, Pepe, yo creo que nos prometieron el mejor arbitraje de la historia y no ha sido así. Yo en las teorías conspirativas que quieren ver a Argentina campeona, me niego a pensarlo, pero sí ha habido una serie de situaciones difíciles de explicar e imposibles de entender desde el punto de vista arbitral, ¿no? Una expulsión temprana a un jugador al margen del personaje de Argentina que fue Lionel Messi, la perdonada de una tarjeta a una supuesta llamada del presidente de Estados Unidos, anulaciones de goles inverosímiles. Las explicaciones de la propia Comisión de Arbitraje de FIFA que no convencen a nadie pensando que el mundo es tonto y no ellos. En fin, a mí me ha dejado con mucho apetito y creo que están empeñados en el descrédito, ¿no?
15: Bueno, y la tecnología para eso está, ¿no? ¿Ayuda o estorba?
16: Pues fíjate que en esta Copa del Mundo se ha abusado, Pepe, porque... Mira, para empezar, cuando pones una reforma de alto calado, del tamaño de las que pusieron en FIFA para la Copa del Mundo, ensáyalas un año antes, por favor, dale chance al público, al jugador, al técnico, al periodista, al árbitro, de entenderle bien a bien. Y estos aventaron ahí el paquete legislativo de una bola de reformas en plena Copa del Mundo. Una inconsciencia, mano.
15: Sí, claro. Oye, esto de las pausas de rehidratación... ¿Crees que se vaya a implementar en el mundo del fútbol a partir de ahora?
16: Tú no dudas, todo lo que deje dinero, la cajita registradora va a sonar con esos 3 minutos. Ahora, yo digo, si es pausa de hidratación, ¿por qué los técnicos van a dar indicaciones, Pepe? Pues que tomen agua y ya, ¿verdad? Pero ya se volvieron pausas donde el técnico da... saca el pizarroncito, se comercializa, por supuesto, son dos por una por tiempo. Yo creo que las ligas van a copiar este mal ejemplo, mano.
15: La UEFA ya dijo que no, ¿eh?
16: No, la UEFA es el único organismo serio que queda.
15: La UEFA es
16: la tía rica de la familia.
15: Exactamente, la tía rica. Oye, pues te agradecemos mucho, Arturo Bricio Carter, estar con nosotros. Aquí, dame tu pronóstico, por favor, para el domingo.
16: Pues mira, mi corazoncito se irá por España, pero a ver qué pasa.
15: ¿Y crees que le van a ayudar a Messi?
16: No creo. Yo creo que va a ser un rol de siglos diferentes. España juega muy bien la pelota. Argentina no te deja pasar en medio campo sin un foul. Ahí tendrá que estar muy atento el árbitro esloveno. Vinci, que ya está designado para el partido, y bueno, ojalá que no se defina por ese tipo de cuestiones, Pepe querido.
15: Gracias, Arturo, un saludo muy cordial.
16: Abrazo, con mucha admiración, como siempre.
15: Igualmente, gracias, Arturo Bricio Carter.
17: Oye, nada más agregando a lo que decía Arturo Bricio, en el caso del partido por el tercer y cuarto lugar, a lo mejor es mentira, pero el técnico de Inglaterra dijo, yo por mí no lo jugaría, me van a obligar, tengo que jugarlo, tengo que enfrentarlo. Y Javier Milei ya se subió a la controversia por las Malvinas y reiteró lo que pues ya en múltiples ocasiones ha señalado, vamos a recuperar las Malvinas, luego ya matizó por la vía diplomática, pero las vamos a recuperar, ya se subió.
15: Así es, les ha dado la razón a los ingleses, pero bueno, vamos con Pablo. Yo creo que resulta que asesinaron un periodista, a otro periodista, ahora fue en Puebla, en San Martín de Texmelucan. Hablo de José Martínez. Él estaba con su madre y su hijo y lo mataron. Pablo, estamos contigo. Adelante.
18: Así es, Pepe. ¿Qué tal? Muy buenas noches. Fue asesinado Josué Martínez, director de una página de noticias del municipio de San Martín Texmelucan. Esta mañana, a unos metros de su domicilio, fue interceptado por dos sujetos que viajaban en una moto, quienes accionaron sus armas de fuego para huir de la escena del crimen. Los hechos se registraron en presencia de su hijo de 13 años de edad, quien pidió auxilio al número de emergencia 911, aunque los paramédicos al llegar ya lo encontraron sin signos vitales. Además de ser director de esa página, era más conocido por su trabajo de profesor de educación física y abogado. Apenas se había graduado. Aún se desconoce si esta ejecución se debió a su actividad periodística o algún otro motivo. Eso ya lo determinará en breve la Fiscalía General del Estado, quien hizo el levantamiento del cuerpo e inició la correspondiente carpeta de investigación. Hace unos días, Josué Martínez, de 35 años de edad, recibió amenazas por parte del presidente auxiliar de San Lucas Atoyatenco, Eder Montalvo. Incluso así lo plasmó en un video que subió a sus redes sociales tras defender problemas de la comunidad en la que vivía. Ante ello, el gobierno del estado condenó el asesinato y espera que la fiscalía agilice las investigaciones para dar con el responsable. Mientras tanto, su familia ya recibe acompañamiento. Pepe, este es el reporte.
15: Gracias, Pablo Llero Cruz. Gracias allá en Puebla por esta información. Vámonos aquí con David Galván. Una detención importante. Resulta que capturaron en el Aeropuerto Internacional de la Ciudad de México a un operador del cártel Jalisco Nueva Generación. David, adelante.
19: ¿Qué tal, Pepe? Buenas tardes al auditorio. Y se trata en esta ocasión del cumplimiento de una orden de aprehensión de elementos de la Marina con autoridades mexiquenses que detuvieron en inmediaciones del Aeropuerto Internacional de la Ciudad de México al OCRA, identificado como el mayor líder de huachicol en el Estado de México, vinculado además al cártel Jalisco Nueva Generación. El hombre, identificado como David Vargas Rivera, cuenta con una orden de aprehensión vigente por el delito de homicidio calificado, además de ser señalado como líder regional de este cártel con presencia en los municipios de Zumpango, Tecámac y Ecatepec. Entre las actividades delictivas que realiza la agrupación a su mando se refieren delitos de extorsión, narcomenudeo, homicidio y cobro de préstamos gota a gota. Esta modalidad, que presta una cantidad y puede duplicarse o triplicarse, pues endeudando más y más a las personas. En esta operación participaron elementos de Fuerza de Tarea Marina del Grupo de Operaciones Especiales con agentes de la Fiscalía General de Justicia del Estado de México y elementos de la Policía Metropolitana. Según informó la Secretaría de Marina, al mando regional de este cártel, llamado también de las cuatro letras, le fueron leídos sus derechos y fue puesto a disposición de las autoridades ministeriales para determinar su situación jurídica. Así, de nueva cuenta, nuevo golpe al cártel Nueva Generación, ahora en el Estado de México. Pepe.
15: Gracias, David Galván. Buenas noches.
19: Buenas noches, Pepe.
15: Gracias. Y vamos con José Luis Echiagaray. Él está en Mazatlán, Sinaloa. Octavio Jorge Cortés Jiménez, le recuerdo, es el agresor de la recepcionista de un hotel de larga estancia en Santa Fe, en Coajimalpa, Ciudad de México. Fue el que le golpeó, la manoteó, la insultó, le rompió sus teléfonos y la tiró al piso a golpes. Bueno, pues está acusado de fraude inmobiliario. También fue arrestado por violencia familiar en California el año pasado, y en 2024 su nombre apareció en volantes repartidos en Sinaloa, vinculándolo con los chapitos. Estamos contigo, José Luis, adelante, buenas noches.
20: ¿Qué tal, Pepe? Te saludo, buenas tardes. El video en el que aparece Octavio Jorge Cortés ha generado un fuerte revuelo en Mazatlán, y es que mucho antes de este episodio su nombre ya estaba ligado a varias acusaciones en torno a fraudes, principalmente la del desarrollo Torre Triana en el malecón de Mazatlán. La torre fue comercializada como un desarrollo residencial de alta gama. Los compradores firmaron contratos, entregaron anticipos e incluso en muchos casos liquidaron completamente su departamento. La construcción quedó prácticamente detenida desde 2022 y el edificio permanece inconcluso. Los compradores sostienen que existen alrededor de 70 familias afectadas, provenientes de distintos estados de México e incluso de Estados Unidos y Canadá. Hablan de una afectación patrimonial que estiman es superior a los 200 millones de pesos. Cuestionan hasta la compra del predio donde se construyó la torre. Torre Triana no es el único proyecto mencionado por los denunciantes. En distintos posicionamientos públicos han señalado otros desarrollos con Grupo Universal, ya sea Citadel, Coto Múnich, Coto Barcelona, Coto Platino Norte y Balandra. Todos estos proyectos operaban acá en Mazatlán, Pepe.
15: Correcto, gracias por la información. Que estés bien, José Luis.
19: Atento.
15: Sí, buenas noches. Sí, este energúmeno desquiciado. En fin, la pagará, ya la pagará el brazo de la ley, lo va a alcanzar seguramente. Hoy hubo una nueva baja entre los oficiales o jefes de la Fiscalía General de la República, la FGR. Este jueves fue cesado el fiscal especial en investigación de delitos cometidos por servidores públicos. Estamos hablando de Óscar Langlet González. La salida se produce 3 días después de la renuncia por razones personales, del fiscal para asuntos relevantes, Ulises Lara. Estamos contigo, Juan Antonio. Buenas noches.
1: Gracias, Pepe. Oscar Langley González fue cesado como titular de la Fiscalía Especial para la Investigación de Delitos Cometidos por Servidores Públicos y contra la Administración de la Justicia. El exfuncionario, quien es esposo de la ministra de la Suprema Corte, Sara Irene Herrerías, había regresado a sus actividades luego de pasar por una cirugía y ahora el área que estaba a su cargo no tiene titular designado y se analiza que varios de los expedientes que estaban en esa área se van a distribuir a otras fiscalías. Y bueno, pues hasta el momento no hay una versión exacta del por qué se le pidió este cese, sin embargo la institución no ha informado oficialmente las razones de esta destitución. La fiscalía que encabezaba tiene a su cargo la investigación de delitos presuntamente cometidos por servidores públicos federales y de ilícitos relacionados con la administración de la justicia, y como bien lo señalabas, Pepe, es la segunda posición de alto nivel que se registra en la FGR encabezada por Ernestina Godoy Ramos, ya que en días pasados Ulises Lara López, quien se desempeñaba como titular de la Fiscalía Especial en Investigación de Asuntos Relevantes y vocero de la institución, también presentó su renuncia por motivos personales. Pepe, el reporte.
15: Gracias, Juan Antonio Jiménez, gracias por la información. Eso de motivos personales, permítame ponerlo en duda. ¿Por qué? Porque Ulises Lara, al último mencionado, renunció, según esto, por incapacidad, mal manejo de expedientes sensibles, opacidad institucional, reveses procesales donde le ganaban los acusados, le ganaban a la Fiscalía General de la República todas, una y otra y otra. Llevaba la investigación de Rubén Rocha Moya, el gobernador de Sinaloa con licencia, y otros 9 funcionarios de aquel estado. Su salida coincide con el revés sufrido por la Fiscalía en el expediente de Gilda Susana Lozoya Austin, la hermana de Emilio Lozoya, por el caso Agronitrogenados. La habían capturado en el aeropuerto, la llevaron, la presentaron y luego la dejaron en libertad provisional, en libertad, pues, a seguir el proceso en libertad, porque la Fiscalía no armó bien el caso, no armó bien la acusación, y la Fiscalía quería que quedara Gilda Susana en la prisión. La Fiscalía reconoció que tuvo, bajo su custodia,

0: y sobre todo en el caso de la tardanza de 10 meses en identificar a Mauro Alberto Núñez Ojeda, el Jando. No se mostró nada cómoda cuando le preguntaron sobre Alejandro Gertz Manero. Hoy se anuncia la salida de Óscar Langlet González, que ha sido uno de los colaboradores más cercanos de Alejandro Gertz Manero cuando estuvo al frente de la Fiscalía General de la República. Fue coordinador de asesores, antes había sido jefe de asesores, fue consejero jurídico. Su carrera creció bajo la administración de Gertz Manero y era identificado públicamente como un hombre de Gertz Manero.
1: Pues hoy lo chispotearon. Vámonos, una pausa, volvemos enseguida.
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12: El secretario de Economía, Marcelo Ebrard, se reunió con integrantes del Consejo Coordinador Empresarial previo al inicio de la revisión del T-MEC, que se llevará a cabo del 21 al 23 de julio en la Ciudad de México, con la oficina del representante comercial de Estados Unidos. El exdirector de la Oficialía Mayor de la Secretaría de Educación, Ciencias, Tecnología e Innovación del Estado de México, Jaime Noé, fue detenido por su presunta relación con una red de venta ilegal de plazas de docentes. El Partido Verde Ecologista destacó que la Ley General de Economía Circular aprobada a inicios de este año fundamenta los nuevos programas de residuos de la Semarnat para el periodo 2026-2030, ya que fomenta la corresponsabilidad entre empresas, gobierno y ciudadanía para disminuir la contaminación. Informó Itzel Vanegas. 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
1: Bueno, en este espacio caben todas las noticias, siempre y cuando sean importantes, como esta que le voy a dar. La bailarina, célebre prima bailarina, Sonia Amelio, la mejor crotalista del mundo, va a recibir un, quiero agregar, merecidísimo homenaje en el Palacio de las Bellas Artes, en un ciclo que se llama Autobiografías Danzadas de Mujeres, coordinado justamente por el IMBAL. El evento se va a celebrar el sábado, tengo entendido, sí, a las 12 del mediodía va a ser el sábado. Está en la línea telefónica la admirable Sonia Amelio, a quien le agradezco muchísimo, como siempre, su atención. ¿Qué tal, Sonia? Buenas noches, ¿cómo estás?
13: Hola, ¿qué tal? Encantada de estar con usted, además lo admiro mucho.
1: Oh, por favor, no me diga eso porque me cohibo. Enhorabuena por este merecido homenaje y reconocimiento a la mejor clotalista del mundo. ¿Cómo has logrado?

0: procurado mezclar el crotalismo con el baile?
1: Bueno, lo que pasa es que lo más importante es que soy prima bailarina, concertista de piano, directora de orquesta, concertista de crótalo, coreógrafa y actriz. Es la fusión de todos estos elementos lo que da por resultado Sonia Amelio.
0: Correcto, y el mundo debe saberlo, y México debe reconocerlo primero que ningún, que nadie, por esta situación. Es merecidísimo, insisto, el homenaje. ¿No coide el homenaje, Sonia?
1: Qué lindo, yo estoy feliz de que se me haga un homenaje en mi país, ya que he recorrido los 5 continentes, y sobre todo también estoy festejando 31 años de mi cruzada mundial del arte por la paz.
0: ¿Y qué has logrado en esos 31 años con esta cruzada del arte por la paz?
1: Maravillas, porque en países en guerra he estado, como en la India, como en lo que es Yugoslavia, en fin, he encontrado los corazones abiertos y los deseos de paz, amor y fraternidad entre todos los seres humanos. Y que esto lo he logrado, bendito sea Dios, a través del arte. Ya son menos los países que me faltan de recorrer todo el mundo.
0: Pues merecidísimo, entonces, doblemente. Entonces, primera bailarina, crotalista, actriz. ¿Qué más me dijiste?
1: Coreógrafa.
0: Coreógrafa, claro, muy importante.
1: No, y lo más importante, concertista de piano, si no, no hubiera podido crear este estilo.
0: Claro. Y además los domingos vendías mole, ¿no?
1: No, todo lo que bailo y todo lo que toco es con las partituras, nota a nota, lo de los grandes clásicos, Mozart, Beethoven, Tchaikovsky, Paganini, Chopin, Beethoven, etcétera.
0: Pues felicidades, gracias, es un honor para nosotros poder estar en contacto en la víspera de este homenaje, que tiene como fecha el sábado a las 12 del mediodía en la sala Manuel M. Ponce del Instituto Nacional de Bellas Artes.
1: Ojalá y pudiera estar, me encantaría, sería un honor.
0: Vamos a hacer todo lo posible. Gracias, Sonia Amelio. Buenas noches.
1: Un abrazo.
0: Gracias, Sonia Amelio. La conocimos hace muchos años, muchos, muchos años. ¿Tenemos al pintor en la línea? José Luis, el micrófono es tuyo. Por favor, acribíllanos con tus noticias futboleras, incluso la vuelta del público a las miserias del fútbol mexicano.
2: Así es, Pepe, ¿cómo estás? Qué gusto saludarte. Buenas noches al auditorio. Aquí estamos en el Estadio Victoria, donde Necaxa está enfrentando al Atlante, un duelo que no se daba en primera división desde 2011. Y es que Atlante descendió en 2014, pero Necaxa estaba en el ascenso MX. En aquel momento está por terminar la primera mitad. El juego está 0-0, la verdad, muy pocas llegadas para ese partido de pretemporada. Pero es el partido previo a lo que va a ser el fin de semana, con la consecución de la Copa del Mundo en Estados Unidos, con el Inglaterra frente a Francia el día sábado a las 3 de la tarde en Miami, y a la 1 de la tarde el domingo la Argentina contra España. Una buena entrada, Pepe, en el Estadio Victoria, mucha ilusión de los atlantistas que vuelven a primera división.
0: Pues enhorabuena. Oye, por cierto, no has oído nada de que pueda haber sanciones de la FIFA para Argentina por lo de la manta de las Malvinas.
2: Todavía nada, Pepe, oficial. Incluso hoy solamente un par de comunicados de la FIFA sobre la alta demanda de lugares para prensa en la gran final, tomando en cuenta la importancia y relevancia del evento. Pero sobre el tema de esta manta, todavía nada, Pepe. Ni tampoco una sanción posible a Bellingham y a Barco, al futbolista argentino, por el altercado que va en el partido.
0: Entonces,
2: se espera que mañana se tomen decisiones.
0: Claro, es el inicio. Tienen que tomarlas, porque está en el reglamento que no puede haber manifestaciones de carácter político en una gesta, en una justa, quise decir, deportiva. Pero en fin, vamos a esperar, porque ni modo que expulsen a Argentina, que no lo dejen jugar la final del campeonato mundial. Eso no va a pasar.
2: Y menos con Infantino a la cabeza, Pepe, créeme que no va a suceder. A lo mucho un tema económico y se acabó, ¿eh?
0: Perfecto, José Luis, pues vamos entonces a regresar a la crónica del fútbol mexicano, de la crónica de la patada, después de haber visto o probado los deliciosos manjares futbolísticos brindados por las grandes potencias de este deporte de las patadas. Muchas gracias, José Luis, gracias. Está en el estadio, allá en Aguascalientes. No, está la cosa. Ha trascendido, Oscar, que Donald Trump va a asistir a la final España contra Argentina en el estadio Nueva York, Nueva Jersey, para entregar el trofeo del Mundial. Es su Mundial.
3: Claro.
0: Él lo armó, es un juguete. Y va a ir a entregarlo.
3: Ya se confirmó que va a estar presente, que va a tener a su gran amigo Gianni Infantino a un lado.
0: Más también... que amigo es cómplice, no.
3: Bueno, pues hay amistades que son peligrosas y en este caso, pues bueno, dejan mucho para la polémica. Los reyes de España y sus hijas van a asistir a la final del Mundial. No así Javier Milei, por cuestión de superstición. Dice que por cábala él lo va a ver desde la Casa Rosada de Argentina.
0: ¿Va a ver la derrota de Argentina en la Casa Rosada? Pues, ¿o va a ver el triunfo de Argentina?
3: Pues mira, ya empiezan ahí las especulaciones, ya se conoce quién va a ser el árbitro central, ya por ahí empezaron, dice el Grupo Fórmula en sus redes sociales, otra ayuda al VAR Argentina con la designación de este árbitro. ¿Quién sabe? A ver qué pasa el domingo.
0: Vamos a ver qué pasa, al que gane, le van a dar anillo.
3: Como en el Super Bowl, ya cada vez entre la pausa de facturación, el show de medio tiempo y ahora los anillos personalizados.
0: Con motivo de haber participado en este y haber ganado la justa, el precio según reportes de cada pieza tendrá un valor entre 30,000 y $50,000. Es decir, entre 522,000 pesos y 871,000 pesos.
3: No, pues cualquier cosa, ¿no?
0: Cualquier cosa. Esas joyas son raras en el fútbol, pero en los deportes de Estados Unidos son toda una tradición. Los anillos, el supertazón, y ahora va a haber anillos. Ahí estamos mostrando a nuestros televidentes en YouTube, le estamos mostrando el anillo. Es un anillo, la verdad es que está muy bonito, es totalmente de oro, con no sé qué tenga arriba, si alguna piedra preciosa, seguramente que sí, para tener esos precios, hombre, ni una lagunilla, ¿no?
3: No, oye, y hablando de precios, ya subastaron la camiseta que lució para muchos, incluido yo, el mejor futbolista de la historia, el gran Pelé con Brasil, cuando marcó 2 goles en la final del Mundial 1958. Se vendió por 4.9 millones de dólares en una subasta. Se convirtió en el objeto de recuerdo más valioso relacionado con la leyenda de fútbol, con Pelé.
0: Gracias, Oscar. Pues hasta aquí llegamos con lo importante. Nada más así en la... Bueno, sí que del estribo. Humo de incendios en Canadá llega a Nueva York. Autoridades emiten una alerta por la calidad del aire. Esperemos que el aire mejore de aquí a la competencia futbolística de la final, y porque va a ser en Nueva York. Mire cómo está el cielo. Está completamente, no es neblina, está completamente, la porquería, el ambiente, en fin. Así está Nueva York en estos momentos. Hasta aquí llegamos con lo importante, las noticias. Gracias por su atención y confianza. Lo invito a que continúe en estas frecuencias de radio con la Fórmula Financiera. Lo esperan Mari Carmen Cortés, Pepe Yusef, Marco Antonio Mares, y en Telefórmula el doctor Leonardo Curcio. Nosotros mañana, con todas las...
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6: Durante la conferencia para el pueblo, encabezada por el gobernador Víctor Castro, dijo que prevalece un clima de gobernabilidad, diálogo permanente y transformación institucional.
7: La compañera Claudia es la responsable ahora de la Secretaría General, una extraordinaria compañera con el equipo de la Secretaría General de Gobierno, que son responsables de la seguridad, son responsables de la coordinación del trabajo del gobierno, y distingo a Claudio porque igual que mis compañeras secretarias, secretarios han venido trabajando de manera extraordinaria, y ella en su trabajo no deja y ni da pie a que alguien diga que no es atendido por la Secretaría General. Va a haber reconocimiento público al trabajo que hace la Secretaría General.
6: Dijo que hay coordinación permanente con las dependencias federales, particularmente a través de las más de 1,000 sesiones de la Mesa Estatal para la Construcción de Paz y Seguridad.
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10: ¿Gente o gentes? Bueno, si hablamos de una persona, en específico persona, pues estamos hablando entonces de una persona, no de una gente. Una gente es un grupo de personas. Llegó mucha gente, había mucha gente en el evento, estaba lleno de gente, o un gentío, pero nunca gentes. Porque gentes tiene que ver con personas. Entonces, si tú dices, llegué a la fiesta y había muchas gentes, estás diciendo o quieres decir que había muchas personas o muchas, no sé, muchos asistentes, muchos invitados. Pero nunca dices gentes.
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11: Los murciélagos son los únicos mamíferos capaces de volar de forma activa y controlada durante largos periodos de tiempo nocturno.
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11: Un solo rayo contiene suficiente energía para tostar 100,000 rebanadas de pan en una fracción de segundo.
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13: Hola, ¿qué tal, amigos? Muy buenas noches. Estamos aquí transmitiendo en vivo desde la Ciudad de México. Es Fórmula Financiera. Soy Mari Carmen Cortés. Como siempre, me da muchísimo gusto que nos acompañe el día de hoy. Y bueno, hoy el secretario de Economía, Marcelo Ebrard, se reunió con los principales, son casi todos los dirigentes del Consejo Coordinador Empresarial, encabezados por Pepe Medina Mora, que vamos a platicar con él. Pero estuvo ahí el presidente de la Concamín, de la Canaco de la Ciudad de México, del Consejo Nacional Agropecuario, del COMS, el Consejo Mexicano de Comercio Exterior, de la AMIS, de las instituciones de seguros, también de la ABM. Bueno, estuvo Regina, la directora general, no estuvo ahí Emilio Romano, pero bueno, estuvieron todos, se reunieron con Marcelo Ebrard, porque ya el lunes inicia la primera reunión formal de revisión del T-MEC. Evidentemente cierran filas, y es interesante por dos motivos, porque ya no hay cuarto avalado. El cuarto de lado fue básico durante todas las negociaciones que hizo el gobierno mexicano, todas, para desde el Telecán en los años 90, en el 94, que recordarlo que el Telecán lo firmó Carlos Salinas de Gortari, y de ahí para el Real se han firmado más de 20 o no sé cuántos tratados de libre comercio, y en todos participaba el cuarto de lado, que era un grupo de expertos que estaban auténticamente al lado de las negociaciones del gobierno y que podían consultarlos en cualquier momento. Llegó Marcelo Ebrard, dijo que eso no le gustaba, desapareció el cuarto al lado, se volvió el cuarto difunto, y ahora lo que hace él es reunirse directamente, tener reuniones con los dirigentes del sector privado, y va con todos. Entonces, pues yo creo que a muchos les gustará más este esquema. Yo creo que el cuarto al lado se cumplió una función técnica importante, porque hay muchas negociaciones que sí ya involucran una definición técnica. La mala noticia es que Jamison Greer, que es el representante comercial de Estados Unidos, declaró que para la prioridad, una de las prioridades para el presidente Trump es reducir el déficit comercial de Estados Unidos. Y eso lo habíamos comentado aquí en este programa. Así que padre, estamos exportando mucho, pero a pesar de los aranceles exportamos más y importamos menos de lo que exportamos. Entonces Estados Unidos tiene un déficit de 196 mil millones de dólares. Es el déficit con México y no le gusta nada a Trump. Y ya dijo Greer que lo quiere bajar. Y la forma de bajar el déficit es con más aranceles. Entonces vamos a ver cómo nos va el día 20. No se va a firmar nada, no se va a cerrar la negociación. Va para largo. Marco Mares, muy buenas noches.
14: ¿Qué tal? ¿Cómo estás, Mari Carmen Cortés? Buenas noches, José Yuste, buenas noches. Y bueno, una mala noticia adicional para la industria automotriz mexicana. La empresa Honda está anunciando que va a suspender las ventas de su auto eléctrico hecho en México, allá en Estados Unidos. Este auto Prologue, Honda Prologue, es un modelo que se fabrica en nuestro país y viene desarrollando conjuntamente con General Motors, y cesará a finales de este año su producción por la baja demanda, la muy mínima recepción y demanda que ha tenido este tipo de vehículo allá en Estados Unidos. Por eso es que la empresa Honda está poniendo fin a esta intención de pues tratar de abarcar una mayor participación de mercado de los autos eléctricos en Estados Unidos. No tuvo la respuesta que esperaba. Honda va a poner fin a esto, a la venta de sus autos, y sin duda es un golpe importante porque se fabrica en México. Es un golpe importante para la industria automotriz en nuestro país. Se fabrica en nuestro territorio, prácticamente destinado al territorio de Estados Unidos, y ahora ante este fenómeno de baja demanda en Estados Unidos, pues obviamente van a buscar reducir su producción. Se van a concentrar, dicen, en vehículos con motor de combustión interna y los híbridos. Las ventas de Honda han sido ventas que han aumentado 2.4% en el primer semestre de este año, impulsadas por la demanda de las versiones híbridas de la SUV y de otro tipo de vehículos. Pero por lo pronto, pues una mala noticia. Vamos a ver cómo afecta, cómo impacta en el tema del empleo en nuestro país, o de qué manera van a reorientar la producción hacia otros modelos aquí mismo en nuestro país. José Yuste, ¿cómo estás? Muy buenas noches.
15: Hola, buenas noches, Marco Mares, Mari Carmen Cortés, ¿qué tal? Buenas noches. Bueno, pues hoy la presidenta Sheinbaum reitera que ellos van a, que su gobierno va a seguir defendiendo el precio de las gasolinas, que se mantenga realmente en control el precio de las gasolinas. En cuanto está el precio de la principal gasolina, que es la Magna, bueno, pues está en 24 pesos por litro. En cuanto está el precio del diésel, bueno, pues ha estado en 28 pesos por litro. Ella dice que pues podría estar en 27 pesos. Ese ha sido en estos últimos meses que ha estado elevándose el precio del petróleo. Y ahora, como comenzó otra vez el proceso armamentista dentro del Medio Oriente, bueno, pues otra vez también los precios del petróleo y energéticos están subiendo, y desde luego ahí pues está subiendo también el precio de la gasolina y del diésel. Entonces es lo que insiste la presidenta, que lo van a mantener. ¿Cuánto gasta el gobierno? ¿Cuánto gasta en mantener este precio? Bueno, pues habló de que se gasta 20 mil millones de pesos para mantener estos niveles, con un precio pues de 24 pesos en la Magna, 27 el diésel. El de la Premium ahí sí está liberado, supuestamente la Premium tiene pues un menor porcentaje de producción y de ventas, desde luego, entonces lo tienen liberado, pero el de la Magna y el diésel sí lo van a sostener en 27 pesos. Dice que estos 20 mil millones de pesos que se gasta el gobierno, pues sí los logra obtener, sale medianamente equilibrado, porque si bien es un gasto, por otro lado recibe ingresos con lo del mayor precio del petróleo al exportarse, desde luego, y con los derechos que se le está cobrando ya a Pemex. Así que, bueno, la decisión es muy clara, es que el precio de la gasolina se evite que se eleve, se evite el gasolinazo.
13: Y son acuerdos voluntarios, no vaya a creer que es a fuerza. no vaya a creerse que es un tope de precios, por favor, no, es voluntario. ¿Qué pasa con el que no cumple con el voluntario? Lo exhiben públicamente como un mal empresario que no quiere ver por el bienestar del pueblo. No es una obligación de ningún empresario ver por el bienestar del pueblo, sino del gobierno. La obligación de una empresa es pagar bien sus impuestos, generar empleos bien pagados, cumplir con toda la ley y generar utilidades. Para eso están las empresas privadas, no para bien por el bienestar del pueblo, con todo respeto. Y lo que sí no tiene, no sé qué palabra usar que no sea muy grosera, es que hoy la presidenta Sheinbaum, y yo no sé si voy a llorar, dice que no hubo un accidente con el tren interoceánico ayer. No vayas a creer, por favor, no fue un accidente, fue un incidente. No se descarriló el tren, se cayeron, porque no se cayeron por completo los vagones. Entonces salió un poquito de vía, hizo así toda la carga, pero no hubo un accidente. Aquí los dos trenes de Marina no tienen accidentes, tienen incidentes. No se descarrilan, se salen de riel. Entonces usted no se preocupe que todo, y no van a reanudarse todavía los pasajeros, porque si se reanudan, pues también vamos a hacerlo tantito, se hizo para acá. Usted se preocupe.
14: Pues sí, la verdad es que es un tema bien preocupante, porque es la segunda vez que ocurre no un accidente, sino un incidente en el mismo tramo allá en Oaxaca, y hay que recordar que la Auditoría Superior de la Federación en su momento, hace tiempo, antes de que ocurriera el primer accidente, ya había advertido del potencial problema que tendría esa vía, y no la atendieron, y obviamente hoy estamos viendo las consecuencias. Oigan, y por otra parte, anoche comentábamos de este brote de diarrea explosiva que se está registrando en Estados Unidos. Hoy ya México está emitiendo una alerta, un aviso preventivo de viaje a los mexicanos que van a Estados Unidos, porque se trata de un brote de diarrea explosiva que ya ha afectado a más de 1,645 casos en 34 estados de Estados Unidos, y en consecuencia advierte que los mexicanos que viajen hacia Estados Unidos, pues tengan mucho cuidado, porque
13: puede ser que la lechuga, ¿no?
14: Son los vegetales en general, no se ha identificado exactamente cuál, pero sí.
13: Yo leí una nota que era la lechuga iceberg.
15: Una nota de Wall Street Journal que era la lechuga, que están identificando
13: la lechuga iceberg, sobre todo.
15: Y que no se lava bien, que realmente no se lava bien. Y como ya llegó a México, pues cuidado con las ensaladas, que realmente los restaurantes laven muy bien las lechugas que se comen, pero igual las fresas que y estos temas de...
14: Se llama ciclosporiasis, es ciclospora cayetanesis, transmite principalmente por el consumo de alimentos o agua contaminados con materia fecal.
13: Lo que se dice básicamente yo he leído que la lechuga iceberg... Pero de todas maneras, si va usted al mundial o a donde vaya a Estados Unidos, tómelo. No tome ensaladas frescas o lave todo lo que vayas a comer si tiene esta oportunidad.
15: Cuidado con las ensaladas. Sí, la verdad. Pero aquí también que tengan cuidado con lavas, ¿no?
13: Si come aquí verduras, cómalas bien cociditas, mejor asaditas.
14: Ahí, o sea, aquí el doctor Alejandro Macías ha advertido que es muy probable que también llegue a México, que hay que tener precauciones.
15: Oye, bueno, y sobre lo que decías, Mari Carmen, de este incidente que tuvo el tren interoceánico, el tren del Istmo de Tehuantepec, pues mira, cuando choques, ¿qué le dices a la aseguradora? ¿Tuve un incidente?
13: Sí, claro.
15: Pues se hizo tu carro, tuve un incidente.
13: Es que tú sí, porque eres privado. Los trenes, y además, ¿dónde está Adrián Layuz? Hoy intentamos hablar con él. Adrián Layuz es el director general de la TRAPI, Agencia de Trenes y Transporte Público Integrado. Creo que se lo vamos a tener, ¿no? ¿Verdad? Agencia de Trenes y Transporte Público Integrado, ATRAPI. Así lo pusieron.
14: Andrés.
13: Yo dije Adrián. Andrés.
14: Sí, es fácil equivocarse.
13: Andrés Layuz.
14: Había otro nombre así.
13: Es el director de la ATRAPI.
15: Adrián era su tío, ¿no?
14: Era su tío. Fue director de Pemex.
13: Andrés, y que no puede salir porque no le corresponde. ¿Cómo que no? Pues no es la Agencia de Trenes y Transporte Público Integrado. No, que como es Marina, no le corresponde hablar. Entonces, ¿de qué va a hablar la TRAPI?
15: Pues mira, es que sí es un problema, o sea, esto del tren. No. Del Istmo de Tehuantepec, ¿qué sucede? ¿Por qué los trenes o el tren Maya se descarrilan a cada rato? La verdad es que
14: sí le corresponde, porque se ha dicho que es porque está mal construida y porque...
13: Yo digo, claro que le corresponde, obviamente, pero es como que dice que no, que es de Marina. Pero bueno, vamos a un corte, no se vaya.
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19: 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En

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0: Estamos aquí a Fórmula Financiera y tenemos en la línea a José Medina Mora, presidente del Consejo Coreano Empresarial. Pepe, antes que nada, muchas gracias por tomarnos la llamada. Buenas noches.
1: Buenas noches, Mari Carmen, con mucho gusto.
0: Oye, pues cuéntanos, hoy tuvieron una reunión con Marcelo Ebrard, ya prácticamente la víspera, bueno, es el lunes cuando ya se realiza esta, ya formalmente la primera revisión del T-MEC. Cuéntanos, pues, ¿cómo la ves? ¿Qué les dijo?
1: Sí, bueno, hemos estado trabajando en coordinación con el secretario Ebrard y su equipo, y básicamente la junta del día de hoy fue para preparar lo que será pues esta tercera ronda de revisión del T-MEC, en donde pues nos interesa mucho estar alineados tanto el gobierno como el sector privado en cuáles son los temas importantes para el país, cuáles son esas líneas rojas, qué es lo que buscamos en esta revisión, y estar trabajando ahora sí que en el mismo equipo que es México, y para eso pues tenemos estas reuniones con mucha frecuencia, pero justo la del día de hoy es para preparar, como bien mencionas, Mari Carmen, lo que viene la semana que entra, sobre todo en momentos en donde pues hemos visto las declaraciones de Jameson Greer, en donde dice que el objetivo de Estados Unidos es que no haya déficit de Estados Unidos con México. Y bueno, la postura que hemos fijado, tanto el sector privado mexicano como el gobierno, es que el déficit con México es mucho mejor para Estados Unidos que un déficit con China, porque el déficit con México tiene componentes americanos y esto conviene a la región de Norteamérica. Entonces estaremos trabajando coordinados en la parte de reglas de origen, en la parte de cadenas de suministro. Es muy importante el tema que Estados Unidos ha puesto sobre la mesa con respecto a disminuir las compras de insumos del continente asiático y aumentar las compras de Norteamérica, en la medida en que como país logremos el desarrollo de proveedores y el sustituir estas importaciones del continente asiático, se ampliará ese espacio para una negociación favorable del Tratado de Libre Comercio entre México y Estados Unidos. Por lo pronto, eventualmente se incorporará Canadá para hacer completar la negociación del Tratado Trilateral.
2: José Medina Mora, ¿cómo estás? Te saluda Marco Antonio Mares. Muy buenas noches.
1: Muy buenas noches, Marco. Qué gusto saludarte.
2: E igualmente, pues la verdad es que suena un poco difícil el inicio de esta nueva ronda, José, en la medida en que pues las declaraciones del titular de la US Trade, Jameson Greer, pues ha insistido mucho, ya lo acabas de mencionar, pero ha insistido mucho en que las reglas de origen se tienen que ajustar más, no solo en el sector automotriz, sino también en electrónicos, medicamentos, y que pues está trabajando con México para reubicarlos. ¿Qué tanto margen tiene México para conciliar, para tratar de evitar que nos pegue demasiado una política arancelaria que sin duda vamos a tener cada vez más fuerte en la medida que es la instrucción del presidente de Estados Unidos, Donald Trump, al representante comercial?
1: Sí, Marco, tienes mucha razón de que esa es la instrucción del presidente Trump. Así nos lo ha manifestado Jameson Greer, que el presidente Trump, su objetivo es quitar este déficit comercial que tiene Estados Unidos con México. Sin embargo, pues vemos muchos argumentos en el camino. Por ejemplo, hoy en día pues ya es mayor el déficit de los Estados Unidos con Vietnam, es decir, en las políticas que están implementando, contrario a lo que decían que querían hacer, es decir, favorecer a Norteamérica y disminuir la dependencia del continente asiático, más bien la han aumentado. Sí estaremos trabajando en esta parte de las reglas de origen. En ese sentido, el gobierno de Estados Unidos, como lo han hecho público, quieren un mayor contenido de Estados Unidos, no de la región, sino de Estados Unidos. Y bueno, la postura del gobierno mexicano ha sido muy clara, que eso es inaceptable. Es decir, aquí tenemos que hablar de contenido regional, no podemos hablar de contenido de un solo país. Y lo que tenemos que enfocarnos es en lo que conviene a la región de Norteamérica para seguir siendo la región más competitiva del mundo. Pero sabemos que el presidente Trump, la variable que tiene en mente es el déficit, y pues lo que vemos es que en la medida que crece la relación comercial entre México y Estados Unidos, ha crecido ese déficit comercial, y bueno, esperamos con el tiempo el poder poner sobre la mesa argumentos que esto favorece a la región de Norteamérica precisamente para protegernos de lo que es el continente asiático, porque finalmente ese es lo que se busca, que Norteamérica siga siendo la región más competitiva del mundo.
2: Sin lugar a dudas, Pepe, te saluda José. ¿Y usted cómo estás? Buenas noches.
1: Muy buenas noches, José.
2: Quiero saludarte. El gusto es mío, desde luego. Hoy fíjate que dentro de todo esto hay un tema clave, que es el tema de las reglas de origen, que obviamente lo hemos visto sobre todo pues en el sector automotriz, que el sector automotriz es hoy en día pues nuestro sector campeón de las exportaciones manufactureras. El 30% de exportaciones no petroleras son del sector automotriz, y es el que ha sido golpeado por el arancel. Ahí, bueno, ¿cómo podría venir la negociación?
1: Sí, bueno, ahí lo que estamos haciendo es precisamente coordinarnos con el sector automotriz de Estados Unidos, porque es precisamente a las empresas americanas a quien más les ha afectado, porque los aranceles que ha puesto el gobierno de Estados Unidos a Japón y a Corea les permite que a los competidores del sector automotriz de Japón y Corea puedan exportar hacia los Estados Unidos en condiciones más favorables, es decir, con aranceles menores que los que tienen que pagar las empresas estadounidenses que exportan de México a Estados Unidos, en donde además tienen que cumplir con reglas de origen. Es un tema que ha estado sobre la mesa, sigue la discusión. Sabemos que no es fácil por cómo ha negociado el presidente Trump los aranceles con distintos países, pero consideramos, y por precisamente esta estrategia de comunicación con el sector automotriz de Estados Unidos, ellos están incidiendo en su gobierno dentro de Estados Unidos precisamente para que pues no les afecte, porque les afecta a las empresas estadounidenses y finalmente también le afecta al consumidor de Estados Unidos. Sabemos que esto va a llevar tiempo, no tenemos prisa, es también un mensaje que hemos enviado al gobierno mexicano. No queremos un mal acuerdo pronto, preferimos seguir con las condiciones que tenemos en el tratado, que por lo pronto lo tendremos 10 años más, y que eventualmente cuando se den las condiciones favorables para hacer un cierre, entonces logremos ese cierre que extenderá el tratado por 16 años más.
0: Oye, ya empiezo a ver análisis de parte de grupos financieros que dicen que sí está empezando a afectar en las inversiones la incertidumbre sobre cuándo va a acabar la negociación del T-MEC. O sea, efectivamente se mantiene, y es un hecho que no se va a reanudar en hasta 16 años cuando concluya esta ronda de negociaciones, que nadie sabe cuándo va a ser. No va a ser antes de noviembre, probablemente sea hasta 2027, mediados de 2027, y esto, dicen, está afectando, está generando incertidumbre. ¿Qué tanto es cierto o no es cierto la incertidumbre? Porque por un lado, pues es un hecho que se mantiene el T-MEC, pero por el otro no sabemos bajo qué condiciones, y yo dudo mucho que acepten que sea, como decía Marcelo, un free ticket, o sea, que sea sin aranceles.
1: Sí, digo, tienes razón, Mari Carmen, de que sería mucho mejor tener la certidumbre de que se extiende por 16 años más con revisiones cada 6. Pero lo que ahorita tenemos es la certidumbre de que se extiende 10 años con la posibilidad de revisiones anuales. Y pues cada empresa tendrá que analizar de acuerdo con esa circunstancia oportunidades y riesgos. Nos parece que dentro de todas las incertidumbres que hay en la geopolítica mundial, el hecho de pensar que tenemos un panorama de 10 años más o de 16 años más no hace mucha diferencia en las decisiones de inversión. Al menos así nos lo dicen muchas de las empresas que hoy están invirtiendo en México en proyectos de mucho más allá de 16 años, o sea, proyectos de hasta 30 años, en donde le apuestan a que las condiciones que habrá en México son favorables para hacer sus inversiones ahora. Entonces, no es una situación perfecta, lo sabemos, pero el saber que tenemos también las condiciones ya conocidas del tratado para los próximos 10 años nos da una certidumbre suficiente para hacer muchas de las inversiones. Y desde luego lo que señalas de los aranceles de la sección 232 es lo que más está afectando, y esto pues sí al sector automotriz, al acero, al aluminio, y es en lo que pues estamos también coordinándonos con el secretario Ebrard y su equipo para lograr que en lo que se da esta negociación, pues tengamos mejores condiciones para estos sectores en lo que es, son los aranceles de la sección 232.
2: Claro, Pepe Medina Mora, hoy México está muy centrado en mantener, fortalecer el acuerdo comercial. ¿Qué tanto deberíamos estar más ocupados en lograr que México no solamente mantenga el nivel de exportaciones, sino que esas exportaciones realmente beneficien a la economía de los mexicanos?
1: Sí, sin duda lo que es prioridad para nosotros es la economía de nuestro país, pero va de la mano, Marco, porque el hecho de estar dentro del Tratado de Libre Comercio México, Estados Unidos y Canadá nos trae ventajas a nuestro país. Hoy vemos cómo muchas de las empresas extranjeras tienen interés de invertir en México precisamente para tener acceso al mercado de Norteamérica, y estas inversiones pues generan empleos en México, de tal manera que esto beneficia a los mexicanos. Entonces no podemos separar, no es una opción o la otra. Realmente, por el bien de nuestro país, un buen camino, claro, es tener una buena negociación del T-MEC y seguir en las condiciones del tratado.
2: Pepe, lamentablemente se nos acaba aquí el tiempo de descripción.
0: Gracias,
2: un corte electrónico. José Medina Mora, presidente del CCE. Muchas gracias, Pepe.
1: Muchas gracias. Muy buenas noches.
2: Muy bien, Carmen,
1: Marco y José.
2: Gracias. Vamos a un corte comercial.
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6: Las ovejas pueden reconocer las caras de otras 50 ovejas y recordarlas durante más de 2 años sin ningún problema.
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9: Regresamos aquí a Fórmula Financiera y tenemos a la niña Sofía Ramírez. Ella es directora de México. ¿Cómo vamos, Sofía? ¿Cómo estás?
11: Muy contenta de estar contigo, Mari Carmen, en esta noche de jueves.
9: Oye, hoy hicieron un análisis muy interesante sobre el T-MEC, con una infografía de cómo está la integral economía de ahora sí que norteamericana, Estados Unidos, México y Canadá. Cuéntanos un poquito, porque ya el lunes empieza la ronda, es la tercera ronda, pero la primera oficial ya de revisión del T-MEC. Cuéntanos.
11: Tienes toda la razón. Yo creo que es un momento muy importante en la relación bilateral, o sea, sin duda. Habíamos tenido ya 2 rondas, una en México, otra en Estados Unidos. Se habían abordado distintos temas muy importantes, desde reglas de origen hasta el déficit comercial de Estados Unidos con México. Al final del día, yo creo que lo más relevante, y ahorita empiezo a hablar del proyecto y por qué es importante en este momento, es que identifiquemos que aunque estamos hablando de lo mismo, que es una relación binacional, no estamos viendo el vaso desde el mismo ángulo. Es decir, a Estados Unidos le preocupa, al menos de manera narrativa, disminuir el déficit comercial con México, porque ellos lo traducen en que se están perdiendo empleos desde Estados Unidos mandándolos a México. Está viendo desde la narrativa, ojo. Desde el punto de vista mexicano, tenemos pues muchas cosas sobre la mesa. Para empezar, la competitividad del país, mucha de la certeza que genera inversión. Por supuesto, también tenemos interés en que se mantenga esta cadena, estas cadenas de suministro que nos han costado 40 años integrar. Y es por eso que lanzamos este sitio que se llama Integración de Norteamérica en inglés, Integration of North America, porque lo que estamos buscando es abordar los temas que para México son importantes, pero desde el punto de vista de lo que le preocupa al público americano. Tú me dirás, oye, pero pues eso qué. Bueno, eso todo. Porque en esta ronda de negociación pues vamos a estar viendo al sector privado, a los centros de pensamiento, por supuesto al gobierno mexicano, pues enfrentar una serie de objetivos que el gobierno americano ha venido moviendo hacia adelante. Cada vez que nos acercamos a un acuerdo, pues parece que nos suben la barra, ¿no? Y quieren o más contenido estadounidense, cuando ya acordamos más contenido regional. Queremos ya avanzar en el tema agro y sacan el tema de estacionalidad. Y así nos podríamos ir para adelante. Y creo que lo más importante de todo es regresar a lo básico, Mari Carmen, que es, tenemos 30, 40 años de integrar el comercio. Estamos hablando de 1.6 billones de dólares de comercio binacional, trinacional, si incluimos a Canadá, anual estamos hablando de que el intercambio en frutas y verduras frescas es 2.5 veces más grande que hay dentro de Norteamérica, por supuesto México como gran proveedor, de lo que hay con los siguientes 7 socios comerciales de Estados Unidos. Entonces realmente no solo estamos hablando de seguridad económica, estamos hablando incluso de uno de los rubros más delicados para el público estadounidense, que es la famosísima affordability, es decir, que le alcance a la gente para comprar lo que necesita con el dinero que tiene disponible.
0: Sofía Ramírez, ¿cómo estás? Te saluda Marco Antonio Mares. Muy buenas noches, Sofía, qué gusto.
11: Igualmente, Marco, qué gusto saludarte.
0: Sofía, ¿cómo hacer para que México y Estados Unidos lleguen a una conciliación cuando, como tú lo decías desde el principio de tu comentario, tienen enfoques completamente diferentes, a pesar de que México está buscando la consolidación de esta integración de Norteamérica y está buscando cómo México logra avanzar en ese objetivo de Estados Unidos de reducir su déficit a través de la sustitución de importaciones? Estamos viendo que Estados Unidos está buscando imponer más aranceles de los que ya ha impuesto a nuestro país y está buscando reducir el déficit, cuando al mismo tiempo nos está obligando a reducir el comercio con China, y eso pues también está haciendo que se eleve el nivel de déficit que tiene Estados Unidos con México.
11: Sí, por supuesto, también hay un argumento ahí que no está resuelto en el incremento de los insumos chinos o del sudeste asiático, de la zona de influencia china, en las cadenas de suministro que México integra y que importa, que exporta o que Estados Unidos importa desde México, en el rubro sobre todo de electrónica avanzada. Este tema no está resuelto y hay que poner mucha atención. Ahora, hay que defender, por supuesto, uno, que estamos hablando de un cambio en los sectores en los cuales se está enfocando la relación binacional. Número dos, sí hay un incremento en el valor agregado a partir de la manufactura, no con suficiencia, pero también ahí tenemos que reconocer que es uno de los sectores que más ha crecido pues en el último año y medio. Entonces, creo que estamos en un punto, como bien decías, de inflexión, donde tenemos que empezar a pasar de una posición defensiva, tal vez a una estrategia un poco más ofensiva. No quiero con ello decir que México vaya a poner en juego pues el tamaño del volumen del comercio que tenemos, que equivale al 80% del PIB, sino que tenemos que hacerlo de forma estratégica, y yo sí recomendaría no ceder en la tentación de mezclar temas vinculados a seguridad, a migración, por supuesto, a fentanilo, aunque pues durante la administración Trump no creo que vayamos a ver un cambio de narrativa que separe lo comercial del resto de la agenda binacional. Sin embargo, pues un poco para concluir el comentario, creo que se ha avanzado mucho, dado que los 54 irritantes que había identificado Estados Unidos hacia la relación comercial con México, pues ya el secretario Ebrard, y ya se venía así hablando desde que terminó la segunda ronda de negociaciones en Washington, pues que hay 14 pendientes, ya no son 54. Eso te habla pues de un avance. Creo que el reto está en que asumamos que Estados Unidos siempre nos va a seguir moviendo la vara, porque es una estrategia y una manera de negociar pues del señor Trump y prácticamente del gabinete que lo rodea.
0: Sin lugar a dudas, Sofía, su forma de negociar, ya lo vimos esta semana, de cómo se ha referido de que les interesa reducir el déficit comercial con México y que esto implicaría aranceles, es lo que hay. Ahora, de entrada, ahí Sofía, y te saludo, José, yo sé, perdóname, ¿cómo estás, Sofía? Buenas noches.
11: Siempre un gusto.
0: El gusto es mío, desde luego, Sofía. De entrada, pues hay que negociar algunos aranceles, ¿no? El de acero, aluminio, el de la sección 232, 50% arancel. El otro arancel que nos pesa mucho porque es nuestra principal exportación, la del sector automotriz, del 25%. Como que de entrada habría que negociar esto, ¿no?
11: Sí, yo creo que entre los temas que más le convienen a México poner sobre la mesa es, pues sí, cerrar el acuerdo, por supuesto, como ha venido pugnando lo más pronto posible, pero no a cualquier costo. Entonces eso no implica que vaya a cerrarse, definitivamente no antes de la elección intermedia, pero tampoco necesariamente después de la elección intermedia. Yo creo que ahí lo que tenemos que considerar es que esto no es solamente un juego de ganar o perder por parte de la administración Sheinbaum, sino que hay muchos elementos en la política de Estados Unidos que están en juego. Insisto, el tema de que a las familias estadounidenses les alcance para comprar lo que necesitan en su vida cotidiana, una inflación que en Estados Unidos es más alta, la inflación al consumidor, que la que tenemos aquí en México en las últimas lecturas. Bueno, creo que son temas que no son menores y que sí es están vinculados pues a los aranceles, a las cuotas, a las pues, restricciones, por ejemplo, de estacionalidad en el tomate y demás. Entonces, creo que son varias cosas que se están moviendo al mismo tiempo y que ahorita pues tenemos un electorado en Estados Unidos bastante molesto con la administración Trump, entre otras cosas, pues porque hay malestar desde la guerra, que no hay una solución definitiva y que además eso va a generar mayor inflación. Y bueno, pues por supuesto, insisto, el estilo de negociar que nos quiere llevar siempre contra las cuerdas el señor Trump, pues como para demostrar que él es mejor negociador que nadie más, sin importar lo que se lleve entre las patas. Sabremos de ver si gana, digamos, la visión pragmática en Estados Unidos, que viene del sector privado, donde dice, es que hay muchos empleos en juego del sector agrícola en Estados Unidos, que pugna porque se mantenga. Además, México es el principal mercado del consumo del sector agrícola y agroindustrial de Estados Unidos. Y bueno, pues obviamente esto tiene una afectación para los consumidores en ese país. O la versión, digamos, que asesora a la Casa Blanca, donde Peter Navarro, donde Steven Miller, pues tienen agendas que involucran migración, seguridad, pero también una visión donde insisten en que el déficit es este gran mal que va a seguir afectando a Estados Unidos. Yo quiero dejarle al auditorio una última idea respecto al déficit. Es una economía tanto más grande que la mexicana, con tanto poder adquisitivo, que en la medida en la que el gobierno sigue gastando más de lo que produce, va a seguir habiendo un déficit fiscal en Estados Unidos, y eso va a alimentar, sin lugar a dudas, también el déficit comercial, porque es una economía que en su conjunto también consume más de lo que produce. Entonces, no veo una salida que castigando a su principal mercado, un socio comercial, vaya a resolver, y sí va a tener un impacto electoral, olvídate de las intermedias, sino incluso para la presidencial en unos años.
9: Oye, pero las intermedias son el 3 de noviembre, y yo coincido contigo, antes del 3 de noviembre imposible, pero después ya se atraviesa fin de año, Navidad, todo lo demás, y yo creo que siendo realistas estaríamos hablando, si bien nos va, del primer trimestre del 2027, hay quien dice que podría alargarse todo 2027, y eso sí empezaría a generar cada vez más incertidumbre, ¿no?
11: No, yo creo que estás dándole a clavo, la palabra es incertidumbre. Tú mejor que nadie sabe que las inversiones de los negocios, lo que más les afecta no es un mal trato, sino no tener trato y ni siquiera saber para dónde va el trato, que es un poco lo que está jugando la administración Trump. Nos ha mantenido prefiriendo la incertidumbre en vez de tener una capacidad de negociación que genere beneficios para todos. Entonces, tienes razón, habrá que esperar porque es un escenario distinto el que veremos después del 3 de noviembre. A mí lo único que me preocupa es que nos convirtamos en parte de la discusión político-electoral en su momento, pues porque sabemos que al señor Trump no le gusta reconocer cuando no tiene la mayoría. Entonces, vaya, habremos de ir resolviendo trimestre a trimestre, pero tienes razón, vamos a mantener la cabeza en alto, la negociación firme y sobre todo ir abordando cada uno de los rubros, porque creo que lo que mencionabas al principio, Mari Carmen, y con esto cierro, es muy importante ver que ahorita tenemos aranceles especiales en tres sectores que nos pegan durísimo, hacer aluminio, coches, pero eso no quiere decir que no se vayan a asignar más aranceles de la sección 232 a otros rubros como electrónicos avanzados.
0: Sin duda. Sofía, te agradecemos muchísimo la oportunidad. Gracias por tus comentarios. Sofía, gracias.
9: Gracias, Sofía.
11: Síganos en @México. ¿Cómo vamos? Un abrazo a todos.
0: Ahí lo seguimos con mucho gusto.
12: Gracias.
0: Vamos a un corte, regresamos.
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0: Una hidratación constante y mucha vitalidad necesaria para el día.
1: Información sorprendente.
0: La orina de los gatos brilla bajo la luz ultravioleta debido a que sus componentes químicos naturales la hacen fluorescente.
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3: Yannick Sinner es otra vez el campeón de Wimbledon. El italiano derrotó a Alexander Zverev en 4 sets para defender con éxito su título y conquistar el 5º Grand Slam de su carrera. Después de haber cedido el primer set, Sinner reaccionó con un tenis sólido desde el fondo de la cancha y un servicio casi perfecto para darle la vuelta al partido y confirmar que sigue siendo el número uno del mundo. Además, el italiano amplió su dominio sobre Zverev. Ahora lidera el historial 11-4 y ha ganado los últimos 10 enfrentamientos entre ambos.
4: Ha sido una final increíble, y para eso se necesita de 2 jugadores. Sabes, Sasha y yo tratamos de dar todo lo que teníamos, y claro que estoy muy feliz por el título, pero también estoy muy contento por el nivel que demostramos los dos. Y el público es la razón de eso.
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0: Financiera, y tenemos en la línea a Cristel Arellano, ya es Coordinadora Nacional de Transformación Digital de la Agencia Nacional de Transformación Digital. ¿Cómo estás, Cristel? Buenas noches.
1: Hola, buenas noches, muy bien, ¿y ustedes?
0: Bien, también.
2: Muy bien, gracias.
0: Oye, cuéntanos, ayer se dio a conocer esta nueva plataforma nacional de establecimientos mercantiles, ya está disponible, 137 municipios, y a ver, esto es para simplificación de qué tipo de trámites, cuéntanos.
1: Sí, ya tenemos una nueva actualización, ya está disponible en 153 municipios al día de hoy. El objetivo es poder simplificar todos los trámites relacionados con la apertura de giros de bajo impacto. Una papelería, una peluquería, una barbería, una cafetería, a fin de que pues pueda hacer de una manera más rápido. Hicimos un cambio total en el modelo de trámites que se requerían para este tipo de establecimientos, pasando de 7 licencias a 6 avisos y una licencia. Esto implica que la carga regulatoria pues se concentra en la autoridad a través de procesos de verificación, y la carga regulatoria disminuye para todas las personas que quieran aperturar un establecimiento mercantil. Ahora, hubo también una reducción de más del 50% de requisitos y más del 50% del tiempo de resolución. Anteriormente, para que tú pudieras abrir, por ejemplo, una estética, necesitabas tramitar varias licencias y el tiempo de resolución de cada una era aproximadamente de 60 días hábiles. Hoy lo vas a poder realizar a través de un formulario digital que no te va a quitar más de 10 minutos y es de manera inmediata, dado que pasamos a un formato de aviso.
2: Cristel Arellano, ¿cómo estás? Te saluda Marco Antonio Mares, muy buenas noches.
1: Hola Marco Antonio, ¿bien y tú?
2: También, muy bien. Bueno, pues parece que es una muy buena medida que disminuye el tiempo para abrir los negocios. Cristel, hasta ahora lo que veníamos viendo es que, dada la tardanza que hay en todos este tipo de trámites, pues muchos negocios incipientes se descapitalizaban antes de operar, y esta reducción del 50% tanto en trámites como en el número de días que pasan para que se cumpla, ¿qué efecto crees que pueda tener? ¿De qué manera pueden ustedes medir el resultado?
1: Sí, el efecto definitivamente será un mayor desarrollo económico en cada uno de los municipios, dado que implicará la posibilidad de abrir de manera inmediata un establecimiento mercantil, que es en donde se concentra pues el mayor dinamismo de la economía de un municipio, ¿no? Ahora, ¿cómo vamos a hacer la medición? Pues justamente iremos revisando una vez que se entregan la plataforma a cada municipio, cómo va aumentando el número de solicitudes digitales versus las presenciales, y en este

0: caso, aprovecho el foro para invitar a las personas para utilizar las plataformas digitales. Una vez que generamos una solución digital, el objetivo es que las personas tengan confianza en estas herramientas para que puedan iniciar a hacer sus trámites a través de 5 minutos, de un clic, para poder obtener el aviso correspondiente y poder operar de una manera más fácil. Ya no es necesario que acudan a una ventanilla, ya no es necesario que se trasladen a una oficina, ahora lo podrán hacer desde su hogar o cualquier lugar, en cualquier momento del día, y en menos de 10 minutos obtendrán su aviso. Entonces, invitar a la ciudadanía a utilizar estas herramientas que facilitan la vida en general.
1: Sí, bueno, desde luego, Cristel, te saludo a José Yuste. ¿Cómo estás, Cristel? ¿Cómo te va?
0: Hola. Bien, gracias.
1: Qué bueno. Bien, bien, gracias, Cristel. Oye, a ver, cuéntame, si soy una... Si quiero abrir una churrería, yo qué sé, una sí, clínica veterinaria, una tintorería, una tienda de regalos, una papelería, en fin, cualquiera. ¿Qué es lo primero que tengo que hacer? ¿A quién me acerco? ¿Cómo le hago con esta nueva plataforma? Que se ve interesante, pero pues siempre los primeros pasos son importantes.
0: Sí, fíjate que la plataforma tiene una guía, tiene un pequeño cuestionario que las personas irán respondiendo.
2: Oye, ¿y te perdimos ahí? ¿Hola? ¿Seguimos contigo?
0: Respuestas, ¿qué trámites deberán realizar? Entonces, esto es importante porque si alguien no conoce qué trámites debe realizar, cómo hacerlos y demás, la propia plataforma te va guiando para conocer los trámites que estás obligado a presentar, que en este caso son los avisos.
2: Oye, pero aquí, a ver, ¿cómo evitas tú que no sea una empresa fantasma? ¿Cómo evitas que la miscelánea Mi Lupita realmente esté becada en la calle 25 con la esquina 32 del municipio X? ¿Qué tipo de documentos se tengo que presentar? Porque el otro es que si todo es tan fácil, todo es por internet, pues puede haber también empresas fantasmas que tramiten RFCs fantasmas y luego de ahí se vuelva factureras y todo lo demás. ¿Cómo vigilas o cómo ustedes controlan que realmente la empresa exista?
0: La plataforma está diseñada para cumplir con ciertos requisitos dependiendo del tipo de solicitante, es decir, que lo haga una persona física o una persona moral. Y el hecho de que se conviertan en avisos no significa que elimina la facultad de verificación que tiene la autoridad de acudir en cualquier momento al establecimiento mercantil.
3: Claro, eso es bien importante, Cristel, porque hay negocios más complicados que otros y pues obviamente la autoridad tiene que estar supervisando, revisando, y no necesariamente es algo concerniente a la Coordinación de Transformación Digital, sino a otras instituciones o dependencias del gobierno ya más especializadas, como por ejemplo la COFEPRIS. ¿Hay una comunicación directa entre ustedes en la coordinación y las instituciones que tienen que llevar adelante la supervisión del cumplimiento de la normatividad respectiva?
0: En este caso hablamos de establecimientos mercantiles de bajo impacto, de bajo riesgo, ¿no? Como este tipo de ejemplos que dábamos, una tienda de abarrotes, una peluquería, etcétera. En el caso de establecimientos que impliquen un riesgo de otro nivel, sí tendrían que pasar por un procedimiento de licencia. El objetivo es, en esta primera etapa de la plataforma, abarcar todos los establecimientos y giros de bajo impacto y bajo riesgo, y una vez que terminemos con esa implementación, integraremos todos los trámites relacionados con los siguientes giros, y en ese sentido se integrarán las licencias correspondientes. En este caso, particularmente todo lo relacionado con la operación y funcionamiento de un establecimiento mercantil es del ámbito municipal, particularmente por tratarse de giros de bajo impacto. No obstante, la agencia tiene una coordinación con cada una de las dependencias o autoridades que forman parte de la Administración Pública Federal para poder implementar el plan de digitalización y simplificación de trámites y servicios, que en este caso también tenemos un trabajo permanente con COFEPRIS para otros temas.
1: Ya, bueno, pues está realmente interesante, Cristel. Qué bueno que sea así. Hoy solo por último, nos decías que están en 137 municipios a nivel nacional, ya para cuándo serían totalmente a nivel nacional.
0: Nosotros esperamos que la integración de los más de 2,000 municipios que hay en el país se vaya dando por etapas a más tardar el siguiente año.
2: Pues muy bien, Cristel Arellano, todo lo que es desregulación y facilitación de trámites, bienvenidos. Coordinadora Nacional de Transformación Digital, muchísimas gracias.
1: Muchas gracias, Cristel.
0: Muchas gracias a ustedes y nada más aprovechar el espacio para platicarles que hoy se cumple un año de la publicación de la Ley Nacional para Eliminar Trámites Burocráticos, que ha facilitado el ecosistema necesario para poder llevar a cabo todos estos proyectos.
2: Y además nos ayuda a disminuir la corrupción. Pues muchísimas gracias.
1: Gracias, Cristel.
3: Gracias.
0: Gracias, hasta luego.
1: Adiós.
2: Sí, yo siempre digo que bienvenido, ¿no?
1: No, me parece muy bien, estás haciendo un buen trabajo.
2: Realmente. Oye, y ahí decíamos cómo Slim, Carlos Slim Melú sigue siendo el, creo que el empresario más importante de México. Hoy se da a conocer que va a comprar, ya compró el 30% el del bloque 30 que contiene el yacimiento CAN, activo operado por la petrolera inglesa Harbour Energy. Esto ya sabía dicho, pero ahora se está concretando. Harbour Energy tiene el 70% restante y va ampliando gradualmente, así piano pianito, Carlos Slim, su presencia en el sector energético y se va a convertir en Kubele, el principal jugador.
1: Ya se convirtió, Mari Carmen, ya es. Hoy en día es el principal socio privado de Pemex. Y hoy en día es el principal inversionista.
2: No, pero frente a empresas como Harbour Energy y esas.
1: Sí, claro, sí. No. Es que fíjate que la serie compra y compra.
2: Piano, pianito, por eso digo, está en un sector que es muy interesante, donde no participan muchas otras empresas mexicanas.
1: Pues es que es intensivo en capital, es mucho dinero lo que requiere, se lo tiene Carlos Slim, hay mucho riesgo, él ya lo conoce bien, él tiene una relación con las autoridades que lo ve. Entonces, pues ha entrado de lleno, ha entrado completamente de lleno al sector de energía.
3: Sí, no es nuevo, ya lleva un buen rato y viene haciendo inversiones, como dices, Mari Carmen, pian pianito, pero ha avanzado ya bastante dentro de los contratos y negocios que tiene con Petróleos Mexicanos. Y bueno, pues yo creo que, como decía Pepe, hasta ahorita parece que es el más importante de los empresarios mexicanos en el sector
2: energético. La tarea pendiente son los contratos mixtos, ¿no? La información de Pemex. A ver si algún día podemos hablar con Juan Carlos Carpio de Fragoso, el director general de Pemex. La tenemos prometida desde hace como dos semanas, desde que se anunció el acuerdo con Petrobras y Amerito. Pero bueno, vamos a un corte y no se vaya.
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11: La miel es el único alimento natural que nunca se echa a perder debido a su baja humedad y acidez.
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2: Amigos, muy buenas noches. Estamos aquí transmitiendo en vivo desde la Ciudad de México la segunda hora de Fórmula Financiera. Soy Mari Carmen Cortés y le damos la bienvenida al auditorio de Telefórmula que nos ve en este momento de las frecuencias de México y Estados Unidos. Y seguimos en el 103.3 de FM y 970 de AM abriendo la conversación. Y en la primera hora de Fórmula Financiera platicamos con Pepe Medina Mora, presidente del Consejo Coordinador Empresarial. Hoy se reunió los dirigentes del CCE con Marcelo Ebrard. El lunes próximo inicia ya la tercera ronda, pero la primera oficial ya de revisión del T-MEC, donde ya se van a sentar pues a tratar de llegar a algún tipo de acuerdos. Son 14 temas los que ha puesto sobre la mesa de Estados Unidos, pero Jamieson Weir, el representante comercial de Estados Unidos, el jefe de USTR, ya puso también sobre la mesa que para Trump una prioridad es reducir el déficit comercial con México, que se ha incrementado a pesar de los aranceles que nos han impuesto de la sección 232 que tienen en jaque la industria automotriz mexicana y la del acero y aluminio. Nuestras exportaciones han crecido más de 25% Estados Unidos, y ha crecido el déficit que asciende a 196 mil millones de dólares, y eso a Trump no le gusta y va a haber muchas presiones para reducir el déficit. Pero que nos decía Pepe Medina Mora, que van a tratar de convencerlos a cerrar filas con el gobierno y convencer a Estados Unidos de que este es un déficit positivo, porque es mejor que tenga un déficit con México, que tiene muchas exportaciones a Estados Unidos y componentes de Estados Unidos, que un déficit con China, y porque además ya Vietnam está también con un déficit que dice es todavía más elevado que el que tiene con México. Marco Márez, muy buenas noches.
1: ¿Qué tal? ¿Cómo estás, Mari Carmen Cortés? Muy buenas noches. José Yuste, muy buenas noches. Y bueno, también en el sector automotriz, para acumular las malas noticias después de lo de Toyota, pues hoy se da a conocer que la empresa Honda va a suspender las ventas de su auto eléctrico que viene realizando en Estados Unidos. Este auto eléctrico se produce en México y le va a poner fin a esta venta porque hay muy poca demanda en Estados Unidos de este tipo de automóviles, y en consecuencia va a reducir su producción en respuesta a esa escasez de demanda en el mercado estadounidense. No se sabe exactamente de qué manera va a reorientar pues a la planta trabajadora, a las personas que están en esta área de fabricación. Hay que recordar que el Honda Prologue es un modelo que venía fabricándose en México y venía siendo desarrollado de manera conjunta con General Motors. Y bueno, pues a partir de ahora, con esta decisión, las ventas se van a interrumpir a partir del año modelo 2026,
3: y la compañía se va a centrar en ofrecer en Estados Unidos autos híbridos de gasolina y eléctricos, así como modelos tradicionales con motor de combustión interna. Pues es un frentazo en el mercado de Estados Unidos con un impacto en su producción aquí en México. Vamos a ver qué tanto nos llega a afectar o si Honda decide reorientar los esfuerzos que viene haciendo en la fabricación de este tipo de vehículos a otro tipo de autos, tal vez los híbridos en los que se va a enfocar. Ya lo estará anunciando la propia empresa. Veremos qué pasa. José Yuste, ¿cómo estás? Muy buenas noches.
1: ¿Qué tal? Buenas noches, Marco Mares, Maricarmen Cortés, ¿qué tal? Buenas noches. Bueno, pues hoy la presidenta Sheinbaum reitera que no va a haber un gasolinazo, es lo que reitera la presidenta. No se va a aumentar el precio de las gasolinas. ¿En cuanto está pactado? En 24 pesos para el principal combustible. ¿Cuál es el principal combustible? Pues la Magna, la gasolina Magna, a 24 pesos el litro, y para el diésel a 27 pesos el litro. Dice que esto sí le cuesta obviamente dinero y recursos al gobierno, que le cuesta alrededor de 20 mil millones de pesos, pero que bueno, de alguna forma los compensa con la mejor exportación que tiene de crudo, de con los ingresos que obtiene y con los derechos que se le cobra a Pemex. ¿Qué está sucediendo en este momento? Que empieza a elevarse el precio otra vez del petróleo. Otra vez empezaron las hostilidades en el Medio Oriente, otra vez empezó a atacar Estados Unidos a Irán, Irán a contestar, y esto, bueno, desde luego sabemos que es muy sensible el precio del petróleo a lo que sucede ahí, pues son grandes productores del petróleo en Arabia, en toda la península arábiga, así que esto pues ha empezado otra vez a tener impactos en el precio de los energéticos, petróleo, pero desde luego gasolina, gas, y bueno, en la gasolina, pues sí, la decisión es que no se eleve el precio de la gasolina, por lo menos de la Magna a 24 pesos el litro, el diésel a 27 pesos, desde luego esto, pues platicado con los gasolineros, platicado, y desde luego, pues un poco a fuerza, o mucho a fuerza, porque es platicado, pero que se mantengan con eso, sobre todo, el problema ha sido en el diésel acaba de suceder que, bueno, el propio gobierno publicó un comunicado diciendo que los gasolineros que no se mantienen con 27 pesos el diésel, pues no están cooperando con el beneficio para el pueblo, y bueno, los expuso a través de Profeco, a través de una lista que dio a conocer. Así que, pues sí, esos son los precios que hay por el momento, pues supuestamente consensuados, pero ya así están, 24 pesos la Magna, 27 el diésel.
2: Sí, es un acuerdo voluntario, pero es obligatorio para fines prácticos, pero el que no cumple le va como en feria. Y bueno, por otro lado, hoy Deloitte publica un estudio muy interesante sobre el impacto del Mundial de Fútbol, uno más, en el que se reconoce que el impacto fue muchísimo menor al esperado, un impacto de 0.12% del Producto Interno Bruto, que los turistas que se esperaban llegar no fueron, fue casi, hubo incluso un descenso del número de turistas, considerando la caída del turismo de negocios, pero que sería un impacto positivo en la imagen de México. Yo ahí también coincido, demostramos que somos buenos anfitriones con el ICC, con el Pato Merlín, con la alegría que hubo en las calles, o sea, yo creo que ahí sí demostramos que podemos ser un buen anfitrión. El impacto lo estima en 2.543 millones de dólares, 7% por debajo de lo estimado, y dice también que el consumo, pues que hubo un cambio en el consumo, porque pues mucha gente pues ya dejó de ir a restaurantes por estar en los fanfests y en la calle viendo el mundial, y se refleja también en las ventas del ANTAD que se dieron a conocer ayer, y las ventas del ANTAD son el mes de junio, el peor mes de junio desde el 2020, que fue la pandemia, hubo una caída de 1.6% en términos nominales, que ya si descuentas la inflación, pues estás hablando también de una caída. La ANTAD lo atribuye a que hubo un menor lunes de junio en el calendario, un efecto calendario, pero la realidad es que sí, el impacto del mundial, que se suponía que iba a ser muy grande, no se dio, y sobre todo se dio en otro tipo de consumo, playeras, cervezas, todo lo que tiene que ver con el fútbol. No, como vemos también aquí, Adidas reportó que el mayor número de ventas de playeras originales, déjate toda la piratería, las originales fueron en México. Sí, y encima de todo, la piratería, que eso desde luego no se refleja en las ventas del ANTAD.
3: Y si se reflejaran en las ventas o se diera a conocer alguna cifra, seguramente nos sorprenderíamos, porque sí, la economía informal es verdaderamente avasallante en México. Y pues sí, definitivamente creo que las cifras que estamos conociendo, cifras oficiales, tanto en el consumo por parte de INEGI como en los análisis por parte de BBVA, ahora de Deloitte, en materia de consumo, en materia de empleo, en materia de visitantes, pues se quedaron cortas respecto a las expectativas que se tenían originalmente, sobre todo en el gobierno e incluso también en los propios sectores privados que estaban esperando cifras mejores, resultados más positivos como parte de el festejo futbolero que tuvimos en México, desafortunadamente. Y bueno, por otra parte, si va usted a viajar a Estados Unidos, tenga cuidado, se está emitiendo una alerta por parte de la Secretaría de Salud de aquí de México para que todos aquellos que viajen a Estados Unidos tengan cuidado por el brote de diarrea explosiva que ya registra en ese país más de 1,645 casos. El riesgo de que alguien se contagie pues es alto en la medida en que son 34 entidades de ese país en donde ya existe este tipo de bacteria, y bueno, pues es muy fácil que usted lo pueda tener en caso de consumir algún tipo de verdura, en particular la lechuga, que esté contaminada. Hay que tener mucho cuidado. Los estados del medio oeste de Estados Unidos, Kentucky, Michigan, Ohio y Virginia Occidental, es donde más se suman los casos, son 400 casos de los más de 1,645 casos que ya se registran en todo ese país.
1: Bueno, solo para que veamos que la verdad hay que tener cuidado, estas nuevas, sobre todo, y aquí en México, no solo para viajar a Estados Unidos, aquí en México ya llegó, tener cuidado, solo en los restaurantes, pues desde luego que laven muy bien, sobre todo las lechugas, que laven muy bien el tema de las fresas, de ese tipo de frutos rojos que existen, que sean muy higiénicos, porque pues esto está en Estados Unidos, pero ya empezó a llegar a México. Vamos a un corto comercial, regresamos.
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13: Brote de ciclosporiasis. Secretaría de Salud emite aviso preventivo para viajeros. ¿Qué implica?
5: Eluniversal.com.mx.
13: Aumenta 22% venta de autos eléctricos, híbridos y de rango extendido en primer semestre. EMA destaca resiliencia del mercado mexicano.
5: Milenio.com.
13: Sheinbaum anuncia inversión millonaria para sanear los ríos más contaminados.
5: Elfinanciero.com.mx.
13: Gobierno destina 20 mil millones de pesos para contener el precio de las gasolinas. Sheinbaum.
5: Excelsior.com.mx.
13: Ataques de Estados Unidos alcanzan aeropuerto y puentes en Irán. Reportan muertos y heridos.
5: Eleconomista.com.mx.
13: Bolsa mexicana cierra con pérdidas. Acciones de Banorte lideraron las caídas.
5: Ford.com.mx.
13: Reducen impacto del Mundial en México por menos turistas.
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6: OpenAI lanzó GPT-5.6, su modelo de inteligencia artificial más avanzado a nivel mundial. Luego de posponer su lanzamiento un mes en espera del permiso del gobierno de Estados Unidos, OpenAI presentó la familia GPT-5.6 con tres modelos: Sol, Terra y Luna. GPT-5.6 Sol destaca en ciberseguridad con protecciones reforzadas para actividades de mayor riesgo, lista para encontrar y corregir vulnerabilidades. Sol fue diseñado con un nuevo nivel de razonamiento llamado Max para dar más tiempo para razonar en profundidad. Además, acelera trabajos complejos debido a su nuevo modo Ultra, que aumenta las capacidades al distribuir tareas con varios subagentes. Sol también mejoró sus capacidades agénticas en flujos de trabajo de biología. Evalúa análisis de genómica y biología cuantitativa de largo horizonte con resultados más sólidos que GPT-5.5 usando menos tokens. Informó Aide Rivera. 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
7: Mohamed cierra la puerta. Antonio Mohamed sorprendió con unas declaraciones contundentes. El entrenador del Toluca aseguró que la Federación Mexicana debió elegirlo para dirigir a la selección nacional en el proceso para el evento más importante del verano y afirmó que ya no tiene interés en ocupar ese cargo en el futuro. El turco consideró que era el momento ideal para asumir el reto y dejó claro que esa oportunidad ya pasó. Sus palabras generaron un intenso debate. ¿Crees que Mohamed habría sido una buena opción para México?
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8: Las huellas dactilares de los koalas son muy parecidas a las de los humanos. Incluso podrían confundirse, ya que tienen patrones similares.
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0: Regresamos aquí a Fórmula Financiera y nos da mucho gusto que tenemos en la línea a Juan Carlos Baker. Ya lo sabe, fue subsecretario de Comercio Exterior, experto en temas de comercio exterior y buen amigo de este programa. Hoy te damos mucha lata, Juan Carlos. Muy buenas noches.
1: Hola, Juan Carlos.
2: Hola, Juan Carlos.
1: ¿Cómo están todos? No, no hay ninguna lata. Yo siempre a sus órdenes, encantado de charlar con ustedes. Gracias. Y pues ahorita un poco velando armas, ¿no? Para la próxima semana.
0: Oye, pues a ver, las declaraciones de Jamieson Gray que suenan preocupantes en el sentido de que Donald Trump sí quiere a toda costa bajar el déficit comercial con México, que se ha incrementado, pues a los aranceles se ha incrementado 196 mil millones de dólares. Y para bajar el arancel, pues para bajar el déficit comercial y reducir las exportaciones, lo que implica son más aranceles. Entonces, como que por un lado México quiere eliminar la 232 y que no haya reglas de origen más estrictas, y por el otro lado Estados Unidos quiere todo lo contrario. Entonces, no creo que sea tan fácil la negociación. ¿Tú cómo la ves?
1: No, no, ciertamente no es nada fácil. Creo que las declaraciones del embajador Greer pues son bastante indicativas de lo que está buscando el presidente Trump. Desde su primer mandato, si se acuerdan, el presidente Trump siempre había hablado del déficit comercial como un problema que en su mente tiene que arreglarse, y eso pues porque lo ve de alguna manera tal vez como en sus negocios, que si tú compras más de lo que vendes, pues estás en números rojos, ¿no? Aunque obviamente el comercio no funciona de esa manera, y tampoco es como que el gobierno de México, en este caso, deliberadamente tenga una bóveda llena de dinero con ese superávit. Quien lo hace son las empresas, ¿no? Pero bueno, independientemente de su falta de técnica, yo creo que sí queda muy claro que el objetivo que trae Estados Unidos puede tener retos muy importantes para nosotros, pues porque claramente mucha de la actividad económica, de hecho creo que es la única actividad económica que ahorita tiene un desempeño muy notable, pues está destinada a la exportación a Estados Unidos. Entonces, si de repente esa ventana se cierra o se hace más pequeñita, ya sea a través de estas cuotas o de aranceles u otras de los instrumentos que mencionó el embajador Greer, pues bueno, claramente la economía de México va a tener pues de algún modo un tope artificial, ¿no? Yo creo que eso hay que evitarlo a toda costa, pero pues claramente no está fácil desde la perspectiva técnica ni tampoco desde la perspectiva política, porque Estados Unidos te va a insistir mucho en ello.
2: Pues sí, Juan Carlos Baker, ¿cómo estás? Te saluda Marco Antonio Mares, muy buenas noches.
1: Marco, encantado de saludarte.
2: Igualmente. Juan Carlos, sí, la verdad es que creo que se ve más complicado lo que esperábamos en esta nueva ronda de negociaciones con Estados Unidos, por lo que le dio como instrucción el presidente Donald Trump a el representante de la comercial de la Casa Blanca. Pero también bien importante que pues México tendría que estar revisando lo que internamente deberíamos hacer para fortalecer las cadenas productivas y lo que no hicimos durante muchos años, tratar de que el aparato exportador realmente se convierta en una oportunidad de beneficio para las familias mexicanas, para los sectores productivos involucrados, que se han visto menos beneficiados que los países asiáticos, que han tenido una estrategia diferente, y sin estar tan cerca de Estados Unidos y sin tener las ventajas que tiene México, pues parece que han logrado mayores avances en ese sentido. ¿Cómo lo ves?
1: Bueno, hay varias ideas ahí, Marco. Creo que primero, efectivamente, el que vayamos a modificar la regla, bueno, déjame regresar un paso. El tema del déficit, si quisiéramos entretener esa discusión, se puede arreglar tal vez de dos maneras. Una, la manera, digamos, como más cruda o más ruda, pues es simplemente que México deje de exportar, así de fácil. Y eso, pues bueno, creo que podría tener el efecto que Estados Unidos está buscando. La otra manera de hacer que ese déficit se reduzca o se modifiquen esos flujos de comercio, pues es hacer el pie más grande, ¿sí? Entonces vamos a comerciar más, y al aumentar esa ventana o ese pie, ese pastel, pues bueno, yo te voy a comprar más a ti. Ahora, aquí efectivamente los que saldrían desplazados serían los productores, los proveedores que pues, principalmente están en Asia. Ahora, creo que hay ya bastante camino, al menos ideológicamente, avanzado para
3: para ese objetivo. Aquí le llaman Plan México, que pues efectivamente si tú lees el Plan México, dicen sus considerandos que se trata de sustituir importaciones que vengan de Asia. Entonces, bueno, eso por supuesto solo tiene sentido, y aquí lo conecto con la otra parte de tu pregunta, eso solo tiene sentido pues si los proveedores locales tienen el mismo producto con la misma calidad, al mismo precio, en los mismos términos de servicio, ¿sí? Entonces la proveeduría local, pues claro que se tendría que reforzar no solo para hacer ese pay más grande, el pay norteamericano más grande, si me permite la expresión, pero pues también porque es la única manera en la cual tú puedes darle viabilidad a esos planes de política industrial, que en este caso se llama el Plan México. Ahora, pues en el diseño, creo que está bien, por aquí seguro ustedes lo vieron, esta semana anduvo Mariana Mazzucato en México, y por ahí también trascendió que le presentó un documento que yo he buscado por todos lados y no lo he encontrado, un documento de la presidenta Sheinbaum, en donde habla de su evaluación de estas políticas industriales, pues que pasan también, insisto, en este vínculo hacia la parte exportadora, porque si vas tú a sustituir el proveedor asiático para hacer el pay más grande, pues tienes que tener acá el proveedor adecuado con lo que te menciono, ¿no? Entonces sí se puede hacer, vamos a tener que caminar para allá, no veo ninguna otra opción, francamente, ¿eh?
2: Sí, no se ve otra más que ir sustituyendo importaciones de Asia y de China, particularmente. Juan Carlos de Sala José Yuste, ¿cómo estás, Juan Carlos? Buenas noches.
4: Pepe, muy contento de platicar contigo.
2: Igualmente, desde luego. Oye, Juan Carlos, también algo que trae en el objetivo Donald Trump, ya lo comentó Jamison Greer, también el representante comercial de Estados Unidos, es el sector automotriz. ¿Quién a fuerza volver ellos que a producir autos, que las nuevas inversiones se vayan hacia allá? Y esto en lugar de entender la integración que hay ya regional, que incluso General Motors, su principal armadora, se los dice, se los comenta, pero bueno, pues en el sector automotriz ahí sí va a haber una fuerte negociación.
3: Mira, yo creo que ese es uno de los sectores, obviamente, en donde hay un interés pues por muchas cosas, ¿no? No va a ser el único, por ahí también, sobre todo si estamos hablando de que a Estados Unidos, pues de manera un poco natural, le va a interesar ver los sectores en donde hay un déficit, pues bueno, el automotriz es uno de ellos, pero también puede ser eléctrico, electrónico, agrícola, en ciertas cosas, en fin, no importa. Pero el tema estrictamente de automotriz, pues sí, claro que va a ser un problema, o sea, llegar a un acuerdo va a ser complejo, porque primero, la manera en la cual están integradas las cadenas en toda la región, pues implica que algunas operaciones se hacen en México por temas de costos. Si tú te quieres llevar todo eso para allá, pues a lo mejor Estados Unidos podría obtener algo de los objetivos que quiere de reindustrialización, pero quien va a acabar pagando la consecuencia de eso en términos de precios más caros y otras consecuencias, pues son los consumidores, ¿no? Entonces, creo que aquí es un balance muy difícil. Ahora, si efectivamente el acuerdo pasa por reforzar las reglas del sector automotriz y que algunas inversiones se vayan para allá y otras se queden en México, etcétera, okay, creo que eso podemos estar dispuesto a platicarlo, pero pues mientras los aranceles de la sección 232 existan, la verdad es que hay muy poco apetito, porque pues cualquier compromiso que se ponga en la mesa, el presidente Trump con la mano en las cinturas, me permite la expresión, te lo vuelve a modificar. Entonces, hay ciertamente complejidades técnicas, hay problemas también de sustitución de proveedores y demás, que va a tomar tiempo, pero pues sobre todo yo creo que también aquí hay un tema de confianza. O sea, ¿cómo sabes que lo que tú vas a comprometerte como empresa para invertir, para producir en un largo plazo, sabemos cómo son las inversiones del sector, pues no se va a acabar diluyendo o modificando a las primeras circunstancias que Estados Unidos te cambie la política, ¿no? Entonces sí, creo que la respuesta a esos tres temas va a acabar determinando pues qué tanto se puede mover el sector automotriz.
0: Oye, para ampliar el payo hay un problema, porque efectivamente la idea es sustituir importaciones chinas, pero no sustituirlas por productos de Estados Unidos, sino la idea es desarrollar proveedores mexicanos. Entonces, si ¿cómo reducimos el déficit? Comprándole más, o la idea es vendemos más y compramos más a Estados Unidos, para, o sea, no para que nosotros vendamos menos, sino para que le compramos más. Y si desarrollamos aquí sustitución de importaciones, ¿no es para sustituir las chinas por las gringas, o sí?
3: Yo creo que se puede hacer ambas cosas, o sea, no creo que una sea excluyente de la otra. Incluso en esos videos que están por ahí circulando del embajador Greer, porque todo esto sale de unas declaraciones que él da en el Aspen Institute, ¿no? Sí. Un evento que se hace cada año muy famoso y que reúne mucha gente, ¿no? Pero entonces está él dando esa declaración y luego dice, bueno, tenemos que reducir el déficit, en fin, todo lo que tú ya mencionaste, Mary Carmen. Pero en esa misma frase el embajador Greer remata y dice, claro que preferimos, claro que si tenemos que importar, dice él, pues preferimos importar de México que importar de China. O sea, creo que ahí en el subtexto de esa declaración, pues es claro que ellos saben que no pueden llevar esta idea al extremo. Entonces, claro que aquí producir más localmente, pues te va a surtir tus propios canales, vas a dejar de importar de los chinos, al menos esa es la idea. Algunas cosas las continuarás importando a Estados Unidos, sí, por tecnología, por patentes, por otras cosas, pero también vas a surtir el mercado local. Creo que claro, no es mutuamente excluyente.
2: Pues Juan Carlos Baker, muchísimas gracias por la entrevista.
0: Gracias, Juan Carlos.
2: Gracias,
3: buenas noches. Hablamos la semana que entra, ¿eh?
2: Sí, claro.
3: Esta ronda me busca.
2: Muchas gracias. Gracias. Vamos a corte, regresamos.
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19: El país con más islas en el mundo es Suecia, contando con más de 200.000 en todo su territorio.
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0: regresamos aquí a Fórmula Financiera y tenemos vía Zoom, lo podemos ver en YouTube y en Telefórmula, al doctor Alejandro Macías, infectólogo, buen amigo de este programa, al que solo lo buscamos cuando hay broncas de salud. ¿Cómo estás, Alejandro? Muy buenas noches.
1: Hola, Mari Carmen, buenas noches, a tus órdenes.
0: Oye, pues queríamos platicar contigo en torno a este brote de diarrea explosiva que tiene el nombre brote de ciclosporiasis. Y que al parecer se debe al consumo de lechugas y de verduras crudas, y que ya emitió México una señal de alerta, esto está en Estados Unidos. ¿Qué tan grave es? ¿Cómo lo ves? Creo que no es mortal, pero ¿cómo debe ser de la patada? Pero cuéntanos.
1: Sí, mira, es un problema muy serio, Mari Carmen, pues está distribuido, se disemina muy fácil a través de los alimentos. Por ejemplo, aquí parece que ya lo relacionaron con un alimento, básicamente con lechuga, contaminada probablemente de una sola empresa en una cadena de alimentos en los Estados Unidos. Y entonces eso ya afecta a 34 estados y afecta a miles de personas. Es una diarrea que es así, es explosiva. No es la única causa de diarrea explosiva, pero esa diarrea muy particularmente es explosiva. O sea, es una diarrea que, a diferencia de otras, no se te quita en uno, dos, tres días, se te puede hacer subaguda o crónica. Y es de esas que difícilmente llegas al baño, ¿eh? Llegas al baño y literalmente a estallar ahí en el baño. Pues se llama una diarrea explosiva. Otro problema que tiene es que no se diagnostica con facilidad si no se le busca específicamente. No es un parásito habitual que busque rutinariamente el laboratorio. Tienes que avisar que lo busquen para que lo puedan encontrar. Y otra característica que tiene es que no responde a los antibióticos o antiparasitarios que se usan para otras diarreas. Por eso es tan importante que la gente que tenga una diarrea que ya pasa de 72 horas y que no se le quita y que es explosiva, pues que acuda con su doctora, con su doctor, para que estudien el problema.
2: Doctor Alejandro Macías, ¿cómo estás? Te saluda Marco Antonio Mares. Muy buenas noches, con el gusto de saludarte.
1: Igualmente, Marco.
2: Lo que está ocurriendo mayoritariamente hasta ahorita es en Estados Unidos. Ya se emitió por parte de la Secretaría de Salud una alerta para quienes viajan a ese país, a los mexicanos que viajan allá a Estados Unidos, y pues tú advertías en tus redes sociales que habría la posibilidad de que llegue a México. ¿Qué tenemos que hacer para protegernos? Porque sin duda, pues es más vale prevenir que lamentar.
1: Sí, toda vez que está tan diseminada ya en Estados Unidos y la gran movilidad que hay entre los dos países, no sería difícil que llegara a México. Ahora, si es un solo alimento el que está implicado, es poco probable que cause un gran brote en México. Hay que decir que en México ese es un parásito que ocurre con casos aislados, digamos, cada año, pero perfectamente la movilidad así lo determina, la movilidad entre los dos países, que puede eventualmente entrar a México, y ese es el motivo por el que la Dirección General de Epidemiología emite una alerta para que si alguien tiene una diarrea de esas características, pues acuda. También la Dirección General de Epidemiología ya está, digamos, con el problema en el radar, ya está avisado el Instituto Nacional de Referencia, para que si entra a México, pues de inmediato se tomen las cartas en el asunto para que se disemine lo menos posible.
2: Doctor Alejandro Macías, ¿cómo estás? Me da gusto saludarte, buenas noches.
1: Hola, Pepe.
2: Qué gusto. Oye, a ver, y uno, viendo esa situación, pues uno va a dejar de comer lechuga, la verdad, ¿no?
1: No, claro.
2: Sinceramente, ¿no? Con un tiempecito.
3: Como están su corrido ahí.
2: Digo, la verdad, ¿no?
1: No, lo que es aconsejable es que no andes comiendo garnachas donde quiera, ¿verdad? Que compres preferentemente las lechugas. Básicamente esto es un parásito que madura en el ambiente y luego contamina sobre todo las verduras de hoja verde, las vegetales de hoja verde que se sirven sin cocinar y que básicamente son lechugas, repollos, cilantro, perejil,
0: espinaca,
1: que se sirven crudos, ¿verdad? Entonces, si compras eso, pues que sea preferentemente de un proveedor, pues que sea rastreable. Ahora, hay que decir que inclusive los proveedores rastreables y prestigiados pueden llegar a tener ese problema. De hecho, actualmente en los Estados Unidos están sospechando que eso ocurrió de un proveedor tradicional de esa cadena de alimentos, que digo, se puede decir porque lo ha publicado otras muchas fuentes, que es Taco Bell en los Estados Unidos, y están viendo qué proveedor pudo haber ocasionado eso, que en una de esas no necesariamente es un proveedor de los Estados Unidos, ¿eh?
0: Sí, claro. Ojalá no digan que sea un proveedor mexicano. Pero si no reacciona a los antibióticos o a las medicinas tradicionales, ¿cómo se cura? Porque normalmente te da diarrea y te tomas un Imodium, te tomas una loperamida, como se llame, o el Pepto. Si nada de eso funciona, ¿qué haces?
1: Sí, mira, esta hay que diagnosticarla, Mari Carmen, porque sí responde a un antibiótico, pero no es lo mismo que todos los que para otras diarreas. O sea, si no la diagnostican, no te van a dar el medicamento correcto y se te puede hacer subaguda o crónica, particularmente en algunas personas, por ejemplo, las personas que sufren diabetes o VIH, SIDA, cáncer, o las personas ya de edad avanzada, puede que se les vuelva crónica y se puede volver algo muy serio, ¿verdad? Y entonces hay un tratamiento, pero se necesita hacer un diagnóstico. Si no hay un diagnóstico, no te van a dar el manejo específico.
2: Claro. Doctor Alejandro Macías, ¿hay la suficiente capacidad en cuanto a conocimientos en el sector médico general, no necesariamente institucional, porque hoy mucha gente va a doctores que no son de instituciones, como para que identifiquen y sepan que se trata de este tipo de parásito, o habría que hacer algo para que haya una orientación e información generalizada?
1: Sí, eso es bien importante, Marco. Mira, ni en México ni en Estados Unidos es un parásito común, ¿eh? O sea, sí ocurre, pero no es común, y no te creas que todos los laboratorios tienen experiencia. Ahora, si se sospecha, sí hay que decirle al laboratorio que específicamente lo busca, que lo busquen. Si no tienen la técnica, que busquen, o sea, enviarlo a un lugar donde tengan la experiencia en el diagnóstico. No es nada del otro mundo, nada más que sí hay que tener experiencia en el diagnóstico para encontrarlo. En México, desde luego, que hay las capacidades para hacerlo. Ahora, como te digo, no es algo tan común, que no necesariamente es algo de todos los días, y de hecho, si tú no le avisas al laboratorio y mandas una muestra de diarrea, por ejemplo, para hacer lo que se hace siempre, como decir un parasitoscópico, pues no te lo van a encontrar. Necesitas decir, búsquenmele ciclospora, y entonces ya buscarán las técnicas apropiadas para encontrarla.
3: Oye, y la medicina que se utiliza, me imagino que es una medicina, va a ser de estas sencillas, ¿no? ¿O no?
1: Sí, es una medicina sencilla, pero generalmente, a ver, es que cada diarrea tiene su tratamiento, Pepe, y no es que una diarrea se cure con cualquier antibiótico, y no todas las diarreas necesitan antibiótico. Esta es una de las diarreas que sí puede mejorar con un antibiótico o un antiparasitario, pero te digo que deben ser sales específicas para eso, ¿no? Es, por ejemplo, una amibiasis tiene el suyo, una yardiasis tiene el suyo, así cada diarrea que es tributaria de un manejo médico o farmacológico tiene su tratamiento. Esta no es diferente en esa, pero como no es muy común, pues no es algo que te vayan a dar, digamos, empíricamente. Por decir algo, frecuentemente dan, por ejemplo, para una diarrea dan ciprofloxacino, perfectamente mal hecho, ¿eh? O sea, no te va a servir para nada, para ninguna diarrea, y te puede hacer las cosas peores. Por eso se insiste a la gente, no se tomen antibióticos por su cuenta. Hay veces en las que si ya una diarrea te dura más de 3 días, mejor ve a que te diagnostiquen para que te den lo apropiado.
0: Ahora, aquí lo importante es que no se contagie ni de persona a persona, ni de plato a plato, si tú estás con vecino, básicamente por verduras que no han sido adecuadamente lavadas o que vienen contaminadas.
1: Sí, eso es bien importante, Mari Carmen, no se contamina de persona a persona. Es más, una persona, por ejemplo, en una casa, tiene la diarrea, de alguna manera, porque no tienen un buen sistema sanitario, o fosa séptica, contamina el alimento de los demás, no se van a enfermar, porque este parásito necesita entre 1 y 2 semanas para madurar en el ambiente, para volverse quistes, y entonces contaminar el agua con el que generalmente te la vas a tomar, o más bien van a regar las verduras. Entonces, en efecto, esto no es algo que se transmita fácilmente de persona a persona, primero tiene que madurar en el ambiente.
2: Estamos platicando con el doctor Alejandro Macías. Doctor Macías, si tú fueras periodista, te diría que tú te llevaste la primicia, porque tú te adelantaste y aquí alertaste antes que las propias autoridades locales. Yo te preguntaría si lo que estamos viendo en esta infección que se registra en 34 estados de Estados Unidos, se pudo propagar así, y allá tienen un sistema de salud que aparentemente es mucho, muy eficiente. Aquí en México, ¿qué tenemos que hacer para que no nos caiga algo similar?
1: Sí, mira, yo creo que lo está haciendo la Dirección General de Epidemiología, que están, digamos, ya dijeron que ya lo tienen en el radar y que van a empezar a ver los casos. De hecho, yo había reportado en mis redes que yo he visto algunos casos que no necesariamente están relacionados con los de los Estados Unidos, puede ser, puede no ser, y yo no quiero decir que por los que yo he visto hay un problema nacional, pero por ejemplo, de la Secretaría de Salud ya me contactaron y me dijeron: oiga, si usted dice que ha visto casos, pues a ver, vamos a platicar con ellos para ver si podemos rastrear y ver si tenemos el problema. Entonces, ya la Secretaría de Salud en México ya lo tiene en el radar y ya lo están buscando para eventualmente pues tratar de limitarlo en caso de que ocurra. Hasta donde sabemos, no hay un gran brote nacional en México.
3: Sí, qué bueno que es así. Doctor Macías, ¿y solo algún otro tema que tengamos que ver, una gripe o algo así? Ahorita no, ¿verdad? Estacional no hay nada.
1: No, en ese, hay una actividad intensa, digamos, entre comillas, de COVID-19 también, Pepe, porque se está diagnosticando, digamos, 5 veces más que en otras épocas de este año. Pero si tú comparas 2026 con 2025, hay sustancialmente menos casos en 2026 que en 2025, y 24, no sería 2020, que fue el de mayor intensidad. Entonces, en relación con 2026, sí hay muchos más casos, pero en relación con años anteriores, son mucho menos casos y en general menos grave. Sigue habiendo casos, pues, y sigue habiendo episodios de gravedad.
0: Doctor, nos agarra la guillotina. Alejandro Macías, muchísimas
3: Alejandro,
0: gracias.
3: Muchas gracias. Alejandro, muchas
1: gracias. Gracias, buenas noches.
3: Buenas noches, Alejandro. Gracias, Alejandro Macías.
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7: Ubicada en Queensland, la selva de Daintree es uno de los ecosistemas más antiguos del mundo, con más de 180 millones de años de existencia. Este bosque tropical es único porque se encuentra directamente en la Gran Barrera de Coral. Alberga una mezcla fascinante de flora primitiva y fauna exótica, como el casuario. Su valor histórico y biológico es tan inmenso que ha sido declarada Patrimonio de la Humanidad por la UNESCO.
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9: Caminando por México.
7: Tulum, Quintana Roo, es el único pueblo mágico con una zona arqueológica frente al mar Caribe. Sus playas blancas y atmósfera sustentable lo hacen destino de moda. Aquí, la historia maya se fusiona con un estilo de vida relajado, cenotes sagrados y celestiales.

0: Agua contaminada con materia fecal y que ha dejado al menos 1.645 casos confirmados en Estados Unidos. El diputado del Partido Verde, Jesús Esma, presentó una iniciativa para agilizar la recuperación de inmuebles en caso de despojo en la Ciudad de México. La propuesta plantea que el Ministerio Público o el juez resuelva en un plazo máximo de 30 días hábiles la ocupación de la propiedad en favor del dueño legítimo. Informó Itzel Vanegas. 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
2: Regresamos a Fórmula Financiera. 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
3: Índice de la Bolsa Mexicana de Valores baja 0.07%. Se ubica en 66.356.09 unidades. Índice Viva baja 0.04%. Se ubicó en 1.335.97 unidades. Dow Jones baja 0.20%, ubicándose en 52.552.97 unidades. Nasdaq baja 1.47% para ubicarse en 25.881.95 unidades. Petróleo Brent baja 0.85%, quedando en $84.23 por barril. Petróleo West Texas Intermediate sube 0.87% para quedar en $79.64 por barril. La mezcla mexicana de petróleo queda en $74.54 por barril. Dólar en ventanilla cierra en 17.88 pesos. Dólar interbancario cierra en 17.42 unidades. Euro termina la jornada en 20.54 a la venta y centenario en 98.250 pesos.
4: Estamos aquí a Fórmula Financiera. Bueno, ya saben, el 3 de noviembre son las elecciones de medio término en Estados Unidos. Y hoy Donald Trump hizo un discurso ahí ante cadena nacional, además en Estados Unidos. Él dice que va a desclasificar toda la información que demuestra que China sí intervino en las votaciones de 2020 y que hay injerencia de la extrema izquierda para estas elecciones. Dice que China quiere interferir en las de noviembre. Y lo que pasa es que, bueno, ya lo que él quiere es no perder el control de la Cámara de Representantes, que está pues en riesgo en Estados Unidos.
5: Me suena. No sé qué es. De repente algo me cayó. Lo cierto es que lo que se está viendo en Estados Unidos es una estrategia del presidente Donald Trump para ir desacreditando a las instituciones y de esa manera, pues ante la posibilidad de que sufra una derrota, pues desacreditarla y pues no dejar que le ganen las elecciones. Creo que ese es el principal objetivo, la principal intención que tiene el presidente Trump con todo este tipo de ejercicios retóricos que realiza precisamente para ir pues sembrando el caminito.
6: No hay duda, la verdad es que lo que está haciendo ya Trump en este momento es todo es electoral. Entonces va a decir que hubo fraude, que se metieron los chinos, que hubo fraude, entonces que eso no es válido. Pues ya lo hizo una vez, Donald Trump ya lo hizo una vez cuando se tomó el Capitolio. La verdad es que regresó, pero esa vez fue él quien asusó a todos sus seguidores para que tomaran el Capitolio realmente. Sí. Así que esto, bueno, pues otra vez lo está viendo, está diciendo que va a haber un hackeo casi monumental de los chinos en contra del electorado estadounidense y que no son válidas las elecciones. Entonces, ¿qué? No va a ser válido que cuando pierda el Congreso, en efecto, que pueda perder el Congreso. Ya hay muchas estimaciones donde podrían regresar los demócratas a tener pues la mayoría en el Congreso, y ese es el gran tema y la gran virtud de tener equilibrio de poderes, que aquí lo hemos perdido, por cierto.
4: Claro, totalmente. Y bueno, también por otro lado hay declaraciones que se publican en Bloomberg en línea de Sergio Méndez, que es el CEO de BlackRock aquí en México, que ya sabes, la más grande manejadora de fondos de inversión, que dice que sí va a generar incertidumbre la revisión anual del T-MEC, porque no sabemos ni cuándo va a acabar. Inicia el 21, la del 21 al 23, esta primera ya formal revisión no va a concluir el 23, desde luego, no va a estar lista antes de las elecciones y probablemente no esté lista hasta el primer trimestre de 2027, si bien nos va. Pero sin embargo dice que a pesar de que se genera incertidumbre porque va a ser una revisión anual y no se reanudó por 16 años,

0: que sea tan compleja, tan integrada toda la cadena de producción de Norteamérica, que es prácticamente imposible desatorarla. Eso es lo que están confiando, que las empresas de Estados Unidos y Canadá y México unan fuerzas para que puedan mantenerse el T-MEC. El problema es si Donald Trump quiere escucharlos. Y en la medida que va avanzando esta campaña de aquí al 3 de noviembre, que la está retomando con fuerza, lo retomó con fuerza hoy Trump, el riesgo es que el T-MEC se vuelva un tema cada vez más político, afectando pues todas las negociaciones en México.
1: Pues sí, que parece que ese es el camino que ha venido tomando el tema del acuerdo comercial trilateral, aunque el gobierno mexicano lo ha hecho muy bien. El secretario de Economía, Marcelo Ebrard, ha tratado de mantener en un carril diferente, en un carril exclusivo, el tema de las negociaciones comerciales, aunque en Estados Unidos no necesariamente ha sido así, porque nos han impuesto algunos aranceles bajo esta reglamentación y legislación relacionada con los temas de seguridad nacional. Pero bueno, lo que sí es muy cierto, y como lo acabas de apuntar, Mari Carmen, que dicen los directivos de BlackRock, pues efectivamente México, Estados Unidos y Canadá tienen una interrelación comercial tan profunda que es muy difícil que se pueda eliminar de la noche a la mañana. Pero lo que sí puede ocurrir es lo que está ocurriendo, que con la incertidumbre, pues Estados Unidos vaya ganando cada vez más terreno, vaya teniendo cada vez más capacidad y poder de negociación frente a sus dos interlocutores, y de esa manera avanzar en los propósitos que tenga, en este caso la reducción de su déficit o el aumento del contenido del contenido de origen de Estados Unidos en lo que compra Estados Unidos.
2: Lo que todo el mundo hubiera preferido desde luego hubiera sido este tema de 16 años más y solamente cada 6 años una revisión. Ahora la revisión la vamos a tener cada año. Por 10 años va a ser el tratado y la revisión cada año. Si la revisión es realmente va a ser una renegociación, pues va a ser imposible llevar el tratado de libre comercio. Por eso se quiere que en esta ocasión, en el año 2026, en lo que empieza el próximo martes, bueno, pues empiece una fuerte renegociación prácticamente con 13 puntos que le ha puesto el gobierno mexicano de Estados Unidos, 14 que ya le bajaron, porque eran más de 50, 14 que lo había bajado el gobierno mexicano porque le interesan a Estados Unidos, que ya son 14. Bueno, que esos puntos se revisen, se negocien, sean profundos, y que ya las siguientes revisiones sean eso, revisiones más ejecutivas solamente de cómo va, pero que no vuelvan a hacer unas renegociaciones. Ese es el gran tema. La verdad es que esperemos que sea así. Son economías, y todo mundo, la verdad, te lo dice, allá en Estados Unidos y aquí en México, que son economías ya integradas, la estadounidense y la mexicana, también con Canadá, pero ya claramente, si son economías integradas, bueno, que se reconozca parte de esta integración con ciertas reglas claras, pero que sea este año la renegociación, y no, pues cada año va a ser una renegociación, sería realmente imposible, ¿no? No habría certidumbre para ninguna inversión si fuera cada año que vas a renegociar.
0: Pues ya vamos a ver ahí qué pasa, pero no va a ser fácil, va a estar complicado el tema, pero efectivamente, pues sí tenemos el 85% de nuestras exportaciones son en Estados Unidos, y sí crecieron pese a los aranceles 25%, ojo, no las automotrices. El sector más afectado es el automotriz, el aluminio y el de acero, por los aranceles bajo la sección 232. Y algunos dirigentes del sector de empresas, además de empresas de Estados Unidos, automotrices, son las más afectadas. Estados Unidos está afectando a Ford, a General Motors y a Stellantis, a sus propias empresas, mientras que Toyota y Honda y las otras empresas tienen pues mejores posibilidades porque enfrentan menos arancel. Por eso Toyota ya está trasladando parte de su planta allá.
1: Sí, por esa parte en el tema comercial, aunque también hay temas aquí locales como la falta de energía, que es uno de los argumentos que se ha escuchado dentro de la población y los trabajadores de la propia empresa, que han señalado que ese podría ser otro de los temas. Pero sí, enfocándonos en lo que México va a plantear sobre la mesa, pues sí son temas muy específicos. Entre ellos está la de establecer pues un protocolo que permita a México tener la certeza de que pues las medidas comerciales unilaterales no ocurran como han venido ocurriendo hasta ahora, que todo lo que el gobierno de Estados Unidos quiere revisar pues esté de manera muy clara y específica, y que no sea que cada año se convierta en algo que se tiene que estar adivinando o que no se sepa exactamente cómo van a llegar a la mesa. Y también un tema fundamental es el de preservar la competitividad de la industria automotriz, que pues la industria automotriz, lo decían ustedes ahorita, es una de las uno de los sectores más afectados por todos estos aranceles que viene aplicando el gobierno de Estados Unidos a México.
2: Y bueno, como todos sabemos, el próximo domingo ya es la final del Mundial de Fútbol. Se enfrentan España contra Argentina, pero hay un grave problema. El grave problema es ambiental. Resulta que ha habido incendios forestales en Canadá y hay mucho humo, tanto en Nueva York como en Nueva Jersey. Se va a llevar en lo que es el estadio MetLife de Nueva Jersey. Hay mucho humo, hay un impacto ambiental. Entonces, están viendo cómo realmente esto fue el día de hoy que se espera que para el domingo esto se logre mejorar, porque la verdad es que sigue siendo muy fuerte la densidad de humo.
0: Pues los incendios en forestales en Canadá, que no sabe que se vayan a tener aquí el domingo, porque está afectado por la gran ola de calor. Y entonces sí es un problema severo, porque pues cómo vas a exigirles a los jugadores que estén rindiendo al 100%, pero bueno, tampoco se prevé que se vaya a cambiar de sede. Va a ser en Nueva York. Ya anunció Donald Trump que va. Milei dijo que no, que porque la cábala. O sea, Milei en Argentina, entonces decía, ay, va a ir Milei, no va a ir, que porque la cábala, ¿no? Que él la va a ver en su casa, bueno, en el palacio de gobierno con su hermana.
1: En lo que están temiendo también es un probable enfrentamiento entre las aficiones de uno y otro bando. Porque están medio...
2: No, pues si ya no se dieron contra Inglaterra, ya no se va a dar.
0: No, pero a la hora pero bueno, ya nos vamos. Muchísimas gracias, Pepe. Listo, buenas noches.
2: Maricarmen Cortés, buenas noches. Marco Mario, buenas noches.
1: Maricarmen, Pepe, muy buenas noches. Hasta mañana.
0: La producción de Diana Cepeda con la asistencia de Cindy Sánchez y de Charlie González. En los controles técnicos, Lorenzo Gasca. El estado de televisión, Gus Martínez, Cristian Cervantes, Alejandra Rea, Vanessa Díaz, Paco Huerta. En YouTube, Katy Hernández y Viridiana Blanca. Se quedan en Telefórmula con Juan Pablo Pérez Díaz en Forma de Noticias y en Radio con José Luis Peña con Pay Garza. Nos vemos mañana.
2: Adiós, gracias.
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5: Durante la conferencia para el pueblo, encabezada por el gobernador Víctor Castro, dijo que prevalece un clima de gobernabilidad, diálogo permanente y transformación institucional.
6: La compañera Claudia es la responsable ahora de la Secretaría General, una extraordinaria compañera con el equipo de la Secretaría General de Gobierno, que son responsables de la seguridad, son responsables de la coordinación del trabajo del gobierno. Indistingo a Claudia porque, igual que mis compañeras, como las secretarias, secretarios, han venido trabajando de manera extraordinaria y ella en su trabajo no deja ni da pie a que alguien diga que no es atendido por la Secretaría General. Va a haber reconocimiento público del trabajo que hace la Secretaría General.
5: Dijo que hay coordinación permanente con las dependencias federales, particularmente a través de las más de 1,000 sesiones de la Mesa Estatal para la Construcción de Paz y Seguridad.
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1: El poder de la sandía. La sandía es la reina de la temporada, pues contiene más de un 90% de agua. Su consumo ayuda a reponer líquidos de forma deliciosa y natural. Además, es rica en licopeno, un antioxidante que protege tu piel del daño solar. Consumirla fresca en rebanadas o en ensaladas garantiza una hidratación inmediata mientras disfrutas de su dulce sabor.
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6: El silencio no siempre está vacío. A veces está lleno de presencias. Bienvenidos, soy Gina Avilés.
7: Hay quienes aseguran que lo paranormal no existe, pero también hay quienes dicen haberlo vivido. Y por esa razón estamos aquí en el programa más impactante de la radio en México, La Mano Peluda. Yo soy Nacho Muñoz, agradecido con Dios y con ustedes, porque juntos vamos a dar inicio a una noche de miedo.
6: Bajo el manto de la medianoche, cuando el silencio se vuelve absoluto, los pasillos vacíos cobran una vida propia que desafía toda lógica humana. Guardias nocturnos experimentan sucesos extraños en sus rondines, desde figuras que se desvanecen en el aire hasta susurros que conocen su nombre. Estas crónicas paranormales nos hacen cuestionar si la soledad de la noche es real o si solo somos imitados en un mundo que pertenece a las sombras. Hoy, secretos del turno nocturno, lo que los guardias no se atreven a contar.
7: ¿Qué te parece el tema para esta noche? Y te hago unas preguntas que me gustaría saber. ¿Cuál es tu respuesta? ¿Alguna vez trabajaste durante el turno de noche y sentiste que no estabas solo? ¿Qué harías si una cámara mostrara una figura detrás de ti, pero al voltear no hubiera nadie? Te invitamos a participar, responde si te atreves y por supuesto participa con nosotros.
6: Queremos escuchar experiencias.
8: Gina y Nacho, aquí saludándoles desde Guatemala. Desde Guatemala les saluda Mildred.
7: Hola, amiga.
8: Queriéndoles contar algo que me contó mi abuelo que le sucedió. Pues mi abuelo vivía con sus hijos en una aldea. Ya cada uno de sus hijos le ayudaban en cada una de las tareas que tenía que hacer. Mi abuelo tenía una tienda. Pues resulta que una mañana ellos venían a traer provisiones para la tienda. Se venían hasta la capital. Pues tenía que madrugar, ¿verdad? Y se venían, ese día se vinieron y en eso que uno de mis tíos le tocaba ir a la montaña, que era donde cultivaban maíz. Pues mi tío Chano era el que se había venido a la capital con mi abuelo. Y mi tío Tono es el que se había ido a verlo de la milpa, a la montaña.
9: ¿Qué?
8: Pues mi tío Tono estaba ahí trabajando en la milpa cuando ve venir a mi tío Chano.
9: Uy.
8: Y le dice mi tío Tono a mi tío Chano, bueno, le dijo, yo te hacía en la capital con mi papá, le dijo, ¿qué andas haciendo aquí? Ah, le dijo, me deja venir, le dijo, así nomás. Ah, pues mira, le dijo, yo ya terminé varios surcos de tierra, así es que, quédate, le dijo, yo me voy a regresar porque no ando muy bien. Te quedas aquí, yo te dejo mi almuerzo y yo puedo ir a almorzar a la casa.
6: Sí.
8: Ah, bueno, le dijo tío Chano, y se quedó ahí. Entonces vino mi tío Tono, se subió al caballo, porque siempre usaban caballo, cada quien, ¿verdad? Se sube al caballo mi tío Tono y se va a la casa. Entonces al llegar a la casa le dice la abuela, oye, le dice, ¿y por qué viniste tan temprano? ¿Terminaste temprano? ¿Qué pasó? No, le dijo, es que no me he sentido bien, le dijo, como que me quiero agripar. Entonces mejor dejé allá a Chano. Y le dice la abuela a Chano, pero si Chano anda con tu papá en la capital trayendo las provisiones. Entonces ahí estaban mis hermanas, las hermanas de él, y también hicieron la cara así como que,
9: ¿cómo?
8: Pues iba, ¿eh? ¿Qué anda haciendo tío Chano allá? Se anda en la capital. Dijo mi tía Tono, la cosa es que me vine y se quedó él allá. Le dejé mi almuerzo y así es que voy a almorzar. Y se puso a comer. Ya cuando eran las 4 de la tarde, va viendo mi tío Tono que viene mi abuelo con tío Chano, con todas las provisiones de la capital. Entonces, viene el abuelo, le dice, ¿regresaste temprano, Patojo? Le dijo. No, le dijo, yo me vine porque supuestamente yo dejé a tío a Chano allá en la milpa. Al Chano, si no es que viene conmigo a la capital, le dice. No, papá, le dijo, Chano llegó ahí a mediodía, hasta mi almuerzo le dejé. Ay, el abuelo le dice. Ah, le dijo, no. El abuelo era muy arrecho, el viejito. Ya no era tan viejito, pero ya era grande. Bueno, le dijo. Pues agarró mi abuelo un caballo con uno de los trabajadores y agarró camino para la milpa. Y al llegar a la milpa, no encontraron ningún caballo y mi tío Chano estaba en la milpa. Y lo buscaron y lo buscaron. Dijo, y entonces vino mi tío, el abuelo, vio las cosas de mi tío Tono ahí, en la milpa.
6: Sí.
8: Con su morral que andaba cargando él y su comida, y lo agarró y se la regresó a la casa y le dijo. Patojo, le dijo el abuelo, ya fuimos a la milpa y la milpa, todo eso está parado allá. ¿Por qué fregados te viniste? Le dijo, y me dejaste parado el trabajo. Porque llegó el Chano a seguir trabajando, le decía mi tío Tono. No, le dijo el abuelo. Allá no había nada, solo tu morral, le dijo, y tu comida, le dijo. Mi comida, pues si se la dejé a Chano. Que no, le dice el abuelo, está viendo que el Chano viene conmigo. Entonces viene tío Tono y los demás que estaban ahí dijeron, bueno, ¿qué pasa, va? ¿Quién fue el que llegó allá? Entonces ya empezaron a tratar a mi tío Tono de loco. ¿Estás loco? ¿Cómo decís que fue el Chano allá a la milpa? Se quedó, hasta le dejaste la comida y la comida ahí está que nadie se la comió.
6: Sí.
8: Entonces como que dice tío Tono y tío Chano, ¿qué viste de verdad vos? Le dijo, yo no me he separado de mi papá desde que nos fuimos de la madrugada. Pues Jimmy Nacho, como dice mi tío, mi abuelo, ¿qué fue eso que se le presentó ahí a mi tío Tono en la milpa?
9: Uh-huh.
8: Un ser que se hizo pasar por tío Chano.
9: Sí, probable.
8: Sin dejar rastro de nada. ¿Por qué razón? ¿Por qué motivo? Y me pregunto yo, Nacho y Gina, ¿por qué suceden esas cosas tan extrañas? ¿Quién realmente es el que suplanta a la persona? ¿Qué ser? Cuando a mí el abuelo nos contaba eso y mi papá también que nos contaba, nos quedábamos así, ¿verdad? ¿Qué era eso? Hasta la fecha me pregunto quién fue el que suplantó a tío Chano y que ya no supieron de ese ser, porque era un ser que se hizo pasar por tío Chan. Pero bueno, ese es mi relato, espero que les haya gustado y me lo hayan comprendido, pero son cosas que pasan muy raras. Hasta pronto, Ina y Nacho, bendiciones.
7: Bendiciones, mi amiga, cierto. Son cosas muy raras que suceden y que no podemos explicar. Es complicado poderlo explicar, Ina.
6: Sí, saludos hasta Guatemala. Estas entidades negativas que nos quieren engañar tomando esa apariencia de alguien que nosotros ya conocemos para tener esa confianza, ese contacto, pero resulta que definitivamente no era tu tío.
7: Estaríamos hablando del doppelganger, Gina, tal vez.
6: Bueno, ok.
7: ¿O una bilocación?
6: No, más bien el doppelganger.
7: Bueno, se acerca más, ¿verdad? ¿Ustedes qué opinan, amigos? ¿Qué piensan que pudo haber sucedido con el tío de Mildred? Porque, pues, fue algo realmente inexplicable.
6: Oye, y también hoy estamos invitando a todos los amigos que trabajan en el turno nocturno que se reporten de estas experiencias que no se atreven a contar, que suceden bajo el manto de la medianoche, cuando las oficinas quedan vacías, las luces se apagan, el silencio invade los pasillos, pues algunas construcciones o edificios parecen despertar. Guardias nocturnos de hospitales, fábricas, centros comerciales, estacionamientos de cualquier lugar aseguran haber vivido encuentros que desafían cualquier explicación, elevadores que se abren solos en pisos clausurados, cámaras de seguridad que detectan movimiento en habitaciones vacías, que esto no es posible, teléfonos internos que reciben llamadas desde extensiones desconectadas, incluso desde hace años. Platícanos lo que has vivido si trabajas en el turno nocturno.
7: Así es, te invitamos a participar.
6: Vámonos a una pausa y regresamos. El Miedofón, 55-2193-5926.
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16: La presidenta municipal en funciones, Amor Fenech, dijo que en el marco operativo interinstitucional Verano Seguro 2026 inició la estrategia de seguridad vial conocido como Carrusel. La finalidad es prevenir accidentes vehiculares durante la temporada vacacional.
17: Al momento de manejar, siempre el cinturón, moderar la velocidad, eso es muy importante, porque si bien nosotros podemos ir manejando en buenas condiciones, no sabemos cómo viene tiene la otra persona. Si estamos consumiendo algún tipo de bebida, hacerlo con moderación, o bien pedirle a alguien que maneje por nosotros, ¿eh? Aquí es una invitación para cuidarnos a todas y todos.
16: Este operativo se estará llevando a cabo de jueves a domingo, inicia a las 6 de la tarde y concluye una vez que disminuya el flujo vehicular, sobre todo en la zona de playas de la ciudad.
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1: Así es, ahí estamos, no te equivoques. Fíjate que un guardia que lleva demasiadas horas despierto puede experimentar algo mucho más intenso que un simple cansancio. Sí, la privación severa de sueño, pues, comienza produciendo distorsiones visuales, objetos que parecen moverse, sombras periféricas, cambios en el tamaño de las cosas y además la sensación de que una presencia acaba de cruzar frente a nosotros. Cuando la falta de descanso continúa, pues puede hacer que un guardia tenga alucinaciones completas y también inclusive pensamientos persecutorios, pues obviamente nosotros podemos encontrar una justificación. Pero, pregunta, ¿qué hay de los objetos que se mueven y que son arrojados en diferentes direcciones intentando lastimar? ¿Eso también es falta de descanso?
0: Saludos a los amigos que nos escuchan en cualquier lugar del mundo. Ejemplo, Esteliña, que nos escucha en Galicia, España. Dice, cada noche yo los estoy escuchando. Bueno, allá en España, en el día, sintonizan las transmisiones y nos da muchísimo gusto que estés presente y que además nos hayas mandado este mensaje. Un fuerte abrazo.
1: Claro que sí, te enviamos un abrazo y nuestros mejores deseos para ti. Vamos a continuar escuchando historias, ¿no? Venimos a eso.
2: Nacho, amigos pelotomaníacos, ¿saben? Ahorita que están hablando de eso, me acordé, yo llegué a trabajar para el Jack in the Box, aquí cerquita en la casa, y siempre en las noches a mí me asignaron el turno de la noche, de 10 de la noche a 6 de la mañana, y resulta que siempre teníamos que revisar las cámaras arriba, porque teníamos la tentación, más que nada era la tentación, siempre estaba una persona parada ahí. Se veía en la cámara que estaba una persona parada y la otra, siempre nos quedábamos dos mujeres, y la otra compañera se quedaba viendo la cámara y yo le decía, ok, me voy a bajar, y me dice, ¿dónde está? Pero siempre estaba una persona parada y no sabemos si era efecto por la luz o el contraste o algo así, pero siempre se veía bien clarito una persona parada ahí, y no era de diario, era de vez en cuando, pero te puedo decir que lo veíamos como unas 5 veces de las 7 noches que nos quedábamos ahí. Entonces no sé qué sería. Bueno, cuídense. Los quiero. Bye.
0: Gracias, Maribel, por participar. Pero mira, si de 5, más bien de 7 noches, 5 se aparecía.
1: Pues era la mayoría, ¿verdad?
0: Sí, cuente que tenías. Gracias, Maribel, por reportarte, sí, y compartirnos. Así queremos que tú también, si has trabajado en el turno nocturno, nuestros amigos guardias de seguridad, veladores, pero también hay muchos trabajadores que en el turno de la madrugada están en fábricas, en oficinas, en sitios en los que también se siente miedo.
1: ¿Y qué me dicen nuestros compañeros de radio que están pues repartidos en toda la República Mexicana y en Estados Unidos? ¿Has sentido tú, mi compañero, que ahí junto a la consola hay alguien observando? ¿O del otro lado del cristal, cuando ya apagaron las luces de la cabina del locutor, has sentido como que alguien te está viendo desde aquel lado? ¿O prefieres mejor trabajar con mucha luz?
0: Y eso que dices es importante, Nacho, porque nuestros compañeros en las radiodifusoras que están transmitiendo La Mano Peluda, en la mayoría de los casos ya se encuentran los operadores solitos. Ya se fueron todos los demás y entonces están solos en esas instalaciones transmitiendo La Mano Peluda. Así es que también sería interesante que ustedes se reporten allá de Ciudad Guzmán, de Ciudad Juárez, de Coatzacoalcos, Culiacán, Durango, Guadalajara, Guerrero, a ver quién dice quién. Yo me animo a decir, transmito La Mano Peluda y a mí me ha pasado esto, o siento alguna energía extraña cuando están platicando un relato que tiene esa carga negativa. Mazatlán, Monterrey, Poza Rica, Tabasco, Tijuana, Torreón, Querétaro, repórtense. O también allá, de Estados Unidos, en la estación de Georgia o Las Vegas.
1: Ok, los invitamos a manifestarse y hacerse sentir como verdaderos peludomaníacos. Adelante.
3: Hola, buenas tardes, noches. Gina y Nacho, soy Chris de Las Vegas.
1: Hola, bro. Mira, a propósito.
3: Ahí se hablo medio... Sí, porque ando anomada a gripa.
0: Okay.
3: Eso, a veces algo medio mocho, no sé. A veces, me... Ando anomada a gripa y se me corta a veces de hablar, a veces la... La garganta también ando malillo. Se me vienen a la mente muchas que tengo. Y a veces, ya cuando vengo, salgo de mi trabajo, como ahorita que voy saliendo.
1: Sí.
3: Te las quiero platicar y se me olvidan. Bueno, creo que se olvida, a veces no sé, me voy rápido porque tengo los trabajos. A mí, en Tijuana, yo voy a contar algo cortito. Yo soy de la mitad Santa Muerte y soy de la... Y soy de Guadalupano. Okay. No estoy muy al 100 a esa Santa Muerte porque... Un poco le tengo miedo y otro por respeto y otro porque la neta sí hay que tener cuidado con ella, ¿no? Más que nada, porque yo tengo amigos de la Santa Muerte y han pagado muchas cosas, no han pagado lo que ellos piden y mira, les va mal. Como se llevó una familiar, o que pasan accidentes. Entonces, por eso yo hice la Santa Muerte. Por la vida que me tocó llevar cuando estaba más joven, hace años. Entonces, no porque quise, sino que yo creo que ella me eligió.
0: Porque
3: yo soñaba mucho con ella. Y yo caí en un hoyo muy grande. Sinceramente, respeto religiones, pero fue ella la que me sacó. Entonces, yo, sinceramente, mis respetos para religiones. Pero a mí la que me sacó del hoyo que yo estaba, y no por mi culpa, sino que, pues la verdad, cuando uno está joven, les falta a los papás, les falta familia, les falta a los hermanos, y yo me crié solo, digo, yo me fui para Tijuana muy chico, a los 15 ya estaba en Tijuana, yo solo. Y a veces te va para abajo, te mete muchas ideas tontas en la cabeza, estando solo, sin una familia, un hermano, alguien que te apoye o que te escuche, es muy duro, sinceramente, y por eso, bueno, es cosa de la vida, uno tienes que pasar cuando uno está chico, bueno, a los 18, 19 años, y ya estando solo con la familia, que tú, yo estuve muy pegado con mi familia. Y por decisión de la vida, pues tuve que salir de mi rancho y irme a la ciudad, como se dice, a Tijuana.
1: Sí.
3: Pues sí, así es la vida, ¿no? Cada quien, ¿no? No uno escoge la vida, sino el destino nos pone así. Pero bueno, el chiste es que yo soy de Santa Marta. Y también está, como les digo, yo soy guadalupano. Y una vez, razones cortitas. Yo en Tijuana siempre traía rosarios. A mí me decían de rosarios, porque siempre traía rosarios, siempre. Para donde iba, siempre traía un rosario colgado, traía dos rosarios de todo tipo, colores y sabores, con todo respeto, de todos colores. Y traía de rosario de la Santa Muerte. A mí me dieron varios rosarios de Santa Muerte. También los ponía, yo siempre traía rosario. Pero yo cuando me vine de rancho, yo me traje un rosario de madera. Ese rosario de madera estaba bendito. Ya con el tiempo se me reventó. Entonces cuando se me reventó, yo lo hice, puse una silla a un lado donde yo me, de mi cama, donde me quedaba en mi casa. Y eso, a mí cuando me daba miedo en la noche dormir, me agarraba, sin saber si nada miedo.
1: Sí.
3: Me agarraba ese rosario porque yo lo amarré en una silla. Ya roto, ya estaba roto. O rompido, no sé cómo se dice, y lo amarré en la silla, y él lo dejé. Y a mí cuando me da miedo, yo agarraba el rosario, y eso me lo bendecieron en mi pueblo, me lo traje bendito de allá. Y yo cuando sentía miedo, se me agarraba el rosario y me quedaba dormido. A veces no podía dormir, y me agarraba el rosario y me dormía. Entonces yo me acuerdo, una vez salí, yo dije, fui ahí a la... Fui a una tienda pegada a la casa, salir de mi privada y yo, o sea, cuando salgo de mi privada miro para el lado derecho, y, bueno, un lado y para otro lado, porque me dieron ganas de rascarme una pierna y dije, ay, no quiero que me vean, y yo ya me enchó. Entonces ya volteo con un lado y para otro, no, y no había nadie. Entonces yo cuando empiezo a rascarme, iba caminando rascándome, cuando miro hacia arriba, me iba a parrumbar la tienda, un pedacito con unos 16 pasos, tío. Yo miraba para el otro, no vi nada. Como 6 pasos estaba una piedra, ahí estaba a un lado una piedra y sí, estaba un bulto negro, bien alto. Un bulto, y lo vi y me dio tanto miedo que dije, ay, y yo pasé y dije, yo. Entonces, era, yo creo que era la Santa Muerte, porque estaba en velo negro todo. Grandísima, ella es muy alta, mira, como yo no te miento, me da como unos, yo mido casi unos 70, 72, yo creo que ella me dio como unos 250 más o menos, así de alta, la más o menos un tanteo, así me di a ella.
1: Vamos al corte, Gina, y regresamos para ver cómo termina esta historia. El Miedofón, 55. 21-93-59-26 es un WhatsApp. Ahí nos mandas un mensaje de voz o de texto y nos dices, quiero contar una historia, y con muchísimo gusto te regresamos la llamada.
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9: ¿Cómo se le decía en nuestros tiempos a los jóvenes, a los chiquitos? Les decíamos chavitos. Soy chavito, estás muy chavo, ¿qué onda, chavo? Y eso, pues obviamente, el chavo del ocho, ¿no? Pero de repente empezó a cambiar. Antes de eso se usaba escuincle, ¿no? El escuincle, el escuinclito. Mi mamá dice que los jóvenes son chamacos. Pero ahora he visto que se ha proliferado el uso de cosas como morro. Morro que justamente viene de el norte y que se fue popularizando a toda la República Mexicana. Y ahora toda gente dice, bueno, llegó una morra, también para referirse a mujeres y pachavos.
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10: Originario de Australia, el eucalipto es uno de los árboles de crecimiento más rápidos en el mundo. Sus hojas producen aceites esenciales con propiedades medicinales y su madera es vital para la producción de papel. Aunque son controvertidos por su alto consumo de agua, juegan un papel crucial en la economía forestal global y en la absorción rápida de gases contaminantes.
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1: Con
0: Continuamos de México para el mundo escuchando relatos espeluznantes.
1: Y vamos a continuar con la historia de nuestro amigo Chris hasta Las Vegas, Nevada.
3: Yo, pero todo negro, pegado a la piedra así como viendo para la pared. O bueno, eso es lo que yo vi, yo dije, ay, y me agaché. Me dio como vergüenza porque digo, me estaba arrancando, pero yo a la vez me dio como miedo, dije, ¿qué es eso? Entonces yo lo que hice fue, bueno, dije, ay, dice, eres esto. Ya me fui y dije, eres esto, la Santa Muerte en bulto grande, tío, era todo negra. Como si fuera, ¿cómo te diré? Ay, a ver, no falta respeto, bueno, mejor no digo porque a veces complica las cosas, pero traía como vestimenta negra todo. Y como está un velo así la cabeza, así tapada la cabeza, así, pero todo negro. Así era. Entonces yo me dije, ya sé quién eres. Pasé y me dije, y me quedé pensando, ya sé quién eres. Ya me fui a la tienda y cuando yo no quería volver, yo tenía que estar en el carro, tenía que pasar por ahí. Tengo que pasar, tenía que pasarme a otra parte. Y entonces dije, bueno, ya pasé, ya no estaba. Pero me dio tanto miedo, mucho miedo no, pero sí me como me escamé. Dije, ay, bueno. Entonces yo siempre traía rosarios, siguiendo la historia de los rosarios. Esos rosarios tenía un montón, yo creo que tenía como unos 50, sinceramente, porque me hacían rosarios siempre. Pero yo, sinceramente, en Tijuana yo me sentía seguro con un rosario puesto. Sin rosario no me sentía nada seguro. Ahorita que estoy aquí vivo en Las Vegas, aquí no uso rosario. Pero allá en Tijuana, siempre de que llegué, usaba rosario. ¿Por qué toco el tema de rosario? Porque yo tenía una amiga que vive en Estados Unidos. Esa amiga vive en una trailer, de esa trailer donde vive gente. Y me dijo una vez, oye, hay un espantado en mi casa, dice. Porque su ex marido era de la Santa Muerte. Digo, ¿qué vistes? Yo estaba pensando cruzando, le digo, mire, una persona de negro con sombrero. Le dije, oye, he escuchado muchas historias de eso, pero no sé qué onda, le digo. Entonces, te digo, yo tenía mi rosario que estaba amarrado en la silla. Entonces yo le moché un pedazo, yo me quedé otro pedazo, pues estaba grandecito el rosario. Entonces le moché, dije, pues, llévatelo. Y ponen una puerta o algo así, donde ponen un pedacito de la puerta y otro del otro lado. Digo, móchalo, ponen un pedacito de la puerta y amárralo. ¿Sí? Ahí a ver cómo le haces. De un lado y otro ponen las bolitas ahí, de los rosarios, dicen, a ver qué pasa. Y no vas a creer que yo cuando fui después, al medio fui, pues después lo vi, dice, vente para Estados Unidos, yo va. Voy a visitar tu casa, Simón. Ya fui, vi su casa. Cuando yo llegué y vi el rosario, los pedazos de rosario que yo le di estaban rotos. Uh-huh. ¿Qué forma rotos? Todos deshechos. El suelo. Yo me quedé, oye, ¿y por qué no colgaste el rosario que te di? Le dije a la muchacha. No, sí los colgué, dice, pero al otro día sí los encontré tirados, dice, y estaban todos rotos de un lado y de otro, así como pisoteados, dice, así los encontré, yo salí, dice, y sí estaban, sí los colgué a la entrada de la puerta de un lado y del otro, y yo cuando llegamos, desmandado, dice, así los encontré, uh-huh. Y rotos en el piso, y los dejé, nomás los orillé para que siguieran ahí, dice, pero sí los encontré los rosarios ahí, dice... todo muy extraño, dice ella. Digo, yo me quedé pensando, no, lo que hay aquí no es muy cosa buena. Yo cuando iba a veces a la casa de un hombre, sentía algo, me decía, porque sí, cuando voy a la casa, siento cuando hay algo ahí o no, sinceramente. Bueno, saludos.
1: Saludos, amigo. Saludos. Y bueno, pues hay varios puntos, ¿verdad?, que tocas, mi amigo. Dices que eres guadalupano y que también eres de la Santa Muerte. Yo no sé si esto se pueda lograr, mi amigo, no sé cómo lo has conseguido, pero no debe ser muy fácil, ¿verdad?
0: vamos a seguir recibiendo tus relatos acerca de apariciones de las personas que trabajan en el turno nocturno. Ciertas presencias parecen aprender las rutinas del vigilante. Primero se manifiestan con un golpe lejano, después imitan sonidos cotidianos y finalmente pronuncian su nombre. Algunos guardias aseguran haber escuchado la voz de un compañero, o sea, identifican el tono de voz y los llaman por radio, solo para descubrir después que esa persona no había asistido esa noche o se encontraba en otro lugar y nunca lo llamó. ¿Qué es lo que ocurre? Vámonos con más relatos. Buenas noches, ¿cómo te llamas?
12: Buenas noches.
0: ¿Cuál es tu nombre?
12: Me llamo Javier.
0: Bienvenido, Javier. ¿Desde dónde nos escuchas?
12: ¿De esquina?
0: Sí, así es. ¿Desde dónde nos escuchas?
12: Le estaba marcando para que les contara mi relato.
0: Claro, por supuesto, queremos escucharlo. Estos detalles que nos platican de situaciones extrañas. ¿Tú ahorita dónde te encuentras? ¿En qué ciudad?
12: Estoy aquí en Islahuaca, aquí en la Ciudad de México.
0: Ah, perfecto. ¿Y de qué se trata tu experiencia?
12: Ah, mira, esto es lo que pasa. Que hace aproximadamente, te estoy hablando del 78, 76 más o menos. Uh-huh. ¿Sí me escuchas, verdad?
0: Sí, perfecto.
12: Ah, mira, en ese entonces, pues todavía acá en los pueblos de por acá, pues todavía no existía, ahora sí, aquí estamos rodeados de montes, todo eso, y todavía no existía, luz así en las afueritas de aquí de Islahuaca. Y entonces, me estaba platicando a mi mamá, que ella tenía una prima que se llamaba Rebeca. Entonces esta señora tenía una hija, se llamaba María, y de repente ella pues como que tenía ahora sí como salían las noches y así inesperadamente pues se salía, y ya cuando ya regresaba muy tarde otra vez, y así era sucesivamente todas las noches. Entonces un día ella la espió, o sea, se hizo la dormida, pero cuando salió la muchacha, su hija, ella salió detrás de ella. Estaban unos montones de tierra y había magueyes y todo por ahí. Pues te digo, pues todavía no estaba muy, todavía no había muy, o sea, todavía eran pueblos, eran montes así, donde había muchos árboles, muchos magueyes, todo eso. Estaba muy feo por ahí, estaba muy oscuro, no había ni luz ni nada. Entonces ella pues dice que había unos montones de tierra y había unos magueyes, y cuando ella se fijó, dice que su hija se veía, estaba así como que se revolcaba así, pero hasta así como si estuviera peleando, así como si se abrazaran, que como se daban vueltas así, y ella nomás veía una sombra. Y entonces así pues pasó. Entonces ella se regresó a la casa, y cuando regresó la de su hija, que le preguntó, oye, ¿tú por qué te sales o qué? Dice, yo te espié, te seguí y vi que tú estabas ahí como que revolcando, y yo nada más veía una sombra que estabas revolcando, pero pues yo no, ¿qué onda contigo? Que le dijo. Y entonces esta muchacha que le dijo, es que lo que pasa que pues tengo un novio, y me dice que se va a casar conmigo y todo eso, y por eso salgo en las noches, salgo a verlo, que le dijo. Y total que así pasó. Entonces pues conforme fue pasando el tiempo, esta muchacha le empezó a crecer el vientre así pues como una persona como estuviera embarazada, y llegado un determinado momento que esta muchacha se empezó a sentir mal, porque pues ya tenía ganas de parir, ¿no? O sea, de tener a su bebé. Entonces pues ya se la llevaron adentro, y entonces en ese entonces todavía había petates y todo eso. Había petates de esos de palma, como se dice, ¿no? y dice que llegó ahí, llegó la partera y todo, y empezó a, ahora sí, el, todo el proceso del, de que naciera el bebé. Exactamente. ¿Pero qué cree que pasó?
0: Sí.
12: Se va a espantar.
0: ¿Qué ocurrió?
12: Que en lugar de que naciera un bebé,
0: ¿sí?,
12: que nació un sapo, pero un sapo grandísimo, negro, negrísimo. Que en ese momento, pues la partera se espantó, y que al momento de hacerse para atrás, pues el sapo, o sea, logró salir de, ahora sí, de la mujer, ¿no? Y dice que se fue a meter abajo de la, de otro petate que estaba por ahí, pero un sapo grandísimo. Entonces todos llegaron a la conclusión de que, pues, se acostaba con el charrito. Imagínense cuando nos estaban platicando nosotros, porque pues mi mamá nos platicó en la noche, o sea, pues ya estábamos acostados, estábamos niñitos nosotros, yo tenía creo que 8 años, y era cuando nos platicaba. Y no, por eso yo cuando les marqué, les dije, no, mis relatos son relatos que a lo mejor nunca han escuchado, porque pues eso es algo, no, pues olvídese, y es algo que no lo puedo creer, o sea, y en verdad pues sí existió, porque pues mi mamá lo vivió, o sea,
0: oye,
12: vivió,
0: Javier, señora, te vamos a interrumpir porque llegó una pausa, no te vayas, por favor. El Miedofón 55 21 93 59 26.
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13: Sudáfrica está de luto. El fútbol sudafricano recibió una noticia devastadora. Jaden Adams, seleccionado nacional que participó en la competencia, falleció a los 25 años por causas que aún no han sido reveladas oficialmente. Considerado uno de los jugadores con mayor proyección de su país, su muerte provocó numerosas muestras de dolor entre compañeros, aficionados y dirigentes. La noticia conmocionó al deporte internacional. Su recuerdo permanecerá entre quienes disfrutaron de su talento. Descanse en paz, Jaden Adams.
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13: España mantiene la hegemonía. Francia volvió a encontrarse con un obstáculo llamado España. La victoria española significó la tercera semifinal consecutiva en la que elimina al conjunto francés. La primera ocurrió en la Eurocopa del 2024, la segunda en la Liga de Naciones de 2025, y ahora llegó el tercer golpe en el escenario más importante del fútbol. La furia roja se ha convertido en la auténtica pesadilla de los galos en los partidos decisivos.
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7: La orina de los gatos brilla bajo la luz ultravioleta debido a que sus componentes químicos naturales la hacen fluorescente.
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15: Tras su reunión con las autoridades de la Ciudad de México, las secciones 6, 9, 10 y 11 de la CENTE en la capital informaron que no lograron ningún acuerdo. La CENTE exige 4,494 plazas de profesores para asignar a sus agremiados. El INEGI dio a conocer que durante 2025, 157,457 personas ingresaron a centros penitenciarios para adultos y centros especializados para adolescentes. De las personas privadas de la libertad, el 42.2% no contaba con sentencia. El Instituto para la Gestión, Administración y Vinculación Municipal informó que durante el primer trimestre del año, México registró 2,563 tomas clandestinas de hidrocarburos. Hidalgo encabezó su lista con 731 perforaciones.

0: Nos está relatando de una gestación maldita. El sapo aquí, para empezar, siempre ha sido relacionado durante siglos con brujería, con transformaciones y entidades utilizadas como mensajeras o familiares de hechiceros. Aquí cuando nos contaste primero cómo la chica empezó a retorcerse, aquí podemos entender entonces que había una energía oscura que comenzó a alimentarse de ella y que su vientre, así como lo relataste, creció, parecía que estaba embarazada, que estaba en labor de parto, pero no nació un niño, sino un sapo enorme. ¡Qué impresión!
1: Sí, negrísimo, y todo, pues imagínense, todos se espantaron, y ya lo único que hicieron es, en ese entonces ya ves que había lámparas de petróleo.
0: Sí, sí.
1: y dicen que pues ahora sí que agarraron petróleo y le echaron y lo quemaron, y que cuando lo estaban quemando, no, pues que como gritaba así, pero unos gritos que olvídese, o sea, no, pues le digo, cuando mi mamá nos platicaba, no, pues ya era en la noche ya, porque nos quedábamos con ella, y no, pues olvídese, nos estábamos volteando por todos lados para que, imagínese, y bueno, tenemos tiempo para otro.
0: Oye, sí, pero antes de continuar, ¿qué pasó con la chica? Al sapo lo quemaron, pero ella,
1: sí,
0: que...
1: pero ella falleció. Ella falleció. Sí, pues de lo mismo, de pues lo que pasa que pues ella ya tenía el mal adentro, y al momento de, bueno, sí que hasta decía mi mamá que por lo mismo del, porque digo, mi mamá pues entonces tenía, creo que 18 años me dijo, 18, 16 años, algo así, y que de la misma impresión la muchacha al ver, pues toda mujer que tiene un bebé, pues lógico, siempre tiene la costumbre de ver, ahora sí, de mirar hacia donde sale el bebé para ver a su bebé, ¿no? Y dice que momento en que vio, pues ahora sí lo que salió, no, pues dice que pues falleció la muchacha, o sea, del, a lo mejor era parte del parto y un poquito más de la impresión que le dio. Y la muchacha falleció. Sí, la muchacha sí falleció.
0: Muy fuerte. ¿Y cuál es el segundo relato?
1: Bueno, nosotros nosotros teníamos la costumbre ya más adelantito, yo ya había formado mi familia, yo ya tenía dos bebés, dos niñas, y tenía ya la edad de como 29 años más o menos, y teníamos la costumbre de salir aquí con mis hermanos a cazar conejos en la noche, y así, y había un señor que pues era muy conocido de mi papá, eran muy amigos, y él también tenía mucho la costumbre él tenía una ¿cómo se le dice? Una retrocarga, se le dice, una, como tipo escopeta, y él tenía también mucho, era muy adicto también a la caza y todo eso, a los conejos y todo eso, y entonces pues de momento así pues platicábamos todo, como nos veíamos y todo, pues que según nos íbamos a ir a la loma a buscar conejos, ¿sale? Ya sabíamos, y nos fuimos como tres veces, ya regresábamos con nuestros cuatro o cinco conejitos, porque pues en la noche, pues si uno les lleva una linterna y les ponemos la luz, ahora sí, vemos el conejo y le ponemos la luz de frente, pues el conejo se escandila y ya no se mueve, y es donde ya le suelta el fogonazo, y es donde los matan, y regresábamos con nuestros conejitos. Pero un día ya nos alistamos para irnos, eran como las 9:10 de la noche, ya nos íbamos en la loma, no hay ni luces, nada, todo está oscuro. Le digo, era más o menos de donde fue el primer relato, era más o menos como un kilómetro más arriba donde íbamos a matar conejos, y era por ahí cercas, y ya nos íbamos, y llegamos, en ese entonces llegamos a, aquí pasan las vías del tren, pero en ese entonces nos fuimos por el otro lado y no pudimos pasar por las vías, entonces de ahí pues nos bajamos y nos fuimos caminando ya para llegar a las lomas, y ahí íbamos caminando, íbamos buscando y llevábamos las luces prendidas y todo para ver los conejos y todo eso, pero de repente vamos una barranquita y de repente escuchamos el sonido de unos cascos de un caballo, y pues nosotros nos espantamos porque pues luego a veces ahí

0: había, llegaban los dueños de los terrenos de por ahí y todo eso, y que a veces en las noches, pues a veces tenían ahí sus chocitas o bueno, sus cabañitas y todo eso, y a lo mejor pensamos que era una, pues era el dueño de una de esas cabañas, algo así, que iban a checar sus, como había árboles frutales, pinos y todo eso que habían sembrado ellos, pues no, nosotros pensamos que a lo mejor ellos iban a cuidar y todo, porque luego en las noches quemaban los árboles, quemaban todos los terrenos de por ahí, y se quemaban los árboles frutales y todo eso. Entonces pensamos que a lo mejor él era el que, dijimos, a lo mejor es una persona de esas. Entonces nos escondimos ahí en esa barranquita y vimos pasar un caballo y arriba iba un jinete como un tipo charro. Y ahí iba, ta. Y entonces nosotros nos escondimos para no para no llamar la atención y que no nos mujeres encontrar, porque ya ve que luego sacan pistolas, todo eso, nos avientan de balas, todo eso.
1: Sí.
0: Pero de repente nos empezamos a ver entre nosotros, porque ¿sabe cuál era lo raro?
1: Sí.
0: Que ahí los terrenos son de tierra y no hay ni piedras, no hay ni nada, ni cemento, nada, o sea que los terrenos de ahí son tierra, o sea son tierra, pero los cascos del caballo se escuchaban como si fueran en un empedrado, o fueran en una banqueta, así clac, clac, clac, clac, clac. Y nos empezamos así como a ver entre todos, decimos, no, pues, ¿cómo es posible? Pues nada más vimos pasar a un caballo y vimos pasar a un jinete con su charro y todo, pues era el charrito el que nos salió. Pero lo chistoso fue de que escuchamos los cascos cómo sonaban, pero era tierra. No, pues nada, nos agarramos y de volada nos regresamos otra vez porque pues era el charrito. Y ya nosotros nunca habíamos visto algo así.
1: Ay,
0: pues ese era. Tengo otro ratito, cortito, ¿sí me lo aviento?
1: Sí, pues ya estamos aquí, Javier, adelante.
0: Sí, bueno, mire, era también, por lo que pasa que aquí donde está el pueblo se llama San Ildefonso, aquí al lado de Ixtlahuaca, y está el río Lerma, pasa por aquí por San Ildefonso, no sé si ha escuchado por ahí que pasa por el río.
1: Sí, sí.
0: En ese entonces estamos hablando de los años 86 más o menos, cuando exactamente estaba el mundial de fútbol, y me platicaba mi abuelita que tenía un compadre ahí cerca, y aquí se festeja la fiesta de enero, es el 23 de enero de aquí el patrón de San Ildefonso. Y que en ese entonces, un muchacho salía al río, ahí se va cerca de aquí del pueblo de San Ildefonso hasta el río, y que salía el muchacho y se encontraba con su novia en el río, pero era una muchacha que siempre llegaba de blanco y que nunca se dejaba ver su cara, inclusive nunca se dejaba besar ni nada, porque el muchacho pues ya ve, le quería dar un beso y no podía, que decía que no, que se esperara, y siempre iba tapada de blanco, pero tapaba. Entonces así pasó. Entonces este muchacho, bueno, para no hacerla tan larga, este muchacho la vio muchas veces, pero entonces le comentó a su mamá y que le dijo, mira, yo tengo a mi novia, pero ¿qué crees? Que siempre va de blanco, nunca se deja ver, no me deja ni dar ni un beso, no me das ni su cara ni nada, siempre va cubierta, pues no sé qué voy a hacer. Y que le dijo su mamá, no, mijo, mira lo que pasa, que esa mujer es la llorona, no le sigas ya. Y es más, dice, vamos a ver a mi comadre. Su comadre era curandera, era una de las que según era ahí las, era la curandera, partera ahí del pueblo y todo eso. Y que fueron a verla y que le comentaron y que le dijo, mira, vamos a hacer una cosa. Mira, búscate, cómprate un anillo y dile que te vas a casar con ella. Cuando la vuelvas otra vez, mañana, ¿cuándo vas a ir? No, pues mañana o pasado, dependiendo de cómo yo la vaya a ver, pero siempre que voy, siempre está ahí. Ella siempre me espera, ya cuando llego, ella siempre me espera. Dice, bueno, cómprate un anillo, le dijo, y dile que te quieres casar con ella. Y cuando estés ahí platicando, le metes el anillo en el dedo. Y luego me vienes a ver. Ah, sale, y dice que así pasó, que este muchacho ya la fue a ver, llegó de trabajar y se fue a verla, pues igual, como si fuera a ver a su novia. Y ahí estuvieron platicando, y aquí le dijo, ¿sabes qué? Me quiero casar contigo y quiero que recibas este anillo.
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3: Una forma de asegurar la calidad de los ingredientes que estamos consumiendo es prepararlos nosotros mismos. Por eso, hoy nos acompaña el cocinero tradicional de Campeche, Rafael Meneses, para preparar nuestro propio jamón artesanal en casa.
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3: Bienvenidas y bienvenidos a Revista del Consumidor Radio. Hoy nos acompaña el cocinero tradicional Rafael Meneses, pilar de la cocina mexicana del estado de Campeche, para preparar la tecnología doméstica del mes, jamón artesanal. Bienvenido, chef. Gracias por aceptar la invitación.
5: Muchas gracias por la invitación. Y para empezar con esta tecnología, los ingredientes que vamos a necesitar son 2 kilogramos de lomo de cerdo o pierna, 200 mililitros de agua muy fría, 150 mililitros de concentrado de apio licuado y colado, 45 gramos de sal de mar, 25 gramos de miel, 4 gramos de pimienta blanca y 1 gramo de laurel molido. También ocuparemos un rollo de papel film, hilo de algodón o pabilo grueso, una jeringa de cocina de 20 mililitros, un termómetro de sonda o digital, una bolsa resellable de grado alimenticio y un recipiente hermético con capacidad de 2 kilogramos. Comenzamos licuando el apio con poca agua, colamos y dejamos enfriar. Para preparar la salmuera, disolvemos el jugo del apio, sal de mar, miel, agua fría y las especias hasta disolver completamente. Ponemos la carne en una charola o topper e inyectamos la mezcla por toda la pieza, en espacios de 2 a 3 centímetros. Masajeamos la carne amasándola o golpeándola en un tazón frío durante 30 minutos hasta que absorba el líquido y se sienta pegajosa. La idea es distribuir toda la salmuera para evitar que se reproduzcan microorganismos. Lo refrigeramos en un recipiente hermético durante 24 a 32 horas. Para su formado y compresión, lo moldeamos de forma cilíndrica con las manos, hacemos nudos con el hilo cada 2 o 3 centímetros y vamos a envolver 10 veces con el papel film hasta que quede compacto y firme. Para la cocción, calentamos el agua entre 78 y 80 grados Celsius. Sumergimos la pieza y colocamos un poco de peso encima para evitar que flote y cocinamos aproximadamente por 2 horas. Retiramos únicamente cuando el centro del jamón marque de 70 a 72 grados Celsius. Una vez pasado el tiempo, lo llevamos inmediatamente a un baño de agua con hielo durante 30 minutos para el choque térmico y así cortar la cocción. Lo colocamos en una bolsa hermética y en un recipiente para llevarlo a refrigeración de 12 a 24 horas. Le retiramos el plástico y cortamos en rebanadas. Si quieres que tu jamón tenga un color más intenso, puedes añadir 5 mililitros de jugo de betabel concentrado a la salmuera. Y ojo, nuestra receta es 100% casera y no tiene conservadores sintéticos, por lo que su vida útil es de solo 5 días en refrigeración. Además, para que no se oxide con el aire, solo rebana la porción que te vayas a comer en el momento. Fresco, natural y directo a la mesa. Anímense a prepararlo y cuéntenos en nuestras redes sociales cómo les fue. Además, les invitamos a ver el proceso de preparación en nuestro canal de YouTube Profeco TV. Soy el cocinero tradicional Rafael Meneses López y fue un gusto cocinar con ustedes en Revista del Consumidor Radio.
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8: Buenas noches, bienvenidos a este su programa
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8: Yo soy su amigo Gerardo Medina, me da muchísimo gusto que nos acompañen el día de hoy a través de su casa Grupo Fórmula, donde le damos poder a su voz. Y para compartir conmigo este espacio, la guapísima presencia de Miriam Díez.
10: Ay, muchas gracias, ¿cómo están? Un abrazo para todos, espero que disfruten mucho este programa.
8: Y la también flexible, heteroflexible, espectacular, sensual, enigmática, ¿qué más podemos decir de la presencia?
11: Etérea.
10: Etérea.
8: De Marco Antonio Silva.
10: Ecléctica.
11: Hoy en día, oye, DJ Rito querido, estoy muy contento de que nos han acompañado con tantos adjetivos que ya no sé qué hacer, me siento como...
8: ¿Y qué es esa jotería en la mano?
11: Es un tatuaje que me puso Luz Blanchette. Ay, no. Del doctor. Si me pones, se despega.
10: Ah, ok. No,
8: que te pegues el micrófono, por favor.
11: Está muy pegado aquí. Pues ni modo
10: que lo subas, ¿cómo? Que lo subas.
11: Pues ha subido así, mira.
8: ¿Subido?
11: ¿Subido? ¿Subido? O bajado. ¿Cómo lo quieres, Jerry?
10: Que lo levantes, que lo pongas aquí arriba.
11: Ah, es que el señor ingeniero lo puso abajo. Yo no fui el que lo puse abajo.
8: Y se dice levantarlo, no subir.
10: Ya se fue medio programa.
11: Ya se fue medio programa por la culpa de Jerry, ¿eh? Entonces, que el público acusé ya.
8: Ay, querido público, ¿qué les digo?
11: Si no fuera
8: Dios, dame paciencia, porque si me das fuerza, así le pongo.
11: Ay, no, pues así, Jerry.
10: ¿De dónde se me ocurre tanta cosa, de verdad?
11: ¿Se ocurre tanta cosa?
8: Pues no sé, o sea...
10: Se sale del alma.
8: Del alma me sale. Y también dársela. Bueno, el día de hoy vamos a platicar sobre algo que me han estado preguntando, que es el síndrome de Guillain-Barré, que incluso uno de mis amigos murió de eso.
11: Sí, es terrible.
8: Es un síndrome bastante agresivo. Uh-huh. Y a muchas personas les ha dado, pues, incluso hasta por ocupar corticosteroides, dejarlos de tomar de golpe, como el pénfigo vulgaris, que fue lo que le dio Mauricio Herrera. Y yo aquí de indiscreto.
10: ¿Pénfigo vulgaris?
8: Pénfigo vulgaris.
10: Ay, qué raro el nombre.
8: Entonces, el síndrome de Guillain-Barré es una afección en la cual el sistema inmunológico del cuerpo ataca los nervios.
10: Qué dolor.
8: Es muy parecido a la esclerosis.
10: Ándale.
8: Es muy parecido también a los síntomas de la fibromialgia, ¿no? Pero puede causar mucha debilidad, entumecimiento o parálisis. Uh-huh. Por eso te digo que se parece... Hay enfermedades de este tipo como la miastenia gravis, la esclerosis múltiple, lo que tuvo Yuri... ¿Cómo se llamaba el síndrome que tuvo Yuri también?
11: Bueno,
8: ahorita me acuerdo que perdía movilidad de los músculos, ¿no?
11: Entonces, bueno, y es que no te puedes ni levantar, porque tengo una persona conocida que tiene, está padeciendo este gran problema, y hay días que no se puede levantar de la cama, no tiene ni el energía, bueno, ni tantita de energía ni para ir al baño. O sea, no es de que por lo menos me levanto para poder ir al baño, ni las fuerzas para poder ir,
8: sí,
11: ir al baño.
8: Nada, o sea, muchísima, el síndrome de Guillain-Barré da muchísima debilidad,
11: debilidad
8: y parálisis.
10: Ay, qué,
8: y fíjate que los primeros síntomas suelen ser la debilidad y el hormigueo en las manos y en los pies.
11: Sí, sí.
8: Esos son los primeros síntomas del síndrome de Guillain-Barré. Y estas sensaciones se pueden diseminar rápidamente. Y es cuando comienza, mira, cuando comienza a ser más fuerte el hormigueo, más fuerte la sensibilidad, se genera la parálisis. Entonces ya no pueden moverse. Y las formas más graves del síndrome de Guillain-Barré se consideran una emergencia médica.
11: Uh-huh,
8: porque la mayoría de estas personas con esta afección necesitan de un tratamiento, pero este tratamiento realmente no se les puede dar en casa. El tratamiento se tiene que dar en hospital. Requieren de métodos un poquito más invasivos, ¿no? Ahora, el síndrome de Guillain-Barré es raro. Y la causa exacta, sí, bueno, no es conocida.
10: Eso es lo que quiero preguntar, ¿y eso por qué darán?
8: Pues son enfermedades de etiología desconocida.
10: ¿Autoinmune?
8: Fue lo primero que mencionamos al principio del programa, que era una enfermedad autoinmune. Bueno, para empezar, Miriam ya trae una cara de espanto.
10: Sí, es que pobre gente que dice, claro, que no se puede ni parar a veces.
11: Ni para ver algo.
10: No tiene ni fuerza.
11: Bueno, ni siquiera levantar las manos. O sea, que te estés acostado y que quieras tú levantar los brazos, no puedes ni eso, Miriam. Está totalmente como trapo, la
10: o sea,
11: que
10: no,
11: de la debilidad que trae.
10: De la debilidad.
11: Que es una debilidad.
10: Y le duele también mucho.
11: Muchísimo. Mucho, porque tiene unos hormigueos brutales. Sienten como si estuvieras adormecidos por... Bueno, no como así. Adormecidos los brazos por completo. Y una las extremidades del cuerpo también, ¿verdad? Es una cosa.
8: Fíjate que muchas personas dicen, pero ¿cómo es que empieza? Uh-huh. Dos tercios de la mayoría de las personas, o dos tercios del total de las personas que presentan el síndrome de Guillain-Barré, uh-huh, tuvieron una infección 6 u 8 semanas antes de los síntomas.
10: ¿Cualquier tipo de infección?
8: Cualquier tipo de infección. Y las infecciones pueden incluir infecciones respiratorias, gastrointestinales, el COVID, el virus del Zika, la chikungunya, ¿verdad? Hay muchas personas que tuvieron problemas de este tipo. ¿Se acuerdan cuando en Villahermosa estaba el Zika, el dengue y la chikungunya?
10: Ay, sí, todo al mismo tiempo, claro que me acuerdo, sí, claro que sí.
8: Entonces, ahí es cuando muchas personas comenzaron a generar el síndrome de Guillain-Barré en Tabasco, por el problema de estos mosquitos que transmitían, ¿no?, estas infecciones.
10: O sea, de alguna manera está algo, tiene una relación, ¿no?
8: Exacto. Ahora, también estuvo el novovirus, que se te contagiaba hasta por tocar las mesas de las personas que estaban infectadas.
10: Ay, mira.
8: Que a mí me dio novovirus en Estados Unidos cuando fui al Kentucky allá.
10: Ah, me acuerdo, sí.
8: Que estaba yo en San Diego y que me infecté en el Kentucky de Estados Unidos. Que ya no podía yo en el avión de Tijuana, o sea, me venía vaciando yo en el avión de Tijuana, sí, de las diarreas. Entonces, eso puede originar también que te dé un síndrome de Guillain-Barré.
10: Fíjate.
8: O sea, un cuadro infeccioso puede ser el detonante viral, o infeccioso puede ser un detonante para que esta enfermedad aparezca. Uh-huh. Ahora, no se conoce la cura para el síndrome de Guillain-Barré.
11: Es peor también.
8: Y existen varias opciones de tratamiento, pero esos tratamientos no funcionan para todas las personas. Si bien hay un gran optimismo en que la mayoría de las personas que tienen el tratamiento alivian los síntomas y aceleran la recuperación, hay otras que sí fallecen. Como mi amigo, otro conocido de mi sobrino Iván, sí, ellos ya fallecieron. No me acuerdo quién también me dijo que su papá le había dado el síndrome de Guillain-Barré y había fallecido también muy rápido.
10: Uh-huh. ¿Y ocurre muy rápido?
8: Sí, tiende a desarrollarse rápido. Fíjate que la mayoría de las personas que se recuperan por completo del síndrome de Guillain-Barré, pues ya no tienen ninguna recidiva. Pero algunos enfermos pueden ser realmente mortales.
10: O sea, se te puede quitar y ya no tienes después secuelas, o de plano se continúa rápido y llegas a fallecer.
8: Sí, fíjate que la recuperación puede tardar años, ¿eh? La recuperación puede tardar varios años. Y la mayoría de las personas pueden caminar otra vez 6 meses después de que hayan comenzado los síntomas. O sea, por ejemplo, tu conocido puede tener la oportunidad de volver a caminar a los 6 meses de que hayan empezado los síntomas. Pero sí, en realmente los tratamientos que dan a nivel hospitalarios son tratamientos que pueden llegar a durar años.
10: No, sí está fuerte.
8: Y algunas personas pueden tener efectos persistentes. Por ejemplo, ya les queda establecida ya para siempre la debilidad, la sensación de entumecimiento, esta fatiga crónica que queda ya como muy grave en las personas que tienen este problema, ¿no?
11: Uh-huh. Pero aparte de ayer,
10: ¿qué queda tocado?
11: Me comentaba él, a su experiencia, de acuerdo a en las manos que está él puestas médicas, también dice que le cambian de repente los medicamentos. O sea, no es el mismo medicamento ya por siempre. Se los van cambiando, pero aún así, como dice Jerry, no logra aminorar que sea considerablemente ese hormigueo brutal que siente, o ese cansancio excesivo. O sea, todavía como dicen, no,
8: porque como es una enfermedad que ataca directamente los nervios. Uh-huh. Estamos hablando que hay varios sistemas nerviosos. Exacto. Sistema nervioso periférico, central, autónomo, límbico, etcétera, ¿no? Realmente, cuando se ataca el sistema nervioso, pues el organismo se ve afectado de una manera tan dramática, ¿no?, que es muy difícil que un tratamiento te dé una mejoría inmediata.
11: Exacto.
8: ¿Cómo es el caso? Volvemos a la esclerosis, de la fibromialgia, de la miastenia gravis, ¿no?
10: Oye, y además, como a cada persona le funcionará diferente el tratamiento, si es autoinmune es como tu cuerpo va respondiendo, ¿no?
8: Cada organismo reacciona de distinta manera. Siempre le hemos dicho, una enfermedad podrá ser llamada de la misma forma, pero presentarse de muy diferentes maneras en todas las personas.
11: Exacto.
8: O sea, tú puedes tener una enfermedad a la que se le dio un nombre, y yo puedo tener una enfermedad parecida o con los mismos síntomas y se le da el mismo nombre, y ella también se le da el mismo nombre, pero en cada organismo se desarrolla de diferente manera.
10: Así es.
8: Empieza de diferente manera y se detonó por diferente causa.
10: Así es.
11: Aparte dice que le estaban comentando aquella ocasión que dependiendo de las enfermedades de tipo familiar, como dice Jerry, también viene a exacerbar más la pues la enfermedad, porque si ya tienes problemas de diabetes, hipertensión o algunas otras cosas que te estén afectando,
10: claro.
11: Ya si tienes el Guillain-Barré, está más agudizado el problema, ¿no?
8: Pero vamos a un pequeño corte, no, estamos hablando con ustedes aquí en su programa
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7: Y recordándoles que pueden enviarnos un mensaje de WhatsApp al 55 23 35 47 74. 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
2: ¿Sabías que practicar gratitud diariamente reduce el estrés y mejora tu bienestar emocional?
7: Vamos a una breve pausa y regresamos a su programa Estilo de Vida.
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13: Beck nunca ha tenido miedo de mezclar estilos, y Sex Law es prueba de ello. Parte de su aclamado álbum Midnight Vultures de 1999 combina funk, soul y este sello irreverente que lo caracteriza. Una canción que celebra la libertad con una energía contagiosa. Sex Law, Beck.

0: Lamine Yamal entra en la historia. Con apenas 19 años, Lamine Yamal escribió otra página memorable en su carrera. El joven español se convirtió en el tercer futbolista más joven en disputar una final por el campeonato. Solamente el brasileño Pelé con 17 años y el italiano Giuseppe Bergomi con 18 lo anteceden en este exclusivo registro. Su extraordinaria madurez y calidad lo han convertido en una de las grandes figuras del torneo. El futuro parece no tener límites para la joya española.
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2: Y ya estamos nuevamente con César en su programa Estilo de Vida. Miren, el síndrome de Guillain-Barré suele empezar con un hormigueo, debilidad que comienza en los pies y las piernas, y luego se difumina la parte superior del cuerpo. Es muy característico, es lo que llamamos nosotros en homeopatía las keynotes, ¿no? O sea, empieza por la sintomatología en las extremidades inferiores. Entonces me siento en los pies, luego vienen los muslos, luego son las piernas completas. Ya que comienzan las extremidades inferiores a sentir estos procesos, se comienza a difuminar a las partes superiores del organismo, ¿no? Entonces, algunas personas notan los primeros síntomas en los brazos y en la cara. Y a medida que este síntoma avanza, la debilidad muscular puede evolucionar a una parálisis completa.
3: Y además el músculo se pierde para recuperarlo, total va a ser un bueno.
2: Ahí también es otro dato que es importante mencionar. Si tú no te mueves, si tú no haces ejercicio, si tú no sales a caminar, si tú no tienes ninguna actividad, ¿qué es lo que ocurre? Comienza a tener pérdida de masa muscular.
3: Así es. Igual la proteína
4: más peligro también todavía.
3: Es importante. Las combinaciones, ¿verdad?
2: Sí.
4: Es que imagínate a nivel anímico, también todo lo que pasa por tu cabeza, al ver que ya no te está respondiendo, pues la verdad es tu cuerpo.
2: No, pues por precaución ya no sales, porque para que te caigas en la calle no respondan las piernas, no tengas la fuerza para incorporarte, o que no tengas sensibilidad, tienden a tenerte en reposo. Pero el reposo te genera las escaras por decúbito, que son úlceras o llagas que se van formando porque el proceso circulatorio se ve afectado, porque hay una presión excesiva en algunas zonas del cuerpo.
3: Sí.
2: Y luego viene la pérdida de la masa muscular.
3: Sí. Y como tú decías, cuando la gente está demasiado tiempo sedentario, también vienen problemas de digestión.
2: Y hay cuadros de deshidratación. O sea, el cuerpo deja de producir la misma cantidad de agua que normalmente produce. Porque no nada más es el agua que tú tomas, el agua que tu cuerpo produce también.
4: Claro.
2: Entonces comienza a haber un cuadro de deshidratación. Yo me acuerdo que eso lo vi mucho con Rogelio Guerra, que pues ya ves que era un hombre sototote, que pesaba pues yo creo que más de 110 kilos. No, yo creo que Rogelio pesaba fácil más de 120. Era un roble.
4: Sí, era un roble.
2: Y llegó a pesar, me parece que 60 kilos.
4: Ya tenemos todo lo que.
2: Ya cuando no puede incorporar, es que estaba en la silla de ruedas. Bueno, pues a ti tocó verlo cuando estuvimos en la rosca en su casa, que ya estaba muy deshidratado. Ya estaba muy deshidratado, ¿no? Entonces, los síntomas del síndrome de Guillain-Barré pueden incluir una sensación de hormigueos en los dedos de las manos, de los pies, los tobillos o las muñecas. Muchas personas lo pueden confundir con neuropatía. Este hormigueo, esta pérdida de sensibilidad, es que tengo neuropatía, es que soy diabético. Entonces, también el cuadro de la diabetes puede exacerbar ese tipo de síntomas. Debilidad en las piernas que se difunde a la parte superior del cuerpo. Marcha inestable, pues si no sientes, pues como caminas bien, ¿no?
3: Y no tienes fuerza.
2: O incapacidad para subir y bajar escaleras, recorrer alguna distancia. Por eso es tan importante que salgan a caminar. Que salgan a caminar todos los días.
3: Así es.
2: ¿No? Además, fíjate que salir a caminar, a mí no me gusta la caminadora, ¿eh? Yo salgo a caminar a la calle. A mí me gusta que me dé el aire frío en la cara. En la
4: es
2: mañana.
4: Mejor caminar.
2: A las 7:30, 8 de la mañana, ese aire que te da, ese fresco es que rico. Te da, es, se siente rico.
4: Delicioso.
2: Se siente rico y estás bobeando y estás viendo la calle. No te das cuenta cuántos pasos.
3: ¿A qué horas contando? Llegaste ni nada. Te...
4: Aparte del cuerpo.
2: Tú volteas y ya llevas 20, 30 minutos caminando y ya volteaste a ver las casas, ya sí, volteaste ya a ver a la gente. Sí, claro. Tú decides por dónde quieres dar la vuelta. Se me antoja bobear a ver qué hay en las vitrinas de la comercial o qué hay afuera de
3: lo disfrutas
2: de los locales. O sea, no te vas a parar a verlo, pero vas sí. caminando, vas paseando. Ese es el término, vas paseando.
3: Y te cambia hasta el chip, de verdad.
2: Y comienzas a relajarte, y si amaneciste estresado, tenso, comienzas a sacar lo que traes, ¿verdad? Comienzas a desinhibir un poquito el estado de ánimo. Entonces, es bien importante que salgan, aunque sea 30 minutos diarios a caminar. 30 minutos les quemaría como 300 kilocalorías.
3: Y te ayuda un montón al cuerpo.
2: Y son alrededor de 5,000 pasos. Si pueden la hora completa, que sería extraordinario, una hora completa de marcha, les quema a ustedes como 600 kilocalorías y pues son alrededor de los 10,000 pasos.
3: Que ayuda a la oxigenación, a la circulación.
4: Porque está realmente caminando y no en las caminadoras, porque claro. Es puro ficticio. Nada en la caminadora no tiene nada que ver con la realidad. De caminar en la calle o correr en la calle, Jerrito. Pon una caminada y te vas haciendo.
3: No, también le puedes poner velocidad.
4: No, pero a lo que voy es que no tiene el mismo nivel de resistencia. Cuando tú corres en la calle es muy distinto a cuando tú corres en la
2: más por el impacto del
4: impacto. Porque cómo te tienes que aventar tu cuerpo hacia adelante para ir.
2: Yo avanzando. No corro, ¿eh? Yo no torturo mis articulaciones. Ajá, porque ya sí. Estoy en una edad en que ya tengo que chiquear y tengo que cuidarme. Ya llegarás a mi edad y no te servirá nada. Pero
4: oye, gracias, pues buen
3: deseo. Yo sí hago caminadora, porque yo antes me iba a Naucali y la verdad es que la contaminación y mi alergia no se llevan. Y en el INER me mandaron así y ahí estoy bien contenta con mi caminadora.
2: No,
3: bosques,
2: no yo sí salgo, en la mañana no se
3: sí,
2: siente
3: yo
2: la contaminación.
3: Sí, acuérdate, hasta te iba a salir, hasta sí. Te iba a visitar.
4: Aquí pero... en el Sope, por ejemplo, que es mucha vegetación, está padrísimo incluso para correr, ya sabes que ahí está lleno de árboles.
2: El Sope, para los que no saben, sí, es un lugar en Chapultepec, es una pista para caminar en Chapultepec, se llama el Sope. No vayan a pensar que fue con Doña Pelos a comerse unas garnachas. Sí, explica.
3: Explica. ¿No?
2: Yo antes iba al Sope.
4: Sí, me acuerdo.
2: Pero a dos amigas mías las asaltaron en la mañana.
4: Hace tiempo.
3: No, yo siempre iba a Naucali, la verdad, ahí era muy contenta.
2: También iban de noche.
3: Pues también, pues, o sea, está
4: salían a correr a...
3: No les voy a contar el chiste, pero...
2: También salían a... Bueno, no de noche, sino muy de madrugada. Sí, salían a las 5 de la mañana. Y pues a las 5 de la mañana decían...
3: Te digo...
2: Esta quiere violación.
3: Ay, este es como el chiste, el violador madreador.
2: A ti nomás te voy a madrear.
3: A ti nomás te madreo, estás muy fea, dice.
4: Así como la que iba a confesarse con el padre.
2: Este dale...
3: Este chiste iba a ser...
2: No, hombre...
3: Y se sigue riendo del chiste.
2: Pues déjenme decirles que una vez llegó Marco Antonio Silva a confesarse con el padre, ¿no?
3: Entonces, ¿ya viste?
2: Que llegó y que le dice, oiga padre, fíjese usted que, pues no, mejor no lo cuento.
4: Ahí se va a reír.
2: Hijo de tu madre. Bueno, también cuando tienen este problema del síndrome de Guillain-Barré, comienzan a tener dificultad con los movimientos faciales, lo que incluso incluye hablar, masticar, bueno, tragar.
4: ¿De hablar?
2: O sea, comienzan todos sus músculos faciales
4: a tensarse.
2: A tensarse.
4: Sí.
2: Entonces sí hay mucho problema, ¿no?
3: Ay,
2: la cara de Miriam me tiene.
3: Ay, es que imagínate gente que tenga, que se sienta así, que tenga ese padecimiento. Debe de ser tremendo. Y también debe, emocionalmente, también te debe de afectar mucho.
2: No, pues ya, la impotencia que sientes,
3: claro.
2: El miedo que te da.
3: La
2: si
3: depresión.
2: Voy a quedar mal, ¿qué voy a hacer? O sea, lo primero que piensas es, ¿de qué voy a vivir?
4: Pues sí,
3: exacto.
4: Porque, pues, seamos honestos, como ese Jerry, ¿quién se va a aventar el paquete de con una persona que va en deterioro, porque si va en deterioro su salud, de estar así meses o años con esto? Porque hay veces que los llaves tienen como ese que cargar, bañar incluso acostados, porque
2: mira,
4: no pueden.
2: Cuando tienen familia, cuando tienen hijos, pues sabes tú que con caras en caras, cariñosos o no cariñosos, alguien te va a ayudar. Pero cuando viven solos,
3: claro,
2: imagínate ese tipo de enfermedades y vivir solos
4: es terrible, terrible.
3: Tu economía te la acaba para empezar.
2: No, deja la economía.
3: ¿Cómo te mueves? O sea, ¿cómo te vas a...?
2: ¿Cómo te levantas hasta el baño? ¿Cómo,
3: eso?
2: ¿Cómo te haces de tus alimentos?
4: De al
2: ¿cómo te preparas la comida?
3: Por eso te digo, ahí necesitas
2: a
3: alguien
4: que
3: le pagues. alguna enfermera que esté contigo, una cuidadora, quién te va al súper, tienes que comprarlo, paga el agua, paga la luz, paga todos los medicamentos, los taxis.
2: Por eso la gente le llega a dar una depresión tan brutal.
3: Sí.
2: ¿Vieron el policía que se aventó del puente?
4: Sí, claro, estaba deprimido.
3: Yo oí, lo oí que...
2: Traía una depresión brutal y grabó un mensaje antes de matarse.
4: Disculpándose, porque ya no pudo.
3: Y diciéndole a la gente también que disfrutara lo que tenía.
2: Es horrendo tener un cuadro de depresión, y lo peor que te pueden decir cuando tienes depresión es échale ganas.
3: Ese
2: échale ganas suena como a mentada de madre.
4: Claro, no saben lo que está pasando a la persona.
2: O sea, lo peor que le puedes decir a una persona con depresión es échale ganas. Sí. Es como si estuvieras diciendo, deja de hacerte tarugo.
3: Sí.
2: O sea, ya párate, ¿no? Y yo tengo amigos que, por ejemplo, Martín dice que la depresión es un cuadro de debilidad en las personas, es falta de carácter. O sea, no puede ser falta de carácter, es falta de litio, de serotonina, de oxitocina, te bajan los químicos neurocerebrales, la
3: función
2: neurotransmisora, no produce serotonina en el intestino, y eso genera una afección clínica, una afección médica, que a muchas personas las lleva a la muerte. Vámonos a un pequeño corte y regresamos volando con ustedes aquí en su programa
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1: 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Ácido alfa lipoico. El ácido alfa lipoico es un antioxidante que se produce de forma natural en el cuerpo. También se puede ingerir en alimentos y en suplementos. Es considerado como el antioxidante universal, ya que es tanto soluble en agua como soluble en aceite. Algunos de sus beneficios son brindar protección al cerebro y también ser útil en ciertas enfermedades del hígado, como la neuropatía diabética. El ácido alfa lipoico reduce los síntomas de neuropatía diabética, principalmente dolor, entumecimiento en extremidades inferiores y ardor. En la dieta de diabéticos tipo 2, aumentó un 30% los niveles saludables de insulina, incrementando notablemente la utilización de glucosa en la sangre. Para el caso de los diabéticos en particular, es un nutriente que mejora notablemente su calidad de vida. Vamos a una breve pausa y regresamos a su programa Estilo de Vida.
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6: 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Ya estamos de regreso en Estilo de Vida.
2: Y ya estamos nuevamente con ustedes en su programa
14: Estilo de Vida.
2: Entonces decía, miren, también pueden tener las personas que generan el síndrome de Guillain-Barré visión doble o incapacidad para mover los ojos.
3: Ay, no, bueno, pues ya. Yo, qué triste.
2: No te digo que mis amigos se murieron.
3: Ay, qué triste.
2: A pues muchos mejor, los han salvado.
3: Mejor que se murieran.
2: A muchos los han... No, porque muchos a los pobrecita. Que logran salvar... Mejor que se murieran. Está.
4: No, es que ya sabes que Jerry... ¿Cómo dices?
2: No, a muchos los han logrado salvar.
3: Sí, ah, ok. Sí.
2: Y han logrado recuperar su calidad de vida casi al completo. Casi al completo. Porque si alguien nos está escuchando con síndrome de Guillain-Barré, quiero decirles que si hay elementos, entre ellos el factor de transferencia y otros elementos, que ayudan a que el organismo, a nivel del sistema inmunológico, ataque la función autoinmune.
3: Eso está
2: bien. O sea, sí hay, por ejemplo, el pejerrey amante, que contiene muchos elementos para el sistema nervioso, que es maravilloso, las células madres. O sea, hay tantas terapias que te pueden ayudar a ir mejorando.
3: Claro.
2: Junto con los tratamientos médicos, que los recuerdas estos procesos como un mal evento. Pero no puedes decir ya mejor tu comentario, ¿no? Esto muy feo.
3: No, pues es que estás diciendo que ya no pues tenían remedio, síntomas. Se mueren.
2: Ellos sí se murieron.
3: Por eso, pobrecitos, si ya estaban así y no tenían remedio, ¿qué querías? ¿Que siguieran sufriendo?
2: Mira,
3: no.
2: Miriam Sola. Dolor fuerte que puede ser un dolor sordo, fulgurante, similar a un calambre y que puede empeorar en la noche.
4: Sí, porque se agudiza mucho más en la noche, lo que me decía también. Y es una cosa de cuenta que están pasando una máquina
3: calambres?
4: De toques. Ajá, que te están poniendo toques en los brazos, en las piernas. Y
2: bueno, ¿qué no le dan terapia a esta persona?
4: Está en terapia, Jerry. Está en muchas cosas. Le voy a decir del
2: pejerrey. ¿Quién es?
4: Diamante. Se llama Ricardo. Es una persona que tiene 35 años.
3: ¡Jovencísimo!
2: Pues hay que irlo a entrevistar y que nos diga todos sus síntomas para que la gente se motive. Y hay que darle el tratamiento y que después de tomarlo me diga cuánto mejoró.
4: Claro,
2: cuánto mejoró.
3: Claro.
2: Y cómo le hemos cambiado su calidad de vida.
3: Eso es buena idea.
2: Ahora, problemas para controlar la vejiga o la función intestinal se llaman incontinencias vesicales o fecales. Como ya tienes una parálisis completa o tienes una pérdida completa de sensibilidad, evacúas sin poderlo controlar.
4: Te ayuda, ya no controlas.
2: Ahora, presión arterial alta o baja. Frecuencia cardíaca acelerada y problemas para respirar.
3: No, bueno.
4: Sí, es una...
3: Yo respiro profundo.
2: Respira hondo y profundo. Ahora, las personas con el síndrome de Guillain-Barré generalmente sienten debilidad más significativa en un plazo de 2 semanas después de que comienzan los síntomas.
3: ¡Órale!
2: O sea, los síntomas comienzan con estas parestesias. Los síntomas comienzan con este hormigueo, con esa pérdida de sensibilidad. Y a las 2 semanas comienzan la debilidad extrema. Uh-huh. A los 15 días de que comienzan los síntomas, comienza la debilidad extrema. Entonces, los síntomas del síndrome de Guillain-Barré pueden variar según el tipo, porque hay distintos tipos de síndrome de Guillain-Barré, ¿verdad? Uh-huh. Hay poliradiloculo neuropatía disminuyente inflamatoria aguda.
14: ¿Qué que me hiciste?
2: Así se llama. ¿Por qué les pondrán esos nombres?
14: Botellita de Jerez, fíjate.
2: Yo ya me lo sé porque pues tengo tantos años mencionándolos. Pero imagínate que le digan, ¿y usted qué tiene? Pues esto.
14: No. A ver, repítalo.
2: Supercalifragilístico espiralidoso.
14: Sí, no, se pasaron.
2: Es una poliradiloculoneuropatía disminuyente inflamatoria aguda.
14: No, bueno, no.
2: Como la criada.
14: Ni por escrito te vas a acordar de eso, oye. A
2: ver, María Concepción de los Dolores Carvajal. ¿Te acuerdas todo el nombre? Antes yo lo podía decir completo. Uh-huh. Pero ya se me olvida, como lo decía María Victoria. Pero sí, ahí está esta poliradiloculoneuropatía.
4: Ay, cabrón. ¿Qué tal?
2: Que es la forma más común de síndrome de Guillain-Barré. El signo más común de esta neuropatía, llamémoslo de esta manera.
14: Sí, ya le llamamos de grande. O nada más sus iniciales, pero.
2: Disminuyente. Uh-huh. Porque es una neuropatía porque está quitándole la mielina a los axones de las vainas de las neuronas.
4: Recubrimiento.
2: Entonces, sí, muy parecida a la neuropatía. Uh-huh. Y es una debilidad muscular que comienza en la parte inferior del cuerpo y se extiende hacia arriba. Para esto, el uso del ácido alfa-lipoico uh-huh. es extraordinario.
14: Fíjate.
2: Para eso, el uso del precursor de glutatión es extraordinario. Para eso, el uso del factor de transferencia es extraordinario. Para eso, el uso de elementos como el selenio es extraordinario. El uso de, ¿qué más te puedo decir? De las células madres, del factor de transferencia, de todos los elementos que nosotros hemos mencionado, ayudan mucho.
4: Sí.
2: Mucho o poco que ayuden. Todo lo que es el sistema nervioso se ve beneficiado por la nutrición celular, ¿no? Ahora, es el síndrome de Miller-Fisher. Aquí hay otro síndrome que se llama síndrome de Miller-Fisher.
14: Es el más rápido.
2: En el cual la parálisis comienza en los ojos.
14: En los ojos, qué raro.
2: El síndrome de Miller-Fisher también se asocia con una marcha inestable. Y es un síndrome que es menos común en México y en Estados Unidos, pero es más común en Asia. Uh-huh. Es menos común en México y Estados Unidos, pero es muy común en Asia. Y luego viene la neuropatía axonal motor aguda y la neuropatía axonal sensorial motor aguda, que son menos comunes en México y en Estados Unidos, son más comunes en China, Japón. Que yo sí he visto gente en México, uh-huh. aunque digan que es menos común en México, pero yo sí he visto bastantes casos de neuropatía axonal sensorial motor aguda en México.
4: Mira.
2: Miriam, respira, di algo.
4: O sea, que está en shock desde el principio.
14: Pues es que esa enfermedad verdaderamente, bueno, no hay ninguna enfermedad.
2: Si ustedes vieran a Miriam, pareciera que tuviéramos que darle una
14: atención. No, yo ya estoy angustiadísima. Estoy muy angustiada, pobrecitos.
2: Bueno, entonces, si ves a alguien así.
14: Ay, espero no.
2: Ahora sí ya no les bromeo a ustedes porque sí, esto está feo.
14: Que estén sanos.
2: Pero si ven a alguien así, llamen a un médico inmediatamente.
14: No, pues sí, por supuesto.
2: Si tienen un leve hormigueo en los dedos, de los pies o en las manos, que no parece estar extendiéndose o empeorando.
14: Claro.
2: Están muy a tiempo de comenzar a tratarse. O échenos una llamadita, ¿no?
14: ¿Sabes también qué pasa? Las personas en general, y a veces me incluyo yo también, dejas pasar síntomas que no son
2: importantes
14: según tú, pero tampoco son habituales, o sea, no los tienes, no es algo que tengas todos los días. No me refiero a que tengas, te sientes 3 horas en una pierna y te empiezas a hormiguear, ¿verdad? Porque eso es lógico. Pero hay situaciones, como dices, que las vamos dejando.
2: Una amiga mía comenzó a notar que le estaba dando un problema de esclerosis, porque ella iba al baño y dice, yo dice, por estar sentada en la taza, pues no me tardaba tanto. Uh-huh. Dice, te juro que 6-7 minutos es lo normal que tardas en ir al baño.
14: Claro.
2: ¿No? Porque a veces hay que empujarle, ¿no?
14: Claro.
2: Entonces,
14: y ya no hay selecciones para leer.
2: Porque ya no hay. Pero si muchos.
14: Ah, pero el celular.
2: Se meten con el celular.
4: Lo peor, ¿cómo frutas y verduras?
2: Meterse con el celular, ¿eh? Imagínate toda la porquería que se le pega a la pantalla. Pero dice que se le entumían mucho las piernas, comenzaban a hormiguearle. Si yo decía, porque estaba sentada en la taza del baño. Eso te pasa cuando te avientas tus 15, 20 minutos sentado ahí viendo el celular.
14: Bueno, ya está el
2: morro. Evidente o el fútbol.
14: Claro.
2: ¿No? O sea, hasta morro y te sales.
14: Sí.
2: Pero ella decía que era muy corto el tiempo y se le entumecían. Y entonces no le puso mucha atención porque pensaba que era porque se sentaba en la taza del baño. Hasta que después vio que se paraba y comenzaban a dormírsele las piernas. Que eso que se siente horrible, que se te duermen las piernas, ¿no? Uh-huh. Y después decía que no se le quitaba el entumecimiento, aún después de comenzar con el movimiento. Uh-huh. Y ya fue cuando fue a ver al neurólogo. A ella se le ocurrió ir a ver al neurólogo, que estuvo muy acertada su apreciación. Y el neurólogo ya fue el que le hizo la electromielografía y le dijo, tiene usted un cuadro de esclerosis.
14: Fíjate.
2: Que mejoró muchísimo con la terapia autoinmune y con el factor de transferencia.
14: Ay, qué bueno, qué bueno. Es que eso sí, es importante que cuando tengan algo que sientan diferente, de volada, vayan a ver qué es.
2: Sí.
14: Y que se suplementen.
2: Y que se traten.
14: Claro.
2: Ahora, busquen ayuda cuando tengan hormigueo o debilidad que se difunde rápidamente.
14: Claro.
2: Cuando hay dificultad para recuperar el aliento, falta de aire al acostarte.
14: Al acostarte.
2: Porque la posición también no te permite tener una adecuada
4: respiración.
2: Uh-huh. El diafragma comienza a comprimirse, ¿no?
4: Uh-huh.
2: Y atragantamiento con saliva.
14: Uh-huh. Ya te vi.
2: ¿Qué? Ahí, ¿ya vieron?
14: Se está sabroseando también.
2: ¿Qué sabroso estoy quedando?
14: Se empezó, no sé, de aquí, acá y empezó.
2: Ay, Dios, no sé si tenga algo, pero qué bien me siento. Y el síndrome de Guillain-Barré es una afección grave que requiere hospitalización inmediata porque puede empeorar rápidamente.
4: Sí.
2: Cuanto antes inicie el tratamiento, mayores son las probabilidades de obtener una recuperación completa.
14: Ay, qué bueno.
2: Cuanto antes inicie el tratamiento, claro, mayores serán las probabilidades de obtener una recuperación completa.
4: Uh-huh.
2: Pero fíjate que, por ejemplo, en el caso del papá de mi amiga, que no me quiero acordar quién fue la que me lo dijo. En el caso de mi amigo no sé cómo estuvo el rollo, y en el caso del compadre de mi sobrino Iván tampoco. Pero el caso del papá de mi amiga, ¿quién fue que me lo dijo? Ahorita lo dijo, para mandarle un saludo. Y en lo que me acuerdo, vamos a un pequeño corte y regresamos volando con César aquí en su programa.
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2: Y ya estamos nuevamente con ustedes aquí en su programa Estilo de Vida. Ay, no. Tiene que haber sido en estos días el comentario.
14: Ahorita te vas a acordar.
2: Ahorita me acuerdo. Me decía ella que llevaron a su papá al doctor. Y que el doctor le dijo, no tiene nada.
14: Ay, jole.
2: Que así le dijo el doctor, no, su papá no tiene nada.
4: Quédate nomás,
2: ¿no? Y lo regresó. Y luego su papá siguió empeorando. Y que le dijo, pues vamos a hacerle unos estudios. El mismo que le dijo, su papá no tiene nada, como que dijo, pues como que sí ya tiene, sí, algo.
14: Está insistiendo,
2: ¿no?
14: Demasiado.
2: Ya vamos a hacerle unos estudios. Y que pues el doctor no le encontraba qué tenía. Y que ya después, cuando se puso realmente mal, que lo internaron, le dijo el especialista, oiga, su papá tiene síndrome de Guillain-Barré, ¿por qué dejaron que avanzara tanto el proceso? Porque el doctor que lo atendió primero le dijo que no tenía nada.
4: Y le mientras va avanzando y te va deteriorando la salud.
14: Cuando te sientas mal, tú también hay otros doctores. O sea, hay que tomar dos o opiniones. Tres opiniones. Eso también es, ya es básico eso.
2: Sí. Entonces, ¿qué? Y pues el papá falleció.
4: Sí, pues sí.
2: Porque tuvo una mala praxis médica. Por eso fue. Ahora, se desconoce la causa exacta del síndrome de Guillain-Barré. Y generalmente aparece dos o tres semanas después de una infección respiratoria, de una infección digestiva. Fíjate, no tiene que ser inmediatamente después, ¿eh? O sea, tú puedes haber tenido una infección muy fuerte y esa infección haber atacado la función inmunológica cuando produce los antígenos, los macrófagos, los anticuerpos, cuando estás en esa función del sistema inmunológico adaptativo. Pues acuérdense que hay dos sistemas inmunológicos.

0: del síndrome de Guillain-Barré, esta función del sistema inmunológico puede llegar a afectar por una descompensación a nivel del mismo sistema inmunológico, una carga de agresiones al sistema nervioso. O sea que en vez de que comience a confundir tejidos sanos con cuerpos extraños y se ataque a sí mismo. O sea que el mismo sistema inmunológico comience a atacar al sistema nervioso. En eso no se lleva 2 días.
1: Imagínate la descompensación.
0: En eso no se lleva 2 días. Claro, no. Se lleva algunas semanas, una o 2 semanas, en lo que comienza a atacarlo, comienza a perder la mielina, comienza a presentar la sintomatología, ¿no? Y también en raras ocasiones una cirugía, una vacuna reciente. Hay personas que van, no quiero decir nada de las vacunas porque luego la gente lo agarra de pretexto para no ponérselas, ¿no? Pero que te pusieron alguna y tu cuerpo sí reaccionó de una manera diferente.
2: Claro.
0: Y entonces eso hizo que el sistema inmunológico comenzara a generar este ataque desproporcionado, ¿no? Ahora, en el caso del síndrome de Guillain-Barré, el sistema inmunológico ataca a los microorganismos invasores. Y comienza a atacar los nervios.
2: Híjole. Tremendo.
0: Que es lo que yo te decía. Tuviste una infección, claro, el sistema inmunológico ataca a los microorganismos invasores, pero también ataca al sistema nervioso. Y en la neuropatía deslizante inflamatoria aguda, se lesiona la capa protectora de los nervios, que se conoce como vaina o mielina. Ahí les vuelvo a repetir, el NP-Max, el pregediamante, el ácido alfa-lipoico, son extraordinarios para apoyar las condiciones de la persona.
1: Claro.
0: ¿No? Y el daño impide que los nervios transmitan señales al cerebro, lo que causa debilidad, entumecimiento, parálisis. De esto ya hablamos cuando hablamos de todos los tipos de neuropatía que existen.
2: Sí.
0: Porque acuérdense que hay neuropatía diabética, periférica, craneal, autónoma, deslizante, inflamatoria, herpética de túnel carpiano. O sea, hay más de 14 tipos de neuropatías, ¿no? Y los desencadenantes del síndrome de Guillain-Barré pueden ser varios. Por ejemplo, ¿a ti no te da nunca entumecimiento?
2: Fíjate que a veces, pero también luego me doy cuenta cuando estoy mucho tiempo en una posición que estoy escribiendo mucho en la computadora o lo que sea, siento un entumecimiento, pero entonces de volada ya me paro.
0: Tómate la ácido alfa-lipoico. Ahora, con mayor frecuencia, la infección por Campylobacter, que es un tipo de bacteria que se encuentra a menudo en la carne de pollo, cuando la cosa es mal, puede generar el síndrome de Guillain-Barré.
2: Mira, y la población, la mayoría...
0: El citomegalovirus.
2: ¿Ese es un dinosaurio?
0: No, el citomegalovirus es una infección.
2: ¿Suena, verdad?
0: Sí. El virus de la influenza, el virus de Epstein-Barr, el virus del Zika, la hepatitis A, B, C y E, el virus de VIH, la neumonía micoplasma, alguna cirugía, un traumatismo, el linfoma de Hodgkin, y en ocasiones poco frecuentes las vacunas contra la gripe o vacunas infantiles.
2: Mira.
0: Ahora, el síndrome de Guillain-Barré puede afectar a personas de todas las edades, pero el riesgo va creciendo a medida de que vamos envejeciendo. Y también es un poco más común en hombres que en mujeres.
1: Entonces Miriam dice, ¿por qué?
0: Fíjate que
2: los hombres.
0: Fíjate qué curioso. Te dije, el papá de mi amiga, el compadre de mi sobrino, mi amigo.
2: Tu amigo.
0: Tu amigo. No mencioné mujeres, ¿eh?
1: Sí, por eso dije, ¿en hombres? Yo dije, ¿en
0: hombres? Sí, es más común en hombres que en mujeres.
2: Ni siquiera nos libramos.
0: Dice la productora,
2: nos
0: libramos.
2: Ya nos libramos de una, la verdad, porque siempre...
0: Ahora, el síndrome de Guillain-Barré afecta a los nervios, dado que los nervios controlan los movimientos y las funciones corporales. Y los síndromes de Guillain-Barré pueden tener varios síntomas. Uno es problemas para respirar. Otro es entumecimiento remanente u otras sensaciones.
1: La vista.
0: La mayoría de las personas con síndrome de Guillain-Barré se recuperan por completo, solo quedan con una debilidad residual. Y un entumecimiento o un hormigueo sin importancia. Problemas cardíacos y depresión arterial. Dolor. Un tercio de las personas con síndrome de Guillain-Barré presentan dolores en los nervios, que normalmente pueden aliviarse con medicamentos o pueden mejorar muchísimo con la suplementación. Pues digo que hay que ir a ver a tu amigo.
2: Eso sería padre, dile.
0: Dificultad en el funcionamiento de los intestinos y de la vejiga.
2: Claro.
0: Puede generar tanto síndrome de intestino perezoso como retención urinaria. Coágulos sanguíneos.
2: Uf.
0: Sobre todo por los factores de alta termicidad de los virus. Todos los virus tienen factores de alta termicidad y eso puede generar floculación.
2: ¿Qué quiere decir eso?
0: Que lo negativo atrae a lo positivo y la carga de la sangre tiene un factor y el viral otro.

0: y aniónico y catiónico se atraen, positivo y negativo se atraen, y entonces forman un coágulo.
1: Okay.
0: Los coágulos se forman por factores de alta termicidad, por agregabilidad plaquetaria, o sea, positivo y negativo. Por eso se forma, ¿no? Ahora, los coágulos pueden generar otro tipo de trastornos, ¿verdad? Como los problemas venosos profundos, como los problemas de insuficiencia vascular cerebral, como todo lo que estábamos mencionando en otros programas, ¿no? Llagas por presión. Si no puedes moverte, pues corres el riesgo de desarrollar úlceras, que se llaman escaras por decúbito, ¿no? 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Y bueno, llegamos al final de esta primera hora. No se vayan. Después del himno nacional continuamos con ustedes aquí en este su programa Estilo de Vida.
2: Vamos a una breve pausa y regresamos a su programa Estilo de Vida.
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0: ¿Sabías que en México 3 de cada 10 niñas menores de 15 años han faltado a la escuela porque estaban menstruando? No porque estuvieran enfermas, sino porque no tenían una toalla sanitaria, porque el baño de su escuela no tenía agua, jabón ni papel, o simplemente porque nadie les explicó que lo que les estaba pasando era completamente normal. La menstruación es un proceso biológico que se presenta en todas las personas con útero. Es tan natural como respirar, como parpadear. Sin embargo, durante milenios, la humanidad le colgó etiquetas terribles. En culturas antiguas, la mujer que menstruaba era vista como impura, como portadora de fuerzas negativas. Su sangre se consideraba sucia y se decía que podía contaminar los campos de cultivo. Hoy, en pleno siglo XXI, aún persisten estigmas, tabúes y mitos que impiden vivirla con dignidad. Por eso, en la agenda mundial, hoy se habla de menstruación digna y de pobreza menstrual. Este último término se refiere a la imposibilidad de adquirir productos de higiene menstrual por falta de recursos económicos. En México, más del 40% de las mujeres en edad de menstruar vive en situación de pobreza, lo que significa que muchas tienen que elegir entre comprar comida o comprar toallas sanitarias. Según la segunda encuesta nacional de gestión menstrual, elaborada por UNICEF México en 2025, el 67% de las encuestadas no contaba con productos de gestión menstrual en su escuela o lugar de trabajo ante un imprevisto. ¿Te imaginas tener que enfrentar esa situación cada mes? Pero las cosas están cambiando. Colombia fue el primer país de América Latina en eliminar el impuesto a los productos de higiene menstrual, y México siguió el camino. Estados como Colima, Hidalgo, Tamaulipas, Quintana Roo y la Ciudad de México otorgan licencias menstruales para ausencia laboral cuando el dolor es incapacitante. Y existe una estrategia nacional por una menstruación digna que lleva campañas informativas y kits de gestión menstrual a estudiantes de secundaria y bachillerato en todo el país. La menstruación digna debe entenderse desde tres dimensiones: bienestar físico, con acceso a productos, baños dignos y atención ginecológica; bienestar mental, combatiendo la vergüenza y el miedo que genera el estigma; y bienestar social, erradicando las cargas culturales negativas. Su propuesta es clara: el tema debe dejar de tratarse como algo privado, porque nos compete a todos como sociedad. Menstruar no es un castigo ni una enfermedad, es biología pura, un proceso que merece ser vivido con información, con recursos y sin vergüenza. Si tienes una hija, una hermana, una amiga, una alumna o tú misma, habla del tema. ¿Cómo la pasas? Convéncete de que el silencio no protege a nadie. Hablar de menstruación no es indiscreción. Es salud. Es educación. Es derecho. Porque cuando una niña falta a la escuela por no tener una toalla sanitaria, no es ella quien falla, es la sociedad entera. Con información de la licenciada María Isabel Salazar Gómez, del Programa de Salud Sexual Integral de la Facultad de Medicina de la UNAM. Un guión de Leonardo Santiago, con información del portal Ciencia UNAM. Les saluda Mónica Gemis.
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4: Durante la conferencia para el pueblo, encabezada por el gobernador Víctor Castro, dijo que prevalece un clima de gobernabilidad, diálogo permanente y transformación institucional.
5: La compañera Claudia, que es la responsable ahora de la Secretaría General, una extraordinaria compañera con el equipo de la Secretaría General de Gobierno, que son responsables de la seguridad, son responsables de la coordinación del trabajo del gobierno. Y distingo a Claudia porque, igual que mis compañeras, como las secretarias, secretarios, han venido trabajando de manera extraordinaria y ella, en su trabajo, no deja ni da pie a que alguien diga que no es atendido por la Secretaría General. Va a haber reconocimiento público del trabajo que hace la Secretaría General.
4: Dijo que hay coordinación permanente con las dependencias federales, particularmente a través de las más de 1,000 sesiones de la Mesa Estatal para la Construcción de Paz y Seguridad.
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11: El 20 de agosto de 1940, León Trotsky, artífice de la Revolución Rusa, fue asesinado en su casa de Coyoacán por el mexicano Ramón Mercader. El crimen que impactó al mundo por la notoriedad de Trotsky y su confrontación con el gobierno soviético es el punto de partida de La Torre de Cristal, novela escrita a cuatro manos por Eduardo Antonio Parra y Carlos René Padilla, quienes nos transportan a un México convulso en el tránsito entre la violencia revolucionaria y el país de instituciones que todos querían. Este tránsito se refleja en las personalidades y tensiones permanentes entre los protagonistas de la historia: el teniente Quintanilla, de métodos brutales; Quevedo, un investigador científico pero igual de efectivo; y la presencia del Güero Téllez, mítico periodista de Nota Roja, una novela negra trepidante con el marco de una etapa fascinante de nuestra historia reciente.
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14: Buenas noches, bienvenidos a este su programa Estilo de Vida. Yo soy su amigo Gerardo Medina, me da muchísimo gusto que nos acompañen el día de hoy a través de esta su casa, Grupo Fórmula, donde le damos poder a su voz. Y para compartir conmigo este espacio, la gratísima compañía de Miriam Díez.
15: ¿Cómo están? Bienvenidos, espero que la pasen muy bien y les guste este programa.
14: Y Marquito Silva.
16: Gerrito, muy contento de estar de nueva cuenta con todos ustedes aquí en Estilo de Vida.
14: Marco, ¿por qué gorra?
16: Pues me gusta el look. Eso es como parte ya de una...
14: Se tapa la cara, se pone lentes, se pone gorra, no dejas.
16: Oye, como Cristian Nodal, que es el forajido que trae su look de... O Álvaro Cueva, su barba. Ya es que trae su barba, sus lentes, su...
14: O el hermano de Ángela que traía mi sonido.
16: ¿Te acuerdas?
14: ¿Te acuerdas? Pues acaba de pasar hace 2 días. Se agarró a trancazos, ¿qué pasó?
16: Sí, se agarró a trancazos, ya sabes que es bien fino. Emiliano Aguilar.
14: Bien temperamental.
16: Bien temperamental.
14: ¿Qué haces nada más? Dijo, ya me descubrieron.
16: Ya me descubrieron. ¿Qué tal,
14: Pues, ¿qué tiene?
16: Pues,
14: pero bueno, nos da mucho gusto que nos acompañen el día de hoy. Hoy vamos a tener un programa en el que vamos a platicar de lo que podemos hacer por nosotros mismos.
15: Así es.
14: Y que muchas veces no nos interesa. Porque cuando no haces algo es porque no te importa.
16: Es cierto.
14: ¿Para qué ponemos pretextos, no?
15: Cuando no te has aprendido a querer, yo creo,
14: Sí. Cuando te mueven más ciertas pautas, ciertas conductas, ¿no? Porque lo difícil es empezar.
15: Así es.
14: Lo difícil es empezar. Una vez que ya comienzas, se te vuelve un hábito.
15: Exacto. Así es.
14: La costumbre se vuelve ley.
16: Exacto. 21 días, cierre. Pero que realmente no,
14: por ejemplo, no aflojes el paso. Por ejemplo, algo que yo sí les aconsejo mucho, ahorita que yo ya estoy subiendo masa muscular y estoy bajando mucho el tejido graso, bajen de peso.
16: ¿Verdad que sí, Jerry?
14: No saben qué maravilla es estar en el peso ideal.
16: Ajá.
14: Yo ya he bajado, creo que 13 kilos. 13 kilos, me faltan 6. Me faltan 6. Pero lo difícil es empezar, el primer kilo. El primer kilo es lo difícil, la primera semana de la dieta, y no es dieta, es aprender a comer.
15: Así es, porque piensas dieta y dices,
14: ¡qué fastidio!
15: No, es simple y sencillamente cuidarte, aprende a comer y dale a tu cuerpo lo que realmente está necesitando para estar saludable. O sea, tampoco te creas que es por otra cosa, ¿no? Uh-huh. Es para estar saludable nada más, es lo que tu cuerpo requiere. ¿No?
14: Sí, y a mucha gente le da muchísima flojera hacer cualquier actividad física.
16: Totalmente.
14: Caminar, moverse, ir al gimnasio, ya ni te digo.
16: ¿No? ¿Sabes qué es cultural, Jerry? Aquí en nuestro país no se fomenta tanto, porque también tendría que fomentarlo, sí, desde las familias, pero también las autoridades. Así es un trabajo en conjunto. Familias, autoridades y comer más sano, y no hay eso. Hay campañas para muchas cosas, menos para eso. En los 80s sí había como un poco más de campañas de cierre de cuidado con el agua, bájale los kilos, esto. Otro, hoy en día no ves nada, campañas de prevención que serían importantes para
15: crear una conciencia. Muévete, haz ejercicio.
16: ¿Por eso?
15: Había de todo, había de todo. Sí, eso es cierto.
16: Y ahora no hay nada.
14: Pero fíjate que sí, la Secretaría de Salud, COFEPRIS, aunque dice que no le ha funcionado, yo digo que sí. El que le pongan los sellos a la comida.
16: Ah, bueno, eso sí.
14: Exceso de sodio, altas calorías, grasas saturadas. O sea, ya cuando lo estás leyendo dices, me lo llevaré.
15: Todo esto me
16: pero te voy a decir una cosa, eso tú lo dices porque tienes conciencia de lo que está pasando. Pero el otro día, estando ahí en el súper, yo le pregunté, dije, voy a hacer mi propia encuesta aquí, por nada más tenía un poquito de tiempo y me metí, la verdad, a un súper además para poder esperarlo un turno que estaba además. Y a la hora de la hora veía como la gente iba tomando cosas de ahí, de los anaqueles, y yo le pregunté a la gente, le digo, oye, señora, ¿y si sabe que si está viendo la cantidad? Ay, no, ni me pesan bien ricos, si los echaban, o sea, con todo y que tienen las etiquetotas donde altos niveles de sodio, de azúcar, de esto, del otro, no les importa.
15: Nada más, o sea, se enojan si estás preguntando, ¿saben qué? Haciendo mal, obviamente.
16: Exacto, porque hay gente que además sí decía, no, pero pues eso que de algo nomás nos vamos a morir.
15: Sí, claro.
16: O sea, en verdad hay gente que te
14: contesta. Eso es lo que la gente dice, de algo nos vamos a morir.
15: Se pero justifican.
14: ¿Qué urgencia de morirse más rápido?
16: Pues sí. O de estar.
15: Es como diciendo, no te metas y yo sé que está mal y. Entonces, bueno, pues es como los que se meten en sentido contrario, como los que se estacionan en donde para los discapacitados les dices y.
16: Una señora ¿no? Llevaba ese día 3 hijos y le dije que se había visto lo de los etiquetados. Dice, ni sabía que existían hasta ahorita que me está diciendo usted. Y ya es de color negro y ahí te dicen, entre las 3 cuando están demasiado ya saturadas, sí, por tanta cosa, 3 círculos, pues no. La señora ni se había dado cuenta. Dice, ¿y eso cuándo pasó? ¿Cuándo lo metieron? Le digo, ya tiene como 3 años. Dicen,
15: no.
16: Pues sí. Le digo, y hasta nunca se había dado cuenta la señora con sus 3 hijos que llevaba, estaba echando al carrito sus cosas. Entonces digo, hay gente, tú, yo y mucha gente ya vemos las etiquetas y yo cuando veo altos niveles de esto, altos niveles, ya trato mejor no como comprar eso. Pero hay gente que no sabe, Jerrita. Y así aún así.
15: Porque se van pensando en los comerciales que trenden los juguitos y los estos, que la verdad es pura azúcar.
16: Ajá, no tienen es que nada. Estoy dando algo de natural, es un juguito de, por ejemplo, de mango, un juguito de naranja.
15: Pues no.
14: Pero si esos juguitos no son naturales.
15: Claro, ¿no? Que no.
14: Por azúcar.
15: Y tienen más
14: pulpa, pero digo, la pulpa tiene una alta concentración de fructosa, pero tienen conservadores, así tienen es. Colorantes, tienen glutamatos, tienen saborizante artificial.
15: Claro.
14: Tienen una gran cantidad de sodio.
15: Es cierto.
14: O sea, todo eso afecta a los niños.
16: Claro que lo.
14: ¿A poco tú crees que tú puedes comerte un mango en mayo y no te sabe igual que comerte el mango en junio?
16: No,
14: te sabe igual que comerte el mango en agosto.
15: Claro que no.
16: Hay temporadas para eso.
14: En algunas temporadas te sabe dulce, en otras te sabe como ácido, en otras como que te sabe medio insípido.
16: No está ni mango.
14: En otras te sabe, o sea, depende de cómo esté el mango, si llovió, si no llovió.
15: La estación.
14: Claro. ¿No? Entonces, ¿tú sí, crees que cuando ellos hacen el jugo le sale idéntico el sabor en todos los miles de litros de jugo que
15: claro
14: hacen?
15: Claro que no.
14: ¿Y del mismo color?
15: Claro que no, tienen que ponerle algo para que siempre conserve dizque la misma calidad y que la gente compre sabiendo que le va a saber eso que le gustó. Entonces por eso es que hacen todo. Pero digo, yo no digo que no se lo tomen nunca, de vez en cuando lo pueden hacer, pero ni crean que es saludable, ni tampoco es algo que se pueda estar consumiendo diario, porque tú mismo estás provocando tocando, metiéndole a tu cuerpo cosas que va a llegar un momento que se sature y no va a poder desechar, y empiezan las enfermedades, y empieza la obesidad, y empiezan muchas cosas, Ger.
14: Sí, es por ejemplo, mira, me estaba diciendo un especialista del ISSSTE, me estaba diciendo un especialista que mucha gente está tomando los refrescos cero. De hecho, incluso en Europa está doble cero.
7: Ah, y hay doble cero allá.
14: Sí, sí, cero cafeína y cero azúcar.
7: Mira, no sabía.
14: Es el doble cero.
15: El doble cero.
14: Te dicen, me da un refresco doble cero. O sea, cero cafeína y cero azúcar. Me decía, sí, o sea, efectivamente las personas no están ingiriendo kilocalorías con ese producto. Pero el doble cero y el cero exacerban más la presencia de la diabetes.
15: Claro.
14: O sea, hacen que tengas con mayor facilidad un cuadro diabético consumiendo, fíjate, aunque no estés consumiendo las kilocalorías que quieres tú evitar, sí, son kilocalorías.
7: Te puede provocar
14: la diabetes.
7: La preparación química que tiene todo eso.
14: Los refrescos cero y doble cero te producen mayores efectos para el cuadro diabético.
7: Fíjate nomás. Y la gente no los evita, ¿eh? O sea, en todas partes del mundo, aunque sea un nivel cultural alto o económico, en esos países también ves que hay gente que se pide su refresco. Y dices, ¿cómo puedes?
14: Yo te voy a decir una cosa. Hace 15 años, por ejemplo, por decirte algo, hace 15 años, yo me sentaba en algún restaurante de Madrid o de París, o ¿qué te puedo decir? De Roma. Y yo no veía que la gente pidiera Coca-Cola.
15: No.
14: Nadie pedía.
7: Mira.
14: O sea, era el americano, el mexicano. O sea, hasta nos veían feo.
7: ¿Y ahora?
14: ¿Quién va a querer? Porque la gente pedía la copa de vino, la gente pedía su cerveza, la gente pedía, te ponen en botellas de agua.
15: Agua.
14: Te ponen botellas de agua y esas son gratuitas. Pero ahora, tú volteas en las mesas y todo mundo tiene refresco.
7: Es lo que yo he visto, por eso también.
14: Hoy en día, por ejemplo, ahorita que acabo de regresar, todo mundo tenía refresco en la mesa. Y te estoy hablando de Roma, te estoy hablando de Madrid, te estoy hablando de Zurich, te estoy hablando de Irlanda. O sea, todo mundo tenía, bueno, de Turquía, todo mundo, en Estambul me quedé impresionado la cantidad de refresco que consumen.
7: Mira nomás.
14: Y antes no, antes no lo hacían. Ahora ya se pervirtieron los hábitos, se corrió la mala costumbre. ¿Y sabes qué va a haber mañana? Obesidad en países donde no había obesidad.
15: Claro.
14: Porque además, como hay tantos inmigrantes, es impresionante que hay ciudades donde ya no hay personas locales, todos son inmigrantes.
7: O sea,
14: ¿y sabes qué llevan los inmigrantes? Las costumbres,
7: sí, claro, de sus países.
14: Y una de las costumbres es el refresco.
15: ¿Sí?
14: Y una de las costumbres son las garnachas, las frituras. Y una de las costumbres es la obesidad. Vámonos a un pequeño corte y le estamos volando con ustedes aquí en su programa
17: Estilo de Vida.
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18: ¿Sabías que comer nueces y almendras regularmente mejora la memoria y protege tu corazón? Vamos a una breve pausa y regresamos a su programa Estilo de Vida.
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34: Gente o gentes. Bueno, si hablamos de una persona en específico, persona, pues estamos hablando entonces de una persona, no de una gente. Una gente es un grupo de personas. Llegó mucha gente, había mucha gente en el evento, estaba lleno de gente o un gentío, pero nunca gentes, porque gentes tiene que ver con personas. Entonces, si tú dices llegué a la fiesta y había muchas gentes, estás diciendo o quieres decir que había muchas personas o muchas, no sé, muchos asistentes, muchos invitados, pero nunca dices gentes.
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35: Deschamps carga contra el arbitraje. Didier Deschamps terminó muy molesto después de la derrota frente a España. El seleccionador francés criticó el trabajo del árbitro salvadoreño y puso en duda si contaba con la experiencia suficiente para dirigir un partido de semejante importancia. Sus declaraciones reavivaron el debate sobre la designación arbitral en los encuentros decisivos y podrían generar una respuesta de la FIFA. La polémica volvió a instalarse alrededor del torneo.
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14: Y ya estamos nuevamente con ustedes en su programa
38: Estilo de Vida.
14: Pues entonces les decía a ustedes, entonces lo que nosotros tenemos que hacer es copiar lo bueno.
7: Claro.
14: Salir a caminar. Yo no les digo que salgan a correr, ni que se metan a un gimnasio. Con que salgan a caminar 40 minutos, ni la media hora ni la hora. 40 minutos. Con eso tienen para que su organismo comience a mejorar.
15: Y lo sientes que mejor, te sientes mejor, de verdad. ¿A poco no?
14: Ahora, si tienen mucha debilidad, porque eso es algo real, hay personas que me dicen, yo me levanto cansado. Qué impresionante que después de que te vas a dormir, te levantas cansado. Y luego yo les pregunto, ¿tú roncas?
7: Es de ahí.
15: También puede ser.
14: Entonces, ¿qué es lo que pasa cuando tú roncas? ¿Tienes idea?
7: No.
14: Cuando tú roncas, ¿qué es lo que ocurre? La posición del cuello. Por eso ahorita están sacando en tantos lugares. Lo mencionaba yo en el programa del día lunes cuando
15: regresé. Es cierto.
14: En tantos lugares. ¿No? ¿Ves cómo no me pela?
7: Una obstrucción.
14: Pues, no me pela el señor.
15: Que hasta yo le dije que ahora que vaya le voy a traer uno que me dijera cuál.
14: Sí. ¿Qué te dije? ¿Me traes un collarín?
15: Sí.
14: Porque se me olvidó a mí traérmelo.
7: Está bien, unas almohadas aquí también.
14: No, pero no es la almohada. Es la posición del cuello.
7: Pues, es que
14: cuando corriges la posición del cuello, con estos collarines flexibles que están sacando, porque no es el problema la nariz, no es el problema la boca, no es, porque muchos se ponían parches en la boca y les dije que eso era pésimo, muchos se ponían cosas en la nariz como una especie de pinzas, eso es malísimo, muchos se ponen el oxígeno precisamente para evitar el cuadro de la apnea del sueño en estado de gravedad.
15: Son aparatos especiales,
14: Entonces, ¿qué es lo que ocurre? El problema está en la posición de la tráquea y de los conductos de las vías respiratorias cuando estás durmiendo. Entonces, cuando tú duermes 8 horas, pero de esas 8 horas roncas 6, ¿qué es lo que ocurre? El cerebro no logra entrar en la etapa de sueño profundo.
15: Y no se repone.
14: Porque está en el estado de alerta de cuando se cierra la vía respiratoria.
7: Sí,
14: y hace que te despiertes o te muevas. Quien hace que te muevas o te despiertes es el cerebro. Entonces, tú de 8 horas... duermes 3.
7: Pues no descansas.
15: No te repones.
7: No te
14: si tú roncas de 8 horas, duermes 3. Entonces imagínate cómo amaneció la gente que nomás durmió 3 horas.
7: Cansadísima, irritada, sin ganas de hacer nada, porque estás
14: entonces,
7: muy cansada.
14: Si
7: cansado,
14: tú le dices,
15: ganas de dormir,
14: amaneciste cansada, fatigada, con ganas de seguir durmiendo, vamos a correr.
7: No, pues no te vas a levantar.
14: La gente te dice, estás operado del cerebro, ¿no? Pero si en vez de eso se levantan, porque se tienen que levantar, y ustedes se toman, por ejemplo, su pregeriamante, da una energía, da una vitalidad impresionante. Eso es parte de lo que a mí me ha ayudado a salir a caminar todos los días, muy temprano. Porque yo era de los que se aprovechaba hasta el último momentito en mi cama. O sea, había un romance muy intenso entre mi cama y yo.
15: Yo lo bastante iba a visitar cuando paseaba al perro, ¿te acuerdas?
14: Sí.
15: Al Percy. Venga a caminar.
14: Y esa no está roca. Pero fíjate que no. O sea, después te va cayendo el 20 de los buenos hábitos. Me tomo mi pregeriamante y lo revuelvo yo con mi NP Max y mi cartridol. Por mi problema de la columna. ¿Qué crees? Me tomé mi cartridol Plus. Y ya ves que me había dicho el médico internista, no, el traumatólogo de alta especialidad, que lo ideal para mí era que me operara. Porque yo hice durante algún tiempo ejercicios y por un mal ejercicio se me cerró el conducto por donde pasa el conducto lumbar, se me cerró. Por donde pasan precisamente las terminales nerviosas. Entonces se me cerró el conducto lumbar y me dijo, no, hay que operar. Y fíjate que caminando, como estuve caminando como loco, 2-3 horas diarias, y tomándome el cartridol con el NP Max y el pregel, nunca más volví a tener un dolor. Pude tener otra vez actividad física.
15: ¿Y bajaste de peso?
14: Bajé de peso. No tengo molestias en la cama cuando me acuesto, que me dolía un lado, me dolía el otro. No vuelvo a tener sensibilidad en la zona lumbar. O sea, luego cuchillo. El cuchillo y economía, porque me dijo, yo de cuates te opero por 285 mil pesos.
7: Nada más, no, yo tengo.
14: De cuates.
15: O sea, ¿quieres las cosas rápidas?
14: Va.
15: No hagas el esfuerzo que tienes que hacer, por ejemplo.
14: Que me dijo, te voy a meter esta prótesis, este tornillo. Y yo dije, ¿qué? No.
7: Gracias, perdón.
14: No, yo no sé cómo no te empavoreces con eso.
7: No, claro.
14: Entonces, mejor bajo de peso, mejor hago mi ejercicio todos los días, mejor me tomo mi cartidol, mi NP Max y mi Pre-G. No volví a tener ningún problema y te aseguro que si me hago la resonancia magnética nuevamente de la columna, ya salgo bien.
7: Pues sí, porque te estás tomando todo esto.
14: Y si no salgo completamente bien, salgo sin riesgo. Porque lo sientes, lo notas, dices, ya me desapareció el dolor, la imposibilidad, la inamovilidad, la falta de sensibilidad, el hormigueo, todo eso ya desapareció. Porque yo, la vez anterior que fui, arrastraba la pierna, no podía cargar la maleta. Cuando el apagón...
15: Sí, al que a ustedes les pasó
14: el apagón. Que nos tocó el apagón en Europa... Ese apagón que abarcó Portugal, Francia, España, que no había forma de que tomaras un taxi, de que tomaras un tren, no hay forma de nada. Yo, para que las personas más o menos se ubiquen, caminé más o menos de donde está el metro Tlatelolco, más o menos de donde está el metro Tlatelolco, hasta Miguel Ángel de Quevedo.
7: No, pues es muchísimo.
14: Eso caminamos.
7: Muchos kilómetros.
14: Eso caminamos medio Madrid,
7: muchos kilómetros.
14: Porque no había forma de que te desplazaras. No de forma de que con maletas.
15: Ay, no, qué horror.
14: Además con maletas. Entonces, sí fue un recorrido muy largo. Y yo llegué muerto, dolido de la columna, casi tirado en cama, arrastrando la pierna. Y ahora caminé más. y no me dolió nada.
7: Porque ya ibas con bajando de peso desde aquí, ya llevabas un procedimiento.
14: Pero tomas tus elementos.
7: Claro.
14: Me tomé mi cartridor, me tomé mi NP Max, me tomé mi PreG. Ya llevaba yo algo de ejercicio. Exacto. Ya había bajado yo de peso. Ya estaba.
15: Te habían dado algunas terapias también.
14: Ya me había tomado unas terapias, ya había cambiado los hábitos. Depende qué calidad de muerte quieres tú. Eso.
15: Así es.
7: Porque es con la.
14: Mira, yo te voy a hacer un comentario que me hizo mi papá. Mi papá tenía 94 años. Entonces lo fui a visitar el otro día a su casa. Estábamos viendo la tele. Y se ven impresionantemente bien. Se ven. Yo me tuve incluso que esperar porque fue a no sé qué hacer ahí a la comer. A la de Arboleras, ¿no? Entonces me dice, ahorita llego. Bueno. Y llegó manejando su camioneta él. Metió su camioneta, bajaron sus bolsas. Okay. O sea, todo normal. Que muchas veces hay personas que tienen 80 años y no lo pueden hacer.
7: No, pues no. Es como a ver.
14: Ya tengo bajar las bolsas, manejar su camioneta. Entonces ya llegó, nos pusimos a echar la chorcha, nos pusimos a ver el fútbol. A mí no me gusta, pero él sí. Entonces estábamos viendo ahí la tele y le digo, ay papá, le digo, ya mero cumple los 100, ¿eh? Ya mero cumple los 100 años. Le digo, sí le llegas, ¿eh? Tú y mi mamá sí le llegan a los 100. Y me dijo mi papá, pero fíjate que si yo comienzo a notar que cuando pase el tiempo me dan achaques, yo le voy a pedir a Dios que ya me lleve. Yo me quiero morir sano.
7: Pues sí.
15: Claro, pues esa es la calidad que tienes.
14: Así me contestó.
15: Claro.
14: Si una persona, en vez de decirte, no, yo quiero vivir más, y no, me dijo mi papá, yo si me llegan a dar achaques, yo sí le pido a Dios que me recoja. Yo me quiero morir sano. Yo no me quiero morir con achaques. Yo no quiero morirme que me duela nada. Porque ha de ser horrible que tenga 100 años y que te duela todo.
7: Claro.
14: Sí, y él tiene 94 y no le duele nada.
7: Nada, qué afortunado. Qué afortunado.
14: Mi mamá tiene 90 y no le duele nada.
15: Afortunado también porque siempre está al pendiente dándoles todos los suplementos. Ellos también hacen ejercicio de ellos de toda su vida. Han hecho ejercicio, tu mamá ha hecho ejercicio toda la vida.
14: Mi papá también.
15: Tu papá también. Tu mamá hace la comida y procura que, yo la he visto, procura que no esté rebozados, procura. O sea, también era de la cocina de antes lo que ella hace y cocina bien rico.
14: Sí.
15: O sea, sí se cuidan. Toda la vida se han cuidado.
14: Y si llegan a sentir alguna molestia, inmediatamente van con su especialista.
15: Así es.
14: Y hasta me dijo su especialista, sus papás son medio hipocondríacos, ¿eh? Porque vienen y no tiene nada. No, es que no son hipocondríacos, es que póngase en el lugar de una persona de 94 años que sabe que probablemente su línea de vida sean 6 años probablemente. Dios bendito, un poco más. Entonces esos 6 años los quiere vivir súper bien.
7: Claro.
14: ¿Y sabes qué es lo más increíble?
7: Ajá.
14: Que tenga conciencia de ese tiempo. Que no le deprime. Que no le deprime, que no le preocupa, que no le da miedo, que sabe que un día no va a abrir los ojos, pero que quiere hacerlo sano.
7: Y está trabajando, sigue trabajando para ello, porque se cuida, porque tiene conciencia, porque está al pendiente.
14: Mi mamá igual, mira, por ejemplo, mi papá es un comentario que dice, yo nada más te juro que el día que falte tu mamá, yo me voy al otro día. Y dice, mi mamá, muérete tú primero, ¿por qué me matas a mí?
15: Porque yo primero, a ver.
14: Así le dijo.
15: Tú primero y me cuentas cómo te va.
7: Todos vamos para allá, pero no empujen, como ya
14: yo. Y le dice mi papá, mamá, si yo me muero, tú te vas luego. No, a mí déjame un ratito. O sea, yo, ¿por qué?
15: Déjame siquiera que te haga el duelo, ¿no?
14: Sí. Déjame chillar un ratito en la sala, ¿no? O sea, ¿por qué me matas?
7: Claro.
14: Pero bien vaciado de mi papá, nomás que se vaya tu mamá, me voy yo luego. Luego dice, mamá, yo a mí, ¿por qué me mataste primero? Vamos a un pequeño corte y estamos volando con usted, saquen su mamá.
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1: Ácidos grasos esenciales, omega 3, 6 y 9, ácidos grasos de pescado de agua fría, omega 3, EPA y DHA.
0: ácido linoleico y borraja gamma, y ácido oleico de olivo, omega 9. Los ácidos grasos cumplen varias funciones en el organismo, como son mantener la temperatura corporal, mejorar la absorción de las vitaminas liposolubles A, D, E, K.
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11: 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GPT-5.6 Sol destaca en ciberseguridad con protecciones reforzadas para actividades de mayor riesgo, listo para encontrar y corregir vulnerabilidades. 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Además, acelera trabajos complejos debido a su nuevo modo Ultra, que aumenta las capacidades al distribuir tareas con varios subagentes. 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Informó Aide Rivera. 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
12: Mbappé no escondió su tristeza. Kylian Mbappé asumió la derrota con autocrítica. Tras la eliminación, el delantero reconoció que Francia no estuvo a la altura de una semifinal y confesó sentir una enorme decepción. Explicó que el objetivo era regalarle una alegría a su país y pelear por el campeonato, pero aceptó que el equipo quedó lejos del nivel esperado. Sus declaraciones reflejaron la frustración de un plantel que llegaba como favorito. ¿Logrará Francia levantarse rápidamente de este duro golpe?
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5: Los cerdos no pueden mirar físicamente al cielo debido a la forma y musculatura rígida de su cuello y espalda.
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14: Y ya estamos nuevamente con ustedes en su programa
7: Estilo de Vida.
14: Entonces, sí, ustedes deciden qué calidad de muerte quieren tener.
7: Exacto. Por eso hay que hacer ejercicio, suplementarse. Yo, por ejemplo, en la mañana, lo primerito que hago yo diario, me levanto a las 6 de la mañana.
14: Ay, te digo, ¿les pagan por eso?
7: Pues no, pero nos sentimos bien. Sí. Pues me acuesto temprano ya.
15: Ahora ya me
14: acostumbré. No, yo me levanto, ya me estoy levantando a las 7 y media.
15: Es que tú te duermes muy noche.
14: Sí. Yo hasta que termino ya la transmisión.
15: Entonces por eso es que tampoco.
14: Y todavía contesto mensajes.
7: No, por eso.
14: Yo creo que sí me acuesto por ahí a la 1:30, 2. Pero sí, yo me acuesto. Ahorita me estoy levantando a las 7:30. Uh-huh. Para salir a las 8. Porque ya noté que si me salgo un poquito más tarde.
7: Ya no hace las cosas, ya no va a ser.
14: El otro día, no sé qué, tuve que arreglar que llegó una de las personas de mantenimiento a la casa. Y me aventé como una hora viendo que aquí hay que rezanar, y aquí hay que poner, aquí hay que quitar, etcétera. y salí más tarde y ya no me gustó.
15: Uh-huh. Hace más calor.
14: Porque en vez de darme el aire frío, ajá, me estaba dando el sol.
7: Sí, ya.
14: Ya como que salir a caminar con sol, como que no está muy padre.
7: No, nada padre. No.
14: Andas buscando de qué lado de la sombra la banqueta, ¿no?
15: Sí.
14: Si sales tempranito, a las 8. A las 8 es temprano, ¿eh?
15: Hasta vas más lento con el
14: sol. A las 8 es temprano. Te da el airecito friecito. Probablemente en diciembre salga a las 9.
15: Sí, claro.
14: En diciembre salga a las 9. Pero, ¿para qué? Para que no me dé un frío tan intenso, claro, y en vez de hacerme bien me haga daño. Uh-huh. Porque hay que ser realistas. Por muy fuerte que te sientas, claro, por muy bien que te veas,
15: te tienes que cuidar.
14: Si tú le gustas la cola al gato, el gato te va a rasguñar.
7: Claro, por supuesto.
14: Y si sales cuando está haciendo mucho frío, te va a hacer daño. Uh-huh. Si sales y está lloviendo, te va a hacer daño.
15: Así es.
14: En esos casos yo lo que les recomiendo mucho es el factor de transferencia.
15: Uh-huh. Ese yo porque... lo amo antes de que me empiece la alergia en octubre. Es cuando me surtes.
14: Sí, sí. Porque a ti te quita por completo las alergias, Miguel.
15: Sí, la verdad es que sí me alivianó un montón.
14: Y tengo muchos pacientitos niños, sí, que lo toman. Uh-huh. Y no sabes qué bien les va, ¿eh?
15: Fabulous. Sí, pues sabes que el asma y las alergias te dan desde chiquito y el asma.
14: Y les va muy bien.
15: Y la verdad es que sí, eso sí te funciona muchísimo.
14: Pero sí, fíjate, tenemos que cuidar la masa muscular. Para la masa muscular algo que es buenísimo es el pregebol. Ajá. Uh-huh. Si tú comienzas a notar que ya no tienes la misma masa muscular, que ya no tienes la misma resistencia física que tus músculos. Yo donde lo noté fue cuando yo regresando de viaje, lo primero que hice fue ir a ver al doctor Arevalo. Que ya ven que ha venido acá al programa muchas veces, que es el que nos lleva a la dieta. Dije, voy a ver cuánto engordé. Entonces ya llegué con él y me dice, no engordaste. Matencio bajó 1 kilo, Nayel bajó 1.5 kilos y yo no bajé nada, pero no subí ni 1 gramo. Dice, pero algo curioso, tú te fuiste con 31.7 de grasa y regresaste con 30.6 de grasa.
15: Convertiste, o sea,
14: te subió
15: muscular.
14: El músculo.
15: Eso es maravilloso.
14: Te subió el músculo y te bajó la grasa.
7: Uh-huh. O sea, es que como ha servido mucho el ejercicio y aparte, como ese es el pregebol, que es
14: la dieta también, para... Marco.
7: La dieta.
14: Fíjate que yo he notado algo. No es cuánto comes, sino lo que comes.
7: Claro.
14: Porque yo allá comía más. Pero el tipo de comida que estás ingiriendo marca la diferencia. Uh-huh. Porque yo ya no comía garnachas, no comía sofritos, no comía empanizados, no comía capeados, no comía pan de dulce, no comía, o sea, muchas cosas que aquí son una costumbre y que hacen que engordes. Uh-huh. ¿Cuántas personas no llegan y dicen hasta adelgacé y nada más llegué y engordé 2 kilos?
7: Es cierto.
14: Porque vuelves al mismo mal hábito. Yo nunca he visto que te sirvan un huevo estrellado allá y que tenga grasa.
7: No.
15: No.
14: Los huevos rotos, por ejemplo, nunca ves que tengan grasa.
15: Hasta aquí, las papas no tienen tanta grasa.
14: Y aquí te sirven los huevos estrellados y están rebosando de
7: aceite. Grasosísimos. Yo, bueno, diario los hago, pero los hago con pan. Entonces no tienen nada de grasa. Y ya los pongo así tiernitos y me los como demás. Pero proteína sí.
14: ¿Te gusta tierna la clara?
7: Sí, me gusta.
14: Ay, a mí me da un asco.
7: Me gusta mucho.
14: Me da un asco la clara cruda. Además de que es mala, ¿eh?
7: Sí, lo que dicen que es.
14: Es muy mala. Uh-huh. Puede tener incluso salmonela.
7: Salmonela.
14: Uh-huh. La clara del huevo, si no la haces bien cocida, te puede dar salmonelosis.
15: Yo también me como.
14: Ahora, también hablábamos en la hora anterior del virus de Guillain-Barré, que viene también por un virus que viene en el huevo y en el pollo.
7: Uy, ya me digas.
14: Tienes que hacerlos bien cocidos.
7: Ya lo voy a hacer más
14: voltéalos, lo que dicen bien hechos. Lo que luego dicen...
15: Bañados.
14: Bien hechos. Es que, aunque sea en el pan, nomás lo volteas. Uh-huh. Y ya lo haces bien hecho. Aquí en México le decimos bien cocido.
15: Entonces,
14: ¿no? Para que no vayas a tener el riesgo de ingerir alguna bacteria.
7: Exacto.
14: En el huevo crudo.
7: Pero ya sí.
15: Pero
7: es que hay que tener conciencia del cuerpo, de lo que estamos haciendo. Por eso hay tantas enfermedades, por la falta de conciencia.
14: El otro día estaba yo en una plática de Facebook, estaba haciendo mi transmisión de Facebook, y en la plática de Facebook, en Facebook y en YouTube, participan todos, porque hay un chat, ¿no?
7: Sí.
14: Y leo todos los mensajes del chat, todos. Nos aventamos a hacer una transmisión de hasta 2 horas, 2 horas y media, porque leemos todos los mensajes del público. Entonces, les hice el ejemplo, les dije, el promedio de vida en México es 81 años de edad. Es el promedio de vida. Hay gentes que viven como mis papás 90 años o más. Pero el promedio en base a la tasa de defunciones, porque hay un rango muy alto entre los 70 y 75 años. Luego sigue entre los 75 y los 80. Luego entre los 80 y los 90. Tomando la media aritmética, la media de vida es los 81 años. En México la mayoría de la gente, digamos que un 70% de la población, muere en esa edad, haciendo un cálculo aritmético. Entonces les decía a las personas, si yo tengo 65 años y la media de vida es de 81 años, ¿cuántos años me quedan de vida? 16.
15: Ya son bien pocos.
14: Tengo 16 años para vivir. Es como si me mandaran a este mundo.
15: Sí, claro.
14: Te estoy dando unas vacaciones de 16 años y a los 16 te despides. ¿Qué puedo hacer yo para pedir permiso para que en vez de vivir hasta los 81 pueda vivir hasta los 91 como mi papá o más?
7: Cambiar hábitos.
14: Cambiar tus hábitos.
15: Cambiar los hábitos.
14: Pero solamente cuando tienes elementos que ayudan a reconstituir tus células. Tú puedes cambiar los hábitos, puedes hacer ejercicio, comer mejor, pero si no hay suficiente glutatión en tu organismo, si no hay suficiente enzima de superóxido de dismutasa, si no hay suficientes regeneradores hepáticos, si no hay suficiente proteína, no importa que tengas buenos hábitos, de cualquier manera te vas a morir.
7: Claro.
15: Sí, pues no, tu cuerpo no tiene los
14: elementos. La materia prima. Mira, alguien que a cada rato me habla para preguntarme, ¿y cuántos gramos tiene de proteína esto? ¿Y cuántos gramos tiene de proteína esto otro? Y y tomando mis polvos, porque ya le hice mis malteadas. Tomando mis malteadas, ¿cuántos gramos de proteína estoy ingiriendo? Para saber cuánto le tengo que completar, es María Conchita Alonso.
7: Ella sí, es cierto. Es que ella está mucho el rollo del cuerpo, ¿verdad?
14: Sí.
7: Muchísimo.
14: Ella me habla, me manda los mensajes y me dice, mi Jerry, ¿cuántos gramos de proteína estoy consumiendo si tomo dos cucharadas de cartridol con dos cucharadas de ácido hialurónico y con dos cucharadas de pre-G? Pues estás consumiendo 81 gramos de proteína. Ah, es que el médico me mandó 100.
15: Ajá, lo cumple.
14: Entonces lo cumple. ¿Qué puedo hacer? Pues pon una cucharadita más de cada uno. Superamos los 110 gramos de proteína poniéndole, en vez de dos cucharaditas, ponle tres.
15: Ándale.
14: Tres de uno, tres del otro, tres del otro, y ahí vamos a más de 100 gramos de proteína. Perfecto. Entonces, cuidar ese tipo de detalles, pero si no tienes un elemento, un suplemento que te ayude.
7: No.
14: Ahora, nadie cuida las funciones mentales.
7: Nunca.
14: Sabes que menos. Piensas que el cerebro te va a durar toda la vida.
7: Y que es normal que te sientas así de, además, por perdido por todos lados y no quieres buscar ayuda. ¿Cómo voy a ir con un psicólogo y menos con un psiquiatra? Pues ni que estuviera loco.
14: Pero no tienes que ir con un psicólogo ni un psiquiatra, ¿eh? Puedes ir con un neurólogo.
7: Pues para que
14: y puedes tener deterioro. ¿Sabes que cuando tienes Alzheimer, ¿sabes qué es lo que le pasa a tu cerebro?
7: Que ya reto.
14: Se hace chiquito. Cuando tienes Alzheimer, tu cerebro se hace chiquito. Porque hay dos formas de que el Alzheimer se presente. A través de la estructura de las proteínas que forman lo que se llaman placas amiloides. O a través de ovillos. Son las dos formas en que el Alzheimer comienza a desarrollarse. A través de ovillos, en donde los vasos comienzan a deformarse y se forman capas muy delgadas, los vasos, y se comienzan a deformar y forman como una madeja de estambre. Eso se llaman ovillos. Y eso hace que se vaya interrumpiendo el flujo sanguíneo y que las neuronas se vayan muriendo. Y la otra es cuando la proteína comienza a descomponerse y se van agregando esas proteínas y van formando una placa que se llama placa amiloide. Entonces se puede dar Alzheimer por placa amiloide o por ovillos.
7: No, bueno.
14: Pues vamos a un pequeño corte. Estamos volando con ustedes aquí en su programa
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2: ¿Cómo se le decía en nuestros tiempos a los jóvenes, a los chiquitos? Les decíamos chavitos. Soy chavito, estás muy chavo, ¿qué onda, chavo? Y eso, pues obviamente, el chavo del 8, ¿no? Pero de repente empezó a cambiar. Antes de eso se usaba escuincle, ¿no? El escuincle, el escuinclito. Mi mamá dice que los jóvenes son chamacos. Pero ahora he visto que se ha proliferado el uso de cosas como morro. Morro que justamente viene de el norte y que se fue popularizando a toda la República Mexicana. Y ahora toda gente dice, bueno, llegó una morra, también para referirse a mujeres y pachavos.
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13: OpenAI lanzó GPT-5.6, su modelo de inteligencia artificial más avanzado a nivel mundial. 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GPT-5.6 Sol destaca en ciberseguridad con protecciones reforzadas para actividades de mayor riesgo, lista para encontrar y corregir vulnerabilidades. 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Además, acelera trabajos complejos debido a su nuevo modo Ultra, que aumenta las capacidades al distribuir tareas con varios subagentes. 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Evalúa análisis de genómica y biología cuantitativa de largo horizonte con resultados más sólidos que GPT-5.5 usando menos tokens. Informó Aire Rivera. 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
33: Explorando la naturaleza. Bosque Nuboso de Monteverde, Costa Rica. Este santuario biológico es uno de los bosques más famosos de Centroamérica debido a su constante neblina y su increíble biodiversidad. Situado en la división continental, el Bosque Nuboso permite la existencia de miles de especies de orquídeas, insectos y aves icónicas como el quetzal. Es un laboratorio vivo para científicos que estudian el cambio climático, ya que su ecosistema depende directamente de la humedad de las nubes que lo atraviesan. Datos relevantes.
16: Los elefantes son los únicos mamíferos terrestres que no pueden saltar. Esto debido a su enorme peso y su estructura ósea.
33: Conoce más.
16: Las huellas dactilares de los koalas son muy parecidas a las de los humanos. Incluso podrían confundirse, ya que tienen patrones similares.
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14: Y ya estamos nuevamente con ustedes aquí en su programa
17: Estilo de Vida.
14: Entonces, muchos médicos dicen que también por la presencia de la diabetes te puede dar Alzheimer. Que de hecho se le conoce como la diabetes tipo 3. Pero yo conozco muchísima gente diabética que no tiene pérdida de la memoria. En algunos casos sí, cuando la macromolécula de glucosa es muy alta y la microcirculación del cerebro, la microcirculación ocular, o sea, los muy chiquitos vasitos, pasa la macromolécula de glucosa los va destruyendo.

0: No vas al médico y no pones atención en esto. Y algo que te ayuda a evitar la acumulación de la placa amiloide son elementos como puede ser la shawanda, como puede ser la berberina, como puede ser el glutatión, como puede ser el NAS. Pues si no los consumo, ¿cómo voy a prevenir los cuadros?
1: No, de manera. Tienes que consumirlo. Es como si quieres ganar de la lotería y no quieres ir a comprar el billete, pues ¿cómo lo vas a...?
0: Mira, por ejemplo, el Parkinson. El Parkinson es una enfermedad que se va generando por una baja importantísima de la dopamina en el cerebro. Cuando las personas comienzan a tener una baja importante de dopamina en el cerebro, comienzan a tener movimientos involuntarios muy fuertes.
2: Fíjate.
0: Y entonces, ¿qué estimula la producción de la dopamina en el cerebro para que se reduzcan esos movimientos? La GABA. La GABA la produce la corteza negra del cerebro. Pues si ya no estás produciendo GABA en cantidades adecuadas, me tomo un suplemento de GABA.
2: Claro, para que me ayude a que siga funcionando.
0: Yo estoy sufriendo porque quiero.
2: O porque no sabía.
0: O por desconocimiento.
2: Exacto.
0: Entonces, si tengo desconocimiento, voy a ver a mi especialista. O voy y tomo un consejo de alguien que tenga la oportunidad de dármelo. Y veo que es lo que se puede tomar. Ya con la Wikipedia médica, con la inteligencia artificial y con tantas herramientas que hay, el que no se informe es porque no quiere.
2: Sí, así es.
1: Sí, por ahí tienes muchas cosas al alcance como para estar, poder estar informado y saber el deterioro que estás ocasionando a tu cuerpo por malos hábitos.
0: Si tú tienes diabetes, si tú tienes síndrome metabólico, si tú tienes problemas de hipertensión, si tú tienes cuadros de obesidad, si comienzas a generar Parkinson, Alzheimer, si tienes cuadros de artritis degenerativa muy fuerte, si tienes factores reumatoides y no atiendes ninguno porque no se te da la gana.
1: Así es.
0: Tú no vas a llegar ni a los 81, vas a llegar a los 70. Y yo estaba dando esta plática en Facebook y les dije, y me empieza una señora, yo tengo 73, o sea, ¿me voy a morir en 8 años? Digo, no, señora. Es una media aritmética.
2: Sí. No usted, sabemos, no tenemos
0: ¿usted toma
2: tiempo.
0: Su Prege? Sí. ¿Su Tocartridol? Sí. ¿Su NP Max? Sí. Lo más probable es que usted se muera dentro de 18 años.
2: Porque le estás dando
0: después de los 90
2: lo que necesita, exactamente.
0: No es una seguridad, igual le da un infarto mañana, pero está usted ampliando mucho la probabilidad de su vida.
2: Y sobre todo de la calidad de la vida.
0: Está extendiendo el tiempo al trabajar sobre la colinesterasa del organismo, al trabajar sobre los telómeros de los cromosomas de las células madres.
2: Así es.
0: Al evitar los procesos de envejecimiento y oxidación celular, al mejorar la función cardiovascular. Ya lo hemos dicho, lo único que se mueve la gente es el corazón. Entonces, si tú tomas tu coenzima Q10, tu magnesio, tus ácidos grasos, pues es muy poco probable que tú tengas este problema.
2: Así es.
0: O sea,
2: mientras tú vas más a tener elementos le des a tu cuerpo,
0: más materia prima tiene para trabajar más tiempo.
2: Reconstruirse además
0: y en buenas condiciones.
1: Aparte.
0: Porque, por ejemplo, a mí me vio un amigo que es médico. Fuimos a comer. Y me dice, oye, que a ti te dio algo de ¿qué te dio en el cerebro? Digo, me encontraron un cavernoma, un microangioma, me dio una isquemia temporal. Dicen, ¿y cuánto tiempo tardaste en recuperarte? Uy, con mis elementos como 10, 15 días. ¿Y cuánto tiempo te dijo el neurólogo? 3 meses. Dice, ¿pero cuántos años tienes? Y me empezó a hacer interrogar. Dice, tú vas a durar más que tu papá. Dice, te juro que yo pensé que tendrías como 58 años. Ya viejo, ¿eh?
2: Fíjate, qué bueno.
0: Dice, ya viejo yo te echaba 58 años, no 65. Y conforme vayas, sí, conforme sigas avanzando en sus procesos de envejecimiento, te vas a ver más joven, te vas a sentir más joven, te vas a tener más facultades que personas de tu edad. Entonces yo estoy alargando el tiempo de vida.
1: Claro.
0: Estoy alargando la calidad de vida, la salud de vida.
1: Si es que con hábitos, bueno, alargas todo esto. Suplementación, hábitos, dormir, tomar agua, hacer
0: y comer
1: ejercicio,
0: bien.
1: Comer bien.
0: Porque
1: y que coman proteína, Jerry, porque la gente diga, no, sí es importante. Y más cuando va pasando malos años, vas perdiendo masa muscular.
0: Si no les gusta la proteína, coman huevo. El huevo es la proteína más completa y más importante que puedes consumir.
2: Sí. Eso es cierto.
0: O si no tienen suficientes recursos, comen huevo.
1: No es tan caro.
0: O coman retazo de pollo.
1: También. O las pastitas.
0: El retazo de pollo es el que tiene mayor cantidad de colágeno y mayores cantidades de nutrientes. más que la pechuga, que mucha gente está empecinando a comer solamente macicita.
1: Bueno, hoy en día, ¿sabes qué están haciendo? Incluso están...

0: Dando de ese replanteamiento hasta de lo de las mollejas, que ya sabes que es la parte de lo del pollo y demás, esa menudencia, la gran cantidad exactamente de colágeno y de otros nutrientes que tienen las mismas mollejas que siempre han sido como de desecho, ahora las han estado estudiando tanto que dicen y son no son tan caras.
1: Es que antes los calditos se hacían con el corazón, con lo, todas las
0: menudencias.
1: Ajá. Y ahora le digo, señor, ¿y las menudencias? No, ya no traen, ¿cómo no van a traer? O sea, ¿dónde quedó un pollo completo con todo eso?
2: Lo que pasa es que lo venden por otro lado. Lo venden para la industria de
0: alimentos
2: para animales. Porque lo pulverizan. Lo pulverizan.
1: Pero saben rico los calditos así con eso, saben rico.
2: Hasta las tripas del pollo las pulverizan.
1: Sí,
2: todo lo aprovechan. Todo lo aprovechan. Entonces, pues sí, o sea, quien quiera vivir bien, pues tiene la opción de hacerlo, ¿no?
0: Bueno.
2: Quien quiera vivir bien tiene la opción de hacerlo. Fíjate, una vez estaba yo en, me parece que en Italia, y me decía una persona que hay un producto que se llama cetilmeristolate que no he podido traer a México. No sé por qué se me ha dificultado tanto, pero hay un producto que se llama cetilmeristolate y dice que es lo máximo que existe para regenerar una articulación.
1: Ah, mira.
2: Lo máximo. Entonces yo he querido traerlo y probarlo y no he podido. Hay muchas limitantes en la importación. Pero resulta que este producto se obtiene del cartílago de los pollos. ¿Y cuál es el cartílago del pollo? Ese huesito que sacas blanco de la pechuga, cuando comienzas a desmenuzar la pechuga,
0: sí,
2: tiene un hueso en medio.
1: ¿Sí?
2: De ahí se obtiene el cetilmeristolate.
1: Mira qué interesante.
2: Dicen que es lo máximo que existe para la regeneración de articulaciones. La molécula que se obtiene de eso, no les estoy diciendo que se pongan a masticar el cartílago del pollo mañana, ¿eh?
1: Sí, no.
2: O sea, tampoco sean extremistas. Pero cada persona debe de llevar una buena alimentación, debe llevar una buena rutina de actividad física. Cada persona debe de dormir lo que debe de dormir. El no dormir te envejece.
0: Claro.
2: El no dormir deteriora tu cerebro.
0: Sí.
2: El no dormir puede acrecentar las posibilidades de Parkinson, Alzheimer, demencia senil.
1: Así es.
2: Debes, además de bajar el estrés, la hormona cortisol mata.
1: Cuesta trabajo, pero hay que hacerlo.
2: Con la GABA.
1: Claro.
2: Con la GABA reduce la producción de hormona cortisol y estableces a tu organismo y tienes menos estados de irritabilidad. Entonces necesitas menos antiansiolíticos, menos antidepresivos, menos
1: fármacos. Está bien, puedes dormir mejor, produces más también para estar alegre.
2: Así que bueno, el que quiera.
1: Tu dopamina.
2: Échenos un mensajito y con todo gusto los aconsejamos. 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Llegamos al final de esta hora. 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Y nos vemos en nuestra próxima emisión de este su programa,
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4: Beneficios del selenio.
3: actúa como antioxidante y defiende contra el estrés oxidativo. Ayuda a aumentar la inmunidad, mejora el flujo sanguíneo, reduce el riesgo de enfermedades cardíacas, puede ayudar a aumentar la longevidad, reduce los síntomas del asma y puede aumentar la fertilidad.
4: Hemos llegado al final de su programa, pero tenemos una cita con usted el día de mañana, aquí, en Estilo de Vida.
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1: El desierto del Sahara fue una selva tropical hace miles de años, antes de sufrir un cambio climático drástico.

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2: Muy buenas noches, bienvenidos a este su programa Estilo de Vida. Yo soy su amigo Gerardo Medina, me da muchísimo gusto que nos acompañen el día de hoy a través de esta su casa, Grupo Fórmula, donde le damos poder a su voz. Y para compartir conmigo este espacio, la gratísima compañía de Miriam Díez.
3: ¿Cómo están? Bienvenidos, espero que la pasen muy bien y les guste este programa.
2: Y Marquito Silva.
4: Gerardo, muy contento de estar dando cuenta con todos ustedes aquí en Estilo de Vida.
2: Marco, ¿por qué gorra?
4: Pues me gusta el look. Es como parte ya de una...
2: Se tapa la cara, se pone lentes, se pone gorra, no dejas.
4: Oye, que... Oye, como Cristian Nodal, que ya es el forajido que trae su look de... O Álvaro Cueva, su barba. Es que trae su barba, sus lentes, su...
2: O el hermano de Ángela que traía bisoñé.
4: ¿Te acuerdas?
2: ¿Te acuerdas? Pues acaba de pasar hace 2 días. Se agarró a trancazos, ¿qué pasó?
4: Sí, se agarró a trancazos, ya sabes que es bien fino. Emiliano Aguilar.
2: Bien temperamental.
4: Bien temperamental.
2: ¿Qué se dice? Nada, dijo, ya me descubrieron.
4: Ya me descubrieron. ¿Qué tal,
2: Pues, ¿qué tiene?
4: No sé.
2: Pero bueno, nos da mucho gusto que nos acompañen el día de hoy. Hoy vamos a tener un programa en el que vamos a platicar de lo que podemos hacer por nosotros mismos.
3: Así es.
2: Y que muchas veces no nos interesa. Porque cuando uno haces algo es porque no te importa.
4: Es cierto.
2: ¿Para qué ponemos pretextos, no?
3: Cuando no te has aprendido a querer, yo creo,
2: Sí. Cuando te mueven más ciertas pautas, ciertas conductas, ¿no? Porque lo difícil es empezar.
3: Así es.
2: Lo difícil es empezar. Una vez que ya comienzas, se te vuelve un hábito.
3: Exacto. Así es.
2: La costumbre se vuelve ley.
4: Exacto. 21 días cierre. Pero que realmente no,
2: por ejemplo,
4: no aflojes el paso.
2: Por ejemplo, algo que yo sí les aconsejo mucho, ahorita que yo ya estoy subiendo masa muscular y estoy bajando mucho el tejido graso, bajen de peso.
4: ¿Verdad que sí, Jerry?
2: No saben qué maravilla es estar en el peso ideal. Yo ya he bajado, creo que 13 kilos. 13 kilos, me faltan 6. Me faltan 6. Pero lo difícil es empezar, el primer kilo. El primer kilo es lo difícil. La primera semana de la dieta. Y no es dieta, es aprender a comer.
3: Así es, porque piensas dieta y dices,
2: ¡ay, qué fastidio!
3: No, es simple y sencillamente cuidarte, aprende a comer y dale a tu cuerpo lo que realmente está necesitando para estar saludable. O sea, tampoco te creas que es por otra cosa, ¿no? Es para estar saludable nada más, es lo que tu cuerpo requiere, ¿no?
2: Sí, y a mucha gente le da muchísima flojera hacer cualquier actividad física.
4: Totalmente.
2: Caminar, moverse, ir al gimnasio, ya ni te digo.
4: ¿Sabes, ¿no?, que es cultural, Jerry? Aquí en nuestro país no se fomenta tanto, porque también tendría que fomentarlo desde las familias, pero también las autoridades.
3: Así
4: es un trabajo en conjunto. Familias, autoridades y comer más sano, y no hay eso. Hay campañas para muchas cosas, menos para eso. En los 80s sí había como un poco más de campañas de cierre de cuidado con el agua, bájale los kilos, esto, lo otro. Hoy en día no ves nada de esas campañas de prevención que serían importantes para crear
3: una conciencia. Muévete, haz ejercicio.
4: ¿Por eso?
3: Había de todo, había de todo. Sí, eso es cierto.
4: Y ahora no hay nada.
2: Pero fíjate que sí, la Secretaría de Salud, COFEPRIS, aunque dice que no le ha funcionado, yo digo que sí. El que le pongan los sellos a la comida.
4: Ah, bueno, eso sí.
2: Exceso de sodio, altas calorías, grasas saturadas. O sea, ya cuando lo estás leyendo dices, me lo lleva.
3: Todo esto me
2: estoy
3: metiendo.
4: Pero te voy a decir una cosa, eso tú lo dices porque tienes conciencia de lo que está pasando. Pero el otro día, estando ahí en el súper, yo le pregunté, dije, voy a hacer mi propia encuesta aquí, por nada más, tenía un poquito de tiempo y me metí, la verdad, a un súper además para poder esperarlo de un turno que estaba además. Y a la hora de la hora veía como la gente iba tomando cosas de ahí, de los sedanaqueles, y yo le pregunté a la gente, le digo, oiga señora, ¿y si sabe que si está viendo la cantidad? Ay, no, ni me pesan bien ricos, si los echamos, o sea, con todo y que tienen las etiquetotas donde altos niveles de sodio, de azúcar, de esto, del otro, no les importa.
3: Nada más, o sea, se enojan, no le... si estás preguntando, ¿saben qué? haciendo mal, obviamente.
4: Exacto, porque hay gente que además sí decía, no, pero pues eso que de todo, de algo nos vamos a morir.
3: Sí, claro.
4: O sea, en verdad hay gente que te
2: contesta. Eso es lo que la gente dice, de algo nos vamos a morir.
3: Se justifican.
2: ¿Qué urgencia de morirse más rápido?
4: Pues sí. O de estar...
3: Es como diciendo, no te metas y yo sé que está mal y... Entonces, bueno, pues es como los que se meten en sentido contrario, como los que se estacionan en donde para los discapacitados les dices y
4: una señora ¿no? Llevaba ese día tres hijos y le dije que se había visto lo de los etiquetados. Dice, ni sabía que existía hasta ahorita que me está diciendo usted. Y ya es de color negro y ahí te dicen, entre las tres cuando están demasiado ya saturadas por tanta cosa, tres círculos, pues no. La señora ni se había dado cuenta. Dice, ¿eso cuándo pasó? ¿Cuándo lo metieron? Y digo, ay, tiene como tres años. Dicen,
3: ¿no? Hasta,
4: pues sí. Le digo, y hasta nunca se había dado cuenta la señora con sus tres hijos que estaba echando el carrito esas cosas. Entonces digo, hay gente, tú, yo y mucha gente ya vemos las etiquetas y yo cuando veo altos niveles de esto, ya trato mejor no como comprar eso, pero hay gente que no sabe, Yerrita, y así aún así...
3: Porque se van pensando en los comerciales que te venden los juguitos y los estos, que la verdad es pura azúcar.
4: Ajá, es que estoy dando algo de natural, es un juguito de, por ejemplo, de mango, un juguito de naranja.
3: No.
2: Pero si esos juguitos no son naturales.
3: Claro, ¿no? Que no.
2: Por azúcar. Tienen pulpa, pero digo, la pulpa tiene una alta concentración de fructosa, pero tienen conservadores, tienen colorantes, tienen glutamatos, tienen saborizante artificial.
3: Claro.
2: Tienen una gran cantidad de sodio.
3: Es cierto.
2: O sea, todo eso afecta a los niños.
4: Claro que lo...
2: ¿A poco tú crees que tú puedes comerte un mango en mayo y no te sabe igual que comerte el mango en junio?
4: No
2: te sabe igual que comerte el mango en agosto.
3: Claro que no.
4: Hay temporadas para eso.
2: En algunas temporadas te sabe dulce, en otras te sabe como ácido, en otras como que te sabe medio insípido, en otras te sabe, o sea, depende de cómo esté el mango, si llovió, si no llovió.
3: La estación,
2: claro. ¿No? Entonces, ¿tú crees que cuando ellos hacen el jugo le sale idéntico el sabor en todos los miles de litros de jugo que
3: claro
2: hacen?
3: Que no.
2: ¿Y del mismo color?
3: Claro que no, tienen que ponerle algo para que siempre conserve dizque la misma calidad y que la gente compre sabiendo que le va a saber eso que le gustó. Entonces por eso es que hacen todo. Pero digo, yo no digo que no se lo tomen nunca, de vez en cuando lo pueden hacer, pero ni crean que es saludable, ni tampoco es algo que se pueda estar consumiendo diario, porque tú mismo estás provocando, metiéndole a tu cuerpo cosas que va a llegar un momento que se sature y no va a poder desechar, y empiezan las enfermedades y empieza la obesidad y empiezan muchas cosas, Ger.
2: Sí, es por ejemplo, mira, me estaba diciendo un especialista de Liste, me estaba diciendo un especialista que mucha gente está tomando los refrescos cero. De hecho, incluso en Europa está doble cero.
4: Ah, y ahí veo de cero allá.
2: Sí, cero cafeína y cero azúcar.
4: Mira, no sabía.
2: Es el doble cero.
3: El doble cero.
2: Te dicen, me da un refresco doble cero. O sea, cero cafeína y cero azúcar. Me decía, sí, o sea, efectivamente las personas no están ingiriendo kilocalorías con ese producto. Pero el doble cero y el cero exacerban más la presencia de la diabetes.
3: Claro.
2: O sea, hacen que tengas con mayor facilidad un cuadro diabético consumiendo, fíjate, aunque no estés consumiendo las kilocalorías que quieres tú evitar, sí, son kilocalorías.
4: Pues te puede provocar
2: la diabetes.
4: La preparación química que tiene todo eso.
2: Los refrescos cero y doble cero te producen mayores efectos para el cuadro diabético.
4: Fíjate nomás. Y la gente no los evita, ¿eh? O sea, en todas partes del mundo, aunque sea un nivel cultural alto o económico, en esos países también ves que hay gente que se pide su refresco. Y dices, ¿cómo puede...? O sea,
2: yo te voy a decir una cosa. Hace 15 años, por ejemplo, yo, por decirte algo, hace 15 años, yo me sentaba en algún restaurante de Madrid o de París, o sea, ¿qué te puedo decir? De Roma. Y yo no veía que la gente pidiera Coca-Cola.
3: No.
2: Nadie pedía.
4: ¿Mira?
2: O sea, era el americano, el mexicano, o sea, hasta nos veían feo.
4: Uh-huh. ¿Y ahora
2: quién va a querer? Porque la gente pedía la copa de vino, la gente pedía su cerveza, la gente pedía, te ponen en botellas de agua.
3: Agua.
2: Te ponen botellas de agua y esas son gratuitas. Uh-huh. Pero ahora tú volteas en las mesas y todo mundo tiene refresco.
4: Es lo que yo he visto, pues,
2: hoy en día, por ejemplo, ahorita que acabo de regresar, todo mundo tenía refresco en la mesa. Y te estoy hablando de Roma, te estoy hablando de Madrid, te estoy hablando de Zurich, te estoy hablando de Irlanda. O sea, todo mundo tenía, bueno, de Turquía, todo mundo en Estambul, me quedé impresionado la cantidad de refresco que consumen.
4: Mira nomás.
2: Y antes no, antes no lo hacían. Ahora ya se pervirtieron los hábitos, se corrió la mala costumbre. ¿Y sabes qué va a haber mañana? obesidad en países donde no había obesidad.
3: Claro.
2: Y además, como hay tantos inmigrantes, es impresionante que hay ciudades donde ya no hay personas locales, todos son inmigrantes. Y sabes qué llevan los inmigrantes, las costumbres
4: de sus países.
2: Y una de las costumbres es el refresco.
3: ¿Sí?
2: Y una de las costumbres son las garnachas, las frituras. Y una de las costumbres es la obesidad. Mm. Vámonos un pequeño corte y estamos volando con ustedes aquí en su programa Estilo de Vida.
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1: Kate y el reto de la montaña. La princesa de Gales enfrentó uno de los retos más difíciles de su vida, el cáncer. Ahora que lo ha superado, decidió hacer en solitario, en menos de 24 horas, el desafío nacional de las tres cumbres del Reino Unido. Kate recorrió 37 kilómetros y acumuló 5.000 metros de desnivel en los picos de Escocia, Inglaterra y Gales. Al terminar este desafío a los pies de la montaña, estaban los seres que más ama la princesa: sus padres, su hermano James, su esposo William y sus tres niños, que llenaron de besos y abrazos a la campeona royal. Kate reflexionó: sé que el camino durante y después del tratamiento requiere mucho más que medicamentos. Y sí, Kate se ha convertido en un ejemplo de gran fortaleza. 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
2: OpenAI lanzó GPT-5.6, su modelo de inteligencia artificial más avanzado a nivel mundial. Luego de posponer su lanzamiento un mes en espera del permiso del gobierno de Estados Unidos, OpenAI presentó la familia GPT-5.6 con tres modelos: Sol, Terra y Luna. GPT-5.6 Sol destaca en ciberseguridad, con protecciones reforzadas para actividades de mayor riesgo, listo para encontrar y corregir vulnerabilidades. Sol fue diseñado con un nuevo nivel de razonamiento llamado Max, para dar más tiempo para razonar en profundidad. Además, acelera trabajos complejos debido a su nuevo modo Ultra, que aumenta las capacidades al distribuir tareas con varios subagentes. Sol también mejoró sus capacidades agénticas en flujos de trabajo de biología. Evalúa análisis de genómica y biología cuantitativa de largo horizonte con resultados más sólidos que GPT-5.5 usando menos tokens. Informó Aide Rivera. 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
3: Y ya estamos nuevamente con ustedes en su programa
4: Estilo de Vida.
3: Bueno, entonces les decía a ustedes, entonces lo que nosotros tenemos que hacer es copiar lo bueno.
5: Claro.
3: Salir a caminar. Yo no les digo que salgan a correr, ni que se metan a un gimnasio. Con que salgan a caminar 40 minutos, ni la media hora ni la hora. 40 minutos. Con eso tienen para que su organismo comience a mejorar.
6: Y lo sientes, sientes que mejor, te sientes mejor, ¿de verdad? ¿A poco no?
3: Ahora, si tienen mucha debilidad, porque eso es algo real, hay personas que me dicen, yo me levanto cansado. Qué impresionante que después de que te vas a dormir, te levantas cansado. Y luego yo les pregunto, ¿tú roncas?
5: Es de ahí.
6: También puede ser.
3: Entonces, ¿qué es lo que pasa cuando tú roncas? ¿Tienes idea?
5: No.
3: Cuando tú roncas, ¿qué es lo que ocurre? La posición del cuello. Por eso ahorita están sacando en tantos lugares. Lo mencionaba yo en el programa del día lunes. Cuando
6: es cierto. Tienes razón.
3: En tantos lugares. ¿No? ¿Ves cómo no me pela?
5: Una obstrucción.
3: Pues, no me pela el señor.
6: Que hasta yo le dije que ahora que vaya le voy a traer uno que me dijera cuál.
3: Sí, que te dije, ¿me traes un collarín? Sí. Porque se me olvidó a mí traérmelo.
5: Está medio unas almohadas aquí también.
3: No, no es la almohada, es la posición del cuello.
5: Pues es que
3: cuando corriges la posición del cuello, con estos collarines flexibles que están sacando, porque no es el problema la nariz, no es el problema la boca, no es, porque muchos se ponían parches en la boca y decían que eso era pésimo, muchos se ponían cosas en la nariz como una especie de pinzas, eso es malísimo, muchos se ponen el oxígeno precisamente para evitar el cuadro de la apnea del sueño en estado de gravedad.
6: Sí, son aparatos especiales, sí.
3: Entonces, ¿qué es lo que ocurre? El problema está en la posición de la tráquea y de los conductos de las vías respiratorias cuando estás durmiendo. Entonces, cuando tú duermes 8 horas, pero de esas 8 horas roncas 6, ¿qué es lo que ocurre? El cerebro no logra entrar en la etapa de sueño profundo.
6: Y no se repone.
3: Porque está en el estado de alerta de cuando se cierra la vía respiratoria.
5: Y
3: hace que te despiertes o te muevas. Quien hace que te muevas o te despiertes es el cerebro. Entonces, tú de 8 horas... duermes 3.
5: Pues no descansas.
6: No te repones.
5: No te
3: si tú roncas de 8 horas, duermes 3. Entonces imagínate cómo amanece la gente que nada más durmió 3 horas.
5: Cansadísima, irritada, sin ganas de hacer nada, porque estás
3: entonces,
5: muy cansada.
3: Si tú le dices,
6: ganas de dormir,
3: amaneciste cansada, fatigada, con ganas de seguir durmiendo, vamos a correr.
5: No, pues no te vas a
3: levantar. La gente te dice, estás operado del cerebro, ¿no? Pero si en vez de eso se levantan, porque se tienen que levantar, y ustedes se toman, por ejemplo, su pregeriamante, da una energía, da una vitalidad impresionante.

0: alta especialidad, que lo ideal para mí era que me operara. Porque yo hice durante algún tiempo ejercicios y por un mal ejercicio se me cerró el conducto por donde pasa el conducto lumbar, se me cerró por donde pasan precisamente las terminales nerviosas. Entonces se me cerró el conducto lumbar y me dijeron, no, hay que operar. Y fíjate que estuve caminando como loco 2-3 horas diarias y tomándome el Cartridol con el NP Max y el Pre-G, nunca más volví a tener un dolor. Pude tener otra vez actividad física.
1: ¿Y bajaste de peso?
0: Bajé de peso. No tengo molestias en la cama cuando me acuesto, que me dolía un lado y me dolía el otro. No vuelvo a tener sensibilidad en la zona lumbar. O sea, luego cuchillo. El cuchillo y economía, porque me dijo, yo de cuates te opero por 285 mil pesos.
2: Nada más,
0: de cuates.
1: O sea, ¿quieres las cosas rápidas?
0: Va.
1: No hagas el esfuerzo que tienes que hacer, por ejemplo.
0: Que me dijo, te voy a meter esta prótesis, este tornillo. Y yo dije, ¿qué? No.
2: Gracias, perdón.
0: No, yo no sé cómo no te empavoreces con eso.
2: No, claro.
0: Pues, entonces, mejor bajo de peso, mejor hago mi ejercicio todos los días, mejor me tomo mi Cartridol, mi NP Max y mi Pre-G. No volví a tener ningún problema y te aseguro que si me hago la resonancia magnética nuevamente de la columna, ya salgo bien.
2: Pues sí, porque te estás tomando todo eso.
0: Y si no salgo completamente bien, salgo sin riesgo. Porque lo sientes, lo notas, dices, ya me desapareció el dolor, la imposibilidad, la inamovilidad, la falta de sensibilidad, el hormigueo, todo eso ya desapareció. Porque yo, la vez anterior que fui, arrastraba la pierna, no podía cargar la maleta, cuando el apagón.
1: Sí, al que a ustedes les pasó
0: el apagón. Que nos tocó el apagón en Europa. Ese apagón que abarcó Portugal, Francia, España, que no había forma de que tomaras un taxi, de que tomaras un tren, no hay forma de nada. Yo, para que las personas más o menos se ubiquen, caminé más o menos de donde está el metro Tlatelolco, más o menos de donde está el metro Tlatelolco, hasta Miguel Ángel de Quevedo.
2: No, pues es muchísimo.
0: Eso caminamos.
2: Muchos kilómetros.
0: Eso caminamos medio Madrid,
2: muchos kilómetros.
0: Porque no había forma de que te desplazaras. No hay forma de que con maletas.
1: Ay, no, qué horror. Además, con maletas es tremendo.
0: Entonces, sí fue un recorrido muy largo. Y yo llegué muerto, dolido de la columna, casi tirado en cama, arrastrando la pierna. Y ahora caminé más. Y no me dolió nada.
2: Porque ya ibas bajando de peso desde aquí, ya llevabas un
0: pero tomas tus elementos.
2: Claro.
0: Me tomé mi Cartridol, me tomé mi NP Max, me tomé mi Pre-G. Ya llevaba yo algo de ejercicio, ya había bajado yo de peso, ya estaba.
1: Se habían dado algunas terapias también.
0: Ya me había tomado unas terapias, ya había cambiado los hábitos. Depende qué calidad de muerte quieres tú.
2: Eso.
1: Así es.
2: Porque es con la.
0: Mira, yo te voy a hacer un comentario que me hizo mi papá. Mi papá tiene 94 años. Entonces lo fui a visitar el otro día a su casa. Estábamos viendo la tele. Y se ven impresionantemente bien. Se ven. Yo me tuve incluso que esperar porque fue a no sé qué hacer ahí a la comer, la de Arboledas, ¿no? Entonces me dice, ahorita llego. Bueno, y llegó manejando su camioneta él, metió su camioneta, bajaron sus bolsas, o sea, todo normal. Que muchas veces hay personas que tienen 80 años y no lo pueden hacer.
2: No, pues no. Es como a ver.
0: Ya tengo que bajar las bolsas, manejar su camioneta. Entonces ya llegó, nos pusimos a echar la chorcha, nos pusimos a ver el fútbol. A mí no me gusta, pero él sí. Entonces estábamos viendo ahí la tele y le digo, ay papá, le digo, ya me lo cumple los 100, ¿eh? Ya me lo cumple los 100 años. Le digo, sí le llegas, ¿eh? Entonces mi mamá sí le llegan a los 100. Y me dijo mi papá, pero fíjate que si yo comienzo a notar que cuando pase el tiempo me dan achaques, yo le voy a pedir a Dios que ya me lleve. Yo me quiero morir sano.
2: Pues sí.
1: Claro, pues esa es la calidad que tú
0: así me contestó.
1: Claro.
0: Una persona, en vez de decirte, no, yo quiero vivir más, y no, me dijo, papá, yo si me llegan a dar achaques, yo sí le pido a Dios que me recoja. Yo me quiero morir sano. Yo no me quiero morir con achaques. Yo no quiero morirme que me duela nada. Porque ha de ser horrible que tenga 100 años y que te duela todo.
2: Claro.
0: Sí, y él tiene 94 y no le duele nada.
2: Qué afortunado.
0: Mi mamá tiene 90 y no le duele nada.
1: Afortunado también porque siempre está al pendiente, dándoles todos los suplementos. Ellos también hacen ejercicio de ellos.

0: de toda su vida. Han hecho ejercicio, tu mamá ha hecho ejercicio toda la vida.
1: ¿Mi papá también?
0: Tu papá también.
1: No, hace
0: su mamá hace la comida y procura que, yo la he visto, procura que no esté rebozados, procura. O sea, también era de la cocina de antes lo que ella hace, y cocina bien rico.
1: Sí.
0: O sea, sí se cuidan. Toda la vida se han cuidado.
1: Y si llegan a sentir alguna molestia, inmediatamente van con su especialista.
0: Así es.
1: Ya se me dijo, se especializa, sus papás son medio hipocondriacos, ¿eh?
0: Porque
1: vienen y no tienen nada. No, es que no son hipocondriacos, es que póngase en el lugar de una persona de 94 años que sabe que probablemente su línea de vida sean 6 años probablemente, Dios bendito, un poco más. Entonces esos 6 años los quiere vivir súper bien.
2: Claro.
1: ¿Y sabes qué es lo más increíble?
2: Ajá.
1: Que tenga conciencia de ese tiempo, que no le deprime, que no le deprime, que no le preocupa, que no le da miedo, que sabe que un día no va a abrir los ojos, pero que quiere hacerlo sano.
2: Y está trabajando, sigue trabajando para ello, porque se cuida, porque tiene conciencia, porque está al pendiente.
1: Mi mamá igual, mira, por ejemplo, mi papá hace un comentario que dice, yo nada más te juro que el día que falte tu mamá, yo me voy al otro día. Dice, mi mamá, muérete tú primero, ¿por qué me matas a mí?
0: Porque yo primero, a ver.
1: Así le dijo.
0: Tú primero y me cuentas cómo te va. Y
2: todos vamos para allá, pero no empujen, como ya dije.
1: Y le dice mi papá, mamá, si yo me muero, ¿tú te vas luego? No, a mí déjame un ratito. O sea, yo, ¿por qué?
0: Déjame siquiera que te haga el duelo, ¿no?
1: Sí, déjame chillar un ratito en la sala, ¿no? O sea, ¿por qué me matas?
2: Claro.
1: Pero bien basado en mi papá, nomás que se vaya tu mamá, me voy yo luego, luego dice mamá, ¿y a mí por qué me mataste primero? Vamos a un pequeño corte y le estamos volando cuando usted saque su mamá.
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4: Ácidos grasos esenciales, omega 3, 6 y 9, ácidos grasos de pescado de agua fría, omega 3, EPA y DHA, ácido linoleico y borraja gamma, y ácido oleico de olivo, omega 9. Los ácidos grasos cumplen varias funciones en el organismo, como son mantener la temperatura corporal, mejorar la absorción de las vitaminas liposolubles A, D, E, K. Vamos a una breve pausa y regresamos a su programa Estilo de Vida.
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6: ¿Gente o gentes? Bueno, si hablamos de una persona, en específico persona, pues estamos hablando entonces de una persona, no de una gente. Una gente es un grupo de personas. Llegó mucha gente, había mucha gente en el evento. Estaba lleno de gente, o un gentío, pero nunca gentes, porque gentes tiene que ver con personas. Entonces, si tú dices, llegué a la fiesta y había muchas gentes, estás diciendo, o quieres decir, que había muchas personas, o muchas, no sé, muchos asistentes, muchos invitados, pero nunca dices gentes.
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7: Letras con Primitivo Olvera. El 20 de agosto de 1940, León Trotsky, artífice de la Revolución Rusa, fue asesinado en su casa de Coyoacán por el mexicano Ramón Mercader. El crimen que impactó al mundo por la notoriedad de Trotsky y su confrontación con el gobierno soviético es el punto de partida de La Torre de Cristal, novela escrita a cuatro manos por Eduardo Antonio Parra y Carlos René Padilla, quienes nos transportan a un México convulso en el tránsito entre la violencia revolucionaria y el país de instituciones que todos querían. Este tránsito se refleja en las personalidades y tensiones permanentes entre los protagonistas de la historia: el teniente Quintanilla, de métodos brutales; Quevedo, un investigador científico pero igual de efectivo; y la presencia del Güero Téllez, mítico periodista de Nota Roja, una novela negra trepidante con el marco de una etapa fascinante de nuestra historia reciente.
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10: Borneo alberga una de las selvas más ricas y antiguas del sudeste asiático. Es el único lugar del mundo donde conviven orangutanes y rinocerontes de Sumatra en libertad. Sus bosques de dipterocarpáceas son gigantescos y sostienen una red compleja de vida. Lamentablemente, la expansión de las plantaciones de aceite de palma ha reducido drásticamente su superficie, convirtiendo la protección de sus áreas restantes en una emergencia ambiental global.
11: Ya estamos de regreso en Estilo de Vida.
1: Y ya estamos nuevamente con ustedes en su programa
11: Estilo de Vida.
1: Entonces, sí, ustedes deciden qué calidad de muerte quieren tener, ¿no?
2: Exacto. Por eso hay que hacer ejercicio, suplementarse. Yo, por ejemplo, en la mañana, lo primerito que hago yo diario, me levanto a las 6 de la mañana.
1: Ay, te digo, ¿les pagan por eso?
2: Pues no, pero nos sentimos bien. Sí. Entonces me acuesto
0: es
2: temprano
0: ya. Ahora ya me
1: acostumbré. No, yo me levanto, ya me estoy levantando a las 7 y media.
0: Es que tú te duermes muy noche.
1: Sí. Yo hasta que termino ya la
0: exacto,
1: transmisión.
0: Entonces por eso es que tampoco.
1: Y todavía contesto mensajes.
2: No, por eso.
1: Yo creo que sí me acuesto por ahí a las 1:30, 2. Pero sí yo me acuesto. Ahorita me estoy levantando a las 7:30 para salir a las 8, porque ya noté que si me salgo un poquito más tarde
2: ya no hace las cosas, ya no va a ser.
1: El otro día no sé qué tuve que arreglar, que llegó una de las personas de mantenimiento a la casa y me aventé como una hora viendo que ya que hay que resanar, ya que hay que poner, que hay que quitar, etcétera, y salí más tarde y ya no me gustó.
0: Uh-huh. Hace más calor.
1: Porque en vez de darme el aire frío, ajá, me estaba dando el sol.
2: Sí, ya no.
1: Ya como que salir a caminar con sol, como que no está muy padre.
2: No, nada padre. No.
1: Andas buscando de qué lado de la sombra la banqueta, ¿no?
0: Sí.
1: A que si sales tempranito a las 8. A las 8 es temprano, ¿eh?
0: Hasta vas más lento con el sol.
1: A las 8 es temprano. Te da el airecito friecito. Probablemente en diciembre salga a las 9.
0: Sí, claro.
1: En diciembre salga a las 9. Pero, ¿para qué? Para que no me dé un frío tan intenso, claro, y en vez de hacerme bien me haga daño. Uh-huh. Porque hay que ser realistas. Por muy fuerte que te sientas, claro, por muy bien que te veas,
0: te tienes que cuidar.
1: Si tú le buscas la cola al gato, el gato te va a rasguñar.
2: Claro, por supuesto.
1: Y si sales cuando está haciendo mucho frío,
0: así es,
1: te va a hacer daño. Uh-huh. Si sales y está lloviendo, te va a hacer daño.
0: Así es.
1: En esos casos yo lo que les recomiendo mucho es el factor de transferencia.
0: Uh-huh. Ese yo porque lo amo antes de que me empiece la alergia en octubre. Es cuando me surtes.
1: Sí, sí. Porque a ti te quita por completo las alergias, Miguel.
0: Sí, la verdad es que sí me alivianó un montón.
1: Y tengo muchos pacientitos niños, sí, que lo toman. Uh-huh. No sabes qué bien les va, ¿eh?
0: Sí, pues es que el asma y las alergias te dan desde chiquito y el asma.
1: Y les va muy bien.
0: Y la verdad es que sí, eso sí te funciona muchísimo.
1: Pero sí, fíjate, tenemos que cuidar la masa muscular. Para la masa muscular algo que es buenísimo es el pregeboto. Ajá. Uh-huh. Si tú comienzas a notar que ya no tienes la misma masa muscular, que ya no tienes la misma resistencia física que tus músculos. Yo donde lo noté fue cuando yo, regresando de viaje, lo primero que hice fue ir a ver al doctor Arevalo. Uh-huh. Que ya ven que ha venido aquí al programa muchas veces, que es el que nos lleva a la dieta. Dije, voy a ver cuánto engordé. Entonces ya llegué con él y me dice, no engordaste. Mateo bajó 1 kilo, Nayib bajó 1.5 kilos y ya no bajé nada, pero no subí ni 1 gramo. Dice, pero algo curioso, tú te fuiste con 31.7 de grasa y regresaste con 30.6 de grasa.
0: Convertiste,
1: o sea, te subió
0: muscular.
1: El músculo.
0: Eso es maravilloso.
1: Te subió el músculo y te bajó la grasa. Uh-huh.
2: O sea, es que como ha servido mucho el ejercicio y aparte como es el pregol que es
1: la dieta también, Marco. Fíjate que yo he notado algo. No es cuánto comes, sino lo que comes.
2: Claro.
1: Porque yo allá comía más. Pero el tipo de comida que estás ingiriendo marca la diferencia. Uh-huh. Porque yo ya no comía garnachas, no comía sofritos, no comía empanizados, no comía capeados, no comía el pan de dulce, no comía, o sea, muchas cosas que aquí son una costumbre y que hacen que engordes. Uh-huh. ¿Cuántas personas no llegan y dicen hasta adelgacé y nada más llegué y engordé 2 kilos?
2: Es cierto.
1: Porque vuelves al mismo mal hábito. Yo nunca he visto que te sirvan un huevo estrellado allá y que tenga grasa.
2: No.
1: Los huevos rotos, por ejemplo, nunca ves que tengan grasa.
0: Hasta aquí, las papas no tienen tanta grasa.
1: Y aquí te sirven los huevos estrellados y están rebosando de
2: aceite. Grasosísimos. Yo, por ejemplo, diario los hago, pero los hago con pan. Entonces, no tienen nada de grasa. Y ya los pongo así tiernitos y no los como demás. Pero proteína sí.
1: ¿Te gusta tierna la clara?
2: Sí, me gusta.
1: Ay, a mí me da un asco.
2: Me gusta mucho.
1: Me da un asco la clara cruda.
2: Entonces, no, ¿cómo?
1: Además de que es mala, ¿eh?
2: Sí, lo que dicen que
1: es muy mala. Uh-huh. Puede tener incluso salmonela.
2: Salmonela.
1: Uh-huh. La clara del huevo, si no la haces bien cocida, te puede dar salmonelosis.
0: Yo también me como.
1: Ahora, también hablábamos en la hora anterior del virus de Guillain-Barré, que viene también. Por un virus que viene en el huevo y en el pollo.
2: Uy, ya me digas.
1: Tienes que hacerlos bien cocidos.
2: Ya voy a hacer más.
1: Voltéalos, lo que dicen bien hechos. Lo que luego dicen.
0: Bañados.
1: Bien hechos. Es que, aunque sea en el pan, nomás lo volteas. Y ya lo haces bien hecho. Aquí en México le decimos bien cocido.
0: Entonces,
1: ¿no? Para que no vayas a tener el riesgo de ingerir alguna bacteria.
2: Exacto.
1: En el huevo. Lo va
2: a tener que hacer ya así.
0: Pero
2: es que hay que tener conciencia del cuerpo, de lo que estamos haciendo. Por eso hay tantas enfermedades, por la falta de conciencia.
1: El otro día estaba yo en la plática de Facebook, estaba haciendo mi transmisión de Facebook, y en la plática de Facebook, en Facebook y en YouTube, participan todos, porque hay un chat, ¿no?
2: Sí.
1: Y leo todos los mensajes del chat, todos. Nos aventamos a hacer una transmisión de hasta 2 horas, 2 horas y media, porque leemos todos los mensajes del público. Entonces, les hice el ejemplo, les dije, el promedio de vida en México es 81 años de edad. Este es el promedio de vida. Hay gentes que viven como mis papás 90 años o más. Pero el promedio en base a la tasa de defunciones... Porque hay un rango muy alto entre los 70 y 75 años. Luego sigue entre los 75 y los 80. Luego entre los 80 y los 90. Tomando la media aritmética, la media de vida es los 81 años. En México la mayoría de la gente, digamos que un 70% de la población, muere en esa edad. Haciendo un cálculo aritmético. Entonces les decía a las personas... Si yo tengo 65 años y la media de vida es de 81 años, ¿cuántos años me quedan de vida? 16.
0: Ya son bien pocos.
1: Tengo 16 años para vivir. Es como si me mandaran a este mundo, mi hija.
0: Sí, claro.
1: Te estoy dando unas vacaciones de 16 años y a los 16 te despides. ¿Qué puedo hacer yo para pedir permiso para que en vez de vivir hasta los 81 pueda vivir hasta los 91 como mi papá o más?
2: Cambiar hábitos.
1: Cambiar tus hábitos.
0: Cambiar los hábitos.
1: Pero solamente cuando tienes elementos que ayudan a reconstituir
0: tus
1: células. Tú puedes cambiar los hábitos, puedes hacer ejercicio, comer mejor. Pero si no hay suficiente glutatión en tu organismo, si no hay suficiente enzima de superóxido de dismutasa, si no hay suficientes regeneradores hepáticos, si no hay suficiente proteína, no importa que tengas buenos hábitos, de cualquier manera te vas a morir.
2: Claro.
0: Sí, pues no, tu cuerpo no tiene los elementos.
1: La materia prima. Mira, alguien que a cada rato me habla para preguntarme, ¿y cuántos gramos tiene de proteína esto? ¿Y cuántos gramos tiene de proteína esto otro? Y y tomando mis polvos, porque ya les hice mis malteadas. Tomando mis malteadas, ¿cuántos gramos de proteína estoy ingiriendo? Para saber cuánto le tengo que completar, María Conchita Alonso.
2: Ella sí, es cierto. Es que ya está mucho el rollo del cuerpo, ¿verdad?
1: Sí.
2: Muchísimo.
1: Ella me habla, me manda los mensajes y me dice, mi Jerry, ¿cuántos gramos de proteína estoy consumiendo si tomo 2 cucharadas de cartridol con 2 cucharadas de ácido hialurónico y con 2 cucharadas de pre-G? Pues estás consumiendo 81 gramos de proteína. Ah, es que el médico me mandó 100.
0: Ajá, lo cumple.
1: Entonces lo cumple. ¿Qué puedo hacer? Pues pon una cucharadita más de cada uno. Superamos los 110 gramos de proteína poniéndole, en vez de dos cucharaditas, pone tres.
0: Ándale.
1: Tres de uno, tres del otro, y ahí vamos a más de 100 gramos de proteína. Perfecto. Entonces, cuidar ese tipo de detalles, pero si no tienes un elemento, un suplemento que te ayude...
2: No.
1: Ahora, nadie cuida las funciones mentales.
2: Nunca.
1: Sabes que menos. Piensas que el cerebro te va a durar toda la vida.
2: Y que es normal que te sientas así de, además, por perdido por todos lados y no quieres buscar ayuda. ¿Cómo voy a ir con un psicólogo y menos con un psiquiatra? Pues ni que estuviera loco.
1: Pero no tienes que ir con un psicólogo ni un psiquiatra, ¿eh? Puedes ir con un neurólogo.
2: Y
1: puedes tener deterioro. ¿Sabes que cuando tienes Alzheimer, sabes qué es lo que le pasa a tu cerebro?
2: Que ya reto.
1: Se hace chiquito. Cuando tienes Alzheimer, tu cerebro se hace chiquito. Porque... hay dos formas de que el Alzheimer se presente. A través de la estructura de las proteínas que forman lo que se llaman placas amiloides. O a través de ovillos. Son las dos formas en que el Alzheimer comienza a desarrollarse. A través de ovillos, en donde los vasos comienzan a deformarse. Y se forman capas muy delgadas, los vasos, y se comienzan a deformar. Y forman como una madeja de estambre. Eso se llaman ovillos. Y eso hace que se vaya interrumpiendo el flujo sanguíneo y que las neuronas se vayan muriendo. Y la otra es cuando la proteína comienza a descomponerse y se van agregando esas proteínas y van formando una placa que se llama placa amiloide. Entonces se puede dar Alzheimer por placa amiloide o por ovillos.
2: No,
1: pues vamos a un pequeño corte y regresamos volando con ustedes aquí en su programa
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11: Vamos a una breve pausa y regresamos a su programa Estilo de Vida.
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8: OpenAI lanzó GPT-5.6, su modelo de inteligencia artificial más avanzado a nivel mundial. Luego de posponer su lanzamiento un mes en espera del permiso del gobierno de Estados Unidos, OpenAI presentó la familia GPT-5.6 con 3 modelos. Sol, Terra y Luna. GPT-5.6 Sol destaca en ciberseguridad con protecciones reforzadas para actividades de mayor riesgo, listo para encontrar y corregir vulnerabilidades. Sol fue diseñado con un nuevo nivel de razonamiento llamado Max para dar más tiempo para razonar en profundidad. Además, acelera trabajos complejos debido a su nuevo modo Ultra, que aumenta las capacidades al distribuir tareas con varios subagentes. Sol también mejoró sus capacidades agénticas en flujos de trabajo de biología. Evalúa análisis de genómica y biología cuantitativa de largo horizonte con resultados más sólidos que GPT-5.5 usando menos tokens. Informó Aide Rivera. 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
12: 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Beck nunca ha tenido miedo de mezclar estilos. Y Sex Law es prueba de ello. Parte de su aclamado álbum Midnight Vultures de 1999 combina funk, soul y este sello irreverente que lo caracteriza. Una canción que celebra la libertad con una energía contagiosa. Sex Law, Beck, en sonido Brown.

0: cuida lo que comes.
1: El tomate es mucho más que un ingrediente. Es una cápsula de hidratación natural. Compuesto mayoritariamente por agua, es ideal para preparar sopas frías como el gazpacho o ensaladas frescas. Aporta vitamina A y C, fundamentales para reparar la piel tras la exposición solar. Consumirlo regularmente durante tiempos de calor ayuda a mantener muy estables los niveles de hidratación interna.
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1: Una sola gota de petróleo puede contaminar hasta 25 litros de agua potable, dañando gravemente el ecosistema marino y terrestre.
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1: Un solo rayo contiene suficiente energía para tostar 100.000 rebanadas de pan en una fracción de segundo.
2: Ya estamos de regreso en Estilo de Vida. Y ya estamos nuevamente con César en su programa Estilo de Vida. Entonces, muchos médicos dicen que también por la presencia de la diabetes te puede dar Alzheimer. Que de hecho se le conoce como la diabetes tipo 3. Pero yo conozco muchísima gente diabética que no tiene pérdida de la memoria. Bien. En algunos casos sí, cuando la macromolécula de glucosa es muy alta y la microcirculación del cerebro, la microcirculación ocular, o sea, los muy chiquitos vasitos, pasa la macromolécula de glucosa, los va destruyendo. Uh-huh. Ahí podemos decir que por un accidente isquémico cerebral, por un derrame o por un accidente isquémico es que se interrumpe la transmisión del oxígeno, ¿no?
3: Así es.
2: Y un derrame es que se rompe el vaso. Puede que se comience a generar un daño a nivel de las neuronas que generen un cuadro de Alzheimer. Pero no es que se produzca por la glucosa como tal, sino por la consecuencia del daño que la glucosa generó.
3: Claro.
2: ¿No? Entonces, porque las dos causas principales son las que les dije anteriormente. Entonces, muchas veces no vas al médico y no pones atención en esto. Y algo que te ayuda a evitar la acumulación de la placa amiloide son elementos como puede ser la shawanda, como puede ser la berberina, como puede ser el glutatión, como puede ser el NAS. Pero si no los consumo, ¿cómo voy a prevenir los cuadros?
4: No, de manera. Tienes que consumirlos. Es como si quieres ganar de la lotería y no quieres ir a comprar el billete, pues ¿cómo lo vas a...?
2: Mira, por ejemplo, el Parkinson. Uh-huh. El Parkinson es una enfermedad que se va generando por una baja importantísima de la dopamina en el cerebro. Cuando las personas comienzan a tener una baja importante de dopamina en el cerebro, comienzan a tener movimientos involuntarios muy fuertes.
3: Fíjate.
2: Y entonces, ¿qué estimula la producción de la dopamina en el cerebro para que se reduzcan esos movimientos? La GABA. La GABA la produce la corteza negra del cerebro. Pues si ya no estás produciendo GABA en cantidades adecuadas, uh-huh, me tomo un suplemento de GABA.
3: Claro, para que uh-huh me ayude a que o siga, sea, funcionando.
2: Yo estoy sufriendo porque quiero.
3: O porque no sabía.
2: O por desconocimiento.
3: Exacto.
2: Entonces, si tengo desconocimiento, voy a ver a mi especialista. O voy y tomo un consejo de alguien que tenga la oportunidad de dármelo. Y veo que es lo que se puede tomar. Uh-huh. Ya con la Wikipedia médica, con la inteligencia artificial y con tantas herramientas que hay, uh-huh, el que no se informe es porque no quiere.
3: Así es.
4: Sí, porque ahí tienes muchas cosas al alcance como para poder estar informado y saber el deterioro que estás ocasionando a tu cuerpo por malos hábitos.
2: Si tú tienes diabetes, si tú tienes síndrome metabólico, si tú tienes problemas de hipertensión, si tú tienes cuadros de obesidad, si comienzas a generar Parkinson, Alzheimer, si tienes cuadros de artritis degenerativa muy fuerte, si tienes factores reumatoides y no atiendes ninguno, mm-hmm, porque no se te da la gana.
4: Así es.
2: Tú no vas a llegar ni a los 81, mm-hmm, vas a llegar a los 70. Y yo estaba dando esta plática en Facebook y les dije, y me empieza una señora, yo tengo 73, o sea, ¿me voy a morir en 8 años? Y yo, no, señora, es una media aritmética.
3: Sí. No usted, sabemos, no tenemos
2: ¿usted toma
3: tiempo.
2: Su PRG? Sí. ¿Su cartridol? Sí. ¿Su NPMAX? Sí. Lo más probable es que usted se muera dentro de 18 años.
3: Porque le estás dando
2: después de los 90
3: lo que necesita, exactamente.
2: No es una seguridad, igual le da un infarto mañana, pero está usted ampliando mucho la probabilidad de su vida.
3: Y sobre todo de la calidad de la vida.
2: Está extendiendo el tiempo al trabajar sobre la colinesterasa del organismo, al trabajar sobre los telómeros de los cromosomas de las células madre.
3: Así es.
2: Al evitar los procesos de envejecimiento y oxidación celular, al mejorar la función cardiovascular, ya lo hemos dicho, lo único que se mueve la gente es el corazón. Entonces, si tú tomas tu coenzima Q10, tu magnesio, tus ácidos grasos, pues es muy poco probable que tú tengas este problema.
3: Así es.
2: O sea,
3: mientras más elementos le des a tu cuerpo,
2: más materia prima tiene para trabajar más tiempo.
3: Reconstruirse además
2: y en buenas condiciones.
3: Necesite.
4: Aparte.
2: Porque, por ejemplo, a mí me vio un amigo que es médico. Uh-huh. Fuimos a comer. Y me dice, oye, que a ti te dio algo de ¿qué te dio en el cerebro? Digo, me encontraron un cavernoma, un microangioma, me dio una isquemia temporal. Dicen, ¿y cuánto tiempo tardaste en recuperarte? Uy, con mis elementos como 10, 15 días. ¿Y cuánto tiempo te dijo el neurólogo? 3 meses. Dice, ¿pero cuántos años tienes? Y me empezó a interrogar. Dice, tú vas a durar más que tu papá. Dice, te juro que yo pensé que tendrías como 58 años. Ya viejo, ¿eh?
3: Fíjate, qué bueno.
2: Dice, ya viejo yo te echaba 58 años. No 65. Ajá. Uh-huh. Y conforme vayas, sí, conforme sigas avanzando sus procesos de envejecimiento, te vas a ver más joven, te vas a sentir más joven, vas a tener más facultades que personas de tu edad. Entonces yo estoy alargando el tiempo de vida.
4: Claro.
2: Estoy alargando la calidad de vida, la salud de vida.
4: Uh-huh. Sí, con hábitos, bueno, alargas todo esto. Suplementación, hábitos, dormir, tomar agua,
2: hacer comer bien.
4: Comer bien. Porque y que coman proteína, hierro, aunque la gente diga no, sí es importante. Y más cuando va pasando más los años, vas perdiendo masa muscular.
2: Si no les gusta la proteína, coman huevo. Uh-huh. El huevo es la proteína más completa y más importante que puedes consumir.
3: Sí. Uh-huh. Eso es cierto.
2: O si no tienen suficientes recursos, coman huevo.
4: Uh-huh. No es tan caro.
2: O coman retazo de pollo.
4: También. O esas pastitas.
2: El retazo del pollo es el que tiene mayor cantidades de colágeno y mayores cantidades de nutrientes. Más que la pechuga, que mucha gente está empezando a comer solamente macicita.
4: Bueno, hoy en día, ¿sabes qué están haciendo? Incluso están dando de ese replanteamiento hasta de lo de las mollejas, que ya sabes que es la parte de lo del cuello y demás, esa menudencia. La gran cantidad exactamente de colágeno y de otros nutrientes que tienen las mismas mollejas, que siempre han sido como de desecho, ahora las han estado estudiando tanto que dicen, y son no son tan caras.
3: Es fíjate, que antes los calditos se hacían con el corazón, con todas las
4: menudencias.
3: Ajá. Y ahora le digo, señor, las menudencias, no, ya no traen, ¿cómo no van a traer? O sea, ¿dónde quedó un pollo completo con todo eso?
2: Lo que pasa es que lo venden por otro lado. Lo venden para la industria de
4: alimentos
2: para animales. Uh-huh. Porque lo pulverizan. Lo pulverizan.
3: Pero se venden ricos los calditos así con eso. Uh-huh. Saben rico.
2: Hasta las tripas del pollo las pulverizan.
4: Uh-huh.
2: Sí, todo lo aprovechan. Uh-huh. Entonces, pues sí, o sea, quien quiera vivir bien, pues tiene la opción de hacerlo, ¿no?
4: Pero,
2: quien quiera vivir bien tiene la opción de hacerlo. Fíjate, una vez estaba yo en, me parece que en Italia, y me decía una persona que hay un producto que se llama acetilmeristolate que no he podido traer a México, no sé por qué se me ha dificultado tanto, pero hay un producto que se llama acetilmeristolate y dice que es lo máximo que existe para regenerar una articulación.
3: Ah, mira,
2: lo máximo. Entonces yo he querido traerlo y probarlo y no he podido, hay muchas limitantes en la importación. Pero resulta que este producto se obtiene del cartílago de los pollos. ¿Y cuál es el cartílago del pollo? Ese huesito que sacas blanco de la pechuga. Uh-huh. Cuando comienzas a desmenuzar la pechuga, que tiene un hueso en medio.
3: ¿Sí?
2: De ahí, ¿sí?, se obtiene el acetilmeristolate.
3: Mira qué interesante.
2: Dicen que es lo máximo que existe, uh-huh, para la regeneración de articulaciones. La molécula que se obtiene de eso, no les estoy diciendo que se pongan a masticar el cartílago del pollo mañana, ¿eh?
3: Sí, no.
2: O sea, tampoco son extremistas. Pero cada persona debe llevar una buena alimentación, debe llevar una buena rutina de actividad física. Cada persona debe de dormir lo que debe de dormir. El no dormir te envejece.
4: Claro.
2: El no dormir deteriora tu cerebro.
4: Sí.
2: El no dormir puede acrecentar las posibilidades de Parkinson, Alzheimer, demencia senil.
3: Así es.
2: Debes, además de bajar el estrés. La hormona cortisol mata.
3: Cuesta trabajo, pero hay que hacerlo.
2: Con la GABA.
3: Claro.
2: Con la GABA reduce la producción de hormona cortisol. Y estableces a tu organismo y tienes menos estados de irritabilidad. Entonces necesitas menos antiansiolíticos, menos antidepresivos, menos
3: fármacos. Está bien, puedes dormir mejor, produces más también para estar alegre.
2: Así, ¿no?, que bueno, el que quiera.
3: Tu dopamina.
2: échenos un mensajito y con todo gusto los aconsejamos. Mm-hmm. 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Llegamos al final de esta hora. 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Y nos vemos en nuestra próxima emisión de este su programa, Estilo de Vida. 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
5: Beneficios del selenio. Actúa como antioxidante y defiende contra el estrés oxidativo. Ayuda a aumentar la inmunidad, mejora el flujo sanguíneo, reduce el riesgo de enfermedades cardíacas, puede ayudar a aumentar la longevidad, reduce los síntomas del asma y puede aumentar la fertilidad. Hemos llegado al final de su programa, pero tenemos una cita con usted el día de mañana, aquí, en Estilo de Vida.
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1: Kate y el reto de la montaña. La princesa de Gales enfrentó uno de los retos más difíciles de su vida, el cáncer. Ahora que lo ha superado, decidió hacer en solitario, en menos de 24 horas, el desafío nacional de las tres cumbres de Reino Unido. Kate recorrió 37 kilómetros y acumuló 5.000 metros de desnivel en los picos de Escocia, Inglaterra y Gales. Al terminar este desafío a los pies de la montaña, estaban los seres que más ama la princesa: sus padres, su hermano James, su esposo William y sus tres niños, que llenaron de besos y abrazos a la campeona royal. Kate reflexionó: sé que el camino durante y después del tratamiento requiere mucho más que medicamentos. Y sí, Kate se ha convertido en un ejemplo de gran fortaleza. No son cuentos de hadas, son historias reales.
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2: Peña de Bernal, Querétaro, hogar del tercer monolito más grande del mundo. Este pueblo ofrece una energía mística que atrae a escaladores y buscadores de paz. Sus calles coloridas y deliciosas gorditas de maíz quebrado son el complemento perfecto para una vida llena de tranquilidad.
0: Territorio Animal.
1: Las tortugas de tierra o agua son mascotas que destacan por su longevidad y calma. Requieren cuidados específicos de temperatura y luz ultravioleta para mantener sano su caparazón. Son ideales para personas que aprecian la observación y buscan un compañero de vida muy duradero.
0: Conoce más.
1: La Gran Muralla China mide más de 21.000 kilómetros de largo, atravesando montañas y desiertos en el Gran Oriente.
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0: empieza el torneo y también los que festejan goles como si los hubieran metido ellos.
1: ¡Dios!

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1: Lionel Messi contra Francia 2022. En la final más dramática de la historia, Messi anotó el 3-2 en la prórroga empujando un rebote agónico. Este gol coronó su legendaria carrera y encaminó a Argentina hacia su ansiada tercera estrella mundial en Qatar.
0: Información sorprendente.
1: Los astronautas no pueden eructar en el espacio porque no hay gravedad para separar el líquido del gas en el estómago.
0: Datos relevantes.
1: El encendedor de bolsillo se inventó antes que los cerillos, facilitando la creación de fuego de una manera mucho más rápida.
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2: ¿Cómo se le decía en nuestros tiempos a los jóvenes, a los chiquitos? Les decíamos chavitos. Soy chavito, estás muy chavo, ¿qué onda, chavo? Y eso, pues obviamente, el chavo del 8, ¿no? Pero de repente empezó a cambiar. Antes de eso se usaba escuincle, ¿no? El escuincle, el escuinclito. Mi mamá dice que los jóvenes son chamacos. Pero ahora he visto que se ha proliferado el uso de cosas como morro. Morro que justamente viene de el norte y que se fue popularizando a toda la República Mexicana. Y ahora toda gente dice, bueno, llegó una morra, también para referirse a mujeres y pachavos.
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3: Considerada el segundo pulmón del mundo, la selva del Congo es la segunda selva tropical más grande tras el Amazonas. Se extiende por 6 países africanos y es famosa por ser el hogar de gorilas de montaña y los chimpancés. Sus densos bosques son esenciales para la lluvia regional y el sustento de millones de personas. La conservación de este ecosistema es prioritaria para proteger especies endémicas y mantener la biodiversidad.
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2: El primer discurso del Infanta. Hemos seguido los discursos del rey Felipe VI de España, de Leonor, la princesa de Asturias y del gran don de la palabra que tiene la reina Leticia cuando está frente al micrófono. No puede esconder a la periodista que vive dentro de ella. En varios eventos en la familia real ha asistido la más pequeña, la Infanta Sofía, para apoyar tanto a sus padres como a su hermana, la futura reina. Pero llegó el momento del Infanta para tener ella el protagonismo y fue en Zaragoza donde dio su primer discurso oficial. Resaltó el papel de los docentes y la educación que va más allá del salón de clases. Ahora sus padres y Leonor ocuparon la primera fila del auditorio y sorprendió a todos una infanta plantada, segura, con gran dicción y facilidad para comunicar. Vaya que brilló Sofía en el escenario. No son cuentos de hadas, son historias reales.
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3: Te presento la serie de robots humanoides ultrabiónicos You World You One, desarrollados con inteligencia artificial y con infraestructura inteligente. A diferencia de sus otros modelos sin rostro, estos incluyen piel de silicio biomimética, hardware de inteligencia incorporada, sistemas operativos y modelos de lenguaje a gran escala basados en emoción. El You World You One es de tamaño real. Fue diseñado con una columna cervical biomimética de doble pivote que le permite replicar hasta el 90% de los movimientos humanos fundamentales. Es capaz de seguir los movimientos con los ojos y la sincronización entre el habla y los labios se redujo a 20 milisegundos para tener una experiencia de interacción extraordinariamente realista. Fue diseñado para el acompañamiento a largo plazo y destaca su sistema capaz de reconocer más de 20 estados emocionales sutiles con una precisión de más del 90%. Informó Aide Rivera. 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
0: Territorio animal.
2: El conejo es una mascota dócil, ideal para quienes buscan un compañero silencioso pero sociable. Requieren una dieta rica en heno y espacio para saltar libremente. Su naturaleza curiosa y sus largas orejas los convierten en animales encantadores que conquistan a niños y adultos.
0: 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Gracias, torneo futbolero. Las juntas duran menos por el partido. ¡Gol!

presentar un clásico atemporal de Roy Orbison lanzado en 1989, poco después de su fallecimiento. You Got It fue un recordatorio de su inigualable voz y sensualidad musical. Hoy lo recordamos con cariño en un aniversario luctuoso. Roy Orbison.

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1: Cítricos y electrolitos. Las naranjas, toronjas y limones no solo aportan vitamina C para fortalecer tus defensas, también son excelentes hidratantes. Sus jugos naturales ayudan a equilibrar los electrolitos perdidos a través del sudor durante los días calurosos. Beber agua con rodajas de cítricos es una alternativa saludable a los refrescos azucarados, manteniendo tu energía alta y tu cuerpo muy bien hidratado.
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1: El estado de Alaska es el lugar de Estados Unidos donde hay más personas que caminan diariamente hacia su trabajo.
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1: El chocolate es tóxico para los perros porque contiene teobromina, una sustancia que su organismo no puede procesar con facilidad.
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3: El 20 de agosto de 1940, Leon Trotsky, artífice de la Revolución Rusa, fue asesinado en su casa de Coyoacán por el mexicano Ramón Mercader. El crimen que impactó al mundo por la notoriedad de Trotsky y su confrontación con el gobierno soviético es el punto de partida de La Torre de Cristal, novela escrita a cuatro manos por Eduardo Antonio Parra y Carlos René Padilla, quienes nos transportan a un México convulso en el tránsito entre la violencia revolucionaria y el país de instituciones que todos querían. Este tránsito se refleja en las personalidades y tensiones permanentes entre los protagonistas de la historia: el teniente Quintanilla, de métodos brutales; Quevedo, un investigador científico pero igual de efectivo; y la presencia del Güero Téllez, mítico periodista de Nota Roja, una novela negra trepidante con el marco de una etapa fascinante de nuestra historia reciente.
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4: Izamal, Yucatán, conocida como la Ciudad Amarilla. Todas sus fachadas están pintadas de este color, creando una armonía visual impresionante. Destaca el convento franciscano construido sobre una pirámide maya. Es un cruce vivo entre la época prehispánica, colonial y la modernidad.
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1: El ojo del calamar gigante es del tamaño de una pelota de baloncesto, permitiéndole ver en las profundidades más oscuras.
0: Información sorprendente.
1: La Torre Eiffel puede ser 15 centímetros más alta en verano, debido a la expansión térmica del hierro bajo el sol.

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1: ¿Cómo se le decía en nuestros tiempos a los jóvenes, a los chiquitos? Les decíamos chavitos. Soy chavito, estás muy chavo, ¿qué onda, chavo? Y eso, pues obviamente, el chavo del 8, ¿no? Pero de repente empezó a cambiar. Antes de eso se usaba escuincle, ¿no? El escuincle, el escuinclito. Mi mamá dice que los jóvenes son chamacos. Pero ahora he visto que se ha proliferado el uso de cosas como morro. Morro que justamente viene de el norte y que se fue popularizando a toda la República Mexicana. Y ahora toda gente dice, bueno, llegó una morra, también para referirse a mujeres y pa' chavos.
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2: De acuerdo con la organización Artículo 19 del 2000, a la fecha han sido asesinados en el país 179 periodistas. Ante esto, la organización advirtió que América Latina y el Caribe continúan siendo una de las regiones más peligrosas para el ejercicio periodístico a nivel mundial. La Secretaría de Seguridad de la Ciudad de México informó que desplegará 14.808 elementos de la policía como parte de su operativo de seguridad por las vacaciones de verano en las 16 alcaldías con el fin de garantizar la seguridad de las personas. La COFEPRIS aprobó el uso de semaglutida para tratar la obesidad y la esteatohepatitis asociada a difusión metabólica en adultos. Se trata del primer fármaco de la familia GLP-1 autorizado en el país para combatir esta grave condición hepática.
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2: Rica. Este santuario biológico es uno de los bosques más famosos de Centroamérica debido a su constante neblina y su increíble biodiversidad. Situado en la división continental, el bosque nuboso permite la existencia de miles de especies de orquídeas, insectos y aves icónicas como el quetzal. Es un laboratorio vivo para científicos que estudian el cambio climático, ya que su ecosistema depende directamente de la humedad de las nubes que lo atraviesan.
3: Conoce más.
4: Las huellas dactilares de los koalas son muy parecidas a las de los humanos. Incluso podrían confundirse, ya que tienen patrones similares.
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0: le va? Muy buenos días, gracias por estar con nosotros la mañana de este viernes, viernes 17 de julio de este 2026. Todo el equipo de Ciro Gómez Leiva listo para trabajar para usted en esta mañana de este viernes. Ciro estará ausente, como lo dijo ayer. Hoy él regresa el próximo lunes en punto de las 7 de la mañana. Bueno, vamos a la información. El exgobernador de Baja California, Ernesto Rufo Appel, pasó su primera noche detenido. Ayer, a sus 74 años de edad, Ernesto Rufo fue detenido en su casa en Ensenada, allá en Baja California, por presuntamente encabezar una red de huachicol fiscal con operaciones ilegales estimadas por la Fiscalía de la República en 4.400 millones de pesos. La propia Fiscalía de la República lo acusa de delitos de delincuencia organizada y contrabando de combustible. La fiscal Ernestina Godoy aseguró anoche que existen pruebas contundentes en contra del exgobernador Rufo y otras 25 personas que encabezan la operación logística y financiera para introducir, distribuir y comercializar hidrocarburos de manera irregular. Anoche, Rufo Appel fue trasladado al aeropuerto de Tijuana y hace rato llegó ya aquí a la Ciudad de México. El gobierno federal, pues bueno, seguramente va a comentar a través de la Presidencia de la República, la conferencia de prensa que es en Quintana Roo, por cierto, en Tulum, allá en Tulum, Quintana Roo, en la zona militar, la conferencia, estaremos atentos. Bueno, el secretario de Economía, Marcelo Ebrard, se reunió con integrantes del Consejo Coordinador Empresarial para consolidar una postura común entre el gobierno de México y la iniciativa privada antes del inicio de las negociaciones con la oficina del representante comercial de Estados Unidos. La tercera ronda de negociaciones en el marco del inicio de la revisión del T-MEC se va a llevar a cabo entre el martes y el jueves de la siguiente semana aquí en la Ciudad de México. Cientos de personas despidieron ayer al migrante mexicano Lorenzo Salgado, asesinado por el ICE hace 10 días en Houston. La familia de Salgado invitaron a la comunidad para honrar la memoria y rezar un rosario en su honor. Mañana tendrá un funeral de manera privada a la que va a acudir solo la familia. Ayer la abogada aseguró que los dos paquetes que encontraron en la camioneta del migrante, pues finalmente no tenía droga. ¿Sabe qué tenía? Sal para electrolitos, en fin. Y el agente, ¿no?, del FBI dice, yo juraba y perjuraba que era droga. Pues no, no era droga. En fin, el embajador de México en los Estados Unidos, Roberto Lasseri, informó que se reunió con autoridades del Servicio de Inmigración y Control de Aduanas para abordar los casos de mexicanos muertos durante operativos o bajo custodia migratoria. En más información, a partir de las 8 de la mañana comienza la segunda mesa de diálogo entre estudiantes del Politécnico Nacional y autoridades del gobierno federal. Se cumplen 58 días desde que los estudiantes tomaron las instalaciones de Canal 11. Vamos a estar también en algún momento del programa en Venezuela, porque el gobierno de ese país ha informado que van cerca de 5.000 personas las fallecidas por los sismos del 24 de junio. Sin embargo, aún no se conoce la cifra oficial de personas desaparecidas. A casi un mes de los sismos, la gente está empeñada en rescatar los cuerpos de sus familiares. Pues sí. Y fue asesinado José Martínez Contreras, director del medio digital Noticias San Martín Texmelucan en Puebla. Vamos a estar en toda esta información. Bueno, vamos a hacer una pausa. Estamos por la mañana, volvemos.
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6: Un gentío, pero nunca gentes, porque gentes tiene que ver con personas. Entonces, si tú dices, llegué a la fiesta y había muchas gentes, estás diciendo, o quieres decir, que había muchas personas, o muchas, no sé, muchos asistentes, muchos invitados, pero nunca dices gentes.
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7: Miroslav Klose contra Brasil 2014. Un gol histórico para los mundiales. Al anotar el segundo tanto en el catastrófico 7-1 frente a Brasil, Klose alcanzó los 16 goles en Copas del Mundo, convirtiéndose en el máximo goleador histórico de la competición.
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7: El alfabeto de Hawái solo tiene 12 letras en total, 5 vocales y 7 consonantes para formar todas sus palabras.
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8: San Miguel de Allende, Guanajuato. Aunque ahora es ciudad, conserva su esencia mágica con calles empedradas y su icónica parroquia neogótica de cantera rosa. Es un centro artístico internacional lleno de galerías, festivales y una luz especial que enamora a pintores y viajeros del mundo.
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7: Las mariposas saborean la comida con sus patas, detectando si una planta es apta para poner sus huevos en ella.
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7: Los astronautas no pueden eructar en el espacio porque no hay gravedad para separar el líquido del gas en el estómago.
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0: 7:09 a.m. Gracias por estar con nosotros. Y bueno, vámonos rápido con la información. Ayer el exgobernador de Baja California, Ernesto Rufo, pues fue detenido por la Fiscalía de la República. Está acusado de cosas graves, de delitos de delincuencia organizada, tráfico de combustible. Hemos hablado con él en más de una ocasión, precisamente por este asunto de los ferrotanques, de este super aseguramiento de huachicol. Acuérdese que el año pasado hablábamos de tres circunstancias importantes: una en el estado de Tamaulipas, una en el estado de Baja California, una que tenía que ver con ferrotanques, y por eso caímos con el tema de la empresa Ingemar, y ahí encontramos que uno de los accionistas de esta empresa es precisamente don Ernesto Rufo. Él nos explicó más de una vez a qué se dedicaba su empresa, qué hacía precisamente, cómo transportaba, quiénes eran los responsables finalmente de las importaciones, de los pedidos de importación, pero sobre todo nos decía, son las aduanas. Son las aduanas las que permiten el paso, porque son las que palomean precisamente el acceso de lo que dice la carga que trae uno, ¿no? Yo soy comercializador, yo soy transportador, mejor dicho, transportador más que comercializador, y efectivamente me pongo a disposición de las autoridades. De ahí pasamos a que declaró el 18 de noviembre de 2025, hablamos con él, porque había declarado ante el Ministerio Público, ojo, en calidad de testigo. Pasaron los meses y finalmente ayer fue detenido. Le agradezco mucho al abogado de Ernesto Rufo, al abogado Carlos Ramón Nava, que esté con nosotros. Abogado, buen día, gracias por tomarnos la llamada.
10: Buen día, don Manuel, a sus órdenes.
0: Bueno, primero que nada, en este ir y venir, ¿usted sabe dónde está don Ernesto?
10: No, quiero suponer que está en la Ciudad de México, ante las autoridades correspondientes, ante la Fiscalía, para que lo presenten ante un juez de control. Quiero suponer que así debe ser.
0: Eso no se lo han informado todavía, ¿verdad?
10: No. Como acostumbran, en primer lugar fue un operativo muy grande, yo me fui de inmediato a la Fiscalía. Uh-huh. Ensenada no es muy grande, o sea, Ensenada, en 20 minutos se traslada uno. Uh-huh. Llegué y lo estaban bajando en la fiscalía aquí de Ensenada, que se encuentra en una zona que se le llama, denomina el Ciprés. Uh-huh. Y lo alcancé a ver, le pregunté si estaba bien. De inmediato lo rodearon y me rodearon a mí. Nunca lo introdujeron al edificio. De ahí se empezaron a poner de acuerdo entre ellos. No sé si sea exactamente, si eran puros agentes o iba un fiscal. Uh-huh. El caso es que se bajó una señorita, se bajó, regresó con un papel y ya no me permitieron hablar con él, lo volvieron a meter a un vehículo y pues yo sabía que no, por los años de que sé cómo trabajan estas gentes, me dijo, aquí quédese, ahorita se lo vamos a traer. Claro. Y pues obvio se lo llevaron a Tijuana y por ley tenían que haber salido un despacho, no sé si de aquí sacaron el despacho. Yo les dije adentro que lo traían ahí, que estaba en la banqueta, los fiscales que estaban ahí, que eran dos. Quiero suponer que eran fiscales, y me dijo, mientras no entré aquí al edificio, nosotros no podemos hacer nada. Y se lo llevaron.
0: Y se lo llevaron finalmente, se lo llevaron para, sí, pues para acusarlo de cosas graves, don Carlos, abogado.
10: Pues, debe ser, hay muchos problemas en Baja California, ya se imaginará usted.
0: Sí, claro.
10: Eso sí, graves, de verdad. Pues él es socio de una empresa, no firma nada, no ha hecho nada, la empresa que él se dedica nada más a... Pues, ya les contó la historia, cómo está, ¿no?
0: Uh-huh. A transportar. Entonces, sustancialmente, pues, productos que son importados, sí, ¿no?
10: Desde que intervienen los agentes aduanales y todo lo que se hace ahí, eso no lo hace la empresa de él. Nomás dentro. Ahora se entiende por qué desaparecieron tantas empresas. Había 200 y tantas cuando entró el gobierno del señor presidente López Obrador y actualmente quedan 9 empresas más las que se han formado nuevas.
0: Híjole.
10: Entonces, desde luego, yo tengo, en primer lugar, si es lo que le están imputando es eso, pues es, no tiene nada que ver, no ha firmado nada, no ha hecho nada, que tenga una acción directa respecto a lo que se le imputa, y tiene arraigo en la ciudad, debe de si tiene algún tipo de vinculación al proceso, desde mi punto de vista debe de ver el asunto en libertad. Pero que le pregunten a la señora Rosario Robles si se respeta eso.
0: Sí, correcto. Pero ya vio, abogado, ya vio cómo lo están presentando, seguramente usted vio.
10: Sí, sí, lo vi anoche a la fiscal.
0: Desarticula la más grande red de huachicol ferroviario. ¿Qué le parece, abogado?
10: No, aquí todo el mundo está muy indignado. Él siempre anda, no tiene escoltas.
0: No sé.
10: Él anda muy a gusto en toda Baja California. Creo que es de los pocos gobernadores que puede presumir eso. Yo con todos le hago la aclaración que yo soy de otro partido, no soy del que él era. Uh-huh. Es una persona completamente, es un ciudadano común y corriente como debe ser uno cuando deja un puesto. Hay mucha molestia en Baja California, le hago la aclaración.
0: Sí.
10: Porque habiendo tantos posibles, gentes que estén cometiendo el delito de huachicol, pues se van siempre sobre la oposición o sobre los que saben que no son, pero que pueden hacer una cortina de humo. Está muy molesta la población de Baja California, en primer lugar por lo que vivimos. Nunca se había vivido un estado así. Una criminalidad cada día más intensa. Y pues vienen por una gente que para nosotros es inocente. Desde luego la autoridad será quien lo diga.
0: Bueno, oiga, abogado, ¿le parece entonces, se lo pregunto por si me lo quiere usted contestar, que es un distractor por todos los audios estos que se han filtrado y discutido en la semana de la gobernadora Marina del Pilar Ávila?
10: Desde luego, y van a buscar otras gentes, nunca voltean para el lado de Morena, ¿no? Siempre voltean para la oposición, y pues, como quiera que sea, es un exgobernador, aunque fue hace muchos años, pues debe ser un buen distractor para ello.
0: Así es. Pues si le parece, abogado, dejamos abierto el canal de comunicación, a ver si podemos hablar el lunes, si se puede, ya con la información del fin de semana, quizá ya usted se haya trasladado a la Ciudad de México, a lo mejor ya pudo tener más información y podemos continuar este diálogo, no sé si le parece.
10: Sí, con gusto, aunque le aclaro que yo soy su abogado de él, o sí, soy su amigo más que
0: sí,
10: nada.
0: Sí, sí, lo sabemos.
10: Es una persona que no tiene ningún asunto que requiera un abogado permanente. Yo creo que lo van a asistir otras gentes en la Ciudad
0: perfecto,
10: de México.
0: Por lo pronto.
10: Pero hábleme con todo gusto, si sé algo, le digo, y si no lo sé, pues aprovecho y lo saco.
0: Perfecto, pues muchas gracias, abogado. Le agradecemos mucho, Carlos.
10: Un abrazo, señor.
0: Que esté muy bien.
10: Adiós.
0: Muy buen día. Hablamos el 18 de noviembre del 2025 con Ernesto Rufo. No sé si vamos a alcanzar a escuchar toda la versión. Vamos a escucharla.
11: Estuve ahí en la fiscalía. Fue en un ambiente muy interesante. Claro, primero lo de rigor, ¿no? Mi identificación, que no soy accionista mayoritario. Esto se maneja por asamblea en Ingemar, tengo un gran porcentaje, el 49.13, pero se ocupa de la decisión de otras personas. Y les aclaro a ellos que mi rol es eso exclusivamente, como accionista. Sin embargo, sí, el tema focal para ellos era este asunto de los 33 ferrotanques en Ramos Arizpe, Coahuila, del 3 de julio. Y yo ya les aclaré pues todo el procedimiento de los documentos aduanales a los que se ocupa Ingemar, que es la empresa en la que participo. Le describí con paso a paso al Ministerio Público como testimonio este asunto del rol de los comercializadores, que son los que van y compran el combustible, te piden que lo importes, consignas tú a la aduana mediante el agente aduanal, sales de la aduana y le entregas su combustible al comercializador. Pero en este rol, quien tiene toda la información a la vez es la aduana. Y en este caso de los 33 que ustedes preguntan, toda esa combustible pasó por la aduana de Nuevo Laredo y ustedes pueden verificar, pero hay otra información complementaria muy importante que la tienen los norteamericanos, que es un documento de porte de los transportistas norteamericanos, en este caso el Kansas City Southern, que es una compañía de trenes americana que también trabaja en México. Y entonces fueron contratados por el comercializador. Ahí les digo, ustedes deben hacer todo acopio de datos. Pues me puse a darles toda la información que pues yo he acumulado por experiencia y en particular por participar como accionista de esta empresa.
0: En parte general, de lo que dijo en noviembre pasado, justo cuando había declarado como testigo. Acaba de declarar como testigo Ernesto Rufo. Seguimos en el tema, volvemos.
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1: La ninfa es una cacatúa pequeña, conocida por su distintiva cresta y manchas anaranjadas. Son aves muy afectuosas que disfrutan posándose en el hombro de sus dueños. Su capacidad para silbar melodías completas las convierten en una de las mascotas aladas más carismáticas.
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1: La letra J es la única que no aparece en la tabla periódica de los elementos químicos del mundo.
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5: 7:24 tiempo del Centro de República Mexicana. Gracias por estar con nosotros en esta mañana, mañana de viernes 17 de julio de este 2026. Sofía Enríquez, buenos días.
6: Buenos días, Manuel.
5: ¿Qué anda la conferencia de la presidenta?
6: Todavía no ha empezado, va a andar allá en Tulum. Hoy uno de los temas prioritarios es el sargazo, además de, obviamente, todo lo que pasa.
5: ¿Qué pasa con el sargazo, Me parece que es uno de los momentos más malos que se ha vivido, ¿no? De sargazo. Ayer leí una nota por ahí en el periódico Reforma que decía que un hotel de plano estaba cerrado. Un hotel estaba cerrado por el tema de sargazo. Van a comenzar los operativos de la Secretaría de Marina precisamente para levantar el sargazo desde el mar. Ya desde el mar, no nada más cuando llegan a la playa. Es un problema serio.
6: Sí, hoy es la conferencia de allá, van a hablar sobre esto, pero además el domingo tiene otra conferencia allá en Quintana Roo para hablar específicamente sobre el tema del sargazo y el plan que
5: tienen. Sí, digo que es un problema serio, sí se está poniendo un problema serio, y eso que se atiende con cierta regularidad, y eso que la gobernadora de Quintana Roo ha sido una de sus prioridades permanentemente, ¿no? Permanentemente, y también, pues, de los estados donde llega, ¿no? La parte de Yucatán que les afecta. Bueno, pero hay algo importante.
6: Sí, en lo que empieza la conferencia, cambio de tema. Sí. Porque ayer en la noche, ayer se publicó la licitación para la adquisición consolidada de medicamentos genéricos, oncológicos y antiinfecciosos para las instituciones públicas del Sistema Nacional de Salud para los ejercicios fiscales 2027 y 2028. Vienen todas las especificaciones y lo que llama la atención de esta licitación, Manuel, es que en el apartado de tratados bajo cuya cobertura se convoca la licitación, vienen nada más los tratados comerciales, los países con los que tenemos tratado comercial, que son Estados Unidos, Chile, Israel, Unión Europea, el tratado comercial con Islandia, Noruega, Suiza, Japón, Alianza del Pacífico, Australia, viene también Gran Bretaña, Irlanda del Norte, el Reino Unido. Pero lo que llama la atención aquí, Manuel, es que no se van a poder hacer, no van a poder participar en esta licitación los empresarios de medicamentos de la India y de China. La India es uno de los países que más produce medicamentos en el país y, si no estoy mal, debe ser uno de los países a los que más le comprábamos medicamentos. Esto va alineado, de alguna manera, con el Plan México. Era uno de los objetivos que había hecho el secretario Marcelo Ebrard, priorizar la industria nacional.
5: Y porque era una de las ideas todavía de su momento de López Obrador, ¿no?
6: Abrir los mercados, China, pero darle privilegio a la industria nacional. Y es que India y China son de los países que más venden en todo el mundo. A todos los países le venden mucho.
5: Y se habló de la calidad de los medicamentos.
6: La calidad, el tema de si no los pedimos a tiempo, ya alguien más nos ganó y ya no alcanzamos esa licitación. Pero entonces le están dando privilegio, le están dando prioridad a la industria nacional.
5: No sé a qué suena esto, Juan de Villafranca, que siempre hemos seguido contigo, Juan, presidente ejecutivo de la AMELAP. Mucho gusto en saludarte en esta mañana, Juan, ¿cómo estás?
7: Bien, muy buenos días aquí, pues ayer con la noticia de la publicación de las bases para esta importante licitación. Y creo que es de altísimo impacto lo que ayer se publicó.
5: De altísimo impacto, ¿por qué, Juan?
7: Pues mira, estamos hablando de una compra consolidada para 2 años, 2027 y 2028.
5: De una vez.
7: Estamos hablando de más de 700 claves de medicamentos. Estamos hablando de una compra, aunque no se sabe los montos exactos, ¿no? Pero más o menos estamos hablando entre 250 y 350 mil millones de pesos. Estos son cerca de 15, 18 mil millones de dólares. Entonces, es una de las compras públicas más importantes que se han hecho. Y obviamente está vinculado con el tema salud, con el tema desarrollo económico, con el tema industrial. Y como bien señalaron ahorita, al principio de la entrevista, pues se hace ahora bajo tratado. La última licitación que se había hecho era internacional abierta, y de acuerdo, y las políticas que normalmente se deben de seguir es primero hacerla bajo tratado. Y esto creo que eso ayuda a la industria nacional y también previene muchos problemas que se tuvieron de medicamentos que se compraron o se licitaron de la India, que nunca entregaron de mala calidad. Y creo que al final de cuentas esto lo que lleva es que haya certeza y que haya también abasto de medicamentos. Los tiempos ya están, el calendario de procedimientos ya está publicado. Entonces, pues ahorita tenemos que ponernos a trabajar sobre esto.
0: Oye, que haya certeza, abasto y, te pregunto, ¿calidad?
7: Por supuesto. Aquí se tiene que cuidar mucho esto, ¿no? Que y nos preocupó que de repente se daban algunos registros a medicamentos que venían de la India o cambiaban de fabricante. Entonces, la parte de calidad es fundamental. El medicamento tiene que ser de todo de calidad, eficaz y seguro, porque aquí lo que está en juego es la salud y tenemos que tener siempre por delante el tema del paciente. Eso es lo más importante. Uh-huh.
6: Juan, ¿tiene capacidad la industria nacional para producir todos esos medicamentos que se hacían en India, que se hacían en China?
7: Sin duda sí. Mira, la gran mayoría de lo que siempre se ha comprado ha sido en México. En México tenemos, en Amelaz tenemos 80 plantas en distintas partes del país. Y creo que los tiempos, aunque está apretado el proceso para presentar propuestas, lo que me gusta mucho de este calendario es que está prevista que se va a dar a conocer esto, la apertura de proposiciones va a ser en agosto. Entonces, lo que está buscando es que se puedan asignar los ganadores, pues por ahí, no sé, en ese septiembre, octubre máximo, lo cual da tiempo de preparar la fabricación para el mes de enero y que en enero empiecen las entregas. Esto creo que es muy importante. Uno de los problemas que se generaron con la compra fallida de hace 2 años es que querían entregas en 20 días, y eso es
0: imposible.
6: Juan, ¿y tienen capital? ¿Les ha pagado el gobierno todos los adeudos que tiene con ustedes?
7: Pues no, ese es un tema que todavía nos apura. Algunos laboratorios sí están pasando aprietos, pero al final de cuentas hay un compromiso de surtir, son contratos importantes, y pues aquí también lo que ha habido es el compromiso del gobierno de en esta nueva licitación, pues pagar a tiempo y puntual. Entonces, pues hay confianza y pues va a haber una participación importante de los laboratorios mexicanos en el proceso de licitación.
6: Y Juan, ya nada más para terminar, aquella acusación que hizo el gobierno federal de los laboratorios que no habían entregado los medicamentos, la industria nacional quedó libre de todas esas acusaciones, ¿no? Ya fue un tema más con alguien más.
7: Así es, ahí básicamente fueron algunos distribuidores que fueron patitos que de repente surgieron y algunos que venían de la India, precisamente no cumplieron. Aquí estamos hablando de una industria establecida, sólida, y con gran capacidad, y la planeación es fundamental para poder surtir y fabricar medicamentos.
0: Pues importante escucharlo de tu voz, precisamente, Juan de Villafranca, presidente ejecutivo de la AMELAF. Es una noticia entonces de altísimo impacto, una buena noticia entonces, que primero se haga esta licitación, que vayan a ser sustancialmente productores mexicanos, pero que se le dé certeza a la propia licitación, que haya un abasto, que haya una calidad, y que efectivamente pues estos medicamentos de India y China dejen de hacer, digamos, ruido, ¿no?, en la compra de medicamentos.
7: Así es, y mucho de lo que viene de India y China, pues lamentablemente están subsidiados, entonces no ha habido piso parejo, no ha habido una competencia leal, ¿no? Pero estamos confiados que esta licitación salga muy bien.
0: Perfecto, pues muchísimas gracias por esta, ahora sí que por esta lectura de la licitación que apenas se publicó anoche.
7: Así es, muchas gracias.
0: No, al revés, gracias Juan, como siempre.
7: Buen día, saludos Manuel.
0: Muy buenos Sofía. Días, Juan de Villafranca, presidente ejecutivo de la AMELAF, Sofía.
6: Pues interesante, Manuel, esto va alineado con el Plan México, ya lo decíamos, una de las prioridades, más allá de el, obviamente, cumplir con el surtimiento de medicamentos, que haya medicamentos en los hospitales, el que se dé prioridad a la industria nacional, y también interesante esta parte de que las acusaciones de no nos están cumpliendo dejan libre a la industria nacional. Fue un tema con otros distribuidores, Patito.
5: Exacto. Bueno, de la Asociación de Mexicana de Laboratorios Farmacéuticos.
6: Sí, en este caso la AMELAF, pero también a las otras, la ANAFARMA y todas las otras asociaciones. Es decir, no
5: sí,
6: es
5: porque baña a toda la industria.
6: Baña ¿no? a toda la industria. Es decir, sí son varios los países con los que vamos a poder comprar, con los que se permite, los que tenemos tratado comercial, que además las condiciones terminan siendo diferentes en la compra, pero dejan fuera a India y a China, que eran mercados enormes en el tema de medicamentos, que tendrá que surtir la industria nacional, y finalmente es dinero para la industria nacional.
5: Bueno, vamos a ir a pausa. ¿Cómo anda el dólar esta mañana? El dólar interbancario está en los 17 pesos con 39 centavos. Pues bueno, pues ahí se ha mantenido bajo el dólar. Así está el precio la mañana de este viernes. Bueno, vamos a hacer una pausa, estamos por la mañana, hacemos un corte, regresamos, tenemos más información, vamos a Nueva York. ¿Qué tal? El lunes es una fecha importante en lo que tiene que ver con pues los 2 años, hace 2 años, digamos, son 2 años ya, pero de mañana en 8 es ya 25 de julio del 2024, fecha en la que Ismael El Mayo Zambada fue pues abducido y llevado, secuestrado, dice él, y depositado en una corte en los Estados Unidos. Regresamos con ese tema, volvemos.
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1: La orina de los gatos brilla bajo la luz ultravioleta debido a que sus componentes químicos naturales la hacen fluorescente.
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1: La lengua de una ballena azul pesa lo mismo que un elefante adulto, siendo el músculo más grande del mundo.
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3: El director del ISSSTE, Martí Batres, aseguró que las afirmaciones del dirigente de la CENTE en la Ciudad de México son equivocadas porque el instituto a su cargo recibió a maestros de Guerrero y de Oaxaca en los últimos días y adelantó que atenderá a los secretarios generales de las secciones 9, 10 y 11 del CENTE. La jefa de gobierno, Clara Brugada, fortaleció la infraestructura hidráulica en la alcaldía Iztapalapa. Desde la avenida Zaragoza supervisó la construcción de un colector, 9 tanques Tormenta y 54 obras para regular el agua fluvial y la disminución de las inundaciones. Requirieron una inversión de 1.700 millones de pesos. La Secretaría Anticorrupción y Buen Gobierno sancionó a la empresa comercializadora Jazz de compresores con una multa de más de 191 mil pesos y una inhabilitación por 3 meses para participar en licitaciones públicas a causa del incumplimiento de un contrato con la Secretaría de Defensa.
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5: 7:39 a.m. Gracias por seguir con nosotros. Saludamos a Arturo Ángel, nuestro compañero periodista allá en Nueva York. Arturo, qué gusto saludarte. ¿Cómo estás?
6: ¿Cómo estás, Manuel? Muy buenos días, Sofía. Muy buenos días. Saludos desde acá, desde una muy contaminada ciudad de Nueva York.
5: Oye, es lo que te iba a decir. Pues podemos tocar varios temas que no tienen que ver necesariamente con el tema del Mayo, porque por supuesto los vamos a tocar, pero sí. Entonces sí está muy contaminado, Ángel, Arturo.
6: Sí, la verdad es que, digo, ayer en la tarde, pues, ya, o sea, el olor a quemado era una cosa impresionante, ¿no? Yo, por ejemplo, estaba en un edificio de oficinas, justamente, uh-huh. Por cierto, casualidad, que está en la misma zona donde está la Corte Federal de Brooklyn, donde va a ser la audiencia el próximo lunes, pero está en un edificio contiguo en el piso 17, y desde esa zona se puede ver perfectamente una vista muy bonita de Manhattan, del Estatuto de Libertad, del río Hudson, del río del Este, en fin, de esos tipos de postal. Bueno, ayer estaba borrado eso, o sea, lo que vi era una plasta naranja, grisácea, ¿no? Muy similar a cuando se ven las fotos de los incendios forestales en California, que ven que se ve en naranja, ¿sí? Bueno, esa misma tonalidad, pero instalada aquí, y realmente, pues ustedes lo saben, la explicación pasa por lo mismo. Hay 100 incendios forestales simultáneos en el estado de Ontario, que está en Canadá, que está a unos menos de 700 kilómetros al norte, ¿no? De aquí de Manhattan, de Nueva York, y la verdad es que eso más el calor que he estado haciendo aquí todo el verano, rozando cifras récords, pues nos instaló esta situación bastante peculiar, insisto. Y miren que yo he vivido la mayor parte de mi vida en la Ciudad de México, ¿eh?
5: ¿Qué temas no de contaminación sabes, pues?
6: Exactamente, pero ayer sí, este olor ha quemado y de nuevo gente con mascarillas, la Guardia Nacional en varios puntos repartiendo los cubrebocas, en fin. Vamos a ver cómo evoluciona. Por ahora no hay riesgo para el mundial, que es la final del mundial, que es el domingo, uh-huh. Porque se espera que entre la noche del sábado y la madrugada del domingo, pues ahí un frente frío que traiga algunos vientos, sobre todo el viento, Manuel, que ayude a.
5: Sobre todo el viento, empujar, que lleve para otro lado.
6: La nata esta. Exactamente, porque si no se hace aquí una especie de olla y quedamos atrapados en eso. Entonces, no, la verdad que ha sido bastante, sobre todo, insisto, salir a la calle y percibir el olor, la verdad es que sí, llama la atención.
5: ¡Qué cosa! Bueno, y por el otro lado, eso de la diarrea loca, no sé si te llama la atención, ¿quieres hacer algún comentario? ¿Es algo importante para el caso de Nueva York?
6: Sí, mira,
5: que no se llama así, no, pero bueno, así le pongo yo.
6: Sí, exactamente. No, pero bien lo dices. Sí hay algunos brotes en varias partes de Estados Unidos Pero aquí, por ejemplo, en Nueva York, afortunadamente ha habido controles fuertes de la ciudad, y de este lado, y mira que es importante debido a la cantidad de que sí hay de mercados y de supermercados y de carnicerías y de todo eso. Es muy, muy, muy latino en Nueva York, en muchas partes, por la enorme cantidad de población migrante. Entonces, es común ver estas imágenes de incluso te diría que hasta de ciertos puestos de alimentos en algunos barrios, en algunas calles, pero no, afortunadamente de este lado, Manuel, la situación no ha generado mayor descontrol en ese sentido, pero bueno, sí ha sido un tema ese de la de epidemia esta de la enfermedad intestinal, junto con lo del tema de la preocupación que hay en estos días. Porque yo también de Nueva York, pero en realidad la alarma de estos humos que vienen de Canadá está en todo el noreste de Estados Unidos. Hay ciudades como Chicago que están también muy afectadas, ¿no? Y pues esta combinación de cosas, además de la turbulencia política en la que nos tienen metidos Donald Trump
5: y
6: todo eso, que también Donald Trump ayer con su mensaje otra vez por la noche, Manuel, de nuevo con la retórica del fraude electoral, ¿no?
5: Sí.
6: Que es otra cosa que conocemos en México,
5: más, ¿no?, o menos, ¿no? Oye, y como dice por aquí, como dice algún periódico por acá, sin presentar pruebas dicen lo mismo. No, pues es la moda, ¿no? Ahora resulta.
6: Mira, se trata de sembrar las sospechas, ¿sabes? ¿No?
5: Claro,
6: o sea, entonces,
5: pues eso se trata.
6: No, pues sí, exacto. Entonces, no, pues da un mensaje en cadena, pues no en cadena nacional, pero en un horario donde evidentemente todos los noticieros lo pusieron, ¿no? Y pues a sembrar la duda, ¿no? A decir que no, que hay vulnerabilidades en las máquinas y que hubo documentos que no se revisaron bien. Y entonces estamos revelando las pruebas, y cuando tú ves las pruebas, pues no prueban eso, pues, ¿no? Son documentos que o está la mayoría cubiertos de negro o no dicen nada, pues, en realidad. O sea, son sospechas, pero es una reacción clara, Manuel, de que está siendo un año complicado en la preferencia electoral para el presidente Trump. Y deja tú la elección que hay de para cuando acabe este periodo y esta presidencia, la de este año, en noviembre,
5: es, que la
6: elección intermedia, donde los republicanos podrían ver menguado mucha de su influencia y de su poder en las cámaras. Hay una preocupación, evidentemente, sobre eso. Pues de nuevo a generar este tema de la siembra de la duda de los resultados, que sí es un tema que aquí como que pega sensiblemente y polariza opiniones.
5: Es correcto. Bueno, ¿qué va a pasar el lunes, Arturo Ángel? ¿Qué va a pasar el lunes allá en esta corte, allá en Brooklyn, precisamente por el tema del Mayo Zambada?
6: Bueno, el lunes 10 de la mañana, hora de aquí de Brooklyn, o sea, 8 de la mañana.
5: De México.
6: Sí, comenzar el acceso, hay que ver entre la logística y eso cuánto tarda exactamente. Pero yo diría que no más allá de las 10:30 de la mañana debería estar arrancando esta audiencia. Es la audiencia de sentencia, ¿no? Donde el juez, ya después de que una persona o fue encontrada culpable en un juicio, como vimos con los casos del Chapo, de Genaro García Luna, o ya sea que solita se declaró culpable, como fue con el Mayo, o sea, el juez es el que le toca poner la sanción. Ahora, aquí no va a haber grandes sorpresas en cuanto a la sanción, porque la sanción, pues la conoce el Mayo Zambada desde que se decidió declarar culpable el año pasado. El juez le dijo, mire, seguro que usted quiere renunciar a su derecho a la juicio, porque pues si usted está admitiendo, recordemos que además, y como lo volví a subrayar la fiscalía en el memorándum que mandó esta semana al juez Brian Cogan, Zambada se declaró culpable de liderar uno de los grupos criminales más poderosos, que ha hecho tres cosas: traficar drogas en cantidades estratosféricas, ordenar asesinatos de todo tipo y corromper a funcionarios en México de todos los niveles. Entonces, esa combinación de hechos no da lugar a otra sanción que no sea la cadena perpetua, que sí está un tanto en suspenso. Bueno, yo diría tres cosas, Manuel. La primera, ¿va a decir algo más el Mayo Zambada? Puede ser, ¿eh? Puede ser o no puede ser. Recordemos que Genaro García Luna todavía se echó un último discurso.
5: Sí, discurso de la sentencia.
6: Exactamente. Entonces, yo creería que no va a decir nada, pero puede ser, tiene su oportunidad el Mayo Zambada. Vamos a ver. La segunda cuestión a descubrir es la reflexión del juez, porque realmente cuando se dice la sentencia, Manuel, este es el único momento en que el juez ya realmente da su opinión y su visión de las cosas, porque incluso aunque hubiera habido juicio aquí, pues los jueces conducen el juicio o llevan el control, pero pues la voz cantante lo llevan los fiscales, la defensa y el jurado, de los ciudadanos, ¿no?
5: Correcto.
6: Es hasta la sentencia donde el juez, y este juez Brian Cogan, recordabas que cuando fue la audiencia de García Luna, habló de esta doble función que tenía García Luna, era un policía, pero al mismo tiempo colaboraba con el cártel. Entonces, interesante, vamos a ver cómo aterriza su discurso Brian Cogan respecto a Mario Zambada. Y número tres, pues si el juez autoriza esta recomendación que está pidiendo Zambada de que se le mande un penal médico. Los fiscales dicen no tener objeción respecto a eso, pero también subrayaron que se debe de tomar en cuenta la seguridad de
5: Mario Zambada. Porque no hay uno, ¿no? Dicen, no hay un penal que cumpla las expectativas que usted tiene, ¿no? Por lo menos que sea de alta seguridad, porque usted es muy peligroso.
6: Por lo menos no de los que... por lo menos no de los seis penales médicos que su abogado puso en una lista. Dice, pues ninguno de esos tiene el nivel de seguridad suficiente. Evidentemente, ¿cuál se lo tiene? La cárcel de super máxima seguridad de Colorado, donde está el Chapo y Genaro García Luna. Pero es justamente lo que el Mario Zambada
5: no quiere
6: evitar y no quiere. Y para ello, pues su argumento es el que ya expuso su abogado de... Les estamos ayudando, les ahorramos un proceso largo, dinero, costos, y muy posiblemente ayudas que vengan, ¿no? Entonces, a partir de eso es que los fiscales creo que no mostraron realmente una oposición a que la parte médica es un señor de 76 años, ¿no? Se toma en cuenta, pero, pues, y además, Manuel, el juez hará la recomendación, pero la última palabra realmente la tiene la autoridad de prisiones, que así depende es. Del Ejecutivo, ¿no? Así pero, pues yo creo que algo le darán por ahí, no sé exactamente si un penal de los que él propuso, pero sí hay una buena posibilidad de que nos lo manden a Colorado. Entonces, esas son las tres disyuntivas a resolver en la audiencia del lunes.
5: Muy bien, pues muchísimas gracias, Arturo, ya estaremos escuchando tus reportes seguramente aquí en Grupo Fórmula. Sí. Muchísimas gracias, Arturo Ángel.
6: Nos hablamos el lunes, que tengan buen fin de semana.
5: Nos hablamos el lunes, que te vaya muy bien. Arturo Ángel, allá nuestro compañero periodista en Nueva York. Bueno, cambio de tema. Está Juan Carlos Anaya con nosotros en la línea, director general del Grupo Consultor Mercados Agrícolas. Qué gusto saludarte, Juan Carlos.
7: Manuel, buenos días, con el gusto saludarte.
5: Y es que no queremos que termine la semana, Juan Carlos, para escuchar tu punto de vista, precisamente porque hemos estado observando otra vez el tema del gusano barrenador, que ya tiene un caso en Chihuahua, caso que se había estado, me parece, aletargando, que se habían estado cuidando mucho en Chihuahua, el caso de Sonora, que también había sido uno de los mercados, o es uno de los mercados que no están incluidos en la presencia del gusano barrenador, pero pues ya tenemos 28, de acuerdo con ahora sí que el listado que yo estoy revisando de ustedes, ya en 28 estados presentes.

0: que se puede atender, se puede resolver y no pone en riesgo al consumo de la carne, tanto la carne de bovino, pero también el tema de caninos, suinos, equinos, ovinos. Claro, y también nos toca a los seres humanos, por eso hay que tener cuidado, estar muy pendientes para hacer las curaciones, para que esto no se vuelva una situación grave. Pero Manuel, vamos a tenerlo que seguir viviendo, pero afortunadamente México es muy resiliente y gracias al trabajo coordinado de los ganaderos, engordadores y empacadores, México le ha dado la vuelta. Estados Unidos indebidamente nos cerró las importaciones, pero hemos logrado aumentar las exportaciones de ese ganado vía exportaciones de carne, dándole valor agregado. Uh-huh. Y los datos que tenemos al primer semestre de este año es que las exportaciones de carne de res se han incrementado 24%, pero lo más importante es que en valor 47%, en virtud de que Estados Unidos enfrenta la peor inventario de ganado, los precios más altos, y esto está provocando que ahorita tengamos precios récord, y esto ha permitido que la carne mexicana de las exportaciones principalmente van a Estados Unidos. Estamos ayudando a la población de Estados Unidos con carne mexicana, y los que se han visto afectados de no recibir el ganado más bien han sido los engordadores y empacadores de Estados Unidos, que han dejado de procesar en el año casi 500 mil toneladas con ganado mexicano, con un impacto del orden de 4.500 millones de dólares. La verdad, México ha salido fortalecido gracias a ese trabajo de los sectores y la cadena bovino-carne.
1: Oye, pero déjame retomar una de las ideas que dices al inicio. Entonces, todavía esto era un asunto de 72 horas, ¿te acuerdas? Decía el anterior secretario de Agricultura, por supuesto que las cosas eran más graves, lo han sido, pero entonces todavía iríamos por una... pues por un trabajo conjunto de 2 años.
0: Así es, porque recuerda que apenas está empezando a producir, que ya se inauguró
1: la mosca de Metapa de Chiapas,
0: perdóname, que va a producir 100 millones de moscas a la semana, y Estados Unidos, que es increíble que el país con mayor tecnología y recursos, su primera planta la tenga hasta mediados del año 2027, y de acuerdo a científicos y investigadores, para poder eliminar la mosca, el gusano barrenador, se requieren 500 millones de moscas estériles. Entonces, mientras está la planta y la planta de México empieza a esparcir en los estados del norte para venirnos hacia el sur, esto va a tardar, y es importante el trabajo de contención y las medidas sanitarias que asumen ganaderos, engordadores, la cadena, y la vigilancia que ha hecho Senasica, que ojalá, como dijeron ayer en el evento del CNA, se le puedan dar mayores recursos en virtud de que ha perdido recursos, y eso pues hace que la verificación y el trabajo de campo no sea el más adecuado.
1: Correcto, pues estamos, ahora sí que estamos platicando. Muchísimas gracias como siempre por este análisis, Juan Carlos, muchas gracias por todo esto. Muy buen día.
0: Buen día, Manuel. Hasta luego, gracias.
1: Se ve muy bien a Juan Carlos Anaya. Juan Carlos Anaya, que es el director general de Grupo Consultor de Mercados Agrícolas, al que siempre, siempre, pues buscamos con el tema de esta mosca, ¿no? Del gusano, mejor dicho, barrenador. Del gusano barrenador. ¿Cuál mosca, Sofía? Bueno, no me estés viendo feo. Vamos a ir a pausa. ¿En qué anda la conferencia de prensa? Allá es en Tulum, ¿verdad? ¿Tulum?
2: Sí, allá en Tulum, comenzó ya la conferencia, y pues la estructura que se hace siempre en los recorridos en los estados cuando hacen allá alguna conferencia, empieza la gobernadora Mara Lezama hablando, agradeciéndole a la presidenta por el trabajo del gobierno federal. Después vendrán todas las exposiciones para hablar de la situación del estado, el tema de seguridad, el tema de obras, el tema de agua. Está también la secretaria de Medio Ambiente, Alicia Bárcena, para hablar obviamente del tema del sargazo, que ya hablábamos, claro. Pero vamos para largo con las exposiciones, así que las preguntas sobre Ernesto Rufo tendrán que esperar quizá como a las 8:20, 8:30.
1: ¿No? Que ya escuchamos el discurso de la fiscal, seguramente el discurso de la fiscal será, a menos de que la presidenta diga ese es un asunto que ya explicó la fiscalía y no le quiere entrar al tema, pues
2: veremos,
1: será por ahí.
2: Veremos, ¿no? en qué mood viene.
1: Bueno, vamos a pausa.

0: Estamos por la mañana, en esta mañana de este viernes, viernes 17 de julio de este 2026, arroba Ciro Gómez L en nuestra cuenta de X, Facebook, Instagram y Thread, Ciro Gómez Leiva, por X y por TikTok, arroba Radio Guión Bajo Fórmula, por Facebook, Radio Fórmula, por Instagram y Threads, Radio Fórmula MX, nuestro sitio para que nos visite, radiofórmula.com.mx. Hacemos una pausa, volvemos.
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0: Muy buenos días, hoy es el viernes 17 de julio, ya por fin es viernes. Por cierto, el día de hoy un día cargadito en la información. Vamos a charlar en un momento más con la diputada federal y secretaria de la mujer del Partido Verde Ecologista de México, Nayeli Fernández Cruz, sobre esta iniciativa para crear... homologar el delito de feminicidio en el país. Tenemos la mesa a nivel cancha en punto de las 7:15 de la mañana con Gio Escárrega y Elida Fuerte, el juego de la por el tercer lugar y la final del mundial. El fin de semana se nos acaba el mundial. Además, el doctor Efraín Torres, vamos a charlar con él sobre los casos de dengue, cómo cuidarnos, cómo detectarlos, cómo combatir el dengue. Además, viene Elisa Moravis de las Mujeres Aladas. Vamos a estar charlando también con las Mujeres Aladas y su número de julio, esta revista electrónica. Por lo pronto, vámonos rápidamente porque tengo el gusto de saludar a la diputada federal y secretaria de la Mujer del Partido Verde Ecologista de México, Nayeli Fernández Cruz.
1: ¿Qué tal? Saludo con gusto y agradezco que nos tome la llamada la diputada Nayeli Fernández Cruz. Ella es diputada federal y secretaria de la Mujer del Partido Verde Ecologista de México. Diputada, existen diversos delitos que se cometen en contra de las mujeres, que van desde la violencia familiar, el abuso y el acoso sexual, la trata de personas y feminicidios. Cuéntenos.
2: Gracias. A mí también me da mucho gusto saludarte a ti y a tu auditorio. Es correcto. Mira, para el Partido Verde siempre ha sido muy importante trabajar por las mujeres y ante los índices de violencia contra las mujeres, en el partido nos propusimos implementar reformas que nos ayudaran a prevenir el tema de violencia contra las mujeres. Es por eso que en el año 2024 propusimos que se creara una fiscalía especializada en delitos de violencia de género contra las mujeres, y en el 2024 ya es publicada en el Diario Oficial de la Federación, porque también fue una gran coincidencia, apoyo y trabajo de nuestra presidenta. Y bueno, de ahí se reformó el artículo 116 de la Constitución, y eso pide a todas las entidades que armonicen su legislación para que puedan crear oficialmente y darle presupuesto a la Fiscalía Especializada. En ese momento y al 2025, 21 entidades de las 32 ya tenían la Fiscalía o la Unidad Especializada, y hoy en día nos faltan 9 entidades, incluida Morelos. Entonces es importante que nosotras hagamos trabajo para prevenir la violencia contra las mujeres con acciones, y eso quiere decir que seguir impulsando que se instalen las fiscalías con el presupuesto adecuado para que podamos tener capacitado al personal con perspectiva de género. ¿Esto qué significa? Que podemos tener acceso a la judicialización de los procesos, podemos prevenir la violencia contra las mujeres, se pueden crear protocolos para seguir y salvaguardar la vida de las mujeres, que efectivamente, como lo mencionas, al final el grado más grave es el feminicidio, pero pues hoy en día las estadísticas nos demuestran que más del 70% de las mujeres mayores de 15 años han sufrido algún tipo de violencia. Entonces es importante que sigamos presionando porque se instalen las fiscalías especializadas para que podamos prevenir la violencia de todo tipo, como también lo mencionas, social, económica, física, laboral también, familiar, para que podamos no solamente sancionarla de una manera adecuada y de una manera en donde no se revictimizan a las mujeres, sino también que podamos prevenirla, porque es muy importante que hoy en día podamos construir los caminos que van a seguir nuestras futuras generaciones, que nuestras mujeres, que nuestras niñas, nuestras adolescentes puedan vivir una vida libre de violencia.
1: Delitos que se cometen en contra de mujeres y que en un acto de violencia, tras no ser atendidos, puede terminar incluso en un feminicidio. ¿Qué es lo que se hace? ¿Qué hace falta para que en todas las entidades federativas cuenten con este tipo de fiscalías especializadas?
2: Tienen que armonizar su legislación, su normatividad, una, para que obliguen a la implementación y la creación de la Fiscalía Especializada o de la Unidad Especializada. La segunda parte es muy importante, es que se le asigne un presupuesto específico para que entonces pueda funcionar y el personal que está en la Fiscalía no solamente atienda los delitos que le lleguen, sino también que lo hagan desde una perspectiva de género. Y también podamos establecer en las fiscalías métodos de seguimiento del verdadero funcionamiento y eficaz funcionamiento de las mismas. Entonces, depende, nosotros tenemos que dar seguimiento a los congresos locales para que esto se apruebe en los congresos lo antes posible. En el transcurso de este año deberían de quedar en todas las entidades, porque pues también falta Aguascalientes, Campeche, Coahuila, Durango, que sin duda alguna tienen una fiscalía, pero no especializada, y eso nos va a ayudar a que de verdad se reduzcan los índices de violencia que hoy sufren, porque efectivamente hoy en día de 10 a 12 mujeres pierden la vida. Entonces tenemos que seguir tomando acción, como lo hemos hecho desde el Partido Verde, no solamente con impulsar la creación de fiscalías especializadas, sino también con instalar los refugios para que las mujeres puedan ser salvaguardadas y también para que tengan un presupuesto asignado y estas puedan funcionar con eficacia.
1: En 2025, el secretario ejecutivo del Sistema de Seguridad Pública registró 597 casos tipificados oficialmente como feminicidios a nivel nacional. Sin embargo, organizaciones civiles reportan más de 5,000 asesinatos violentos de mujeres en ese mismo periodo. Es una cifra que realmente preocupa y que debería de ser atendida desde las instancias correspondientes.
2: Sin duda alguna. Lamentablemente, lo que hoy no definimos, como no lo conocemos, no lo definimos, no lo solucionamos. Y como en este caso el feminicidio antes era solo tipificado como homicidio, pues no se investigaba como tal, no se armaban las carpetas de investigación con las pruebas contundentes o con las herramientas que se requerían en ese momento, y pues no se perseguía el delito conforme a feminicidio. Y también el caso clarísimo que es el de violencia vicaria, que apenas se definió y que, como ya lo podemos descifrar, podemos resolverlo, porque la violencia vicaria es la violencia que sufren las mujeres, las niñas o los niños a través de su pareja o de interpósita persona, que puede ser un intermediario, un familiar, en donde los privan de la libertad, en donde les quitan libertades y derechos económicos, en donde no dejan ver a la mamá, donde los secuestran, donde al final del día, pues lamentablemente hasta las niñas o los niños pierden la vida solamente por ejercer violencia contra las mujeres, por lastimarlas de alguna manera.
1: ¿Qué acciones legislativas se están impulsando para armonizar el tipo penal de feminicidio y los protocolos de investigación en todo el país?
2: Pues mira, yo creo que en esta legislación y en esta legislatura, el tema de las mujeres, y bueno, gracias también a la llegada de nuestra presidenta, ha sido prioridad. Se ha avanzado en temas de reforma de leyes como nunca antes. Digo, la voz de las mujeres hoy se escucha mucho más, pero eso no significa que sea solamente una acción de las mujeres, sino también te tienen que involucrar los hombres. Pero hoy en día la legislación ha avanzado muchísimo en temas en donde la violencia vicaria ya está definida, y entonces ya hay un proceso que seguir en donde las mujeres están protegidas ante los juzgados para que puedan tener acceso a la justicia, en donde está el tema de refugios, en donde también protegemos y se han reformado la ley general de niñas y adolescentes para que también ellos estén protegidos, porque en una violencia familiar también involucramos a los adolescentes y los niños, y realmente ellos son los más afectados, indistinto a la violencia o que se ejerce sobre las mujeres, ¿no? Ellos también. Entonces hay que cuidarlos y protegerlos de que puedan vivir, puedan tener acceso a educación, de que puedan tener acceso a ver a sus padres, acceso a techo, que a veces pues las pensiones alimentarias nunca llegan o los procesos son larguísimos y entonces los niños no tienen acceso a suficiencia alimentaria o a vivir en un lugar seguro, o lamentablemente educación. Entonces hemos avanzado mucho en esta legislatura y eso pues es un gran logro, no para nosotros sino para las mujeres.
1: Algo también importante, diputada, es ver las sentencias condenatorias frente al número de carpetas de investigación abiertas por violencia de género y feminicidio.
2: Claro, sin duda alguna la creación de las fiscalías especializadas es justo eso, que no solamente se abran carpetas, sino que se finalice la investigación, que se sancione realmente y que en este proceso no se revictimice a la víctima, sino que podamos reforzar el sistema para que efectivamente tengan acceso a la justicia, porque lamentablemente la mayor parte de los casos en años anteriores se quedaban en impunidad.
1: ¿Cómo se asegura que el personal a cargo de estas fiscalías reciban capacitación constante en perspectiva de género para evitar la revictimización de las denunciantes?
2: Claro, esa la viven porque lamentablemente la mujer, como tiene poco, si se dedica al hogar, tiene poco acceso a recursos económicos, tiene poco acceso a conocer el sistema de justicia, a saber que tiene derechos, a saber que puede gozar de la libertad. Entonces, eso la limita. Y cuando llegan a una instancia, como ahora ya lo pueden hacer en las fiscalías especializadas, cuando llegan, lamentablemente las revictimizan porque no les creen, porque no hay una investigación con perspectiva de género, porque las vuelven, o sea, si ya va violentada la mujer, la vuelve a revictimizar el propio sistema en no creerle, en pedirle otro tipo de pruebas, en que no se haga la investigación. O sea, lamentablemente antes, si no te llevabas una prueba contundente, ¿no? O sea, que ya, o sea, un video o físicamente agredida, o que lamentablemente el menor o la menor perdió la vida, entonces no se actuaba. Entonces por eso había mucha apertura de carpetas de investigación, pero poca eficacia en los resultados y en las sanciones. Pero más allá de que realmente se sancione el delito, nuestra prioridad hoy en día es prevenirlo. Porque, y eso lo hacemos con este sistema nuevo de justicia, con implementación, con reforzar las leyes y también con informar a todas nuestras mujeres de que tienen derecho, de que tienen acceso a la justicia y también de reducir los índices de impunidad, porque de verdad no solo es la revictimización, es que pues no tenían acceso a la justicia.
1: Y bueno, agradezco a la diputada federal y secretaria de la Mujer del Partido Verde Ecologista de México, Nayeli Fernández Cruz, por habernos tomado la llamada. Saludo con gusto, diputada, muchísimas gracias. Seguimos con esto.
2: Pues solamente agradecerte el espacio y decirles que en el Partido Verde es muy importante que las mujeres puedan vivir una vida libre de violencia y asegurar un futuro seguro para nuestras niñas.
0: Muchísimas gracias, diputada, le agradezco. Bueno, pues ahí está la charla con la diputada federal del Partido Verde, Nayeli Fernández Cruz. Bueno, le decía que el día de hoy tenemos una mañana cargadita de información. Ahorita nos vamos a arrancar ya con la mesa del mundialista, a nivel cancha, los juegos del tercer lugar y la final este domingo con Eli Dafuerte y también con Gio Escárrega en un momento más. Pero ya para cerrar todo el tema político, ayer el Partido del Trabajo emitió un comunicado para condenar de manera enérgica y categórica esto que han llamado una escalada de guerra sucia digital mediante el uso faccioso de herramientas de inteligencia artificial que han denostado, difamado y lesionado la integridad moral e imagen pública de liderazgos del PT. Ahí se han dado a conocer montajes digitales que tienen el único propósito de desgastar políticamente a Karina Olivas Parra, a Narciso Agúndez Montaño, a Cristian Agúndez, así como a otras personas de la vida pública estatal. El uso de inteligencia artificial para falsear la realidad no es un ataque, sino en lo individual, sino una grave amenaza al periodismo digital ético y al derecho a la ciudadanía a recibir información veraz. Pues expresa el PT su total y absoluto respaldo a los tres compañeros y bueno, pues se señalan llamado que hacen, esta condena a la inteligencia artificial. Bueno, vamos cerrando este bloque de información, son las 7:11 y regresamos ya a la mesa a nivel cancha.
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0: Bueno, vámonos arrancándonos a la mesa a nivel cancha, la mesa mundialista. El fin de semana ya se va, se viene el tercer lugar, el juego del tercer lugar, que es el día de mañana sábado a las 2 de la tarde, Francia-Inglaterra, el juego por el tercer lugar, el juego que nadie le importa, ni a los propios jugadores le importa. Bueno, sí, sí nos importa, pero bueno, nadie se acuerda del tercer lugar, por supuesto. Y el domingo la gran final, que va a ser, esa va a ser a las 12 del día, España-Argentina, un juegazo, va a ser un juegazo este fin de semana. Y saludo con mucho gusto esta mañana a Eli Fuerte, con el gusto de saludarte, Eli. Buenos días, bienvenida, como siempre.
1: Buenos días, Gabriel, muy buenos días a toda tu gente que nos está sintonizando ya.
0: Saludos, y a Gio Escárrega. ¿Cómo estás, Gio? Buenos días.
2: Muy buenos días a todos, gracias por la invitación de nuevo. Acá andamos dando lata y de verdad, pues felices hasta cierto punto de que ya se acabe, sí, y que no se acabe.
0: O sea, sí, sí.
2: Sí, pero felices, feliz viernes para todos.
0: Oye, esta es la penúltima del Mundial, porque queremos hacer una, ya después de que se juegue el tercer lugar y la final, y analizamos eso. Pero bueno, ¿cómo llegamos a este punto? Ya dejamos el tema México por un lado, dejamos el tema México, me parece que las, sí, la, ya, que sea, ya lloramos, ya hicimos corajes y todo lo demás, pero estamos viendo que en estas semifinales, me parece, los equipos 1, 2, 3, 4, 5 mejores las mejores selecciones del mundo llegan como los mejores. Entonces, digamos que hay esa tendencia de que estas selecciones, de que estos equipos, de que estas ligas en donde están, de donde son estos equipos, pues tienen el arbitraje también. Vamos a entrarle al tema del arbitraje y FIFA también. ¿Y qué se espera de la final y el tercer lugar? ¿Con qué te arrancas, Elida?
1: Pues no sé, ¿quieres hablar de las semis?
0: A ver, vale. Las semifinales.
1: Bueno, yo creo que la primera, Francia contra España, creo que era uno de los partidos que estaba pronosticado para estas instancias, uh-huh, tanto de semis o probablemente final.
0: Una final adelantada.
1: Sí, una final adelantada. Sin embargo, creo que, bueno, cada quien sacó sus mejores cartas en ese partido. Creo que en general a estos cuatro equipos, no tanto Argentina, yo creo, pero sí, el tema del clima les pegó.
0: Sí,
1: yo
0: los miré agotados.
1: Sí, estaban muy cansados físicamente, pero bueno, hablando ya técnicamente o tácticamente, creo que Francia se reservó, estaba buscando como un contragolpe para poder sorprender a España. Sin embargo, creo que España jugó con sus piezas.
0: Fue...
1: O sea, estuvo... Se impuso España a los juegos, y creo que realmente, hablando en específico de algún jugador que es como Yamín, uh-huh, creo que España en este caso viene jugando en conjunto.
0: Uh-huh.
1: Sí trae su estrella, pero realmente quien esperaban ver más dentro del protagonismo, que era Yamín,
0: uh-huh,
1: él se fundió con los demás,
0: sí,
1: hizo lo que tenía que hacer. Creo que la velocidad que tiene este chamaco es impresionante,
0: sí,
1: supo hacer los momentos, digo, negociar ese penal,
0: uh-huh,
1: pues ahora sí que fue lo que les dio el impulso, ¿no?, para que España se pudiera poner adelante en el marcador.
0: Oye, Francia, Gio, Francia, en este juego, en esta semifinal, era, o lo tenían como el gran favorito por, digamos, el despliegue, sí, sí, que sí, había venido dando, ¿no?
2: Venía como favorito, yo creo que no para este juego, venía como favorito para llevarse el Mundial, o sea.
0: Y en su día de independencia de Francia.
1: Sí.
2: Pero el detalle, y yo creo que el es el problema con muchos equipos, y yo siempre lo he dicho, los que me conocen lo saben, yo creo que para la hora de resolver, para la hora de llevar la batuta, un sobrevalorado Mbappé, quisieron jugar a eso, quisieron poner todo en punta, quisieron hacerlo, vas a brillar, vas a hacerlo. Sin embargo,
0: no les salió nada.
2: No jugaron a nada. España, como bien lo mencionas, jugando por bloques jugando un fútbol sí, muy bueno, un fútbol de verdad avasallante, porque por momentos fue borrado completamente Francia. Entonces fue muy interesante el juego y estuvo cardiaquísimo.
0: Ahorita que dices por bloques, me llama mucho la atención que Francia avanzaba, su delantera avanzaba, su media avanzaba, su como ese bloque, mm-hmm, pero con toques, taca, taca, taca, taca, mm-hmm, el lo comparan mucho con el tiquitaca, ¿no? Y de pronto regresaba, ¿no? Y así se empezaban a mover, porque sí, efectivamente, no le jugó España como a su estrella, ¿no? A su mm-hmm paz. Mm-hmm. Pero entonces, ¿qué pasó con Francia, Eli? ¿Qué sucedió? Mira,
1: yo siento que le apostaban mucho a Mbappé, sin embargo, creo que fue muy poco el destello que tuvo Mbappé. Cuando quiso encarar en 2-3 jugadas, que ya era para lo último, porque ya se miraban desesperados, lo hizo bien. Pero, o sea, Dembélé no se hizo presente.
0: Sí, estaban borrados.
1: Hubo momentos en los que, literal, o sea, España hizo lo que quiso con Francia. Y bueno, es un mundial, ya no te puedes reservar nada. O sea,
0: este gol de Porro, que empieza desde la portería de España, ¿sí?, con esos triangulaciones.
2: Es que lo hacen muy bien.
1: Creo que fueron 6 toques para llegar al centro.
2: O sea, el tema este de tocar de primera intención, España lo hace impresionante. O sea, sí, y aparte se vio una superioridad. Tal vez, como decías tú, el clima les ayudó, pero yo creo que fue mucha genialidad. Sí. Digo, hay a otros que les ayudan los árbitros y la pero digo, en este caso no se vio así.
0: Sí, oye, fíjate que cómo llega una selección. Yo no había visto un juego de esas triangulaciones, de esos pases dentro del mundial, quizás porque los buenos empiezan a enfrentar ya al final entre ellos, porque España le sufrió un poquito en la fase de grupos, Argentina le sufrió muchito en la fase de grupos, y digamos no
2: le
0: tuvo,
2: sufrió
0: les con Cabo Verde hubo ahí un como que fue la gran sorpresa, pero yo creo que ahorita estamos viendo esa enfrentamiento de los grandes jugadores que juegan en las grandes ligas con sus selecciones, que no habíamos visto en todo, digamos, en todo el mundial. Que eso también puede ser muy debatible, el tema de los 46 equipos, que puede ser muy debatible cómo llegan también.
1: Y cálmate, que sigue, van a ser más.
0: Sí,
2: 63, creen que no.
0: Sí. Oigan, en la otra semifinal, Inglaterra, Argentina, a ver qué decir de esa Inglaterra.
1: Me decepcionó Inglaterra.
0: ¡Qué cosa!
1: Completamente desde el primer minuto. Creo que todo mundo se pudo percatar de qué estaba haciendo. O sea, metieron un gol, echarse para atrás. O sea, estaban sí soportando. Sabíamos que era un equipo fuerte, de mucha resistencia. Oye, pero no le puedes dar 60 minutos la pelota a Argentina. O sea, no.
0: Fue en el primer tiempo el gol, ¿no? Casi al final, sí, del primer tiempo, y ya se echa para atrás.
2: Sí.
0: Es algo que hizo con México también, más o menos, que echarse para atrás.
1: Fíjate que todavía lo vi como un poquito más... México estuvo sobre, pero siento que en el partido contra México, Inglaterra tuvo iniciativas. Uh-huh. Y en este caso era defender.
2: Pero y aparte contra México fue la altura. O sea, ellos
0: sí, además
2: no es que hayan metido el camión, sino que el detalle fue que no tenían cómo salir jugando, sí, o tocando la pelota, porque no tenían aire, pues. Sí. Aquí en esta se vieron súper reservados, lo que dice Eli, no tendrían que haberse guardado
0: fue
2: nada.
0: Una muy mala estrategia del técnico.
1: Sí,
2: el mejor juego de Argentina lo vimos esta vez.
0: Fíjate, voy a ir a la pausa, regreso con eso justamente porque mi hijo, estábamos viendo el juego y me dice, mira, Inglaterra, Argentina se disfrazó de México, está bombardeando a Inglaterra. Y yo lo volteo a ver y le digo, pues sí, le sucedió algo muy similar a Argentina, obviamente la genialidad sale. Vamos a la pausa y regresamos.
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0: Dice, bueno, mire por acá, seguimos en esta mesa a nivel cancha con Eli Fuerte y Gio Escárrega. Un comentario dice, la IA de la FIFA dice que España tiene el 56%, 56.31% por cierto como favorita, y Argentina 43.69%.
1: Los momios que se vayan a apostar.
0: A Eli, no le digan nada de España a Eli, por supuesto. Bueno, a ver, cerremos el tema de la semifinal de Inglaterra-Argentina. Yo decía hace un momento, fue una muy mala estrategia el echarse para atrás durante tanto tiempo. Y pues en cierta manera, ahorita le entramos al tema FIFA Argentina, pero pues Argentina no se va a quedar, no se va a quedar viendo esa estrategia, y tampoco es México que se veía desesperado en su momento, México lanzando esos hoyazos. Pues Argentina hizo lo que tenía que hacer y con una estrategia de echarse para atrás, pues sí.
2: Creo que la diferencia estuvo en la contundencia, obviamente. Y bueno, ambos goles estuvieron pinceleados. O sea, el remate de tres cuartos de cancha de Enzo fue un riflazo. Y bueno, el portero de Inglaterra no las hizo, porque es demasiado bueno, es muy bueno. Hizo un muy buen papel. Yo creo que de los mejores porteros que me ha tocado ver, sí. Muy certero.
0: Tienes toda la razón.
2: Pero en este caso, o sea, Argentina nunca se vio desesperado, a diferencia de México. O sea, Argentina siguió su ritmo, siguió sus pausas, lo buscó, y era lo que iba, o sea... No le puedes dar la pelota a un equipo como Argentina cuando tiene ese tipo de jugadores que te encara, que te busca, porque algo que hacía Messi era buscar encarar, y no, ese no lo asignaba y la pasaba. Y es ahí donde tú dices, ¿para qué le empujas si tú tienes con qué? Pues entonces...
0: Fíjate que a diferencia de Francia, se notaron desesperados. Mbappé tenía una cara de frustración. Y Argentina, a ir perdiendo, pues remontó.
1: Es que, pero también comparemos, o sea, y digo, son malas comparaciones en todo sentido. Sin embargo, pon a Francia y sí es un equipo de, no sé, 520 millones de dólares contra un equipo de 1,000 millones de dólares que es Argentina. O sea, no se iban a desesperar, porque para eso están contratados, para tener el temple de acero.
0: Sí, están en otro nivel.
1: Y ellos, de verdad, o sea, yo, si bien no refleja lo que me gusta del fútbol argentino, es tonto decir, es que son malos, es que nada más es por Messi. No es cierto. O sea, estás viendo a uno de los dos jugadores más grandes de la historia del fútbol, a Lionel Messi, un privilegiado, por Dios, y atrás de él yo creo que hay igual o tal vez hasta destellos de mayor calidad trabajando en conjunto. Sí, traen un equipazo que le hicieron ver la suerte a Inglaterra, y pues ahí estuvo. O sea, Bellingham nada más volteó, dijo, hijo de eso. Sí. Pero bueno, no pasa nada, pues pegó el zape y vamos, ya tranquilo.
0: Como este extremo carrilero Gordon que a México le causó mucho daño con Argentina, estaba también, no podía, lo tenían encima, no estaba libre, no se podía mover, no podía descarrilar por las bandas, estaba también medio neutralizado.
1: El planteamiento de Argentina estaba muy bravo. O sea, que cómo pusieron a sus jugadores, o sea, mutaron de la línea de cuatro a una línea de cinco y después una línea de tres, mandando por bandas. O sea, hicieron los cambios tan rápido que ni la delantera de Inglaterra se dio cuenta en qué momento les empezaron a pedrear, y dijo, espérame, ¿qué está pasando? O sea, se volvieron locos, los destruyeron, y pues era mucha calidad tanto de Enzo como de Lautaro.
2: Entrando el primer gol de Argentina, yo dije, ya se viene el, ahorita le va a caer el otro, y si nos descuidamos van a caer otros dos. Sí. O sea, creo que el hecho de que Inglaterra permitiera que cayera ese gol fue su sentencia. O sea, no, desde ahí, desde ese momento en que le otorgaron la pelota, ya dije, no, aquí van a meter gol, Argentina se va a llevar el pase. Y pues bueno, ni modo, no, digo, realmente Yo dije desde la vez pasada que era España, yo me decía Portugal. Y yo, bueno, sí, por el bichito, ¿no? Que llegue al Mundial. Pero desde el principio dije, España va a ser el candidato. Y ahorita, pues ahora sí que quien le ponga, ¿no? Realmente, sí. Para una final de Mundial, creo que el favorito de quien sea, pues ahora sí que quien le ponga, ¿no? No, de nada sirve que le manden a un equipo inferior si el talento o realmente esa victoria no te va a saber como tal por el rival que tienes enfrente. Ahorita Argentina, creo que el equipo que gane, tanto España como Argentina, creo que van a disfrutar la victoria al máximo.
0: Fíjate que pues el fútbol en Inglaterra se vive muy intenso, uh-huh. Entonces esta descalificación ha generado un chorro de críticas al técnico inglés. Yo leía una nota sobre las declaraciones que dio Wayne Rooney y fue durísimo en contra de este.
2: Las opiniones Tuchel de Rooney han sido muy certeras, ¿eh?
0: Muy, muy certeras. Es buen analista, sí. Exacto. Sobre todo por la estrategia. Inclusive el propio técnico inglés salió a decir que fue su mejor partido del Mundial 2026.
2: No creo. Yo creo que estuvo en otro juego.
0: Sí, eso, exacto. Entonces, yo creo que pues ha generado muchos comentarios. Ahora, FIFA Argentina. FIFA Argentina.
2: Argen FIFA,
0: sí. Yo creo que, a ver, aquí, ¿qué es lo que se está mencionando? Bien decía Gio, no se le puede restar el juego, la técnica, pues todo lo que trae Argentina. ¿Está apoyando FIFA Argentina?
2: Yo creo que estaba apoyando a Argentina. En inicio de la competición, desde esa falta que nunca se marcó.
0: La plancha de Messi.
2: Desde ahí fue el primer foco. Creo que sí tuvo mucha ayuda desde el principio, pero creo que en este último juego nos mostró Argentina que no necesita ayuda. Y no sé si para el que siga vaya a haber ayuda, uh-huh. o se vaya a ver la ayuda, uh-huh. No lo sé. Pero creo que, bueno, las cosas hubieran sido diferentes si desde ese momento se hubiera hecho lo correcto. Uh-huh. Entonces, no sé.
1: Pues ya empezó la Liga MX. No,
0: cosas importantes.
1: No, pues mira, es que.
0: Oye, ¿el Necaxa qué es?
1: Necaxa de Atlante.
0: Ay, subió el Atlante. Qué bonito.
1: Mira, el tema, como yo lo veo, es. No puedes decir que no le estás ayudando cuando el único equipo de los, ¿cuántos? 175 que fueron del Mundial, el único equipo que no se vio al escrutinio del VAR fue Argentina. Uh-huh. Esa es una. Dos, faltas claras. Uh-huh. Tres, cómo los jugadores podían gritarle a los árbitros y nadie decía nada. O sea, si no los estás favoreciendo en eso, pues no sé qué en la cabeza que tienes que se trate el sinónimo de favorecer. Ajá. Eso es una. Dos, no tendrían por qué haberle ayudado. Yo, es un equipazo, Argentina es un equipazo, de verdad. Ahora llegan a una final contra un equipo que los va a hacer ver su suerte, sí. Pero de una manera violenta, porque juegan algo a un fútbol muy parecido, juegan en bloques, juegan agresivos, juegan a golpear y que se levanten y, órale papito, levántate, sí. Vámonos, el siguiente, o sea, entonces, este tipo de fútbol de choque, se vienen buenas cosas. Siento que sí le ayudaron.
0: Ahorita entramos al tema de la final. El arbitraje que tiene que ver con esto de FIFA.
2: Uy.
0: Que también tiene que ver con el VAR. Ya Gio decía el VAR. Yo soy de la idea se han cometido muchos errores. Y el peso de la camiseta de Argentina pesa más que la de Cabo Verde o la de...
1: Sí, claro.
0: No debería. Por supuesto, uh-huh. No debería, porque pues están en igualdad de condiciones. Pero yo, a mí me impresiona mucho esto que dice Gio sobre el VAR. Tienes los cuatro árbitros a nivel cancha, los dos auxiliares en las bandas, tus otros dos en afuera, y además tienes otro montón de árbitros en el VAR.
2: Cuatro en monitores.
0: Exacto, que el VAR está, me parece, en Dallas. Todo el VAR está en Dallas. Toda la instalación del VAR se hace en Dallas. Pero me impresiona mucho que a pesar de toda esa tecnología, cámaras, sensores, lo del chip del balón, todavía se están tomando malas decisiones. y sobre todo cuestionables, porque ese es el tema, ¿no?
2: Vimos muchas jugadas donde la pelota ya se había ido, ya exacto, estábamos en otra jugada.
0: Exacto, eso. Bueno, justamente, vamos regresando con esto y impacta muchísimo. Voy a la pausa y regresamos.
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4: El próximo domingo podría concluir una de las carreras más exitosas de todos los tiempos en el mundo del fútbol. El argentino Leo Messi, con 39 años de edad, sigue siendo el capitán y el gran líder de una selección de Argentina que busca hacer historia y convertirse en el primer equipo en repetir como campeón desde que Brasil lo hiciera en 1962, enfrentando una selección española que, aún partiendo como favorita, tendrá que jugar un gran partido para salir adelante.
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9: El exgobernador de Baja California, Ernesto Rufo, fue trasladado a la Ciudad de México presuntamente a las instalaciones de la FEMDO de la Fiscalía General de la República, para después ser trasladado al Ceferezo número 1 altiplano en Almoloya de Juárez, Estado de México. El gobierno de China negó las acusaciones del presidente estadounidense Donald Trump, hechas en un mensaje a su nación sobre ciberespionaje durante las elecciones de 2020. El país asiático afirmó que nunca ha interferido en las elecciones de Estados Unidos. Andy Burnham, exalcalde de Gran Manchester, fue confirmado como el nuevo líder del gobernante Partido Laborista del Reino Unido y se convertirá en el séptimo primer ministro del país en una década, al suceder a Keir Starmer el próximo lunes. Se comprometió a devolverle esperanza a sus conciudadanos. Informó N. Arriaga. 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
0: Bueno, ya vamos a la recta final de la mesa. Bueno, comentábamos sobre el tema de la FIFA y el arbitraje, es muy, muy cuestionable. Independientemente de toda la tecnología, a mí me cuesta trabajo que sigan cometiéndose errores, que se supone que para eso era el VAR, para corregir. Pero bueno, al final de cuentas sigue habiendo ese saborcito amargo de errores, de decisiones cuestionables, ¿no?
2: Demasiadas, o sea, demasiadas. Realmente creo que el tema del VAR era un apoyo para los que estaban dentro de la cancha y que obviamente no tenían esos ángulos que te pueden marcar entre un penal, una falta, una expulsión, algo que se haya dicho. Demasiado que desear, uh-huh. Realmente. Por ahí en una transmisión me echaban carrilla, ¿no? Que era muy malo el árbitro. Le digo, no, véanlo directamente con FIFA, viene de allá. Dices tú, si se supone que la casa máxima, o sea, ahora sí que la catedral, uh-huh, debe de tener lo mejor y se lleva lo mejor a nivel mundial. Uh-huh. Pero digo, sabemos, ¿no?, que hay muchas cosas detrás, o sea, obviamente las monedas,
0: sí, el
2: la marmaja, el billuyo.
0: Está el dinero que se mueve alrededor de la pelota del fútbol, sí. Es impresionante.
2: Pero sí, o sea, mucho que notar. Digo, la gente que es futbolera sabe cuando no hay repeticiones de una falta, cuando no hay repeticiones de decisiones equivocadas, cuando la jugada sigue. En reglamento, los árbitros, incluso los árbitros han salido de hacer declaraciones de las cosas que se han hecho mal.
0: Oigan, ¿y qué me dicen? Perdón, pero de muchas reglas nuevas.
2: Aparte.
0: Que es así casi un mes antes del Mundial. Ahí están sus reglas nuevas, el tema del saque de esquina, que se cambia cuando no es ataque a gol, lo cuestionable que fue el cuando hay una falta que es un ataque, que se tiene que parar, la ley de la ventaja que también es más o menos nueva, la pausa de hidratación.
1: Pero pausa de hidratación es simple y sencillamente más billetes, sí, para meter otros tres comerciales. Exacto. Que cuestan 150 pesitos.
0: Hay técnicos que dicen que sí les está sirviendo, o sea, que sí hay ese ya no estamos hablando de dos tiempos, sino de un cuarto, dos cuartos, tres cuartos.
2: Bueno, yo creo que la gente que no es de este lado,
0: sí,
2: a esa gente sí le funcionaba, más que nada por el tema de poder tener una recuperación, ¿no?, o de descansar tantito.
1: O sea, te creo la pausa de hidratación en el Piojillo el domingo a las 12 del día, carnal. Esa te la compro.
0: Eso justamente es lo que dicen muchos técnicos, es que la pausa de hidratación tiene que ser en un juego en donde sí se necesite.
1: Sí, pero
0: no.
1: Están jugando en Miami, están a 29 grados centígrados, no. A las 8 de la noche, hermano, sí, no. Perdón, pero ¿cuál hidratación?
0: Sí, no, sí hay opiniones divididas. Yo insisto, a mí la regla esta que yo no terminé de entender fue lo del que se cambia de saque de esquina a saque de meta. Sí, decía, ¿qué? No lo entendí, o sea,
1: hubo muchos temas raros que no se entendían. De hecho, hubo un tema también de saques laterales, que también había un cambio si te pasabas, no sé, si la pelota pasaba de tal a tal punto, o sea, como en el último palmo de terreno, cambiaban y no se la daban al que le tocaba. Era una cosa rara. Mm. Digo, lo vi en uno de los juegos y yo así de...
0: ¿Qué pasó?
1: Esa no me la sé, sí, esa no me la sé. Y me voy a ir a preguntarle mejor a Juan Orozco, el de las ligas de la paz, digo, porque
0: luego el tema de cuando te quedas, hay un jugador lastimado, te tienes que salir un minuto.
1: Ajá.
0: Cosas de 5 segundos también. Entonces sí, de pronto hay cosas muy muy extrañas que yo no sé qué tanto le hacen daño al juego. Por ejemplo, el juego de España, de Argentina, esta semifinal pasada, Argentina-Inglaterra, el juego eran 2 minutos, falta, 2 minutos, falta, 2 minutos, falta. O sea, se volvió tan
2: cortado,
0: tan trompicado que no había juego. Entonces, si además de que el juego está así de cortado, le metes reglas así como que medio extrañas.
1: No, y aparte alargas demasiado. Dices, bueno, ¿quieres hacer una pausa de hidratación? Oye, carnal, pues mejor aviéntatelo corrido, aviéntate 45 minutos más 3, 4 de compensación. No avientes 110 minutos. Claro.
0: ¿Y sabes qué?
2: En la última semifinal eran 9 de compensación y terminaron siendo 11.
0: Sí, y están planeando, sí. No sé si para este final o ya para el próximo mundial, que el medio tiempo ya no dure 15, sino dure 30 minutos.
1: Ah, porque quieren hacer show.
0: Exacto.
1: Pero sí. Imagínate el daño que le haces al jugador.
0: Es que...
2: al físico.
1: Sí, al físico. Pues, o sea, tienes que tener 30 fisios adentro para que no se enfríen, pues. O sea.

0: Van a ser pedazos a Inglaterra. No sé por qué. O sea, siento que van a salir de...
1: El orgullo.
0: Destrocen. Por favor, aquí tienen este cuchillo y eran los sashimi. O sea, y en el otro yo creo que los cañeros, los mochis llegan al campeonato. No sé. Pronóstico reservado. Yo creo que queda 2-1, 2-2 a penales. Pero yo creo que ganan por mínima. Va a ser un juego rocoso, a más no poder. Va a haber ese tipo, si no les gusta el fútbol, ese, como tú dices, que cada dos minutos cortado. Pausa, yo creo que van a sufrirla mucho. A mí en lo particular sí me agrada, siendo que la piten bien. O sea, que sí. si son parejos, pero si van a estar pateando para un lado nada más, va a estar medio feo, pero yo creo que pronóstico reservado y...
1: Decía Gio, son dos selecciones que juegan en bloques, Argentina-España, y Argentina obviamente tiene su Messi, que también desequilibra, España también tiene a su Lamine Yamal, que también desequilibra, pero yo creo que me parece que con estos dos equipos, no sé si ustedes estarán de acuerdo, pero no van a ser factor para que uno gane o pierda, sino que tiene que ser todo el equipo. O sea, vuelvo al gol de Potro desde la portería española, avanzando pase, como bien estratégico, y el gol del defensa, o sea, no va a bastar esas genialidades, esos chispazos.
2: ¿Cómo se llama el defensa central que juega como contención de España?
0: Dios Carrera.
2: El pelochino.
1: Cucurella.
2: Cucurella creo que puede ser una pieza muy fundamental de España, que puede marcar ese, él creo que le puede dar el empujoncito para la victoria. Creo que Cucurella, el mundial que vino haciendo,
1: impresionante,
2: ha sido magistral.
0: Si queda campeón, Madrid lo va a recibir con... ya tienen firmado el contrato, y o sea, saliendo de ahí se van directo al Real Madrid, entonces...
1: No solamente por el cabello Cucurella, pero me recuerda mucho a Puyol, pero como...
2: ¿No los viste en una entrevista, el antes y el después?
1: Sí, o sea, dicen, porque es más flaco, más alto Cucurella, pero la garra que le mete es igualita a Puyol.
2: Sí.
0: Es que volvemos a lo mismo, va a ser un juego de error, va a ser un juego de acierto, va a ser un juego de error, y va a ser, o sea, 1-0, 2-1, 2-2, entonces nos vamos a penales, va a durar como 2 días el juego ese, pero va a estar bueno, la neta, o sea,
1: sí. Y bueno, entonces ahí está, miren, yo soy de pronóstico reservado. La neta, a mí me gustaría mucho que ganara España, sí me gustaría mucho por el mundial que ha hecho.
0: Sí, pero el libro de Argentina,
1: pero eso voy. Pero más del lo de Argentina, más bien es lo que se ha dado fuera de cancha, también ha influido. Los comentarios de Eduardo Feynman.
0: Lo corrieron, ¿no?
2: Sí.
1: Parece que andan ahí en eso. No ayudan para nada. A mí me impresiona mucho que pensar en que, oye, te voy a odiar porque eres argentino. No,
2: creo que en California hubo
1: un disturbio
2: donde argentinos atacaron a un mexicano.
1: Sí, entonces sí, ahí...
2: El tema cruza la pantalla, obviamente, pero sí siento que tienes un micrófono enfrente y creo que tienes que saber cómo manejarlo y a dónde llegar, ¿no? Con lo que tú dices, y creo que este amigo sí se equivocó y metió la 5.
1: Sí, y fíjate, y creo que eso nos por lo menos a nosotros nos generó una antipatía en contra de Argentina, que dices, hasta me cae gorda la selección por tu culpa.
0: Sí, manito, ¿para qué te metes en ese
2: tema? Y había otra gente, argentinos, que medios de Argentina en Argentina estuvieron entrevistando, y muchos personas adultas, mayores, no chamacos, pues, les preguntaban, ¿no? ¿Qué sentían respecto a la selección de Argentina? Y me impresionó escuchar que de 7 que les preguntaban o les hacían la misma pregunta, 5 respondieron que sentían vergüenza por la ayudita que traía, sí, ¿no? Sí. Y yo, ah, que lo están reconociendo, sí, sí, órale.
1: Sí, sí. Es que sí hay debate, sí, o sea, sí, sí, hay, sí. Sí hay debate. Bueno, vamos a, esta es la penúltima, vamos a hacer una última la próxima semana, bueno, a ver si se puede la próxima semana por los tiempos y las agendas, pero ya con el análisis.

0: del tercer lugar y la final. Entonces, Francia, Inglaterra y España.
1: Inglaterra y España.
2: Francia y los cañeros de la mochila.
0: No, pronóstico reservado.
2: Yo creo que España.
0: Yo también creo que España.
2: Y sería un golpe duro para Argentina, porque pues que aquí quieren conservar.
0: Sí. Oigan, Gio, muchísimas gracias. Eli, muchísimas gracias. Nos tenemos que ir. Seguimos, quédese. Vamos a arrancar la segunda hora. Y regresamos.
2: Bye.
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0: Vamos arrancando esta segunda hora de noticias. Gracias, como siempre, a quienes se conectan por acá. Les agradezco infinitamente. Y bueno, cerramos la mesa a nivel cancha con Eli Fuerte y Gio Escárrega. Los puedes buscar también en sus respectivos medios. Ya no nos dio chance. Estuvo muy buena la mesa de lo que viene el tercer lugar, el juego del tercer lugar del Mundial y la... la final el próximo domingo por acá. Antes de irnos a platicar con el doctor Efraín Torres del Colegio Médico de Médicos de Sección Colegiada La Paz sobre el dengue, por acá me dejan un comentario. Dice la IA de la FIFA dice que España tiene el 56.31% como favorito y Argentina el 43.69% para la final, para ser campeón. ¿Usted quién considera que va a ser campeón este Mundial 2026? Ahí le dejo la pregunta. Y bueno, le recuerdo nuestros contactos, comuníquese con nosotros al 612-13-738-82. Estoy también en Facebook, en Radio Fórmula La Paz, ahí me ubico perfectamente. Gracias, como siempre. Más tarde vamos a charlar con Elisa Moravis. Ella es de las Mujeres Aladas, tiene su nuevo número de julio. Vamos a charlar con ellas, por supuesto. Y saludo con gusto esta mañana al doctor Efraín Torres del Colegio Médico, sección colegiada de Baja California Sur, sección colegiada de La Paz. Con el gusto de saludarte, Doc, bienvenido. Pues hemos estado registrando ya lamentablemente un primer fallecimiento por dengue y 167 casos. Esto ya empieza a encender las alertas. Doc, buenos días.
1: Hola, Gabriel, ¿qué tal? Es un gusto estar aquí. Desafortunadamente no puedo estar en cabina. Estamos vía remota, pero sí, efectivamente tenemos... ¿Qué te gusta, Gabriel? Años hablando de la amenaza del dengue, ¿no? Ya llevamos varios años donde empezamos a comentar que el dengue se considera una enfermedad tropical, pero esto ya no es así. Esto ya tiene por lo menos 3 años que invadió todo el país y está llegando a Estados Unidos también. Entonces, el año pasado comentamos que la única entidad que no reporta casos de dengue es la Ciudad de México, que no reporta, no sé si los tenga, pero que no reporta. Uh-huh. Es muy importante. Y ahora vemos que habíamos tenido un comportamiento en la California Sur, que era la semana... número 24, que es lo que acaba de pasar, tenemos el quinto caso, ocupamos el quinto lugar en dengue en el país. Yeah. O sea, hablando de la incidencia, que es una incidencia del 11.73 en nuestro estado, entonces pues es bastante importante. ¿Qué sucede con el dengue? Bueno, igual que con otros virus, por ejemplo, lo vimos con el virus del VIH o lo vimos con el virus del COVID. Hasta que no se representa una amenaza, es cuando se echa a andar toda la maquinaria para prevenirlo a través de otros tratamientos, como son la vacunación y los tratamientos antivirales. Previamente, al dengue se le ha intentado, y mira, esta parte es de análisis en mesas realmente, de debate, se ha intentado contener a través de la concientización social. ¿Qué se dice, qué se desea del dengue? Bueno, es una enfermedad transmitida por mosquitos, ¿verdad? Este mosco momia, este mosco encefalitis, uh-huh. Y que durante de decenas, a mí me tocó como estudiante ir a hablar con la gente, decir, oigan, por favor, limpien sus patios, oigan, volteen sus cacharros, porque ahí donde se acumula el agua, ¿verdad? Toda esta serie de cosas que, bueno, si bien es cierto, son de relevancia, han demostrado que no son suficientes. Uh-huh. Porque viene a decir a una persona, es como la obesidad, oiga, señor, usted ya no coma más, ya no tome refresco, ya no tome cerveza, de verdad, en cada ocasión, no es eficaz. Es decir, para que mejoren las condiciones en los patios de la gente, que debe haber equidad, debe haber dinero, debe haber una posición económica adecuada, debe de existir también educación. Uh-huh. Si no queremos que nuestra gente tire en los baldíos, en sus patios, o que tenga limpio, que tenga pavimentado, que tenga concreto, pues hay que educarlos y hay que darles oportunidades para que progresen. Si no es así, por más que vayamos a casas, por más que vayamos a convencer a Juanito y a Pedrito de que sean buena onda y que nos ayuden a controlar esto, pues ya vemos los resultados. El dengue se ha esparcido por todos lados.
0: Fíjate que
1: entonces lo mismo sí. Con la obesidad, por más que nosotros le digamos a la gente, señor, tenga conciencia, señora, sea consciente, ya no tome tanta soda, no tome tanto refresco, no es suficiente. La obesidad sigue siendo un gran problema y entonces estamos gastando fuerzas, estamos gastando dinero también en esos tipos de campañas que son controversiales. Entonces, desde mi punto de vista, sí, creo que no se les tiene que concientizar, pero lo que sí creo es que no ha sido suficiente y que deberíamos entonces considerar que nuestro país, la condición económica y política son las que generan esto, porque esta enfermedad del dengue es una enfermedad de la pobreza. Sí, fíjate, y eso no ha cambiado en los últimos excelentes.
0: Fíjate que interesante, porque qué manera tan sencilla y básica de combatir una enfermedad que puede causar la muerte, es decir, limpiar. Mantener limpio, evitar ese encharcamiento, y tiene que ver, como bien dices, coincido, con hábitos, y tiene que ver, bien dices, con una cierta, con cierta conciencia también de la propia población para evitar estos criaderos del mosco. Ahora, ya lo tenemos encima, me parece que todavía me, creo, yo no soy experto, pero todavía está como en un momento bastante contenible, es decir, todavía no es una crisis. Obviamente una persona que fallece por esto, pues es muy, pero muy lamentable y también cuestionable, ¿no? Pero ya que tenemos esto, ¿qué se puede hacer para llevar, en caso de que ya me empiezan a brotar los síntomas? El dengue es una de las enfermedades, uno de los padecimientos cuyos síntomas son muy dolorosos, Doc, son de lo más doloroso que pueda haber. Hay gente, claro, que dice que es casi que me sentía que me quería morir, obviamente en los términos en los que se dicen, por supuesto, pero ya que lo tenemos encima, ¿qué se puede hacer?
1: Claro, por supuesto, eso, para que la gente se dé una idea. Mira, según el epidemiológico número 24, tenemos 2.421 casos confirmados de dengue en México. Tenemos 4 defunciones confirmadas. La letalidad nacional es de 0.26. Los estados con mayor número de casos confirmados son Sonora, con 504 casos, Sinaloa, 401 casos, Tabasco, 392 casos, Veracruz, 352 casos, y luego viene nuestro estado, que algunos son 156 casos. Lo que nos lleva a una incidencia de 11.83 de cada 100.000 habitantes y nos colocan en el quinto lugar. No, no, no. Ahora, estos pacientes, el dengue no grave, tenemos 4.73 de incidencia, dengue con signos de alarma 6.51 y dengue grave en 0.54. En total, es el 11.83 que habíamos comentado, y el predominio nacional del dengue es el serotipo número 3, DV-3 es el que está circulando ahorita, y con una circulación secundaria en los serotipos 1 y 2. El serotipo 4 tiene una presencia mínima. Uh-huh. ¿Qué es lo que tenemos que hacer, Gabriel? Pues yo creo que tenemos que empezar a considerar que los virus no son tan inocuos como lo creíamos. ¿Sí? En muchos de los casos decíamos, no, es cuando es algo viral, con reposo y en su casa. Y me parece que tenemos una oportunidad, la pandemia nos dio la oportunidad de aprender que los virus despiertan nuestro sistema inmunológico después de cierta etapa. Uh-huh. Y que nosotros tenemos las herramientas ya que aprendimos en la pandemia para combatir a el dengue. Entonces, ¿qué se debe hacer? Bueno, primero, es muy complicado, lo primero que comentamos es lo que más se debería debatir. ¿Cómo mejorar las condiciones económicas, sí, sí, de nuestro país? Porque también, déjame decirte, en nuestro estado, ¿dónde crees que se van a llevar a cabo la menor incidencia? Pues en Los Cabos, evidentemente, sí, sí, y en los lugares donde hay menor capacidad económica. Los Cabos es siempre en los focos rojos, ¿por qué? Porque están estos asentamientos irregulares o invasiones, que ya no se les dice así, sí, son invasiones. Sí, sí, sí, sí. Y, en fin, tenemos gente muy pobre, así como hay gente muy rica, hay gente muy pobre que vive en hacinamiento y que vive en condiciones que no deberíamos tener en nuestro estado, y que no son las que tenemos en La Paz, ¿cierto? ¿No?
0: Sí, sí, sí.
1: Entonces,
0: sí,
1: ¿qué debemos hacer? Pues modificar, que nuestros gobernantes realmente nos ayuden a modificar estas condiciones y que la gente no viva así, que tenga mejores condiciones, lo cual pues es muy complejo, ¿no? Pero claro, esa sería la primera situación que deberíamos de cambiar. Luego, dos, cuando ya llega un paciente con dengue, debemos de, si tiene un dengue que no sea grave, no se vaya a complicar, pues debemos poner un reposo, debemos hacer prueba para verificar que sea dengue, que no sea influenza, que no sea COVID, que no sea otra infección viral que se parece mucho. Clínicamente es imposible distinguirlas en las primeras etapas. Se tiene que hacer una prueba serológica y confirmar que existe dengue. Ahora, ya cuando el dengue es grave, ahí tenemos otra oportunidad. ¿Qué debemos de hacer? Medir las sustancias químicas que se están elevando, saber qué es lo que está provocando la gravedad del paciente, y ahora sí podemos incidir en tratamientos especializados para disminuir esta inflamación en nuestro cuerpo. Insisto que el COVID nos enseñó cómo hacerlo, sí, y deberíamos también empezar a reunirnos en mesas estatales y nacionales para probar guías donde el paciente con dengue grave, potencialmente fatal, tenga un tratamiento y no solamente estamos recuperándolo con medidas generales de hidratación y de reposo, ya sea básico o avanzado en terapia intensiva. Porque eso es lo que estamos haciendo ahorita. Damos medidas de reposo y de medidas de hidratación para que el cuerpo se sane solo, pero no estamos incidiendo de ninguna manera en la inflamación.
0: Ya.
1: Oye, la otra buena noticia, Gabriel.
0: Dame chance, bueno, ahorita que digas la buena noticia, y también tengo por acá, me tengo que ir a la pausa, tengo un par de comentarios que lo quiero y cuestionamientos que ya la audiencia nos está enviando para esta charla. Voy a la pausa, seguimos en la charla con el doctor Efraín Torres, estamos charlando sobre los casos de dengue, ya tengo varios comentarios, por supuesto. Vamos a la pausa y ahorita regresamos.

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27: Seguimos en la charla con el doctor Efraín Torres. Oye, doctor, querías cerrar tu comentario para dar paso a algunos mensajes que me llegan de acá sobre el dengue. Decías que hay una buena noticia en medio de todo esto que estamos comentando.
28: Sí, claro, mira, la buena noticia es que ahora sí ya nos preocupó y ya vimos que está propagándose por todo el país, y que además nos dimos cuenta que en años como donde no llovió, el año pasado no llovió y el antepasado tampoco llovió mucho aquí en Baja California Sur, y el dengue tampoco bajaba mucho, ¿eh? Uh-huh. Eso es algo que hay que decir, porque también el dengue entonces está, o el mosquito, está logrando adaptarse a sitios donde tampoco está lloviendo tanto. Antes considerábamos que después de las lluvias era su máximo apogeo, pero ahora vemos que tenemos problemas incluso en años donde no llueve tanto. Y la buena noticia es que ahora sí tenemos una vacuna, como ya esto generó un problema de salud más importante, la Qdenga, que está generada por Takeda, y la COFEPRIS ya aprobó el registro sanitario de esta vacuna Qdenga el 5 de marzo de 2026. Esta es una vacuna distinta a la que teníamos antes, que se llamaba Dengvaxia, porque tiene una diferencia, Gabriel. Esta sí está producida con virus vivos atenuados del dengue, un biológico que es tetravalente, o sea, que cubre contra los 4 serotipos más frecuentes del dengue, y no como la otra Dengvaxia, que tenía un esqueleto de fiebre amarilla mezclada con proteínas del dengue. Entonces, la previa, esta Dengvaxia, generaba un mayor riesgo de dengue hemorrágico o de dengue grave, porque nuestro sistema lo consideraba como una primera infección, y eso sí lo sabemos. Cuando tienes una infección natural, una primera infección natural del dengue, y te da una segunda ocasión, tienes mucho más riesgo de complicarte, de padecer, que cuando te dio la primera ocasión. Entonces, en la vacuna, esta vacuna funcionaba como una primera infección, y solo estaba aprobada para los que ya habían padecido dengue confirmado serológicamente.
1: Fíjate.
28: La Juvenga, por el contrario, no. Es un biológico tetravalente de virus vivos atenuados que protege contra los cuatro serotipos, como habíamos comentado. Tiene una eficacia general de 62% y una protección contra hospitalización del 83.6%.
1: Okay.
28: Su esquema es de dos dosis con intervalo de 3 meses. Ya cuenta con registro sanitario en nuestro país, y la distribución por vaquera se realizará primero en el sector privado, hospitales y farmacias, y en este momento pues ya se encuentra la Secretaría de Salud también tratando de incorporarla a el Compendio Nacional de Insumos para la Salud. Entonces, esta es la buena noticia, que ya echamos a andar la maquinaria, porque insisto, no es que no tengamos la posibilidad de generar una vacuna una vacuna contra el VIH. La onda es que se quiera.
1: Claro.
28: La onda que tenga voluntad o que represente una enfermedad que nos compromete o nos genera grandes problemas. Una muerte, diríamos, no es significativa, pues depende para quién, ¿no?
1: Claro, si
28: es tu hijo, o como tuvimos aquí el año pasado, si es tu hija, que padeció una niña, entonces yo creo que sí es complicado, ¿verdad?
1: Sí.
28: Insisto, y quiero que aclare esta parte muy bien, porque ya también llegaron comentarios. El dengue es una enfermedad donde el mosquito que lo transmite se reproduce en lugares donde hay charcos, donde hay agua acumulada. En fin, generalmente, pues en nuestro país convivimos con esa situación por la pobreza,
1: sí.
28: por la inequidad que existe.
1: Sí, la falta de servicios públicos, usualmente, claro. Tú mencionabas lo de los asentamientos irregulares. Ahí en esos asentamientos no hay servicios públicos, no hay calles, no hay coladeras, no hay toda esta infraestructura, y bien dices, y eso está, o sea, obviamente eso es un problema estructural, por supuesto.
28: Oye, otra cosa que no puedo medir, sobre todo en años recientes, es la cultura, la educación, porque ya no hay registro, ya no hay transparencia, ya no se puede saber cómo estamos en realidad en nuestro país en ese sentido. Entonces,
1: claro.
28: Mientras no mejoremos eso, no vamos a entender.
1: Justo.
28: No sé si tenemos preguntas del público.
1: Sí, te adelantaste a la vacuna, dice por acá, ¿qué ha pasado con la vacuna contra el dengue? Aquí yo creo que, bueno, ya comentabas, pero ¿cuándo se tiene que poner la vacuna contra el dengue? Yo sería de esa pregunta, Doc.
28: No, pues está diseñada para que se aplique a personas que no tienen o no han tenido dengue nunca, pero también con las que ya han tenido. Entonces, ¿cómo lo vamos a distribuir? Eso depende de los acuerdos que tengamos a nivel nacional, y sobre todo la Secretaría de Salud tiene que ponerse de acuerdo para ver si estamos catalogando o no para distribuirla, y sobre todo en los estados de mayor riesgo.
1: Claro.
28: Si nosotros somos en un estado de riesgo, tal vez seríamos de los primeros en el poder de recibir este tipo de vacuna. Pero insisto, ya está aprobada, ya se comprobó que no tiene el riesgo que tenía la dengue, entonces se puede aplicar en el momento que se decida, en el momento que se distribuya ya.
1: Ok, dice por acá otro comentario, al dengue se le combate fumigándolo, no hay fumigación porque se gastaron todo el presupuesto en becas. Bueno, ese ya es. Fíjate que el otro día que vino otro experto del CIBNOR, que por cierto lo vamos a invitar también, él se dedica al tema de las plagas, bueno, del combate a plagas, el estudio que tiene que ver con ciertas plagas, y él mencionaba también que, hablando de la fumigación y nebulización, los mosquitos se han vuelto y se han evolucionado, así como si fuera película de terror, han evolucionado y se han hecho tanto más resistentes al clima, porque ya ves que ahora en invierno, que por cierto este invierno pues fue como de mentiritas, tuvimos bastante mosquito, no tuvimos tanta lluvia, y se han vuelto resistentes a la temperatura y además a los fumigantes. O sea, también está evolucionando.
28: Insisto que el mosquito se ha adaptado, ¿eh? O sea, sí. Lo comentábamos hace un momento, era una enfermedad considerada tropical. Cuando yo estudié hace ya varios años, era una enfermedad completamente tropical, y ahora no estamos en el trópico, que es California Sur, y aún así es un lugar donde casi no llueve, o sea, solamente tenemos lluvias torrenciales, o sea, cuando hay una tormenta o cuando hay un huracán, y aún así tenemos pues mucho dengue. Entonces, ¿qué quiere decir? Que el mosquito se adaptó y a una velocidad más rápida que la que estamos respondiendo nosotros, ¿eh? O sea, tiene razón el investigador, se ha adaptado el mosquito, y yo creo que sí, yo creo que tendremos que revisar y evaluar cómo estamos echando a andar nuestras todo nuestro dinero o nuestras campañas, insisto, para combatir estas enfermedades, no solo el dengue, también la obesidad, que es un problema muy grave, y nos sorprenderíamos. O sea, creemos que decirle uno a uno a la gente, tienes que cambiar tus hábitos cuando no le das las herramientas económicas o propicias que vivan en asentamientos irregulares, pues no tiene sentido, ¿no?
27: Sí, sí, va a ser muy complicado, muy, muy complejo. También está la estrategia esta de Wolbachia, que vaya, se me parece que sí tuvo un impacto positivo, que me parece que ahí se retomó en este gobierno. Ya veremos cómo se va desarrollando. Pues, Doc, atentos entonces, todavía no llueve así como que para alertarnos. Fíjate, todavía no llueve y ya lo tenemos, tenemos estos casos, tenemos este fallecimiento lamentable confirmado aquí en el estado. Entonces, imagínate que cuando ya vengan las lluvias, lo que se va a empezar a generar, si no actuamos también como sociedad. Tampoco hay que echarle todo tampoco a los profesionales de la salud, ni tampoco al gobierno. También nosotros tenemos parte de nuestra responsabilidad como ciudadanía. Oye, para cerrar, yo sé que también eres futbolero, aprovechando unos minutitos, tu pronóstico para el cierre del Mundial, Doc.
28: No, pues que viva España, ¿no? Que viva España. Porque... la realidad, o sea, por cercanía, por cultura, por todo eso, pues España, pero además tiene muy buen fútbol.
27: La madre patria.
28: A diferencia de lo que tiene la gran mayoría de las personas, en el partido Inglaterra-Argentina se notó la diferencia de la mediocridad que tenemos como selección nosotros.
27: Sí.
28: Porque hicieron exactamente lo mismo. Cuando hicieron un gol, los ingleses se echaron para atrás y... nosotros no tuvimos la capacidad, ni el técnico tuvo la capacidad para adaptarse a la situación, ni los jugadores tienen la calidad para prevenir el tercer gol ni tampoco para meter un gol, a diferencia de los argentinos, que tienen un equipazo y que el primer gol con el que empatan es un gol de mundial, de semifinal, de mundial, nuestro país, mientras siga existiendo la multipropiedad, mientras siga existiendo el no descenso o ascenso, mientras los dueños que realmente controlan el fútbol no tengan
27: un no suelten
28: por sí. México y por los mexicanos, nunca va a cambiar.
27: Sí, no lo
28: yo
27: sueltan.
28: Creo que yo creo, a mí me parece que decir que no se le ha ayudado a Argentina es como decir que a la América no se le ha ayudado.
27: Oye, pero ya empezó el Atlante Necaxa, ya los acuapotros ahí andan.
28: Ya, ya, ya. yo tengo mi bono, por cierto, para ir a ver el equipo de mi.
27: Oye, bueno, pues sí, ahí está.
28: Ya nos vamos.
27: Cierra rápido.
28: Decir esto rápido, entonces, igual que en América, el Argentina va a decir, óyeme más, pero son buenos, no.
27: Sí, bueno, te decía que mi hijo me dijo, Argentina se disfrazó de México cuando empezó a bombardear a Inglaterra, y 5 minutos después, Inglaterra se disfrazó de México porque Argentina le metió 2 en menos de 5 minutos, igualito que lo que hizo Inglaterra con nosotros. Exacto, la calidad. Bueno, Doc, muchísimas gracias, atentos, por supuesto, y seguimos con más. Gracias al doctor Efraín Torres. Abrazo, Doc.
28: Abrazo.
27: Saludos.
28: Muchísimas gracias a todos.
27: Saludos.
28: Saludos al viejito Laje.
27: Saludos también. Bueno, pues ahí está. Y para cerrar, irnos a la pausa, déjeme comentarle que el gobernador del estado tuvo una reunión de trabajo con pescadores de calamar de Mulegé. Ahí les reiteró el respaldo de su administración para avanzar en la comercialización del producto en los mercados local, nacional e internacional. Estuvo acompañado por el secretario de Pesca, Acuacultura y Desarrollo Agropecuario, José Alfredo Bermúdez Beltrán. Ahí el gobernador acordó iniciar las gestiones ante instancias federales para cumplir con los requisitos que permitan vender directamente el calamar sudcaliforniano, además de promover campañas para impulsar su consumo y gestionar una reunión con la Comisión Federal de Electricidad para atender el tema de las tarifas eléctricas. Bueno, ahí está, fortalece la comercialización del calamar. El gobernador del estado así lo comentó.
2: Para avanzar, que no se pare, pues es lo que me interesa a mí, que no se pare el desarrollo social, político y demás, porque sí tengo y se lo quiero transmitir a todas, a todos, es el interés porque haya bienestar, justicia con dignidad, por eso luché toda mi vida, y hasta el último aliento voy a seguir diciendo, sí se puede hacer una sociedad más justa.
27: Bueno, pues ahí está. Vámonos a la pausa y regresamos ya a la charla. ¿Qué leer este fin de semana? Pausa.
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0: Bueno, vamos avanzando esta mañana, son las 8:33. Vámonos rápidamente a la charla porque, mire, ha estado de todo el día de hoy, salud, deporte, fútbol y ahora cultura, sobre todo para qué leer este fin de semana. Y mire, yo tengo el gusto de saludar nuevamente porque nos vienen a platicar de la edición de las mujeres, de la revista Mujeres Saladas, Elisa Moravis. Elisa, con el gusto de saludarte, buenos días.
1: Buenos días, Gabriel, aquí otra vez en nuestra casa Radio Fórmula platicando de nuestra revista Mujeres Saladas.
0: Oye, y vienes acompañada de Kasia Villegas. Kasia, también de Mujeres Saladas, bienvenida.
2: Gracias, buenos días, Gabriel.
0: Tenía rato que no te veía, Kasia. A ver si te puedes acercar un poquito al micro. Qué gusto saludarte. Hace mucho que no nos veíamos.
2: Sí, sí.
0: Hace un diplomado sin diploma que no nos veíamos. Sí, un diplomado sin diploma que no nos veíamos. Oigan, presentan, bueno, una edición impresa.
1: Sí.
0: De Mujeres Saladas. Lo que habíamos estado comentando, Elisa, ya es una realidad.
1: Es una realidad. Afortunadamente, pues como te habías platicado ya hace unos meses, fuimos favorecidas con el apoyo del PECDA, que justo el día de ayer presentamos los resultados en el Teatro de la Ciudad, con los números y lo que hicimos este mes. Y pues parte de esta presentación fue presentar el número de julio impreso, encuadernado de manera profesional, con una portada hecha de manera profesional también, y pues estamos muy orgullosas de ir alcanzando estos pequeños hitos. Nuestro tiraje físico es pequeño todavía, porque a fin de cuentas pues la revista tiene un origen digital. Y gran parte de su difusión y de su crecimiento ha sido precisamente por redes sociales. Sí. Pero nada, nada como sentir el papel en tus manos, sí, ¿verdad? O sea, leerlo, sí, sí, verlo, sí, sí. Acostarte sobre él y llenarlo de sus rapas, ¿no? O sea, entonces aquí estamos, lo estamos presentando y pues entre otros pues actualizaciones que está teniendo la revista digital a partir de este número, una de ellas es esa, ¿no? Haber logrado alcanzar ese sueño.
0: Oigan, el hecho de brincar a lo físico, porque es que me llamó mucho la atención, es que es ahora profesional, pero ya era profesional.
1: Claro,
0: sí. Lo digital, digo, no se siente lo mismo.
1: Sí.
0: Obviamente, ¿no? Obviamente.
1: Más que nada me refería a que a veces cuando presentábamos algún número, por ejemplo, en el aniversario.
0: Ah, bueno, me acuerdo que te preguntaban, ¿no?
1: Oye, y hacíamos una edición física, sí, pero sí, la hacíamos impresa en la casa, ¿sabes? Hacíamos una edición física, hay varias ediciones que sí se imprimieron, físicas, pero que la hicimos con la impresora de mi casa o de una casa, que las doblamos y las engrapamos con una engrapadora para madera que tenía el papá de Fernanda, que en su momento pues nos estaba apoyando con esto en la revista. Entonces eran como ediciones caseras, artesanales, ¿no? Vamos a usar la palabra artesanal. Y ahora pues esta edición ya no tiene esa característica, ya fue pegada, empastada.
0: Ya como una revista,
1: con su modalidad de revista. Más que quitarle lo profesional a las ediciones digitales, que por el contrario, realmente creo que el esfuerzo que hemos ido haciendo ya es algo profesional. Me referí más bien al hecho de que el producto físico ya lo estábamos pudiendo generar, teníamos ya el recurso para generarlo de una manera pues más editorial.
0: Oye, Kasia, tú además de estar ahí en el diplomado, que no tenés, el diplomado sin diploma, tú además formas parte, escribes en la revista, haces entrevistas, tienes crónica, cuéntanos para este número, y bueno, también formas parte de ese consejo o esa conseja, ¿qué vemos, qué vamos a ver? Por cierto, aquí lo tengo, mira, bueno, déjame darle pausa antes de cederte la palabra, aquí lo tengo, este número de la revista Mujeres Saladas, y que se siente, yo comparto esa sensación de tenerlo, de ojearlo, de ver la impresión, de ver las páginas. Ya de lo digital sí se siente, sí es completamente distinto. Mujeres Saladas, artes visuales, poesía, cuento, novela, entrevista y más, julio 2026 es el número 28. Kasia,
1: pues sí,
2: Yo tengo la suerte de haber estado estos 2 años y medio casi con las chicas, ¿no? Y ahí me acomodé en la entrevista, la crónica. También tengo la sección de recetas culinarias. Y en este mes tuve una entrevista muy especial. De hecho, nos iba a acompañar, nomás que le surgió un imprevisto y ya no nos pudo acompañar, que es la chef María Zavala. No sé si la conoces.
0: Sí, sí, sí.
2: Ya ves que anda ahí de youtuber ahorita.
0: Sí, está generando contenido. Le he escuchado con los chamorros.
2: Ándale, su clásico, el chamorro móvil. Y es una chica muy especial porque, aparte de que empezó de cero, así de cero, ahorita ya tiene muchos puntos de venta, aparte de los 2 restaurantes, trabaja muchísimo, la ves trabajando todos los días, todos los días. Y aparte de ser una gran empresaria, como yo le digo, para mí ya es una empresaria exitosa, tiene el corazón del lado correcto.
0: Ah, mira.
2: Ella tiene, por ejemplo, todo lo que le queda de merma. Ella todos los días, lo que uno va a consumir a su restaurante o sus puntos de venta, lo hicieron esa mañana. Lo que queda, lo que le resta al final, que a veces es mucho, ella lo reparte en la gente que no tiene recursos.
0: Que esa es la entrevista que presentas este mes.
2: Esa es la entrevista.
0: Interesante. Sí. Digo, no la cuentes toda para que la gente la vaya a buscar. ¿Qué más encontramos para este número de Mujeres Saladas, Kasha, además de la entrevista? Que yo nos diste una probadita. ¿Qué más? Porque hay que recordar que, bueno, hay pintura, hay foto, hay poesía.
2: Sí. Sí, tenemos cuento, poesía, tenemos novela. Este número salió muy extenso. De hecho, la entrevista es de las más largas que he hecho.
0: Ya.
2: Más de una hora estuve en la entrevista. Tenemos la receta. La receta también es de una chica que trabaja en uno de sus puntos de venta.
0: Okay.
2: Y pues de pintura ahora tenemos bastante. Hay una chica, no recuerdo el nombre, pero que están impresionantes. Y ahorita se va a ver como a color, se ven muy bonitas.
0: Fíjate que eso es como una... No lo quiero decir como desventaja, pero en la versión digital está color.
2: Sí.
0: Y aquí la impresión es a 2 tintas.
1: Por ahora.
0: Pues, bueno,
1: por ahora. A mí me gusta mucho saber ese tipo de decir aún o por ahora.
0: Sí,
1: todo
0: sí.
1: Tiene efectivamente espacio para desarrollarse y para crecer. Ya pasamos un escalón, sigue el que viene, que es pues conseguir el recurso, porque todo es recurso, para hacer impresiones a color. Porque una parte muy, muy hermosa de la revista es la generosidad de las artistas visuales que comparten su obra en ella. Este mes tenemos, de hecho, en la parte visual a una escultora y artista visual de Venecia.
0: ¡Órale!
1: Italiana, que nos comparte unos conjuntos de collage impresionantes. Y pues como parte del rediseño que se está haciendo, y los integramos a doble página, pues para darle también ese formato. De igual forma, nuestras artistas aladas, ya sabes, las que reinterpretan las portadas, pues se les está dando un espacio mayúsculo a sus obras, porque también pues es muchísima el talento que se demuestra y que a veces no es tan notorio cuando lo hacemos pequeño.
0: Que ahorita me gustaría que me comentes eso de la reinterpretación de las portadas, porque ver una portada ya física de la revista, color, de todo esto que representa a Mujeres Aladas, sí es muy, muy simbólico, muy bonito. Bueno, voy a ir a la pausa, ahí está que leer, y pues preguntarles también dónde la podemos encontrar. Pausa y regresamos.
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4: Después de haber dejado en el camino a la selección de Francia, España juega el próximo domingo por segunda ocasión una final mundial. Y el equipo que dirige Luis de la Fuente llega a este enfrentamiento después de haber alcanzado su máximo nivel para dejar en el camino al favorito de todos. España está pasando por un momento espectacular. Es favorito y tendría que resolver este último escollo para ganar el segundo título de su historia y confirmar que es ya una potencia a nivel mundial.
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10: La orina de los gatos brilla bajo la luz ultravioleta debido a que sus componentes químicos naturales la hacen fluorescente.
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12: Fueron designados los silbantes de la final entre España y Argentina y del duelo del tercer lugar entre Inglaterra y Francia. Para el duelo por el tercer puesto, el silbante central será el venezolano Jesús Valenzuela. Y para la final será el esloveno Slavko Vincic, quien además contará con el apoyo del mexicano Guillermo Pacheco en el VAR. Y en la Fórmula 1, el piloto argentino Franco Colapinto habló en el inicio de actividades del Gran Premio de Bélgica de este fin de semana sobre la final de Argentina contra España.
13: Eso hubo que mostrarnos hasta el final y no darse por vencido e irse para adelante. Es lo que nos representan de los argentinos. Y estoy muy, muy orgulloso de lo que hicieron y orgulloso de la selección y ser argentino. Creo que es un día para realmente disfrutar todos y para acordarse de la suerte que tenemos de haber nacido en nuestro país.
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0: Seguimos charlando con las mujeres al lado, bueno, con parte del consejo, de la consejo editorial de Mujeres Aladas, con Elisa Moravis y Kasia Villegas. Oigan, platíquenme, bueno, ¿dónde, para seguir con la charla, y ya para quienes no conozcan, bueno, ya hemos estado comentando cada número de Mujeres Aladas, la revista digital, ahora impresa, ¿dónde se puede conseguir, dónde se puede leer? Obviamente en línea se puede leer en este momento, pero para quienes somos más fetichistas con las cosas físicas, el número impreso físico tiene mucho valor. ¿Dónde se puede conseguir? Si es que se puede conseguir.
1: Mira, el día de ayer que nos presentamos en el Teatro de la Ciudad, llevamos el primer tiraje y se agotó.
0: ¡Uy, buenísimo!
1: Entonces, por ahorita, este primer tiraje, pues tendremos que, pues tal vez volver a generarlo, o ya directamente, pues está pensando en agosto, ¿no?
0: Sí,
1: porque
0: exacto.
1: Aquí, no, ya sabes que todos a la carrera.
0: Yo sería de la idea mejor agosto.
1: Sí, empezamos en agosto, porque el primer tiraje, pues que se hizo para la presentación,
0: bueno,
1: Pegda, se agotó. Entonces, pues andan circulando por ahí, nos quedó ese para el recuerdo, y las ediciones digitales sí, siempre pueden conseguirse. Sí. La intención principalmente va a ser esa, pero como te decía, van a ser pocas ediciones, no tenemos capacidad para sacar tirajes de 500 ni nada. Entonces la intención es hacer mensualmente alguna presentación pequeña en algún espacio y ahí estar teniendo nuestras ediciones físicas que puedan ser pues repartidas por el mundo. Tenemos sí el sueño de generar una genealogía para que haya un acervo, ya sea en pues en alguna universidad, en la universidad o en el registro histórico, en el ISC. Es la fantasía del año que viene, ya ves que cada año tenemos una fantasía nueva, generar un acervo para su consulta futura, ¿no? Okay. De las generaciones, adicional al que ya existe digital.
0: Bueno, ya van 28. 28 sería, esta impresa es el número 28.
1: Es el número 28 más dos especiales, porque sacamos dos especiales de Día de Muertos.
0: Y,
1: pero sí.
0: Y también una de aniversario, me parece.
1: Y
0: el,
1: sí.
0: Oigan, hay una que me parece bien interesante, la reinterpretación de las portadas. Me parece interesante comentarlo. ¿De qué va, Kasia, esto de estar interpretando reinterpretando más bien la portada?
2: Pues está la portada original, de esa portada original nos basamos. Entonces invita al artista, a la pintora, a la artista plástica, diseñadora, a que ella misma, viendo esa imagen, aporte lo que le hizo sentir, o cómo le gustaría que se viera, o que vuele su imaginación, ¿no? A lo mejor el cielo lo convierte en palomas, o el mar lo convierte en flores, como algunas chicas lo han hecho. Ya eso es libre del artista. Entonces, a la par de que nos reinterpreta la portada, nos presenta su portafolio, que incluimos ahí, le pone el nombre, el título, también ella elige qué material nos envía, y pues esa parte queda, es de la más bonita, es de las más vistosas.
0: Sí.
2: Porque pues es en el color, y luego sí hay realmente unas chicas impresionantes que no se imaginarían la clase de talento que hay aquí.
0: Claro, y además, bueno, hablando del talento, en la presentación leía parte de lo que presentaste, es impresionante también el alcance que ha tenido, Elisa, sobre la participación de artistas de todo el mundo. A ver, cuéntame eso.
1: Sí, fue impresionante también para mí cuando hice el match, cuando hice los números para presentarlos. Ya era consciente número a número, ¿no? Cuando nos llegaba una participación del extranjero. Recuerdo la primera, fue, mira, nos llegó algo de Venezuela. ¡Qué padre! Y ya, seguimos. Mira, ahora llegó algo de Cuba. Mira, llegó algo de Taiwán. Okay. Pero nunca lo sumamos, ¿no? Hasta esta vez que hice pues toda la genealogía de los números, todas las colaboradoras, sus nombres y sus orígenes, y me di cuenta que son 19 países los que están representados, 19 países, incluidos países que ni siquiera son de habla española. Uh-huh.

0: y resulta que tenemos alrededor de 4.500 interacciones digitales por número, por lo menos los últimos tres números que son los que se pudieron medir.
1: Entonces, interacciones que la gente entra y empieza
0: no me atrevo a decir que nos leen tantas personas, porque yo no puedo saber si la leyeron, la leyeron todas, si
1: o leyeron dos,
0: o si la vieron
1: artículos
0: a la pasada, pero puedo decir que esas son interacciones que entran, hay un clic, hay un interés, hay una búsqueda, y hay una, pues creo yo, una intención de enterarse, de saber, de conocer el arte que estamos presentando en Mujeres Aladas.
1: Pero perdón que te interrumpa, pero a mí cuando hablando de revistas, siempre como a diferencia del libro que lo terminas de leer y hay como que queda ahí, a veces regresas al libro para volverlo a leer, pero con la revista, por lo menos a mí, es ir y venir. Hay revistas, no las leo todas de un jalón, en una sentada, leo dos, tres cosas, por ejemplo, me gusta mucho leer cuento, entonces leo dos, tres cuentos y algún artículo, o un cuento y después ya regresas. Bueno, esa es la manera en que yo tengo mi relación con las revistas. Entonces, eso se me hace como, cada quien tiene su interacción con las revistas, pero a mí me gusta ir y venir. Y si hay de pronto, lo voy a dejar para mañana, ¿no? Este artículo, este ensayo, o esta, nada, lo que sea. Esa también es parte de la magia de la revista.
0: Sí, y se ha ido haciendo muy amplia. Ya esta edición tiene más de 100 páginas. Entonces es difícil creer que alguien se va a sentar y se va a echar 100 páginas de una revista. Pero lo cierto es que es mensual. Entonces, como dices, te da como de un mes a otro para arrancar leyendo tantito cuento y luego una poesía y luego ver unas imágenes y poco a poco a lo largo de un mes.
1: Oye,
0: es lo que sale la otra,
1: de
0: ¿no?
1: De Australia, de Marruecos.
2: Dime tú, de Corea, o una chica, ¿no?
0: Dime tú,
1: de Reino Unido.
0: Sí. Aparte hicimos la separación, ¿no? De dónde están nuestras colaboradoras, quienes han escrito, y de dónde nos están leyendo. Las lecturas son del último mes, que es, insisto, las estadísticas que pudimos rescatar esta vez. Pero pues es
1: parece como
0: está chistoso, está un poquito así como, yo siempre pues lo pienso, ¿no? Ayer en la presentación me hicieron una pregunta que yo no me había hecho, que es si en nuestros sueños más locos, ¿cuál sería el futuro de la revista?
1: Sí,
0: ¿no?
1: Llegara
0: un genio y me dijera lo que quieras, mami.
1: ¿A dónde va?
0: Es una gran pregunta, ¿dónde va? Y si hablé, pues, de seguir existiendo para siempre, de volvernos un referente de la presentación del arte desde Baja California Sur, desde La Paz, desde aquí nuestra islita, generar cultura que se mueva por todo el mundo, y también lo que ya después reflexioné, la dignificación de nuestro trabajo.
1: Sí.
0: Yo quiero hacer hincapié, y lo hago, en que todo esto se genera desde una esquina en medio de la cocina y el baño, ¿sabes?
1: Sí.
0: Es un escritorio así, soy yo. Acá tengo el baño con mis hijas y dando vueltas, y acá está la cocina con el arroz quemándose. Entonces, es así, y aún así se ha logrado eso. Entonces, qué fantasía algún día lograr una dignificación del trabajo cultural, no solo de ese, de todo el trabajo cultural, porque realmente los artistas, en gran medida, trabajamos en condiciones precarias.
1: Sí.
0: Esa es la verdad.
1: Sí.
0: Sostenemos nuestra pasión cultural con trabajos formales.
1: Oigan, pues me tengo que ir. Qué interesante, me gustaría seguir platicando. ¿Dónde, rápidamente, Cacha, dónde podemos encontrar la revista en la versión digital?
2: Pues está en las redes, es como mujeresaladas.com, y también en Facebook. Está Mujeres Aladas. Es el mismo nombre siempre en todas las redes.
1: Muy bien.
0: Y en Instagram.
1: Pues muchísimas gracias por venir, Elisa. Felicidades.
0: Gracias por invitarnos.
1: Gracias, Cacha.
0: Nos
1: vamos. Quédense a continuación en ¿Qué dicen ellas?
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1: El gobernador del estado, Víctor Castro, sostuvo una reunión de trabajo con pescadoras de calamar del municipio de Mulegé. Ahí les reiteró el respaldo de su administración para avanzar en la comercialización del producto en los mercados locales, nacionales e internacionales.
2: Es reconocer para avanzar, que no se pare, pues es lo que me interesa a mí, que no se pare el desarrollo social, político y demás, porque sí tengo y se lo quiero transmitir a todas, a todos, es el interés porque haya bienestar, justicia con dignidad. Por eso lucho toda mi vida. Y hasta el último aliento voy a seguir diciendo, sí se puede hacer una sociedad más justa.
1: Se acordó iniciar las gestiones ante instancias federales para cumplir con los requisitos que permitan vender directamente el calamar subcaliforniano, además de promover campañas para impulsar el consumo y gestionar una reunión con la Comisión Federal de Electricidad para atender el tema de las tarifas eléctricas.
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0: Muy buenos días, arrancamos, iniciamos. Estás escuchando Radio Fórmula La Paz, la 97.5 de FM, 790 de amplitud modulada. Esto es ¿Qué dicen ellas? Son las 9 de la mañana con 2 minutos. Estamos transmitiéndoles en vivo desde La Paz, Baja California Sur, para todos ustedes con muchísimo gusto. Soy Claudia Rufo, feliz de saber que ya es viernes. Y bueno, pues ya lo saben, viernes con sabor a fútbol. Perdón para mis amigas que no les gusta el fútbol, ya sé. Ya sé. Pero bueno, ya, miren, les digo una cosa, ya van a descansar, listo. Digo, para los que nos gusta la liga, pues ahí viene la liga, pero para las que no, ya se acabó, ya pueden poner a dieta a la pareja, al novio o al marido, pues sí, ya estuvo. Entonces, pues bueno, muy contenta de iniciar con ustedes esta mañana, siempre con la compañía de mi Cristian Gausín. Él es el señor productor y aquí está listo, puesto y dispuesto, apoyándonos en la producción de ¿Qué dicen ellas? Por supuesto que también, oigan, de vacaciones, nuestra chula Dulce Cota está de unas merecidas y muy bonitas, espero, vacaciones. Así que le mando un abrazo y un beso a donde quiera que esté. Felices vacaciones, Midul, Germán Laje y la pandilla, trabajando para que esta producción también salga a través de las redes sociales de Radio Fórmula La Paz y de ¿Qué dicen ellas? Oigan, pues hoy vamos a empezar con un tema que no tiene nada que ver con el fútbol. Ya saben que los viernes hablamos de fútbol, pero hoy toca apoyar y nuestros amigos de Comundú, de San José de Comundú, en serio que lo están pasando muy mal. No sé si han podido ver las noticias de Radio Fórmula La Paz, pero la verdad es que sí hay una emergencia, y es por eso que nuestros amigos de Alianza Comunitaria nos van a decir cómo podemos apoyar, y por eso le doy la bienvenida a Cristian Zavala. ¿Por qué será que me suena como Zavala? No sé, raro. Pero yo sé que es muy consentido de Carla, así que, Cristian, qué gusto.
1: Hola, muy buenos días, muchas gracias por recibirme en el programa. Parece que no vamos a hablar de fútbol, pero todo tiene que ver con fútbol y con trabajo en equipo el día de hoy, ¿no?
0: Verdad que sí. Finalmente, qué bien que lo mencionas, estamos hablando de trabajo en equipo, y el fútbol es una muestra que trabajando en equipo y guiados se puede hacer mucho. Y hoy estamos aquí porque nuestros amigos de Comundú, a través de la Alianza Comunitaria y de equipo, se van a ver beneficiados, estoy segura.
1: Sí, así es. El día de hoy pues venimos un poco a presentarnos nuevamente como Alianza Comunitaria, recordándoles que Alianza Comunitaria nace de un movimiento de 7 meses de colaboración durante la pandemia.
0: Perfecto, Cristian.
1: Sí, fue un tiempo duro para todos, ¿no? Durante este tiempo, pues muchos de los sectores empresariales, de gobierno, organizaciones de la sociedad civil y comunidad, pues fuimos capaces de actuar como equipo, como este gran equipo de fútbol, en donde no había pues una importancia de marcas o de logos, de partidos, sino simplemente era apoyar la emergencia por COVID-19 en ese momento. Entonces, actualmente Alianza Comunitaria pues está como retomando un poco esas virtudes, ese gran ejemplo que pudimos presentar y formar durante la pandemia por COVID-19, y ahorita nos presentamos como una plataforma de colaboración que estamos conectando pues estos diferentes sectores para poder fortalecer a las comunidades en Baja California Sur y enfrentar estos grandes retos sociales y ecológicos. Y pues en este momento tenemos uno enfrente, que es la emergencia en el incendio de San José de Comundú. Entonces pues venimos a solicitar también un poco de su apoyo en esto.
0: Platícale a la gente de qué manera podemos colaborar y qué es lo que está pasando con la alianza, que vamos a poder entre todos juntarnos y poder llevar alimentos a estas personas que tanto lo necesitan.
1: Claro que sí. Mira, tomando un pasito atrás, lo que hemos estado haciendo desde la pandemia por COVID-19, pues es un poco seguir cosechando y alimentando redes de colaboración que se formaron durante la pandemia. Actualmente, Alianza Comunitaria está en contacto con 27 grupos comunitarios en todo el estado, desde la Punta Sur hasta el norte, hasta Guerrero Negro, y hemos llegado también en alguna ocasión a Isla Cedros con ayuda de algunos compañeros. Y en esta ocasión estamos vinculados con nuestros aliados del Colegio de Notarios de Baja California Sur, quienes tienen vínculos fuertes también ahí en la comunidad de Comondú. Y estamos activando una primera etapa de apoyo alimentario que se fue el día de ayer, que son 50 paquetes alimentarios, pues bastante robustos para sostener a las personas que más lo necesiten. Entonces, pues básicamente ese es el llamado el día de hoy, ¿no? Que nos ayuden a seguir sosteniendo este apoyo.
0: Ahora, platícanos cómo lo vamos a hacer, cómo vamos a conformar este equipo y de qué manera les va a llegar.
1: Bien, nosotros nos vinculamos con los grupos comunitarios en las localidades para realmente conocer cuáles son las necesidades reales de la población. Como comunidad, como alianza comunitaria, no tenemos nosotros la intención de acaparar un escenario como estos. Creo que precisamente tenemos que jugar en equipo, escuchar a las localidades, escuchar lo que realmente se necesita y sobre eso actuar. Entonces, nuestro aliado son el Colegio de Notarios. Entonces, con ellos hemos estado en contacto directo. Ellos han estado también visitando las poblaciones, han hecho acopio de algunas otras cosas que son necesarias. Y nosotros hace 2 días hicimos la entrega de estos paquetes alimentarios y de hecho ya están llegando a los hogares en estos momentos. Sí, por ahí le mando un gran saludo a la señora María de la Paz Mesa, que ya nos mandó por aquí un mensajito de agradecimiento, y espero que esté bien ella y su familia y que sigan en una franca recuperación.
0: Se perdieron huertas, se perdieron palmares, incluso vehículos, animalitos, o sea, de verdad creo que no podemos dimensionar la tragedia, es fuerte.
1: Sí, es correcto, y básicamente pues ahorita el foco está todavía ahí, ¿no? Sabemos que hay muchas necesidades, pero en cuanto surja otra necesidad o otra noticia, pues a veces el foco se empieza a apagar en un lado, cuando siguen brotando necesidades muy claras de recuperación que pueden ser más a mediano plazo también. Entonces es importante pues seguir apoyando este tipo de iniciativas. En este caso, pues muy particularmente estamos solicitando su apoyo para sostener esta primera etapa, y bueno, nosotros seguiremos en contacto también para escuchar qué otras necesidades pueden ir surgiendo.
0: Todas las personas que quieran apoyar, por favor, danos la página rápidamente para que puedan buscar y donar.
1: Nos encuentran en Facebook como Alianza Comunitaria o en Instagram, y ahí hemos posteado nuestro folleto donde tiene los detalles de la cuenta bancaria donde pueden depositar.
0: Perfecto, ya lo vieron. Váyanse a Alianza Comunitaria en Facebook y en Instagram, y ahí están los datos de la cuenta bancaria para que apoyemos también nosotros como Radio Fórmula La Paz. Ahí vamos a poder ver también los datos para poder apoyar. Muchas gracias, Cristian.
1: Muchas gracias a ustedes por el espacio. Saludos.
0: Hombre, gracias a ti. Oye, Cristian, ¿alguna vez ¿has ido a la Culichi?
1: No.
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0: 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Regresando a la pausa comercial, les voy a decir dónde están. Vamos a la pausa y regresamos.
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0: Estamos de regreso aquí en ¿Qué dicen ellas? 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Así que gracias a Aldo y a Mónica que han regresado aquí a ¿Qué dicen ellas? Y me da muchísimo, muchísimo gusto. Oigan, pues les estaba yo comentando que hoy toca, hoy es viernes y hoy toca el rincón del fanático.
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0: ¡Ajá! Hoy es viernes de El Rincón del Fanático. Bienvenido nuevamente, mi queridísimo Omar Lagarda. ¿Cómo estás?
2: Muy bien, gracias a Dios. Saludos a todos los que nos escuchan en Ciudad Constitución, en Los Cabos y aquí en La Paz. Se está acabando la justa mundialista.
0: Omar, ¿qué vamos a hacer? Pues ¿Vamos a hablar ahora de la liga?
2: Hoy inició ayer la Liga MX, ¿eh?
0: Ya sé.
2: Y sin tranzas.
0: Se tenía que decir.
2: Sí.
0: Oye, te tengo un reclamo.
2: A ver.
0: ¿Me puedes explicar por qué me pusiste la playera de Argentina si yo te dije que le voy a España?
2: Fíjate que ayer que estábamos haciendo el póster para las redes sociales, no sé, se me vino a la mente tu hijo.
0: Gracias.
2: Y dije, no, pues le va a apoyar a Messi, así como apoya al América. Y dije, pues, por eso.
0: Te digo la verdad. Uh-huh. Sí tengo mi corazón partido.
2: Claro, me imagino. Sincera.
0: ¿Por qué? Porque quiero que gane España. Me parece que tiene todo para hacerlo. Pero obvio, Santiago es fan de Messi. Y sí, o sea, le veo los ojos, la sonrisa. Digo, no, pues le vas a España. Digo, le vas a Argentina, ya no te hagas.
2: Sí, dice, no, pues Argentina sí. Que todo el mundial ha sido el equipo criticado por ayudas, por X. Pero fíjate que más que ayudas y a todos los que nos escuchan, uh-huh, creo que la selección argentina trae un super equipo. Juega muy bien al fútbol, juegan muy pegado a la línea del al límite de ahora sí de lo que se permite en el fútbol. Uh-huh. Y pues bueno, pues mucha gente ha sacado que Infantino y Messi, uh-huh, que sí Messi e Infantino, pero creo que la selección argentina llegó con méritos a la gran final, luchando mucho, ¿no? Eso no se le puede
0: la
2: negar.
0: Garra.
2: Oye, sí, después de ir perdiendo con Inglaterra 1-0, cómo luchan y en 5 minutos dan la vuelta al marcador. Cosa que no hizo México, porque Inglaterra, hay que decir, contra México se echa atrás se echa atrás y México, en lugar de empezar a disparar, empieza a mandar centros. Pero bueno, Argentina sí lo notó así, Lautaro Martínez se convierte en el héroe y pues bueno, Argentina está justamente en la final buscando el bicampeonato.
0: No lo puedo creer, te lo prometo que no, o sea, no creí que esto fuera a suceder. Entonces, pues bueno, va a ser un duelo entre campeones del mundo. También me gusta que después de muchos años va a ser una competencia en español.
2: Sí, oye, otra cosa, este partido iba a ser el campeón de campeones, el campeón de América contra el campeón de Europa, y no se pudo realizar por los conflictos bélicos que hubo en Medio Oriente. Entonces ahora se da la final, la gran final, ¿no?
0: Sí.
2: Y pues bueno, España, que jugó muy bien contra Francia,
0: que
2: me sorprendieron.
0: Buen equipo, sí. Muy organizado. Estábamos viendo un reportaje que habla que el director técnico trae a este equipo desde fuerzas básicas, entonces pues tiene todo el sentido, ¿sabes? Sí. Cómo jugar durante un buen tiempo, ya tienen entrenando, entonces pues se ve, se nota en los toques, se notan en cómo se conforman en la cancha, la organización. Sí se ve. ¿Sabes cómo se ve limpio el juego?
2: Sí, un equipo que controla muy bien la pelota, que toca muy bien, pero sobre todo que va al frente y que no trae tantas estrellas, ¿no? O sea, bueno, trae a Lamine Yamal, que por cierto, la foto, no sé si la viste, que ha causado conmoción.
0: Sí, sí. Ayer en las noticias salía que esta foto es real, y no solo eso, era una campaña de UNICEF.
2: Sí.
0: ¡Qué fuerte! Y mira cómo son las cosas ahora, serán contrincantes para la gente que no lo sabe. Bueno, este chiquillo juega en España y pues obvio Messi, Argentina.
2: Sí, que es de padres indocumentados. O bueno, que pasaron a vivir a España. Pero bueno, imagínate, o sea, hasta han sacado que es la batuta, el cambio de batuta, ¿no? Que desde hace 19 años lo estaba bañando. Y cómo dan vueltas la vida, ¿no? Ahora
0: 16
2: la mal.
0: Años que España no llega, o sea, que no gana. ¿Qué opinas?
2: Fíjate que la selección española para mí es de las que mejor fútbol ha mostrado ya desde hace mucho, desde antes de que ganara la Copa en Sudáfrica, que le gana a Países Bajos o Holanda en esa época, ha sido de los contrincantes más fuertes. Creo que ella es una potencia mundial, juega muy bien al fútbol. Sin embargo, esta selección, aunque era favorita, una de las favoritas, creo que no trae tantos reflectores como lo traía Francia, ¿sí? o como lo trae Argentina. Entonces es una selección de verdad, creo que puede ser la campeona del mundo. Por eso en las casas de apuestas 53% dice que España es campeón, 47% que es Argentina, pero e Infantino, ¿dónde queda?
0: No, qué fuerte.
2: Oye, que también Nueva York sufriendo mucho por el humo, ¿no?
0: La contaminación. Amanecieron hoy con un tema importantísimo de contaminación que no es normal para los neoyorquinos. Entonces, va a estar sumamos, ¿no? a la complejidad. Ahora, platícame un poquito, porque por ahí estuve escuchando que va a haber medio tiempo, medio tiempo como la NFL.
2: Supertazón, sí, media hora va a haber.
0: Que muchos están en contra de esto porque se enfrían los jugadores. ¿Tú sabes más de esto? Cuéntame.
2: Fíjate que, bueno, lo leí, bueno, ayer en Los Cabos lo escuchaba en radio. Que es va a ser un show de medio tiempo, que dura el medio tiempo, para los que no sepan, en el fútbol dura 15 minutos. Al pitazo del árbitro se van a enfriar, a platicar y regresan para el segundo tiempo. Ahora, pues Infantino y la FIFA lo quiere hacer tipo NFL, show de medio tiempo, media hora va a durar el show. Dicen que 15 minutos, pero en lo que arman y quitan son media hora y pues va a afectar. De por sí ya tenemos las hidrataciones famosas que duran 3 minutos. Y que, bueno, a muchos les han gustado y a muchos no, pero sí dicen que va a ser un show muy bueno el del medio tiempo.
0: ¿Que va a estar Madonna?
2: Sí, pues dicen. Dicen, pero bueno, debe estar padre.
0: Sí, seguramente sí.
2: Debe estar padre, pero para el fútbol, pues no es muy conveniente esto.
0: Me imagino que sí debe tener sus complicaciones por el calentamiento, ¿no? De los que se enfrían y los jugadores y tal. Pues bueno, vamos a ver qué pasa. Argentina ya lo sabe. Bueno, y si no les platicamos, busca su cuarta Copa del Mundo.
2: Sí,
0: cuarta Copa del Mundo.
2: Bicampeón.
0: Bicampeón. O sea, tiene todo para hacer historia.
2: Sí, es que Messi es un fuera de serie.
0: Sí, es un fuera
2: de serie. Es un jugadorazo, hay que decirlo, nos guste o no, tengamos nuestro preferido o no, Messi está en otro nivel y ha demostrado pues que está al nivel de Maradona, de Pelé, cuando veces se le cuestiona, y hay que decir, pues es un gran jugador, un gran líder, y ahora sí que arropado por un gran equipo que trae la selección argentina, con jugadores que la verdad se mueren en la raya los argentinos.
0: Se mueren en la raya, eso me encantó verlo en el partido contra Inglaterra, se quedaron helados los ingleses, de verdad, y luego como al final, Omar, una frialdad con la que salen de la cancha, no viste a nadie, no sé, triste, ni siquiera, no sé, un gesto, algo, una frialdad, así como que, ah, bueno, pues ya se acabó y nos vemos, bye.
2: Sí, bueno, y que sacaron una pancarta que también provocado problemas, ¿no?
0: No,
2: porque dicen que los pueden multar hasta no sé cuántos miles de dólares.
0: Yo pensé que era fake.
2: Sí, yo también, fíjate, yo también, pero no.
0: Pero no. Oigan, vamos a ir rápidamente a la pausa comercial, chiquitita, y regresamos con más de ¿Qué dicen ellas?
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0: Estamos de regreso platicando con Omar Lagarda, aquí en ¿Qué dicen ellas? En este viernes que disfrutamos tanto. Bueno, yo sí.
1: No, yo también, los viernes, sí.
0: Me encanta platicar contigo, Omar. Oye, estamos diciendo de la final, España-Argentina, definitivamente para toda la gente sabe que son dos equipos que llegan en un momento increíble tras eliminar a Francia y a Inglaterra. ¿Dónde se va a jugar? Pues se va a jugar en Nueva York,
1: sí, que ahorita por los incendios forestales en Canadá, pues está bajo el humo, ¿no?
0: ¿Qué tal?
1: Sí.
0: Eso va a estar fuertísimo. ¿Y en qué? En el estadio de Nueva York,
1: ¿sí? Sí, en el MetLife, ahora Ciudad de Nueva York. Oye, pero aparte Nueva York mañana tiene el Dodgers contra Yankees en el Yankee Stadium. O sea, va a ser una locura. Es una serie que, pues, el clásico del béisbol.
0: Exacto.
1: Entonces lo movieron y va a ser a las 2 de la tarde. Entonces primero va a ser la final de la justa deportiva y a las 5 de la tarde hora local, Yankee Stadium,
0: ¿en
1: Dodgers
0: el mismo lugar?
1: Yankee. No, en el estadio, en el Bronx.
0: En el Bronx.
1: Pero, o sea, Nueva York, hay que decir, una de las ciudades más importantes del mundo, pues tiene esos espectáculos y más, ¿no?
0: Sí, definitivamente. Y bueno, me gusta muchísimo que ahora por primera vez, además de la copa y las medallas, hay unos anillos conmemorativos tipo NFL. ¿Los viste?
1: No los he visto. Oye, qué padre.
0: Van a ganar, o sea, el ganador se va a llevar su anillo de estos chanchos llenos de diamantitos, diamante, que es muy común en la NFL. Bueno, ahora también, digamos que es un plus para los ganadores de la Copa.
1: Y aparte que se las va a dar Donald Trump también, ay, que ya anunció que va, ¿no?
0: Sí, que va.
1: Que va a ir, que él va a entregar
0: Vamos
1: el premio.
0: Vamos a ver qué va a pasar
1: con
0: eso.
1: Sí, no, va a estar buena la final del Mundial, que hay que decirlo, se esperó por mucho tiempo. Creo que ha cumplido con las expectativas.
0: No
1: México
0: sé si es
1: hizo
0: mi edad,
1: buen papel.
0: Totalmente, no sé si es mi edad o qué, pero yo lo disfruté.
1: Sí, yo también, fíjate, yo después de la derrota de México, pues bueno, ya empiezas a dejar un poquito de lado y te vuelves a hacer tus obligaciones, pero sí estás con el ojito y con las noticias esperando qué pasó. Pero creo que fue un buen mundial. Vamos a ver cómo termina. Mañana hay un juegazo también,
0: sí,
1: a las 2 de la tarde. Sí, Francia-Inglaterra, que decía el técnico de Inglaterra, pues si a mí me dicen que no lo juego, ¿para qué?
0: Ajá.
1: Pues es un partido que no se gana nada, pero hay que decir que sí, porque la tabla de goleo está muy buena, ¿eh?
0: Sí,
1: la tabla de goleo. Mira, está Messi con 8 que puede anotar, Mbappé 8 que también puede anotar mañana, y luego vienen los dos ingleses, Kane y Bellingham, con 6.
0: Okay.
1: O sea, la tabla de goleo se va a decidir a lo último en la final y en el partido
0: en
1: de tercero, ¿sí?
0: De tercero y cuarto lugar.
1: Sí.
0: Híjole, no, pues sí, va a estar.
1: Grandes jugadoristas, y ahí está también Haaland metido, que al final de cuentas, pues se fue por la derrota frente a la selección inglesa. Uno de los jugadores que más carisma, que más le llamó la atención a la gente, ¿no? O sea, mucha gente que no sabía.
0: Que no sabíamos de él, muchos.
1: Jugadorazo, ¿no? Un jugadorazo, el jugador este noruego que juega con el Manchester City y que se ganó el corazón no solo de los hombres por el fútbol, sino de las mujeres. Yo donde me paro, mi novio Haaland.
0: Ya sé, así está Zavala.
1: Sí, también.
0: Haaland.
1: No, está Zavala, con razón no vino.
0: Con razón no vino Zavala, no es cierto, están juntas.
1: Sí, pero bueno, va a estar muy bueno los dos juegos también por lo del goleo, ¿no? Porque hay que recordar que Messi es su último mundial. Que va a querer despegarse el Mbappé, porque Mbappé todavía le queda.
0: A ver, vamos a hablar de eso. ¿Tú crees que en serio, si es su último mundial, ya lo hizo público?
1: No, pero no, ya no.
0: Yo sé, yo que le da, ya no.
1: Ya es como Cristiano, dijo que ya no va.
0: Sí, ya.
1: Aunque ya hay noticias que dicen que lo van a tratar de cuidar mucho, porque el mundial va a ser en Portugal también el próximo año. Entonces les gustaría que Cristiano estuviera, pero creo que Cristiano ya.
0: Sí, yo creo que ya hizo lo que tenía que hacer. Me parece que también hay que hablarlo, hay que decir, es un gran, pero un gran jugador histórico también.
1: Sí,
0: entonces,
1: sí, sí.
0: Pues bueno, ahí hay muchísima gente que está a favor, en contra. No debería de existir una rivalidad, pero me parece que tanto Cristiano como Messi han hecho un papel increíble en todo lo que llevan de historia en el fútbol.
1: Sí, y ahora pues empieza la nueva historia con Lamine Yamal, que si gana el campeonato para España, se va a convertir en un bastión para el futuro, para el fútbol español. Y oye, y también no dejaron ir a Gil Mora.
0: No,
1: no lo dejaron porque
0: eso,
1: todavía no tiene 18
0: eso,
1: años.
0: Que en noviembre es la mayoría de edad.
1: Sí, entonces parece se queda. Bueno, se queda en Cholos. Ahí el día de ayer inició la Liga MX, no jugó, pues está de vacaciones todavía. Pero sí, no lo dejaron ir.
0: Pero a ver, ¿cómo es esto? ¿Puede cumplir la mayoría, pero tiene que cumplir el contrato con Xolos o se puede...?
1: No, de hecho Xolos creo ya le puso una super cantidad estratosférica para que se lo puedan llevar, pero tiene que cumplir 18 años para poder que hagan trato con él. Entonces, por el momento se queda esta temporada. Yo creo para la próxima temporada ya se va Gil Mora.
0: Dios mío, me pongo a pensar en los papás y en la gente que lo rodea, cómo poder tomar las mejores decisiones, quién estará a cargo, ¿no?, de esta toma de decisiones tan importantes para un chavito que obvio apenas va comenzando su carrera. Y he visto casos en los que son muy buenos, se van y yo no sé si no están bien orientados o qué pasa, que no logran, ¿no? O sea, no, su meta.
1: Mira, aquí en Sud California hay algo muy especial. Hay mucha gente muy capaz para el béisbol, sobre todo, que migra a otros estados y extraña las tortillas de harina. De verdad me han dicho, fíjate que me fui a Saltillo con zaraperos, estuve allá, no, la comida la extrañaba demasiado. De entonces, a las primeras vacaciones llegan el jate, la tortilla de harina, y dice, ya no me regreso. Entonces batallan mucho por cuestiones más que familiares de alimentación, es lo que me han comentado a mí, ¿no? Pero bueno, oye, ¿y cuántos de la selección vinieron a Baja California Sur?
0: Oye, ¿sí? Yo vi fotos, por lo menos dos.
1: Quiñones anduvo en Los Cabos.
0: En Los Cabos, y el portero.
1: Y tal Arrangel, que andaba yo en Los Cabos, fíjate, los dos. El domingo fui a Los Cabos. Y andábamos dando la vuelta y dije, vamos a San José, de pura cosa, dije, y vamos al centro histórico, y no fuimos.
0: No,
1: y andaba y Quiñones. Y luego aquí andaba el Tala.
0: En Puerta.
1: Sí, pero
0: ahí
1: bueno.
0: Por ahí. Sí, yo vi a muchas amigas que tuvieron la oportunidad de verles, se tomaron video, foto muy accesible, muy a gusto, y pues qué bueno, quiere decir que estamos de moda, ¿no?
1: Estamos de moda. También andaba Fer de Maná, ¿no?
0: Ah, no supe.
1: Sí, también andaba aquí ayer. También
0: mira,
1: en sus vacaciones.
0: Mira, pues sí. De hecho, hubo un evento de pesca y también habían dos actores
1: conocidos
0: que por ahí vi en redes sociales que estaban disfrutando de nuestras playas y de nuestro mar, que por supuesto es espectacular. Entonces, pues sí, futbolistas, actores, actrices, todo el mundo se quiere conocer nuestro hermoso estado. Así que, pues bueno, les decimos ya... ya les dijimos, no se va a transmitir, creo que a nivel
1: nacional
0: abierto, van a poder verlo por cualquier televisora que ustedes les guste. Va a ser hora local de La Paz a las 12 del mediodía, los dos partidos, sábado y domingo.
1: No, mañana es a las 2.
0: Mañana
1: es a las 2 de la tarde.
0: Disculpen,
1: sí, y el domingo a las 12.
0: Doce, así que... Pues bueno, si ustedes quieren terminar, ya hay que ponernos a dieta, Omar, ya.
1: Ya, sí, basta, ya el domingo terminamos.
0: Basta de tanto comedera y de la agüita de Jamaica, se acabó, clausurado.
1: Sí, oye, pero, y para las señoras que nos escuchen, continúen en el fútbol, ya inició la Liga MX.
0: ¿Cómo la ves? ¿Qué opinas de la Liga? ¿Qué hay de novedad?
1: Oye, me están gustando mucho los jerseys nuevos que están sacando.
0: ¿Ya viste el del América?
1: El del América lo vi. El de Toluca me gustó mucho. El día de ayer vi el local y visitante. Y por supuesto, el de Gala, el de las Chivas Rayadas, que ahora están con el de la Palomita. Por cierto, ayer lo sí. Ay, sí, o sea, nosotros top. Estamos top. Y pues bueno, ayer inició la Liga MX. Necaxa le gana al Atlante 2-1. El regreso de los Potros de Hierro del Atlante. Y Necaxa le gana. Sí, mucha gente de abolengo que le va a la Atlante.
0: Sí.
1: Y por la noche Tijuana le ganó 3-1 a los Tigres de la Universidad Autónoma de Nuevo León. Bonito jersey también el de los Tigres. Y Tijuana sacó uno verde en conmemoración al Mundial, a la selección. Pero bueno, ayer iniciaron esos dos partidos. El día de hoy también hay varios. A ver quién juega hoy. Hoy juega León Atlas.
0: Ok.
1: Juega San Luis Cruz Azul. El campeón se presenta. Juárez Puebla.
0: Ok.
1: Pumas Pachuca para mañana.
0: Pachuca.
1: Rayados contra Santos Laguna de Torreón. La Chivas Rayadas del Guadalajara contra el Toluca el día de mañana sábado. Y mañana también Querétaro recibe a las Águilas del América ahí en la Corregidora.
0: Okay.
1: Así que jornada uno para preparar, seguir con el ambiente futbolero.
0: Pues ya estamos en esta.
1: Ya estamos.
0: Que hay que seguirlo y disfrutar también porque el verano está para eso. Hay que disfrutar como ustedes les guste de la liga y apoyar también a nuestro equipo, ¿no?
1: Sí, claro que nuestro equipo Club Atlético La Paz se presenta el próximo viernes.
0: Ay, quiero ir.
1: Pero juega en Morelia.
0: Ah,
1: visita al Club Atlético Morelia en la jornada 1 y para el día último para el día último recibe aquí en la ciudad de La Paz a Alacranes de Durango.
0: Okay.
1: Un nuevo equipo de la Liga de Expansión. Va a ser viernes 30, creo viernes 31, no me acuerdo la fecha, pero aquí va a estar. Vamos a ver si les tenemos boletos para de regalo el próximo viernes.
0: Buenísimo.
1: Sí, para que vaya. También presentan esta semana el jersey.
0: Okay.
1: El nuevo jersey de Club Atlético La Paz, los jugadores que llegan. Por ahí me contaron que llega un jugador de Chivas Rayadas del Guadalajara, que jugó en Guadalajara.
0: No.
1: Mande.
0: ¿Sabemos quién es?
1: Fíjate que ya sé quién es, pero no puedo decir,
0: okay,
1: porque lo van a presentar, pero...
0: Bueno, vamos a esperar entonces. Tenemos que hacer una pausa comercial y regresamos con más de ¿Qué dicen ellas?

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8: Zinedine Zidane contra Brasil, 1998. El mediocampista francés se vistió de héroe en la gran final de París. Con dos majestuosos remates de cabeza tras tiros de esquina en el primer tiempo, Zidane destrozó el favoritismo brasileño y guió a Francia hacia su gloria.

0: En el espacio de Ciro Gómez Leiva, Juan de Villafranca, presidente de la Asociación Mexicana de Laboratorios Farmacéuticos, consideró que la licitación pública de una compra consolidada de más de 700 medicamentos para los próximos 2 años ayudará a la industria nacional. La gobernadora del Estado de México, Delfina Gómez, supervisó y efectuó el encendido simbólico del túnel Churubusco-Xochiaca, obra hidráulica para disminuir el riesgo de inundaciones en el oriente de la entidad. Requirió una inversión superior a 450 millones de pesos, aportada por el gobierno federal, estatal y del municipio de Nezahualcóyotl. La presidenta nacional de Morena, Ariadna Montiel, señaló que la reacción de los partidos de la oposición sobre la detención del exgobernador de Baja California, Ernesto Rufo, evidencia su doble moral, pues cuando la ley alcanza, acusan persecución política. Informó Aime Arriaga. 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

0: Y bueno, estamos de regreso en este viernes, estamos platicando de fútbol. Y bueno, ya habíamos hablado un poquito o bastante de la Copa, ya termina, como ya comentábamos, pero ahora comienza la Liga MX. Y entonces, pues bueno, después de 12 años fuera de la primera división, pues regresa.
1: Los potros de hierro del Atlante.
0: Del Atlante, que yo tengo muchos conocidos que se habían quedado muy tristes porque el Atlante pues ya no estaba. Y pues ahora sí que están los poderosos a todo lo que da.
1: Sí, un saludo a mi tío Álvaro Borbón allá en Ciudad Constitución. Era el único atlantista que conocía de niño, sí. Híjole. Pero ¿te acuerdas, Atlante, que la famosa cama de los 11 hermanos, películas hubo, ¿te acuerdas? Sí, Casarín, claro. Y todo,
0: claro,
1: que...
0: Claro, claro.
1: Que la gente, pues seguíamos la tele y veíamos a los potros de hierro del Atlante. Me tocó verlos campeón. En Monterrey ganaron un campeonato cuando estaba Toño Mohamed con Rayados de jugador. Estaba la Volpe de entrenador de los potros de hierro del Atlante. Estaba el Piojo Herrera, estaba Luis Miguel Salvador, Andrade.
0: Luis Miguel Salvador, que también fue parte de la selección mexicana.
1: Y también fue de Rayados de Monterrey después. Pero fíjate, ese Atlante que fue a Monterrey y todos pensaban que iba a ganar los Rayados. No conseguí boleto, por supuesto, era estudiambre. Entonces estaban caros los boletos y no pude ir, pero estuve por afuera del estadio y ganaron los potros de hierro del Atlante, que traía un buen equipo.
0: Me acuerdo muchísimo de este Toño de Valdés, que pues es de los primeros que recuerdo cuando yo era niña, súper atlantista.
1: Sí, y la famosa porra de Tepito.
0: La famosa
1: Atlante.
0: Porra de Tepito del Atlante, tienes razón.
1: Fíjate, la primera vez que fui al Estadio Azteca, fui de trabajo a la Ciudad de México y no conocí el Azteca. Recién graduado dije, voy a ir, y me quedé. Era cuando estaba peligrosón, que te decía, no andes por ahí, que la Buenos Aires y eso, ¿no? Pues llego al Azteca y el taxi, oiga, güero, pues mira, cuando salga aquí lo espero, ¿no? Entonces entré al Azteca, estaba solo, jugaba Atlante contra Necaxa, de hecho. Estaba Sague con el Atlante en esa época. Entré al Azteca, me impresionó el tamaño del estadio, pero andaba medio asustador. Entonces me senté, ¿a quién le va? Y me senté inmediatamente y era la porra del Atlante. Los de Tepito.
0: ¿Qué tal? ¿Y cuál fue tu sensación esa primera vez?
1: Del Azteca, impresionante, que nunca se me ha olvidado. Conozco muchos estadios, gracias a Dios, de fútbol a nivel mundial, y el Azteca creo es el mejor. No el más moderno, pero el más impresionante. La verdad que es impresionante el Azteca. Y bueno, y el Atlante, uno de los equipos añejos del fútbol mexicano, pues que ahora platicábamos fuera del aire, parece que se acabe el ascenso y el descenso, parece que esperaron que el Atlante llegara para dar esa noticia, el artículo 36, para los que no sepan, de la Federación Mexicana de Fútbol. El día de antier se anunció que ya no va a haber ascenso y descenso, no sabemos si por este año nada más, es por eso que hay que investigar, sí, pero en el artículo de la Federación dice, a partir de hoy no hay ascenso ni descenso en el fútbol mexicano. No sabemos si por un año o no sabemos si para siempre. Pero ojalá que no, porque nosotros tenemos al Club Atlético de La Paz.
0: Así es. Por supuesto que estaremos muy pendientes de todas estas noticias. Me encantaría que el próximo viernes habláramos con más detalle de qué va a suceder, si esto se va a quedar así. Y bueno, ¿qué opinas? ¿El Cruz Azul, crees que dobletee?
1: No creo. Creo que, bueno, para mí Guadalajara creo que es el favorito por lo que hizo la temporada pasada, porque se quedan todos los seleccionados y porque llegaron dos jugadores que van a ayudar mucho al equipo, mucho, mucho, mucho, sobre todo Kevin Castañeda, un jugador que no llegó a la selección, que viene de Tijuana, es un gran jugador. Creo que Guadalajara es el favorito. América no se puede descartar. Almada, su técnico, dijo que le faltan 5 contrataciones.
0: ¿Qué opinas del técnico?
1: Es muy bueno, es muy bueno. Desde que estuvo en Pachuca, es un jugador, es un entrenador que entrena, que sabe cómo llevar a los jóvenes. En Pachuca lo hizo bien, luego se fue al Oviedo en la serie, en la Liga de España. O sea, es un entrenador que le sabe a esto. Entonces creo que el América también es favorito. Rayados con Matías Almeida. Ayer contrataron a Orbelín Pineda.
0: ¡Órale!
1: O sea que llega al fútbol mexicano otra vez. Entonces Rayados es de los favoritos.
0: ¿Dónde estaba? Recuérdame.
1: En el AEK de Grecia estaba Orbelán. Orbelán Pineda, decía el perro Bermúdez. Un gran jugador que llega a Monterrey. Tigres, que Guiñac se va, pero sigue teniendo un gran equipo de fútbol. Pumas creo que no le va a ir bien. Cambio de técnico, se fueron varios jugadores, entonces Pumas creo que le va a batallar. Y pues bueno, creo que los favoritos, América, Toluca, que ayer su presidente decía, traigo una bomba que jugó en el Mundial y va a ser compañero en la delantera de Alexis Vega y de Paulinho, así que Toluca híjole, también.
0: No, pues también puede dar batalla, Oye, y pues muchos jugadores están de vacaciones que jugaron en la Copa del Mundo, pero hay otros que ya regresaron y están jugando, o sea, ¿no crees que van a estar cansados?
1: Por ejemplo, tuvieron 2 semanas de vacaciones, Guadalajara, que hay que decir, el que más sigo, el tal Arrangel, parece que juega mañana titular, el Piojo Alvarado también, la Hormiga González, que no tuvo participación más que 14 minutos también, entonces parece que la

0: viene el Nashville, que es uruguayo muy bueno, y a Orbelín Pineda.
1: ¿Qué sabes, qué noticias hay de todos estos jugadores de la selección mexicana que estaban en Europa? ¿Siguen sus contratos con sus, digamos que con
0: pues
1: sus
0: sí, equipos, Orbelín, pues no? ya se viene. Jorge Sánchez también se vino ya del PAOK de Grecia, se vino a los rojinegros del Atlas. Uh-huh. Raúl Jiménez se va al Wolverhampton, del Fulham se va al Wolverhampton.
1: ¿Cuál es mejor?
0: Fulham, que... lo que pasa es Wolverhampton es de segunda división.
1: Okay.
0: Entonces Raúl y pues los demás, ¿quién? Obed Vargas sigue en el Atlético de Madrid. Es que tenemos ya muy poquitos. Sí. El Cachorro Montes, que juega en Moscú, parece que Cruz Azul está soltando mucho dinero para regresarlo, entonces parece que podría regresar.
1: ¿No tienes al revés? ¿No queremos que salgan para que sigan
0: creciendo? Pues así
1: ¿no?
0: es, creciendo. Pero de hecho es lo que queremos, que varios de la selección nacional se vayan a Europa para hacer un gran mundial en el 2030, pero parece que aquí los equipos sueltan mucho dinero para que regresen.
1: Yo tengo entendido, estaba escuchando en las noticias que va a haber un apoyo importante, digamos que a nivel República Mexicana, o sea, en todo el país van a abrir escuelas para los niños, van a también echarle ojo a los niños que están en Estados Unidos que tienen papás mexicanos. O sea, creo que hay un interés importante por el desempeño que tuvo la selección mexicana.
0: Sí, claro, o sea, ahorita todos estamos a flor de piel. Fíjate, ayer buscaba un jersey de la selección mexicana, no hay.
1: No lo puedo creer.
0: No hay, están agotados. Fui a buscar y no hay, porque debo uno. Por cierto, ahí nos ponemos en contacto, un ganador de una quiniela que hicimos en LB Sports, pues se ganó el jersey de la selección.
1: Híjole.
0: Y no lo encuentro.
1: ¿Sabes qué? Pídelo por...
0: Sí, ya sé, pero bueno.
1: Sí, yo creo que es lo mejor.
0: Sí, pero es la locura, la selección nacional, creo que hicimos un gran mundial, y creo que ahorita los niños están emocionados. O sea, mi hija, saludos hasta Querétaro.
1: Saludos.
0: ¿A quién le vas? ¿A quién juega? ¿A Argentina contra España? A los dos. ¿Y yo por qué? Porque me cae bien Messi y Lamin Yamal. Bueno, pues ya se sabe los jugadores.
1: ¿Ves? Claro, ¿sí? Yo creo que este cambio que tenemos en cuanto a la mentalidad de los niños me parece muy importante.
0: Sí.
1: Creo que es un beneficio para todos como sociedad, como cultura. No lo hemos comentado, pero creo que en México, como anfitrión, hicimos un gran papel.
0: El mejor.
1: Nadie va a olvidar a México. Yo vi muchas personas que nos visitaron de diferentes lugares y se fueron todos muy contentos.
0: Sí, el país, yo creo, la mejor sede del mundial. Tan es así que en el 2037 están volteando, ¿no? Para decir
1: eso.
0: Sí, es que da de cuenta, ahorita el próximo mundial es en Europa y Sudamérica, y luego viene Asia o África, y luego se viene CONCACAF. Entonces México ya está levantando la mano para decir, lo quiero, pero para mí solito. Imagínate la locura en Monterrey, Morelia, Torreón, Monterrey, Guadalajara, Puebla. O sea, el mundial sería una locura en México, adaptando los estadios, modernizándolos, pero creo que ya demostramos que somos el mejor país para recibir esta clase de eventos.
1: Y yo espero que sí. Y pues bueno, muchísimas gracias, Omar, y ya sabe que los viernes es viernes de Rincón del Fanático.
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0: Entonces le voy a avisar a la Zavala.
1: Omar, ya se quiere ir. Gracias, Omar.
0: No, igual, saludos a todos. Nos vemos el próximo viernes.
1: Gracias, Cristian Gausín, Germán Laje, Dulce Cata y ustedes. Bye, bye.
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8: ¡Comenzamos! Buenos días a toda la República Mexicana. Los saludo con mucho cariño en esta ocasión. Ahora desde Mérida, Yucatán, después de haberme dado una vueltecita por la hermosa Guatemala. Mira, aquí traigo una camiseta de Guatemala y le mando un abrazo a toda la gente en el sur de México y también a los que nos ven y nos escuchan en Centroamérica por el terremoto que ocurrió, que afortunadamente parece no haber dejado ninguna víctima, ningún destrozo grande, pero les mandamos un abrazo a todos con mucho, mucho cariño. Estaremos informando. Recuerden que hay una alerta de alejarse de las playas, una alerta de tsunami, de alejarse de las playas después del terremoto que se registró en Chiapas, en la zona sureste de la República Mexicana y también en Centroamérica. Bueno, pues hoy estaremos hablando en el primer segmento del programa con el gran árbitro mexicano Arturo Bricio, ex árbitro mexicano Arturo Bricio, que ahora es comentarista deportivo y analista arbitral, para hablar de la gran final, bueno, dos partidos, la final por el tercer lugar entre Francia y Inglaterra, y después ya la gran final entre España y Argentina, que se llevará a cabo en Nueva Jersey, en Nueva York, allá donde juegan los Gigantes de Nueva York normalmente. Bueno, pues estaremos platicando con él de lo que se espera, a quién ve como favorito, qué dice la gente en México. Estaremos encuestando a quién le van a ir. Yo creo que vamos a abrir una encuesta en el canal de YouTube de Grupo Fórmula, si le van a Argentina o le van a España, a ver con quién está el corazón de México. Y también más adelante en el programa estará con nosotros Gaby Cárdenas, conectada desde Zapopan, en Jalisco, de allá desde Guadalajara, diputada y presidenta de la Comisión de Hacienda del Congreso de Jalisco por Movimiento Ciudadano, que tiene una buena noticia que darnos con base en una ley de autismo, una ley para los niños, niñas, seres humanos que han nacido con esta condición del autismo. y nos va a dar una buena noticia desde allá. Y cerraremos la primera hora del programa con el doctor Iñaki Villanueva, que estuvo con nosotros hace unos días en el podcast. Él es uno de los grandes expertos en México en temas de sobrepeso, de obesidad, y hablaremos de las verdaderas causas biológicas de esta enfermedad. ¿Por qué se le considera la obesidad como una enfermedad? Hay gente que dice, no, la obesidad es simplemente un problema de falta de orden, de falta de fuerza de voluntad, y pues sabemos muchos que pensamos lo contrario, y el doctor Iñaki, con base en la ciencia, nos va a decir por qué el tema de la obesidad es una enfermedad, por qué se le trata como una enfermedad, por qué a veces no es suficiente la fuerza de voluntad y hacer ejercicio, qué más podemos hacer para controlar esto y que este tema deje de hacerle daño a tantos millones y millones de personas, cuál es el tratamiento oportuno. Así que el doctor Iñaki estará con nosotros, Iñaki Villanueva, en el programa. Y más adelante se estará conectando con nosotros Lola del Carril, periodista deportiva, comunicadora social y relatora de fútbol, que ha estado narrando algunos de los partidos. Ella estará desde Buenos Aires, Argentina, para decirnos qué está pasando allá en Argentina, qué es lo que piensa la gente, qué sucedió después del partido Argentina-Inglaterra, y que nos dé también su punto de vista sobre la gran final. Y estaremos cerrando con José Valdés Peña, nuestro crítico cinematográfico, hablando de las nuevas películas que se han estrenado, especialmente La Odisea de Christopher Nolan y otras películas que vale la pena ver durante estos días rumbo a la final del Mundial de Fútbol. Así que quédense con nosotros aquí en Grupo Fórmula. Recuerden que también estamos al aire en radioformula.mx, en Radio Fórmula canal de YouTube, en Radio Fórmula TikTok, en Telefórmula y en todos los lugares a donde llega Grupo Fórmula en México o el mundo. Hacemos una pausa y volveremos con más, y también hay muchas noticias buenas que darles, muchas cosas positivas, algunas no tanto, pero la mayoría, ya saben que aquí nos enfocamos en celebrar cosas positivas y estaremos compartiendo con ustedes algunas de ellas. Una pausa y volvemos con el arranque del contenido del programa después de mensajes en Grupo Fórmula.
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4: Permite replicar hasta el 90% de los movimientos humanos fundamentales. Es capaz de seguir los movimientos con los ojos y la sincronización entre el habla y los labios se redujo a 20 milisegundos para tener una experiencia de interacción extraordinariamente realista. Fue diseñado para el acompañamiento a largo plazo y destaca su sistema capaz de reconocer más de 20 estados emocionales sutiles con una precisión de más del 90%. Informó Aide Rivera. 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
6: El agua de coco es considerada una bebida isotónica natural por excelencia. Contiene minerales clave como sodio, potasio y magnesio, que ayudan a reponer los nutrientes perdidos por el calor. Es más efectiva que muchas bebidas deportivas para hidratar profundamente el organismo. Beberla bien fría es una forma deliciosa de refrescarse y recuperar energía tras realizar actividades físicas.
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7: Analista arbitral, pero gran árbitro y orgullo mexicano en los mundiales. ¿Cómo estás, Arturo? Buenos días.
8: ¿Qué tal, Marco? Buenos días, un placer saludarte, como siempre, con la admiración y el cariño de siempre.
7: Gracias, amigo. Oye, pues, quiero que platiquemos de los partidos que vienen, quedan dos partidos del mundial, pero algo que me llama la atención, más allá de la del tercer lugar y el primer lugar del mundial, es el efecto Haaland. El efecto Haaland, están diciendo que más de 500 bebés, nada más en Perú, no hay número de toda América Latina, pero ya llevan el nombre de Haaland, bebés, imagínate, qué cosas del fútbol, ¿no? ¿Cuántos niños van a llamarse Haaland? Van a ser adolescentes en los próximos años.
8: Sí, es un efecto brutal, ¿no? La penetración que tiene el fútbol, el balompié como tal, ¿no? Como decía Eduardo Galeano, la única religión que no tiene ateos. O sea, todo el mundo hay aficionado al fútbol y con esta forma masiva de comunicación. Yo me acuerdo en el 70, en Guadalajara, había un fenómeno parecido con el nombre Yair. ¿Te acuerdas de Jairzinho? Estás muy joven, pero había un extremo derecho, Jairzinho, que jugaba con Pelé, con Rivelino, con ellos, y en Guadalajara se dio un fenómeno, no de la medida de esto, porque bueno, esto es una locura, pero sí nacieron en esa época muchos bebés y les pusieron Jair, fíjate.
7: Imagínate, bueno, pues en las próximas generaciones mexicanas también vendremos a muchos niños que crecerán y que se llaman Haaland, y también veremos a muchos bebés coreanos, y veremos a muchos bebés de otras nacionalidades que vinieron a México porque las mexicanas y los mexicanos andábamos locos con Corea del Sur, amigo.
8: Imagínate, Haaland, Regil.
7: Yo me porté bien, amigo. No tengo nada, no, ninguna descendencia del mundial. Haaland, Regil, ¿no? Los coreanos son los que se andaban dando besos ahí con las mexicanas. Llegaban y las mexicanas, ven, dame besito. Y decían los coreanos, oye, eso en coreano pasa. Pero bueno, la parte divertida del fútbol. Oye, ¿viste el homenaje que le hicieron los Xolos a Gilberto Mora allá en el Estadio Caliente en Tijuana?
8: Sí, por supuesto. Mira, la verdad es que a mí lo que me encanta de este chavo, aparte de su fútbol, Marco, es que es un tipo ubicado. Y esto tiene que ver con su familia. El papá fue jugador profesional, la mamá también. Lo arropan mucho. Y el chavito tiene 17 años, juega con un desenfado, con una calidad. Y se siente querido por la gente, ¿no? El hecho de quedarse en Xolos es una muy buena decisión. Y creo que tenemos una, como le llaman los expertos, una joya que ojalá explote en todo su potencial, porque creo que es un futbolista totalmente diferente a lo que estamos acostumbrados a ver.
7: Sí, estaba leyendo que Gilberto Mora Olayo, papá de Morita, salvó a los Jaguares de Chiapas en gol de último minuto contra los Tecos. Lo salvó del descenso en la última jornada y luego ya se retiró, pero jugó con, estaba leyendo aquí que jugó con Veracruz, que jugó con Puebla. O sea, fue un buen jugador de la primera división en el 2011, el papá de Morita.
8: Sí, cuando el gobernador Pablo Salazar, amigo mío, junto con el Güero Burillo, lograron llevar la franquicia de Jaguares a Tuxtla Gutiérrez, ¿no? Y se estaban yendo a segunda y en último minuto un tiro libre, Pablo metió Morita y bueno, al final... Pero además un tipo de 10, independientemente de su carrera futbolística, es un cuate de 10 puntos.
7: Entonces, bueno, no lo hurta, lo hereda, literalmente. Oye, pues hablemos de, primero que nada, el partido que pues, no, la gente no pela mucho, pero pues ahí está, que es por el tercer lugar, que ahí van los dos como cabizbajos a jugar por el tercer lugar, pero debe ser horrible que ya no vayas a la final y luego perder el partido por el tercer lugar, o sea, retirarte de un mundial muy exitoso con dos derrotas. Ninguno de los dos equipos que llega a jugar por el tercer lugar quiere eso.
8: Sí, mira, la FIFA le llama rimbombantemente la petit final, ¿no? La pequeña final, ¿no? Y se dice en el ámbito futbolístico que es el partido que ya nadie quiere jugar, porque pues como tú lo dices, ya vienes de una derrota, no te juegas mayor cosa. También se dice que el único que está esperando que se juegue ese partido para poder estar es el árbitro, porque un tercer y cuarto lugar sí es un entorchado para el cuerpo arbitral, ¿no? Pero esperamos que los técnicos sean serios, que pongan a su mejor equipo con la mejor actitud y que podamos ver lo que esperamos, ¿no? Un agarrón, un buen agarrón entre esos dos muy buenos equipos que desgraciadamente pues Francia fue borrado por España prácticamente y a Inglaterra le sacaron el dulce de la boca a los argentinos, ¿no?
7: Es que, oye, lo que se dice de Inglaterra cometió el mismo error que se dice que cometió Javier Aguirre al meterse a defender... fue al revés, ¿no? Javier Aguirre fue a atacar, Inglaterra defendió, pero sacó a Quiñones, y acá en el caso de Inglaterra sacaron a sus delanteros y se fueron a defender, o sea, cambios de última hora que se parecen al supuesto error del vasco Javier Aguirre.
8: Sí, mira, el manejo de los cambios es un tema fundamental de la dirección técnica, ¿no? Y ellos conocen a sus jugadores, lo que sí es cierto es que no le puedes dejar el balón, en el caso de Inglaterra, tanto tiempo la pelota a estos monstruos, que no solamente tienen calidad, Marco, tienen una raza, tienen un tesón por jugar, son competitivos desde chiquitos, entonces les das la pelota, y decía el maestro Fernando Marcos hace muchos años, la pelota es perezosa, se va a meter a la portería que tenga más cerca, y en claro. Este caso, pues así fue, ¿no?
7: Oye, ¿qué hizo Argentina bien que México no hizo bien contra Inglaterra? Porque Inglaterra también se encerró con México a defender y México intentó y tuvo la pelota 20 minutos y no logramos meter el gol. Y Argentina sí lo logró. Yo sé, yo entiendo que futbolísticamente Argentina es superior a México, pero ¿por qué es superior? ¿Qué es lo que hacen ellos que nosotros no supimos hacer?
8: Mira, yo pienso que la equivocación radicó en meter tres centros delanteros. Los expertos en fútbol dicen que no por meter muchos delanteros atacas mejor. Y jugaste en el estilo que ellos mejor dominan, que es el juego por alto. El fútbol inglés es un fútbol de tradición cabeceadora, digamos. Entonces una defensa de tipos de 1.90, pues nomás estaban echando la pelota para un lado. La portería mide 7.32 por 2.44. Tu delantero la tienes que meter ahí. El defensa la puede echar para donde sea. Y Argentina, al contrario, atacó por los costados, haciendo penar a los ingleses, y así cayeron los goles, claro. ¿No?
7: Entonces, tal vez si no hubiera salido Quiñones, si no hubieran metido tres centros delanteros, tal vez si no hubiera salido Morita, quién sabe de qué estaríamos hablando. Podría haber sido, pero ahí vimos la diferencia de estrategia de Argentina ante Inglaterra, que le funcionó, versus la de México, que no funcionó en estrategia.
8: Exactamente, y bueno, la calidad individual, ¿no? El peso específico del jugador, que bueno, con todo respeto para los nuestros, pues digo, todavía no tenemos el nivel competitivo de estos superestrellas que juegan en los mejores clubes del mundo, ¿no?
7: Ah, no, sí, eso es obvio, eso es súper, súper obvio, aunque sabemos que Quiñones salió ahí entre el top 10 de los jugadores del Mundial, así que nunca sabremos lo que hubiera hecho Quiñones, nunca lo sabremos, nunca sabremos. Oye, pues tu pronóstico para Francia contra Inglaterra.
8: Mira, yo creo que a Francia se le extraviaron las ideas contra España, Marco. O sea, vimos el equipo que jugaba divertido, prácticamente un ballet, desapareció contra España. Pero sigo pensando que es el equipo que mejor jugó en el torneo. Por eso creo yo que Francia debe imponerse al estilo inglés, ¿no?
7: Ok, y si nos vamos entonces ya a la final, ¿qué podemos esperar en la final? ¿Cómo va a jugar España? ¿Cómo va a jugar Argentina? Y así, yo sé que no eres astrólogo, ni mucho menos, pero ¿qué pinta? ¿Quién tiene en el papel más ventaja o más posibilidades de llevarse el campeonato, Argentina o España?
8: Mira, España va a sobar el balón como lo hace, de lado a lado, de su estilo de juego, y no lo van a traicionar. El tema es Argentina, que cuando te ves rebasado Argentina, mete patadas, ¿no? Entonces ahí será también una labor importante del árbitro esloveno Vinci, que ya fue designado, y ese choque de estilos, yo pienso que va a ganar España.
7: Va a ganar España. ¿Cuánto le das? ¿Un marcador apretado?
8: Apretado, pero creo que gana España, Marco.
7: Y si España tomara, ya nos quedan 2 minutos, pero si España tomara de la delantera, ¿cuál es la forma de protegerse de Argentina, que siempre regresa en los últimos 10 minutos y mete 2 goles?
8: No darles la pelota, o sea, la mejor defensa es tener la pelota, y eso España lo hace muy bien. Si España se va arriba y sigue jugando, dominando su estilo de juego, los va a desesperar y van a empezar las patadas y van a empezar las tarjetas. Es lo que tiene que hacer España. Ya se vio que darle la pelota a Argentina es un suicidio futbolístico.
7: Exacto. Bueno, pues entonces tu pronóstico es que gana España. Y finalmente, como árbitro, con toda la controversia que ha habido sobre Argentina, todos los memes donde sacan Infantino abrazando a Messi como si fuera su novia y todo, tú como árbitro, como un hombre objetivo, ¿qué piensas? ¿Sí se le tienen miedo los árbitros a Messi? ¿O habrá una línea de no le marque nada a Messi? ¿O eso es toda una teoría de la conspiración que se está armando y no tiene ninguna base?
8: Es una teoría de la conspiración, pero sí es un hecho que la FIFA dice, bueno, ¿saben qué? Apliquen la regla, pero qué lindos son los partidos que acaban con 22. Entonces el árbitro escucha y dice, y no protejo al personaje, en este caso a Messi, protejo a las estrellas, ¿no? Y va a ser muy difícil. Las expulsiones que vimos en ese torneo, incluso hubo entradas mucho más fuertes que no se dieron, y el caso de Argentina, pues sí hubo 2 o 3 jugadas arbitrales que no fueron bien decididas, pero la teoría de la conspiración no la comparto, querido Marco.
7: Perfecto, me da mucho gusto escuchar tu opinión. Arturo Bricio, te mando un abrazo con cariño, gracias, amigo.
8: Igual, Marco, sabes que te quiero y te respeto mucho, ¿eh?
7: Igualmente, todo México te quiere y te respeta mucho, y yo me sumo a ese enorme grupo. Gracias, amigo, que estés muy bien, abrazos hasta Acapulco.
8: Hasta luego, bye.
7: Continuamos con más en Fórmula.

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13: Pues hay buenas noticias. En el estado de Jalisco, una ley de autismo se acaba de aprobar, una ley ejemplar para todo México. Nos enlazamos hasta Jalisco, justamente hasta Zapopan, con Gaby Cárdenas, diputada y presidenta de la Comisión de Hacienda del Congreso de Jalisco por Movimiento Ciudadano, que ya ha estado con nosotros antes en el programa, para que nos platique por qué hacía falta una ley de autismo. Digo, la pregunta parece como muy obvia, pero no hay que obviar, que nos platiques por qué. ¿Por qué es ejemplar esta ley y de qué le va a servir a la gente que tiene familiares, niños o que es autista esta nueva ley? Gaby, buenos días, felicidades a Jalisco. Está cerrado tu micrófono, Gaby. Está cerrado tu micrófono. Si lo abres, te podemos
14: escuchar. Muy contenta de compartir contigo y con todas las personas que ven tu programa para compartir esas buenas noticias que suceden en Jalisco cuando trabajamos en equipo con la sociedad civil organizada. Esta iniciativa que impulsé con una compañera y amiga, diputada Mónica Magaña, por supuesto la esposa del gobernador, Maye Villa, que bueno, lleva desde hace 10 años impulsando esta agenda de visibilizar el autismo, que es un trastorno, es una neurodivergencia que padecen las niñas, niños y adolescentes, bueno, también en los adultos, pero principalmente pues esta población. Y bueno, cambia la forma en la que una persona se comunica, interactúa con los demás, su entorno. Hay distintos grados de este espectro, por eso es un espectro, porque hay distintas maneras de vivir esta condición. Y bueno, es importante porque, Marco, si nosotros diagnosticamos a tiempo, si nosotros visibilizamos esta condición, podemos cambiar la vida de estas niñas, niños y adolescentes para que puedan tener una vida independiente, autónoma y con plena salud, ¿no? Entonces, hoy, por ejemplo, no hay datos muy claros en Jalisco ni en México sobre cuántas personas padecen esta condición del espectro autista. Se estima en la Organización Mundial de la Salud que hay entre uno de cada 127 personas tienen esta condición, pero lo que nosotros creemos, y por eso es importante, porque vamos a poder diagnosticar para luego poder atender y dar terapias, atención especializada y tratamientos y acompañamiento, por supuesto, para que puedan pues tener una calidad de vida importante. Hoy muchas familias no tienen los recursos para ir a hacerse un diagnóstico o para recibir pues las atenciones y que se merecen el tratamiento. Y bueno, pues esto es importante porque lo va a brindar el Estado. En Zapopan hay 2 centros de autismo, en Guadalajara hay 1, en Tlajomulco, y recientemente se acaba de entregar el centro de autismo en Tepatitlán. Después de que hacemos estos diagnósticos y hacemos el registro, lo que dice la ley es que vamos a impulsar la red de centros de autismo, que la gente no tenga que venir a Zapopan, a Guadalajara, si vive en Colotlán, en Puerto Vallarta, sino que en donde viven puedan recibir la atención. Sí tengo que decir que Jalisco es ejemplar en esta ley, pero sobre todo en la política pública, que ya lleva más de 10 años pues de impulsarse, de ponerse al centro pues esta atención. Y bueno, pues es muy importante para las familias, porque muchas madres, padres, pues todo el tiempo se la pasan de terapeutas, tratando de tener un diagnóstico oportuno, adecuado. Esas personas cuidadoras que también ya hemos hablado en otras ocasiones contigo, y que pues en realidad lo que buscamos es que puedan recibir la atención para que puedan tener calidad de vida y puedan tener garantizados todos sus derechos, desde la salud, la educación incluyente, que también la pusimos en la ley, que puedan ir a las escuelas y prepararse, desarrollar sus talentos, incluirse también en el mercado laboral. Y por otro lado, luego las personas no son comprendidas, ¿no? Sienten que nadie las entiende, la sociedad no está lista para acompañar, para incluir y para tratar de manera adecuada a esas personas, y muchas veces hay discriminación, hay problemas de violencias que viven, y también esta ley lo que busca es poner al centro esta garantía de poder darles acceso a la justicia, ¿no? Si sufren algún tipo de violencias, que puedan recibir acompañamiento. Y bueno, pues estamos muy contentas porque este primer saque tiene una ley con 100 millones de presupuesto, que es lo que costó el primer centro. Pero vienen otros 3 centros, uno en Puerto Vallarta, uno en Lagos de Moreno y otro en Ciudad Guzmán, que evidentemente contarán con recursos a través de una garantía presupuestal que impulsamos también desde la Comisión de Hacienda, y que bueno, pues lo más importante es que podamos visibilizar, podamos acompañar, y que ninguna familia tenga que enfrentar un diagnóstico sola, que ninguna familia tenga que cuidar sola, y que ninguna persona que necesite acompañamiento o atención especializada se quede sin eso.
13: Qué bueno, te felicito, Gaby. Esta fue tu iniciativa, pero sé que fue aprobada por unanimidad, ¿verdad? La votación fue unánime a favor de esta nueva ley de autismo en Jalisco, así que muchas felicidades por eso.
14: Estamos muy contentas porque como es una ley que hicimos en equipo, pero principalmente la construimos con las familias, Marco. Hicimos parlamentos abiertos, hicimos ejercicios de escucha, tantos años de lucha de las familias, de las mamás, de los papás, de la sociedad civil organizada. Es una ley que de verdad viene acompañada de muchas voces, de muchos años, de mucho trabajo y de muchas experiencias, porque quién mejor que las familias sabe qué es lo que necesitan y qué es lo que se necesita en Jalisco. Y por supuesto reconocer a todas las diputadas y diputados del Congreso que votaron, que aportaron, que acompañaron esta ley, y qué decir pues del gobernador y de su esposa Maye Villa y mi compañera Mónica Magaña, ¿no?, con quien compartimos muchas causas. Y bueno, pues la realidad es que es muy importante porque como te lo digo, viene acompañado todo esto de un proceso, de un andamiaje ya legal, para que venga quien venga en las futuras administraciones, pues esto no sea algo que se acabe aquí, y que estas luchas, estas conquistas que ya se tienen para acompañar a las personas que viven en la condición del espectro autista, que dicho sea de paso cada vez va creciendo más y más, puedan recibir pues la atención especializada, diagnósticos, sí. Y pues por supuesto que serán parte de la ley, su voz tendrá peso real a través de una comisión interinstitucional. Y pues decirles a todas las personas que Jalisco es ejemplar, pero que también queremos que esta ley vaya a todo México y que en Jalisco sigamos etiquetando presupuestos, acompañando de una mejor manera, con mucha sensibilidad, pero sobre todo con mucho compromiso.
13: Oye, estoy aquí leyendo detalles sobre esta ley y veo que en el 2015, o sea, a nivel ya había una ley general en toda la República Mexicana para la protección de personas con la condición de espectro autista, o sea, una ley general, pero lo que no tenía era presupuesto. Entonces era claro, siempre es un muy buen primer paso que hay una ley general, pero no se le había dado presupuesto, y si no hay presupuesto, pues las cosas no funcionan. Entonces, lo que está haciendo Jalisco, que es ejemplar para todo México, es darle presupuesto a esta ley autista, para que realmente se pueda proteger a la gente. O sea, había buenas intenciones, faltaba dinero puesto ahí.
14: Sí, mira, la realidad es que también en Jalisco había una ley, por eso nosotros le llamamos la nueva ley de autismo, y le decimos que es ejemplar, porque, a ver, la ley anterior tenía, no sé, algo así como 20 artículos, por decirte un número, y no se abordaba desde una manera integral, interdisciplinaria, buscando tener, pues, evidentemente, todo lo que necesita una persona que requiere atención especializada, sino que se abordaba desde otra perspectiva. Entonces, hoy lo que buscamos es que tengan autonomía, que tengan inclusión, que tengan acceso a la justicia, visibilizamos los cuidados, que podamos hacer orientación, detección y evaluación, un diagnóstico oportuno, porque si lo hacemos en las primeras etapas de vida, y para eso también se necesita presupuesto, podemos cambiar la vida de las personas. Luego muchas veces van a un diagnóstico, iban las familias a un diagnóstico, iban a una terapia, pero luego ya no tenían dinero, pues por las barreras que hay, ¿no? De venir tan lejos, llevar a su ser querido a una terapia, un tratamiento, y luego ya no podían volver. Y entonces abandonaban las terapias, los tratamientos. Entonces, esto, el dejarlo en ley, en dejarlo en presupuesto, en dejarlo en política pública, lo que busca es que las personas puedan empezar un tratamiento, un acompañamiento, recibir atención, pero lograr visibilizar este avance en su calidad de vida. Es decir, sí que vaya siendo su vida distinta. Y bueno, también yo sí creo que este es un llamado, Marco, y gracias por estos espacios, porque todas y todos tenemos que mirar desde otros ojos, ¿no? Vamos a impulsar campañas de sensibilización para que haya mucha inclusión, para que nosotras podamos acompañar nosotros acompañemos de una mejor manera, y que todas las personas que requieran atención, que requieran incluirse en la sociedad, pues por supuesto que lo puedan hacer, y que la sociedad esté lista también para acompañarlos, ¿no? Desde la parte de que puedan encontrar un trabajo, que puedan ir a la escuela, y de que puedan, pues, vivir esta vida como todas y todos nos merecemos.
13: A ver, entonces, si estoy entendiendo correctamente, y aquí tengo en mis notas, lo que cambia esta nueva ley de autismo en Jalisco es que se crea un presupuesto fijo anual. Ese es un gran logro. Presupuesto fijo anual. Se eleva a rango legal la red estatal de centros de autismo, los que existen y los que existirán, para que no puedan cambiar si llega otra administración, ¿correcto? Se pone un candado. Para que si por X o Y el siguiente gobernador no le late este proyecto, ya no puede darle marcha atrás, ¿correcto? Y la tercera es que se crea un censo oficial para saber exactamente cuántas personas viven con autismo en Jalisco y dirigir los apoyos en forma eficiente. Esos son los tres avances concretos, claros, de esta nueva ley de autismo en Jalisco.
14: Sí, y algo súper importante, vamos a crear una comisión interinstitucional en donde todas las dependencias de Jalisco están alineadas para poder definir políticas públicas, pero también incluimos a los papás, a la sociedad civil, a especialistas, y desde ahí vamos a ver qué sigue con la política pública. Un tema también súper importante es el tema del registro y el padrón, porque hoy por hoy tenemos idea de cuántas personas viven en esta condición del espectro autista, pero no tenemos la claridad, y por eso es importante el registro. Queremos saber quiénes son, dónde están, y qué tipo y qué grado de autismo tienen. Y por supuesto que el presupuesto es fundamental, como ya bien lo has mencionado, lo blindamos por ley, y decirte que hoy, por ejemplo, en Zapopan se atienden en los centros de autismo 1,300 personas. Entonces, cada vez se diagnostican más. Evidentemente, lo que nos va a permitir el registro es saber hacia dónde tiene que crecer la red de autismo, ¿no? Y sí, evidentemente tiene que crecer hacia donde hay más personas que requieren la atención.
13: Claro. Gaby Cárdenas, diputada, presidenta de la Comisión de Hacienda del Congreso de Jalisco por Movimiento Ciudadano, muchas gracias. Nos quedan 30 segundos. Nada más dinos, ¿a dónde se puede dirigir en Jalisco la gente que tiene un niño o un familiar autista y necesita recibir atención y beneficiarse de esta nueva ley?
14: Pues tienen que acudir al DIF Zapopan y a los centros de autismo, por supuesto, para poder tener estos espacios en donde puedan ser diagnosticados y donde puedan tener la atención especializada que necesitan y se merecen. Y por supuesto, pues que construyamos juntas y juntos este Jalisco de colores.
13: Gracias, Gaby. Te mando un abrazo a Jalisco.
14: Abrazo.
13: Felicidades. Gracias, gracias.
14: Gracias.
13: Felicidades. Muy buena noticia para Jalisco. Volvemos con más después de mensajes. Ojalá que otros estados también sigan la línea. Aquí está el ejemplo. Sigan la línea. Volvemos.
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12: La presidenta Claudia Sheinbaum rechazó que en el caso del exgobernador de Baja California, Ernesto Rufo, haya justicia selectiva. De igual manera, negó que exista una persecución política y explicó que la investigación se centra en el contrabando de combustible para evadir el pago de impuestos.
13: Este es el caso particularmente del exgobernador de Baja California. Repito, si él demuestra que no estaba involucrado en esto, pues actuarán los jueces y tienen que hacerlo de manera imparcial. Es falso que haya un asunto político aquí. Es derivado de una investigación que tiene un año.
12: El Sismológico Nacional informó que se registró un sismo de magnitud 6.8 en Huixla, Chiapas, a las 8:48 de la mañana. El movimiento telúrico se percibió en Oaxaca, Tabasco, Veracruz y Ciudad de México, así como en Guatemala y El Salvador.
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15: Estamos de regreso y esta semana estrenamos dos episodios del podcast. Hay semanas especiales donde estrenamos dos episodios. El más reciente que acabamos de estrenar el miércoles es con un hombre que la verdad es increíble, es un ejemplo de vida increíble, le dio vuelta a la vida. Él quiso desde muy pequeño ser empresario, lanzó su empresa y la perdió, y lanzó otra y la perdió, y tuvo tres crisis terribles, y la tercera pasó por una crisis donde no tenía literalmente ni qué darle de comer a sus hijos y a su familia, y a pesar de eso salió adelante, su matrimonio no se rompió, su familia no se destrozó, salió adelante, nunca perdió la fe y le dio la vuelta. Pero aquí tenemos un segmento de la entrevista con Steven Handel, fundador y director de una empresa que se llama 100 Grupo Inmobiliario, una empresa inmobiliaria muy importante en el norte de la República Mexicana, que nos cuenta uno de los momentos más difíciles, como un ejemplo para que nunca perdamos la esperanza, un momento en donde no tenía ni qué darle de comer a su familia. Vamos a compartir y ver y escuchar un poquito de este episodio.
1: Yo un día estaba fuera de la ciudad, llega, tocan en la puerta de mi casa, abre mi esposa, era un actuario con 6 policías, diciéndole, tiene 2 horas para desalojar la casa, porque vamos a tomar posesión de ella. Nuestro abogado nos traicionó, se vendió, aceptó un avalúo bajo de la casa, aceptó intereses altos, empataron las cosas, nos quitaron la casa sin recibir nosotros nada. Mi esposa enfrentó esto sola con mis hijos, hijos de 5 y 6 años.
2: Lo sacaron de la casa así.
1: En 2 horas. Un compadre llegó a ayudar a mi esposa, yo no me enteré de nada, no tenía comunicación. Dijo, yo me llevo los muebles, las cosas personales se las llevaron a casa de mi suegro. Y se fueron a dormir a casa de mi suegro ese día. No me enteré. Hasta el día siguiente, el compadre de buena gente se lo llevó a su bodega, que luego sin duda perdimos todos los muebles, obviamente. O sea, una cosa tras otra. Llegó un momento en que ya no teníamos ni para comer.
2: Literalmente.
1: Tan literalmente que habíamos perdido los muebles, ya habíamos empeñado joyas, todos los artículos personales. Empeñado creyendo que lo íbamos a recuperar.
2: Sí.
1: La realidad es que nunca lo recuperamos y los perdíamos por poco dinero. Nos habíamos quedado sin luz varios días, sin teléfono, otros también, pero ya llegó un momento en que ya faltaba la comida. Entonces me dice mi esposa, van a llegar mis hijos ya de la escuela, ¿qué vamos a comer hoy? Ya no había nada que hacer. Y se le ocurrió, tengo las arras de nuestro matrimonio. El padre dijo que era para que no faltara lo necesario en nuestro hogar. Ahí las debo de tener. Va, las busca, compramos mandado que nos duró 10 días. Ese día que vendimos las arras, para mí fue el día que tocamos el fondo.
15: Historia muy fuerte de Steven Handel. Literalmente lo perdieron todo, no una vez, lo perdieron varias veces, pero la tercera fue la más horrible. Se juntó además con una enfermedad donde su hijo estaba en el hospital, en emergencias, en cuidados intensivos. Nos cuenta la crisis más horrible que tuvo, pero lo más bello, lo más precioso es cómo salió de ahí, unido con su esposa, con mucha fe en Dios, con trabajo, y han construido una empresa maravillosa. Así que es una historia de éxito, una historia de renacimiento muy, muy bella, que se las recomiendo. Está en mi canal de YouTube, Marco Antonio Regil TV, y en tu aplicación de podcast favorita. Se llama La historia de un hombre que sobrevivió a perderlo todo, y fue más de una vez. Steven Handel en el podcast de esta semana. Y también la semana pasada, hace unos días, estrenamos otro episodio que le ha ido muy bien, que habla sobre la diferencia entre hombres y mujeres para perder peso. Y el doctor Iñaki Villanueva, que es una de las grandes autoridades de este tema en México, él es director médico del área de obesidad del Lili México, y trabaja en el desarrollo de soluciones innovadoras para el tratamiento de la obesidad, enfermedades relacionadas con el metabolismo, está también en mi canal de YouTube, Marco Antonio Regil TV, y está con nosotros hoy, como se los prometimos hace unos días, aquí en Grupo Fórmula. Te saludo desde Mérida hasta Ciudad de México. Doctor Iñaki, ¿cómo estás? Buenos días.
3: Hola Marco, buenos días. Muchísimas gracias por la invitación. Qué gusto saludarte nuevamente.
15: Igualmente. Oye, pues el episodio ha ido muy bien. La gente lo ha agradecido mucho. El tema de que la obesidad debe de tratarse hoy en día para la inmensa mayor parte de la gente como un problema de salud, como una enfermedad. Y mucha gente ha agradecido tus comentarios. Sin embargo, siempre hay gente escéptica y se vale ser escépticos y se vale cuestionar. Y yo quiero traerte justo a la mesa quizá la pregunta más común que se dio de algunas personas, que era la minoría, pero vale la pena darles voz. Y decían, oye, ¿por qué dicen que la obesidad es una enfermedad? Y decían, es que la obesidad es falta de fuerza de voluntad, hay que ponerse de la disciplina, comer menos, ir al gimnasio, no sé, y cuestionaban, decían, ¿no será que quererla convertir en una enfermedad será más bien una intención de los laboratorios en querer hacer negocio con la obesidad? ¿Por qué se clasifica como una enfermedad y no solamente como una falta de fuerza de voluntad? Tú, esa es la increpancia que nos dieron ahí, te doy derecho de réplica, adelante amigo.
3: Claro que sí, muchas gracias. Mira, la verdad es que entiendo muy bien de dónde viene este tipo de pensamiento, porque al final todos nosotros tomamos decisiones todos los días sobre qué comemos, qué vamos a hacer de ejercicio, o si vamos o no a hacer hoy ejercicio porque me da la vida, porque no me da la vida. Pero en realidad, si la obesidad fuera solamente un tema de fuerza de voluntad, no estaríamos teniendo la situación de salud pública con la que estamos viviendo. Recordemos que en México 3 de cada 4 adultos viven con sobrepeso u obesidad, y ves muchas personas que hacen intentos en el paso del tiempo por bajar de peso, y a algunos les es más fácil, a otros les cuesta más trabajo, o ves pacientes que logran resultados e incluso reganan. Y esto responde a todo el componente biológico, social, psicológico que involucra la enfermedad como tal y que la hemos estudiado durante muchísimos años.
15: Sí, yo te entiendo, y mira, y yo obviamente no estoy de acuerdo con esos comentarios que algunas personas dijeron, pero para eso estamos, abrimos la conversación, discutimos, aprendemos juntos, o sea, de eso se trata. Porque yo soy una persona que sí tengo fuerza de voluntad, la he tenido en casi en todos los aspectos de mi vida: salir adelante, trabajar, lograr mis sueños, levantarme temprano, trabajar sábados, domingos, etcétera, etcétera. Soy una persona con una gran fuerza de voluntad, pero yo soy uno de esos que en el tema de la comida toda mi vida he sufrido, como que es algo más grande que mi fuerza de voluntad. Entonces, ahí es donde yo obviamente entiendo que la gente que no le da tanta hambre, por ejemplo, o que no es tan ansiosa, no puede entendernos a los que sí somos, a los que no tenemos una tendencia a tener una relación sana con la comida. Entonces, o sea, ¿tú qué opinas de eso? O sea, a la gente como yo, ¿qué nos dices?
3: Mira, hay muchos mecanismos biológicos que hoy entendemos muy bien de cómo se regula la saciedad y el apetito. Hay hormonas involucradas como leptina y como grelina. Estos son de las primeras hormonas o primeros mecanismos que se fueron describiendo de lo que se conoce como el eje intestino-cerebro, que lo regula y que de hecho hoy en día es un eje central en cómo entendemos y abordamos la enfermedad. Conforme la ciencia ha ido avanzando y la seguimos entendiendo, vemos nuevos conceptos de los que estamos hablando. Hoy se habla mucho de algo que se conoce como ruido de comida. El ruido de comida es, lo describimos como esta sensación que percibe la persona de pensar en el alimento que sigue aunque no tenga hambre o quiero más. Y entonces la duda se vuelve: ¿qué es el ruido de comida? ¿Qué nos detona? Y es algo que seguimos entendiendo. Una de las teorías es precisamente que hay un mayor desbalance en este eje intestino-cerebro. Otra cosa que estamos investigando es incluso si está alterado el sistema de recompensa de estas personas que perciben el ruido de comida. Y entonces estamos hablando de alteraciones a nivel de dopamina, que es una hormona que creo que todos hemos escuchado hablar de ella, porque es una hormona que se asocia con la felicidad y justo con este sistema de recompensa de cuando hago algo bien, como cuando somos chiquitos, ¿no? Que estás en el kinder y tienes un día bueno y entonces te ponen la estrellita en la frente. Entonces liberas dopamina y se vuelve esa recompensa. Entonces parece ser que también está alterado y por eso vemos personas que tienen esta relación más complicada con los alimentos que otras.
15: Sí, porque eso es algo que yo veo que sucede en forma natural. Mis amigos que son amigos y amigas que son naturalmente delgados, que no tienen que estar cuidándose ni nada, llegan a una fiesta o vamos a un buffet y su relación es igual, me explico bien, se sirven un poquito, tranquilos, y ya vemos gente que no, vemos gente que sí, vemos un buffet o vemos mucha comida, la oportunidad de servirnos dos o tres veces y lo hacemos, o comemos mucho cuando estamos solos. O sea, es un patrón de conducta que yo lo veía en mi mamá, lo veía mucho en mi familia, no soy el único, y yo también lo he vivido. Entonces, es como que no... Y, o sea, hasta lo veo injusto, porque digo, oye, no, mis otros amigos y amigas que son delgados simplemente dicen, comí poquito, pico un poquito, me siento satisfecho, no me gusta sentirme lleno, ya le paro. Y hay gente que tenemos una tendencia a no parar y nos cuesta, qué sé yo, 5, 10, 15 veces más trabajo ser disciplinados con la comida.
3: Claro, y recordemos que también la enfermedad tiene un componente cultural, porque nos desarrollamos en ambientes urbanos, por ejemplo, que son ambientes que se consideran obesogénicos, y la relación que tenemos con los alimentos también tiene cimientos muy importantes desde casa. Entonces, tenemos una cultura mexicana donde pues a muchos nos educaron de chicos a que pues no puedes levantarte de la mesa hasta no terminar de comer y terminar el plato que te sirvieron, y entonces creces con esta idea y se vuelve lo normal. Entonces, a pesar de que ya estés satisfecho, buscas continuar consumiendo alimentos. Y pasa en otras culturas. Por ejemplo, tengo un ejemplo muy guardado en la cabeza de la cultura libanesa, donde en las grandes reuniones es muy importante que siempre haya comida disponible, que nunca se acabe. ¿Para qué? Para que la gente pueda seguir comiendo hasta donde pueda. Entonces, esto también influye en la manera en cómo se desenvuelve y se desarrolla la enfermedad.
15: Ya. Oye, pues aquí te estoy leyendo algunas estadísticas de los servicios públicos en México que dice que el 93% de la gente que tiene obesidad ha considerado acudir a un médico, pero muchos no lo hacen pues porque creen que es que creen que se tiene que resolver con fuerza de voluntad, o no tienen el dinero para pagar un médico, o otras razones. Dicen que solo el 40% aproximadamente de la gente que dice voy a ir al médico acaba yendo. ¿Cuál es la diferencia entre acudir a tu médico y qué tipo de médico es el que te puede atender? ¿Y por qué le recomendarías a la gente que fuera a consultar a su médico en lugar de simplemente tratar de resolverlo con otra dieta, con otro reto, con fuerza de voluntad? ¿Cuál es la diferencia?
3: Fíjate que es una gran pregunta, y ese estudio que mencionas, de hecho, esos datos son muy recientes, porque incluso encontraron que el 46% de las personas que viven con obesidad en el último año consultaron a un profesional, es decir, menos de la mitad. Y empata con datos de otro estudio que se corrió hace algunos años, que se conoce como Action.io, donde se evaluaron médicos y pacientes. Y ahí lo que encontraron es que en promedio en todo el mundo, una persona que vive con obesidad tarda 6 años de que decide buscar atención a realmente buscarla. Y en México es aproximadamente 4 años. ¿Por qué resulta importante buscar asesoría con un profesional de la salud? Porque es una enfermedad crónica y progresiva, Marco. Así como buscamos atendernos con un médico porque estoy con diabetes, porque tengo un dolor de muelas, lo mismo debe pasar con el sobrepeso y la obesidad, porque los profesionales de la salud están debidamente capacitados para atenderla y orientarnos. Y no es solamente un médico, es un equipo multidisciplinario. El abordaje tiene que ser integral y tiene que ser adecuado a cada uno de los pacientes. No hay una sola respuesta ni un solo camino correcto para ellos. Entonces, yo lo que haría es invitar al público que nos está escuchando hoy, es si en algún momento has sentido esta necesidad o esta inquietud de buscar apoyo profesional para atender tu situación médica, hazlo, no lo dejes, no lo eches en saco roto.
15: ¿Cuál es la diferencia cuando llegas al médico, a un profesional de la salud que tiene entrenamiento? Porque no cualquier profesional de la salud tiene entrenamiento en manejo de obesidad. Entonces, cuando llegas con un especialista o una especialista, ¿cómo se ve esa consulta? ¿Cómo es ese tratamiento integral y multidisciplinario?
3: Primero tenemos que hacer un tamizaje de las condiciones del paciente, tenemos que estadificar la enfermedad, lo hacemos ya sea, como lo mencionábamos en el podcast, a través del índice de masa corporal.

0: laboratorios, pues evaluamos el perfil de laboratorios, si no los solicitamos para poder complementar con biomarcadores como lípidos, glucosa, y poder ver si el paciente ya tiene comorbilidades asociadas a la enfermedad, que además son muchísimas, Marco, son más de 200 sí. enfermedades que se relacionan con la obesidad. Y en base a esto empezamos a hacer un plan de tratamiento. Determinamos qué manejo nutricional requiere el paciente, si requiere manejo con actividad física y le prescribimos una cierta cantidad y le hacemos recomendaciones, porque no va a ser la misma actividad física que va a poder hacer una persona de 30, 40 años a la que va a poder hacer una persona de 60, 70 años, pero tenemos estrategias para apoyarlos, determinamos si requieren algún tratamiento farmacológico o si necesitamos buscar apoyo de un cirujano bariátrico, porque hay casos donde requieren procedimientos sí. quirúrgicos, y nos apoyamos. Yo como médico me apoyo de un especialista en nutrición, me apoyo de un psicólogo, si puedo me apoyo de un especialista en medicina del deporte para poderle brindar todo este manejo integral al paciente.
1: Sí, exactamente. Oye, y luego no te creas, yo tengo 56 años y estoy haciendo la misma cantidad de ejercicio y peso en el gimnasio que hacía cuando tenía 27. Estoy bastante sorprendido. Pero justamente fui con una doctora, la doctora Alejandra Loken, que la mando un abrazo hasta Guadalajara, y me pesó, me pasó el ultrasonido para ver si no tenía grasa en mis órganos vitales. Me mandó con un médico, con un psiquiatra donde manejamos terapia conductual. Tengo un plan de ejercicio, estamos creando masa muscular con mi entrenador, me mido y todo, y la verdad, pues este año he estado muy bien, pero es gracias justamente a un tratamiento integral. Así que soy testigo, doy testimonio de que sí sirve. Es una liviana, es como que vas y descansas y vas con tu doctora o doctor y le dices: doctor, honestamente, en este aspecto de mi vida, la fuerza de voluntad no me alcanza, necesito ayuda. Y yo me siento muy feliz de haber acudido a una profesional como la doctora Alejandra Loken. Así que pues lo que está diciendo el doctor Iñaki Villanueva a mí justamente me ha funcionado muy bien. Mi querido doctor, ¿algún consejo final para cerrar este segmento?
0: Pues solamente nuevamente invitar al público, no solo en obesidad, Marco, creo que es muy importante que prioricemos nuestra salud, siempre acudir con un profesional que tenga las credenciales correctas para atendernos en nuestras necesidades, y comentarles que desde el gremio todos los días estamos trabajando y nos estamos actualizando precisamente para que la atención que les brindamos sea la más completa, la más actualizada y la que esté más libre de estigma. Porque todas las personas tienen derecho a atenderse en espacios dignos y libres de estigma.
1: Muchas gracias, doctor Iñaki Villanueva, experto en manejo de obesidad. Si quieren ver el podcast completito, ¿cuál es la diferencia entre el manejo de peso para hombres y mujeres? ¿Subimos de peso igual? ¿Bajamos de peso igual? ¿Nuestros cuerpos son iguales? La respuesta es no. Y todos los detalles están en mi canal de YouTube, Marco Antonio Regil TV. Busquen el episodio, fue el penúltimo que publicamos porque esta semana tuvimos dos. Y el doctor Iñaki Villanueva ahí nos da una verdadera clase, una masterclass ahí para que entendamos el tema. Te mando un abrazo, doctor. Gracias. Y redes sociales. Tuyas personales no manejan, pero ¿dónde está la información que podemos encontrar?
0: Nos pueden encontrar en las redes de Lili Latam, así estamos. Y Marco, muchísimas gracias por el espacio, es un gusto estar aquí contigo y te mando un abrazo, amigo.
1: Gracias, gracias. Nos despedimos de Telefórmula en Radio Fórmula, continuamos.

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3: Se le decía en nuestros tiempos a los jóvenes, a los chiquitos, les decíamos chavitos. Soy chavito, estás muy chavo, ¿qué onda, chavo? Y eso, pues obviamente, el chavo del 8, ¿no? Pero de repente empezó a cambiar. Antes de eso se usaba escuinque, ¿no? El escuinque, el escuinquito. Mi mamá dice que los jóvenes son chamacos, pero ahora he visto que se ha proliferado el uso de cosas como morro. Morro que justamente viene de el norte y que se fue popularizando a toda la República Mexicana. Y ahora toda gente dice, bueno, llegó una morra, también para referirse a mujeres y pachavos.
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1: El perro es considerado el mejor amigo del hombre y la mujer por su lealtad incondicional. Estos caninos poseen un olfato prodigioso y una capacidad asombrosa para entender las emociones humanas. Brindan seguridad, compañía, amor y alegría, convirtiéndose en un integrante esencial y muy querido de la familia.
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2: Toda la vida se fue para allá. Y yo creo que en este momento el corrido lo que hace, que se llama, ahorita les digo cómo se llama, el corrido básicamente es un corrido en el que él trata de hablar de o reprocharle a su hermano por qué ha bloqueado su carrera, si ni siquiera han tenido relación, no crecieron juntos. Se llama Ya Estuvo Bueno. Todo el corrido está enfocado a, pues, ¿por qué Pedro no lo deja crecer como artísticamente? ¿Por qué ha amenazado a los empresarios y a la gente de disqueras como para que no lo contraten?
3: ¿Tú crees que sea Pedro?
2: Pues lo dice, no. Gerardo. Yo, mira, tenemos la entrevista si quieres y vamos a...
3: Pues mira, quién sabe, yo no le creo mucho.
4: Tú que nos hablaras de cómo se llama, de qué habla. Me gustaría que la gente supiera de viva voz del autor qué es lo que estás presentando.
5: Pues mira, el tema lleva por nombre Ya Estuvo Bueno. Ya Estuvo Bueno es un corrido, pues yo creo que es más que un corrido, es un movimiento, porque creo que no solamente yo, obviamente fue escrito por historia y vivencia mía, pero más que eso, creo que mucha gente que se puede identificar con un tema fuerte. Él es quien no quiso tener una relación con sus hermanos. Si él tuvo un problema con mi papá, pues que lo tenga, ¿no? Y así como muchas personas tienen problemas y desavenencias con sus seres queridos, pero no te alejas de toda la familia. La prensa no tiene acceso a mis demás hermanos ni a mi hermana. Entonces, cuando yo soy el único, aparte de él, en el medio, pues a mí es a quien me han atacado con los problemas de mi papá, con los problemas que han habido. Y yo digo, bueno, pero a mí en dónde me involucran a mí en algo con lo que yo no tuve que ver. Mucha gente cree que somos medios hermanos, y yo siempre aclaro, digo, no, es que de alguna manera a lo mejor hasta sería normal, ¿no?, ese comportamiento si fuéramos medios hermanos. Uh-huh. Pero no, o sea, somos mi hermanos de madre, padre, somos 6 hermanos en total.
4: ¿Qué lo odia a tu papá, ¿Qué le habrá hecho a tu papá que él tiene esta actitud que al final lo aleja de su sangre? Porque tienes toda la razón, creo que mucha gente piensa, o pensábamos, que eran meros hermanos.
5: Lo único que hemos sabido nosotros es que sí tuvieron problemas, que a lo mejor fueron de dinero, que a lo mejor fueron que mi papá se gastó mucho dinero. Ok, vamos a suponer que mi papá se gastó todo el dinero, ¿no?, que dicen, o vamos a suponer que sí, mi papá hizo lo que quiso.
4: Con todo y el veto, ¿te gustaría venirte a México? ¿Te gustaría venir a probar suerte? Yo, como te lo digo, al final creo que, digamos, te tocó este bloqueo en una época en la que si no estabas en el radio, pues la carrera no daba.
5: No está descartado. Sí, sí tengo ganas de ir. Creo que me la he llevado creando relaciones. Hay mucha gente que no quiere... Bueno, he llamado a mucha gente personalmente que no me reciben las llamadas. Okay. Pero he llamado a otras que se dan la oportunidad de decir, bueno, ni lo conozco, hay que hablar con él. A lo mejor cambia la perspectiva que tienen de mí, o a lo mejor la concreta con la realidad, ¿no? Pero me la he pasado mucho en crear y expandir relaciones, porque sí quiero regresar.
3: ¿Qué es esto? Bueno, ya estamos de
2: regreso. Ahí está, pues básicamente su versión.
3: El
2: dice
3: hermano
2: que...
3: de Pedro. Pero mira, Pedro tiene años de carrera y él está empezando. ¿Y pues, qué quiere ser como su hermano?
2: Ya lleva varios años. Yo creo que llevará, que calculo yo, unos 10 más o menos, porque ha trabajado solamente en Estados Unidos. Que a mí me llama mucho la atención es que dentro de la entrevista, y no es la primera vez que lo dice, pues dice que lo único que le duele es, bueno, no importa, somos hermanos de sangre, no nos quiere, está perfecto, pero si él tiene pruebas, es lo que me dijo, de que pues le han sonado el teléfono rojo a varios programadores de estaciones gruperas en México y en Estados Unidos, entre ellas Pepe Garza, y es de, pues, o es él o yo. Y yo creo que cuando tú tienes una carrera tan sólida y de tantos años, si tres primos te quieren aparecer y que cante, jamás van a opacar tu carrera. Es como si mañana saliera una prima lejana de Verónica Castro y quisiera ser actriz, bueno, pues que empiece en La Rosa o algo. Pues lo que yo creo que no está bien dentro de eso es, pues tú ya tienes un nombre, tú ya estás muy bien posicionado, como por qué hablar y pedir en estos tiempos, decir, pues bloquéalo.
3: ¿Pero será cierto?
2: Pues él lo dice.
3: Bueno,
2: él lo dice, que pues por cierto
3: que habrá que preguntarle a Pedro.
2: Sí, claro. Y por cierto, te voy a dar otra nota que me acordé de Verónica Castro, un chisme. Sé que en este momento hay un bufete de abogados muy poderoso que está revisando el testamento de Doña Socorro, porque hay una pelea legal por los bienes que dejara todavía después de tanto tiempo, que no se han podido repartir, porque resulta que Verónica Castro le dejó, muchas de las propiedades de Verónica estaban a nombre de su mamá. Uh-huh. Entonces ahora la hermana se las está peleando. Ajá, se las está peleando, y este bufete ha estado integrando un expediente para poder evitar que sea despojada de sus propiedades, aunque legalmente están a nombre de su mamá. Ese es un error, y es algo que hace mucho la gente que tiene...
3: Pero la mamá, entonces, ¿a quién se las dejó? O sea, el testamento de Doña Soco, sabiendo que son de Vero, pues esas casas
2: pues
3: son de Vero.
2: Pues creo que no hay un testamento como tal. Voy a investigar bien eso, pero me enteré bien que hay un bufete poderoso que está llevando en estos momentos ese caso, y va a haber próximas audiencias para saber cómo está esto, porque pues están distanciadas las hermanas, y una injusticia es que pues Verónica considera desde este punto de vista legal que le quieren quitar su patrimonio. El problema es que estaba en nombre de su mamá.
3: Entonces, ese ya es el problema. Bueno, ahora vámonos con Laura Zapata, porque resulta que ahí trae lío con los abogados, que no le entendí muy bien. El abogado primero le habló y le dijo que le iba a llevar el juicio, y Laura le dijo que no, que ella tenía un abogado.
2: Ajá.
3: Pero este abogado es el que está tratando de sacar al secuestrador de Laura de la cárcel.
2: Es correcto. Sí. Sí, y eso es un delito. Yo ya platiqué con parte del equipo legal de Laura, y Lalito se fue a hacer la entrevista y me dice que eso es un delito que van a utilizar en contra de esto, y Laura ya está ahora en un nuevo caso fuerte.
3: Un nuevo caso. A ver, vamos a ver.
6: Laura Zapata está muy afectada porque uno de sus secuestradores, el Duende, está pidiendo la libertad después de más de 20 años. La actriz descartó que se acercará a su sobrina Camila Sodi para hacer un frente común contra él y espera que se haga justicia.
7: No le haré llamado a nadie. Yo creo que quien busca la justicia en nombre de personal o de una tercera persona, yo creo que es un movimiento pues auténtico, personal y orgánico. Yo no tengo que llamar a nadie para decir tú tienes que hacer esto o tienes que hacer lo otro. No, mi amor. Les conozco los sentimientos, las quiero muchísimo, son mis sobrinas, han sufrido muchísimo de estar casi ya un año sin su madre. Entonces, bueno, pero pues ellas tomarán su decisión. Yo no tengo ninguna influencia sobre eso.
6: Además, Laura sigue con su demanda en contra del influencer Papicuno por decirle señorita autosecuestros, y aseguró que una disculpa pública no será suficiente. Además, está lista para enfrentar una vez más a El Duende.
7: Qué bueno, mi amor, pero no, con eso no se va a parar. Yo creo que será una de las peticiones, porque yo estoy cansada de la gente que habla a la ligera, y de mí pues no se habla, porque también es una lección para todo el público y para la sociedad, que se respeten y enseñen a las personas que están a su alrededor a respetarlos, a no hablar a la ligera. Vamos a ver qué es lo que quieren, ¿no? De alguna manera yo estoy fuera de todo eso, porque ellos cometieron un delito, que yo no me fui de México, que yo estuve trabajando con la Agencia Federal de Investigaciones hasta que nos detuvieron.
6: Zapata hizo una tremenda revelación del abogado de Cuno, Gerardo Rincón, quien se comunicó con ella para tratar de representarla antes de irse con el creador de contenido.
7: Sí, sí, es cierto, y es una cosa que veníamos a platicar con la abogada, que antes de que todo esto sucediera y que yo llegara a ellos, pues este abogado Rincón, a través de mi oficina, a través de Beto. Beto, ¿qué razón tenías, Beto? Me hizo llegar la propuesta de que él me ayudaba, de que él quería estar conmigo, de que le habían estado llamando por teléfono de parte de esta persona, pero que no les iba a hacer caso, que él lo que quería era ayudarme y estar conmigo y llevar este caso, pues, este caso mío. ¿Me creen o no?
6: Para Grupo Fórmula, Eddie Gutiérrez.
2: Bueno, pues ahí está Laura Zapata. Hay que recordar algo, Max, importante. Todos los juicios que ha enfrentado Laura Zapata desde que tenemos memoria, por lo menos en los últimos 20 años, todos los ha ganado.
3: Sí, ¿verdad?
2: Pues con el arquitecto se aventó 10 años.
3: Y con la
2: de la ciudad como 6, 7. Y otras dos más que tuvo. Entonces yo creo que si yo si fuera Cuno le pedía a Ángel Aguilar y a Pepe Aguilar su bufé de abogados, porque Laura es implacable y busca y escudriña, sí. y entonces va a estar fuerte. Y creo que el daño que estás haciendo aquí es señalarla de un delito por el que su hermana fue abusada, que no se puede defender, y por el que le costó años limpiar su imagen de que ella se había autosecuestrado.
3: Entonces, ay, no, fue un lío eso. Vamos a corte, ahorita volvemos.

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6: El 20 de agosto de 1940, León Trotsky, artífice de la Revolución Rusa, fue asesinado en su casa de Coyoacán por el mexicano Ramón Mercader. El crimen que impactó al mundo por la notoriedad de Trotsky y su confrontación con el gobierno soviético es el punto de partida de La Torre de Cristal, novela escrita a cuatro manos por Eduardo Antonio Parra y Carlos René Padilla, quienes nos transportan a un México convulso en el tránsito entre la violencia revolucionaria y el país de instituciones que todos querían. Este tránsito se refleja en las personalidades y tensiones permanentes entre los protagonistas de la historia: el teniente Quintanilla, de métodos brutales; Quevedo, un investigador científico pero igual de efectivo; y la presencia del Güero Téllez, mítico periodista de Nota Roja, una novela negra trepidante con el marco de una etapa fascinante de nuestra historia reciente.
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8: Beck nunca ha tenido miedo de mezclar estilos, y Sex Law es prueba de ello. Parte de su aclamado álbum Midnight Vultures de 1999 combina funk, soul y este sello irreverente que lo caracteriza. Una canción que celebra la libertad con una energía contagiosa. Sex Law, Beck, en sonido Brown.

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1: El Sol es tan grande que dentro de él podrían caber 1 millón de planetas como la Tierra de forma muy holgada.
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2: ¿Qué se trata, Tony Dalton?
3: La obra de teatro es basada en una historia real de un conde que se llamó Felipe Dibosso, que tuvo un accidente en el 93 y se quedó tetrapléjico, sin poder moverse. Y es sobre la historia de él y su cuidador, que había tenido varios cuidadores, que no estaba en una depresión tremenda, y escribió una novela de la relación que tuvo él con un cuidador que la verdad lo sacó adelante, y el cuidador también salió adelante. Del libro se hizo una película, una obra, que la película fue un éxito, la francesa, y nosotros estamos haciendo la obra de teatro de la historia de ellos, que también fue basada en su libro.
2: Okay. Y a ver, de pasar de unas películas de acción, balazos, ahora no te puedes mover.
3: Sí, caray, nada. Está buenísimo.
2: Descansa.
3: Antes llegaba a mi casa y me dolía todo. Ay, ahorita llego y... ¿Qué vamos a hacer?
2: Vamos a hacer nada. O sea, parece que descansa, pero no, ¿verdad?
3: No creas, ¿eh?
4: No puedo descansar, imagínate, estar reaccionando toda la función, nada más con la cara, con la cabeza, es pesadísimo, por supuesto, mantener el personaje, no me imagino, pero no debe ser fácil estar ahí inmóvil, y hacemos 2 funciones al día, así es que son muchas horas de estar interpretando.
3: A ver, es un reto, está increíble, la verdad, increíble, sí. Increíble oportunidad.
5: Siempre nos sorprendes, Morris, con estas historias que además de entretener al público, tienen un trasfondo importante y todas tus obras tienen eso. ¿Cómo fue convencer? ¿Cuánto tiempo te tardaste en planearla? Porque creo que todo el mundo nos sorprendimos cuando nos enteramos, pero ya cuando vimos el estreno, porque pues creo que al final el público está reaccionando bastante bien, pero ¿cómo fue ese proceso?
4: Es una historia muy curiosa. Mira, esta obra llegó a mis manos hace 13 años, por increíble que parezca. Sí, 13 años, porque yo fui a París a ver una obra en aquel entonces, López Forente, que luego hice con Susana Alexander, y la gente de la Sociedad de Autores de París me fueron a recoger al aeropuerto, y me paseaban y me recogían y me llevaban a cenar, y fue padrísimo. Y les dije, oigan, qué padre, pero ¿por qué están tan amables conmigo? Porque me adoptaron ahí en París. Y me dijeron, ¿cómo eres el productor mexicano que más teatro francés ha producido? Ajá. Y dije, ah, caray, no me había dado cuenta.
2: Mira,
4: yo no me había dado cuenta. Y era claro, era cierto. Y entonces me dijeron, te vamos a dar una obra que es un regalo en tu vida. Bueno, no me la regalaron, pero
2: no, claro.
4: Haz esta obra. Y me dieron el libreto de la película, porque cada país ha hecho su propia versión teatral. Entonces, bueno, aquí tienes el libreto de la película y puedes hacer tu versión teatral para México. Y por alguna razón, Maxim se quedó, y me llevó 13 años hasta que llegó el turno. Y entonces, cuando llegó el turno, en el teatro nunca alcanza ni el tiempo ni el dinero. Ninguna de las dos cosas. Entonces, porque aunque parezca cuento, chiste, tuvimos 3 años para prepararla, y a la hora de la hora nos agarró la carrera. Ya estábamos como locos corriendo verdaderamente con el proyecto. Más o menos, ¿cuándo cerramos el trato? ¿No? Como 6 meses.
3: Sí, ¿no? 6 meses.
4: Hace 6 meses, con Tony ya le había mandado varios textos. Y me decía, no puedo, ya sabes cómo son.
2: ¿Quién está trabajando en algo?
4: Estaba
2: trabajando.
4: Exacto. Pero dije, no, un día. Y entonces apareció esta hora y dije, esta hora es para Tony. Se la mandé y al día siguiente me estaba diciendo, al día siguiente. Entonces ya, pues imagínate, cuando estuvimos alrededor de la puesta, Angélica Rogel, nuestra directora, que es fantástica, logramos una puesta en escena fantástica, con una escenografía absolutamente deslumbrante, diferente, original. Es una coreografía humana auténticamente, porque nuestros técnicos están atrás moviendo los paneles, porque claro, como es una historia cinematográfica, sucede en muchos lugares, entonces había que crear los distintos espacios de una manera mágica, y por eso tenemos a gente muy brillante haciéndolo y funciona padrísimo. La escenografía es un personaje, ¿no?
6: Sí, lo logran, la verdad es que yo lo vi, Max. Sí. Y estar ahí Mónica Dion, Daniela Luján, sí. Todos la verdad lo hacen maravilloso. Mónica haciendo 5 personajes.
4: Correcto.
6: 5 personajes, entonces todos la verdad tienen un reto.
4: Daniela Luján también.
2: Te convencieron, sí. Si te dicen, vas a estar en una silla de ruedas y no te puedes mover más que la cabeza.
3: Pues mira, de entrada, como decía Morris, habíamos querido trabajar juntos desde hace tiempo. y además no se había dado por situaciones de la vida. Y cuando me mandó esto, dije, mira, esto es una historia. También está bonito ir al teatro a ver algo que te haga reír, que te haga llorar, que esté bonito, que sea. Luego hay unas obras, digo, todo bien, pero hay unas muy intensas aquí de ¡ay! Y este está muy a gusto, puedes llevar a toda tu familia, te la pasas muy bien. Me ha tocado gente que me dice que ha llorado, que otros que se mueren de la risa. Además, estar haciendo teatro es otra cosa, estás ahí en vivo, estás sintiendo a la gente, estás sintiendo las risas, la emoción es real, es como un medio muy muy clásico, muy hermoso.
2: ¿Hace cuánto que no haces teatro?
3: Como 6 años.
2: Mira.
3: Sí, como 6 años.
2: ¿Qué
3: entonces
2: tal?
3: Ya tocaba.
5: Oye, pero te fuiste a Estados Unidos a posicionarte. Yo recuerdo cuando vi tu anuncio en Better Call Saul, me quedé igual, porque además el personaje que haces es un personaje clave dentro de una saga.
3: Pues yo no me fui.
5: Y es de culto, ¿eh?
3: Yo estaba aquí.
5: ¿Pero cómo fue? Porque pero creo que te abrió mucho.
3: Aquí en Juárez.
5: ¿En serio? Sí, claro. Muchos pensamos que estás en Los Ángeles.
3: Yo no
5: en
3: sé por qué ustedes inventan esas cosas. Yo nunca le he dicho a nadie que yo me fui a Estados Unidos. Me hablaron, me dijeron que hacía este papel. Fui allá, agarré mis chuches, hice mi papel y me regresé aquí a México. Pasé el teatro con Morris.
6: Y regresando al teatro, tienen un mensaje padrísimo, Laura, que a veces las personas llegan en el momento que no te lo esperas. ¿Y cómo te llega a cambiar a dos personas? Son personas que están, pues ahora sí que rotas por algo que han pasado, pero los dos se unen. Y este mensaje es muy lindo, Max, porque la amistad, ¿cómo puede una amistad ayudarte a salir adelante? Y créeme que el público sale conmovido. Yo salí conmovido, entonces yo pasé el cúmulo de emociones, es una garantía de obra.
2: Pero es que es cierto, cuando llega una persona a tu vida te cambia, para bien o para mal, ¿no?
4: Pero ¿sabes qué es lo padre acá? Que es una amistad improbable.
2: Sí.
4: Porque ellos son pues dos personas que están en espectro social totalmente alejados. Uh-huh. Lo más lógico es que nunca se lleguen a conocer, y mucho menos que sean amigos. Y resulta que la vida, las circunstancias, los juntan de esta manera improbable, y uno dice, no, van a durar juntos 3 días, se van a sacar chispas, ¿no?
5: Sí.
4: Y resulta que los dos están rotos y se encuentran y se complementan.
2: Yeah.
4: Dejan de estar rotos y uno le ayuda al otro a comprender su vida y a triunfar en la vida, y sobre todo a lo más importante, que es ser feliz. Porque si no vienes a ser feliz a este mundo, ¿a qué vienes?
2: ¿A qué vienes?
4: Y creo que es eso, ¿no, Tony?
3: Sí.
4: Que ellos encuentran la felicidad uno a través del otro. La gente llora padrísimo. Hay una frase que dice Tony, que le dice al cuidador, ya al final de la obra le dice, oye, no me abandones, ¿sí?
3: Sí, sí, claro.
4: Bueno, cuando dice no me abandones, la gente empieza a llorar y me encanta porque es muy conmovedor, realmente es muy conmovedor. Y habla de eso, de las relaciones humanas y de la importancia que tenemos los unos para los otros. En esto tiempos, que todo mundo tiene relación con sus pantallas, porque ya no tenemos relación con las personas, sino con las pantallas. Es espantoso. Y creo que nos estamos deshumanizando. Es a lo que decías tú, de que siempre trato de que mis obras tengan un mensaje. Ciertamente tienen que ser divertidas, entretenidas, porque eso es primero que nada lo que hacemos en el teatro, divertir y entretener, pero siempre hay un mensaje. No me importa, no quiero hacer teatro vacío y hueco. Quiero hacer teatro que le aporte a la gente y que le dé cosas importantes. Y esta obra, desde luego, lo cumple. El reparto es fantástico. Son Tony, corrígeme si digo algo mal, Mónica Dion, Manuel Cris Vivas, Sebastián Dante, Daniel Bretón, que también está fantástico. ¿Quién me faltó?
3: Nada.
2: Ya. ¿Son dos los que hacen los cuidadores?
3: Sí, es así. Sí. Un día a uno y otro día a otro.
2: Ah.
3: Sí.
4: ¿Y sabes por qué? Porque los audicionamos.
2: ¿Con cuál te sientes?
3: Con los dos, es que increíble, son dos obras para mí un poco diferentes. De repente, pues uno se para siempre de un lado,
2: sí.
3: El otro se acomoda más del otro, entonces como...
2: ¿Ahora cuál?
4: Pero les voy a explicar por qué son dos, porque hicimos audiciones.
2: Ajá.
4: Y llega, yo desde el primer día le dije a Antonio, cuando me dijo, ¿quién va a ser Abel, que es el cuidador? Le dije, no, vamos a buscar a gente joven. A mí siempre me gusta presentar nuevos valores en las obras. No es que sean desconocidos, siempre empezando su carrera, los dos son connotados y tienen carreras importantes, vinieron a la audición y nos enfrentamos al problema de que, ¿y ahora cuál de los dos contratamos? Están maravillosos los dos, no podíamos decidir o por uno o por el otro, entonces tomamos la decisión salomónica de que fueran los dos, que además son amigos, son compañeros de generación, estudiaron juntos, se llevan muy bien, no están compitiendo el uno contra el otro, se están complementando y creo que está padre, ¿no?
3: Sí, se ayudan mucho.
4: Refuerza mucho que una vez sea uno y otra vez. vez a otro.
2: Podemos ver la obra dos veces.
4: Exacto, claro.
2: A ver con cuál me gusta más.
4: Se la recomiendo dos veces.
6: De jueves a domingo, ¿verdad?
4: De jueves a domingo en el Teatro Centenario Coyoacán, que está en el mero corazón de Coyoacán, ubicadísimo.
6: Ubicadísimo.
3: Está bien lindo, me gustó mucho.
4: Ese teatro lo maneja nuestro anfitrión. Nos llevamos muy bien con Gerardo y pues estamos muy felices haciendo esta temporada con el gran Tony y triunfando. Realmente estamos triunfando, realmente.
2: Sí, bueno, ¿verdad? Es una obra muy linda. Entrañable. Bueno, y a ver, dime, entonces, ¿cuál es tu reto peor en este personaje que no se puede mover?
3: Pues mira, digo, todos los personajes y los trabajos que haces es un reto porque pues estás creando algo desde cero, ¿no? Y, a ver, hacer una obra de teatro no es cualquier cosa, como estoy diciendo, Morris, tenemos un monstruo ahí, tenemos un escenario grande, tenemos muchos movimientos de luces, de ¿cómo se llama?, de sonido, los actores se tienen que cambiar muy rápido, yo también, o sea, ¿me ves que no me muevo?
2: Vamos a ir un corte, ahorita bueno. Me sigues contando, regresamos con Tony Dalton, Morris Gilbert, Amigos Intocables, regresamos después del corte.

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2: La alcaldesa en funciones de La Paz, Amor Fenech Montaño, encabezó un recorrido casa por casa en la colonia 3 de Mayo. Ahí se habla con vecinas y vecinos sobre cómo se recibe el tandeo de agua potable, quienes confirmaron las eficiencias de esta. Se está trabajando, dijo, en un proyecto para cambiar la red sanitaria de la zona de la colonia 3 de Mayo.
3: Seguimos aquí recorriendo cada rincón de nuestra ciudad de La Paz. Ahora acompañada aquí del excelente equipo del SAP. Estamos aquí en la colonia 3 de Mayo y vamos a platicar aquí con las y los vecinos para que nos comenten cómo está el servicio del agua.
2: Mencionaron que reciben el suministro con presión y en los días correspondientes, además de destacar que en esta colonia el tandeo se brinda por 24 horas.
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1: Estamos de regreso, estamos platicando con Tony Dalton y Maurice Gilbert de esta obra que se llama Amigos Intocables. Y entonces nos estabas contando los retos que has tenido porque es un parapléjico.
0: Sí, bueno, tetrapléjico, de hecho, ser exactos. Sí, no puedo
1: moverse. ¿Parapléjico qué es?
0: Según yo, parapléjico puedes mover algunas cosas, pero
1: aquí no puedes mover más que la cabeza.
0: De la cabeza para abajo no mueves nada, exacto. Y el tema es que, pues digo, a ver, es un reto no estarte moviendo durante próximos dos funciones diarias, pero también es, a ver, te tienes que mover detrás de bambalinas, o sea, no es de que me quedo sentado toda la obra, hay cambios, hay movimientos, o sea, estamos, pero en friega atrás, sí, es que ya cuando sales ya estás quietecito, ¿sabes?
2: ¿Qué parte fue la que te hizo escoger ahorita que nos decía Morris que te manda el libreto, tú lo ves y automáticamente casi dices sí, pero qué fue lo que a ti te convenció de decir, este es el personaje con el que yo tengo que regresar al teatro?
0: Pues mira, me mandó el guión Morris, me gustó mucho, y luego me metí a ver entrevistas con este señor, con el verdadero, y hizo pues conferencias de prensa y ese tipo de cosas, y una cosa que dijo en una, que dijo, esta es la historia de dos almas que están como desoladas y se encuentran y se sanan entre ellos, y dije, eso está bonito, eso está hermoso.
1: ¿Te ha pasado en la vida real que encuentras a una persona que sí te ayuda, te sana?
0: Pues yo creo que todos en alguna manera u otra nos cambiamos nuestras vidas de una manera o muy insignificante o muy grande, pero siempre hay algo que va haciendo un paso más grande, una cosa diferente, que va abriendo puertas o cerrando puertas, que te va ayudando. Entonces yo sí creo que, digo, yo he tenido, me imagino que todos aquí, alguien en su vida que te ha ayudado, que te ha cambiado la vida cuando no lo esperabas, ¿no? Y eso es mucho lo que se trata de esta obra. O sea, son dos personas que sus caminos no van bien, uno en una depresión y el otro en delincuencia, y acaban sanándose.
1: Y de dos estratos sociales
0: completamente diferentes. Sí,
1: diferentes,
0: sí, sí.
1: ¿No?
0: Sí, claro.
1: Sí. Ellos cuidadores y tú un señor de mucho dinero.
0: Correcto.
1: Ándale. Solamente así, ¿no? Y una
0: sí.
1: Silla de
0: verdad
1: muy cómoda,
0: Morris. Gracias a Dios.
3: La silla era primordial porque, claro, la silla es un personaje.
0: Sí, es un personaje.
3: Toda la producción es un personaje realmente. Un personaje, además de todos los actores que son fantásticos, teníamos que ponerles este marco adecuado, que el día que ellos entraron al teatro estaba toda la producción lista, que no suele suceder, ¿verdad? Y estaba todo listo esperándolos, y dijimos, no, va a estar facilísimo, ya está listo todo. Ajá. Tuvimos dos semanas durísimas para que hacer que todo eso funcionara, porque es mucho detalle fino que tuvimos que trabajar y trabajar y repetir y repetir y repetir. Angélica un día creo que se quedó como 18 horas ensayando en el teatro y dijo, nunca había trabajado tanto en mi vida.
0: Sí, es que hay mucho movimiento, cuando la ves, hay mucho movimiento de paneles.
1: Sí.
0: Porque son muchos lugares diferentes, sí, exacto.
3: Y las luces también son brillantes. Aurelio, nuestro escenógrafo, iluminador, también excelente, excelente, excelente. Yo creo que cada vez que formamos una familia teatral, nos salvamos entre todos. Cada obra es una familia. Ajá. Es una familia en la que nos salvamos. Por eso me gusta formar familias teatrales. Ahorita tenemos la familia de amigos, que se ha formado una familia, hay mucha cordialidad, las funciones fluyen de manera fantástica. Tener estos actores es un gran privilegio, por supuesto. Y bueno, creo que lo estamos logrando. Por ahí decían que Radio Bemba es lo que más importa en el teatro. ¿Saben cuál es Radio Bemba? Radio Bemba.
2: La publicidad de Boca. ¿Es una temporada larga? ¿Cómo está planeado?
0: Creemos que sí.
1: Sí. Sí, mira, y estrenaron en el fútbol y les ha ido muy bien.
3: Somos valientes.
1: Sí.
3: Pleno mundial.
1: Muy valiente.
3: Pleno mundial.
1: Oye, pero a ver, ¿qué días están?
3: Estamos de jueves a domingo en el Teatro Centenario Coyoacán.
1: Que está en la calle de Viena, ¿no?
3: Es Viena y, ay, Dios mío.
1: Y el otro.
3: Centenario. Está rodeado de restaurantes, tiene todo el ambiente de Coyoacán está ahí, es realmente fácil llegar, es fácil estacionarse, la zona es segura, me gusta mucho
1: trabajar. Pero ese teatro tiene varios escenarios. ¿En
3: sí, hay tres teatros? Nosotros estamos en el Teatro Grande.
4: ¿El principal?
3: El Teatro Principal, que tenemos 550 locales, que queremos que estén llenas todas las noches, porque yo no quiero tener una butaca vacía nunca, creo que es un desperdicio. Entonces córrenle al teatro, por favor. Y luego hay otros dos teatros, uno chiquito donde presentan Frida, que es una producción de Gerardo, y hay un centro nocturno, que ese sí no no tenemos nada que ver, porque son dos juntos, como dos empresarios diferentes.
1: Ah, dale.
4: Sí. Bueno, aprovechando también, bueno, sale de contexto, pero felicitarte por las 300 representaciones del Fantasma de la Ópera.
3: Gracias.
4: Que ayer lo hicieron, ayer fue la...
1: Sí.
4: Y la verdad estuvo Benny Barra. También decirte esto, que te acabas de tener la nota, o sirve que la gente, que el teatro está más vivo que nunca, y que pues tú sigues dando batalla, ¿no? La nota también acaba de ser...
3: 200 la, de la nota hace... ¿Tres semanas?
4: Dos, ¿no? Sí. Dos semanas.
3: De la nota.
4: Con Susana Zabaleta.
3: Susana de Venula Placa. Ahora las 300 Benny Barra. El próximo jueves la presentación de Sebastián Dante en Amigos.
4: Ah, okay.
3: O sea que tenemos un evento cada semana, ni modo.
1: Así que ¿cuántas horas tienes puestas?
3: Ay, si pierdo la cuenta.
4: Por la punta de la nariz también.
3: Por la punta de la nariz terminó ya el domingo pasado.
0: Apenas.
3: Ya recién terminó. Ah. Y ahora estamos empezando. Te voy a dar la primicia.
4: Sí, por favor.
3: Actividad paranormal.
4: Sí.
2: Regresa.
3: Sí, sí. Ese proyecto que sigue es un proyecto fantástico. Otra vez vas a hacer una película.
1: Ajá. Sí.
4: Sí,
1: mira,
4: de terror.
3: Como que se me da ahora las cosas.
2: ¿Y ya hay elenco? ¿Ya
3: tienes no, algo en la vamos mira? A hacer audiciones. Igual que hicimos audiciones para Amigos, miren, es la mejor forma de hacer un reparto. Digo, Tony obviamente no audicionó, ahí lo invitamos, pero para mí la mejor forma de hacer un reparto es audicionar, porque descubres gente, descubres talentos que no se te ocurren. Claro. Luego me encuentro actores que me dicen, ¿por qué no me has llamado? Pues porque no se me ha ocurrido. Sí, ¿por qué no me has llamado tú a mí?
1: Claro.
3: También llámame tú a mí, porque a mí luego no se me ocurre y me gusta hacer audiciones. Así que Actividad Paranormal tendrá audiciones pronto, pero ahorita lo que nos importa es Amigos. Sí, amigos.
1: Oye, ¿y cómo hiciste la audición de los dos cuidadores?
3: Exacto, exacto.
1: ¿No? Y que tú descubriste dos buenos actores.
3: Fantásticos.
1: Que no sabías
3: un montón. No, vimos como a 200 personas.
0: Ah, no me digas.
3: Sí. Todo, por lo menos a 200. Es
4: qué
3: que
4: difícil.
3: Tienes que ver a mucha gente para que encuentres a los indicados, ¿no?
1: Exacto.
3: Entonces, pues creo en las audiciones plenamente. Creo que es la mejor forma de hacer un reparto.
1: Sí.
3: Así es.
1: Y así, Tony, si te hablan para una audición, ¿la haces?
0: Claro, pues.
1: ¿Todavía sí?
0: Sí, ¿cómo crees? Hago a veces todavía.
1: Mira.
0: Seguido.
1: Porque ya cuando eres muy conocido y ya trabajaste en Hollywood.
0: Es parte del trabajo.
1: Dices, no,
3: es que depende, Margarita, que no hay dos casos iguales. Depende mucho del género, depende de lo que estás buscando, depende de lo que estás haciendo. Creo que esta forma híbrida es válida, que algunos actores sean por invitación, que otros sean por audición. Todo se vale en el teatro, en el amor y en la guerra, todo se vale.
1: Bueno, sí, en el teatro
3: más. Exacto, exacto.
2: Nos vas a dejar, Murri, 5 pases dobles para este próximo jueves.
3: Con muchísimo gusto.
1: Muchísimo, porque acuérdate que
4: Murri
1: nos regala
4: pases. Es un privilegio este programa.
2: Entonces, Morris, aquí nos tenemos.
1: Cuando quiero ir al teatro me le tengo que ir a hincar. Morris, me regalas los boletos.
2: Jueves 23 de julio a las 7:30 en el Teatro Centenario, para que nos llamen a la multilínea del 5552-795793. Se lo repetimos, 5552-795793. Y váyase a ver a Tony Dalton.
4: Pero vayan de verdad,
2: cinco.
4: Es una galería.
1: Y en el Teatro Centenario, que está muy a gusto y muy fácil de llegar, hay estacionamiento.
0: Correcto.
1: Así es que también no batallan.
0: Muy accesible.
1: ¿Verdad?
2: Uh-huh.
1: Pues yo les agradezco muchísimo que hayan venido.
3: Hombre,
1: muchas gracias.
0: Gracias por la invitación.
1: Gracias, Tony. Qué gusto volverte a ver.
0: Igualmente.
1: Tan guapo como siempre.
0: Muchas gracias. ¿Verdad?
3: Y triunfador.
1: Triunfador.
3: Me encanta.
1: Sí. Apenas sí, qué guapo siempre. No, es que con el bigote diferente.
0: Pues sí, a veces.
1: Según el papel, ¿verdad?
0: Exacto, exacto.
3: De verdad que cuando digo triunfador, me da un gusto, porque cuando estrenas da mucho nervios, si tu obra va a gustar o no va a gustar, va a funcionar o no va a funcionar, y aquí ya está funcionando por todo lo alto. Tony está fantástico, honestamente está fantástico, y el público está muy contento con la obra. Pues como
1: pues
3: voy
1: sí,
3: a estar encantado.
1: Es que juntaste una buena historia con un buen elenco de grandes actores.
3: Eso,
1: pues tiene que funcionar.
3: Correcto.
1: ¿Verdad? Pero siempre la historia es muy importante.
0: Pues yo diría que lo más importante,
1: ¿verdad?
0: La verdad.
1: Es lo que yo siempre digo, que la historia, aunque no conozcas a los actores, si la historia es buena, te queda.
3: Claro, claro, sí. Es lo que hacemos, contar historias, bien contadas.
1: Sí. De eso se trata.
3: ¿No? Y conmovedoras, interesantes, divertidas, que tengan de todo.
4: Bien dirigidas también.
3: Bien dirigidas.
1: Divertidas, comedia. Sí, dicen que es más fácil hacer llorar que hacer reír.
0: No sé, eso dicen, yo no sé si se siente.
1: ¿Tú nunca has hecho comedia? Sí.
0: Pues ahorita hay bastantes momentos de comedia en esta obra, ¿eh?
1: Sí.
0: Bastantes momentos.
1: Pero así una de comedia romántica, de así, ¿no?
0: No sé, puede ser que sí, creo que sí hizo una hace unos años con Adriana Lubier.
1: Sí.
0: una comedia romántica hace como 15 años. Creo que no la vio nadie. Ni me acuerdo cómo se llamaba. No, amarte duele, no, duele amar, algo así. Ay, me acuerdo, imagínate.
1: Fíjate, hace cuántos años.
0: Sí, exacto.
1: Bueno, pues muchas gracias. Gracias por venir.
3: Al contrario, gracias por la invitación. Gracias.
1: Ya lo sabes.
3: Gracias.
1: Gracias, Tony.
0: Muchas gracias. Vengan al teatro, por favor. Tú también tienes que venir, Maxine. Tienes que venir a verla, ¿eh?
1: Sí, sí.
0: O no puede ser que no vayas al teatro.
3: No, sí, ya, Maxine.
0: No te puedes quedar en tu casa viendo la tele.
1: Yo voy a todas, ¿verdad?
3: Sí, sí, sí.
1: Y a todas, ¿no?
3: Así nos ha sido, hasta siempre.
1: Sí.
3: Y a ella sí la invitamos.
1: Muchos trabajos, pero sí me invita.
0: Muy bien.
1: Gracias, Mor. Gracias, Tony.
0: Gracias a ti.
1: Vámonos a corte y volvemos.

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8: Cítricos y electrolitos. Las naranjas, toronjas y limones no solo aportan vitamina C para fortalecer tus defensas, también son excelentes hidratantes. Sus jugos naturales ayudan a equilibrar los electrolitos perdidos a través del sudor durante los días calurosos. Beber agua con rodajas de cítricos es una alternativa saludable a los refrescos azucarados, manteniendo tu energía alta y tu cuerpo muy bien hidratado.
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10: Eduardo Ramírez, gobernador de Chiapas, instruyó a su gabinete a suspender actividades administrativas y exhortó al sector privado a sumarse a dicha medida de prevención debido a las más de 60 réplicas del sismo de magnitud 7.4 registrado en Ciudad Hidalgo. El gobernador de Sonora, Alfonso Durazo, entregó la liberación de adeudos por 145 mil millones de pesos a 1.072 productores del campo mediante el programa Volver a Crecer y otorgó descuentos del 30% en créditos a 934 productores, con lo que se fortalece la economía y da un respiro al agro sonorense. La cadena de comida rápida Taco Bell decidió retirar de sus restaurantes en Estados Unidos la lechuga iceberg rayada de origen mexicano por estar presuntamente contaminada con el parásito que causa la enfermedad ciclosporiasis, de la que se reportan más de 1.600 casos.
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0: Finley, por eso te traemos la mejor recomendación para ver en las salas de cine. Nadie quiso enfrentar a Christopher Nolan y su Odisea, y es el único estreno de la semana. La épica que logró Nolan es magnífica. El arco actoral de sus protagonistas está muy apegado a la titánica tarea de llevar la obra de Homero a la gran pantalla, y fue un momento muy gozoso para Tom Holland, como lo dijo en entrevista. Es un privilegio. Es difícil cualificar o poner en palabras lo emocionante que es. Chris es único en su tipo en esta industria y formar parte de esto es un privilegio, y todavía me tengo que pellizcar para creer que estoy aquí. Una noche fui al cine y salió el tráiler y me llevó de vuelta a mi infancia cuando yo quería estar en la gran pantalla y sigo sin creerlo. La Odisea, con toda su grandeza, se estrenó este fin de semana en todas las salas de la República Mexicana. Para Grupo Fórmula, Eddie Gutiérrez.
1: ¿Te gusta pasar el tiempo conmigo? Y si todos son sí, sí, sí, le voy a decir, bueno, ahora te voy a decir quién soy.
2: Se
0: estuvo, se vio al aire todo.
3: Al aire.
1: Ay, Dios mío, ¿qué dije?
2: No se vio.
3: Todo. No sé qué quieras el nombre.
2: Bueno, ya llegó Roger.
1: A ver, colorado me puse, Maxi.
2: Cuéntanos.
1: Bueno, es una mujer de 47 años. Ay, qué bárbaro, Ernesto.
2: Enamorado.
3: Y sí vimos el rojo aquí, nada más.
2: Aquí tenemos a dos enamorados.
1: ¿Ah, sí?
2: Porque Johnny también está enamorado.
1: Pero él siempre está enamorado, desde que lo conozco, se enamora.
0: De la vida. Ay, no es cierto.
1: Cada 8 días.
2: Ay, no.
1: Yo hace más de 20 años que no me enamoró. No. Y ahora, pues, la verdad, sí.
3: Sí, sí.
1: ¿Eh?
2: Bueno, a ver, cuéntame.
1: Pues ahora les cuento que Fabiola es una mujer de 47 años, mi Max, tiene 47 años.
2: Es una bebé.
1: Y es ella es comerciante, pero fíjate que ella tiene sobrepeso. Entonces dice que para ella, pues, a veces el sobrepeso no le ayuda, no se ve bien, pero yo creo que también las que tienen sobrepeso, que son gorditas.
2: Sí, pero como ella está muy
1: bonitas,
2: joven, debería bajar unos kilitos.
1: Claro.
2: Porque ahorita que está joven es más fácil bajar el peso, que cuando ya eres mayor te cuesta más trabajo.
1: Te cuesta más trabajo, pero fíjate que es, yo creo, Mac, que es muy fácil. Yo desde los 13 años vivo a dieta. Y yo la palabra dieta me la quité. Y tú has visto lo que como.
2: Sí.
1: O sea, como unos platos que son fácil un kilo, entre arroz, no, verduras, huevo, kilo, pechuga. Y hago mucho ejercicio.
2: Si traen un tope de este tamaño, haz cuenta, 50 centímetros de largo y de ancho, de alto. Lleno, que entre arroz, verduras, pollo, quién sabe
1: huevo,
2: qué tanto
1: nopales,
2: trae.
1: Calabaza, chayotes.
2: No.
1: Sí, algún revoltijo.
2: Dice, y cuando lo vi dije, pues quién sabe para cuánta gente, se lo come solo.
1: Sí, claro.
3: Tiene los pies huecos, Max.
1: Entonces,
3: hueco.
1: Pues yo creo que todo es un hábito. Y hay que hacerlo, o sea, poco a poquito, o sea, no se desesperen en que quiero bajar a la semana o quiero bajar al mes. No, todo lleva un proceso y un tiempo. Entonces, con 47
2: años... Mira,
1: hace
2: rato estábamos diciendo que Flor ya bajó 15 kilos. Pero en un año, en lo que va del año.
1: Sí, está muy bien.
2: No, desde noviembre del año pasado.
1: ¿Y aquí Ernesto también? Ya todo es flaco, estilizado, delgado, bien formado, ¿no?
2: Sí.
1: Entonces yo creo que sí podemos bajar de peso poco a poquito. Y digo, o sea, el sobrepeso pues no es sano porque pues a veces te acarrea las enfermedades y nosotros a veces las atraemos,
0: claro,
1: por no comer sano.
0: Las emociones también.
1: El colesterol. Bueno, pero la emoción la vas manejando poco a poco, pero...
2: No, pero ella que está joven debería de empezar a bajar. Porque,
1: pues dice que se va a poner las pilas porque quedó muy
2: ahorita,
1: guapa.
2: Ahorita no le va a costar tanto trabajo como cuando que ya sea más grande.
1: Claro.
2: Y luego en unos añitos que empieza la menopausia... Más trabajo te da bajar.
1: Claro. Al final hay gente que dice, bueno, pero de todas maneras me voy a morir. Sí, pero muérete de diferente manera. Tengo una hermana que trabaja en un hospital y me dice que hubo una persona que tenían que hacerle radiografías y la tuvieron que llevar a African Safari, a donde hacen radiografías a los animales, porque no cabía para que le hicieran la radiografía.
0: Ay, no.
1: ¡Qué fuerte! O sea, bien fuerte. Entonces, bueno, hay que comer sano. Y bueno, vamos a conocer a Fabiola para que la vean antes y se van a sorprender cómo quedó después.
4: Me llamo Fabiola Hernández, tengo 47 años y trabajo de comerciante, trato con muchas personas y quiero verme bien, quiero levantar mi autoestima porque estoy gordita y quiero ver algo nuevo en mí. Y le doy gracias a mi sobrina que me inscribió y que ganamos. Y estoy aquí con Roel para ver si él puede hacer un milagro y, y que yo me vea bien, mejor de lo que, como estoy, ¿verdad? Y gracias, gracias por todo y gracias a Maxim.
3: ¿Puedo pasar?
4: A ver, ahí está.
1: Así es, pues ahora.
4: Fabiola.
1: ¿Cómo la ves, mi Max? Tiene un poquito de sobrepeso, ¿no?
4: Sí, bueno, entonces, sí, un poquito.
1: Un poquito, pero dices tú que sí se puede bajar de peso,
4: sí,
1: y que
4: se
1: después...
4: se puede bajar de peso.
1: Para que no tengan
4: está
1: después...
4: chava, está claro. Chamaca. Digo, 47 años es joven.
1: Una niña, con 47.
4: Te digo que luego con la menopausia, que será en unos 3 o 4 años.
1: Yo empecé a hacer ejercicio a los 46.
4: Sí.
1: Y mírame, digo, no tengo cuerpazo, no soy Tom Cruise ni Brad Pitt. Pero
4: sí.
1: Me veo mejorcito, ¿verdad, Ernesto?
3: No, sí. Te dijo yo tu pensé mamá. Que antes, fíjate, porque sí has estado trabajando mucho.
1: Sí, claro, haciendo mucho ejercicio.
4: Un día le dijo su mamá, ahora sí tienes cuerpo de hombre.
1: Ahora sí tienes cuerpo de hombre. Y la segunda, me dice, pero esto lo hubieras hecho de joven, hijo. Pues y yo, ay, mamá, pero nunca es tarde.
3: ¿Qué claro, es tarde?
1: Linda. El domingo cumple un año ya de fallecida mi madre.
4: Ve cómo quedó Fabiola.
1: Ahí está. Ahí la tenemos.
4: Qué guapa.
1: Con el antes y el de. Ve qué guapa. Ve los ojazos, se los maquillé en lila, la boca rosa fresca, el cabello natural. Y fíjate que he visto ahí por redes sociales y en algunos canales de televisión que están haciendo estos maquillajes que brillan demasiado. Entonces, eso no se ve bonito, Maxine. Porque un rostro...
4: No favorece,
1: porque un rostro brilloso se ve... Te ves cansada, ojerosa, sin ilusiones y más vieja. Entonces, sí. ¿Quién se quiere ver así?
3: Mira, oye, qué padre está el look.
1: Mira la antes y ve el después. La ceja es el ángulo, es un marco. Sigue siendo güera, sigue siendo rubia. Dejamos su cabello como lo traía. Solo le dimos un poco de movimiento y efecto de color al cabello.
4: No,
1: y ahí la tenemos con el antes y el después.
4: Guapa.
1: O sea, no importa que tenga sobrepeso, pero la
3: hasta se ve ella diferente sonriendo, pero fíjate,
1: la novela.
3: Como la sonrisa también
1: claro.
3: Se levanta mucho.
1: Y los ojazazazos, Ernesto, qué bárbara, ve. Guapísima, ahora sí que Fabiola.
4: Sí, le pusiste la boca leve.
1: Aplicarse.
4: Sí, suave. Para que resaltaran los ojos.
1: Los ojos, y se viera más fresca, más juvenil, ajá, más moderna. Y digo, ahora de los maquillajes, mi Max, existen tantos estilos y tanta cosa que yo creo que el maquillaje, lo importante es resaltar la belleza, más no disfrazar. Si se quieren disfrazar, espérense en noviembre, el 2 de noviembre. Pero, digo, te quieres ver guapa, elegante, fina y distinguida, diría Coco Chanel, lo clásico jamás pasará de moda.

0: más delgado.
1: Sí, exacto. ¿Para qué hora? ¿Para el día, para la tarde, para la noche, para el brinco, para el rock and roll o para qué lo quieren? O sea,
0: claro,
1: hay para todo.
2: El costo no hace bueno, lo hace bueno el que tú lo
1: prices. Pues mira, exactamente. Es como cuando vas al mercado y vas a la central de abasto, compras todos los chiles a un precio accesible, llegas a tu casa y haces un gran mole. Y pues te sale mejor, bueno.
0: Pues sí, oye, Max, pero sí hay tantas marcas que puedes comprar caro, puedes comprar barato.
1: Y yo, como siempre les digo, síganme en mis redes sociales, que estoy como @salonroel. Estoy medio lento, no estoy tan activo en las redes sociales, un poco flojazo, pero vamos a hacerlo. Pero ustedes me pueden escribir y yo encantado de dar todos los tips.
0: Claro.
1: Y además me está encantando cocinar y yo creo que en mi Facebook pronto voy a hacer recetas de cocina.
2: Pase pozole.
1: Me encanta.
3: Oye, Max, tenemos para cerrar esta semana algo polémico. Enrique Guzmán habla del, ya lo había dicho doña Silvia Pinal, pero del aborto, de su intento de aborto que hizo, iba a ser doña Silvia Pinal, Alejandra Guzmán.
0: Esa es mentira.
3: Pues
0: me atrevo a decir que esto es mentira, te voy a decir por qué. Cuando ellos se casaron, Silvia Pinal estaba haciendo un programa que se llamaba así, aquí, Silvia con... Silvia, no sé, ajá, era el nombre de Silvia, el programa. Imagínate, se casaron y todavía hizo el programa, creo que un año. ¿A qué hora estaba embarazada?
3: Pues sí.
0: Claro que no.
3: Pues mira, aquí lo tenemos, esto es lo que dice Enrique Guzmán.
0: Bueno, y ahorita puede decir de doña Silvia lo que quiera.
1: Pues sí, no se defiende.
0: Puede defender, ¿verdad?
4: ¿Él no quería tener hijos?
2: No quería, lo que quería era casarse conmigo. Porque yo no sé, ahora hablando de una señora que hoy ya no vive, no podría yo inventar por ella. Uh-huh. Pero a mí me dio, Alejandra es, yo me casé con Silvia por Alejandra, por tener a Alejandra. Y ella lo sabe, Alejandra. Cuando nos peleamos y me quitó los niños o dijo que los niños se quedan conmigo, bueno, se los dejé. Le dije, espérate que crezcan y te vas a dar cuenta que ellos saben perfectamente que su padre soy yo y soy honesto.
0: Bueno, pues ahí está lo que dijo. Según yo, no es, pero bueno, cada quien cuenta la historia como quiere, y como ya no está doña Silvia, pues puedes decir lo que quiera, ¿verdad? Pero ya nos vamos. Gracias, Johnny.
1: Gracias, Max.
3: Gracias a ustedes.
0: Gracias a todos ustedes, un beso. Y nos vemos aquí el lunes, si Dios quiere. Muchas gracias. Y pásenla muy bien el fin de semana.

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1: La crisis por agua limpia en la zona metropolitana de Guadalajara dejó de ser únicamente un problema técnico. Hoy también es un debate sobre la distribución de los recursos públicos, mientras el gobierno de Jalisco insiste en que la federación debe aportar para resolver un problema que afecta a millones de personas. Desde la Ciudad de México la respuesta sigue sin llegar más allá del discurso. La discusión de fondo es cómo financiar la infraestructura estratégica del país. Lo que ocurre en Jalisco puede convertirse en el precedente para muchos otros estados que también enfrentan el reto de garantizar agua suficiente y de calidad para sus habitantes.
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0: 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Explorando la naturaleza.
5: El bosque templado lluvioso valdiviano es un ecosistema único en Sudamérica, caracterizado por su aislamiento geográfico entre la cordillera de los Andes y el Océano Pacífico. Es famoso por sus milenarios alerces, árboles que pueden vivir más de 3.000 años. Este bosque nuboso alberga especies que no se encuentran en ningún otro lugar del mundo, funcionando como una isla biológica de clima templado, rodeada de paisajes áridos y glaciares.
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6: Hoy la una en punto, pero en punto, tiempo del centro de México. Usted puede ajustar su reloj. Y yo soy Joaquín López Dóriga, transmitiendo para usted con mucho gusto, como todos los días, en vivo. En vivo desde la Ciudad de México para toda la República Mexicana a través del 97. Sí, estamos transmitiendo en este momento, como todos los días, a través de 97 estaciones de radio en todo el país y en otras 30 estaciones de radio más en Estados Unidos para nuestros paisanos.
7: A quienes les enviamos besos y abrazos en California, Arizona, Texas, Nueva York, Illinois, Georgia, Utah, Kansas, Oklahoma, Carolina del Norte y del Sur, Tennessee, Oregon, Colorado y Florida, y en Telefórmula Estados Unidos a través de las cadenas Xfinity Latino y Latino View. En Telefórmula estamos en Easy Canal 121, Sky Canal 157 y 1157, Total Play Canal 161, Mega Cable Canal 153 y en Dish nos encuentra en el 354.
6: También estamos en YouTube, en radiofórmula.mx, en lopezdoriga.com y en Instagram. ¿Y hoy?
7: ¡Hoy es viernes!

0: Y entonces...
1: Entonces hoy es viernes 17 de julio del año 2026. Han transcurrido ya 198 días, faltan 167 y se termina este año. Corre la semana número 29.
0: ¿Y de quién es santo, Laura? Laura Pérez Cineros, me da mucho gusto saludarte como todos los días. ¿De quién es santo este viernes ya y 17 de julio?
1: Mi querido Joaquín, antes que nada, te deseo un estupendo fin de semana. Hoy estamos festejando a Alejo y a Marcelina. Muchas felicidades.
0: Pues muchas felicidades a todos los Alejos, a las Marcelinas. Hoy es el Día Mundial de la Justicia. Es el Día Mundial del Tatuaje. ¿Usted tiene un tatuaje? ¿Tú tienes un tatuaje?
1: No, Joaquín.
0: ¿Tú, Oscar? ¿Tienes algún tatuaje?
2: No.
0: ¿Tú?
2: Yo sí.
0: ¿Cómo? ¿Sí? ¿Sí? ¿Sí? ¿Sí? 11. ¿Usted 11? ¿Tiene 11 tatuajes? Paso. ¿Es tú? ¿Uno? ¿No? ¿Tú? No, tampoco. No, yo tampoco. Bueno, pero es el Día Mundial del Tatuaje. Y es cumpleaños hoy de nuestro compañero Alfredo González. Muchas felicidades. De Guillermo Ibarra, de Ernesto Nemer, de José Miranda. Y si todo esto es hoy, no nos quiere decir aquí más salto. Mañana, ya sábado y 18 de julio.
1: Mañana, Joaquín, vamos a festejar a Arnulfo y a Marina. Felicidades adelantadas.
0: Venga, pues esto es algo de lo más importante que ha ocurrido y que está ocurriendo hoy en México y en el resto del mundo. Con mucho, que es muchísimo de todo lo que usted leerá y escuchará mañana. Y vamos, muchísimo de todo lo que usted leerá, escuchará y verá esta tarde, esta noche. Vamos ahora, en el correr de las próximas horas. Ulises Soriano, ya está en... ¿En dónde se encuentra en este momento el exgobernador panista, el primer gobernador de oposición que llegó al cargo? Esto fue en las elecciones de julio de 1989, Ernesto Rufo Appel. Ayer fue detenido, ¿acusado de qué? De contrabando de combustible. Venga.
3: A la Fiscalía Especializada en Materia de Delincuencia Organizada de la Fiscalía General de la República, aquí en el Paseo de la Reforma llegaron diversas cajas con indicios del caso de Ernesto Rufo y sobre todo con los logos de la empresa Ingemar. Y más adelante, Joaquín, todos los detalles.
0: Bien, Ernesto Rufo será ingresado al Penal Federal de Máxima Seguridad del Altiplano. ¿Qué dijo la presidenta que está en Tulum, Enrique Hernández?
4: ¿Qué tal, Joaquín? Muy buenas tardes. Te saludo con gusto. Justamente donde ha iniciado una gira de 3 días, la presidenta Claudia Sheinbaum se refirió a la detención de Ernesto Rufo Appel, donde le respondió a la oposición. Le dijo que la detención del exgobernador de Baja California no es una persecución política, ni siquiera tampoco es la aplicación selectiva de la justicia. El exgobernador tendrá todas las facilidades para demostrar que no pertenece a estas empresas de contrabando de combustible. Joaquín, los detalles más adelante.
0: Gracias, Juan Antonio Jiménez, que amplió anoche ya tarde la Fiscalía.
5: La Fiscalía General de la República informó del desmantelamiento de lo que calificó como la mayor red de contrabando de hidrocarburos detectada hasta ahora en el país, que mediante declaraciones falsas en aduanas evadía impuestos y utilizaba una compleja estructura empresarial a través de una empresa fundada por Ernesto Rufo Appel, exgobernador de Baja California. Los detalles, Joaquín, más adelante.
0: Gracias. Acuérdate que López Obrador dijo que declaró resuelto el problema del huachicol. Otra mentira más, y aquí se confirma, se amplía el engaño. Pablo Yolat, Fórmula Puebla.
6: Hola, Joaquín, ¿qué tal? Muy buenas tardes. Así es, el secretario de Seguridad Pública en el Estado de Puebla, Francisco Sánchez, reveló que al menos 7 presidentes municipales están siendo investigados por presuntos vínculos con células criminales. Algunos de ellos son de la Mixteca poblana. Los detalles los tenemos más adelante.
0: Gracias, Irán Salas. Oiga, ¿usted sintió el temblor en la Ciudad de México? No, no se sintió. No. No es cierto. Bueno, una persona lo sintió, está aquí, sí. Pero fue allá en Chiapas. Te escucho, Irán Salas.
7: Joaquín, hasta el momento no existen reportes de daños derivados de este temblor de 7.4 grados que sacudió esta mañana al estado de Chiapas. Las autoridades de protección civil mantienen este monitoreo en 30 municipios de esa entidad. Ante estas réplicas que se han sentido en las últimas horas, ya el mandatario chiapaneco ha ordenado la suspensión de labores en todas las dependencias del estado, Joaquín.
0: Gracias. Lisbeth Hernández, decenas de miles de jóvenes tuvieron hoy un día muy especial.
1: Muy buenas tardes, Joaquín. La UNAM da hoy la bienvenida a las y los nuevos universitarios. Hoy publicó los resultados de su examen para ingresar a una de las 134 licenciaturas que ofrece esta casa de estudios, la máxima de nuestro país. Todos los detalles en unos minutos.
0: Gracias, Alfredo González. Estás ahí en Times Square. Todo listo para la final del domingo y mañana del partido, pues que nadie quiere jugar. El de tercer y cuarto lugar, y felicidades de tu cumple, Alfredo, adelante.
2: Joaquín, ¿cómo estás? Qué gusto saludarte, muchísimas gracias por la felicitación. Exactamente, estamos en Times Square porque ya se está generando todo el ambiente con los argentinos y con los españoles. Más tarde tenemos las conferencias de prensa en donde si a usted le sobran $81, pues puede entrar a ver la conferencia de prensa. Más adelante todos los detalles, Joaquín.
0: Gracias, ya venden hasta la entrada las conferencias de prensa, caracho. Francisco Villalobos, tú te encuentras en el estadio.
8: Todo listo, Joaquín, para la final de la Copa del Mundo aquí en New Jersey. El estadio, la casa de los Jets y también los Gigantes, de entrada listo para recibir al presidente Donald Trump y también a los reyes de España que vienen para ver la final de la Copa del Mundo. No obstante, lo que no está listo, Joaquín, son los peores niveles de aire en más de 3 años debido a los incendios de Canadá que tienen totalmente contaminada la Gran Manzana. Los detalles un instante, Joaquín.
0: Eso es un punto para el domingo del cual ya hablaremos, y en el resto del mundo, Laura.
1: Gracias, Joaquín. El dictador Díaz-Canel responde a Washington por criticar el comunismo y lo acusa de alentar el fascismo. España niega extradición a Estados Unidos de Wilmer Chavarría, jefe de la más poderosa banda criminal de Ecuador. Exalcalde de Manchester, Andy Burnham, nuevo líder del Partido Laborista, y también será el nuevo primer ministro británico. En Colombia, incautan bienes por más de 14 millones de dólares al cantante Charlie Sa. Esto por nexos con paramilitares. En un día se agotaron los vuelos de Argentina a Nueva York ante esta fuerte demanda para la final del Mundial contra España. Y que así va siempre el presidente del gobierno español, Pedro Sánchez. Bank of America estima que el Mundial deja ganancias de 20 mil millones de dólares en Estados Unidos y 9 mil millones para la FIFA, Joaquín.
0: Ahí sí va Pedro Sánchez.
1: Sí, va Pedro Sánchez. Esta mañana anunció que siempre sí va. Y Milei, él sí se queda en Argentina.
0: Su esposa está por entrar a la cárcel, la esposa es del presidente del gobierno español, Pedro Sánchez, Begoña, y él se va a la final del Mundial. Eso es tener un marido. En las finanzas, en ese momento, el dólar interbancario se está cotizando en 17.56, en ventanilla se vende en 18 pesos con 3 centavos, en los bancos está en 18.29, un euro en el mundo, un dólar 14, un euro en México, 21 pesos con 52 centavos. Y le recuerdo que hoy está al aire el capítulo semanal de Joaquín Marín de Do Pingüé en todas mis redes y las plataformas con el gran Carlos Marín, y que en esta tarde... Que en esta tarde de viernes 17 de julio de este año de 2026 le voy a tener a usted todo esto.
1: Eso y más, mucho más. Soy aquí con López Origa. Le recuerdo, siga todos los comentarios de Joaquín en sus redes, aquí en Grupo Fórmula. Ya estamos más que listos porque damos poder a tu voz. Que disfrute mucho este fin de semana mundialista.
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19: Aparece en la tabla periódica de los elementos químicos del mundo.
9: Información sorprendente.
19: Los pingüinos le proponen matrimonio a sus parejas entregándoles una piedra perfectamente circular que encuentran en las playas de hielo.
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0: Bueno, pues hoy estoy muy contento. Están aquí los jóvenes cadetes del Heroico Colegio Militar. Es una institución extraordinaria. Saludo primero al sargento segundo de cadetes, Carla Alexia Linares Lechuga.
1: Hola, ¿qué tal? Muy buenas tardes, señor Joaquín. Es un gusto estar aquí.
0: Al contrario, el gusto es mío. Son muy jóvenes. El sargento primero, Miguel Cabrera González. Sargento.
2: Muy buenas tardes.
0: ¿Cómo está?
2: Buenas tardes. Muchas gracias.
0: Pues estos dos jóvenes, ¿cuántos años tienes?
2: 23 años.
1: 23 años, Iván.
0: Estos dos jóvenes cadetes, sargentos ya del Colegio Militar, formaron parte de todo lo que vimos de los movimientos de las banderas en el Estadio Azteca, en Guadalajara, en Monterrey. Estuvo a cargo de los cadetes del Colegio Militar. No solo con el protocolo de todos los partidos donde se ponía la bandera, en el caso de México y la del otro país, sino la bandera nacional enorme del día de la inauguración, que no sé qué medidas tenga, ni lo que deba pesar, si debe ser un peso, que todo estuvo a cargo de los cadetes. ¿Cómo lo seleccionaron para formar parte de, pues, de todo este operativo?
1: Sí, claro. Bueno, primeramente, pues, llegó todo el personal de la FIFA. Somos demasiados cadetes los que participamos y, pues, tuvimos la oportunidad de demostrar un poco nuestras habilidades. La verdad es que en el colegio, pues, todos tenemos muchas capacidades diferentes, fortalezas físicas, y, pues, fuimos seleccionados conforme a esas habilidades. Y así fue como se nos fueron asignando las tareas en las que íbamos a participar.
0: ¿Cómo lo avisaron, sargento?
2: Pues es importante mencionar que nos dividieron, ya que no todos realizamos las mismas tareas. Algunos participamos como parte del acto en el baile. Los bailarines igual eran los mismos cadetes igual. Otros que tenían que correr con la bandera y otros que teníamos que entrar con las banderas. Y pues el acto principal, llevar el labor patrio. Sobre eso dimos nuestro correo electrónico y nos llegaron un mensaje y dijeron, no, pues estos son los que quedaron seleccionados y fuimos llamados.
0: ¿Y como cuántos fueron seleccionados? ¿Cuántos participaron? No sé si tienen ustedes el número.
1: Eran aproximadamente 300, sí, 300 cadetes los que participaron en total, junto con todas las banderas y los del acto protocolario.
0: ¿Eso el día de la inauguración?
1: Sí, sí. Justo el día de la inauguración.
0: A ver, ¿y dónde ensayaban? ¿Aquí en el campo militar?
1: En las instalaciones del colegio militar,
0: en
1: sí,
0: el patio,
1: claro.
0: ¿No?
1: Sí, bueno, tenemos en nuestra cancha de fútbol americano y ahí realizábamos los ensayos. De igual manera, pues por las actividades que nosotros realizamos, porque claramente pues seguíamos con nuestras actividades de formación de cadetes en el colegio.
0: ¿Y durante cuánto tiempo entrenaron?
2: Fue aproximadamente dos meses para llevar a cabo estas actividades.
0: ¿Y cómo eran los entrenamientos?
1: La verdad eran muy interesantes porque pues aprendíamos muchas cosas nuevas. Realizamos muchas actividades desde, por ejemplo, no sé, con las banderas ingresar, con las astas, con estas cosas como maravillosas que era como para llevar las banderas que estaban enormes y pesadas. Igual llevábamos como mucho la práctica de trabajar en equipo, porque pues no solamente éramos los cadetes del colegio los que participaban, había muchísimo más gente. Por ejemplo, estaban los del ballet de Amalia Hernández, que también tuvimos el gusto de conocer. Sí.
0: Y entonces, ¿ustedes fueron de los que entraron para extender la bandera nacional?
2: No, la que nosotros hicimos fue la entrega cuando se hizo la bandera.
0: Ah, la entrega.
2: Sí, sí. Avisar la bandera.
0: Y pues se hizo la bandera y el himno, ¿no?
2: Ah, exactamente. Sí, claro. Creo que fue el momento más importante de todo lo que fue la inauguración, escuchar cómo por un momento todo el estadio se quedó en silencio y en ese entonces entonamos el himno nacional. Y nos volvimos, no solamente el fútbol, no era el único protagonista en ese entonces. Entonces nosotros como cadetes nos convertimos igual en parte de ese protagonismo, ya que todo gira alrededor de qué, de la enseñanza nacional.
0: No, pues en ese momento era lo más importante.
1: Sí, la verdad se sentía muchísimo orgullo y pues yo creo que todos estábamos muy emocionados de estar ahí. Yo creo que el Estadio Azteca, pues para empezar, es imponente, está enorme. Y luego escuchar a todos los mexicanos entonar el himno nacional en una sola voz y alzar la mirada y poder ver los aviones pertenecientes a la Fuerza Aérea Mexicana, cómo estaban pasando con la bandera monumental. Y finalizar pues con esta estela de los tres colores, ¿no? Yo creo que todo fue muy impresionante.
0: ¿Cómo se sentían allá abajo? Yo estaba ahí ese día y sí, es una vibra, ¿no?
2: Realmente sí, entras en un ambiente como de envolvimiento, ¿no? Te envuelve tanta emoción, tanta euforia. Yo recuerdo escuchar cómo en todo el estado gritaban, el heroico colegio militar, el heroico colegio militar. Ver cómo miles de personas únicamente te volvían parte de todo esto. Yo sentí mucho orgullo, yo sentí que estaba dejando un nombre, no solo mi participación y del colegio, sino el de todo el pueblo de México.
0: Ahora, ¿qué fue lo que ensayaron ahí en el colegio militar?
1: Bueno, pues nosotros principalmente para la entrega de la bandera que se iba a izar, pues era también ingresar con esta gallardía que nos caracteriza como institución educativa, y pues el cómo se iba a izar, en qué momento iba a ingresar las avionetas, en qué momento iban a ingresar los cadetes con las banderas de los países, porque pues también tuvieron participación en este hecho.
0: Sí, fueron todas las banderas que se extendieron en Monterrey, en Guadalajara y aquí en el Azteca, fueron cadetes.
2: Sí, la gran mayoría, sí, fueron los mismos cadetes.
0: Porque además, hablaba el otro día con otro cadete que fue de los que sostenía la bandera y dice que pesa.
2: Ah, sí.
0: Digo, y además es un rato largo, y cada vez, como ocurre cuando está uno cargando algo, cada vez pesa más.
1: Bueno, yo creo que también pues por la emoción ni siquiera se sentía esto, realmente era más como el saber que estabas ahí y el escuchar a todo el estadio gritar y sentir esa identidad nacional de todos como mexicanos, creo que pues hace que no se sienta ni siquiera el peso de la bandera.
0: Sí, aquí están, para los que nos siguen en Telefórmula y en redes, el momento que llevan la bandera.
1: Sí, justo.
0: Aquí la veo usted.
1: Para ingresar. Sí, fue para ingresar justamente, y pues primero se enganchaba la bandera para que se pudiera desplegar. Sí.
0: Y eso, a ver, tiene que ser exacto hacerlo.
2: Sí.
0: Porque imagínense.
2: De hecho, por eso fueron las prácticas. Y creo que ahí se ve mucho lo que es la organización, lo que podemos lograr como institución. No solamente fue un trabajo en conjunto, es lo que yo considero, tanto la Secretaría de la Defensa Nacional, del Ejército Mexicano, la Fuerza Aérea y la Guardia Nacional, y por supuesto del Colegio Militar. Yo creo que ese trabajo en conjunto fue el que nos permitió coordinarnos para llevar a cabo de manera exacta y precisa lo que fue el izamiento de la bandera.
0: Oiga, a ver, ¿dónde estás, sargento?
2: No se alcanza a ver en la foto, casi.
0: Ah, sí. Aquí estás, atrás de la sargento.
1: Sí.
0: Sí. Y de ahí, ¿dónde les entregaron esa bandera?
1: Estábamos justo en el túnel donde ingresan los jugadores, ahí se entrega la bandera y pues de ahí se preparaba todo y ya ingresábamos como por los costados donde están las porterías.
0: Sí.
1: Y pues desde ahí
2: entrábamos
1: emocionados, claro, sí.
0: Y además llevar el paso, la gallardía, el nervio, la presión, la emoción, el no tropezarse, el no equivocarse, son muchas cosas. ¿A qué hora llegaron al estadio ese día?
2: Fue muy temprano, fue como 4 de la mañana aproximadamente.
0: ¿En serio?
2: Sí, 4 de la mañana.
1: Sí, es que también pues evitar un poquito lo del tráfico, prepararnos, preparar nuestros uniformes y pues para que todo saliera de manera impecable.
0: O sea, ¿qué no se levantó usted, sargento?
1: Aproximadamente como a las 3 de la mañana estábamos
2: despertando. Sí, 3 de la mañana.
0: ¿A las 3 de la mañana en el colegio?
1: Sí, en el colegio. Sí.
0: Y de ahí, sí, es que siempre les hacen lo mismo, ¿verdad? Igual el desfile del 16 de septiembre,
2: llegan
0: a las 5 de la mañana. Y desde las 4, a las 4 llegaron al Estadio Azteca.
2: Sí, estuvimos ahí desde las 4 de la mañana.
0: Y esto fue 9 horas después.
2: Sí.
0: Era la 1, ¿no?
2: Sí.
0: 12 y media o 1.
2: Sí, como entre 12 y media.
0: Sí, 12 y media, 8 horas y media después. ¿Qué hicieron esas 8 horas y media?
1: Ah, bueno, pasábamos como a una sala de estar, obviamente, pues ahí tomábamos nuestro desayuno, nuestra comida, tenemos un ratito para platicar, un poquito como de convivencia también entre nosotros como cadetes, todos estábamos muy emocionados, y también pues en esta sala de estar se encontraban los demás participantes, como ya mencionaba, pues los de ballet de Amalia Hernández, también se encontraban los danzantes prehispánicos, que también participaron con Maná, y pues pudimos conocer a muchas personas justo ahí.
0: Ah, qué bueno, porque también hubo cadetes que participaron en la coreografía.
2: Ah, sí, es, hubo una sección que participaron con ellos y incluso tuvieron la oportunidad de convivir con los propios artistas. Eso fue algo muy emocionante.
0: ¿A quién conoces, sargento? Cuénteme.
2: Yo tengo una foto con Danny Ocean y pues estuve ahí cerca de los del grupo Maná.
0: Ah, con Fer.
1: Sí, igual con Belinda, Los Ángeles Azules. La verdad es que todos, pues, impresionante, los veíamos, bueno, yo los veía desde la televisión y nunca pensé que iba a poder estar en un evento de esta magnitud y tenerlos tan cerca.
0: No, pues qué felicidad.
1: Sí.
0: ¿Y ya se han visto en la televisión, en el video o no?
1: Sí, ¿eh? Obviamente las familias como que es lo primero, bueno, sí, que se emocionan, y inmediatamente después de que sales
2: las fotos, los videos
1: y desde ahí pues el orgullo, ¿no? El orgullo de participar en estos eventos.
0: Pues no saben qué alegría me da que hayan venido. Yo tengo, fíjense, usted no había nacido, obviamente, ni usted tampoco, mayor, ni el capitán Casillas tampoco, sí, había nacido, ustedes menos, y yo conocí el segundo colegio militar, el de Popotla.
1: Sí, claro.
0: y yo asistí como reportero a la inauguración de este colegio militar en 1976.
2: Oh, sí, claro,
1: sí, muy bonito el colegio de Popotla.
2: Cabe mencionar que este año justo cumplimos 50 años de la sede, de estar en la sede de Tlalpan.
0: ¿Me digo 1976? Sí,
2: justo 50
0: 2026.
2: Años. De hecho, ya están empezando lo que son las celebraciones en cuestión de este aniversario.
1: Sí, estamos de fiesta en el Ereque Colegio.
2: Exactamente.
0: Pues a ver si invitan, ¿no?
1: Claro, claro que sí,
2: ya está la invitación.
0: Bueno, pues gracias, les agradezco mucho, muchísimo, Sargento Primero de Cadetes, Miguel Cabrera González, Sargento, y están muy elegantes su uniforme de gala. Muchas gracias por ponérselo para venir hoy.
2: No, que muchísimas gracias por la invitación y es por siempre un orgullo estar aquí representando no solo a la institución sino a México.
0: Ah, con eso, así es. Y Sargento Segundo Carla Alexa Linares Lechuga, muchísimas gracias.
1: Muchísimas gracias.
0: Ustedes con mucha gallardía ese uniforme. Gracias.
1: Sí, claro, pues lo que nos corresponde nada más y pues recordar que nosotros siempre hacemos esto pues por el honor de México.
0: Así es, gracias. De verdad que no, lo contagian ustedes. Tengo más anuncios y regreso. Muchas gracias.
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0: Bueno, pues ahora vamos a la mesa porque somos locales. Somos locales. Querida Marion, ¿cómo estás? Marion Reina, Joaquín, buenas tardes.
1: Con el placer de saludarte, entusiasmada con la final que nos espera el día domingo.
0: Querido, gracias. Sí, querido Arturo Bricio, ¿cómo estás, Arturo? Bueno, está muy bien, ahorita no lo explica. Sí. Y José Pablo, ¿cómo estás, querido José Pablo Cuello? Buenas tardes.
2: Estoy muy bien, Joaquín, con mucho gusto de saludarte a ti, por supuesto a Marion, al gran Arturo Bricio, y como decía Marion, muy entusiasmado porque creo que es la mejor final que podríamos haber pedido y la vamos a tener el domingo.
0: Ya estás listo, Arturo, bienvenido.
3: Ya estoy listo, con mucho gusto además.
0: Oye, Marion, nadie habla del partido del sábado, ¿verdad?
1: Sí. Sí, es una tristeza, Joaquín, porque yo he notado en años anteriores, y ya ha pasado mucho tiempo desde entonces, pero yo recuerdo aquel partido por el tercer sitio en Sudáfrica 2010, en donde, por cierto, España también fue campeona. Fue un duelazo entre las selecciones de Uruguay y de Alemania en aquel momento. Alemania termina ganando el partido con la selección más joven de la Copa del Mundo y 4 años después levantarían el título. Hay gente que dice que no vale de nada, que nadie le importa, que no sirve, pero pues justamente como hay menos cosas en disputa, a veces siento que es un duelo mucho más abierto y futbolísticamente también muy atractivo porque los equipos pues juegan con otra soltura.
0: Sí, es el juego que nadie quiere jugar, ¿verdad, Arturo? Digo, de los 4 finalistas.
3: Eso dicen, la FIFA le llama rimbombantemente la petit final, ¿no? La pequeña final. Sí. Pero bueno, al final el hecho es que hay técnicos que lo toman en serio, hay técnicos que le dan toda la seriedad posible. Hace años también hay que decirlo, los equipos jugaban casi con 13, 14 jugadores, compañeros, Joaquín, y ahora prácticamente juegan todos con la cantidad de cambios que hay y todo aquello. Entonces antes ponías a los suplentes que querían jugar y todo aquello. Hoy a lo mejor pienso yo que muchos jugadores quizá para el tercer y cuarto lugar ya estén francamente hartos de la concentración, ya lo que quieran sea irse a su casa, pero también es un hecho que si lo toman en serio debe ser un agarrón espeluznante, ¿eh?
0: ¿Te gusta, José Pablo?
2: La verdad yo aquí difiero de Marion, de Arturo, Joaquín. Yo este partido yo lo eliminaría, yo lo cancelaría, sobre todo hoy que hay 104 partidos, cuando hablas de inventarios comerciales y de posibilidad de sacarle jugo, pues cuando eran 32 o incluso 52 partidos, bueno, pues uno entre 52 tenía un peso más importante, pero hoy 104, van a ser 128 en el próximo Mundial. Yo pienso que este partido nos lo podríamos ahorrar. Entre otras cosas, no me gustaría, por ejemplo, y puede darse el caso, que mañana en este encuentro Bellingham, Kane o el propio Kylian Mbappé, que no sé si vayan a jugar o no, terminaran a través de esta vía ganando el campeonato de goleo, por poner un ejemplo. Entonces, yo me desharía de este encuentro hoy, más que nunca creo que sobra, pero bueno, la calidad de estos dos equipos es indiscutible. No sé qué tan motivados vayan a llegar, porque para ambos fue un golpazazazo haber quedado fuera en semifinales, ¿no?
0: Sí, pero yo creo que, yo estando de acuerdo en que es un partido que sobra, porque pues es un partido, repito, que de los 4 semifinalistas ninguno quiere jugar. Nada, ir en un mundial que va a jugar Francia, esta Francia con Inglaterra, pues sí, yo sí lo voy a ver, vamos, Mario.
1: No, por supuesto, sí, creo que la pregunta no era si lo queremos eliminar o no, la pregunta era qué expectativa tenía yo del partido del sábado. La expectativa que tengo es esa y los antecedentes que tengo también. Claramente, si a mí me preguntaran qué es lo que pienso y por qué existe, bueno, pues existe por la avaricia feroz de la FIFA y porque pues parece ser que no encontramos fin en nuestro gusto por el fútbol y se hace muy larga la espera de aquí a la final. Entonces, pues sí, hay que llenar el calendario con cosas. Ahora, lo que dices, Joaquín, es verdad, o sea, es un partido de muy alto calibre. Coincido también con José Pablo en que pues sería injusto que alguien termine por llevarse el título de goleo en un partido por el tercer sitio, pero creo que también pues hay una pregunta sobre la mesa que nos tiene que llevar a reentender nuestra definición del éxito, y al final pues esos millones de dólares que se reparten, pues alguien se tiene que llevar el tercer lugar y alguien se tiene que llevar el cuarto y de alguna manera se tiene que hacer el ranking. Al momento no hay otras propuestas más hábiles que esa, y pues yo creo que sí, terminar tercero en algún mundial pues sería el sueño guajiro de México. Si a mí me dices México puede jugar un lugar por el tercer puesto, y hay muchísimas otras selecciones que también te lo firman. Entonces, claro, pues insisto, yo creo que hay que revisitar un poco también nuestra definición de dónde nos estamos parando ante el éxito y ante la derrota.
0: Porque además, Mario, se llevan una millonada el que queda en tercero, y también una millonada, pero a menor, el que queda en cuarto.
1: Correcto, hay una bolsa muy importante que además aumenta cada mundial, este cuatrienio, que es, pues así como la FIFA dice que tiene que recabar fondos para el siguiente ciclo, pues es el más exitoso de todos los tiempos, con 10,000 millones de dólares recaudados.
0: Así es. Para el domingo, Arturo, ¿cómo ves al árbitro, este árbitro iraní? Tiene una parte iraní.
3: Este árbitro es esloveno, se llama Slavko Bincic. Sí. Es un árbitro, es un empresario muy muy connotado en su país, tiene 46 años, es FIFA desde 2010, se vio envuelto incluso en un escándalo terrible hace como 10 años, lo acusaron de apuestas ilegales y prostitución. Parece que hubo, como está de moda en la FIFA, una confusión de identidad y no le pudieron probar nada. Y ha hecho su carrera, pitó una final de Champions, en fin. Yo pienso que la FIFA ha abaratado las designaciones, ¿no? En semifinales vimos a dos árbitros de bastante poco ranking, dos de CONCACAF, el tercero y cuarto que platicábamos lo va a arbitrar un venezolano, y se quedó el iraní, que era el favorito, pita por Australia, Alireza Afghani, se quedó en la orilla. Ah, para mí era el árbitro ideal por la neutralidad absoluta, quizás metiendo un europeo en un partido que juega un equipo de ese continente. Y bueno, esperamos que, o yo espero que la labor de este árbitro en ese choque de estilos que vamos a tener muy definidos, con una España que toca el balón, que lo pasea, y una Argentina que no deja pasar de medio campo sin que te den una caña, espero que tenga la autoridad y la preparación adecuada para este tipo de encuentros, ¿no?
0: O sea, Arturo, yo estaba equivocado, ¿no es el iraní el que va a pitar?
3: No, era el favorito, era el que todos pensábamos que iba a pitar Joaquín, pero al final se decantaron por este esloveno.
0: Y con esos antecedentes, pues, ¿cómo ves? Arbitraron la final de un mundial, José Pablo, debe ser un sueño, pero un sueño que puede ser una pesadilla, ¿no?
4: Bueno, habría que preguntarle, por ejemplo, a Edgardo Codesal, ¿no? Que en Argentina sí sigue siendo persona no grata por marcar aquella jugada apretadísima. Yo retomando un poco lo que hablaba Arturo, Joaquín, te diría que espero que el árbitro, ya lo designaron y habrá que ver cómo funciona el hecho de que sea europeo, espero que el árbitro nos permita ver un partido de fútbol que se apegue lo más posible a las reglas. Y yo lo voy a decir fuerte y claro, y siento que por ahí hay parte de esa animadversión que hay en México y en otros países latinoamericanos contra el fútbol, ojo, contra el fútbol y la selección de la Argentina, porque ellos son dados, y así entienden el fútbol, y quizás otras cosas, pero hoy voy a hablar de fútbol, son muy dados a estirar el reglamento lo más que se pueda, a ir al límite, a ver en qué momento alguien les pone un alto. Siento que no pasó en el juego contra Inglaterra, buena parte del primer tiempo, y eso, digamos que, sentó las bases para lo que ocurrió después. Los argentinos van a eso, ensuciar el partido, a meter faltas, como decía Arturo, a meter la pierna. A Enzo Fernández lo podrían haber expulsado en el primer tiempo, no le sacaron una sola amarilla. Y con esto de estirar el reglamento, pues podemos ir, si tú quieres, a la mano de Maradona en el 86, a la mano del propio Diego Maradona en el 90, evitando un gol. O sea, ellos, con tal de ganar, van hasta donde el árbitro lo permita, y si hay un árbitro que tenga los pantalones bien puestos y les mande el mensaje temprano de que el domingo lo que se pretende es que España pueda hacer lo que hace y lo hace muy bien, y Argentina se dedica a hacer lo que hizo, por ejemplo, hacia el final del encuentro con Inglaterra y lo hace mejor que nadie, podemos ver un mejor espectáculo que si se convierte eso en un concierto de patadas y a ver quién puede intimidar más al rival. A mí no me gusta eso que hacen los argentinos, insisto, creo que por ahí viene un poco la animadversión que a veces genera la forma en la que consiguen sus objetivos hablando de fútbol. Y esa es la petición que yo le haría a este árbitro. No es fácil, como tú dices, puede ser una gran pesadilla, pero confío en que salga en una tarde inspirada, que use las tarjetas y la conversación inteligentemente para que no se ensucie un encuentro que promete muchísimo, con dos estilos que contrastan, pero que podrían brindarnos un gran espectáculo.
0: Gracias. Permítanme, Mario, Arturo, José Pablo, ir a un corte y regreso con ustedes aquí, porque somos locales.
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14: 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Todo se encuentra listo en el Javits Center, donde el día de hoy España y Argentina comparecerán en conferencia previo a lo que será el partido del domingo en New Jersey. El primero en salir a conferencia será España, mientras que a segunda hora lo hará Argentina. El juego por el tercer lugar entre Inglaterra y Francia se disputará el día de mañana a las 3 de la tarde, tiempo del centro de México, en Miami, mientras que el domingo a la 1 de la tarde, tiempo del centro de México, España se enfrenta a Argentina por el título de la Copa del Mundo. En el arranque de la apertura 2026 de la Liga MX, Necaxa derrotó 2-1 al Atlante, mientras que Tijuana derrotó 3-1 a Tigres. Este día San Luis enfrenta a Cruz Azul, León se mide al Atlas y Juárez enfrenta a Puebla. Soy José Luis Cuevas y en Grupo Fórmula somos locales.
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0: Ya ves, Mario, aunque esta no fue de tu época, porque tú eres mucho más joven, ¿eh? Oye, Mario, pues mira,
1: No
0: en tercer
1: importa, no
0: lugar.
1: importa, no, no tiene edad del buen gusto musical,
0: Eso,
1: Joaquín.
0: vale. El tercer lugar se lleva 29 millones de dólares y el cuarto lugar 27 millones. Aparte del millón y medio de dólares que les dieron a cada selección, pues no está mal, ¿no?
1: No, no lo veo nada mal, Joaquín. Son números que pueden hacer la diferencia. Entiendo que para federaciones que hacen mucho dinero, bueno, pues eso evidentemente quizás pueda ser un dato menor, pero yo insisto, o sea, te da por lo menos la posibilidad de sentirte un poquito más orgulloso, sentir que ganaste algo más, que te quedaste un poco más cerca. Y a ver, ojo con el tema del dinero, es algo que quiero nada más traer a la mesa porque ayer lo llevamos también en cancha completa. Por contratos comerciales, la AFA se ha llevado 300 millones de dólares en recientes fechas
0: Ah,
1: con
0: sí,
1: una empresa que había en Miami.
0: te oí ayer, sí.
1: Y a ver, eso va a estar en el medio ahí. Por cierto, ya anunció Javier Milei que no va a viajar por un tema de cábala, va a estar viendo el partido en la Quinta de Olivos, o eso dice. Y va a estar el presidente del gobierno español, Pedro Sánchez, que trae un enfrentamiento muy fuerte con Donald Trump. Así que esto también, pues
0: También,
1: creo que
0: sí.
1: le da un aderezo muy importante a la final.
0: Y además, oye, están a punto de meter a la cárcel a Begoña, la esposa de Pedro Sánchez, por corrupción en España. Y como
1: Claro.
0: decía yo desde hace un momento, eso es ser marido, la mujer por entrar a la cárcel y él se va al fútbol.
2: Claro. Imagínate en un mismo día, ser campeón del mundo y que a tu esposa la metan a la cárcel, pues sería un domingo redondo para Pedro Sánchez, ¿no?
3: ¡Qué malo!
1: Wow. No,
3: ¡Qué
1: pues
3: malo, ¿no? Bueno,
1: espectacular.
0: fíjate. Pablo, al campeón se lleva 50 millones de dólares y el subcampeón 33 millones de dólares.
2: Sí, ahí la diferencia son muchos millones de dólares, ¿no? En el partido por el tercero, entre quedar tercero y quedar cuarto, hay 2 millones de dólares de diferencia.
0: Cuatro,
2: Aquí la
0: cuatro de
2: diferencia
0: 20.
2: es
0: Sí, dos,
2: mucho más
0: perdón, dos,
2: amplia,
0: tienes
2: ¿no?
0: razón, sí, de 29 a 27. Arturo, ya sabemos quién es el árbitro, según lo acabas de dar a conocer. Y sus acompañantes, ¿sabes quiénes son?
3: Son sus 12, sus dos escuderos de todo el torneo, también son eslovenos. O sea, los equipos arbitrales se componen de tres elementos, siempre de la misma nacionalidad. Eso no pasaba, ahora sí que voy a hablar en mis tiempos, ¿verdad? Pero es muy positivo que sean del mismo idioma, de la misma nacionalidad, que han trabajado con el árbitro durante tantos años, tantos partidos. Eso es una gran ventaja.
0: Sí. Entonces, y dime, mira, Mario, del quinto al octavo lugar, cada selección, las que eliminaron en cuarto final, se llevan 19 millones de dólares cada uno. Del noveno al decimosexto, 15 millones. Del decimoséptimo al trigésimo segundo, 11 millones. Del trigésimo tercero al cuadragésimo octavo, 9 millones de dólares. Así están el reparto de los dólares, que me parecen cacahuates si hablamos de lo que va a ingresar la FIFA, ¿no?
1: Claro, Joaquín, es que hay que tomar en cuenta también que esto es, digamos, la bolsa de los premios, pero después cada una de las federaciones miembro de la FIFA ingresa de manera anual, si no me equivoco, una asignación que antes, durante la época de Blatter, se llamaba el proyecto Goal o el proyecto Goal, y ahora le han cambiado el nombre, pero pues claro, es dinero que se le da a las federaciones para que lo puedan gastar a discreción, que en realidad pues tiene que ver un poco con la forma de conseguir votos de Gianni Infantino, que parece ser ya va a tener contendiente en las elecciones de 2027, pero que las 200 o alrededor de 200 federaciones miembro de la FIFA estarían apoyando su reelección, y eso tiene que ver también con esta clase de acciones, ¿no? Entonces, por eso también quiere ampliar la cantidad de selecciones que puedan clasificar a la Copa del Mundo, porque esto además le significa más premios y más posibilidad de gastarse el dinero como se les dé la gana, ¿eh? Porque así se hizo acá en CONCACAF durante muchísimos años con un señor trinitario que se llamaba Jack Warner, y que construyó cosas por todos lados a su nombre, diferentes centros de desarrollo, y que bueno, después estaban, resulta ser las escrituras a su nombre, y se hizo multimillonario con acciones como estas avaladas por la FIFA.
0: Pues fíjate que aún hablando del campeón mundial, 50 millones de dólares que se reparten entre los 26 jugadores y todo el cuerpo técnico, supongo, ¿no, Mario?
1: En efecto, a ver, sí. Claro, los premios se reparten entre ellos, entre el cuerpo técnico, pero la federación también, también se queda con una parte de eso, se reinvierte.
0: Bueno, pues aún así es mucho más barato que lo que puede, resulta más barato individualmente que lo que gana, de que lo que se lleva el ganador del US Open, que son 5 millones de dólares.
1: Uh-huh. Y es uno. Perfecto.
0: ¿Sí?
1: Y es uno.
0: Digo, para hablar, cuando hablamos de las millonadas y las federaciones de tenis no ganan las millonadas que gana la FIFA, vamos, yo creo que ninguna organización deportiva del mundo gana lo que la FIFA, ¿no?
2: Ninguna. La NFL, Joaquín, la NFL tiene ingresos, ¿sí?, superiores a los de la FIFA, aunque hay que decir que este año los ingresos del Mundial de 2026 convierten a este en el cuatrienio por una enorme diferencia, en donde más dinero ha ganado la FIFA, y ahí habrá que ver qué hacen con un superávit que será, por los mismos motivos, mucho más grande que nunca. O sea, los gastos no crecieron de la misma manera o en la misma proporción en la que crecieron los ingresos. La FIFA es una organización registrada así en Suiza, sin afanes de lucro, así está registrada, ¿no? Y se supone que todo ese dinero tendría que tener un destino. Mucho va a estas federaciones, como ya lo señalaba correctamente Marion, pero hay reservas que son las más altas de la historia, que ahora podrían crecer aún más, ¿no? Y ya veremos qué tan transparente decide ser la FIFA y qué tan transparente obliga a las autoridades suizas, que no veo que tengan muchas intenciones de presionar demasiado a la FIFA, para saber exactamente cómo se gasta y en qué se gasta este dinero, que es más que nunca. Es más, es muy probable, Joaquín, que los ingresos por el siguiente cuatrienio terminen siendo mucho muy inferiores a los de este propio cuatrienio, ¿no? El hecho que haya sido un mundial en Estados Unidos, con lo que la gente está dispuesta a pagar, llenando estadios a los precios a los que los llenó, hace que sea probable que para los próximos 4 años los ingresos se reduzcan, aun si el mundial crece en número de participantes.
0: Entonces, a ver, José Pablo Cabello, que también le toqué una fibra muy íntima, la NFL. ¿La NFL este año va a ganar más que la FIFA con este mundial?
2: Sí, porque la NFL tiene contratos solo por televisión, Joaquín, que valen arriba de 10 mil millones de dólares por temporada, y que se están a punto de empezar a renegociar, ¿no? Aunque estaban firmados hasta finales de la presente década, por ahí del 2031, la NFL vio por el monto por el que firmó la NBA un contrato de 70 mil millones de dólares, y entonces está llamando a los dueños para decirles: oigan, ¿se acuerdan lo que firmamos? Pues queremos más dinero. Entonces, digamos que la NFL, por el mercado, ¿no?, o lo que vale. Mira, Joaquín, lo digo así de fácil y rápido. Las televisoras tradicionales, NBC, ABC, CBS, la propia Fox, dejarían de existir muchísimo más rápido con el modelo de negocio que hoy tienen, la tele abierta, como la llamamos acá, si no fuera por la NFL. 47 de los programas más vistos del año pasado fueron partidos de NFL. O sea, no pueden vivir sin la NFL, por mucho que quizás hoy lo que están pagando no alcanza, ¿no?, para salir a vender publicidad y cubrir esos gastos. Pero es lo que la gente sigue viendo, Joaquín, el deporte en vivo y marcadamente la NFL en Estados Unidos, y por eso la NFL está cobrando lo que está cobrando. Y ya metieron al juego, además, a las tecnológicas, ¿no? Netflix ya está ahí, Amazon ya tiene el jueves por la noche. O sea, la NFL ha hecho un gran trabajo y es una máquina de imprimir billetes.
0: Sí, aunque estamos hablando de toda una temporada. Aquí estamos hablando, correcto, de 5 semanas. Sí. Proporcionalmente sí, sería sí, más lo de la FIFA. Y, Arturo, ¿qué pasa con los árbitros? Es decir, ¿los convocan y siguen todavía todos allá en Estados Unidos? ¿O se van regresando?
3: No, se hace un corte en cuartos de final. Fueron 52 árbitros centrales, como 80 y pico de asistentes y 30 y pico del VAR, ¿no? A través de cuenta, 150 especialistas arbitrales. Los árbitros se concentraron en Miami, en los VARs en Dallas. Y se hace un corte en cuartos de final, y el lunes pasado se hizo el otro corte. Quedaron solamente 13 árbitros. Y el pago a ellos es un pago completo, digamos, un bono completo, que le pagan parejo a todos. Y después, según la fase en la que a la que lleguen les vuelven a pagar. Es un honorario interesante, es un honorario bastante

0: Pues ya puesta para mañana y puesta para el domingo. Yo nomás tengo una pregunta: ¿qué vamos a hacer el lunes, caracho? Pero bueno, vamos a ver, ¿no? Gracias, Marion, querida, ha sido un privilegio. José Pablo, querido también, querido Arturo. Yo por mí que siguiera el Mundial, ¿saben por qué? Nada más por estar con ustedes. Que ha sido un
1: Placer, Joaquín, como
0: privilegio, un
1: siempre.
0: privilegio. Yo
1: Un abrazo, querido Joaquín.
0: aprende y aprende de ustedes. Gracias y los abrazo con mucho cariño y con mucha admiración. Y te veo a las tres, Mario.
1: Ahí estaremos con la cancha completa, Joaquín.
0: Venga, gracias, los abrazo con cariño, ha sido un privilegio, tengo unos anuncios y después de los anuncios, el embajador de Estados Unidos en México, Ron Johnson, hace un balance de capturas de cientos de prófugos mexicanos en la Unión Americana, le voy a tener el detalle. La red de huachicol ligada al exgobernador Ernesto Rufo solo declaraba, dice el secretario García Harfuch, el 10% de combustible ingresado a México. No, pues es el atraco multimillonario. Sin daños graves por sismos en Chiapas, van más de 60 réplicas y enseguida, juntos, por primera vez, hoy, José Ramón Fernández y Beto Murrieta, después de los anuncios.
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0: Bueno, pues ahora vamos con José Ramón Fernández y Beto Murrieta y ESPN, y me da mucho gusto. Ya listos para el domingo, y hablaba hace un momento de que pues nadie pela el partido de mañana. José Ramón, Beto, buenas tardes.
1: Hola, Joaquín, ¿cómo estás, estimado Joaquín? Claro. Nadie pela el partido de mañana porque la FIFA tenía que suspenderlo. Y mira que es un partido que cualquiera daría un boleto por ir a verlo. Francia contra Inglaterra es un clásico del fútbol europeo, pero lamentablemente, pues es tercer y cuarto lugar, es como la medalla de bronce en los Juegos Olímpicos. A la gente no le gusta, los franceses ya se fueron, los ingleses ya también se fueron, menos los equipos de fútbol, y todo el mundo está fijándose en el partido de España contra Argentina. Por cierto, ayer andaba paseando por ahí, por la Quinta Avenida, la Milla Mal, con su novia, y era la locura por acercarse a él, imposible, había, no policía montada, había todo tipo de policía resguardando a una de las figuras del fútbol español, la Milla Mal, que ha aparecido poco, pero no tarda en aparecer. Te quiero contar una historia muy especial, Joaquín.
0: Venga.
1: En alguna ocasión, en la Real Federación Española, se dan cursos para entrenadores. ¿Sabes quién fue el maestro directo de Scaloni, técnico argentino, en ese curso?
0: No. No.
1: El técnico de la Selección Nacional de España.
0: De la Fuente.
1: Luis de la Fuente. Era el director del curso y le dio un curso especial de táctica a Scaloni. Scaloni y de la Fuente hicieron una muy buena amistad en ese curso, y Scaloni hoy es el técnico del campeón del mundo Argentina, y que está peleando el título nuevamente para tenerlo en su poder y derrotar a España. Pero España, por su parte, tiene a Luis de la Fuente, que es un técnico de gran calidad, de gran calidad. Y te cuento otra historia. El árbitro del partido, el esloveno Vichik, en algún momento de su carrera, por allá por el año 2000, voy a leer más o menos lo que capté el día de hoy, fue detenido. El árbitro elegido para la final es justamente Slavko Vichik, que en 2020 fue detenido durante una redada policial en Bosnia y Herzegovina contra una presunta red de prostitución en la que también se investigaban drogas y armas. Él se negó a todo, finalmente fue liberado un par de años después, y es el árbitro del partido de la final. Vichik es un árbitro con muy buenas calificaciones, esloveno, que va a dirigir el encuentro de España contra el equipo de Argentina. Y te adelanto que Argentina va a repetir más o menos el cuadro con el que jugó el partido frente a Inglaterra, con Martínez en la portería. Después va a jugar del lado derecho Molina, del lado izquierdo Tagliafico, en el centro Lisandro Martínez, y el Cuti Romero, que es durísimo defensa. Simeone es posible que repita por la punta derecha para tratar de abrir un poco a Argentina. Enzo podría entrar, Enzo Fernández, después del gol que hizo, o quizá no. McAllister, Paredes, que también es muy fuerte y muy duro, y adelante lo jugarían Messi y Julián Álvarez. Por España, España repite el cuadro que ha venido jugando siempre: Unai Simón en la portería, ha recibido un solo gol, y del lado derecho jugará Pedro Porro, que ha jugado muy bien. En el centro, una pareja insustituible, Cubarsí, uno de los elementos que mejor ha jugado para España. Cubarsí, que secó a Mbappé, estará junto a él Laporte, un experimentado jugador muy bueno también, y del lado izquierdo Cucurella. Adelante jugará Rodri, el hombre sobre el que gira toda España, y junto a Rodri puede ser Pedri, o puede ser que juegue también Fabián, alguno de los dos. Junto a Pedri o Fabián jugará Olmo, que es un hombre fundamental en el ataque español. Del lado derecho jugará Lamine Yamal. A un lado, en el centro, moviéndose como delantero, estará el vasco, como se fue su nombre, Oyarzabal, el goleador Oyarzabal. Y del lado izquierdo, la duda es quién juegue. Posiblemente De la Fuente. Si está listo el gran jugador que es Nico Williams, metería a Nico Williams. Si no, usaría al hombre que ha jugado todo el torneo de extremo izquierdo, o lo intercambiaría con Nico Williams. Es un partido donde se juega todo España y todo Argentina. Va a ser un partido espectacular. Ya Nueva York desde ayer estaba invadido de argentinos, había un poco menos españoles, pero también hoy llegaron una buena cantidad. Por la Quinta Avenida paseaban los españoles festejando por todos lados la llegada de España, que llegó desde el jueves. Llegó, tomó el vuelo de Dallas al terminar el partido y viajó directamente a Nueva York, y llegó el jueves por la mañana, entrenó un rato el jueves por la mañana, descansaron, después dieron un paseo por la Quinta Avenida por Nueva York y finalmente regresaron para la concentración del día de hoy, donde tendrán entrenamiento, jugarán, y ahí va a definir Luis de la Fuente quién juega.
0: Ay, bien, muy elegante, Beto. Está muy bonito tu saco.
1: Oh, trae un saco de Salvador Dalí.
2: Ay. Gracias, Joaquín. Tú sí sabes de moda.
0: Sí, está muy elegante, Beto, querido. ¿Cómo ves?
1: Sí, demasiado elegante.
2: Muy bien, muy bien. Yo creo que invadida de argentinos y también invadida de humo. La Gran Manzana, ahí donde está José Ramón, por el incendio que hubo en Canadá, y el humo llegó hasta Nueva York, la sede de la gran final del Campeonato Mundial este domingo a la 1:00 p.m, tiempo del Centro de México. Está la FIFA pendiente y desde luego las autoridades de Nueva York de la condición del aire para que el partido se pueda jugar sin riesgo para nadie, después de que, pues yo veía, y José Ramón que está ahí lo podrá atestiguar, imágenes parecidas a Londres, los edificios borrosos, como que la neblina baja, brumosa, la ciudad de Nueva York ante este humo que llegó al aire de Nueva York, y que ojalá que no impida que el partido se pueda realizar, Joaquín, con normalidad este domingo entre España y el equipo de Argentina.
0: José Ramón, tú estás allí, ¿cómo has visto la atmósfera ahí? Vi un reporte hace un momento que decía que mañana esperan una fuerte lluvia y el domingo un frente frío que podría despejar la bruma, el humo que llegó desde Canadá. ¿Tú cómo lo has percibido?
1: Esa es una buena noticia, Joaquín. Ojalá sea acertado el comentario que tú dices, porque ayer no pudimos hacer las transmisiones de Fútbol Picante y de Sports Center. Tuvimos que suspenderlas dado que no podíamos respirar. Los ojos lloraban enseguida y la garganta se ponía picosa del humo que había alrededor del río Hudson, donde estamos nosotros, en ese maravilloso puente que hay en la bahía de Nueva York. Y pues tuvimos que suspender los programas que se hicieron desde México a raíz de ese problema, que es especialmente por los incendios que provienen de Canadá, que está muy cerca, por supuesto, de Nueva York. Sin embargo, la FIFA ya ha tomado, lo que tú decías, condiciones para saber qué va a pasar. Si es verdad que mañana se desaparece el humo y llueve, además, el domingo estará en mejores condiciones el partido para jugarse, porque se juega a las 3:00 p.m, hora de Nueva York, lo cual es la 1:00 p.m, hora de México. Debería jugarse en condiciones ideales para los futbolistas y en condiciones donde no veas puros de granitos como el saco de Beto Murrieta, que sería impactante en Nueva York, paseando por la Quinta Avenida. Todo el mundo le diría, oh, ahí va el entrenador de China.
0: Oye, José Ramón, pero hoy los equipos han podido entrenar en Nueva York con este inconveniente.
1: Sí. España entrenó por la mañana muy temprano, antes de que aparezca el humo, entrenó por la mañana, y seguramente lo habrá hecho también el equipo de Argentina. Argentina llegó apenas ayer, España llegó un día antes. Están listos, los equipos están listos, no reportan lesionados, no reportan castigados. Ya te dije lo del árbitro, la historia del árbitro, y lo bien que se llevan Scaloni y Luis de la Fuente a raíz de la maestría que tomó Scaloni en la Federación Española como director, siendo Luis Scaloni de esa maestría. Y bueno, Scaloni que declaró ayer algo que seguramente o lo declaró sin intención o con intención, dijo: ya disfrutaron la Messi los españoles durante mucho tiempo, los hizo ser grandes, Es verdad, Messi jugó mucho tiempo en el Barcelona, fue campeón, lo ganó todo, metió muchísimos goles, jugó cualquier cantidad de partidos, metió más de 400 goles. Lo que se olvida es Scaloni, quien finalmente ayudó a Leo Messi para ser futbolista profesional. Messi llegó, Joaquín, tú lo debes saber, de 13 años con su padre a Barcelona, recomendado por los médicos argentinos, que en Barcelona lo pueden ayudar. Y en Barcelona lo vio un jugador del Barcelona encargado de las fuerzas básicas, Reixac, era un gran futbolista, lo acogió, le dieron hormona de crecimiento durante mucho tiempo. Messi empezó a crecer, lo metieron a jugar en la Masía y fue pasando de 14, 15, 16, 17 años hasta que debutó un día en el Camp Nou en lugar de Ronaldinho, que era la gran estrella del Barcelona. Entró, metió un gol y Messi empezó a disputarle el puesto a Ronaldinho. Finalmente Ronaldinho se fue, se quedó Messi y logró una gran carrera. Pero quien ayudó a Messi a crecer con hormona del crecimiento, le pagó gastos médicos, le pagó un piso especial para el padre y la madre. Viajó a Barcelona, pero no se adaptó y se regresó a Rosario. Ahí estuvo el padre, que recientemente estuvo delicado, pero para fortuna de Messi, la familia de Messi, se encuentra bien. Yo creo que si algo le debe el Barcelona a Messi, es haberlo hecho jugar brillantemente, y Messi es un crack indudable aquí y en cualquier parte del mundo.
0: Así es, Beto, es extraordinario. Yo soy, mira, yo soy enemigo de quienes dicen... Oye, tú, ¿a quién te parece mejor? ¿Cristiano o Messi? A ver, son dos figuras extraordinarias. Es como si hablaras de dos grandes compositores de música clásica, o de ópera, o de dos grandes pintores, o de dos grandes actores. Yo los admito a los dos, Beto. Digo, son fuera de serie ambos.
2: Sí, desde luego, son grandes figuras, cada cual con sus características, quizá Messi con características innatas, que sin embargo Ronaldo fue desarrollando con el paso del tiempo, se fue fortaleciendo físicamente, tiene una gran mentalidad, fue creciendo futbolísticamente, quizá las condiciones ya las traía desde la cuna Messi, y sin embargo Ronaldo las fue desarrollando de manera extraordinaria hasta convertirse en un jugador, como bien apuntas, fuera de serie. Y así como Scaloni tomó clases con De La Fuente, también se da la casualidad, la coincidencia de que Messi, que ya está entrado en años, digamos, futbolísticamente hablando, se tomó fotos o incluso participó en comerciales con jugadores a los cuales va a enfrentar ahora en la gran final del Campeonato de Norteamérica. El caso de Cubarsí, que hay una foto por ahí donde aparece fotografiado con Messi, o el comercial que grabó Messi metiendo en una tina, bañando al pequeñito, al bebecito que era, al bebé que era Yamal, en un anuncio de UNICEF donde aparece Messi con Yamal, que está en una tina, y ahora se van a enfrentar estos dos grandes jugadores, la figura emergente, la figura naciente, que es Lamine Yamal, este muchacho prodigioso, gambetero, vertical, que tiene un enorme talento, con la figura consagrada que va de salida, que es Leo Messi, que seguramente también va a jugar un papel fundamental, protagónico en el partido del próximo domingo, porque se ha visto, Joaquín, en los partidos anteriores, cómo va poco a poco apareciendo durante el partido, y llega un momento en el que se convierte en un jugador que cuando el balón pasa por sus botines, quiere cambiar el rumbo del partido y encabezar los avances del equipo de Argentina. Así que tiene la onza Messi, como decían los cronistas antiguos, y por otra parte Yamal está iniciando, digamos, su carrera, está en la primera parte de su carrera, en este duelo fantástico que se antoja muy interesante para el próximo domingo en Nueva York.
0: Oye, José Ramón, del partido de mañana, pues yo creo que el único interés es ver si Mbappé anota, ¿no? Primero si juega, y si juega, si anota. Yo creo que sí lo van a poner a jugar.
1: Seguramente jugará un rato y buscará el liderato de goleo, buscará aumentar los goles. Mbappé es muy codicioso de cara al gol, no le fue bien frente a España, es un muy buen jugador, contratado por el Real Madrid, es una figura. Dembélé también, quizá Francia no juegue con todo el equipo titular, Inglaterra tampoco, guardarán algunos lesionados o algunos jugadores que están cansados, pero es un partido atractivo, el tercer y cuarto lugar, aunque deslucido, porque son equipos que están tristes, dolidos por la derrota, estaba muy cerca de meterse a la final y no lo consiguieron, sobre todo Inglaterra, que iba ganando 1-0 y le dieron la vuelta 2-1 a los argentinos. Y por su parte Francia era el gran favorito, se enfrentó a una gran España y España terminó pues dándole un baile al equipo francés y ganando por 2-0. Las encuestas aquí tienen a España como ligero favorito sobre Argentina a raíz de la reacción del equipo argentino frente al equipo que enfrentó y que ganó por 2-1. El equipo de Argentina suele ser un equipo no es como Uruguay, es parecido al fútbol platense de Uruguay, de mucha lucha, de roce, de pegar, de tocar, pero con más técnica, mucho más técnica. No es con la técnica rudimentaria que utilizaron los uruguayos en el partido frente a España. España sabe a quién se va a enfrentar, sabe quién juega en el equipo, sabe quién es Messi, lo conocen perfectamente. Hoy me comentaba un compañero que entrevistó a Piqué en una reunión que hubo donde estaba Piqué, el que fuera jugador de la selección nacional de España, el jugador de Barcelona y ex esposo de Shakira, que va a cantar concierto, y le dijo Piqué que Argentina tiene un buen equipo, que Messi sigue siendo a su edad incomprensiblemente un gran jugador de fútbol y que España es favorito. Sin embargo, mi querido Joaquín, tuviste jugar, de los pocos que habrás visto jugar, igual que yo, a Pelé en su apogeo.
0: Sí, en Pelé, el 70.
1: En el 70. Pelé se sienta en la mesa, en la esquina, y a los lados se sientan Messi y Cristiano.
0: Estoy de acuerdo. Estoy de acuerdo que son extraordinarios. Y quizás podríamos agregar, aunque es otra era muy anterior a la de Pelé, al gran Di Stéfano, una silla en esa mesa.
1: Sí. Sí, Johan Cruyff. ¿Sí? Johan Cruyff también en la otra esquina.
0: Bien, pues ya, fíjate, con eso ya tenemos, ¿eh?
1: Bueno. Qué equipazo, ¿no?
0: Sobre, oye, lo que le decía hace un momento a Mario, a Arturo Bricio ya, y a José Pablo Cuello y todos los compañeros que han estado en este mundial, que para mí lo mejor del mundial, te lo digo, José Ramón, sobre todo a ti y también a ti, querido Beto Murrieta, ha sido este espacio. Para mí, yo querría que siguiera el mundial nada más para seguir con ustedes, porque ha sido un espacio de reencuentro y de enseñanza, para mí de enorme aprendizaje, y se los agradezco mucho.
1: Estamos a tu disposición, Joaquín, cuando tú quieras, estamos a tu lado.
0: Pues a ver qué se nos ocurre, ¿no? Piénsale.
2: Oye, claro,
1: hombre, sería bueno
2: seguirle.
1: Sobre todo que Beto Murrieta nos prestaría algunos sacos de los que tiene guardados, sí, en la época de Salvador Dalí, y nos los pueden prestar, sí, a ti y a mí.
0: Piénsale, José Ramón. Gracias, Beto, piénsale.
1: Yo lo pienso. Gracias, venga, Joaquín, gracias por este espacio.
0: Con cariño, gracias.
2: Igualmente, Joaquín, José Ramón.
1: Adiós, Joaquín, adiós, Beto. Gusto
2: convivir y compartir.
0: Que esté muy bien, José Ramón Fernández, Beto Murrieta. Voy a los anuncios y seguimos con el caso de Ernesto Rufo. ¿Por qué? Porque somos locales, pero también la información sigue. Continúa.
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0: Daniel, ¿cómo estás? Buenas tardes.
1: ¿Cómo estás, Joaquín? Te saludo con muchísimo gusto a ti y a toda la audiencia desde la calurosa y contaminadísima Nueva York, que a pesar de todo el caos y todos los problemas, siempre es maravilloso, tú lo sabes.
0: Bueno, sí, sobre todo cuando uno viaja con viáticos, ¿no? Que es el único modo de viajar, querida Daniel.
1: Es el único modo de viajar sin remordimiento, tienes toda la razón.
0: Oye, ¿cómo estás viendo la ciudad en esta vertiente que has mencionado de la contaminación del humo por los incendios forestales de Canadá?
1: A ver, sí, varias cosas, Joaquín. Sigue estando la alerta por calidad del aire, según las autoridades neoyorquinas, a pesar de que ha mejorado considerablemente de ayer a hoy. Ayer había una especie de, como el smog al que los capitalinos estamos acostumbrados, pero con un tono un poco hasta rojo, que no te permitía ver el edificio que tenías enfrente, literalmente enfrente. Hoy ha mejorado considerablemente por el viento, y se puede respirar mejor. Ayer cuando ibas caminando por la calle e intentabas hablar, te costaba trabajo, empezabas a sentir que te faltaba el aire, como si te tragaras algo que te imposibilitara seguir hablando. Hoy eso ya no sucede, no por lo menos en esa dimensión, pero la alerta sigue. Se espera que mañana llueva de forma importante. De hecho, hay una segunda alerta, según las autoridades meteorológicas, de posibles inundaciones, por lo que se espera que el humo este que ha traído el incendio o los incendios de Canadá al noreste de los Estados Unidos se disipe para que la final el domingo se pueda llevar a cabo sin contratiempos, salvo el muy, muy, muy importante calor que hay en esta época del año en Nueva York.
0: Es que sí, parece que escogieron el peor momento. Bueno, estas son condiciones imprevistas, el calor, ¿no? Pero también están anunciando un frente frío para el domingo por la mañana, que sería con la lluvia, la tormenta de mañana y el frente frío de lunes, un amortiguador, un limpiador de esta contaminación terrible.
1: Sí, exactamente, porque era muy difícil ver una ciudad que espera una final de la Copa del Mundo así de contaminada, con esta, te digo, como nube, como bruma, que estaba en absolutamente todo Manhattan, que estaba en buena parte de Nueva Jersey, donde tú lo sabes, está el estadio donde se llevará a cabo la final. Y bueno, las alertas, por supuesto, que se encendieron, se empezó a manejar la información sobre un posible cambio de horario, que finalmente no serviría de nada, porque la contaminación ahí estaba, pero la posibilidad de que llueva y llegue precisamente, como lo decías, el frente frío, hacen que poco a poco se empiece a aclarar el panorama y parece ser que las condiciones van a estar satisfactorias para el partido. También, de hecho, para los partidos, para los juegos de béisbol que empezarán hoy, sí. Nada más y nada menos que entre los Yankees y los Dodgers de Los Ángeles.
0: Sí, mis dos favoritos de una liga y de otra. Es el clásico allá.
1: Oye, el clásico, es correcto.
0: ¿Te da tiempo de ir al béis?
1: Voy a intentar ir hoy en la noche, sí. De hecho, los boletos, si tú los comparas, por supuesto, con el precio de los boletos de la final, te sabe prácticamente a que te los están regalando, pero es una experiencia ir al Yankee Stadium, además que soy fanática de los Yankees. Así que voy a intentar, si el trabajo me lo permite, darme una buena escapada, que bien lo vale.
0: Mira, hazte un lugarcito. Te vas en el metro y te regresas en el metro en 25 minutos, regresas a Manhattan.
1: Exactamente.
0: Y es una experiencia extraordinaria. Pero, a ver, oye, nadie habla del partido de mañana, Daniel. ¿Te has fijado?
1: Es que yo tengo sentimientos encontrados del partido de mañana, Joaquín, porque evidentemente estos dos gigantes de equipo van a llegar con la capa caída. Para ellos jugar esto significa un recordatorio de que perdieron. Tanto Inglaterra como Francia aspiraban a llegar al partido tan anhelado del domingo. Pero me pongo, y mucha gente dice, ¿por qué no desaparece este partido de la agenda de la Copa del Mundo? Pero imagínate que fuera la selección mexicana, como hace 4 años sucedió con Marruecos. Hay equipos para los que llegar este juego a esta instancia significa la vida entera. Así que bueno, en el caso particular de este 2026, el juego en Miami, en el también terrible calor y humedad de Miami, sabrá derrota para ambos equipos, pero si ponen a sus titulares, si juega Bellingham, si juega Kane, si juega por supuesto Mbappé, pues se antoja que sea un partido buenísimo también, sin la presión de ganar la Copa del Mundo.
0: Sí, y oye, a ver, Daniel, ¿España o Argentina?
1: Híjole, Joaquín, yo quisiera pensar que España tiene...
0: Aquí entre tú y yo.
1: Es que yo quisiera pensar que España tiene un equipo lo suficientemente sólido como para consolidar su paso casi perfecto en la Copa, pero lo que hemos visto de Argentina, esta posibilidad de sobreponerse, este factor que se llama Messi, que te define un partido en segundos, por la derecha, con el pie izquierdo, con el pie derecho, por el centro, anotar, poner asistencias, pues te hace ver el espíritu de este equipo, el espíritu ganador de este equipo, que se ha sobrepuesto a tres complicadísimos juegos de eliminación directa en esta instancia de la Copa del Mundo. Además, debo de decirte que la afición argentina va a ser mayoría, por lo que se ve en esta ciudad. Hace unos minutos la FIFA anunció, imagínate esto, que por primera vez en la historia, previo a la final de la Copa del Mundo, una selección o integrantes de una selección van a estar en el Festival de la FIFA hoy en la tarde. Y quiero saber de quién se trata, de los dos Lionel Messi y Lionel Scaloni, el técnico de la selección argentina. Yo no te puedo contar lo que va a ser el FIFA Fan Festival de esta ciudad a las 6 de la tarde, a las 4 de la tarde, tiempo del centro de México, con los aficionados argentinos que dejan, Joaquín, he platicado con algunos, dejan su casa hipotecada, venden el coche de la mamá sin que la mamá lo sepa, y llevan un mes viajando por todo Estados Unidos para acompañar a la selección. Entonces esto va a ser la absoluta locura cuando se presente Lionel Messi, nada más y nada menos, en este festival de la FIFA.
0: Bueno, entonces, ¿qué, Madrid o entre tú y yo, Madrid o Argentina? ¿España o Argentina?
1: Es que creo pensar que el momentum es de Argentina. Creo pensarlo de verdad, como se le dice en el fútbol. El momentum y las condiciones en las que llega Argentina son muy favorables para que se coronen por segundo mundial consecutivo. Creo, sin ser necesariamente lo que deseo, lo tengo que decir ya que nadie nos oye. Sí. Pero creo que el momentum es para Argentina.
0: Venga, pues gracias, querida Daniel. Y te mando un abrazo. Y qué suerte tienes de estar ahí, te lo mereces. Gracias.
1: Gracias a ti, Joaquín. Muy buenas tardes a todos y a disfrutar. Mira, no importa a quién le vaya uno, a disfrutar el juego del domingo, que será histórico al ser el último baile de Messi, como le dicen en el deporte.
0: Venga, pues te abrazo con cariño y que estés muy bien, Daniel. Muchas gracias.
1: Yo a ti, Joaquín. Muy buenas tardes y saludos a todos. Buen fin de semana.
0: Muchas gracias, Daniel Iturbide. Nada más le digo que Zinedine Zidane ha sido designado entrenador de Francia, de la selección de Francia. A su momento se lo adelanto y continuamos.
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15: Conoce más.
16: La Gran Muralla China mide más de 21.000 kilómetros de largo, atravesando montañas y desiertos en el Gran Oriente.
15: Conoce más.
16: El corazón del colibrí late más de 1.000 veces por minuto cuando vuela para mantener su metabolismo extremadamente rápido.
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0: Y lo tengo. Y le tengo más información con Laura Pérez.
1: Gracias, Joaquín. El exgobernador Ernesto Rufo será ingresado en Almoloya acusado de delincuencia organizada y contrabando de combustible. La presidenta Sheinbaum rechaza que su captura sea política ni que haya justicia selectiva. El secretario García Harfuch explicó la red de robo de combustible ingresaba a la mercancía a México y solo declaraba el 10%. La gobernadora panista de Chihuahua, Maru Campos, exige al gobierno igualdad en la aplicación de la ley. Golpes al tráfico de combustible en Guanajuato y el Estado de México. 4 sismos sacuden esta mañana a Chiapas. El más fuerte tuvo una magnitud de 7.4. En la Ciudad de México apenas se sintió. Joaquín.
0: Gracias, voy contigo, Enrique Hernández. Está enviado especial a la presidenta, está en Tulum, Quintana Roo. Ahí negó la presidenta que haya justicia selectiva al referirse, al responder una pregunta sobre la detención ayer por la tarde en Ensenada del exgobernador panista de Baja California, Ernesto Rufo Appel. Te escucho.
2: Es correcto, Joaquín, ¿qué tal? Muy buenas tardes, te saludo con gusto y también insiste que esta detención de Ernesto Rufo Appel no significa tampoco una persecución política. El exgobernador podrá también comprobar que no pertenece a esta red de huachicol y por ello también insistir en que los jueces van a actuar de forma imparcial. Así lo dijo la presidenta, vamos a escucharla.
3: Si el exgobernador tiene, obviamente en el marco de la ley, toda la documentación para demostrar que es inocente, pues actuará el sistema de justicia. Pero la red, de acuerdo con lo que presentó ayer la fiscalía, pues eran agentes aduanales, la propia empresa que importa o que decía importar otra cosa que no era combustible, y la red de distribución de ese combustible en todo el país.
2: Y bien, es que esta respuesta se la dio justamente a la oposición, quienes advierten que hay muchos pendientes en materia de justicia por resolver y justamente no se ha hecho nada al respecto. Así responde la presidenta.
3: Es falso que haya un asunto político aquí. Es derivado de una investigación que tiene un año, en donde pues se hacen todas las diligencias que tienen que hacerse para poder garantizar ante los jueces pues que se tienen pruebas suficientes para la emisión de una orden de aprehensión.
2: Y sin duda fue un año de investigaciones, de muchas investigaciones por corroborar y que también estas han dado por fin con esos resultados. Se trata de una red de huachicol de las más importantes o tal vez la más grande que se ha registrado. Así lo dijo Omar García Harfuch, eres el secretario de Seguridad y Protección Ciudadana de nuestro país. Vamos a escucharlo, Joaquín.
4: Es una investigación que parte de después del aseguramiento de los 33 ferrotanques, como ya lo dice el video. Ahí el análisis de la Fiscalía Especializada en Materia de Delincuencia Organizada, FEMLO, logra identificar esta red que es de las más grandes de contrabando de combustible.
2: Y bueno, y es que continúan varias órdenes de aprehensión aún por confirmarse y porque por lo que se les dé salida, por lo que insiste que apenas el 10% es lo que trataban de ellos de declarar cuando justamente de eso se trataba, de evadir esta responsabilidad fiscal. Escuchemos a Omar García Harfuch.
4: Esta red que es de las más grandes de contrabando de combustible, es una investigación de más de un año. Ayer se cumplimentaron 8 órdenes de aprehensión, faltan otras por cumplimentar. Esta red, pues, era la mercancía ingresada en territorio nacional y como lo dice ahí, la red declaraba pues prácticamente solo el 10% de la capacidad real.
2: Pues dejo aquí lo declarado por la presidenta Claudia Sheinbaum aquí en su gira que inició este viernes, concluye el próximo domingo en el Caribe mexicano con las imágenes de Alejandro Elizalde, el reporte que te tengo, Joaquín.
0: Gracias, voy a los anuncios y después de los anuncios, el doctor José Antonio Lozano Díez y el caso de Ernesto Rufo. Continuamos.
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14: Una corte de Chicago, Estados Unidos, aplazó nuevamente la audiencia para establecer el día en que se dictará la sentencia de Ovidio Guzmán, alias El Ratón, hijo de Joaquín El Chapo Guzmán. Estaba fijada para el 27 de julio y ahora quedó programada para el 28 de octubre. Dos sismos de magnitudes 5 y 5.6 con epicentro en el departamento de Quetzaltenango, en Guatemala, ocurrieron a las 8:48 de la mañana, misma hora en que se registró el temblor en Ciudad Hidalgo, Chiapas. Los sismos en el país centroamericano dejaron algunos deslaves en los municipios de San Marcos y San Pedro. La expresidenta de Brasil, Dilma Rousseff, aseguró que la gestión de Claudia Sheinbaum es un ejemplo para todas las mujeres. Desde China, la actual presidenta del Banco de Desarrollo de los BRICS expresó su deseo de que la mandataria visite Brasil. Informó Amy Arriaga. 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

0: Bueno, pues hoy es viernes. Viernes del doctor José Antonio Lozano Díez, presidente de la Junta de Gobierno de la Universidad Panamericana y del IPADE, lo que no nos enseñaron en la escuela. Querido José Antonio, ¿cómo estás?
1: Querido Joaquín, muy bien, muchas gracias.
0: Venga.
1: Contento aquí. Oye, ¿qué es lo más importante o de las cosas más importantes que no nos han enseñado en la escuela para cualquier vida humana? Tener esperanza. Ser esperanzados con relación al futuro. Fíjate que algo hablábamos el martes sobre la falta de visión esperanzadora en el mundo actual. Estamos viviendo en un tiempo muy distópico, con una visión muy pesimista hacia el futuro. Y un mundo sin esperanza, niños sin esperanza, jóvenes sin esperanza, son incapaces de construir hacia adelante. La esperanza, Joaquín, es el primer cimiento para poder hacer otras cosas hacia adelante.
0: ¿Qué debemos entender por esperanza?
1: Mira, esta es una cuestión, y te agradezco la pregunta, porque muchas veces la confundimos con el optimismo. El optimismo es esperar que las cosas vayan bien, pero esperar a que vayan bien sin que nada dependa de mí. La esperanza, en cambio, es una virtud que requiere un esfuerzo personal y que tiene tres características fundamentales. Se trata de, la esperanza es tener un bien futuro, algo que te anime, algo que te mueva, algo que te haga levantarte todas las mañanas, un bien apetecible, primero. Segundo, que ese bien sea arduo de conseguir, complicado de conseguir, porque un bien fácil no requiere de esperanza. Ese lo tienes a la mano y no se requiere ejercer la esperanza. Y tercero, que sea un bien alcanzable, que no sea un imposible, que no sea algo que te imaginas y que no hay forma de que llegues a ello. Entonces, un bien apetecible, un bien arduo y que sea alcanzable. Y es que en la vida los grandes proyectos, Joaquín, son así. Son proyectos que tú te planteas hacia futuro, son proyectos que te animan de alguna manera y son proyectos que cuesta llegar a ellos. La gran diferencia entre el optimismo y la esperanza es que el optimista te dice, espero que las cosas vayan bien. En cambio, el esperanzado te dice, estaremos trabajando independientemente para que las cosas vayan bien. Esa es la gran diferencia. Hoy hay una gran crisis de esperanza en el mundo, Joaquín. Y este es un tema serio, sobre todo en la juventud. Esa crisis de esperanza te lleva a que ya no se tengan proyectos hacia adelante. Una persona que pierde la esperanza lo ha perdido prácticamente todo, Joaquín. Porque ante los grandes problemas de la vida, lo que te da la reserva, lo que te permite salir adelante, es tener esperanza. Robert Burton, que era un escritor británico de Oxford del siglo XVII, tiene una frase que me parece poderosísima, que dice que la esperanza y la paciencia son dos soberanos remedios para todo. Son los más seguros y los más blandos cojines sobre los cuales podemos reclinarnos frente a la adversidad. ¿Y qué cierto es esto? La esperanza es un cojín sobre el cual nos podemos reclinar en los momentos difíciles de la vida. Y fíjate, Joaquín, que yo creo que hoy a los niños deberíamos enseñarle cuatro cosas básicas para la vida que no estamos enseñando. Sobre todo, buscar que esos niños en los momentos complicados de la vida puedan llegar a tener una construcción esperanzada. Y hoy quiero decirlo porque me parece que esto, no solamente en la escuela, sino como padres de familia, sería fundamental transmitírselo a nuestros hijos. La primera idea es recordar siempre a los niños, como nos lo podemos recordar a nosotros, aquel viejo refrán que dice que el momento más oscuro de la noche es justo antes del amanecer. Y eso es ciertísimo, Joaquín. Eso quiere decir que todo mal es temporal por necesidad. Que cuando estemos pasando un momento difícil, una complicación, no nos podemos quedar solamente en eso. ¿Qué le pasa a muchas personas? Que en la vida, en su carrocería de la vida, vamos a decir, les dan un choque y se quedan viendo la abolladura, como si eso fuera todo. Y se les olvida ver otras cosas más. Vemos muchas veces la vida como si el problema lo fuera todo, como si la vida fuera una fotografía, y olvidamos y hacemos olvidar a los niños que la vida en realidad es una película, que hay siguientes escenas, que si nos preparamos bien y trabajamos para ello, los momentos más felices de la vida probablemente sean los que están por venir. una segunda idea que tenemos que aprender a transmitir a los niños, que me parece fundamental, es que superar una adversidad incrementa nuestra capacidad para ser felices. Y parece contradictorio, pero las adversidades hacen mejores personas y más capaces de ser más plenas. Los corazones cicatrizados tienen mucha más posibilidad de sentir felicidad, de ser felices, que los que no han sufrido un rasguño. Por eso, Joaquín, hay que enseñar a los niños que el dolor es inevitable. Los papás estamos queriendo decir, oye, pues que no les pase nada y proteger, lo cual se entiende y está bien. Pero el dolor nos llega a todos. Un cambio de ciclo, una circunstancia difícil, un revés económico o la peor de todas, la pérdida de un ser querido. Esas son inevitables en la vida. Pero el sufrimiento, la actitud que vamos a tomar conforme a ello, esa sí es opcional. Esa está en nuestras manos, Joaquín. Y en ese punto, creo que esto es algo que tendríamos que meterles mucho en la cabeza a los niños desde pequeños. También una tercera idea que yo creo que hay que enseñarles es que aprendan a reflexionar sobre su vida. ¿Cuáles son las metas que quieren? Que la vida del niño, como la de la persona adulta, no se vaya en un mar en el cual va como una boya hacia donde lo van llevando las olas, sino que tome el timón de su propia existencia. Quiero llegar allá, esa es mi ilusión, independientemente de que haya tormentas en el camino, independientemente de que a veces sea difícil empujar y no haya vientos a mi favor, pero tengo hacia dónde ir. Para que no nos pase lo que a tanta gente hoy le ocurre cuando ya ven cerca el final de su vida, esto le pasa mucho a enfermos terminales, Joaquín, se arrepienten más de lo que no hicieron que de aquello que hicieron mal. Y lo cuarto, y quizás este es el punto más importante, enseñarles a encontrar su sentido, su propósito de vida, Joaquín. Que no esté el niño solamente viviendo al día con la emoción del día, sino que haya algo por lo que él sepa que vale la pena la vida. Eso que nos da un sentido más allá de nosotros. Eso que hace que a pesar de los obstáculos y de los problemas podamos salir adelante. Como lo decía aquel psiquiatra famoso Viktor Frankl en su libro El hombre en busca de sentido. Lo que hace que una existencia pueda recuperarse inclusive de los peores problemas es cuando encuentra su propio sentido, Joaquín. Estas enseñanzas son esenciales y no están, Joaquín, en ningún lugar. Y hemos olvidado enseñarlas también en las casas.
0: Bien, pues en eso estamos.
1: Gracias, querido Joaquín.
0: Gracias, querido doctor José Antonio.
1: Gracias, Fernando
0: Díez, Joaquín. Presidente de la Junta de Gobierno de la Universidad Panamericana y del IPAD, el viernes, lo que no nos enseñaron en la escuela. Y voy contigo, Juan Antonio, porque ayer le informaba a usted a esta hora la captura de Ernesto Rufo Apple, quien fue el primer gobernador de oposición en México cuando ganó las elecciones de julio, 6 de julio de 1989, por el PAN en el estado de Baja California, siendo presidente Carlos Salinas y presidente del PRI Luis Donaldo Colosio, que no quería aceptar, no se quería estrenar presidente del PRI con la primera derrota histórica de su partido. Salinas le dijo hay que reconocer, y el primero que salió a reconocer el triunfo fue el presidente Salinas, el triunfo de Rufo Apple, y después sería senador, diputado del PAN, un panista referente del panismo, y ahora está en Somos México. No, ahora va a estar en el altiplano. Te escucho, Juan Antonio.
2: Gracias, Joaquín. Y luego de que se cumplimentara la orden de aprehensión en contra del exgobernador de Baja California, Ernesto Rufo Apple, quien es acusado por los delitos de delincuencia organizada y también para cometer delitos contra hidrocarburos, bueno, pues espera que ya se lleve a cabo esta audiencia en su contra para presentarle la comisión de estos ilícitos y que, bueno, pues aquí... que en las próximas horas viene, podría solicitar la defensa del exgobernador una duda del término constitucional para que en un término de 72 a 144 horas se va a definir su situación jurídica. Esto es, si el impartidor de justicia lo vincula o no a proceso. Hay que destacar que una vez de que se implementó esta orden de captura, inmediatamente las autoridades tenían que ponerlo a disposición de la autoridad que lo requiere para así poder definir su situación legal. Nosotros aquí estaremos pendientes de lo que esto ocurre en esta diligencia, la cual bien podría llevarse a cabo a través de una videoconferencia.
0: Gracias. Gracias, Juan Antonio Jiménez. Mire, el punto central está en lo que le había mencionado yo a usted, aquel operativo para detectar 15 millones de litros de combustible de contrabando en Ramos Arizpe, allá en Coahuila, el 6 de julio del año pasado, 6 de julio de 2025. Esa fue la punta de la hebra que llevó, según dice la Fiscalía General de la República, a la empresa que maneja Ernesto Rufo Apple y al mismo Rufo Apple. Voy contigo, Francisco Villalobos, enviado especial. Estás en el estadio donde mañana se juega, el domingo se juega la final del Mundial.
3: ¿Qué tal, Joaquín? ¿Cómo estás? Muy buenas tardes, saludos. Saludos a una ciudad donde está en plena emergencia y contingencia de aire, Joaquín. A mi espalda, el legendario MetLife Stadium, la casa de los Gigantes y Jets de Nueva York, que va a ser la sede del último partido y donde se ha convertido el día de hoy en un lugar de máxima seguridad, debido a que va a estar aquí el presidente Donald Trump, también los reyes de España, otros dignatarios, por supuesto el presidente de la FIFA, y tratando esto como lo vimos hace prácticamente 13 años, cuando fue el Supertazón aquí en Nueva York, las mismas estructuras, las mismas estaciones de protección, tanto los tres niveles de gobierno, pero el tema, insisto, sigue siendo el aire. Hoy mejoró muchísimo a comparación de como llegamos ayer por la noche, Alfredo González y este servidor, pero sigue la emergencia de ambiental por parte de las autoridades. No recomiendan hacer actividades afuera, no recomiendan hacer ejercicio, y para quienes tienen problemas de respiración, portar una de esas máscaras en las que se usaban en la pandemia, Joaquín. Así las cosas a 48 horas antes de la final, imagínate.
0: Imagínate, pues, qué suerte que estás allí. Te mando un abrazo y ya veremos tus reportes, como siempre. Gracias, Francisco Villalobos, enviado especial.
3: ¿A quién le vas, Joaquín?
0: Yo a España.
3: España también. Fuerte abrazo.
0: Que estés muy bien. Gracias, don Pepe.
4: Buenas tardes, Joaquín. Buenas tardes al auditorio de Radio Fórmula. En la mañanera de ayer jueves, un bloguero acaparó casi 20 minutos para estar haciendo planteamientos, pero sobre todo machacando a favor de la Coordinadora de Trabajadores de Educación de la CENTE, y discutía para exigir que la presidenta Claudia Sheinbaum recibiera y debatiera las propuestas con los dirigentes de esa organización. Creo, Joaquín, que es inaceptable que se toleren las larguísimas parrafadas que son tan rentables para los blogueros.

0: Nueva colección de nuevos cuadernos anagrama de Roger Bartra, El oficio de ser extranjero, reflexiones sobre el viajar. Es una colección extraordinaria de anagrama, muchísimas gracias. Y también de Agustín Basares, está editada por Debate, La era de la ira, el declive de la socialdemocracia y el ascenso de la posracionalidad. ¿Qué opinas, doctor, de esto?
1: Pues
0: el ascenso de la posracionalidad.
1: Absolutamente de acuerdo. Estamos en eso hoy, Joaquín.
0: ¿Qué es la posracionalidad?
1: Pues hemos pasado de la era de la lógica común, de la racionalidad común, a la era en la que el sentido común ha quedado a un lado y que empezamos a utilizar solamente los sentimientos y no los pensamientos.
0: Gracias, las emociones. Doctor, por darnos luces. Gracias. Ulises, el caso Rufo, ¿qué más tiene?
2: Joaquín, en estos momentos nos encontramos a la espera de una confirmación del paradero del exgobernador de Baja California. Al filo del mediodía, a las afueras de esta fiscalía especializada en materia de delincuencia organizada, llegaron diversas cajas con la empresa y el logo de la empresa que está vinculada al caso de este exgobernador. Sin embargo, pues hasta el momento no se ha dado una precisión del paradero. Sin embargo, tampoco hemos podido ver un dispositivo de seguridad tan intenso como el que se acostumbra a las afueras de esta fiscalía, Joaquín.
0: Gracias por tu reporte, Ulises Soriano. Y ya nos vamos, eso es todo, gracias, buenas tardes. Yo soy Joaquín López Dóriga y como siempre le agradezco a usted que me escriba, que me llame, pero sobre todo y en especial le agradezco, usted lo sabe, y además lo sabe muy bien, que me escuche, y ahora que me vea, y que me siga en las redes. Gracias, pues, por eso, buenas tardes, que tenga un gran fin de semana. La próxima semana va a estar aquí Mario Ávila, gracias Mario, porque no son merecidas, pero sí son necesarias. 5 días. Gracias y que tenga un gran fin de semana.

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5: El gobernador del estado, Víctor Castro, sostuvo una reunión de trabajo con pescadoras de calamar del municipio de Mulegé. Ahí les reiteró el respaldo de su administración para avanzar en la comercialización del producto en los mercados locales, nacionales e internacionales.
6: Es reconocer para avanzar. Que no se pare, pues, es lo que me interesa a mí, que no se pare el desarrollo social, político y demás. Porque sí tengo y se lo quiero transmitir a todas, a todos. Es el interés porque haya bienestar, justicia con dignidad. Por eso luché toda mi vida. Y hasta el último aliento voy a seguir diciendo, sí se puede hacer una sociedad más justa.
5: Se acordó iniciar las gestiones ante instancias federales para cumplir con los requisitos que permitan vender directamente el calamar sudcaliforniano, además de promover campañas para impulsar el consumo y gestionar una reunión con la Comisión Federal de Electricidad para atender el tema de las tarifas eléctricas.
7: Les voy a presentar un clásico atemporal de Roy Orbison lanzado en 1989, poco después de su fallecimiento. You Got It fue un recordatorio de su inigualable voz y sensualidad musical. Hoy lo recordamos con cariño en un aniversario luctuoso. Roy Orbison, You Got It.

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1: Kate y el reto de la montaña. La princesa de Gales enfrentó uno de los retos más difíciles de su vida, el cáncer. Ahora que lo ha superado, decidió hacer en solitario, en menos de 24 horas, el desafío nacional de las tres cumbres de Reino Unido. Kate recorrió 37 kilómetros y acumuló 5.000 metros de desnivel en los picos de Escocia, Inglaterra y Gales. Al terminar este desafío a los pies de la montaña, estaban los seres que más ama la princesa, sus padres, su hermano James, su esposo William y sus tres niños que llenaron de besos y abrazos a la campeona royal. Kate reflexionó: sé que el camino durante y después del tratamiento requiere mucho más que medicamentos. Y sí, Kate se ha convertido en un ejemplo de gran fortaleza. 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
2: Un caracol puede dormir durante 3 años seguidos si las condiciones del clima no son favorables para su supervivencia natural.
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0: Cuéntenos, se nos va el Mundial el día de mañana, el partido por el tercer lugar entre Francia e Inglaterra y en la gran final España contra Argentina el próximo domingo. ¿A quién le va? ¿Cómo están las apuestas? Escríbanos, por supuesto, a través de Twitter, estamos muy al pendiente, y si tiene algún plan, cuéntenos también para unirnos. ¿A dónde va a ir? ¿Dónde se va a quedar? ¿Va a prender el asador? Todo eso, cuéntenos. Si usted está comiendo en este momento, pues buen provecho. Si está haciendo ya la sobremesa con el cafecito y el postre, también gracias por acompañarnos el día de hoy. Mucha información, mucho análisis para cerrar la semana, así que vamos a darle.
1: A esta hora, usted ya sabe que...
0: La presidenta Claudia Sheinbaum señaló que la gobernadora Marina del Pilar Ávila tiene que dar explicaciones sobre el nuevo audio que la vincula con un viaje a Panamá para sostener un encuentro con el FBI. Había sido la nota, por supuesto, el día de ayer. Hoy reacciona la presidenta, así lo dijo.
2: No me he comunicado con ella, no nos hemos comunicado, y ella tiene que dar pues una explicación de este tema.
0: Con eso, dice la presidenta, con que dé una explicación, pero de manera formal, la va a citar la Fiscalía General de la República. ¿Cómo es que se va a dar esta explicación? Bueno, vamos con más información, vamos con Ulises Soriano, el reportero de Grupo Fórmula, porque la Fiscalía Especializada en Materia de Delincuencia Organizada comenzó ya a concentrar el expediente del exgobernador de Baja California, Ernesto Rufo Appel, detenido por su presunta participación en esta red de huachicol. Ayer le dábamos la información en desarrollo justo a esta hora. Adelante, Ulises.
3: Javier, muy buenas tardes, qué gusto saludarte. Como bien lo comentas, en estos momentos, pues la Fiscalía General de la República, a través de la Fiscalía Especializada en Materia de Delincuencia Organizada, ha recibido el expediente que comprende todos los papeles relacionados con esta empresa, y llegaron hasta este punto del Paseo de la Reforma, donde pues con un fuerte dispositivo de seguridad implementado por la Secretaría de Marina, así como la Secretaría de Seguridad y Protección Ciudadana, arribaron diversas cajas, con incluso una de ellas con el logo de esta empresa que está pues vinculada el exgobernador de Baja California. Y pues déjame decirte, Javier, que entraron por esta puerta principal en la que se nos ha pedido no grabar a las personas, porque de acuerdo con el personal de seguridad se está llevando a cabo la presentación, o se podría llevar a cabo una presentación en esta zona, y por supuesto hay que cuidar la identidad de los policías. Mientras tanto, Javier, déjame decirte que no hay un fuerte dispositivo de seguridad como el que se acostumbra en este punto. Sin embargo, pues también no se ha dado a conocer el paradero exacto del ex gobernador de Baja California, Ernesto Rufo Appel. Sin embargo, pues se está al pendiente de qué es lo que va a pasar con su situación jurídica, Javier.
0: Bueno, pues estaremos al pendiente, Ulises, por supuesto, también del paradero desconocido en este momento por parte del ex gobernador. Gracias por tu reporte.
3: Continuamos pendientes con las imágenes de Luis Ramos y Miguel Ángel Brígido.
0: Bueno, pues ahí está. Un abrazo, por supuesto, a los reporteros y camarógrafos de Grupo Fórmula. Y rápidamente, el embajador de Estados Unidos en México, Ron Johnson, informó que más de 459 prófugos de la justicia mexicana han sido detenidos en Estados Unidos, y que de enero de 2025 a la fecha se han entregado a México más de 300 de estos fugitivos para ser juzgados por las leyes nacionales. Vamos a hacer una pausa. Esto apenas comienza.
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2: Famoso por su espectacular cambio de color en otoño, el arce es un árbol emblemático de las zonas templadas. Además de su valor ornamental, algunas especies proporcionan savia para producir el famoso jarabe de arce. Su madera es muy apreciada en la fabricación de instrumentos musicales y muebles finos. Representan la belleza estacional y el equilibrio térmico de los bosques.
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0: Agentes en un operativo en Chihuahua, en el caso de lo que ocurrió con la gobernadora de Chihuahua, y el otro, bueno, pues de viva voz, la gobernadora de Baja California diciendo, si es necesario, digo todo lo que sé, buscando un tipo de colaboración con el gobierno de Estados Unidos. Bueno, así cerramos esta semana en ese caso, diciendo Ariadna Montiel Amaro Campos, cínica. Bueno, ahí está la información. Oigan, y queríamos detenernos también este viernes. Ya sabe que siempre tratamos de hacer sobre todo un tema de reflexión alrededor de algo que nos haya llamado la atención en la semana. Llegó a la prensa nacional, fue motivo incluso de varias entrevistas a lo largo de varios programas. Y es esta nota: tras más de 5 años de espera, un juez declaró culpable a Marlon Botas por el feminicidio de Montserrat Bendímez, un estudiante de 20 años. Esto ocurrió, y vaya que movió al país, en abril de 2021 en Boca del Río, en Veracruz. Luego de analizar el material probatorio presentado durante el juicio, el juez del caso dictó una sentencia de 70 años de prisión en contra de Marlon, quien después de haber asesinado a Montserrat huyó y permaneció prófugo hasta junio de 2022, cuando fue detenido en Mérida. Al salir, Cecilia Roldán, madre de Montserrat, dijo que espera que se mantenga la sentencia, pues la defensa del agresor ya presentó una apelación. La voz de la madre, vamos a escucharla.
1: La verdad, no sé en dónde va a terminar eso, no nos interesa tanto, la verdad. Si nos dijeran que esa reparación sería que mi hija va a revivir, felices de la vida, pero la verdad lo que sigue ya no es. Lo único que nos interesa es que se mantenga y se sostenga la sentencia,
2: era lo que les interesaba.
1: Nada más.
0: Las dificultades para procesar a los padres del acusado, detenidos en noviembre de 2021 por posible participación en el encubrimiento de su hijo y liberados en julio de 2023 tras obtener un amparo, dio origen incluso a la denominada Ley Monse, una reforma aprobada por el Congreso de Veracruz en octubre pasado, encaminada a evitar que los vínculos familiares funcionen como una excepción para quienes encubran a responsables de feminicidio y otros delitos graves. Y quiero detenerme en el caso en general, en este país en el cual la impunidad se impone, la impunidad prácticamente empapa más del 95% de los casos, en donde qué difícil es encontrar justicia. Nos quisimos detener para hablar con el doctor Ramar Mendoza. Él es abogado justamente de la familia de Montserrat Bendímez Roldán. Abogado, buenas tardes. Te saluda Javier Risco. ¿Cómo estás?
3: Hola, Javier. Buenas tardes. A tus órdenes.
0: Oye, pues preguntarte un poco lo que ha sido este proceso, abogado. Insisto, en un país en el cual, la verdad, no estamos acostumbrados a la justicia, y más también a que se lleve un proceso tan largo, luego se disipa por la coyuntura, pero queremos detenernos primero en el sentimiento de la familia, en lo que ha sido esta decisión por parte del juez que dictó esta sentencia de 70 años. ¿Cómo se respira un día después de esta sentencia, abogado?
3: Sí, efectivamente fue un proceso bastante desgastante por más de 5 años. La familia, los padres específicamente, únicamente querían justicia. Esto es, que no quedara impune este crimen, como lamentablemente hay muchos en el país. Y bueno, ayer precisamente ya se dictó esa sentencia de pena máxima, que son 70 años. El juez evidentemente encontró pruebas suficientes que aportamos, tanto por un lado la fiscalía como esta asesoría jurídica. Y bueno, esto convenció totalmente al órgano jurisdiccional de que serán las agravantes y como consecuencia una pena máxima.
0: ¿Cómo es seguir este proceso, abogado, respecto a el desgaste familiar? ¿Cómo es pasar, por supuesto, estos 5 años? Sabemos, por supuesto, tú como abogado, como asesor, como puente de comunicación directo con esta familia.
3: Sí, en efecto, fue bastante desgastante, traumático, lejos de, pues, además de haber perdido a su hija, bueno, el hecho de haberse dado la fuga durante más de un año, fue sí bastante problemático para ellos. Sin embargo, bueno, nunca se dejó de insistir en el acceso a la justicia, se hicieron todo lo conducente precisamente para materializar lo que hoy tenemos, una sentencia condenatoria que sin lugar a duda va a quedar firme. O sea, la defensa no tiene datos o pruebas para poder desvirtuar lo que se probó, dicho de paso, o sea, es la verdad, una verdad real, una verdad material, y pues bueno, ante eso no se va a poder caer esa sentencia, y menos aún ni siquiera en el amparo mismo.
0: Es lo que iba a preguntar, porque la preocupación de la madre era esa. La defensa del agresor presentó esta apelación, pero bueno, ¿ustedes están seguros que se mantiene firme entonces esta sentencia?
3: Sí, efectivamente, se cuidó precisamente el debido proceso. Eso lo platiqué con ellos, para que no exista la más mínima posibilidad de que quede impune este crimen, que es bastante grave. No hubo violaciones al debido proceso, no hubo violaciones a los derechos fundamentales del hoy sentenciado, y bueno, eso garantiza que esa sentencia va a quedar firme y que bueno, tendrá que pagarla por lo que cometió.
0: A ver, abogado, el papel de las autoridades, el trato con la familia, el trato también con la defensa, ¿cómo fue?
3: Bueno, siempre ha sido un trato diligente. Se hicieron todos los actos de investigación necesarios por parte de la Fiscalía precisamente para llegar a esto. Se respetó, como dije hace un momento, el debido proceso. Hubo muchos amparos, sí, y sin embargo, bueno, ninguno prosperó. ¿Por qué? Porque finalmente se quedó probado lo que en su momento se presentó bajo la teoría del caso del feminicidio. No va a pasar más allá de que quede firme y por lo tanto cause estado esta sentencia condenatoria.
0: Sí, hablábamos un poco del precedente que significó también en este caso tan complejo la participación de los padres del acusado, incluso el que haya dado y que se haya denominado la ley Monse, esta reforma aprobada por el Congreso encaminada a evitar que los vínculos familiares funcionen como una excepción para quienes encubran a responsables de feminicidio y otros delitos graves, también insisto, una de las ramas de este caso, abogado.
3: Sí. En efecto, esta ley Monse fue precisamente por la colaboración que en su momento tuvieron los padres. Y pues esto, lejos de ayudar a una administración de procuración, administración de justicia, bueno, se creó precisamente la ley Monse que se ha estado permeando en toda la República Mexicana. ¿Esto para qué? Bueno, para evitar que padres, familiares, incluso gente cercana, ayuden a evadir la acción de la justicia. Esto, por supuesto, trajo como consecuencia que ellos fueran procesados. Al final, salieron bajo una de las salidas alternas, que es una suspensión condicional a proceso. Sin embargo, bueno, sí, también hubo un grado de participación para ellos.
0: Estamos hablando justamente con el abogado Ramar Mendoza, abogado de la familia de Montserrat Bendímez Roldán. ¿Siento un precedente, abogado, este caso? En el tema de violencia contra la mujer en el estado de Veracruz, en el caso de los feminicidios?
3: Sí, por supuesto. Debemos de recordar que ahí existen dos alertas de género en la entidad federativa de Veracruz y que además la idea es que el Congreso de la Nación apruebe homologar este delito de feminicidio bajo protocolos que se lleven a cabo en todas las fiscalías. Esto ya está en puerta, es una propuesta por la ejecutiva de la federación, y bueno, vamos a esperar que los códigos en su momento la ley general, va a ser una ley general para prevenir, sancionar y sobre todo reparar el daño de una u otra forma en este delito de feminicidio que se da en todo el país. Se va a homologar este delito.
0: ¿Cómo se repara el daño en estos casos, abogado?
3: Bueno, lamentablemente no existe como tal una reparación de daño más que de forma jurídica, ¿sí? Se habla de un monto económico, situación que a los padres evidentemente nunca les interesó, no les interesa de hecho, sino el hecho de que, bueno, se hiciera justicia. La ley prevé, de acuerdo a la Ley Federal de Trabajos, 5,000 UMAS, salarios, como parte de reparación del daño. Sabemos que ninguna cantidad, por muy grande que sea, va a resarcir, claro, pues la vida de la víctima, de la ofendida. Sin embargo, bueno, es parte del proceso, del procedimiento, específicamente de los puntos de la sentencia que se emiten en todos los juzgados. Independientemente de una administración pública, la pérdida de derechos civiles, políticos.
0: Sí, y bueno, pues era eso en realidad, abogado. Nos queríamos detener en eso, en escuchar cómo, bueno, ha sido complicado, por supuesto, hablar con los familiares en esta semana más. Es una semana muy dura de un proceso que tienen que vivir, por supuesto, internamente y en lo privado. Pero le agradecemos, abogado, el estar esta tarde con nosotros. Para nosotros era importante tenernos en esta sentencia que marca un precedente para todo el país, abogado.
3: Sí, igualmente la familia está muy agradecida a la sociedad, a toda la gente que le hizo el acompañamiento y por supuesto a los
0: medios. Pausa y regresamos, abogado.
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24: Información sorprendente.
25: La orina de los gatos brilla bajo la luz ultravioleta debido a que sus componentes químicos naturales la hacen fluorescente.
24: Información sorprendente.
25: Los diamantes son trozos de carbón que soportaron presiones y temperaturas extremas bajo la superficie de la Tierra por siglos.
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0: Con 23 minutos, y era un comentario final, pero no menos importante, abogado, y es el agradecimiento por parte de la familia a quienes los han acompañado. La verdad es que desde 2021 se hizo una movilización impresionante a nivel nacional de distintas organizaciones civiles, pero también mucho de la sociedad veracruzana también, abogado. Me gustaría nada más cerrar con eso porque nos pareció muy importante también la voz de la propia familia.
3: Sí, efectivamente, grupos que la apoyaron, por este lamentable caso.
0: Caray, creo que ahorita ya sí, se nos complicó la comunicación, pero bueno, era importante lo que alcanzó a decir el abogado, el agradecimiento por parte de la familia, la madre, del padre, de todos los que apoyaron esta este caso que conmocionó, hay que decir, a la sociedad en general. Me acuerdo perfectamente del reporte que se dio desde abril de 2021 del caso de Montserrat, y bueno, pues esta semana entonces se dicta sentencia de 70 años de prisión en contra de Marlon, y ahí la voz del propio abogado. Pero bueno, vamos a dar un giro de 180 grados y me encontré con un estudio muy interesante. No sé si usted le ha dado en los últimos días que se ha encontrado, no sé si en lo personal, sino vecinos, amigos de un grupo, otra vez, pues gente muy enferma, sobre todo de una gripe, que bueno, ya creo que se ha formado a partir de la pandemia esta cultura de ir a alguna farmacia y saber si es influenza, saber si es COVID. Y me llamó la atención un estudio que me encontré y el análisis de un artículo publicado por el maestro Carlos Castro Correa, quien analizó la relación entre la movilidad y las defunciones registradas en aquel entonces durante la pandemia de 2020, pero también lo que hace ahora con los datos que se tienen de este periodo también de mundial, de concentraciones masivas en la Ciudad de México, tanto en el Zócalo como en las delegaciones, como en Reforma, y cómo esto, pues bueno, está moviendo las cifras de contagios. Muchísimas gracias, Carlos, por acompañarnos. ¿Cómo estás? Buenas tardes.
1: Hola, Javier, buenas tardes. Muy bien, muchas gracias por la invitación.
0: A ver, platícanos un poco de este estudio y bueno, de esto que publicas en Nexos, justamente sobre, pues bueno, cómo aumentan las defunciones, digamos, registradas, o por lo menos los datos que tienes respecto a contagios de COVID, en estos últimos dos meses.
1: Sí, mira, como referencia principal, durante el año 2021, no sé si recuerdas, el gobierno de la Ciudad de México publicó un sitio con las actas de defunción por COVID de manera pública, y en paralelo Google publicó unos reportes de movilidad que básicamente nos dice, por ejemplo, en tiendas, supermercados, lugares de trabajo y estaciones de transporte, qué tanto aumentaba o se reducía la movilidad en un lugar. Lo que hice en ese entonces fue establecer una correlación entre la movilidad y el aumento de defunciones.
0: Okay.
1: Y encontramos cosas bastante interesantes que ahora explican un poco por qué a partir de los partidos de México, que el primero fue el 11 de junio, entre 45 y 60 días después podremos tener un pico de casos que parece que se está cumpliendo.
0: Okay, digamos, esto en relación a lo que ya habías estudiado, digamos, en 2020, este estudio que publicas en 2021, lo trasladas a el fenómeno que ha sido, por supuesto, como sede mundialista, el mundial, estas concentraciones, y lo que podríamos ver en los próximos días también, en este periodo de 45, 60 días después.
1: Sí, que eso es lo interesante, ¿no? Más o menos, según mis cálculos, entre el 26 de julio y mediados de agosto podría haber un repunte en los casos. Creo que aquí vale la pena explicar una diferencia respecto al 2021, es que ya la población está vacunada, hay
0: claro,
1: seguramente refuerzos. Entonces, de hecho, esto hasta me lo confirma un colega que es el jefe de terapia intensiva de Ángeles, el doctor Iván Velázquez, que sí podría haber más casos, pero quizás no tan graves ni tantas defunciones como antes, ¿no? Pero no sé si recuerdes los últimos partidos de México, llegó a haber más de 1 millón de personas,
0: ¿sí? Me parece que,
1: entonces es bastante natural y está muy cantado que va para allá el número de casos.
0: Okay, entonces si el patrón epidemiológico se repite, los contagios podrían seguir aumentando entre finales de julio y mediados de agosto. Es de acuerdo a tus datos recabados, podría haber ahí este repunte de casos de COVID.
1: Sí, exacto. Eso, además, podemos hacer una precisión aún más fuerte. En aquel entonces los datos de movilidad de Google se estimaban por tipo de sector. Entonces vimos que, por ejemplo, si la movilidad aumentaba en tiendas y supermercados, superfarmacias y estaciones de transporte, eran los lugares en donde más se concentraba el aumento de funciones, y principalmente en espacios de ocio. Imagínate bares, avenidas, parques. Ahí era lo peor, y creo que ahora es donde más se concentró gente en lugares de ocio. Entonces, insisto, ¿no? Todo es un modelo de probabilidad. Hay una correlación que se llama Spearman, que se usa en estadística, pero está muy cantado y me parece que para allá va esto.
0: A ver, esta información, por supuesto, prende las alertas para la Secretaría de Salud local. Esta información y estos estudios que tú haces, lo que hace en realidad es un tema de prevención. ¿Se podría hacer algo desde una política pública local, Carlos, para prevenir esto o más bien prepararse para lo que viene?
1: Sí, me parece que es como prepararse. Creo que la única forma de haber prevenido esto era, uno, garantizar que no hubiera casos a partir de los cuales se empezara a infectar a la gente, lo cual creo que es muy, muy poco probable. Y la segunda medida habría sido que la gente no se concentre, ¿no? Pero no
0: era imposible. Era imposible por el ánimo, era imposible por el clima. Pues lo que nos pareció interesante de este foco rojo que nos prendes, Carlos, es entonces lo que viene. Y es un llamado a las autoridades entonces locales para prepararse. Entonces, para mediados de julio, que ya, bueno, pues prácticamente estamos, y para mediados de agosto, del 26 de julio a mediados de agosto, como un posible pico muy importante otra vez de casos de COVID. No sé si hay una correlación también con el tema de los casos de influenza. Yo sé que no es un estudio en particular de datos que se tengan, pero si se puede también saber si hay alguna tendencia respecto a esta enfermedad, Carlos.
1: Pues mira, los datos sobre estos casos y la movilidad actual no están disponibles, o sea, los de influenza en particular, pero hay algo importante que mencionaste. Sí hay forma de aprovechar toda esta información para mejorar las políticas públicas. Y un ejemplo muy concreto es que en ese entonces Google hizo una iniciativa internacional para publicar esta información en todos los países, pero esa información sigue estando disponible. Simplemente podría haber un vínculo entre el gobierno federal o la Secretaría de Salud y empresas como Google que digan, sígueme por favor compartiendo esta información porque me ayuda a ser proactivo en las políticas públicas. Y contamos con herramientas, tecnología y capacidad de prevención como para no estar cachando tiros, sino prevenir. Porque esto, a partir de que la gente se empieza a mover mucho, tarda entre 45 y 60 días sin impactar. Okay. Al menos. Entonces, hay muchas cosas que se podrían hacer en políticas públicas en México.
0: Bueno, pues insisto, pues prendamos este foco rojo. Ahora compartimos, por supuesto, a través de nuestras redes sociales este análisis que has hecho. Y eso, ¿hay alguna, lo publicas a través de alguna de tus cuentas, si es que la gente quiere saber un poco más sobre cómo recabaste los datos, cómo los analizas, esta relación entre la movilidad y, bueno, los casos de COVID, querido Carlos?
1: Sí, claro. Utilizo principalmente mi cuenta pública de LinkedIn, que es tal cual mi nombre completo, Carlos Castro Correa. Voy a poner el artículo y el lunes voy a poner además un post bastante informativo, si no quieres clavarte en los datos, con gráficas y que explican de forma sencilla pero clara a qué se refiere el estudio y cómo podríamos utilizarlo en el futuro.
0: Bueno, pues Carlos, muchísimas gracias por acompañarnos esta tarde. Importante tenernos en esto, en el análisis de datos, en la información que se tiene. Un abrazo.
1: Hasta luego, Javier. Muchas gracias.
0: Gracias. Bueno, pues es el doctor Carlos Castro, con especialidad en matemáticas, analiza justamente la relación entre movilidad también. Y bueno, pues esto que nos alerta, cuídese también. Y bueno, pues esto a partir de lo que vivimos hace algunas semanas, de la fiebre también mundialista, de las concentraciones masivas, por supuesto, iba a cambiar también la dinámica de la salud pública en las ciudades que fueron sede. Esto está específicamente, da un seguimiento de la Ciudad de México, pero también habría que poner en contexto en Guadalajara y en Monterrey. Pero bueno, vamos a ir a una pausa, pero al regresar vamos a tener varios temas, por supuesto. Vamos a tener la posibilidad de hablar con uno de los fotógrafos de la agencia Getty, mi querido Héctor Vivas, que se ha encargado de ir pues a muchísimos de los partidos, y usted en algún momento se ha encontrado seguramente con alguna de sus fotos, porque bueno, Getty se ha convertido en una de las agencias más importantes de la Copa del Mundo. Vamos a platicar con él, pero antes le confirmo que la audiencia en Chicago, en la que posiblemente se dictaría la sentencia en contra de Ovidio Guzmán, el hijo del Chapo Guzmán, se atrasa 3 meses más. Estaba convocada para el 27 de julio y ahora se pasa al 28 de octubre esta audiencia. Ovidio, el hijo del Chapo, ya se declaró culpable el año pasado. Hay que recordar que es testigo colaborador de los Estados Unidos. Y de acuerdo, por lo menos a lo dicho por la propia Fiscal General de la República, pues bueno, casi el actor intelectual de que el Mayo Zambada haya sido extraído por parte de las bueno, está en veremos, por supuesto, todo lo que se ha hecho en las últimas semanas, pero la participación del FBI para esta extracción. En fin, era importante lo que iba a ocurrir en Chicago, sin embargo, también es muy importante lo que ocurrirá el próximo lunes en Brooklyn, en donde la justicia de Estados Unidos leerá la sentencia a el Mayo Zambada, quien sabrá si realmente le conceden o no la prisión en estas cárceles con atención de salud, que es lo que ha solicitado la propia defensa del Mayo Zambada, y por supuesto algo que ya se había adelantado también, la cadena perpetua y en qué condiciones. Ahí estaremos el próximo lunes en Brooklyn a las 10 de la mañana y a través de Grupo Fórmula usted se enterará en tiempo real. Pausa y regresamos.
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4: EdTech presentó la serie de robots humanoides ultrabiónicos You World You One, desarrollados con inteligencia artificial y con infraestructura inteligente. A diferencia de sus otros modelos en rostro, estos incluyen piel de silicio biomimética, hardware de inteligencia incorporada, sistemas operativos y modelos de lenguaje a gran escala basados en emoción. El You World You One es de tamaño real, fue diseñado con una columna cervical biomimética de doble pivote que le permite replicar hasta el 90% de los movimientos humanos fundamentales. Es capaz de seguir los movimientos con los ojos y la sincronización entre el habla y los labios se redujo a 20 milisegundos para tener una experiencia de interacción extraordinariamente realista. Fue diseñado para el acompañamiento a largo plazo y destaca su sistema capaz de reconocer más de 20 estados emocionales sutiles con una precisión de más del 90%. Informó Aide Rivera. 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
5: Tielemans encuentra nuevo destino. Las grandes actuaciones también se premian fuera de la cancha. El mediocampista belga Yuri Tielemans aprovechó el escaparate del torneo para asegurar su fichaje con el Manchester United. Su liderazgo, visión del juego y regularidad despertaron nuevamente el interés de varios clubes europeos, aunque finalmente fueron los Red Devils quienes cerraron el acuerdo. Una vez más, quedó demostrado que este tipo de competencias representan la vitrina ideal para impulsar la carrera de cualquier futbolista.
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6: El secretario de Seguridad Omar García Harfuch detalló que tras una extensa investigación se logró identificar una red de contrabando de combustible de la cual se han logrado detener a 8 personas ligadas a la presunta red vinculada al exgobernador de Baja California, Ernesto N. La Red Europea de Monitoreo de Mortalidad dio a conocer que debido a la intensa ola de calor que registra gran parte de Europa, hasta el momento han registrado 14.260 muertes. Alemania encabeza la lista de defunciones con 6.830 casos, la mayoría de ellos mayores de 65 años. El presidente del gobierno español, Pedro Sánchez, asistirá a la final del Mundial de Fútbol que se realizará en Nueva York, Estados Unidos, este domingo. Al evento también asistirá el rey de España, Felipe VI, anunció la Casa Real. La selección de fútbol española se enfrentará contra su similar de Argentina.
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0: 3 de la tarde con 38 minutos y antes de que suceda otra cosa, vamos a dar un giro y nos vamos a ir directamente con Melisa Moreno para que nos diga de aquí a dónde nos vamos a ir. Le mandamos un abrazo grande a nuestra querida Melisa, que por supuesto todos los viernes nos tiene las mejores recomendaciones de qué hacer para este viernes, sábado y domingo. Vamos a escucharla y verla.
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2: Me contaron que en una empresa muy acá están buscando un director comercial.
3: ¿Y luego?
2: Pues que citaron a 4 candidatos. ¿Qué crees?
3: ¿Qué?
4: El método Grönholm llega a los escenarios mexicanos con una historia que combina humor, tensión y crítica social para mostrar hasta dónde puede llegar la ambición en el mundo laboral. La obra sigue a 4 aspirantes que participan en un inusual proceso de selección para obtener un puesto directivo en una multinacional, enfrentándose a pruebas psicológicas y juegos de manipulación que sacan a la luz sus profundos miedos, sus contradicciones y los límites éticos. Con un ritmo ágil y giros inesperados, la puesta en escena ofrece una mirada mordaz sobre la competitividad, las relaciones humanas en el entorno corporativo. La temporada se presenta en el Teatro Xola Julio Prieto, con funciones los viernes a las 8:30, los sábados a las 6 y 8:30 también, y los domingos a las 6. La compañía Tejiendo Redes Mujeres Hacedoras de Teatro presenta Valentón, una obra para infancias con dramaturgia de Susana Meléndez y dirección de Fabiola Llamas, que aborda desde la ternura, el humor y los títeres temas como la amistad, el cuidado y las distintas formas de vivir la masculinidad. La historia sigue al pequeño Emilia, un niño temeroso, y a Valentón, un pollito huérfano que se cree gallo, quienes construyen un vínculo que les permite cuestionar estereotipos y aprender el valor de la cooperación. Con música original de Damián Meléndez y una producción de Fátima Kamal, la puesta en escena se presenta con entrada libre en 5 espacios culturales de la Ciudad de México hasta mañana 18 de julio, como parte de un proyecto apoyado por el Sistema de Apoyos a la Creación y Proyectos Culturales. Compañía 4x4 presenta mañana sábado a las 7 de la noche en la sala principal del Palacio de Bellas Artes ¿Qué puede un cuerpo? Una obra de escena contemporánea dirigida y coreografiada por Shanti Vera que rinde homenaje a las madres buscadoras del país y reflexiona sobre la memoria, el duelo y la esperanza. La pieza entrelaza la danza, el archivo, los rituales familiares y la experiencia de los colectivos de búsqueda para explorar el cuerpo como un espacio de resistencia, cuidado y transformación. Inspirada en el trabajo de las madres buscadoras y en investigaciones periodísticas sobre la desaparición de personas, esta propuesta ha tenido presencia en escenarios de México y también de Europa.
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4: Grupo Firme llega al Estadio GNP mañana 18 de julio con un concierto al aire libre que reunirá a miles de seguidores para cantar algunos de sus mayores éxitos. Liderada por Edwin Cass, la banda está consolidada como uno de los fenómenos más importantes de la música regional mexicana gracias a temas como Ya Supérame, El Tóxico y Cada Quien. Con una trayectoria marcada por récords de asistencia y presentaciones en algunos de los recintos más importantes del país y Estados Unidos, Grupo Firme se mantiene como uno de los principales referentes contemporáneos del género. Ahora sí ya sabes de aquí a dónde. Yo soy Melisa Moreno y me encuentras en @melisototota. Nos escuchamos la siguiente.
5: Y ya.

0: Bueno, si usted está viéndonos en Telefórmula, pues está viendo la camiseta imposible. Si nos está escuchando a través del 104.1 de FM, estamos viendo pues el tráiler de lo que es esta camiseta imposible. Y qué bueno, de verdad, que nos dio. Aprovechamos hasta el último minuto de este mundial para subirnos a esta oportunidad de dar contexto y de apoyar una gran organización que es Techo. Y me da muchísimo gusto, ¿verdad?, que nos acompañe Juan Pablo Chávez. Él es director justamente de esta organización. Juan Pablo, bienvenido y gracias por acompañarnos. ¿Cómo estás?
1: Muy bien. ¿Y tú, Javier? Muchas gracias de entrada por darnos la oportunidad de todavía...
0: Estamos en la final, en la etapa final, pero alcanzamos a entrar, querido Juan Pablo.
1: Así es, todavía.
0: Oye, pues cuéntanos un poco primero de Techo y después nos vamos con lo que hicieron en el mundial. Cuéntanos un poco de esta organización.
1: Pues bueno, Techo es una organización civil que está principalmente liderada por jóvenes. Tengo que decir que yo en este momento de mi vida ya soy un poco el más viejito de todos. Pero es una organización que se mueve a lo largo de todo el continente. Estamos en 18 países, nace en Chile. Y acá en México tenemos 19 años. Techo lo que busca es la superación de la pobreza y la desigualdad. Okay. Pero a través principalmente de una de las líneas en donde, pues desde la experiencia en territorio que tenemos, nos hemos dado cuenta que es la vivienda uno de los elementos que más duelen, ¿no? En la vida diaria, en las condiciones materiales de las personas más vulnerables. Entonces nuestro camino siempre ha estado pues ahí muy vinculado con el trabajo hacia la vivienda más digna. Y pues también tenemos otros enfoques de trabajo comunitario que acompañan los proyectos y los programas. Se vuelven un poco más una excusa para convivir con las comunidades, pero a través de estos programas también tejemos pues ahí en la comunidad, buscamos crear liderazgos tanto en las juventudes como en los propios pobladores de estas colonias.
0: Entonces, más de 30 años en la región, 19 años en México, esta organización que se llama Techo. Y cuéntanos ahora sí de esta campaña, la camiseta imposible, en este contexto de ya está finalizando el mundial, pero nos alcanzamos a meter a las buenas ideas. A ver, cuéntanos de la camiseta imposible.
1: Pues bueno, la idea es, pues también entendiendo pues este fenómeno del fútbol que a todos nos emociona un montón y que nos llama siempre. Creo que pues nosotros vivimos este mundial también como con mucha ilusión, ¿no?
0: Okay, sí.
1: A través de lo que pasó con nuestra selección o con historias también estas de desde la selección de Cabo Verde, ¿no? Desde el Bocinha, no
0: sé, todos.
1: Siempre
0: todos,
1: hay historias ahí importantes. Entonces nosotros sabemos que el fútbol tiene este poder de llamarnos y un poco la idea es qué pasaría si todos fuéramos un solo gran equipo y la victoria fuera la más justa, ¿no? O la una idea, una misión, pues que hoy parece imposible, ¿no? Entonces la idea, voy a estar aquí mostrando.
0: Esta es la camiseta imposible.
1: Estas playeras que hicimos pues están hechas de pedacitos de las 48 selecciones, un poco pues haciendo ese llamado, ¿no? ¿Qué pasaría si el sueño de todos pues es lo que nos mueve? Y pues la idea es esa, tenemos este gran objetivo. ¿Qué pasa si hay victorias o hay partidos más importantes que tenemos que ganar, ¿no? Como sociedad, como mundo hoy, pues sabemos que las cosas están tensas a veces, ¿no? Entonces va un poco así en lo general.
0: Mira,
1: por ahí
0: son,
1: la campaña.
0: Son imágenes de las que estamos viendo lo que hace Techo. Y insisto, para nosotros siempre nos sumamos en las banderas que brindan esta ayuda y que se organizan. Y insisto, siempre traemos organizaciones serias, organizaciones que ya llevan muchos años trabajando en campo. Techo es una de ellas. Y esto nos pareció, por supuesto, importante la manera en la que de alguna forma teníamos que subirnos al mundial y recordarle a la gente también pues la labor de estas organizaciones. Y es un poco, para mí es muy importante de verdad que ninguna familia debería vivir sin un hogar digno. Esa es la labor que hace Techo y la cual se logra, por supuesto, con el apoyo de diferentes empresas, de diferentes voluntades, pero también el apoyo, por supuesto, de cada uno de nosotros. Y bueno, pues el apoyo se puede dar de manera mensual. Insisto, no les traeríamos nunca una organización que no supiéramos con toda seriedad, de verdad, el trabajo que se hace en campo y la manera en la que han impactado nuestro país. Y bueno, pues son diferentes maneras de apoyar, desde 100 pesos que ayudas a habilitar espacios comunitarios seguros donde infancias puedan seguir aprendiendo mientras sus hogares se reconstruyen. Con 200 pesos al mes también llevas agua potable a familias que hoy siguen sin acceso seguro a derecho básico. Con 300 pesos impulsas la reconstrucción de una vivienda digna a una familia afectada por la inundación. Siempre, Juan Pablo, nosotros nos encargamos de documentar de verdad estas tragedias y pues muchas veces es la coyuntura, pero ¿qué pasa con las siguientes semanas? Pues en las siguientes semanas llegan organizaciones como las de ustedes.
1: Sí, sí, dentro de lo difícil también que son las emergencias, que bueno, también decir que para nosotros ya hay una emergencia permanente que es la desigualdad y las condiciones de pobreza que pues casi la mitad de nuestro país vive. Pero también pues diría que dentro de la vocación histórica de esta organización está el poder y el saber atender las emergencias también pues desde los terremotos, desde inundaciones, huracanes y demás. Entonces pues hemos tenido también la posibilidad de a lo largo de estos 19 años pues atender pues todas las ocasiones que el modelo de vivienda que tenemos pues puede ser de ayuda inmediata o posterior en las...
0: ¿Cómo podemos conocer el trabajo de Techo? ¿Cuáles son sus redes?
1: Pueden buscarnos en general como Techo México, en casi en todas, en Instagram, ¿sí? En Facebook, Techo MX, en Instagram creo que es por ahí de las más populares, en la página de internet techo.org o directamente Techo México.
0: Y ahí están los botones de donación y de apoyo.
1: Sí, sí, y ahí principalmente creo que tendríamos tres líneas como para invitar a las personas. ¿Sí? Siempre se puede ser voluntario o voluntaria. Como les digo, pues el enfoque también está en la transformación de las juventudes a través de experiencias reales y tangibles de transformación. Entonces, ahí mismo pueden encontrar, hay una parte donde dice involúcrate.
0: Para ser voluntario. Claro. ¿La segunda?
1: Esa, pues la segunda sería, como ya mencionabas, pues también apoyar de forma directa, ya sea mensual o si ustedes tienen a lo mejor una empresa o eso, pues tenemos otros esquemas de colaboración, pero apoyar a la organización tal vez de forma como con recursos, como para hacer más proyectos, programas, tenemos, como ya decías, vivienda, agua, etcétera. Y por último, pues también otro tipo de vínculos, alianzas de cualquier índole, ya mencionaba las empresas, pero también si alguien nos está escuchando y cree que puede colaborar o que somos un aliado estratégico para su misión, para nuestra misión, pues estamos siempre abiertos a eso.
0: Pues Juan Pablo, tienes los micrófonos abiertos y nos sumamos a esta camiseta imposible que nos vamos a poner todos. Muchísimas gracias, de verdad, Juan Pablo.
1: Gracias a ti, Javier,
0: por acompañarnos. Bueno, pues ahí está, de hecho, esta extraordinaria organización. Vamos a lo que sigue.

0: Querido Héctor Vivas, ¿cómo estás? Qué gusto tenerte el día de hoy con nosotros, un fotógrafo que admiro profundamente y que no ha parado, no has tenido un respiro desde el 11 de junio, querido Héctor. ¿Cómo estás?
1: Muy bien, gracias, Gabriel, gracias por la oportunidad.
0: ¿Dónde andas ahora? ¿Dónde andas primero?
1: En este momento estoy en la oficina de Nueva York, en la oficina de Getty en Nueva York. Tiene los preparativos, esperando todo para la final. En la mañana tuvimos un poco de ensayos de cómo va a estar todo. Entonces, preparándonos para el último partido. Y sí, ha sido un camino súper largo. Pero bien, muy lindo, muy, muy lindo.
0: Oye, Héctor, yo recuerdo haberte entrevistado también en los Juegos Olímpicos y conocer tu trabajo ya desde hace tanto tiempo, Héctor. Híjole, ¿qué tuvo de distinto este Mundial? ¿Te hizo emocionarte más? ¿Cómo fue el trabajar, por supuesto, y el estar en el Estadio Azteca? Estuviste en los partidos de México, estuviste en el Estadio Azteca, estuviste fotografiando aficionados. ¿Cómo fue en lo personal, Héctor?
1: Fue muy lindo. Creo que el haberlo tenido en casa fue algo súper lindo. Aparte, con Getty, que es donde trabajo, tenemos estos accesos exclusivos por parte de la FIFA, en donde puedes tener ahí. Me tocó estar en el túnel previo a la salida de los jugadores, estar en los vestidores antes, y creo que todas esas cuestiones de accesos exclusivos hacen todavía mucho más especial la cobertura. Creo que uno de los momentos más emotivos que sí me conmovió muchísimo fue en el partido inaugural, justo cuando está llegando el equipo y está toda la gente que está, pues, que va a hacer la ceremonia de inauguración, estaban en el túnel y todos gritándole a los jugadores, apoyándolos de una forma extraordinaria. Entonces han sido momentos muy, muy lindos, pero también ha sido muy largo.
0: Ha sido muy largo, sí.
1: Muy largo.
0: Sí.
1: Cansado, pero bien, bien feliz de que ya está por terminar esto.
0: Héctor, insisto, es uno de los fotógrafos mexicanos más importantes, trabaja para Getty. Si usted ha visto las imágenes, ahorita estuvimos pasando algunas mientras él hablaba, si está viéndolo por Telefórmula, esta famosísima fotografía. Bueno, ahí está Raúl Jiménez con el corazón, por supuesto, después de meter su primer gol, a Cristiano Ronaldo. Te ha tocado fotografiar a Messi también, en lo personal, esta foto de Mbappé, vaya que le ha dado la vuelta al mundo también. Querido Héctor, ¿qué significa ver tu trabajo luego rescatado por los grandes medios del mundo? Caray, estas fotografías que se han quedado ya en el imaginario de este mundial. Inolvidable el sabe volar de Quiñones, el quiere volar de Quiñones, esta fotografía de Guillermo Ochoa hincado en el penal. ¿Cómo es tenerlos enfrente, Héctor?
1: Creo que ha sido muy lindo y también una responsabilidad muy fuerte. Al final, parte de nuestro trabajo, del que tú haces también, es justamente esto de registrar historia y contar la historia que está ocurriendo. Y bueno, con imágenes, son imágenes que van a quedar por muchos años y que después vas a revisar como la historia de los mundiales. Y esas imágenes son las que

0: equipo que vamos a estar ahí, vamos, registrando la historia, pero es un equipo de trabajo muy grande, ¿no? No solamente soy yo con mi cámara, sino es también un grupo de editores, es grupo de 20 o más fotógrafos que vamos a estar ahí en diferentes posiciones. Entonces, en estos momentos, la verdad es que relajando un poco la mente, descansando un poco, y preparándome, sí, más mentalmente, porque ya traes el callo de tantos juegos. Creo que este va a ser mi juego 17 en esta Copa del
1: Mundo. 17.
0: Sí, entonces.
1: ¿Con qué foto te quedas, Héctor? ¿Con cuál de estas que, bueno, perdón, has de haber revisado 5,000 fotos en las últimas 3 semanas, pero con cuál te quedas? ¿Cuál te viene a la mente ahorita? Tal vez no es la favorita, pero ¿cuál te viene a la mente?
0: Yo creo que dos, la de Quiñones, me gusta mucho, pero también creo que todo el momento de Guillermo Ochoa creo que fue lindísimo. Eso me quedo, fue algo muy, muy emotivo y con eso me quedo.
1: Híjole.
0: Me quedo así. Sí.
1: Es mexicano. Es, insisto, uno de los grandes fotógrafos deportivos del mundo y va a ser un orgullo, por supuesto, seguir tu trabajo. HVivas24 es tu Instagram para que revisen la gente la calidad de verdad de trabajo que eres. Y, por supuesto, un orgullo poder platicar contigo, querido Héctor. Mucha suerte el próximo domingo.
0: Muchísimas gracias, Javier. Gracias.
1: Un abrazo grande. Es de la agencia Getty Images. Ha visto el trabajo de Héctor Vivas seguramente en toda la prensa nacional y fue impresionante tenerlo antes de la final. Nosotros nos vamos, nos escuchamos el lunes. Pásenla bien.
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5: La alcaldesa en funciones de La Paz, Amor Fenech Montaño, encabezó un recorrido casa por casa en la colonia 3 de Mayo. Ahí se habla con vecinas y vecinos sobre cómo se recibe el tandeo de agua potable, quienes confirmaron las eficiencias de esta. Se está trabajando, dijo, en un proyecto para cambiar la red sanitaria de la zona de la colonia 3 de Mayo.
6: Seguimos aquí recorriendo cada rincón de nuestra ciudad de La Paz. Ahora acompañada aquí del excelente equipo del SAP. Estamos aquí en la colonia 3 de Mayo y vamos a platicar aquí con las y los vecinos para que nos comenten cómo está el servicio del agua.
5: Mencionaron que reciben el suministro con presión y en los días correspondientes, además de destacar que en esta colonia el tandeo se brinda por 24 horas.
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2: Caminando por México.
8: Tulum, Quintana Roo, es el único pueblo mágico con una zona arqueológica frente al Mar Caribe. Sus playas blancas y atmósfera sustentable lo hacen destino de moda. Aquí, la historia maya se fusiona con un estilo de vida relajado, cenotes sagrados y selva.
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9: Diego Armando Maradona contra Inglaterra, 1986. Arrancando desde su propio mediocampo, Maradona eludió a 6 jugadores ingleses con un control celestial antes de anotar el gol del siglo. Esta obra de arte inmortal definió la genialidad argentina en el Mundial de México.
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9: Los elefantes son los únicos mamíferos terrestres que no pueden saltar. Esto debido a su enorme peso y su estructura ósea.
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0: son las 3 de la tarde con 2 minutos. Bienvenidos, bienvenidas a Fórmula Vespertina. Mi nombre es Adriana Márquez. Un placer estar con ustedes en este espacio de información a través del 97.5 de su FM, 790 AM Radio Fórmula La Paz. Doy la bienvenida a mi compañera Alma Rosa Domínguez, por acá del otro lado en controles, también al ingeniero Germán Laje, que estamos también en vivo a través de www.radioformula.com.mx/La Paz, donde, oigan, además de escucharnos, ya lo sabe que acá encuentra la información más destacada. Yo le invito a que vaya y nos lea. Hoy traemos una de las notas más destacadas: boom inmobiliario, grava crisis hídrica en Baja California Sur. Solo el 17% de la población tiene acceso diario al agua libre, agua potable. Esta es una nota que le invito, por favor, que nos tomó tiempo de hacerla, así es que vaya y léanos y conozca cómo está la situación aquí en Baja California Sur, porque pues es una, desde luego, preocupación el tema de la falta de agua y cómo cada vez está creciendo más. Ya no solamente Los Cabos, que por ahí el gobernador ahí declaraba que Los Cabos ya debería detenerse el desarrollo, fuerte declaración, por el tema de la falta de agua. ¿Cómo vamos en La Paz y en Loreto? Así es que ahí todos los detalles. Doy la bienvenida a mi compañero, el profesor Oscar García. Muy buenas tardes, profesor.
1: Muy buenas tardes.
0: Hay mucho que comentar todavía, somos locales, nos quedan todavía unas semanitas, aunque el día domingo ya finalmente será la final de la Copa del Mundo 2026. Tendremos ya a quien estará, va a dar un comentario, no, nada personal, pero bueno. decían unas personas, oigan, no podrán omitir el juego del domingo y darle la Copa a México o a cualquier otro país, decía, porque España y Argentina, solamente eso dicen las personas, es lo que yo he escuchado. Benito Vázquez, muy buenas tardes, ¿cómo estás?
2: Querida Adriana, muy buenas tardes, un gusto compartir contigo el micrófono como cada viernes. Profesor Oscar, un gusto como siempre los viernes acompañarles. Traemos información más adelante en cómo va el mundo. Por lo pronto, somos locales, sigue la Copa del Mundo y va a haber billete también, Vamos, yo traigo por acá dato de ¿qué se va a ganar el primer lugar?
0: Se disputan.
2: ¿Qué se lleva el primer lugar? Y el tercer, cuarto lugar se llevarán aplausos únicamente, porque el primero, pues siempre será el primero, profe.
3: Sí, definitivamente.
0: ¿Por quién vamos también? A ver, sí. Yo ayer escuchando al profe, pues nos vamos con España.
2: Yo también voy a España. Yo quiero que le peguen al orgullo al ego argentino, porque andan muy sobrados, independientemente de eso que lo decimos en un tono de burla, como lo decimos.
0: De forma amena o no.
2: También, como a Argentina, cómo ha dado patadas, profesor, la llave china, el martinete, todo, algo de todo, en la forma en la que han ejecutado ahí las jugadas. Pero bueno, pues podemos entrar en materia si les parece bien, porque ya, por fin, la Copa, la gran Copa del Mundo, la tan esperada, para que la llenen de besos este domingo.
0: Yo debo de mencionar algo, profesor, tal vez voy a defraudar un poco acá de todo el aprendizaje que he llevado.
2: A la FIFA.
0: Seguramente. No, ayer justamente veía el video de Argentina contra Egipto, y me llamó mucho la atención porque yo no había visto esta jugada que decían, oye, es que sí se la dieron por buena Argentina cuando no debía de ser, y fue un golazo. Entonces, yo me gustaría recordar eso. O sea, discúlpame porque ya no los había comentado aquí, ¿no? Lo habíamos mencionado, pero sí son de los errores que le están costando, porque volvemos a lo mismo, y lo hablábamos esta semana, Benito, cómo Argentina ha perdido gran parte de su afición, porque mucha afición está decepcionada de que le hayan ayudado tanto, porque decían, es que ustedes solos podían. Yo no entiendo por qué hoy se dejaron ayudar tanto, ¿no? Por decirlo así, aunque el profesor, usted también decía, aquí la responsabilidad también es de los árbitros, ¿no?
3: Correcto. No, definitivamente, ahí el VAR es el que tiene que, es muy importante el VAR, pero sí, recordando esa jugada, pues sí, pierde el jugador del lado izquierdo del equipo argentino, lo alcanza a medio pisar un jugador egipcio, se van a hacer una jugada muy buena, muy bonita, y termina en gol. Sí, pero sí pasaron varios segundos, sí, donde se supone que el reglamento te especifica también que deben de ser tantos segundos después de la jugada. Sí, después de que terminó el gol, se fueron hacia el VAR, sí, y el VAR le echó para atrás, ¿no? Pero, desgraciadamente, volvemos a lo mismo, no es cosa de nosotros, es cosa del VAR, del arbitraje, que, desgraciadamente, pues han apoyado a Argentina, ¿no? Porque con otros equipos no lo han hecho.
2: Y justo como lo comentas, Adriana, profesor, este tema de que la misma afición por ahí señalaba, pues no lo necesita Argentina, ¿no? Si bien Messi ya en conjunto, ya cobijado por el resto del equipo, que hay buenas individualidades, lo que comentábamos en otros episodios en esta misma mesa, de cómo se van manejando los jugadores, que le costó a Argentina, ese es otro punto importante, de cómo los grandes, que esperábamos grandes de esta gran talla, les costó el tema de el resultado, y los que quizá no figuraban, ¿cómo hicieron batallar, no? Egipto, por ejemplo, punto y aparte, Cabo Verde, que lo celebraron como si se hubieran llevado la Copa del Mundo.
0: Sí, esta
2: era la felicidad tremenda, Cabo Verde. Y pues bueno, en resumidas cuentas, el punto D, la gran final. España creo que también jugó muy bien su fútbol, ejecutó de manera correcta, con muy pocas fallas, creo. Y pues Argentina ha hecho lo propio. Están en esta gran final que se disputa el domingo. Se terminó el Mundial, muy buenos resultados, y hubo de todo, ¿no? Desde encuentros, desencuentros, y si le buscamos también puntos y temas políticos, un jugador que por ahí lamentablemente se suicidó también, hubo de todo en este Mundial, y sin duda pues también el gran premio que hay por ahí, porque se van a llevar una lana, lo vamos a platicar más adelante, pero profesor, pues espera entonces ya la gran final, los ajustes los tendrá que hacer entonces también Argentina, obviamente bien estudiados los argentinos por España, y pues bueno, a darle al fútbol este próximo domingo.
3: Claro, mira, yo me voy a unir a lo que dijiste ahorita, de que Argentina no ocupa. El argentino es un equipazo, hay que reconocer que Messi todavía tiene, sí, aunque ya está en las últimas, pero todavía tiene con qué. España es un equipazo también, si se dedican a jugar los dos, si juegan abiertamente como lo han estado demostrando, va a ser un excelente final. Sí, el detalle nada más que esperemos que no pase como en los demás partidos, algo raro, ¿no?
0: Sí, y tal vez y no, porque creo que como ha sido tan cuestionado, ¿no? Y no solamente aquí en México, porque quien la volvió a dar la nota fue este periodista.
2: ¿Quién?
0: El periodista este argentino que ya la trae contra nosotros.
2: Dicen por ahí que a veces hay que hacer comentarios de ese tipo porque la gente necesita likes.
0: ¿Sí?
2: O dice la chaviza tiene mucha hambre.
0: Sí, justamente, hablen bien o mal de mí, pero están hablando, dicen por ahí, ¿no?
2: Cierto.
0: Y justamente mencionaba que la afición, que en México, o sea, pues se cuestionaba, ¿no? El por qué los mexicanos, las mexicanas dejaron de apoyar a la selección de Argentina, que si es por sigue con este tema de la envidia, que nos lo superan y demás, pero yo creo que no solamente ha sido la afición de México, ha sido la misma afición de Argentina, porque justamente hemos escuchado incluso a comentaristas argentinos que hacen justo este comentario, no es que no lo necesitan. Y entonces ahora dice, queremos ver, como dice el profesor, pues un juego que no donde realmente no se le ayude a nadie, que sea realmente se juegue en la cancha, ¿no? Para saber ahora sí quién realmente es el campeón y por qué, ¿no? Porque sí, ahorita hay muchos que ya están por ahí, algunos comentarios que dicen ya la va a ganar Argentina, porque si lo va ganando España, se la van a dar por buena, dicen profesor.
2: Exactamente, al final sí, el peso de la camiseta, de lo histórico, profesor, pero ya, eso ya quedó atrás, porque hemos visto que a estos que venían como favoritos les costó bastante, y pues es momento de demostrar con fútbol que es como se gana, metiendo goles, por supuesto, y que este próximo domingo el partido así se dispute con intensidad, que quizá baja el ritmo en su momento, pero con toda la emoción al tope, y entonces aventar toda la artillería futbolística que traiga cada uno de los equipos para que el desarrollo del mismo partido lleve entonces este ritmo y este equilibrio. Yo voy a España. El público quizá no está tan dividido o ya está directamente puesto con cualquiera de estas selecciones. Y sí, Argentina también, dentro de todo este proceso, también ha sido muy criticada la selección.
0: Sí, justo. De hecho, yo iba a pedirle al profesor que me hiciera por ahí una evaluación para ver cómo era mi rendimiento ahora, qué había aprendido del fútbol, qué había aprendido del mundial, pero no, porque si gano se la van a dar a Argentina. ¡Vámonos a la pausa! Regresamos en un instante con más información.
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0: Son las 3 de la tarde con 15 minutos y ya estamos de regreso con más en Fórmula Vespertina. Hoy estamos hablando de la final de la Copa del Mundo 2026. ¿A qué hora, profesor, estará?
1: Pasa mediodía, el domingo.
0: Ok, buena hora siempre.
1: Buena hora, sí, exactamente.
0: Se agradece mediodía.
1: Pues, sí. Pues fíjate que aparte de la gran final, pues prácticamente te había comentado, pues había comentado que Messi se despediría ya de los mundiales, ¿sí? Y aparte, pues estaría, si mete un gol, se le iría un gol de Mbappé. Uh-huh. Pero también recordemos que Mbappé va a jugar por el tercer lugar. Entonces, okay, también si mete dos, Mbappé, por un ejemplo, obliga a Messi a meter dos. Wow. Porque van empatados.
0: Va a estar bueno entonces.
1: Va a estar bueno los dos partidos.
0: Ajá, sí.
2: Y los verá desde su casa. Mi Cristiano Ronaldo triste. No tiene nada que ver, pero sí.
0: Tenías que sacar.
2: Pero acuérdense que no le gusta a Cristiano que le pregunten nada de los goles. Y se agüitaba en plena conferencia de prensa. Siguiente pregunta. Lo que sí es verdad, se va a disputar también, profesor, tercero y cuarto lugar.
1: Cuarto lugar, sí.
2: Que no van a abanicar ni a respirar la gloria. Se la llevará ese primer lugar. Y pues también está el partido ya en próximos días para que se celebre por ahí.
1: El sábado,
2: exactamente. Y pues bueno, ya la gran final, ¿no? ¿Pero qué se va a llevar el ganador?
0: A ver, cuéntanos.
2: ¿De cuánto estamos hablando? La bolsa, el billete. El ganador de la Copa del Mundo se lleva un premio histórico de 50 millones de dólares.
0: Uf.
2: Que lo van a repartir, obviamente. Por eso es que la FIFA cobró tanto.
0: Ah, ok, ya.
2: Ya salió.
0: Había que
2: cuota de recuperación del boletito, 50 millones de dólares es lo que se va a repartir. También dentro de los premios o de esta que se está repartiendo esta lana, en el torneo anterior se dieron 8 millones de dólares, pero esta vez entonces, oye, ya sin
1: la diferencia,
2: ya 50 millones de dólares, imagínese usted.
0: ¿Ya te puedes inscribir, bonito?
2: Al tipo de cambio, ya nos estamos retirando como Messi, mi querida Ale. Ya no me toca, pero a lo mejor una beca del bienestar, pero estos 50.
0: Estoy más cerca de la beca
2: del bienestar, pero 50 millones de dólares al primer lugar de la Copa del Mundo. Y otro dato importante, si me permiten comentarlo, el trofeo oficial, la tan muy bonita copa, la Copa Mundial de este 2026, está hecho principalmente, lo sabemos, de oro macizo, de 18 quilates, 75% oro, 25% de otros metales, porque el oro en su estado natural es muy blando, entonces hay que mezclarlo por ahí con otros metales. Entonces, se llevan la copa y 50 millones de dólares que van a ser repartidos.
0: Me quedé sin palabras.
2: Sin dinero también.
0: No, ya pagaron.
2: Ya pagaron.
0: Justo lo que me acaba de pagar Radio Fórmula.
2: Ya cayó el bono.
0: Justo lo que me acaba de depositar Radio Fórmula. Profesor.
2: ¿Y de qué la FIFA, profe?
0: Y sin FIFA. No, pues bueno, este fin de semana entonces tendremos por ahí buenos encuentros. Ayer hablábamos también, Benito. Y quiero meter, mira, cuando a fuerza quieres meter el tema político. El profesor me dijo, traigo tema político. Le dije, vamos por ahí.
2: Y se prendieron las alarmas, profesor.
0: Pero tiene que ver algo con la cuarta transformación.
2: No, tranquilo,
0: otro país. Ahí lo traía, por favor, profesor, un comentario también.
1: Sí, precisamente lo de la manta que sacaron los jugadores argentinos, donde decía ahí que las Malvinas son de Argentina. Realmente, pues está prohibidísimo que entren a la política y que sobre todo salgan con algo.
2: Con un mensaje.
1: Uh-huh. ¿Sí? Y en este caso Argentina salió unos jugadores. Salió de ellos, porque no se ve que ni del público, nada, no, salió de ellos. Entonces, pues yo creo que va a haber una multa. Esperemos que haya una multa mínima, ¿no?
0: Pero es Argentina.
1: Sí, pues es que...
2: En una sábana, precisamente, pues del hotel, obviamente, pues ahí hicieron la pinta de lo que comenta el profesor. La FIFA ya ha tenido esta normatividad de los mensajes políticos y todo este rollo y toda esta carga de estar ahí... pues con cierta contención de los mensajes que se deben de mandar en un momento dado, y pues esto sin duda en la revisión, que pues uno pensaría que va a haber quizá una sanción, profesor, pero pues sigue la investigación y sí, y también fue una nota muy importante.
0: Sí, sobre todo pues con los jugadores, que como bien lo mencionan, ¿no? Si habrá...
1: Es que, ¿de qué van a investigar? Si salieron en... todo el mundo los vio.
0: Pues sí, es el... No, voy a hacer un comentario muy mexicano. Si es la Fiscalía de México, sí, va a decir que voy a investigar primero.
1: Si es así, pues...
0: Que se investiguen, que se sancionen, diría por ahí, profesor.
1: Sí, definitivamente.
2: Y lo que también estaban platicando, que no hay que dejarlo pasar, hoy esta nueva generación de jugadores, profesor, que unos eran unos bebés y ya hoy en día se están enfrentando con los que veían por ahí en televisión, con los que veían en ciertos entrenamientos, que jamás les pasó quizá figurar.
0: Claro.
2: Y hoy son figuras precisamente en este gran encuentro deportivo.
1: Así es, precisamente el caso de Yamin Yamal, de España, que como le has comentado, le tocó cargarlo a Messi. Y fíjate, ahora se van a enfrentar.
2: Y era una campaña de UNICEF, precisamente.
0: Sí, sí, esas es coincidencias, ¿no? Que traen, yo todavía recuerdo cuando Benito me bautizó y ahorita estamos de compañeros, ¿no? Somos compañeros.
2: Tu ropoño te entregué, mi querida.
0: Así es, bien. No, sí, coincidencias que trae. Yo creo que ha sido uno de los mundiales, y lo hemos hablado también, que ha generado por ahí muchísimas controversias, muchísimos debates, muchísimas divisiones incluso también, ¿no? Pero también creo que ha dado y ha traído buenos mensajes. Lo hablábamos, el tema del compañerismo, lo vimos en el pasado enfrentamiento entre Noruega e Inglaterra, cómo los jugadores al final, pues obviamente Inglaterra salió un poco devastado y demás, pero pues Noruega sale como un poco pues triste, desde luego, ¿no? Por haber salido, haber sido, por haberlo eliminado, pero por otro lado, ¿no? También abrazándose, recordándose que son amigos, y eso también son mensajes muy positivos que trajo el mundial, ¿no, profesor?
1: No, claro, es que termina el partido y todo debe seguir igual. O sea, ¿por qué? Porque pues no es una guerra tampoco, ¿no?
2: Exactamente. Y
1: parece que con otros equipos sí.
0: Azules. No quiero
2: decir. Y tomando la palabra, profesor, del tema de guerra, pues quien parecía que estaba ahí en un tema muy, muy complicado por situaciones internacionales y todo este rollo, el equipo de Irán, ¿cómo me lo hicieron batallar? Vaya desgaste de un juego al otro, y casi, pues váyanse en camión, muchachos, ¿no? No tan así, pero en un tema de su logística muy complicado por cuestiones ahí geopolíticas, cuestiones ahí bélicas internas, de tratados, de mientras firmamos la paz, y a los 10 días ya andan de la greña. Independientemente de eso, los futbolistas que se mantuvieron y se comportaron a la altura, que lo vimos por ahí, con muestras de cariño también de los mexicanos y del público, de la afición que se acercaba por ahí también para saludarlos por la foto, que los reconocían y que hubo siempre esta cordialidad. Pero vaya situación tan incómoda al momento de los traslados.
1: No puede pasar una cosa así. Bueno,
2: horrible
1: para ellos. Pasó, pero no debe pasar. Sí, lo bueno es que fueron cobijados por México.
2: Sí.
1: Sí, porque como dices tú, los mandaron en un autobús. Eso fue una realidad, ¿no? Tal vez en el último partido que jugaron, tal vez a lo mejor fueron en avión, que lo dudo, ¿eh? Porque no tenían visa. No sé si a la mera hora se las dieron, porque era el recorrido eran de 20 horas. De Tijuana hacia donde iban a jugar, o sea, Seattle, ¿no?
0: Sí.
1: Sí, entonces estaba retirado.
2: Correcto. Sí,
1: entonces imagínate nada más el cansancio del juego y luego todavía el recorrido y luego todavía no sé en qué condiciones comía,
2: sí,
1: no,
2: y regresa a México, sí. Y las situaciones tan lastimosas de pasar por la aduana, revisiones y mil situaciones.
1: ¿Cómo lo revisaban?
2: ¿Y cómo lo revisaban? Claro. Ya casi ustedes sí, ustedes no. Un tema muy, muy, muy incómodo. Sin duda un mundial que tuvo pinceladas en muchos aspectos, creo que sí, muy, muy, muy positivas. En otros también por ahí mensajes muy políticos. El que comenta de Argentina, profesor, sin duda. Y muchos otros donde también los países traen también ciertas situaciones que al final creo que la válvula de escape es el juego, el fútbol, que es punto y aparte, que es cultura, que une a las familias, que divierte, que entretiene y que sí, también para algunos pues sigue siendo el negocio, ¿no?
1: No, claro. Y mira, lo más bonito es que a nosotros nos dejó un buen sabor de boca.
0: Sí.
1: Porque en primera, la selección jugó muy bien.
2: También.
1: Hay que reconocer.
2: Selección mexicana,
1: sí,
2: por supuesto.
1: Sí, perdió contra un equipo excelente, un equipo de primer mundo, sí, pero lo más importante es que también y su historia.
0: Sí.
1: Sí, y mientras sigamos avanzando, eso es lo mejor que puede pasar.
2: Y creo que podemos decir de la selección mexicana, querida Adriana, profesor, que ya, entonces nos encontramos con el nivel que tanto estábamos buscando, que es el que hay que mantener, que es el que ahora le toca por ahí comandar y estar al frente a Rafael Márquez.
1: Así.
2: Y sobre esta línea, pues para adelante.
0: Sí, justo eso es lo que quería mencionar, ¿no? Que se puedan mantener, que es lo más importante. El profesor siempre por ahí nos comentaba el tema de la importancia de la disciplina, del que no vayan perdiendo esa unión que se construyó ahorita. Así también es. Entre los mismos, entre el mismo director técnico y los jugadores, ahora será con Rafa Márquez, ¿no? Pero pues esperemos que sí se puedan obtener buenos resultados. Por ahí también les estaremos informando la siguiente semana, ¿qué les parece si también hablamos sobre la selección femenil? Porque también por
2: sí,
0: ahí
2: ya viene el mundial.
0: Sí, ya viene el mundial, viene. También tienen por ahí algunos partidos importantes, así es que yo creo que también es bueno voltear a ver, ¿no? A quienes creo que incluso ha traído mejores resultados, ¿no?
2: Sí,
0: que la misma selección mexicana, así
2: es
0: que hay que apoyarles también y no hay que olvidarnos que ahora sí que el fútbol no tiene géneros, ¿no? Profesor, sí. Ya nos vamos a despedir. ¿Algún mensaje antes?
1: Muchas gracias y ya saben, estamos a la orden.
0: Y el si este fin de semana, pues a ver los partidos. Entonces, a ver, sábado, ¿por quién va, profe?
1: Voy por Francia.
0: ¿Y domingo?
1: Por España.
0: Beni.
2: También por Francia. Y obviamente, Le France. Y obviamente el domingo, España.
0: Yo voy por Inglaterra. Por los jugadores, no, pues por Inglaterra. Pero nos despedimos con el profesor, que al regresar.
1: Y la final.
0: Y la final, voy por España. Y olé. Vámonos a la pausa y estamos de vuelta.
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0: Son las 3:31 PM, estamos de regreso con más información. ¿Y le parece si nos vamos en estos momentos a conocer cómo va el mundo con Benito Vázquez?
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2: Querida Adriana, muy buenas tardes una vez más. Nunca nos fuimos, aquí estuvimos calentando la base. Alma Rosa Domínguez, mi querida Almita, que no había tenido oportunidad de saludarte al aire, como debe de ser para cumplir con la cuota, querida Almita. También por allá el buen Julio Pérez, al pendiente de la continuidad. Muy buenas tardes a todo nuestro público que está en sintonía, que se está informando. Muchos temas, mucha información, qué ocurre en México y el mundo, no todo es fútbol, pero sin duda la Copa del Mundo sí es un gran escenario de muchos mensajes. Adriana, como lo estábamos comentando, en algunos de los casos, pues ejemplos que ya dimos en temas políticos, situaciones y sucesos que también van pasando, pues las naciones que consolidan a sus selecciones en algunas de estas naciones importantes y que llegan con situaciones geopolíticas y con conflictos. Y aún así, pues a darlo todo y a rifársela en el campo. Pero ¿qué está ocurriendo en México y el mundo? Quizá usted ya lo supo, pero una de las notas importantes que se dio a lo largo de la semana que se estuvo informando, la Fiscalía de Estados Unidos solicitó formalmente prisión de por vida para Ismael El Mayo Zambada ante el juez Brian Cogan. Además, la Fiscalía estadounidense, Adriana, oficializó la solicitud para decomisar una fortuna estimada en 15 mil millones de dólares, lo cual se solicitó, y entonces que esto lleve su debido proceso. Los fiscales señalaron al imputado como pues uno de los narcotraficantes más poderosos del mundo, y lo que siempre hemos dicho, pues siempre sí, a echar tierrita por el lado de México, pero pues siempre se necesita un cómplice o un comprador, pues que pasa del lado de Estados Unidos, pues de aquel lado pues siempre hay o existen pues blancas palomas, ¿no?
0: Así es.
2: Y pues todo lo malo para allá y todo lo bueno para acá.
0: Sí, justamente, ¿no? Y creo que así todo un tema que sigue pues ahí dando muchísimo de qué hablar, que entre quién tiene la culpa, entre quién es responsable, quién, pues México que sigue pidiendo por ahí información a Estados Unidos y que Estados Unidos pues no suelta todo, pero que luego México también, que fue otra de las notas ahí de la Fiscalía reconociendo que hasta junio de este año supo que uno de las personas que justamente pudieron ser de los testigos que informaron cómo fue que capturaron al Mayo. En junio, la Fiscalía General de la República, que en este año, ya que habían mandado al piloto que llegó al Mayo, a Estados Unidos, que llegó con él, y no sé por qué, pero Estados Unidos dijo, ah, sí, regrésate a México, no hay problema. Se regresa a México, nadie se dio cuenta, lo detienen en 2025, está dentro de la lista de los que Estados Unidos por ahí pedía, se lo llevan a Estados Unidos, lo manda a México, y después se dan cuenta que era el piloto que había llevado al Mayo Zambada, dice la Fiscalía, ah, caray, pero ya lo mandamos, ya está allá, ¿no? Nuestro máximo testigo.
2: Y entonces vemos tanta película que nos deja clara la situación, y en esta situación, pues no está muy clara la cosa.
0: ¿Qué está pasando? ¿Qué pasó,
2: ¿A quién mandé? ¿Si fue una operación? ¿Quién sí sabía? ¿Quién no sabía? Se sabe, a medias, qué sé yo. Al final es un tema por ahí y los canales de comunicación que entre que unos sí avanzan, otros como que no. Por lo pronto lo que se decide fue el tema de que la Fiscalía de Estados Unidos solicitó formalmente prisión de por vida para Ismael El Mayo Zambada, y pues tiene que entrarle por ahí con este decomiso. Hay que decomisar una fortuna estimada en 15 mil millones de dólares. En otros temas también por ahí, pues al que de momento también las autoridades de seguridad de México pues detuvieron el día de ayer, querida Adriana, a Ernesto Rufo Apel, ex gobernador del estado fronterizo de Baja California, quien está acusado de delincuencia organizada y contrabando de combustible. ¿Cómo les ha gustado a algunos el huachicol y a hacer billete por medio de estos combustibles de dudosa procedencia, o que bien ordeñaron quién sabe de dónde y llevaban por ahí sus galones, sus tremendas cantidades? Y pues muchos son señalados, y también recuerden que pues ahí el tema de la Marina y la Sedena hubo también un tema complicado, que se supo también, y hoy por hoy. Esta es otra de las notas que por ahí Ernesto Rufo Apple, ex gobernador del estado fronterizo de Baja California, pues entonces es señalado o está bajo esta investigación. Ha declarado también pues que él ya no participaba mucho en esta empresa, que le habían robado por ahí ciertos activos, prácticamente ya no le estaba dejando billete, mi querida Adriana, era prácticamente propina lo que le dejaba todo este huachicol. No lo dijo así, pero prácticamente sí mencionó que pues no, ya no estaban pues las ganancias ni pertenecía tanto a esta empresa que él había fundado, pero ahí están los señalamientos, ¿no? También se acusa de la famosa persecución política y todo el que adereza estas situaciones en su momento cuando hay personajes que están dentro de o fueron en su momento activos políticos, etcétera, etcétera. Y es lo que el curso que debe de llevar la investigación.
0: Ayer leí, hablando de la persecución política, leía una persona que decía: no compartan información que llame a temas políticos en contra de Morena, ¿no? En contra de la Cuarta Transformación, porque le dan la razón al PAN, ¿no? De que cuando estaba el PAN todo era mejor o demás. Y yo creo que aquí es un poco preocupante y alarmante que hagan ese tipo de comentarios, porque tanto el PAN tiene una historia media negra, como la Cuarta Transformación, algunos funcionarios que están siendo investigados, algunos funcionarios que ya fueron, incluso están en un proceso legal importante. Yo creo que aquí no debemos de perder esta visión, ¿no? Que no es contra un partido político, que sí, tal vez en muchas ocasiones hablamos sobre todos estos hechos que se hablan y se responsabilizan a la Cuarta Transformación. No quiere decir que en los gobiernos del PAN o cuando gobernó el PAN no haya pasado nada. No se nos olvida, por ejemplo, en Baja California Sur, ¿no? Dilo. La violencia que se vivió cuando estaba gobernando el PAN. No se nos olvida, ¿no? Porque de repente sí es fácil justamente para la oposición decir: hoy estamos muy mal. Oye, cuando tú gobernaste también tuviste la oportunidad y también hubo un índice de violencia muy elevado. Entonces es eso, ¿no? Es el primer exgobernador panista que es investigado, que es detenido más bien, ¿no? Y que está en este proceso legal. Yo creo que pues ahí todos tienen la presunción de inocencia, pero pues también yo creo que no es decir un partido es más bueno que otro. Yo creo que todos tienen su historia y esperemos que sea transparente el proceso de cada uno de los exfuncionarios o funcionarios que sean investigados, ¿no? ¿No traes por ahí el tema, Benito, de la gobernadora de Baja California, por ejemplo?
2: Y es que precisamente quiero agregar a esos comentarios que mencionas, Adriana, sobre si bien están ocurriendo cosas que se están detectando, actos de corrupción, actos pues de delincuentes al final de cuentas, uh-huh, son ciertos, claro, actualmente. En la administración azul, la panista, la que me pongas, ocurrían cosas, por supuesto que sí. ¿Cómo no saber? O quizá, y sí, también ya estaba el tema del huachicol, porque no es un tema nuevo, porque para entrarle a esto y desarrollar todo el proceso y toda su logística para que esto opere, pues no lo haces en un mes, ni claro, en dos meses, ni en un año. Lleva muchísimo tiempo para que opere. Entonces, no puede venir alguien con un tema así muy, muy, muy suelto, a decir muy relajado: no, eso no ocurría con nosotros. O sea, entonces, pero ¿qué se ocurría? Que sí se sabía y que no subía. Pero hoy por hoy sabemos que el tema de la corrupción, sí, no fue algo mágico que eliminó AMLO, por supuesto, que no. Claro. Creo que lo único positivo, que tampoco lo soluciona, es que lo señalen y que vayan y persigan, y entonces ahí están los temas. Pero de que sigue existiendo, ahí están los resultados.
0: O que se aproveche también, exacto, el aparato político, ¿no? Para ir e investigar únicamente a un sector, cuando si vas a investigar de manera transparente, pues debería de ser para todos los rubros, ¿no? ¿Qué es lo que ha pasado con el gobernador de con licencia todavía, Rubén Rocha Moya, de Sinaloa, hasta estos momentos? Incluso hasta hace unos días lo mencionábamos, la misma fiscalía dijo: vamos a reservar hasta 2030 toda la información que sale, cuando lo que quiere la ciudadanía, lo que quiere el país, es que nos digan qué pasó realmente y si existió o no existió una relación. Ahorita ya se está hablando que va a regresar incluso a gobernar, ¿no? Todavía seguiría en Sinaloa. Entonces, pues yo creo que aquí deberían de ser la investigación realmente pareja, ¿no? Y todavía no nos das la nota, como te decía, de la gobernadora de Baja California, porque como se habló también de la gobernadora de Chihuahua, Maru Campos, ¿no? En su momento. Así es que, pues son dos casos tal vez muy similares, digamos, tienen algunas similitudes, no iguales desde luego, pero que también nos lleva y que sí nos hace pensar de: a ver, pero ¿por qué con un lado sí y con el otro no?
2: Exactamente.
0: Aquí, parejo, ¿no? Todo.
2: Exactamente. Y en el caso del ex Rubén Rocha Moya, el tema de si vuelve, no vuelve, ya si pasan 10, 15 años y se revelan los archivos, 15, 20 años, y se comprueba y se demostró, pues ya, ¿para qué? Si hay que ejecutar y hay que accionar en el momento de... Hasta el momento, valga la redundancia, pues no se tienen elementos, es lo que se ha informado, y él sigue allá en Sinaloa, tranquilo, no ha salido del país, mucho menos del estado, y pues se ha mantenido cauto, pues de la propia investigación, y sí, los contrastes que hay en los temas, en los escenarios, en las mismas investigaciones, cómo van avanzando, y siempre, siempre como esto va dejando claro hasta qué nivel ha estado escalando ciertas cosas que son muy, muy críticas y que no están abonando y que al final recaen en la confianza con la gente.
0: Y que realmente se busca transparencia y que sea real, ¿no? Esto de cero corrupción. Vámonos a una pausa, regresamos en un instante con más información.
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14: La Conducef dio a conocer que en los primeros 5 meses del año recibió 43.871 reportes por fraudes virtuales y por robo de identidad, dejando pérdidas de hasta 50,000 pesos en promedio para las víctimas. El tipo de cambio se ubicó en 17.52 pesos por dólar americano, 8 centavos más comparado con el registro anterior, mientras que el dólar interbancario se ubicó en 17.42 pesos y el dólar en ventanilla finalizó la jornada en 17.94 pesos a la venta. El índice de precios y cotizaciones de la Bolsa Mexicana de Valores cerró la jornada con ganancias de 0.42% para ubicarse en las 66.634.23 unidades. El precio de la mezcla mexicana de petróleo se ubicó en 74.54 dólares por barril. Informó Itzel Vanegas. 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

0: Estamos de regreso, son las 3:46 PM, seguimos hablando de cómo va el mundo. Es que esta semana se dio mucha información también de México y Estados Unidos y demás, ¿no?
1: Hay intensidad, querida Adriana, y también pues hay quienes, se sabe, negociaron, no me quite la visa.
0: Regréseme la visa y yo le paso información a la agencia de seguridad.
1: Y le paso información, joven.
0: Pero no sé con quién estoy hablando. Solo quiero que me den la visa.
1: ¿Con quién hablo?
0: Pues sí, justo lo que les estaba comentando antes de irnos a la pausa, ¿no? Este escándalo con la gobernadora de Baja California, Marina del Pilar, que denunció además haber sido víctima de una trampa orquestada por su antecesor y rival político, Jaime Bonilla, tras la filtración de unos audios en los que se escucha hablando con supuestos intermediarios de agencias de Estados Unidos, a quienes les propuso reunirse, ¿no?, para solucionar el problema que tiene con la visa estadounidense, ¿no?, que se la retiraron. Entonces, que pues dijo, bueno, a cambio de, ¿no?, podemos ahí tener alguna conversación, alguna reunión, puedo pasar datos de lo que vemos en la mesa de seguridad.
1: ¿Cómo?
0: Y pues se revela todos estos audios y ahora resulta que es víctima, ¿no?, la gobernadora, porque ¿cómo filtraron esos audios? ¿Y qué dice el gobierno de México al respecto? Por un lado, la presidenta de la República, Claudia Sheinbaum, dijo, pues tiene que salir la gobernadora de Baja California a explicar qué es lo que pasó. Por otro lado, ¿no?, desde la Secretaría de Seguridad, Omar García Harfuch, por ahí declaraba que pues no son tan importantes las reuniones de la mesa de seguridad, habrá que escuchar qué es lo que dice Marina del Pilar. Pues yo digo, ¿cómo no van a ser tan importantes si todos los días se reúnen justamente para conocer las estrategias de seguridad por el combate a la delincuencia organizada? Entonces, está grave también que incluso la gobernadora haya dicho, yo no sé ni con quién estaba hablando.
1: Eso es lo más...
0: Óigale, no sabe con quién estás hablando, le vas a dar...
1: Estoy hablando con el FBI, of course.
0: Pero no...
1: Yes, my friend.
0: Te doy información. Oye, está grave realmente. Entonces, yo te digo, y un caso no quiere decir que sea menor que el otro. Yo creo que los dos deben de ser evaluados, investigados en su momento, cuando se da a conocer también este caso en Chihuahua con la gobernadora panista, Maru Campos, y todo ese escándalo donde le llamaron a comparecer por una injerencia, ¿no?, de qué estaban haciendo agentes de Estados Unidos, ¿no?, en Chihuahua, porque participaron en un operativo y demás. Pero hoy no. Hoy dicen, no, que salga ella y que explique. Entonces, no se le llama ni a comparecer, que no debería de ser así. Más bien, sí, debe de, creo yo, debe de existir una investigación pareja, ¿no? No, partido que sea, pero ¿cómo estás dejando, no, que Estados Unidos tenga información tan importante en temas de seguridad del país?
1: Y el exgobernador Bonilla hasta por en curva me lo agarraron, que yo qué, que filtré. Ahí sí lo creo exento hasta cierto punto, porque pues el nivel en el entierro tenía quizá, y no es defenderlo, pero pues sí lo agarraron así como que no, pues no sé de qué me están hablando. O sea, yo ni sé con quién habló. La cosa es que si le analizamos, si hay datos muy chuscos como este que mencionas, de si la gobernadora en un turno estaba segura de estar hablando con agentes o a una agencia o un departamento o un área del FBI o el tema del intercambio de la información, y si no eran, a quién le dio la información, lo cual entonces ya es muy delicado. Al final es todo el curso de la investigación, si es que la tiene que haber, los comentarios que aderezan toda esta situación, todo lo que se va dando en la narrativa, y que al final, pues bueno, la injerencia que tanto decimos, peleamos y se comenta, Adriana, y que también defiende la presidenta,
0: la soberanía
1: del país, por supuesto, que está pues en dimes y diretes entre llamadas telefónicas, un teléfono descompuesto que no sabemos dónde inició y cuándo va a terminar, porque lejos de tratar de ponerse de acuerdo, pues como que al seguir la línea del tiempo sí brinca al momento de que tú vas revisando la información, las notas, te vas un poquito más atrás y luego contrastas y dices, ah, caray, alguien aquí le falló este tema, y lo que es muy cierto es lo del tema de la visa también,
0: claro,
1: etcétera, etcétera, y te puedes ir de largo, ¿eh?
0: Sí, yo creo que aquí lo que reitero, ¿no?, se debe de seguir exigiendo es transparencia, que se tenga realmente piso parejo para todas y todos, ¿no? Si se están investigando, que realmente, ¿no?, se va a investigar no solamente a la oposición, ¿no?, que también, por supuesto, les digo, nadie debe de quedar exento cuando se comete o presuntamente se comete algún delito. Así es que, pues, ahí está el tema. Ahora resulta también que la información o todo se ha centrado, ¿no?, por parte de la misma 4T de el defender cómo fue que se filtraron estos audios, por qué la privacidad, ¿no?, de esta gobernadora fue a privacidad, fue que se revelan estos audios, ¿no?, cuando creo lo realmente o más importante todavía es que le iba a dar información a Estados Unidos de lo que se ve, de temas de seguridad, y que creo, considero, porque así lo mencionan las mismas autoridades o lo mencionaban en su momento, tan importantes son estas mesas de seguridad en cada uno de los estados, ¿no?
1: Exactamente. Y pues bueno, Adriana, en otra información, la nueva pastilla para el colesterol, atención con esto, porque por ahí la multinacional alemana de ciencia y tecnología, Merck, dijo este jueves, apenas el día de ayer, y ya lo aterrizó y lo firmó la FDA en Estados Unidos, aprobó su píldora para el colesterol, la primera de su tipo, en recibir el visto bueno del regulador de salud allá en Estados Unidos, fortaleciendo los esfuerzos del fabricante de este tipo de medicamentos para así diversificar y entonces atacar cierto tipo de enfermedades. Esta pastilla que lleva por nombre Lipfendra, que es un medicamento destinado a tratar a pacientes con el tema del colesterol, al final de cuentas, en un tema muy alto, y que lo va a estar nivelando. Poco a poco por ahí se van dando estos puntos de manera positiva, y esta pastilla, repito, de nombre Lipfendra, por parte de la empresa Merck, estos alemanes que están en el tema de la investigación y toda esta situación, dándole de manera positiva. Y en otro tema de ideas, Adriana, los artistas, quienes se presentan en el tema del show del medio tiempo, así al estilo del Super Bowl, en el tema de la FIFA, quienes se van a presentar. Madonna, por eso la traemos por ahí de fondo musical. Va a estar Shakira, va a estar BTS, va a estar Justin Bieber, va a estar también por ahí Coldplay en conjunto con un coro con EPS22, Burna Boy, y también los Muppets también, para que no los olvide, a los Muppets van a tener presencia por ahí en el cierre espectacular ya de la Copa del Mundo este domingo.
0: ¿Cómo vas a llevar a ver Coldplay, Benito?
1: Pues por lo pronto, bueno, ya que lleguen a México vamos, pero mientras
0: Ya no alcanzamos.
1: Es que
0: no alcanzamos boletos.
1: Te lo prometo. Pero mientras, por la tele.
0: Perfecto, pues ahí lo estaremos apreciando. Oye, sí, fíjate que desde que salió como toda esta información de que estaría Coldplay, yo dije, ay, sí, grité como quinceañera, porque dije, al menos en la tele los voy a ver.
1: Chris Martin va a estar por ahí comandando el tema del coro, que nos encanta Chris Martin, también de mis bandas favoritas Coldplay, que has tenido oportunidad de verlos, querida Adriana, que es un gran escenario. Y pues bueno, el tema de la música que siempre adereza estos eventos deportivos que son importantes.
0: Pues ahí estaremos entonces muy al pendiente este fin de semana. Más que, mira, primero decíamos que por la música, pero como ahora ya le vamos aprendiendo un poco.
1: Claro que sí.
0: Ya también es por el mismo fútbol, ¿verdad?
1: Y por nuestro propio bien. También dominar el tema del deporte y del fútbol. Y lo que sí, también rápidamente, Adriana, tema importante también, noticia en Estados Unidos. Oye, culpan a la venganza de Moctezuma, nos andan echando la culpa, y se lo digo así tal cual la nota, de este tema de la diarrea explosiva, este tema de salud que por allá está pegándole con todo a Estados Unidos. Y es que las autoridades de Estados Unidos vinculan el brote de este parásito con la lechuga proveniente de un proveedor mexicano y servida en restaurantes de Taco Bell. ¿Qué es lo que hicieron? Retirar todos los vegetales de hoja verde. Uh-huh. Y mira, si hay algo que yo he notado en la cultura norteamericana, es que así como compran, digo, el tema de Taco Bell, hay que saber la logística, si lo lavaron, lo desinfectaron, qué sé yo. Pero no acostumbran lo que hacemos de este lado en México. Tú compras tu lechuguita y la enjuagas y la pones a desinfectar. Entonces, siempre ha sido bien sabido que si tú compras este tipo de verduras que se riegan con el agua de dudosa procedencia, o sea, puede contaminar muy fácilmente la espinaca, la lechuga, y las amas de casa, y todo el mundo lo sabemos por cultura general, es el tema de desinfectar frutas y verduras.
0: Claro.
1: Y sabemos que al americano, con un poquito de birria, sabemos que le va mal. Con un poquito de picante, le va terrible. Entonces, hoy por hoy, la investigación sigue. La FDA ya intervino, ya por ahí, en el tema de llegar a los establecimientos de las franquicias, donde, pues, la lechuga sea uno de los ingredientes. Hasta el aguacate también ya me le están haciendo el feo. Quiten todo lo verde. Todo lo puro arrocito y frijoles. Y tortillita. Así es que, adiós la lechuga, que al parecer viene de un proveedor mexicano.
0: Oye, me la hagas. Pero fíjate que sí ha llamado como mucho la atención, ¿no? Y porque hay quienes lo toman incluso como a broma, ¿no? A chiste, sobre todo al como mencionar el término.

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15: Hoy es viernes 17 de julio del 2020.

2026 y en la Fórmula ES, esta es la actualidad en información deportiva. Primera victoria. Los Rayos del Necaxa vinieron de atrás y derrotaron 2-1 de forma agónica al Atlante en el partido inaugural de la apertura 2026 de la Liga MX. Mordida en la frontera. Los Xolos aprovecharon la expulsión de Rodrigo Aguirre y sumaron su primer triunfo del torneo venciendo 3-1 a los Tigres con doblete de El Guesuani. Triple cartelera. Este viernes continúa la disputa de la fecha 1 de la Liga MX con 3 encuentros. A las 7 p.m. el campeón Cruz Azul visita al San Luis y el León recibe al Atlas. A las 9 los Bravos de Juárez se miden al Puebla. Duelo de consolación. En el penúltimo día de la Copa del Mundo, Inglaterra y Francia se enfrentan por el tercer lugar de la justa. Mañana a las 3 de la tarde en Miami. Por la gloria mundial. Argentina y España se preparan para una final inédita por la Copa del Mundo en Nueva York, con los reflectores sobre Lionel Messi y Lamine Yamal en un simbólico duelo entre rey y probable heredero en la élite del fútbol mundial. Con esto y más, inicia ya la Fórmula E Orbañanos y su gran equipo de comentaristas. ¡Bueno!

0: vivimos.
1: ¿Cómo están? Buenas tardes, muy buenas tardes, bienvenidos. 5:02 p.m, tiempo del centro de la República. Y bueno, los saludamos aquí desde el automóvil, bajándonos del avión que nos trae de Aguascalientes, pero con mucho gusto para acompañarlos a todos ustedes en esta hora. Señor Gura, ¿cómo estás? Qué gusto saludarte.
2: Igualmente, Raúl, hablando, buenas tardes, los saludo con gusto. Vamos a platicar acerca de varias cosas. Una de ellas es que los jugadores de la NFL dicen, bueno, si es que para el Mundial en los estadios que utilizamos pusieron pasto artificial, quiero decir, pasto natural sobre el artificial, ¿por qué no lo ponen a nosotros también? ¿Quieren pasto natural? Te vamos a platicar acerca del Gran Premio de Bélgica, de la Copa México de Clavados y del Tour de Francia, o sea que hay muchas cosas este fin de semana.
1: Raúl Eduardo, ¿cómo estás? Muy buenas tardes.
3: Raúl, buenas tardes. Enrique, buenas tardes y buenas tardes a toda la gente que nos acompaña. Pues llegó llegó el fin de semana de la gran final del Mundial de Fútbol. Primero el partido por el tercer lugar. Tiene su chiste porque Mbappé va a buscar el título de goleo que tiene ahora empatado con Messi. Pero el domingo, dos verdaderos equipazos diferentes unos de otros, personalidades diferentes, maneras de jugar diferentes, técnicos muy parecidos, eso sí, pero esperemos que sea un gran partido el domingo allá en Nueva York.
1: Ojalá así sea. Y hablando de Nueva York, nos vamos a Nueva York con Alfredo González y con Francisco Villalobos. Finalmente están en Nueva York. Alfredo, ¿cómo estás? Buenas tardes.
4: ¿Cómo estás, Raúl? Qué gusto saludarte igualmente a Raúl Eduardo y Enrique. Bueno, sí, por fin llegamos a Nueva York, estamos contentos, estamos felices. Bueno, un poco molestos, un poco, hay que decirlo, porque ya habló en conferencia de prensa Rodri, futbolista del Manchester City y de la selección española, y también Luis de la Fuente, técnico de España, pero nos han hecho esperar para que hablara el Dibu Martínez y Lionel Scaloni. ¿Esto por qué? Porque al final sí hicieron esta parte de circo en la FIFA y terminó haciendo una especie de conferencia de prensa desde la afición con algunos jugadores. Estuvo Lionel Messi, Lionel Scaloni y también estuvo el Dibu Martínez, y por parte de España estuvo precisamente Rodri y Luis de la Fuente. Algunos aficionados pues les hacían preguntas, estuvo Novak Djokovic, estuvo Kevin Durant también, entonces pues Tom Brady también por parte de la FIFA. Entonces pues un circo, pero bueno, escuchemos lo que dice Rodri, mediocampista de la selección española, hablando precisamente de lo que vivirá el próximo domingo en la gran final frente a Argentina.
5: No, Messi, no creo que haga falta expresar lo que es como jugador y lo que significa para Argentina. Creo que, evidentemente, para mí es el mejor jugador de todos los tiempos, y es un jugador que ha sido capaz de liderar a su selección y llevarla en Qatar a ganar la Copa del Mundo y en este caso a la final. Pero creo que Argentina es mucho más que Messi. Creo que ha demostrado ser un equipo muy completo con jugadores de altísimo nivel.
4: También en conferencia de prensa ha hablado Luis de la Fuente, que espera de este partido y obviamente del enfrentamiento contra Lionel Messi.
6: Estoy bastante nervioso porque volvemos en el helicóptero. Y pensé, hemos venido del helicóptero y tenemos que volver a hablar, y eso me pone realmente nervioso. Lo demás, no. Estoy tranquilísimo. Es una suerte estar en esta circunstancia, en esta situación, y lo que queremos es, insisto, que la gente esté disfrutando de este momentazo. Y desde esa tranquilidad y esta tranquilidad, insisto, una y otra vez, pues tener todos los sentidos puestos en la competición, difícil partido que es, dificilísimo.
4: Luis de la Fuente está pues disfrutando esta situación. Y de Nueva York nos vamos a Nueva Jersey, porque ahí está Francisco Villalobos afuera del estadio Nueva Jersey, de Nueva York, para este previo del partido del próximo domingo. ¿Cómo estás, Francisco?
7: Muy contento porque estoy trabajando en tu chamba, perdón, en tu cumpleaños. Quiero, compañero, fuerte abrazo. Saludos aquí desde el MetLife, bueno, la casa de los gigantes, de los New York Jets también, y también es la sede de la Copa Mundial, en la final de la Copa Mundial. Ahorita aquí el tema, compañero, y compañeros, ahí también la mesa en la Ciudad de México, en la República Mexicana, es el tema del clima. Hoy, esplendoroso comparado cuando llegamos a Alfredo González, el servidor, la noche aquí a la Gran Manzana, pero los índices de la contaminación por este humo de los incendios de Canadá superan los 150 decimales, que según la Administración Nacional del Medio Ambiente es peligroso para personas que son, digamos, tienen problemas respiratorios. Pero eso no es el principal problema, compañeros. La bronca es este sábado, esa mañana, que va a entrar un frente frío con tormentas eléctricas que probablemente van a generar tornados desde el nivel cero de probabilidad a 5. New Jersey, Nueva York y la zona metropolitana también de Long Island están marcando un nivel 3 de sistemas de clima severo en el área durante todo el sábado. Ayuda porque va a quitar el tema del humo. Afortunadamente se va a pasar este sistema el sábado por la noche y se espera un clima glorioso el domingo para la gran final. Pero el problema es el sábado, donde van a entrenar tanto España como Argentina, porque se espera que ese sistema va a ser todo el día con actividad eléctrica, clima y cuestiones aquí en la zona metropolitana de la Gran Manzana, y por supuesto la gente que está haciendo el viaje para acá, demoras de vuelos, y por supuesto el tema de las inundaciones, que en este lado del país cuando llueve fuerte, tiene muchísimos problemas para poder sobrepasar las arterias. Así el reporte aquí desde el Estadio Mundialista de la Ciudad de Nueva York, compañeros.
1: Perfecto, Alfredo. Bueno, pues mañana entrenarán en el hotel, yo creo, porque con el pronóstico que viene el tiempo va a estar complicado, pero qué bueno por el domingo que estará mejor. Eso sí, Alfredo y Francisco, muchísimas gracias, pero Enrique, Raúl Eduardo, ahora el problema va a ser el calor el domingo, ¿no?
2: Sí, desde luego, Raúl, que bueno, pues es algo que ya, vamos, se sabía, y por ello es que hay mucha gente que se pregunta por qué. Si es que tienes muchos otros escenarios que son realmente extraordinarios, es que quieres hacer la final en Estados Unidos, que son techados, ¿no? Y una situación que podría ser controlada, pero bueno, pues la FIFA se decantó por este estadio, vamos, pegadito a Nueva York, ¿no? Que está del otro lado del Hudson, en Nueva Jersey, así que bueno, pues decidieron hacerlo ahí, como también fue la final del Mundial de Clubes.
3: El domingo el pronóstico es sol y calor, o sea, yo calculo que estarán, que será 27, 28 grados a la hora del partido. Vamos a ver qué tanto afecta a un equipo y a otro. Llega mucho más desgastado Argentina.
1: La pausa, yo creo que Trump tuvo que ver en Nueva York también, Regresamos.
0: En la Liga MX.
8: La jornada 1 de la apertura 2026 continúa esta noche en el Alfonso Lastras cuando San Luis reciba a Cruz Azul, mientras que en León la Fiera estará recibiendo a Atlas. Y en el Olímpico Benito Juárez, Puebla visita a Bravos. Para el sábado en el Olímpico Universitario, Pachuca visita a Pumas. En el Gigante de Acero, Monterrey recibe a Santos, mientras que en Guadalajara, Chivas le hace los honores a Toluca. La jornada se cierra en la Corregidora cuando Querétaro reciba a América.

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17: Iniciamos en Francia porque medios galos informan que la Federación Francesa ya habría alcanzado un acuerdo con Zinedine Zidane para convertirse en el nuevo entrenador del combinado nacional. Dichas fuentes informan que la decisión se habría tomado desde el pasado mes de noviembre y solo se está a la espera de firmar los documentos y contratos administrativos, con miras a la Euro de 2028 y a la Copa del Mundo de 2030. Llegamos a España y es que se sigue moviendo el mercado de fichajes alrededor del mundo. En esta ocasión es el Deportivo La Coruña quien confirmó la llegada del delantero gabonés Pierre-Emerick Aubameyang. Asimismo, en el fútbol español, el arquero Pau López se despidió del Real Betis y estaría cerca de fichar con el Andorra de la Segunda División Española. Volamos a la FIFA porque el máximo organismo del fútbol confirmó que los campeones del mundo recibirán un anillo que los reconozca como los ganadores del mundial, tal y como lo hace la NBA o la NFL. Asimismo, se confirmó que además de los 30 anillos que se darán a la selección ganadora, la FIFA lanzará a la venta 1.996 piezas para el público en general. Cerramos en España porque Miguel Ángel Gil, consejero delegado del Atlético de Madrid, habló sobre una posible salida de Julián Álvarez, esto después de las declaraciones del argentino, donde aseguró que su sueño por cumplir es fichar con el Barcelona.
18: Mi opinión es clara, la voluntad del club es clara, se lo hemos manifestado al jugador, a la gente, al presidente del Barça. Yo no tengo ninguna duda que el Atlético es el lugar en el mundo para Julián y que Julián es el delantero centro perfecto para el Atlético de Madrid. No aceptamos la oferta de 100 millones de euros, ni aceptaremos una de 150 ni una de 200. Julián ha estado mal asesorado desde que terminó la temporada, y eso de alguna manera lo que a mí me permite pensar que su rendimiento, su comportamiento va a ser el mismo que ha tenido hasta ahora, de un muy buen jugador, de un buen tipo y de un muy buen profesional.
17: Esta fue una vuelta por el fútbol internacional. Regresamos al estudio.
19: Bueno, estamos de regreso con ustedes, amigos. Por cierto, dentro de conferencia de prensa y estas actividades, Raúl, Eduardo, rumbo a la final del próximo domingo, pues apareció Donald Trump junto con Gianni Infantino. Y bueno, el típico Infantino diciéndole a Donald Trump que este mundial no habría sido lo mismo sin él. Y bueno, también Donald Trump nuevamente colgándose la medalla sobre aquella tarjeta roja que dictaron a Balogun de Estados Unidos y que pudo participar en aquel partido contra Bélgica, y le dijo a Infantino que fue la mejor decisión que pudo haber tomado. Y bueno, también en las horas recientes, pues también surgió a la luz un reportaje en el sentido de que es el Comité de Disciplina de la FIFA está integrado por 18 personas. Pero el titular de ese comité de disciplina es de los Emiratos Árabes Unidos. Él tomó la decisión único, o sea, no consultó con nadie para quitarle a Balogun la tarjeta roja. Y por cierto, pues resulta que este señor tiene negocios con la familia Trump. Entonces, pues a lo mejor sí hay que creerle a Trump que él contribuyó para que le quitaran la tarjeta roja a Borbón, pero bueno, pues el típico Infantino y el típico Trump.
0: No, la FIFA siendo la FIFA, Infantino siendo Infantino, y ya sabemos que además de interesado y de que le gusta la lana, pues es un lamebotas, ¿no? Ahí está más que claro.
19: Así es. Bueno, vamos con Ángel Recalde, que nos habla acerca de los entrenadores que tenemos en esta final. Scaloni por un lado y De la Fuente el otro. Dos entrenadores con un camino realmente interesante porque ninguno de ellos ha dirigido en primera división.
4: La final de la Copa del Mundo está lista. Este domingo el campeón de Europa y el campeón de América se enfrentarán por segunda ocasión en la historia dentro de una justa mundialista y compartiendo ambas selecciones una situación sumamente particular. Tanto Argentina como España son lideradas hoy en día por dos técnicos de procesos similares y la peculiaridad de nunca haber dirigido a un equipo en primera división. Por Argentina, Lionel Scaloni fungió como auxiliar de Jorge Sampaoli y tras el mal desempeño en el Mundial de Rusia 2018, la Asociación de Fútbol Argentino nombró a Scaloni como técnico interino del albiceleste durante algunos partidos amistosos. Al mismo tiempo, mantuvo el mando de la selección sub-20 con la que ganó el torneo La Alcudia. Tras diversas negativas de técnicos de alto perfil y ante el hecho de que los dirigentes quedaron conformes con su trabajo, finalmente la AFA le otorgó el cargo fijo a Lionel Scaloni para el ciclo mundialista de 2022. Con solo 48 años, Scaloni ha consagrado a una generación dorada con el periodo más exitoso en la historia de la selección argentina, conquistando el título mundial después de 36 años y dos Copas América en 2021 y 2024. Ahora, el joven técnico ha guiado al albiceleste a una segunda final mundialista, en donde intentará lo que Carlos Bilardo no pudo entre el 86 y el 90, un bicampeonato mundial consecutivo.
5: Todo tan rápido que impensado, por otra parte. Yo me quedé solo para dirigir la sub-20, porque me interesaba. Surgió la posibilidad de venir a selección mayor porque no había entrenador y nunca lo pensé que podía pasar esto.
4: Por su parte, Luis de la Fuente es producto de un largo proceso de años en selecciones juveniles de España. El técnico de 65 años arribó a la Real Federación Española de Fútbol tras ver un anuncio de vacantes para directores técnicos, iniciando con el cargo de la selección sub-13 y escalando a la sub-19 y sub-21, con las que conquistó títulos europeos. Además, acompañó desde el inicio el proceso de grandes prospectos que hoy son referentes, como Unai Simón, Rodri y Fabián Ruiz, por mencionar algunos nombres, hasta finalmente ser nombrado como director técnico de la selección mayor en diciembre de 2022.
6: Soy un ferviente convencido del talento joven que hay en España, de la gran calidad que hay de los futbolistas españoles. Mi obligación y mi convencimiento es estar aquí para pensar que podemos ser campeones de todo y ganar todo. Y yo voy a trabajar para intentar conseguirlo, sabiendo la dificultad que se entraña, pero eso es el techo.
4: Estos son los técnicos de las selecciones finalistas de la Copa del Mundo. Dos figuras de liderazgo que han roto con el molde preestablecido del camino al éxito futbolístico en el banquillo. Para Fórmula Deportes, Ángel Recalde.
19: Gracias, Ángel. ¿Qué par de historias, Raúl?
0: No. Y aparte, dos tipos correctos, dos tipos centrados, dos tipos educados que se manejan muy bien. Siempre a esta historia vamos a agregarle que Scaloni vive en España, tiene familia española. Hizo su curso de entrenador en España y Luis de la Fuente fue profesor de Lionel Scaloni en el curso que hizo en la Real Federación Española de Fútbol. Son muy amigos, de verdad muy, muy amigos, y ahora les toca enfrentarse. Los dos han ganado prácticamente todo lo que han jugado, sumamente exitoso Scaloni, Copas América, por supuesto Mundial, Luis de la Fuente sub-17, sub-15, en la Copa, la Euro, la Nations League, han ganado absolutamente todo. Luis de la Fuente dirigirá su primera final en un Mundial. El partido es realmente, realmente interesante, con dos equipos diferentes, pero dos muy buenos equipos.
19: Sí, y por cierto, un dato que me parece también relevante: nunca un técnico de una nacionalidad diferente a aquel que se ha consagrado como campeón ha logrado un título dentro de un mundial de fútbol. Tienen que ser entrenadores de esos países para que sean los campeones del mundo. Así que bueno, pues es interesante esto. Que por cierto, bueno, ayer se dio a conocer que Slavko Vincic de Eslovenia va a ser el árbitro del partido de este domingo, y pues habrá que seguirlo de cerca, Raúl, particularmente la forma en la que dirige, porque pues no tengo la menor duda que los argentinos saldrán con su estilo, su americano, pues a tirar patadas, ¿no?
0: Pues estilo, yo te diría estrategia, porque una cosa es estilo, de meter la garra y de la pierna y demás, y otra cosa es que ya por sistema busques cortar el juego, busques dar patadas, busques desesperar al rival. Argentina lo hizo con Inglaterra y el árbitro no fue capaz de controlarlos. Debió haber amonestado a Enzo Fernández al minuto 2, por ejemplo, y no lo hizo, y los argentinos siguieron haciendo lo mismo durante prácticamente todo el primer tiempo. No tengo duda que ahora lo van a buscar hacer, se turnan entre para ver quién da una patada, quién da otra. Son marrulleros, si lo queremos ver así. No me gusta a mí, pero lo hacen, y el árbitro tiene que estar muy atento, Enrique, porque sí lo van a hacer, y si no les pone control, el partido se puede salir de las manos.
19: Y nos había comentado Arturo Bricio en este espacio que el estadounidense es un árbitro malito, y que además pues le dirige a Messi, ¿no?, en la Liga de los Estados Unidos. Vamos a ver, ojalá tenga una buena actuación el señor Vincic. ¿Quién te gusta para campeón?
0: Me gusta España. Creo que los números, el fútbol, están a favor de España. Lo que Argentina tiene a su favor, sin duda, es que tiene a Lionel Messi, ¿no?, que puede cambiarte la historia. Por supuesto, un equipo con mucha garra, muy ganador, con muy buenos futbolistas, buscará hacer su partido. Pero España lleva 37 partidos sin perder, Enrique. Es una barbaridad lo que lleva España sin perder, y eliminó al gran favorito del Mundial, ¿no? Es fútbol, es un partido, puede ganar Argentina, sí, pero yo creo que va a ganar España.
19: Y yo también creo que el fútbol de España va a terminar por coronarse, consiguiendo su segundo título, el primero es del 2010, que por cierto, el rey Felipe VI y su familia ya anunciaron que van a estar presentes en la final. Javier Milei, el presidente de Argentina, dice que no va, que porque es muy cabalero, y que así como estuvo en los partidos anteriores viendo el desarrollo de la selección de Argentina, que va a cumplir exactamente lo mismo, que estará en la Casa Presidencial allí en Buenos Aires, y entonces pues estará el rey Felipe VI, estará Donald Trump, y no estará Javier Milei.
0: Es esperado.
19: Así es. Pausa en eso.

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10: Yuptech presentó la serie de robots humanoides ultrabiónicos U-World U-One, desarrollados con inteligencia artificial y con infraestructura inteligente. A diferencia de sus otros modelos sin rostro, estos incluyen piel de silicio biomimética, hardware de inteligencia incorporada, sistemas operativos y modelos de lenguaje a gran escala basados en emoción. El U-World U-One es de tamaño real. Fue diseñado con una columna cervical biomimética de doble pivote que le permite replicar hasta el 90% de los movimientos humanos fundamentales. Es capaz de seguir los movimientos con los ojos y la sincronización entre el habla y los labios se redujo a 20 milisegundos para tener una experiencia de interacción extraordinariamente realista. Fue diseñado para el acompañamiento a largo plazo y destaca su sistema capaz de reconocer más de 20 estados emocionales sutiles con una precisión de más del 90%. Informó Aide Rivera. 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
11: En el golf, Lorena Ochoa fue nombrada oficialmente como la golfista del siglo por parte de la Federación Mexicana de Golf en el marco del centenario del organismo. Como parte del histórico homenaje, la tapatía recibió por primera vez una réplica del prestigioso trofeo del Campeonato Nacional Amateur. En el básquetbol de la NBA, el mexicano Karim López debutó en la Summer League con los Grizzlies de Memphis al ingresar desde la banca durante la victoria sobre los Hawks de Atlanta por marcador de 96 puntos a 64 en Las Vegas. El alero sonorense de 19 años apareció por primera vez con el equipo después de perderse los 6 encuentros anteriores por una distensión leve en el isquio tibial izquierdo. Jugó un total de 11 minutos en la duela y aportó 4 rebotes, 2 bloqueos y 1 robo. En los clavados de la Copa México, la delegación mexicana se instaló en la fase final. En la plataforma de 10 metros varonil accedieron a la siguiente etapa Kenny Zamudio, Randall Willars, Kevin Berlín y Emilio Treviño. Mientras en el trampolín femenil de 3 metros avanzaron Lía Cueva, Aranza Vázquez, Mía Cueva y María Fernanda García. Este fin de semana continúa la actividad desde el Centro Acuático Metropolitano de Jalisco. Y en el béisbol de la Liga Mexicana, los Diablos Rojos del México barrieron su serie ante Tigres de Quintana Roo en Cancún, con el último juego y la victoria por pizarra de 13 carreras a 5. Con el resultado, Diablos se consolida en la cima de la zona sur y este fin de semana enfrenta a Pericos de Puebla en el estadio Alfredo Harpelú.
12: Bueno, comentábamos, Raúl, acerca de esta situación de los jugadores del fútbol americano profesional, que están molestos y pues ellos dicen, si es que para el Mundial de Fútbol usaron 11 estadios de la NFL para que se desarrollaran ahí 78 partidos de la Copa del Mundo, y a todo le pusieron pasto artificial, quiero decir, pasto natural en lugar del artificial. ¿Por qué no los dueños lo hacen también con nosotros? Y finalmente protegen el activo más importante, que son los jugadores. Es cierto que vienen mayores costos de alguna forma en la cuestión del mantenimiento. Es cierto que también es una realidad que pues, muchos jugadores dicen, bueno, pues es mejor mantener el campo a tenernos a nosotros fuera por lesiones. Y habrá que esperar a que venga la negociación del nuevo contrato colectivo de trabajo, que por cierto a varios escenarios, el de Dallas, de los vaqueros, o el de Boston, pues a todos estos ellos ya les quitaron el pasto natural y ya va otra vez la carpeta del pasto artificial, que con el paso de los años ha ido mejorando, pero no es lo mismo. Entonces, pues sí, los jugadores dicen queremos pasto natural.
13: Mira, al final tienen razón, por el tema lesiones tienen toda la razón. Aquí el detalle está, no sé en estadios abiertos como el de Foxboro, por ejemplo, qué tantos eventos además del fútbol americano haya, pero en el estadio de Dallas, por ejemplo, o en estadios cerrados, en el de Atlanta seguramente, pues además del fútbol americano hay muchas otras cosas y el pasto lo quitan, el artificial lo quitan y lo ponen. Con el natural no creo que sea tan fácil, tarda un tiempo en agarrar y tarda un tiempo en asentarse, ¿no?
12: Sí, de acuerdo. Y sí es un problema, evidentemente, es el que quieres que un estadio produzca, porque bueno, para eso es, finalmente la temporada de fútbol americano para un equipo en campaña regular, pues es de 8 o 9 juegos al año, ¿no? Ya depende si es que avanzas a postemporada o no. Pero sí son muy poquitos eventos de partidos, pero sí quieren los jugadores de la NFL que tengan pasto natural y pues tienen la razón. Este fin de semana viene el Gran Premio de Bélgica de la Fórmula 1, que por cierto es Fernando Alonso, que entre que inicia la carrera y que inicia la final del Mundial, que son 6 horas, entonces se espera que venga el desarrollo de la carrera, tomar el avión, e irse a casa y dice, bueno, si me va bien, a lo mejor llego para ver el segundo tiempo de la final del Mundial de Fútbol. El día de hoy fueron los ensayos libres. En el primero de ellos, Max Verstappen fue el más rápido, seguido por Lewis Hamilton, que ha tenido una muy buena parte de la temporada recientemente. Hamilton se quedó a 145 milésimas. Luego Charles Leclerc en el tercero. Y Checo Pérez en la posición 19 a 3 segundos y 156 milésimas, que es una eternidad. Y luego en la segunda práctica, Kimi Antonelli fue el más rápido, el líder de la clasificación, seguido por Lando Norris, que va, ayer platicábamos, que va a utilizar su cuarta fuente de poder electrónica en la temporada, por lo cual tendrá que iniciar 10 puestos atrás de donde logre calificar. Pero por lo pronto hoy en la segunda práctica quedó a 190 milésimas de Antonelli, tercero para Verstappen y Checo Pérez, posición 20, y le fue peor que la primera práctica. Se quedó a 3 segundos y 652 milésimas. Mañana la tercera práctica, la calificación y la carrera del domingo, 7 de la mañana, hora de México. Veremos, ojalá venga por fin, no sé, el primer punto para Cadillac de la temporada, Raúl.
13: Sí, se ve complicado, Enrique, ojalá, pero se ve complicado. Los que ya se metieron a la pelea fueron los Ferrari, ¿no?
12: Sí, efectivamente, tanto Leclerc como también Hamilton lo están haciendo estupendamente en las carreras recientes. Y bueno, también platicar acerca de el Tour de Francia. El día de hoy se llevó a cabo la edición o la etapa número 13, en donde Isaac del Toro finaliza en la posición 39, baja un lugar en la clasificación general, estaba séptimo, ahora aparece en el octavo lugar. Fue la etapa más larga que se ha presentado hasta ahora, son 206 kilómetros. Mairo Schmidt de Suiza se lleva la primera posición y Tadej Pogačar, el esloveno, mantiene la primera posición de la general. Le lleva 3 minutos y 36 segundos a Jonas Vingegaard, el danés, que aparece en el segundo puesto. Mañana será la etapa número 14, que es mayormente de montaña, por lo cual esperamos una buena participación de Isaac del Toro. Y bueno, dentro de el béisbol de las grandes ligas, Raúl, el día de hoy se pone en marcha esta serie tan interesante entre los Dodgers y los Yankees de Nueva York. los Yankees, que pueden aprovechar la derrota que tuvieron el día de hoy las Rayas de Tampa a manos de los Medias Rojas. Tienen doble partido en el Fenway. Primer partido lo gana Boston 10-0 y además llega a 10 victorias consecutivas. Y con esa victoria, Boston empata el tercer lugar y último de comodín de la Liga Americana con Seattle y con Minnesota. Y también Boston allá va poco a poco en su división. Pero bueno, los Yankees de Nueva York, vamos a ver si es que pueden finalmente desarrollar lo mejor que tienen. Un equipo que ha tenido muchísimas lesiones, también hay que comentarlo. Aaron Judge se mantiene fuera. Y los Dodgers de Los Ángeles, que son el mejor equipo de la Liga Nacional. Así que debe ser un buen partido hoy, y bueno, mañana y el domingo.
13: 0-0 van, Enrique, en la parte baja de la segunda entrada, con Garrett Cole, ¿no?, en el centro del diamante por los Yankees, este verdadero picherazo, y Rocky Sasaki por parte de los Dodgers.
12: Sasaki, que vamos a ver si puede finalmente desarrollar lo que vieron en él los Dodgers, porque no ha cumplido este joven pitcher japonés que está en su segunda temporada. El año pasado lo pusieron en el bullpen ya para la postemporada porque no tenían de otra, pero es un pitcher abridor y francamente ha sido sumamente errático. Y bueno, por otro lado, también comentar acerca de la Copa México de Clavados, que está llevando a cabo en Zapopan, en donde México ya consiguió su primera medalla, y fue en esta modalidad por equipos, que no es una modalidad olímpica, pero que es realmente muy, muy interesante. Ojalá la llegaran a colocar en el programa olímpico. El equipo mexicano estuvo integrado por Aranza Vázquez, Juan Celaya, Alejandro Estudillo y Randall Willers. Quedaron en el segundo puesto con 420.10 puntos. China, qué novedad, termina en el primer lugar, 451.10 puntos. Y en el tercer sitio quedó el equipo de Alemania con 356.15 puntos. Esta Copa México de Clavados, que se va a prolongar hasta el próximo domingo y que pues viene a sustituir de alguna forma aquella fecha que lamentablemente no se pudo llevar a cabo por los sucesos que se presentaron en Jalisco en febrero pasado y que forma parte de la Serie Mundial de Clavados junto con Canadá y también con China. Y que bueno, pues es algo diferente a la Serie Mundial, pero en donde la gente, particularmente en Zapopan, tiene la oportunidad de ver a algunos de los mejores clavadistas del mundo y particularmente el equipo mexicano, que sigue siendo una auténtica potencia a nivel mundial. Así que bueno, pues habrá que estar muy atentos a esto. Y adelantando un tema, Raúl, del último bloque, pues el Cruz Azul finalmente regresa al Estadio Azteca. Estuvo fuera pues unas cuantas horas. Se pusieron de acuerdo Grupo Yamani, que maneja el Estadio Azteca, y el equipo de La Máquina, así que el Azteca tendrá tres equipos: Atlante, América y Cruz Azul.
13: Y como estaba planeado, ¿no? Al final, para la gente que tiene palco, plateas en el Azteca, pues es una gran noticia. Para el estadio es una gran noticia. Creo que para Cruz Azul lo mejor sin duda es jugar en el Estadio Banorte, pero lo que es increíble es el como película de Cantinflas, ¿no? Y siempre sí, siempre no, me voy acá, me voy allá, me voy al Ciudad de los Deportes, me voy a Querétaro, no, ahora sí siempre al Banorte. Me queda claro que arreglaron lo que tenían que arreglar entre la directiva del Cruz Azul y Grupo Yamani, y al final lo mejor para todas las partes sucedió, y Cruz Azul jugará la jornada 2 contra el Puebla el próximo martes en el Estadio Banorte.
12: Ahí está el detalle, Chato. Pero bueno, pues sí, interesante esta situación. Hay quienes dicen, ¿cómo? ¿El Azteca? ¿Tres equipos? Obviamente esto lo debe estar diciendo gente muy joven, porque pues recordamos cuando surge el estadio y también era fútbol del Distrito Federal, que era América, Cruz Azul, Atlante, Necaxa, y después que se convirtió en Atlético Español. Pero vamos, eran cuatro equipos los que jugaban en el Estadio Azteca.
13: Sí, se jugaba sábado y domingo, y sábado y domingo, ¿no? Después el América empezó a jugar los viernes, y se empezaron a jugar los viernes, pero yo me acuerdo, una semana se jugaban sábado y domingo dos equipos, y la siguiente sábado y domingo otros dos.
12: Sí, sí, sí, y atrás también, cuando me empecé a aficionar al fútbol, los jueves también era típico. Era miércoles en el Jalisco y los jueves en el Azteca también. Bueno, vamos a una pausa y regresamos.

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9: La miel es el único alimento natural que nunca se echa a perder, debido a su baja humedad y acidez.
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11: La jefa de gobierno, Clara Brugada, informó que el Mundial de Fútbol dejó una derrama económica histórica para la Ciudad de México al impulsar el turismo, generar empleos, acelerar la inversión y debido a la alta afluencia de visitantes. El secretario de Seguridad Nacional de Estados Unidos, Marwan Mowry, indicó que el Servicio de Control e Inmigración debe tener todas las opciones disponibles para seguir operando en el país con el fin de mantener seguro a los estadounidenses. La Sociedad Interamericana de Prensa condenó el asesinato del periodista Josué Martínez en Puebla, quien fue acribillado por hombres armados este jueves. Además, pidió a las autoridades una investigación exhaustiva que permita identificar a los responsables. Informó Itzel Vanegas. 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
12: La mítica foto de 2007 donde Lionel Messi baña a un bebé se ha convertido en el prólogo perfecto para una de las finales más épicas de la historia de los mundiales. En diciembre de 2007, un joven Lionel Messi de apenas 20 años posó para un calendario solidario en el Camp Nou. En la bañera de plástico, una madre sonriente sostenía a su bebé de pocos meses. Ese niño era Lamine Yamal.
13: Cuando me piden la foto en este momento, yo estaba bañando a mi hija. Me dicen que tengo que hacer una foto a Messi con un bebé. Y bueno, yo empiezo a dar vueltas a la cabeza y en un momento digo, pero si tengo la foto delante, ¿no? La mía era un chaval muy simpático y Messi enseguida demostró grandes dotes de buen padre.
12: La imagen que permaneció oculta en el archivo familiar durante casi dos décadas emergió a la luz pública como una profecía. Para muchos no fue solo una sesión fotográfica, fue algún tipo de bendición silenciosa gestionada por el destino. Aparte de la foto, lo que realmente los conecta es el Barcelona. Los dos se criaron en los campos de la Masía, aprendieron a jugar fútbol con el mismo manual. Lamine creció viendo los videos de Messi en el club y en un giro que solo las mejores películas tienen. La historia se cierra con el joven español buscando arrebatarle la corona mundial al argentino en el que es el último mundial de la pulga.
13: Creo que hizo un sorteo en donde vivía Lamine y les tocó a ellos retratarse con Messi. Lo que nadie sabía es que uno se convertiría en uno de los mejores deportistas de la historia y el otro podría ser un heredero, posible heredero, ¿no?
12: Lo increíble de esta final es que cierra el círculo perfecto. El bebé al que Messi le ponía jabón en la cabeza hace casi 2 décadas. Es el mismo que hoy se va a parar frente a él para arruinarle su despedida. Para Leo es defender su trono hasta el último segundo. Para Lamine es la chance de ganarle el partido de su vida al hombre que lo cargó en brazos y con el que ha compartido su destino desde que llegó a este mundo.
14: Yo no tenía entendido que era un proyecto de la UNICEF, Raúl, que Rafa Márquez también se tomó fotografías en aquella época. ¿Y quién te iba a decir? Vamos, sacaron un cálculo, yo no sé si es cierto o no, pero bueno. Las probabilidades de que 2 personas que se tomaran una foto en el 2007 que se enfrentaran en la final del Mundial de Fútbol de 2026 son de 625 trillones a 1.
15: No, bueno. Oye, pero además, súmale, Enrique, que Lamine Yamal llegó ahí por sorteo. Todavía lo hace aún más complicado. Claro. De verdad, es increíble, increíble lo que el destino les puso enfrente a Messi y a Yamal. Y fíjate, esto es curioso, ya no es parte del destino, pero si tú pones, la gente que nos ve en Telefórmula va a ver la imagen, si tú pones Leonel Andrés Messi, así en horizontal, Leonel abajo Andrés y abajo Messi, las primeras letras leídas hacia abajo dicen Lamine. La L de Leonel, la A de Andrés, la M de Messi, la I de Leonel, la N de Andrés y la E de Messi dicen Lamine. Otra coincidencia increíble.
14: Sí, es que... Y hay otra también con el número 19, que es el que utiliza Yamal y que también tiene 19 años y... En fin, está muy interesante todo esto, la numerología y todo lo que se desprende camino a la final del próximo domingo, que por cierto mañana se partió por el tercer y cuarto lugar entre Francia e Inglaterra, y puedes decir, yo siempre he pensado que este partido lo puedes abolir, porque después de perder las semifinales, pues así como que con qué gusto llegas, pero del lado francés pues está el aliciente Raúl para Mbappé, de ser campeón de goleo, de seguir incrementando también su cuota en mundiales de fútbol, y también que hacer un partido de Deschamps como técnico francés.
15: Sí, no, y además creo que no es lo mismo quedar en tercero que en cuarto, Enrique. Los dos vienen con derrotas muy dolorosas en semifinales. Yo sí creo que sea un partido como para ponerle interés y quedar en tercer lugar, y obviamente lo más importante es el tema de Mbappé, de buscar más goles en la Copa para ser campeón de goleo y de ver si puede superar a Messi como el máximo goleador en los mundiales, ¿no?
14: De acuerdo. Bueno, vamos como todos los viernes con Livio Novi.
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17: México 86. Martín de la Torre, Diego Luna, trabaja en la Federación Mexicana de Fútbol, pero no tiene aspiraciones definidas en su vida. Sin embargo, un día se le ocurre la idea de que el Mundial de 1986 sea en el país, luego de que Colombia renuncia por problemas internos. Tras una plática y otros hechos, Emilio Azcárraga acepta que Martín y Guillermo Cañedo vayan a Suiza para plantear la propuesta en la FIFA. Después de negociaciones complejas y discursos, el Organismo Internacional de Fútbol otorga la sede a México y de inmediato comienzan los preparativos rumbo a la justa de verano. Desafortunadamente, el 19 de septiembre de 1985, un terremoto sacude a la ciudad capital y está en duda llevar a cabo el certamen. ¿Qué rumbo tomará la organización del máximo evento del fútbol? Averígualo en este film basado en hechos reales. En 2026, Ángel Pedraza musicalizó la película México 86. El mundial que cambió la historia del fútbol en nuestro país. Para la Fórmula Sobañanos, Livio Novi Rodríguez.
14: Muchas gracias, Livio. Tuve la oportunidad de ver esta película. Digamos que... Pues entretenida, con una buena cantidad de licencias históricas. Martín de la Torre, que es el personaje que interpreta a Diego Luna, pues todas se supone, aunque no se menciona, que sería Rafael del Castillo, quien sería presidente de la Federación Mexicana de Fútbol. Pero bueno, pues es un documental que tiene cosas que sí ocurrieron y otras que no.
15: Pero tiene muy buenas puntadas, Enrique. Yo también la vi y sí... sí me gustó y sí le la recomendaría. Y este otro que no quedó tan contento fue el Pichichi, Hugo Sánchez, con la interpretación del gran Memo Villegas.
14: Sí, de acuerdo, no estaba tan a gusto Hugo Sánchez, pero bueno, para darle gusto no es fácil. Beto Campo nos habla acerca del América.
18: ¿Cómo están, compañeros, amigos de la Fórmula E? Es un gusto saludarles. Este sábado inicia la era de Guillermo Almada al frente del conjunto de las Águilas del América, enfrentando a los Gallos Blancos del Querétaro en el estadio de la Corregidora en este inicio de la apertura 2026 de la Liga MX. Vamos a escuchar las palabras de Ramón Juárez, canterano azul crema, hablando sobre el inicio del proyecto del mismo uruguayo.
19: Mencionas, es un nuevo ciclo. Yo en lo personal tengo mucha ilusión de lo que viene. Sabemos el gran técnico que es el profe Almada, como bien conocemos todo su estilo y la intensidad que maneja. En lo personal creo que hicimos una pretemporada increíble. No, la verdad creo que es algo que se le reconoce muchísimo. Creo que el profe Guillermo es algo con lo que se ha caracterizado. Creo que no acabaría de contar a los jóvenes que ha proyectado y que hoy son muy importantes en la Liga Mexicana y fuera también de este país. Entonces creo que eso es un estandarte muy grande del profesor, y se nota porque realmente el enfoque que ponen los entrenamientos, tanto a los más experimentados como a los jóvenes, hasta el más pequeño que está entrenando, que creo que ahora tiene 16 años, es de igual manera, ¿no? Mira, yo siempre lo he dicho, creo que el escudo no juega por sí solo, por más la grandeza que tiene el club, lo sabemos todos. En lo personal creo que tenemos un plantel que realmente puede competir sin lugar a dudas, más tampoco es una mentira que sabemos que va a ser reforzada la plantilla, que se esperan todavía un par de incorporaciones y demás. Entonces creo que con el regreso de los seleccionados, con la gente que pueda sumarse, creo que va a estar más que suficiente el plantel para competir.
18: Parte de lo que ha comentado Ramón Juárez, jugador del conjunto de las Águilas del América, previo a lo que fue su viaje rumbo a Querétaro, que por cierto, Guillermo Almada no podrá contar con los jugadores que fueron mundialistas con su respectiva selección. Informa para la Fórmula ES, Alberto Campos.
14: Muchas gracias a Beto Campos, el América que viene por la revancha después del torneo anterior. Ahora sin Jardine, ahora con Almada. Y ayer, Raúl, se puso en marcha el torneo. Victorias de equipos locales, Necaxa que le gana al Atlante en su regreso a la primera división y Tijuana que le pega a Tigres.
15: 2-1 ganó Necaxa, se fue arriba el Atlante, un gol de Eugenio Pisuto, que después salió lesionado. Gran prospecto este jugador que era de Pachuca. Esperemos que en Atlante le vaya bien. Ha tenido muchas lesiones en su carrera y después Necaxa le dio la vuelta al partido. Un segundo tiempo entretenido, el primero no tanto. Y allá en la frontera, Xolos le gana 3-1 a Tigres. Con suerte, me parece, Xolos termina ganando el partido. Pero triunfo es triunfo, 3-1 en este inusual arranque de la Liga MX.
14: Así es, son tres partidos, mañana hay cuatro, hoy León Atlas, San Luis Cruz Azul y Juárez contra Puebla. Y tenemos esto para cerrar.
20: Para cerrar.
14: Raúl.
15: Pocas veces nos acordamos, Enrique, de que los árbitros también son seres humanos, ¿no? Y pocas veces vemos la imagen que estamos viendo cuando le anuncia la FIFA al árbitro esloveno, a Zlatko Binkic, que es el árbitro que mencionabas que va a pitar el próximo domingo, en una sesión de árbitros de FIFA donde hay muchos árbitros, ahí anuncian que va a ser él y bueno, rompe en llanto, no puede aguantarse y dejar de llorar.

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8: El gobernador del estado, Víctor Castro, sostuvo una reunión de trabajo con pescadoras de calamar del municipio de Mulegé. Ahí les reiteró el respaldo de su administración para avanzar en la comercialización del producto en los mercados locales, nacionales e internacionales.
9: Es reconocer para avanzar, que no se pare, pues eso es lo que me interesa a mí, que no se pare el desarrollo social, político y demás, porque sí tengo y se lo quiero transmitir a todas, a todos, es el interés porque haya bienestar, justicia, continuidad. Por eso luché toda mi vida y hasta el último aliento voy a seguir diciendo, sí se puede hacer una sociedad más justa.
8: Se acordó iniciar las gestiones ante instancias federales para cumplir con los requisitos que permitan vender directamente el calamar surcaliforniano, además de promover campañas para impulsar el consumo y gestionar una reunión con la Comisión Federal de Electricidad para atender el tema de las tarifas eléctricas.
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19: ¿Qué tal? ¿Qué tal? ¿Cómo le va? Son las 6 de la tarde. La hora de las noticias, la hora de la verdad expuesta. Por supuesto, a través de Grupo Fórmula, radio, televisión, Telefórmula, internet, YouTube y todas las plataformas, Instagram, todas las que se, Facebook, en fin, ya para qué les sigo. Lo estamos saludando en este viernes 17 de julio. Óscar Holguín, buena tarde.
20: Hola Pepe, muy buenas tardes. Hoy es Día Mundial del Emoji, prácticamente una nueva forma de comunicarnos. Y es curioso el origen de esta fecha. Cuando Apple presentó su aplicación de calendario, lo hizo en un día como hoy. Entonces, el icono de calendario llevaba la fecha de 17 de julio. Si tú hoy en día mandas un emoji de calendario, aparece esa fecha, 17 de julio, la que vemos aquí atrás en la pantalla. El emoji más utilizado es también el que tengo atrás, el de la carita sonriendo con lágrimas en los ojos.